0: tenían elementos suficientes para sospechar de la posible comisión de delitos. Victoria Villarruel publicó un mensaje de fortaleza, unidad y paz en medio de la tensión con el gobierno nacional. En la antesala del Tedeum por el 25 de mayo, al que no fue invitada, la vicepresidenta optó por evitar el conflicto cada vez más visible con Javier Milei. Bajo la mirada de la Virgen, le pedí que cuide a nuestra patria y que fortalezca nuestra fe en tiempos difíciles, encontrando bajo su amparo fortaleza, unidad y paz. Esto escribió la titular del Senado. Córdoba celebra con el Pirata su primer título y el ruso Zielinski, en la posterior conferencia de prensa, le dedicó a toda la gente de Belgrano el triunfo.
1: Una locura, la verdad, se lo queremos dedicar a toda la gente. La verdad que fue emocionante todo este proceso, a ver a la gente que ayer fue a ver cómo nos saludaban en la cancha, el esfuerzo que hace todo el mundo, la gente que se quedó en el camino, cómo nos dio fuerza, así que bueno, es maravilloso. Hemos venido para esto, para tratar de darle alegría a la gente y por suerte lo hemos podido lograr. Creo que Belgrano es sentimiento, pueblo, la gente que te da todo. Entonces todo el mundo queremos que le vaya bien. Así que hemos vuelto justamente para eso, para ver si podíamos ayudar y por suerte le dimos un título, la verdad, el primer título que le damos a Belgrano, así que bueno. Todos estos chicos que han quedado en la historia del fútbol cordobés y eso está buenísimo.
0: En Buenos Aires, a esta hora, y con el cielo parcialmente nublado, la temperatura 13 grados 3 décimas, 92 es el porcentaje de la humedad. 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
5: 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Bueno, en el documento que mandó el Fondo Monetario Internacional este viernes, le está diciendo, muchacho, estás calculando mal la inflación. La inflación, todo el método de cálculo de la inflación lo tenés que actualizar sí o sí. Eso le dijo al gobierno en el marco de que lo alaba, etcétera, etcétera, pero le insiste con que está mal calculada la inflación. 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Pero junto con eso le dice, mirá que tus números están mal hechos.
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5: Bueno, como les adelantamos, estamos con una vez por mes también con el doctor Nicolás Tauber, abogado más en lo civil.
7: Están en Composé. Mirá.
5: Estamos en Composé en azul, efectivamente, los dos.
7: Azul Radio 10, me encanta.
5: Mi doctor, ¿cómo vamos?
8: Muy bien, ¿cómo andan todos? Siempre es una alegría visitarlos y compartir este rato juntos.
5: Qué bolonqui que son los edificios, doctor Tauber.
8: Sí, la reunión de consorcio, después todos quieren resolver los problemas del país, pero no se puede resolver un simple problema en una reunión de consorcio. Sí, hay muchos problemas. También depende del edificio, depende de los vecinos, pero sí.
5: Bueno, en general surgen todo el tiempo problemas que se judicializan.
8: Sí, surgen problemas que se judicializan respecto... Bueno, hoy tenemos un grave problema que es la mora en el pago de las expensas.
5: Ah.
8: O sea, la crisis está afectando de una manera central a las familias de clase media y trabajadoras, y eso está llevando a un límite muy difícil el tema del pago de las expensas. Ese es hoy el principal problema judicial de los consorcios, las ejecuciones.
5: ¿Y qué puede hacer un consorcio respecto a alguien que está muy atrasado con las expensas?
8: Y bueno, la única herramienta legal que tiene es iniciar una ejecución de expensas. Y si no paga el propietario, lamentablemente se remata. Suelen ser juicios que demoran, más allá de que debería ser rápido.
5: ¿Que demoran cuánto? ¿De cuánto estamos hablando?
8: Y depende cómo se defienda el propietario. Pero un juicio...
5: ¿Pero qué? ¿Tiene defensa un propietario?
8: Por supuesto, algunas defensas tiene, y después hay que ver qué
5: predisposición. Pero el que no paga, ¿y qué puede alegar?
8: El que no paga puede alegar algún defecto en el título... la boleta de deuda que hace el administrador del consorcio, y si no, luego, como los jueces también son conscientes de que lo que van a hacer es rematar una casa donde vive una familia, los procesos suelen demorar más de lo que debieran procesalmente. Entonces, son bastante sensibles a pedidos de audiencia, a pedidos de renegociación, Con lo cual los procesos suelen demorar. Pero si no fuera así, un proceso de ejecución de expensas hasta la ejecución, o sea, ese remate, debería durar entre 1 y 2 años.
5: Wow, nada.
8: Bastante igual.
5: Y sí, pero comparado con otros juicios que tardan muchísimo.
8: Pero
5: ¿y lo hace el consorcio? ¿Quién encabeza ese juicio desde el lado de los demás que viven en el edificio?
8: La figura central en un consorcio, que es el administrador, que tiene que contratar un abogado, y ese administrador con ese abogado tiene que iniciar y tramitar el juicio. Te digo, igual, yo hablo de 1 o 2 años, una ejecución que va rápido. Yo he visto ejecuciones que han durado 20 años, ¿está bien? O 5 años. Lo cual suele ser bastante problemático también para el consorcio, porque muchas veces las demoras judiciales le son imputadas al administrador, y eso genera más problemas en el consorcio con el administrador o con el abogado del administrador, y eso ocasiona cambios, ya sea en el administrador o en el abogado de la administración, que a su vez prolongan el propio
5: juicio. El tema de cambiar el administrador es un tema que aparece en todos los edificios, ¿no?
8: En todos los edificios hay problemas con los administradores, y efectivamente es una potestad de los propietarios, de los consorcistas, cambiar el administrador. Todos los años se renuevan, depende el reglamento de copropiedad, puede ser 1 año, 2 años la renovación.
5: ¿Es por voto simple?
8: Es por voto simple.
5: O sea, si hay mayoría por cambiarlo, se cambia.
8: Sí.
5: Ajá, el administrador.
8: El administrador, sí.
5: Correcto. Y si yo vivo en un departamento alquilado, ¿quién tiene el voto es el dueño o puede tener el voto también? ¿Puede delegar el voto en el que está alquilando?
8: Los votos son de los propietarios y lo que pueden hacer es autorizar, apoderar al inquilino para que participe. Es extraño igual, en general los propietarios suelen participar ellos en las reuniones de consorcio, pero pueden delegarlo. Igual que cuando hay, por ejemplo, un matrimonio o dos personas son propietarias, una puede darle un poder a la otra para que represente el 100% de la unidad.
5: ¿Qué sucede cuando hay disputas por este daño lo tiene que pagar el que está alquilando o el dueño de tal departamento? O no, esto lo tiene que pagar el consorcio porque es una filtración, que bla, bla, bla, bla, bla, bla.
8: Bueno, ahí hay que identificar bien el origen del, por ejemplo, de la filtración. Si la filtración se origina en una parte común del edificio o en una unidad, dentro de una unidad funcional. ¿Cómo diferencio eso? Bueno, ¿cuáles son las partes comunes más allá de lo que diga el reglamento? Necesariamente, bueno, obviamente los cimientos, el terreno, las vigas, los muros divisorios del edificio, los muros divisorios entre las unidades funcionales, todos los caños y todos los cables hasta entrar a la unidad funcional, los ascensores, las escaleras, todo eso son partes comunes, la terraza del edificio. Si la filtración se origina en alguno de estos lugares o el problema se origina en alguno de estos lugares, el responsable va a ser el consorcio.
5: O sea, que en esa pelea es como que está clara.
8: Está clara jurídicamente, pero puede ser difícil identificar el origen, o sea, de dónde sale la filtración. Entonces suelen ser demandados el consorcio y el copropietario. Un problema muy común, por ejemplo, las terrazas, los balcones terrazas que filtran agua a la unidad funcional,
5: sí,
8: de abajo.
5: Del piso de arriba.
8: Exacto, ahí en principio es la terraza o el balcón aterrazado es una parte común del edificio de uso exclusivo de la unidad funcional, y el responsable de la filtración es el propietario.
5: Si la terraza es del que está en el último piso, es...
8: Eso es parte común y es responsabilidad del consorcio. Ahora, por ejemplo, si la filtración se origina en una obra que hizo el propietario, por ejemplo, puso un jacuzzi, o por ejemplo cambió los caños, los azulejos, bueno, ahí va a ser responsable el que hizo la modificación, o sea, el propietario de arriba, y el consorcio va a ser responsable de hacer la obra
5: necesaria. El arreglo del ascensor siempre es del consorcio.
8: Siempre es del consorcio.
5: Dale, Chinito.
3: Hace 28 años que vivimos en un edificio, Caballito, el sexto piso, a la calle, y arriba en el séptimo tenemos el balcón terraza del vecino. Bueno, durante muchos años siempre hemos tenido filtraciones, pero en otra época, aparentemente, la administración del consorcio tenía que hacerse cargo, cosa que generalmente ocurría. Ahora parece que en la ciudad ha modificado la reglamentación, el consorcio no se hace cargo del tema, sino que tendría que ser el propietario que está produciendo ese problema. Entonces me gustaría una reflexión del doctor respecto a este tema.
5: Justo estábamos hablando.
8: Justo hablando de esto.
5: Si la azotea, digamos, si la terraza es solo de un vecino, aún así es del consorcio.
8: Primero, si es la terraza del edificio y es parte común y no es parte, no está afectada a ninguna unidad funcional, es 100% del consorcio, toda
5: correcto,
8: la responsabilidad.
5: Ahí no hay duda.
8: Cuando esa terraza es parte de una unidad funcional exclusivamente, es responsabilidad por el daño el propietario, el daño económico, pero es responsable de hacer la reparación el consorcio. El consorcio no se puede abrir porque sea de uso exclusivo.
5: ¿Ah, no?
8: No, el consorcio es responsable de hacer cesar la filtración y si no la hace cesar, es responsable por los daños y perjuicios.
5: Ajá. Es decir, que de todas maneras tiene que hacer la reparación.
8: Así es.
5: El consorcio.
8: Así es.
5: Pero si hubo daño, eso sí es del...
8: Si hubo daño y no es imputable a que el consorcio no hizo su trabajo, va a responder el propietario de arriba, por decirlo.
5: Correcto. Va a ser una pelea, le decimos al oyente.
8: Sí,
7: siempre. Es una pelea. Hola, Tuni, Brenda, para el doctor. Quería consultar si se puede obligar al municipio a demoler, en provincia de Buenos Aires, una obra ilegal construida en altura y que nunca paralizó, pese a tener una inspección que solicitó demoler. Soy Mariel de Ramos Mejía y le mando saludos al operador.
5: Y bueno, es el día del operador, sí.
7: ¡Feliz día! Muy bien.
8: Feliz día. Debe hacer una acción civil a los efectos de demoler, de que el juez ordene la demolición, va a tener que probar que está en infracción y que es peligroso. Y si no, también está la denuncia ante la dirección de obras del municipio.
5: Exacto. Las dos cosas. Pero si el municipio no hace nada, podés accionar judicialmente. Dale, Chinito.
9: Si es tan amable. Mire, en mi edificio hay un sistema de cooperativa con los empleados, porque hay seguridad todo el día. Algunos empleados hace unos años iniciaron juicio y ahora que se han resuelto esos juicios tenemos que pagar cifras millonarias. En las expensas, varios meses, pagar el doble de expensas. Estamos obligados, nosotros que no estamos de acuerdo con ese sistema de cooperativa, estamos obligados a pagar esas expensas extraordinarias por culpa de gente que defiende la cooperativa y después terminan los empleados haciéndonos juicio, porque así realmente es un peligro. No, de juicio en juicio estamos, ya hicieron 6 juicios, nos comimos. Bueno, Margarita de Palermo, muchísimas gracias.
8: ¿Qué tema ese? La respuesta es sí, hay que pagar las expensas, no hay forma de evitar el pago de las expensas, por eso es tan importante el administrador y cómo liquida las expensas. Lo que podría haber, que no es el caso, sería una acción de rendición de cuentas de cómo se llega al número de las expensas, pero no hay forma de desobligarse o de poder evitar el pago de las expensas legalmente.
5: Pero muchas veces hay juicios de empleados y ahí va a las expensas, no tenés otro camino.
8: No hay otro camino. Después yo no entendí bien a qué se refiere con lo de la cooperativa. Claro, pero
5: Si no hubiera cooperativa sería la misma situación.
8: No sé si viene a esto, pero el consorcio debe tener a todos sus trabajadores registrados. No sé si cooperativa quiere decir no registrados, pero sí, y esa es responsabilidad del administrador, ¿está bien? Ajá. O sea, puede haber una mala administración del administrador por la cual tenga que ser responsable. Pero hay que pagar las expensas, no hay forma de no pagar las expensas.
7: Dale. Muy bien, por acá dicen, consulta para Yo no sé, capaz nos estamos enterando ahora. Consulta para el arquitecto Tower.
5: No, bueno, no.
7: Es abogado, pero es, bueno.
8: La me hubiera gustado igual.
7: La vas a ver responder quizás.
8: O no.
7: ¿A qué organismo puedo dirigirme por obra lindera que levantó medianera con altura que, hasta donde sé, estaría excedida? Graciela de Villa Ortúzar.
8: Y a la Deja Roca, a la Dirección de Control de Habilitaciones, a la Dirección de Control de Obra, perdón.
7: Perfecto.
5: Cuando esto aparece mucho en los edificios, que de golpe construye otro al lado, uh-huh, y te arma unos líos bárbaros.
7: ¿Hay alguna ley de propiedad horizontal vigente?
8: Sí, sí, claro. Históricamente estuvo la 13.512, y ahora el Código Civil y Comercial de la Nación tiene un capítulo en particular de propiedad horizontal, uh-huh, que es de orden público.
7: Uh-huh. Muy bien.
8: Amén del reglamento de copropiedad que cada edificio tiene.
5: ¿Qué podés hacer frente a construcción de al lado? Tema, por ejemplo, horarios. Uh-huh. Empiezan a las 7 de la mañana a taladrarte. Suciedad. Que hacen daños.
8: Bueno. Para empezar, se puede reclamar judicialmente.
5: Se puede reclamar.
8: Se puede hacer un juicio a la empresa constructora y al propietario del inmueble lindero, reclamando los daños y reclamando, a su vez, que se deje de accionar de la forma que se está accionando, que se bajen los decibeles, que dejen de ensuciar o que reparen la medianera o el daño que han ocasionado en el inmueble.
5: Ahí al principio hay una mediación, ¿no es cierto?
8: Al principio hay una mediación.
5: Y entonces viene la empresa constructora y viene el administrador de tu edificio y le decís, mira, no quiero esto, esto y esto, y por ahí hay acuerdo.
8: Por ahí hay acuerdo. Los en principio los demandados serían la empresa constructora, el dueño del terreno y el director de obra.
5: Uh-huh.
8: Y si no se hace responsable, hay que accionar judicialmente. Si hubiera ruidos molestos en fuera de los horarios normales, por ejemplo, después de las 8 de la noche, antes de las 8 de la mañana, bueno, se puede hacer la denuncia contravencional por ruidos molestos. No suele ser efectiva, pero hay veces que no.
5: En el CGP cercano, digamos.
8: No, ante el Ministerio Público Fiscal de la ciudad.
5: Ajá. Bueno, en el caso de la ciudad, y si no en cada municipio.
8: Así es.
5: Y cuando una persona, el dueño de uno de los departamentos, no paga, uh-huh, las expensas, ¿hay también una mediación posible o es juicio directamente?
8: No, es un juicio ejecutivo directo.
5: Es un juicio, wow.
7: ¿Al dueño o si el inquilino no se hace cargo es al
8: dueño.
7: Inquilino?
8: No, ajá, el responsable es el dueño. El inquilino puede estar incumpliendo el contrato de locación porque esté obligado a pagar las expensas y puede ser susceptible de ser desalojado por ese incumplimiento.
5: Claro. ¿Cómo es el lío este de no apto profesional?
8: Y está en el reglamento de copropiedad de propiedad horizontal. Es apto profesional, se puede tener un trabajo un profesional, y si no es apto, es solo vivienda. Y es obligación tanto de los propietarios como de los inquilinos respetar el reglamento de copropiedad.
5: Uh-huh. Es decir, que uno puede... si es apto profesional, puede ingresar clientes, llamémoslo así.
8: Así es.
5: O pacientes.
8: Así
5: o...
8: es. Y si no, no.
5: Y si no, no. Dale, Chinito.
9: Sobre las atribuciones que tiene el Consejo de Administración dentro del consorcio. Si deciden, si solo opinan. Bueno, en fin, eso. Muchas gracias. Besos, Tuni. Besos, Brenda. Chao.
7: Besotes.
5: Besos.
8: No deciden. Los que deciden son el administrador o la asamblea de propietarios. Lo que hace el consejo es convocar a la asamblea de copropietarios, si no lo hace el administrador o si lo hace un número de copropietarios y obviamente el administrador no lo hace, y controlar, fiscalizar la acción del administrador e informar a la asamblea. Es una forma de control en aquellos edificios que lo tienen, de una... que haya una comisión de un número reducido de copropietarios que esté encima del administrador.
5: Que toman la manija.
8: Exacto, que esté encima del administrador para dar la señal de alarma cuando hay problemas.
5: Uh-huh. En general, cuando hay, llamémoslo así, mucha discrepancia, ¿todo se soluciona en la asamblea de copropietarios por voto simple? Es decir... 15 a 14 o lo que sea.
8: Depende el tema. Uh-huh. Depende el tema. Si el tema es, por ejemplo, la autorización de hacer una obra, bueno, hay que ver si esa obra es sobre partes comunes o sobre partes particulares de una unidad funcional, pero si son las decisiones comunes de administración, son por mayoría simple. Uh-huh. O sea, qué reparación hacer, qué orden de reparaciones hacer, cómo asignar, si crear un fondo de reserva, si aumentar las expensas. Eso se decide por mayoría simple. Primero tiene que estar el quórum, que es lo que suele pasar en los consorcios. El quórum es...
5: ¿El quórum es cuánto?
8: La mitad más uno. Ajá. De la cantidad de propietarios y de el porcentaje indiviso que representan. Es un doble quórum.
5: Correcto.
8: Pero pasada la media hora, se puede tratar sin quórum.
5: Aunque no haya quórum.
8: Que es lo que suele ocurrir. No suele, depende del consorcio, no se suele alcanzar el quórum, con lo cual se empieza con la media hora. Uh-huh. Y ahí se pueden tomar decisiones. Algunas de las decisiones que se toman pueden no ser obligatorios para todos y hay que comunicársela a los demás, y los demás tienen el derecho de oponerse. Uh-huh. Y ahí se cuentan las mayorías y las minorías.
5: Pero, por ejemplo, dice, vamos a cambiar los ascensores. Y una parte de los que viven dice, no, yo no tengo plata para cambiar los ascensores.
8: Y en general se va a decidir por mayoría. El problema es que si, por más que vos tengas la mayoría en la asamblea de los presentes, si está muy ajustada y no te van a poder pagar las expensas, los ascensores no se van a poder cambiar. Con lo cual hay un tema de administración que es sentido común. Las capacidades económicas de los propietarios no la puede decidir la mayoría de los presentes.
5: Claro.
8: Y a su vez la mayoría de los presentes, si no tiene quórum, también tiene que requerir esto, un sistema de notificación a cada uno de los propietarios de las decisiones que se tomaron para que puedan objetarla. Uh-huh. Entonces, no es tan fácil comprometer a todos.
5: Es decir, deciden cambiar los ascensores. Le tienen que mandar una notificación a todos los propietarios.
8: Sí.
5: Y decirles cuánto cuesta y cuánto va a recargar cada expensa, etcétera, etcétera.
8: Eso es de buena práctica. Uh-huh. Puede no hacerse y ser legal, está bien, pero de buena práctica es. El tema es que si no lo hacen como la buena práctica indica, es muy fácil que no se puedan cambiar los ascensores.
5: Sí, porque y algún propietario va a decir, mirá, yo en este momento no puedo, porque no tengo trabajo o por lo que sea.
8: Bueno, ahí, por eso son, esa es la riqueza del debate, más allá de que los que participamos en las reuniones de consorcio muchas veces son nos pocos, cansamos, pero es la riqueza del debate entre los propietarios, entre los vecinos, donde nos escuchamos los problemas que tenemos y tratamos de tomar decisiones que nos sirvan a todos. Uh-huh. Entonces, lo primero que debe primar en un consorcio es eso, el debate, la empatía, y qué es lo que suele no funcionar cuando nos consultan a los abogados. Uh-huh. Cuando nos consultan a los abogados es porque todo eso no funcionó. Es
5: porque no anduvo.
8: Pero las obras importantes donde hay que hacer grandes erogaciones de dinero requieren primero que se respete el quórum y después que tengas la capacidad real de llevarlo adelante, porque si vienen, son 50 copropietarios y hay 10 en la asamblea y 6 votan a favor y 4 en contra, ¿cómo lo vas a cambiar los ascensores? ¿Quién va a poner la plata?
5: No, porque además todos los que no vinieron...
8: Todos los que no vinieron pueden oponerse y a su vez pueden accionar respecto de plantear de que esa obra no es necesaria, no es urgente y que se le ordene a la administradora que no la ejecute.
5: ¿Eso lo pueden hacer judicialmente?
8: Sí.
5: Dale, Brendita.
7: Tenemos última consulta. Que por favor mándenlas temprano. ¿Ves que pasa siempre lo mismo? Explota ahora el WhatsApp. ¿Un propietario se puede negar a que un plomero le arregle la unidad? ¿El que contrató el consorcio, la propietaria, puede elegir otro cuando el arreglo lo debe hacer el consorcio?
8: Si el arreglo lo debe hacer el consorcio, el plomero lo elige el consorcio y el propietario debe permitir el ingreso del plomero.
5: Mm. Mamita querida.
7: Lío.
5: Doctor Tauber, muchísimas gracias. La verdad que hay de esto todo el tiempo.
8: Todo el tiempo. Muchas gracias. Se vienen las noticias, así que les mando un abrazo grande.
7: Mira qué buen pie dio, ¿eh? Efectivamente, 21 horas, 30 minutos, es momento del Siempre Noticias en todo el país, en las voces de Gabriel Sanfilippo y Carlos Andrés.
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11: 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Es la hora 21:30 minutos en todo el país y en Buenos Aires. La temperatura 13 grados 8 décimas.
12: El PRO suma presión para que Manuel Adorni presente su declaración jurada en medio de la investigación por enriquecimiento ilícito.
11: La legisladora porteña y vocera de Jorge Macri, Laura Alonso, sostuvo que la sociedad está esperando que el jefe de gabinete dé explicaciones en la justicia.
12: Las palabras de Alonso se suman al comunicado del 10 de mayo en el que el PRO sostenía que acompañar el cambio no es aplaudir todo, mucho menos aplaudir lo que está mal.
11: Y a las del diputado del mismo espacio, Fernando de Andrés, quien había sostenido que Adorni es un obstáculo para la Argentina que viene llevando a cabo el presidente Milei.
12: Caso Andis, nuevas pruebas apuntan a que los intermediarios se llevaban hasta el 20% de las compras en coimas.
11: La justicia detectó coincidencias entre las operaciones con sobreprecios y las anotaciones y mensajes de un lobista que tenía contacto con funcionarios de la Agencia de Discapacidad y lo mantenían al tanto de los pagos.
12: Franco Colapinto consiguió un resultado histórico y Kimi Antonelli se quedó con la victoria en el Gran Premio de Canadá.
11: En una carrera sumamente accidentada, el piloto de Alpine tuvo un rendimiento muy sólido y sumó 8 puntos al finalizar en el sexto puesto.
13: Bueno, paramos. Tengo confianza, creo que desde Miami se notó que esos cambios que hicieron en la fábrica, esa diferencia de auto creo que ayudó mucho y a partir de eso estoy más competitivo. Así que estoy seguro que iba por ahí, que tuvimos un... gracias a Dios llegó temprano eso que trajeron por Miami y obviamente que nos hizo dar un pasito por adelante grande, así que contento y ahora a disfrutar un poco y a elaborar para la próxima. Muy aburrida al principio, una carrera larga, creo que muchas vueltas, un poco solitario sí, pero igualmente me llevo los puntos, doble punto para el equipo otra vez, sextos y octavos es muy bueno, así que nada, muy feliz, creo que contento y ahora enfocarnos en la próxima.
12: En Buenos Aires alrededores 13 grados 8 décimas la temperatura, la humedad del 89%.
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7: La noche, 36 minutos, 13 grados 8 décimas, es la actual en la ciudad de Buenos Aires. De Police, ¿la conoces?
5: Uh-huh.
7: A ver, ¿cómo se llama?
5: No me acuerdo.
7: Every breath you
5: take.
7: Aguante la vida, loco. Muy bien, tu Nicolman.
5: Todos los domingos me tengo que someter a a este examen, mami.
7: Vos te haces el ludópata, iba a decir, ¿no? ¿Cómo es? El melómano.
5: Dios mío.
7: Melómano. Bueno, yo te pongo a prueba, tu Nicole Buenos Aires, de Police, ¿la conoces?
5: Uh-huh.
7: A ver, ¿cómo se llama?
5: No me acuerdo.
7: Every breath you
5: take.
7: Aguante la vida, loco. Muy bien, tu Nicole.
5: Todos los domingos me tengo que someter a
7: y
5: este
7: sí.

0: A prueba a nosotros te ponemos a prueba a vos con las canciones. Es verdad, así. Dar y recibir. 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Cosecharás tu siembra.
1: Ajá.
0: Dice el dicho.
1: Mamita querida. Bueno, se viene una semana, como ya les dijimos, muy intensa, con muchísimas cosas. El martes en la causa Cuadernos declara Hilda Horowitz, la ex esposa de Centeno, el que escribió los cuadernos. Viene muy picante esa causa, es una vergüenza cómo han apretado a los testigos, cómo los extorsionaron, cómo extorsionaron a los imputados. Y esa dupla de Carlos Stornelli y el juez Bonadío no era la primera vez que lo hacía. Fíjense que ya habían hecho algo igual anteriormente con una causa que se llamaba por las compras de gas natural licuado. Era tan ridícula la causa que hasta el PRO dijo que era una barbaridad esa causa. Bueno, es todo así. Entonces traen un perito trucho que terminó procesado y aún así siguieron adelante con la causa. Bueno, todas estas irregularidades se están viendo en la causa Cuadernos. O sea, extorsión de gente, apriete de gente y métodos que en Comodoro Pi se han hecho casi habituales. Esto ya demasiado, ¿no? Porque hasta hubo empresarios que fueron a un escribano a decirle que iban a mentir porque si no los iban a meter preso y lo dejaron por escrito de antemano. Bueno, todo esto está pasando en la causa Cuaderno. Veamos cómo deriva todo eso, pero en principio yo soy de los que cree que la sentencia igual a Cristina y a todos los imputados. Yo creo que van a condenar a todos como han hecho en Comodoro Pi todo el tiempo. Esto, Comodoro Pi es una máquina de perseguir gente y ese es el centro de todo. De manera que veremos el martes entonces esta nueva audiencia con Hilda Horowitz, en este caso que es como testigo. Ella vio los cuadernos en algún momento, estaba muy peleada con Centeno. Pero aún así es una testigo de la fiscalía. Vamos a ver qué es lo que sucede. En la semana pasada, el narco Fred Machado, que fue extraditado desde acá y que era el que le dio $200,000 allí a José Luis Espert, se declaró culpable en Estados Unidos. Dijo que él lo que había hecho era unas maniobras de estafa con aviones. Él decía que le vendía a tal persona un avión y después no se lo entregaba. Y ese mismo avión no solo se lo vendía a esa persona, sino que se lo vendía a otras. Mamita querida. Bueno, el presidente equivocadamente salió a defender a Espert, diciendo, vieron. Y la verdad que Fred Machado lo perjudicó más todavía a José Luis Espert. Nada, un error del presidente. Dame un poco más de Mac the Knife, que nos vamos a hablar con el gran Puma Goiti.
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1: Bueno, vimos el adelanto de Zambrano. Mamita,
0: ay, ay, ay.
1: Mamita. El gran Puma Goiti está en línea. Hola, Puma querido. Aquí Brenda y Tuni te saludan. ¿Cómo estás?
4: Hola, Tuni y Brenda. ¿Cómo están? Buenas noches. Gracias por llamar. ¿Cómo están ustedes?
1: Abogado penalista jodido, turbio, oscuro, siniestro.
0: Espectacular, como espectacular, siempre. Sí. Como siempre. Como tiene acostumbrados.
4: Muchas gracias. Sí. Personaje, la verdad que lo disfruto muchísimo. Muchísimo.
1: Sí, lo disfrutás. ¿Se disfruta ser el personaje de un malo?
4: Por supuesto, ¿cómo no vas a disfrutarlo? Pero por Dios, desde luego, todos los personajes se disfrutan. Del malo, a ver, tampoco del malo, a ver, tampoco Eliseo es un santo.
1: No, es verdad.
0: Ha hecho más malo.

0: los todavía, el Puma.
1: Pero por ¿sí? supuesto, no por me acuerdo. Supuesto, mejores personas. Sí, tengo una galería importante, la verdad.
0: Pero son los más queridos. También son los más queridos por el público.
2: ¿Los malos son queridos por el público?
0: Claro que sí. Yo también me imagino del otro lado, que el Puma nos diga ahora, pero generar algo en la gente, enojo, debe ser una locura, una emoción tremenda. Y terminan siendo los más queridos, ¿no es así?
1: Y mirá, qué sé yo, son personajes agradecidos, son muy buenos, qué sé yo, mucho más, son divertidísimos, la verdad que sí. Siempre, por decirte de una manera, Bastardo sin Gloria, la de Tarantino, tenés el personaje ahí que dice Landa, que hace Christopher Waltz, que es espectacular, qué sé yo, Cruella de Vil. Sí. O sea, la Cruella de Vil es una malvada y se la más. Qué sé yo, los Sopranos, Tony Soprano, no es un santo precisamente, y bueno, son personajes que tienen aparte de muchas facetas además, pero sí, es un gran personaje. Por eso te me están haciendo la nota también, así que...
2: Sí, no, y no solo por eso, no nos dimos cuenta nosotros solos, sino que haya una serie de Zambrano.
0: Sí.
2: Exhibe que tiene atractivo.
0: Lo merece.
2: Que lo merece, efectivamente.
1: Oh, impresionante, sí, la estoy filmando ahora. Casualmente, ahora entramos en esta semana es la última de filmación. Así que fueron 12 semanas intensas. Van a ser 7 capítulos también, como es el encargado. Así que estará al aire, supongo que el año que viene, para la temporada que viene.
2: Y sí, el adelanto pone que es 2027.
1: Exactamente, Tony, exactamente. Y en octubre filmamos el encargado 5.
2: Wow.
1: Impresionante, sí, la verdad que impresionante.
2: Wow, es que es muy bueno, la verdad que es. La verdad que sí. Engancha mucho, efectivamente.
1: Sí, sí, sí.
2: Exactamente. ¿Y cómo es Zambrano sin, digamos, sin el encargado?
1: Claro. Bueno, esa es un poco la idea, ¿no? Y bueno, al ser un abogado tiene un espectro grande para jugar, ¿no? O sea, va a ser un Zambrano que juega distintos negocios, por decirte uno, es también representante de jugadores de fútbol, se mete en todo lo que es todo el mundo turbio de los comercios, bueno, el tema de la justicia, sin ir más lejos, abogado penalista y todas las tranzas que hay también.
2: Sí, el adelanto es... Que le paga un viaje a un juez.
1: A un juez, por ejemplo. Así que, sí. Acá con el encargado se enojaron los porteros, conmigo se van a enojar un poquito más pesado va a ser en mi caso.
2: Se van a enojar los penalistas, los abogados
1: penalistas. Los penalistas y los jueces, así que bueno, si nos vamos a pelear, nos peleamos con los grandes, ¿viste?
2: Qué grande.
1: Así que pero está muy bien, son 7 capítulos con historias cerradas, cada historia empieza y termina, y un poco todas las vicisitudes de Zambrano, no solamente en lo que refiere a su lo que es profesionalmente, sino a su vida privada, que bueno, todo lo bien que le va como abogado, bueno, en lo personal no le va tan bien, y con una visión muy Mariano Condupra, que son de una ironía enorme y muchísimo humor también, por supuesto, un humor ácido, ¿no? Por supuesto, acá no hay comedia blanca para nada.
2: ¿No te pegó la falta de laburo, veo? Es decir, esto que está pegando de que no hay producción, no hay películas, hay muy pocas, solo para las plataformas. Sí, claro. ¿Te pegó o no te pega?
1: Sí, por supuesto, pero bueno, en mi caso, en este momento, bueno, soy de los pocos que estoy filmando, sin duda, tengo ese raro privilegio.
2: Sí.
1: Pero sí, sin duda, pero bueno. De alguna manera se va a activar otra vez, obviamente. Se tiene que activar.
0: Ojalá.
1: Y sí, se tiene que activar. Tenemos muy bueno material, no solamente lo que refiere a los actores, sino todo lo que tiene que ver también con la técnica, con los directores, la ficción argentina, y las plataformas en ese sentido empiezan a crear, porque bueno, el exterior estamos teniendo mucho éxito, no solamente nosotros, sino otras series argentinas también, y esto demanda bueno, producciones, y esto va a generar más fuentes de trabajo, inevitablemente, ¿no?
2: No, sería decisivo, porque la verdad, bueno, vos acabas de terminar Cyrano, ¿cierto?
1: Sí, exactamente, Tony, exactamente.
2: ¿Y volvés al teatro?
1: Y este año no creo, porque como te adelantaba, vamos a filmar el encargado también a partir de de octubre y requiere mucho, mucho tiempo, mucha disponibilidad. Son, sí, 12, 13, 14 horas diarias y con mucha asignación nocturna, así que se complica lamentablemente para mí, que a mí me encanta ese teatro. Así que bueno, por el momento se me está complicando comprometerme con algún título, ¿no?
2: Puma, querido, bueno, un placer hablar con vos, nos encanta, nos encanta lo que haces, la verdad que impresionante. Y bueno, estamos a la expectativa de ese penalista siniestro.
1: Siniestro. Lo vas a querer.
2: Es difícil, en el encargado está difícil ponerse de alguno de los dos lados. Los dos son malos, ¿eh? Esa es la verdad.
1: Son picantes.
0: Pero son entrañables.
2: Sí, es verdad.
1: Sí, está bien. Es una buena historia, muy buen libro.
2: Gracias por estos minutos, ¿eh?
1: A ustedes por llamarme, un abrazo grande, a disposición. Muchas gracias. Gracias.
2: Gabriel El Puma Goiti charlando con nosotros sobre esto que se viene, ¿eh? Una serie de Zambrano. En el adelanto, está sentado en un auto y le dice al secretario de un juez: bueno, sí, ya están pagados los pasajes de el juez, de su esposa y de tres chicos. Un hijo del juez y dos invitados.
0: Sí.
2: Pero mañana sale mi defendido, ¿no? Uh-huh. Y se escucha que del otro lado le dicen: sí, quédate tranquilo que mañana sale. Ah, bueno, gracias. Quedamos en eso. Así que ese es el tipo de cosa que se viene con Zambrano.
0: Ah, ya.
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0: Los iracundos, viste que lo sé.
1: Ay, sí, obvio, suena hace 14 años, Turi.
0: Y sí, ey,
1: qué
0: verdad,
1: fácil.
0: Efectivamente.
1: Y más vale.
0: Y 10 años o como 15 años que hacemos Rayos X, así que...
1: 17, es la discusión 17. De cada cena de fin
0: sí,
1: de año, Turi Colman.
0: Sí, porque
1: 17.
0: Yo tengo mala memoria para las fechas. Entonces, bueno, ¿qué se va a hacer?
1: Mira, me sorprende de vos.
0: Y sí, tengo mala, en general tengo mala memoria, está claro.
1: Vos tenés memoria selectiva.
0: No, tengo mala memoria.
1: ¿Te acordás de lo que te conviene?
0: ¿Cómo era que te llamabas? Bueno, más temas para esta semana. El domingo que viene hay elecciones en Colombia.
1: Sí.
0: Ya le digo a la producción que esté atenta porque
1: upa,
0: es una, es esa que yo te conté que el candidato opositor quería que le filmaran el miembro masculino. ¿Te acordás que te dije?
1: Sí, para olvidar. Eso sí es para olvidar, tu
0: nombre. Abelardo de la Espriella se llama ese candidato opositor. Iván Cepeda es el candidato progre del oficialismo. Ya saben ustedes que el actual presidente es Gustavo Petro, que es progre también.
1: Sí.
0: Entonces, el domingo que viene, 31 de mayo...
1: Sí.
0: Hay elecciones en Colombia. Es primera vuelta. Después todo se va a definir en la segunda vuelta. Las elecciones más importantes del año.
1: Sí.
0: Van a ser las de Lula, las de Brasil, es decir, Lula contra Flavio Bolsonaro en octubre, y las elecciones de medio término de Trump en noviembre. En la primera semana de noviembre. Van a ser juntitas una y la otra. Son dos elecciones cruciales. Les insisto, muy importante lo que pase en cualquiera de los dos lugares. Muy importante, muy trascendente.
1: ¿Cuál es tu pronóstico? El pronóstico Colman.
0: Me parece que Iván Cepeda, que es el candidato de Petro en Colombia,
1: sí,
0: tiene altas chances de ganar.
1: Sí.
0: ¿Y Trump? Me parece que Trump tiene altas chances de perder.
1: Ay, tú.
0: Y me parece que Lula tiene posibilidades de ganar, pero no la tiene fácil. Son cosas increíbles las que pasan. Mira, Trump, ¿viste el Late Night Show?
1: Ya. Yeah.
0: Bueno, que con Stephen Colbert.
1: Yeah.
0: Trump le hizo saber a CBS que no le gustaba.
1: CBS.
0: ¿Y
1: qué pasó?
0: Lo liquidaron, sacaron el programa. No, las cosas que hacen, porque nosotros parecemos de locos, pero en otros lados, te digo que hacen cosas muy impresionantes.
1: Todo está loco.
0: Sí,
1: todo el mundo.
0: Es muy, muy impresionante lo que ocurre. Y después ayer, el hombre que se creía Jesús, que va a la Casa Blanca, saca un arma y se supone que empieza a disparar y lo matan. Está todo muy...
1: Ni con tantos ataques aflojan con el tema de las armas allá, ¿eh?
0: No.
1: Porque es... No. Justamente pasa eso porque es legal y ni con eso...
0: Ni con eso. Bueno, otra locura que está pasando, pero acá es que Mauricio Macri quiere volver a ser presidente. Sí, porque le fue mal. Yo no veo que tenga ninguna chance, honestamente.
1: Mirá, acá puede pasar
0: sí,
1: cualquier cosa.
0: Sí, es cierto que yo dije que Milei tampoco tenía chance.
1: ¿Me entendés?
0: Sí.
1: Entonces, que no te sorprenda.
0: Sí.
1: Tenés que avivarte, Tunis.
0: Pero no...
1: Espabilate.
0: Pero no...
1: Puede pasar de todo, es
0: sí,
1: así.
0: No veo que lo voten a Macri, la verdad, honestamente.
1: ¿Ah?
0: No, la verdad que no. La derecha y los empresarios quieren un candidato más prolijo que Milei.
1: Sí.
0: Milei va a tener muchas dificultades para renovar su mandato, porque en todo el mundo está difícil renovar el mandato, pero veo muy difícil que lo renueve. Pero los empresarios quieren a alguien más prolijo y creen que Macri es más prolijo, por ejemplo. Entonces va a tener cierto apoyo empresario.
1: Mm.
0: Veremos si se concreta, no se concreta, pero está dando vuelta, veremos qué sucede. Esta semana nos fuimos de la Organización Mundial de la Salud.
1: Bueno.
0: Se hizo en Basilea. Y recién hoy pude leer cómo se hizo la resolución esa que admite, viste que Milei, como Trump se fue, Milei dijo, nosotros también nos vamos de la Organización Mundial de la Salud.
1: Si yo me tiro al río.
0: Exactamente, tal cual.
1: Sí.
0: Entonces... vi cómo hizo la Organización Mundial de la Salud. Dijo, no dijo que aprobó la salida de la Argentina de la Organización Mundial de la Salud, sino primero dijo que los problemas de salud son mundiales. Que un país no esté es grave para el sistema porque los virus no reconocen fronteras.
1: No.
0: Y las enfermedades no reconocen fronteras.
1: Algo que aprendimos hace unos añitos atrás, ¿no? Con el COVID, con la pandemia.
0: Efectivamente, tal cual. Bueno, lo concreto es que entonces dice, tomamos conocimiento, no es que aprobamos, sino que tomamos conocimiento. Y dijeron, la Argentina se va y punto. Pero no es que lo aprobaron, ni dieron un visto bueno, ni nada por el estilo. Bueno, entonces, atentos a mañana, ya viene con todo desde la mañana temprano con el Tedeum. Va a haber mucha movida ahí. Después de eso va a haber una reunión de gabinete. Va a estar todo muy caliente en el día de ayer. Hay que estar muy, pero muy atentos. Les insisto que también puede estar la noticia de que va a venir el Papa León XIV en noviembre, que se va a oficializar, si no es mañana pasado, pero se va a oficializar. Yo creo que es una noticia muy impactante, muy impactante, y que en general la gran mayoría de los católicos la va a recibir muy bien, por lo que vos decías antes, porque de alguna manera
1: te refuerza. Une. No sé si refuerza, ahí tengo dudas. Uh-huh. No creo que seas más o menos fiel porque te visite el Papa. Yo creo que es algo que te une y, bueno, sí, te dirigís hacia donde él va a estar. Pero
0: va a reforzar el sentimiento, créeme que va a reforzar.
1: No sé.
0: Es cuando viene un referente, como que hay más convicción, hay más polenta. Yo creo que va a caer muy bien y que va a ser muy fuerte desde el punto de vista de la cantidad de gente, va a ser impresionante.
1: Bueno.
0: Todo eso va a ocurrir esta semana y es probable que llamen a Manuel Adorni a indagatoria. No, esto no va a ocurrir, no me parece que ocurra en esta semana, sino en la que viene, en la siguiente, y lo va a hacer primero el juez, porque el juez es el que tiene lo de Punta del Este, el juez Ariel Lijo. Mm. El fiscal está de vacaciones y no vuelve en esta semana, de manera que el fiscal no va a pedir la indagatoria en esta semana. Es el juez el que podría pedirla.
1: Y mañana locro.
0: Y mañana locro aquí a la mañana.
1: Mañana que sos, mañana te clavas un pastelito.
0: Me encantaría.
1: Dale, ¿de qué?
0: Y
1: ¿batata
0: mí,
1: o membrillo?
0: No, batata, yo soy team batata.
1: Ay, yo también, coincidimos en algo por primera vez en la vida.
0: Bueno. No, soy del team membrillo, entonces.
1: Ay, callate, loquito, si te gusta el pastelito de batata.
0: Me gusta el pastelito de batata.
1: Bueno, mándame y dale. Yo te mando.
0: ¿Pero vos tenés todo?
1: Y no sé.

0: Qué desastre es esto. Mira, de ahí todos dicen, ¿cómo le permitís que haga estas cosas?
1: Me puse los anteojos de rockstar. No, mirá quién vino. ¿Viste quién vino? Sí. Dios mío. Bueno, escúchame una cosa. Tengo todo excepto a ti, tú, Nicolman.
0: Correcto.
1: Pero primero voy a despejar una duda de YouTube.
0: A ver.
1: Porque preguntaban cómo se pueden contactar con el doctor Tauber.
0: Sí.
1: Y acá yo soy servicio, ¿me entendés? Yo doy, espero alguna vez recibir por lo menos un pastelito de batata. NicolásTauber@gmail.com. Ese es el mail. Me lo anotan, por favor, si están escuchando por YouTube. Vuelven para atrás y lo anotan. Repito, NicolásTauber con B larga y R final, @gmail.com. Allí se dirigen para hacerle las consultas necesarias a nuestro doctor de cabecera.
0: Correcto.
1: Tenemos ganadores.
0: Sí, señora.
1: Sí, de los libros de hoy. Mala leche, Soledad Barruti, siglo XXI. Se lo lleva Claudia, DNI terminado 937.
0: Librazo sobre qué es lo que tienen las cosas que uno compra en el supermercado.
1: Bueno, vos que sos un mala leche, sí lo sabrás.
0: Sí.
1: Subcomandante Marcos, una novela gráfica de Jan de Biasé. Su destada se va para Eva, DNI terminado en 538. Sí. ¿Algún comentario querés hacer? Bueno, bárbaro. Revolución en punto cero, trabajo doméstico, reproducción y luchas feministas de Silvia Federici. Tinta Limón es la editorial. Se va para Andrea, DNI terminado en 263. Felicitaciones, queridos oyentes. Ustedes se merecen eso y mucho más.
0: Bien.
1: ¿Comiste?
0: Sí, comí.
1: Oh, te vi entrándole. Una que de otra, que dale, que
0: una empanada, eso es todo lo que comí.
1: Una de carne, una de verdura, una de pollo, una de jamón y queso. Tuki, tuki, tuki, no paraba. Aceituni Colman. 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En la conducción, Raúl Tunicolman, el topo de la mafia.
0: El tipo que tiene buenas intenciones y ustedes las arruinan.
1: La manzana que pudre el cajón, la caries que te arranca de cuajo la muela de juicio.
0: No.
1: En la locución, Brenda Prestía, no podés decir nada. No. En Anceci Astro es la doctora Laura Caleri. En la operación técnica, Juan Chino Rivela, feliz día.
0: Feliz día, Chino, querido.
1: Feliz día, Chino. Gracias por tanto, perdón por tan poco. En la producción, Eugenia Rosigallo, Lorena Franceschini, María Luz D'Amico, Team Femenino. En el
0: Todas al penal de seis.
1: Bueno, vos primero. En el servicio informativo, Gabriel Sanfilippo y Carlos Andrés, dos chantas absolutos. Y
0: totalmente.
1: En la coordinación, Cristian Carballo y Garito Catlia. Nos vemos el domingo que viene, tú, Nicole.
0: A las 19 estamos acá, ¿sí?
1: El domingo que viene a las 19 en Radio 10, porque esto es Rayos
0: X.
1: Muy bien. Chao. It's back in town.
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3: Es la hora 22 en todo el país y en Buenos Aires. La temperatura 13 grados 8 décimas.
4: A semanas de cumplir el primer año de prisión domiciliaria, el kirchnerismo prepara varios actos en la casa de Cristina Fernández.
3: La Cámpora quiere ordenar la agenda política en torno de la campaña Cristina Libre y para eso prepara movilizaciones, banderazos y actividades culturales en San José 1111.
4: Y a medida que se acerca el 17 de junio, fecha del aniversario de la condenada, se profundiza la discusión interna del peronismo sobre ¿cuánto espacio debe ocupar su situación judicial dentro de la agenda opositoria frente a las elecciones de 2027?
3: Cerró la fábrica que proveía butacas a los autos de General Motors en Argentina y despidió a todo el personal.
4: La firma estadounidense Adient bajará las persianas de su planta de Pueblo Esther, provincia de Santa Fe, en octubre.
3: La decisión de la automotriz es abastecerse desde Brasil.
4: La empresa estaba desde 2019 con ajustes de personal cuando pasó de más de 200 trabajadores a los 70 actuales.
3: El árbitro habló sobre el penal que cambió la final entre River y Belgrano.
4: Fue la jugada que marcó el desenlace del partido cuando la pelota tras un pase de Ubita Fernández impactó en el brazo izquierdo de Lautaro Rivera.
3: Para Yael Falcón Pérez no había sido penal, pero cuando revisó la acción en el VAR cambió su decisión.
5: En el momento lo que veo es que es una mano que veo que está cerrando el cuerpo, como que no era una mano funcionable, pero cuando la voy a ver por cámara y observo el movimiento adicional que hace bajando la mano Lautaro y es por el cual entonces obviamente lleva un tiempo porque vos tenés que analizarlo, son muchas jugadas, son muchas repeticiones, y quería era una decisión crucial y necesitábamos tomar la mejor decisión, la decisión correcta, y creo que lo que me protestaban o que querían saber era por el tema de que había tardado, pero yo le dije que era una decisión muy fuerte en el partido y necesitaba tomar más tiempo para terminar tomando la decisión correcta.
4: En Buenos Aires, alrededores 13 grados, 8 décimas, la temperatura, la humedad del 89%.
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0: Muy, pero muy buenas noches. Sean todos, absolutamente todos, bienvenidos a esto, que es un domingo, pero no es un domingo, es un domingo
1: de aquellos, señores. ¿Cómo les va? Buenas noches.
0: ¿Cómo están?
1: ¿Cómo andan? Feliz día del operador de radio y televisión, todo eso.
0: Feliz
1: a
0: día.
1: Vos, Chinito, y a todos los compañeros.
0: A todos los compañeros, al Chino Rivera, que nos está operando en este momento. Feliz día del operador de radio, y a todos en el nombre del Chino Rivera.
1: Claro, a todos los compañeros. Bueno, a Diego Durán, que está en el Info, en la edición Diego, ahora, bueno. Y a tantos amigos más. ¿Cómo va, Pipi?
0: Bien, bien, todo bien. Acá vamos a estar entonces hasta que termine el domingo.
1: Exacto.
0: Con Nora Gabriela Costa.
1: Haciendo el locro del 25, ¿no?
0: Hoy más temprano.
1: Locro en vivo tenemos que hacer.
0: Locro en vivo.
1: ¿No te dijeron?
0: No, pero tenemos churros.
1: Ah, bueno, mejor, están hechos. Menos trabajo.
0: Ya están hechos, tienen dulce de leche y lo vamos a entrar.
1: Listo,
0: como Pinocho al Lustramueble. Hoy más temprano estábamos acá con Gustavo Romero, que le agradezco a toda la gente que nos hizo el aguante a la mañana. Y todos comían locro. Decían, no, vamos a comer locro hoy o mañana. Yo no.
1: No, yo tampoco. ¿Sabes que no soy de comer locro?
0: A mí, la verdad, paso. No me gusta mucho. Así,
1: pero bueno. Come tu locro,
0: sí,
1: ¿no?
0: ¿Qué sé yo? No sé.
1: No, yo no soy muy fanática del locro. El año pasado, en un viaje a La Rioja, comí un locro riquísimo, que me encantó, que bueno, fuimos a comer, estábamos haciendo una excursión y en un lugar, bueno, eran todas comidas típicas, y la verdad que me gustó mucho cómo estaba hecho, que no era el locro tradicional por ahí que comemos acá, en Buenos Aires, pero tampoco soy muy, muy entendido en recetas. Creo que este tenía maíz, y entonces tenía un gusto distinto, más suave y no tan fuerte, con tanto picante, tanta cosa, pero no soy una conocedora ni una fanática del locro.
0: No, no.
1: Vos tampoco.
0: No, tampoco, y no soy de comer estas comidas tan tradicionales y tan elaboradas. No, querés una empanadita.
1: Pastelito.
0: Ahí vamos bien.
1: ¿Guisito de lenteja?
0: Guiso de lenteja, sí.
1: Pero, ese me gusta.
0: Pero, bueno, mi abuela decía que yo era bastante asquerosito para comer, pues lo tengo que ver yo cómo se hace, ¿viste? Para que esté claro, que si tiene carne,
1: que mirar el proceso.
0: Y si tiene carne, que esté bien sacada la grasa, todas esas cosas, ¿viste?
1: Ah, no vale con lo que vos tengas en el plato y digas, bueno.
0: No, era bastante, y no cambié toda la vida.
1: Claro, ese es el tema, ¿no? Porque de chico ponele que la abuela te mimaba, pero
0: no, bueno. Mi abuela me mimaba, las dos abuelas.
1: Mañosito el nene.
0: Mis dos abuelas me mimaron,
1: coma lo que hay en el plato y qué tal.
0: Mucho, ¿sí? Mucho, y después de grande, bueno, no sé si también
1: seguiste con las mañas.
0: Yo soy bastante hincha de quinoto.
1: Mira qué lindo.
0: Lo reconozco.
1: Ahí está bien.
0: El que avisa no traiciona.
1: Pero claro.
0: ¿Querés comunicarte con nosotros? Sí. ¿A qué número,
1: Nora Gabriela? Al 11-23-66-0710, ese es nuestro WhatsApp, allí nos escriben, nos dejan una nota de voz y los escuchamos, nos encanta saber que están del otro lado, así que bienvenidos, si todavía no lo agendaron, háganlo, 11-23-66-0710, es el WhatsApp de Radio 10, así que todos aquí los esperamos, los vamos a escuchar, saludar y vamos a ver hoy qué tal se viene la publicidad.
0: Vamos.
1: ¿Sabrán de qué se trata o no?
0: Sí, tenemos.
1: ¿Estuviste malo, bueno, más o menos?
0: Estuve, creo que es una publicidad que está buena.
1: Sí,
0: está buena.
1: Sí, está buenísima. Ya me acordé.
0: Creo que la van a sacar.
1: ¿Sabés que sí?
0: Creo que la van a sacar. Es una publicidad bastante fácil. Pero sí, es una publicidad que va a traer muchos recuerdos.
1: Sí.
0: Eso seguro. No pasó inadvertido.
1: No sé si van a sacar tan fácil todo lo que tiene que ver con la publicidad. Todo, no sé. Seguramente identifiquen el producto más fácil. Hay que ver si identifican al protagonista, la época. Viste que siempre hay como muchas aristas con la publi que jugamos cada día.
0: Claro, acá tenemos tres cosas para poder identificar. Producto.
1: Sí.
0: Época
1: y
0: protagonista.
1: Claro.
0: Protagonista.
1: O los protagonistas.
0: O los protagonistas. Muy bien, muy bien. Después, bueno, vamos a tener como siempre nuestras entrevistas. Vamos a estar hablando de un tema que se habla muy poco. O sea, que se habla mucho pero no se profundiza, que es el de Tribuna Segura.
1: Sí.
0: Tribuna Segura.
1: ¿Qué es Tribuna Segura?
0: Tribuna Segura es dar, valga la redundancia, seguridad al asistente a los partidos de fútbol. Ahora, por ejemplo, hay toda una lista de personas que no pueden viajar a Estados Unidos, Canadá y México,
1: claro,
0: por el tema del Mundial. Pero también no se habla tanto de los implicados en Tribuna Segura, que no siempre tienen que ser referidos a hechos de violencia, sino, por ejemplo, deudores alimentarios.
1: Exacto.
0: Bueno, vamos a ir un poquito por ese lado. ¿Quiénes están alcanzados por Tribunas Seguras? Si se puede, si vos sos el que no tiene la posibilidad de viajar, si podés apelar la medida, ¿Qué diferencia hay entre directamente no poder viajar o estar sancionado?
1: Claro.
0: Porque hay varias aristas.
1: Bueno, o sí podés pagar y que te exceda, quedes exento, digamos, de la medida. Pero claro, hay que ver, porque también, viste, si sos deudor alimentario y justo vas a pagar porque te querés ir al Mundial...
0: Por eso vamos a estar hablando...
1: Permitime dudar.
0: Claro, vamos a ver bien de qué se trata. Y también vamos a estar hablando de un tema que hoy ya está entre nosotros, que es las pantallas... En los menores, la pantalla de celular, de computadora, pero más que nada soy de celular, porque ya incluso hasta el celular ha desplazado completamente a la compu.
1: Sí, todo celular.
0: Lo decíamos el otro día con Nora, que el 93% de las compras que se hicieron en el Hot Sale se hicieron por celular y no por compu. O sea, tan solo el 7% compró por computadora y el 93% compró por celular. Nosotros los más grandes a veces, yo prefiero a veces la compu porque son números más grandes.
1: Claro, ves mejor el detalle, viste, entras y decís, ah, no, pero pará, veo la letra chica, la puedo. Y aparte la vas agrandando en el momento, viste, llegado el caso.
0: Estoy buscando una mochila y termino comprando una cucha para el perro porque no vi qué era.
1: Y todavía los que somos más grandes tenemos esa cosa de, a ver, pará, me siento y lo quiero ver bien, no solo visualmente, sino analizar la situación. No esa cuestión, viste, rápida, incorporada, tiqui, el celu, cuando es algo medianamente importante. Claro. Pero lo cierto es que ya casi ni las tablets
0: entran
1: en juego, bueno, sino que el celular y todo rápido, pero no es gratuito y para los chicos mucho menos.
0: Lo verán seguramente en los canales de televisión y lo verán también acá en la radio, por ejemplo, cuando nos siguen por streaming o YouTube, que estamos teniendo todos soportes para el celular.
1: Claro.
0: Porque la gente ya no viene con compu, o ya no hay compus, entonces la gente directamente, todos los que trabajamos en los medios, nos guiamos por teléfono celular. Así que bueno, y vamos a estar, pero más que nada focalizado en los menores.
1: Exacto.
0: Que está cambiando hábitos de postura, hábitos de cómo corres, cómo te movés con el cuerpo, porque están mucho más tiempo, a no ser que sean padres más rectos, que ponen horarios bien fijos, están mucho más tiempo con el celu que haciendo actividad física.
1: Exacto. Y si bien para los adultos ya el hecho, no digo de estar conectados o no, sino de elegir una computadora o elegir un celular, te cambia la movilidad, el desplazamiento, la mirada, cómo tenés puesta la cabeza, cómo te contactás con el otro. Imagínate con los chicos que se está registrando, que bueno, tienen una menor capacidad de movilidad y de juego y de esa espontaneidad que teníamos de chicos, porque bueno, ahora las prácticas corporales son otras mediante la tecnología.
0: Y también, obviamente, vamos a estar hablando de la clásica agenda de Nora.
1: Hay un montón de cosas. La cantidad de cosas que tengo son para mañana, porque claro, feriado, 25 de mayo, en varios barrios y en varios lugares hay actividades gratuitas que van a poder disfrutar. ¿Viste lo que fue lo del obelisco?
0: Sí, hoy.
1: Una locura. ¿Fuiste?
0: Terrible. No,
1: ¿pudiste ir?
0: Pero
1: yo estuve trabajando todo el día.
0: No, yo, bueno, como vivo ahí, pasé simplemente.
1: Ah, bueno, por
0: tenía
1: eso.
0: Otra actividad que hacer, pero quería ver. Llenísimo de gente. Hoy incluso a la mañana sacamos del gobierno de la ciudad para que nos den algunos datos. Y bueno, fue muy bueno los 90 años del obelisco y muy, muy ocurrente, muy bien lo de Mirta, hablando que ella estuvo, se acordaba que fue a la inauguración, tenía 9 años. Bueno, muy lindo y realmente... Y bueno, y algunas perlitas que después vamos a recordar, el que no escuchó a la mañana, que el obelisco iba a ser... derrumbado.
1: Claro.
0: Y se salvó por nada.
1: Ha resistido el obelisco.
0: En la legislatura de aquel momento, 24 votos a favor y 3 solo en contra. O sea, 24 votos a favor
1: de
0: la demolición.
1: Claro.
0: En fin, bueno,
1: a favor del pobre obelisco que ahí está, como el viento es viejo y sigue soplando.
0: Sí,
1: y tenemos los covers.
0: Tenemos los covers que uno piensa que eran éxitos originales y no. Eran canciones que ya habían hecho otros o en algunos casos canciones que alguien famoso escribió para otro famoso.
1: Ahí está.
0: Nos va a estar sorprendiendo y también nuestro clásico ya sketch. En este caso nos vamos a retrotraer al 91, a 1991. Y vas a ver qué es hoy.
1: Eso, ¿no?
0: Vas a ver qué soy. Sí, nada cambia.
1: Vamos 35 años antes.
0: 35, así que bueno.
1: Pero vigente.
0: Todo vendido, ¿no?
1: Todo vendido. Ah, escuchamos la publi.
0: Sí, escuchamos la publi y también los datos del tiempo. Vamos con la publi.
1: Dale.
2: No voy a poder. Tiene muchas cerdas esto. A ver cómo sigue. La podés abrir, cerrar, guardarla en el refrigerador y tomarla en otro momento. ¿Por qué pasa? Regala, ¿no hay las cerdas?
3: Sí, vinieron los Reyes Magos.
2: Oh, muy gracioso. A ver, vamos, ríanse.
0: Ahí está, una publicidad yo creo clásica. ¿Se acuerdan?
1: Yo creo que sí.
0: Bueno,
1: sí.
0: ¿De qué se trata? ¿De qué producto?
1: 11 23 66 0710.
0: Hay un famoso que está ahí.
1: Sí.
0: hay un famoso, qué famoso. ¿De qué año?
1: ¿De qué año?
0: Bueno, muchas cosas para jugar.
1: ¿Cuál era el chiste de la publi, no? Porque hay una situación ahí un poquito extraña que yo no percibe. A ver, ¿cuál era el chaite?
0: ¿Cuál era ahí
1: el gancho de la publicidad?
0: ¿Se podría hacer hoy?
1: No sé. La verdad que no sé. Capaz que sí.
0: ¿Se podría hacer
1: depende,
0: hoy?
1: Todo depende con qué intención y con qué grado. Si está hecha desde la burla o desde que alguien que tiene una característica distintiva lleva adelante la situación. ¿Ah? Depende, porque por es lo mismo.
0: Ahí está, una vez más me dice el chico.
1: A ver, hola.
2: No, no voy a poder.
0: Yo hice el
2: tiene muchas cerdas esto. A ver cómo la podés abrir, cerrar, guardarla en el refrigerador y tomarla en otro momento. ¿Pero qué pasa? ¿Regala, no hay la cerve?
3: Sí, sí, vinieron los Reyes Magos.
2: Oh, muy gracioso. A ver, vamos, ríanse, ríanse.
0: Bueno, ahí está. A mí me
1: muy conocida, muy conocida.
0: Muy linda, sí, muy linda. Sí. Bueno, estamos jugando entonces, Nora,
1: 11-23-66-0710, el WhatsApp de Radio 10. Enseguida empezamos a escucharlos y leerlos.
0: Bien, ¿tenemos temperatura también acá
1: tenemos dentro? Acá hay como te gusta vos, Caribe.
0: No, pero no me gusta, no sé por qué más frío.
1: Ah, no, me da bola es una cosa tremenda, sí. Bueno, tenemos 13.8, lo que se siente si uno se asoma. Ahora bajó un poquito, mira, 13.3. Sí. 13.3 la temperatura en Buenos Aires. No va a estar tan frío esta semana. La que pasó estuvo un poco más fría, pero ahora se anticipa. Mañana un feriado con sol, con algunas nubes, parecido al día de hoy. Mínima de 12, máxima de 17. El martes 10 la mínima, 17 la máxima. Estamos en la época de la neblina, la mañana, la madrugada, así que ténganlo en cuenta. Está muy alta la humedad, ahora tenemos 90%, insoportable la humedad, y después viene la neblina en la madrugada. El miércoles también neblinas, luego sol a la tarde, 10 la mínima, 17 la máxima, y las temperaturas mínimas no van a bajar de los dos dígitos, van a estar entre 10 y 12, y las máximas entre 18 y 19 grados por el resto de la semana.
0: Muy bien, Lorena Franceschini está en la producción ejecutiva de este benemérito programa, y ahora le damos el pase al señor.
1: Al señor en su día. Por favor.
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0: 20 minutos pasan de la hora 22. Aquí estamos en un domingo de aquello junto a Nora Acosta. Instagram de Nora.
1: Arroba Nora Gabriela Acosta. Instagram de Marce Echeverry.
0: M. Echeverry, ok. M-E-T-C-H-E-V, corta E-R-Y-O-K. Y ahora vamos a estar subiendo algo a las redes nuestras que hemos, mientras estábamos hablando, estábamos grabando.
1: Claro, porque podemos hacer dos cosas en simultáneo.
0: Ponele.
1: Más o menos.
0: Y ahora...
1: Tampoco bien, pero las hacemos.
0: No, seguro. Bueno, y ahora como habíamos anticipado, vamos a estar hablando de Tribuna Segura, este tema de, bueno, valga la redundancia, seguridad en los estadios de fútbol. Y para ello estamos ya en comunicación con Ana Paula Martorelli, abogada penalista especializada en Derecho de Familia. Ana Paula, Marcelo Echeverry y Nora Acosta te saludan. Buenas noches.
1: ¿Cómo estás?
2: Buenas noches, Marcelo y Nora, ¿cómo están?
1: Muy bien.
0: Gracias por atendernos, Ana. Bueno, el tema Tribuna Segura, que generalmente se aborda, pero quizás no con la profundidad que queríamos hacerlo hoy. Por ejemplo, te queríamos preguntar qué diferencia hay entre una sanción administrativa y una condena, digamos, en estos casos, y si es que la hay.
2: Bien, bueno, esto es la punta para iniciar. Estas sanciones que se están implementando para todos aquellos que tienen deudas en las cuotas de alimentos son de índole administrativas. Ajá. O sea que en lo que interfieren es en trámites o acciones que tienen un carácter administrativo o civil. Para que se entienda, en cuanto a entrar a una cancha de fútbol, no es un trámite administrativo, como lo es, por ejemplo, sacar un crédito en un banco,
1: okay,
2: que están las limitaciones y las restricciones al igual, en el listado de todas las restricciones que se aplican a aquellos deudores alimentarios. Pero aquellas sanciones también civiles, que no son de índole penal, porque no hay una pena efectiva para cumplir durante un tiempo, durante un proceso en meses y lo que fuese una condena penal. Ahora, estas sanciones lo que implica es que la persona tenga un límite y esté restringido a hacer un acto como persona civil. Esto, básicamente, en este caso puntual, es no va a poder entrar a un estadio de fútbol. En este caso, en el programa de Tribuna Segura, no va a poder entrar a un partido de fútbol que sea parte del Mundial.
0: Ajá.
2: Esto también, me tomo el atrevimiento para aclararlo, que además la restricción para los partidos de fútbol está implementado en el registro como actividad de restricción en los deudores alimentarios. O sea que si fuese pasado el Mundial, o ahora actualmente, hoy por ejemplo, que jugó River y demás,
0: sí,
2: tranquilamente ante un control aleatorio, las personas también están con esta restricción. Lo que se incorporó ahora se implementa que, y por ahí puede dar a veces la pregunta que inicial que ustedes hicieron, en el listado de actividades restringidas o personas que están restringidas para lo que es el programa de Tribuna Segura, están aquellos que tienen conflictos con la violencia, que tienen sanciones penales, aquellos que están imputados, uh-huh, que tienen un proceso penal. Y se agregó los que están con deudas de las cuotas de alimentos. Entonces, tiene un carácter sancionatorio también que lo pone como en un, por así decirlo, en un mismo nivel a aquellos que también han infringido el orden público.
0: Sí.
2: Como le dijo, con un acto de violencia.
1: Y en este caso tienen que tener ya una sentencia firme, puede estar abierta la causa, en trámite.
2: Bien.
1: Por ejemplo, un deudor.
2: Exacto. Bueno, el proceso para que una persona esté inscripta en el registro de deudores morosos es el siguiente. Primero, tiene que haber iniciada una demanda judicial por cuota de alimentos. Una vez que está iniciada judicialmente la cuota de alimentos, esta persona tiene la obligación de hacer el pago. Cuando incumple en dos cuotas seguidas en no pagar o tres cuotas impagas alternadas,
0: sí,
2: la parte que recibe la cuota puede hacer este reclamo, manifiesta en este expediente judicial que la persona está incumpliendo, y ahí, ante el no cumplimiento, en el primer llamado de atención, digamos, como para ejemplificar que esta persona no está pagando, se comunica en el expediente, el juez va a intimar a la persona que regularice su situación. Si no lo hace, la persona que va a recibir la cuota puede solicitar, obviamente, a través de su abogado y en este expediente judicial, la anotación en el registro de deudores alimentarios. Sí. Por eso hablamos de una sanción administrativa, porque se inscribe en este registro dentro de ese expediente que está en curso, que no es un expediente. Los expedientes de alimento, las causas en sí de alimento, no cierran. Pueden estar cerradas en el término que nosotros digamos, bueno, sí, está regularizada la cuota, está definido el monto, y ahí, por ahí se interpreta que ese proceso judicial está terminado. Pero la realidad es que los procesos legales de alimentos están siempre, hasta la mayoría de edad de los chicos, son trámites que están, y expedientes judiciales, perdón, que están en trámite o abiertos o están ahí latentes.
0: Uh-huh. Y yo la información tenía que hay cerca de entre 13 y 15 mil personas con el tema de deuda alimentaria que no pueden entrar a las canchas.
2: Tenemos distintos números dependiendo qué estadísticas se tomen. Nosotros, muchas provincias, perdón, tienen registros de deudores alimentarios. Y también tenemos el total de los que están inscritos en todo el país, más allá de las que tengan. Hay un promedio de 13.000 personas, que es el número que está circulando, pero también se habla de que hay hasta más de 34.000 personas en todo el país con inscriptas en el registro. Mm. Este es el listado de lo que se elevó y se puso a disposición de la FIFA y se entregó a las autoridades de Estados Unidos para estos controles aleatorios que se van haciendo en el ingreso a las canchas. Es un número alto.
1: Sí, sí, claro. Sí. Y esto que ya es inmodificable. Discúlpame, Ana Paula Martorelli, estamos hablando con Ana Paula, que es abogada penalista, especialista en derecho de familia. Esto de acá al Mundial es inmodificable. Ya están hechas las listas, ya está estipulado. No es que, bueno, se pueden, no se pueden pagar lo que deben, ajustarse a derecho y modificarse. Esto ya está.
2: La realidad es que, como estamos hablando de un trámite administrativo y de una sanción también administrativa, están los tiempos más que otra cosa.
1: Claro.
2: Obviamente que una persona puede regularizar su situación
1: y salir de ese estado, claro.
2: Claro, y tal vez ahora, yo sabiendo los procesos que el tiempo judicial que tenemos, el tiempo que demora un paso y otro, yo creo que es muy arriesgado que de ahora que ya estamos pisando junio al primer partido del Mundial, esto se pueda revertir. Pero por una cuestión que hay que... Yo no me arriesgaría por una cuestión de que los tiempos... la persona puede... El proceso es el siguiente. La persona... Vamos a suponer que hoy yo estoy debiendo una cuota de alimentos. Porque cabe decir que puede ser mamá o papá.
1: Claro,
2: Que esté con esta cuota, puede ser cualquier... Afecta a ambas personas, a ambos géneros. Entonces, yo debo una cuota de alimentos. Digo, bueno, me voy a poner porque tengo sacado mi pasaje para ir a Estados Unidos, para ir al Mundial, compré entradas. Y bueno, justo me cae esta situación que no me la esperaba. Regularizo, mi abogado manifiesta en el expediente la regularización, solicita que se retire mi inscripción del registro, y hay que ver si dan los tiempos burocráticos para que todo este proceso esté acreditado y, como ustedes bien decían, que esto también quede elevado a las autoridades también de Estados Unidos, porque esto es una resolución que se modifica, ya entró en vigencia a partir del 13 de mayo, está en vigencia porque fue publicado en el boletín oficial la resolución, con la resolución que ya estaba, pero con la incorporación de un artículo que ante todas las personas que están impedidas de un ingreso de una cancha de fútbol o de un evento cultural que se haga en un estadio de fútbol, con entradas pagas. Estos son los requisitos para el programa de Tribuna Segura.
0: Sí.
2: Tiene que ser un evento, lo reitero, es un evento en una cancha de fútbol, tanto sea deportiva o cultural, con entradas abonadas.
0: Eso, por ejemplo, es importante. Yo no los tenía. O sea, puede ser un recital del cantante XX que se haga en Vélez o River o el estadio que sea, y tampoco puede entrar.
2: Exacto, porque el programa es Tribuna Segura y afecta a todo evento que se haga dentro de una cancha de fútbol.
1: No necesariamente deportivo. Mira, yo pensé que estaba circunscripto al fútbol. Mira. Es más, creía eso.
2: Exacto, por eso me tomé el atrevimiento de sumar.
1: Sí,
2: este
1: bárbaro.
2: Porque el programa Tribuna Segura es para mantener la seguridad y el orden público dentro de una cancha de fútbol en la cual se pueden hacer actividades culturales o deportivas. Puede ser un partido de fútbol o puede ser otro deporte, no sí. sé, supongamos que nos estuviese tocando alguna otra.
0: Sí, o como que se juega en Vélez a veces rugby.
1: Claro,
2: también. Claro, tal cual. Bueno. Mientras estas actividades sean con entrada paga, hay controles de restricción a los accesos, por lo cual podríamos estar frente a una actividad cultural, vamos a suponer este recital, que es una actividad gratuita, pública, que está abierta, y bueno, y ahí no van a regir estos controles. Pero la realidad es que ante todos estos estadios de esta magnitud que convocan tanta gente, está este programa activo.
0: Clarísimo.
2: De los cuales adhiere la AFA, la CONMEBOL y ahora la FIFA.
0: La FIFA,
2: entonces,
0: por eso.
2: Son reglamentaciones y normas. Y son pautas administrativas que se aplican y de las cuales adhieren no solo la AFA, sino que también adhirió la CONMEBOL y la FIFA. Claro.
1: Clarísimo.
0: No pueden ir al Mundial.
2: Exacto.
0: Ana Paula, muy claro. Y realmente, bueno, muchas gracias, porque, por ejemplo, esto último no lo teníamos bien en claro nosotros. Entiendo que muchos oyentes tampoco, así que muy, muy claros tus conceptos, ¿eh? Muchas gracias.
2: No, gracias a ustedes por la invitación.
1: Muy amable, ¿eh? Ana Paula Martorelli, abogada penalista, especialista en derecho de familia. Vamos ya a las noticias, siempre noticias. Gabriel Sanfilippo, Charlie de Andrés.
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5: Es la hora 22:30 minutos en todo el país y en Buenos Aires. La temperatura 13 grados 8 décimas.
6: Manuel Adorni buscaría ampararse en la inocencia fiscal para tratar de justificar sus ingresos.
5: Mientras avanzan las causas judiciales que investigan su crecimiento patrimonial, sus viajes y su vinculación con el periodista Marcelo Grandío, esta podría ser la estrategia recomendada por sus abogados.
6: Sin embargo, desde el entorno del jefe de gabinete minimizan esta versión y aseguran que Adorni contaría con la documentación respaldatoria sobre sus gastos.
5: Luis Echeverri analizó el anuncio del gobierno sobre la baja de retenciones.
6: Para el ex ministro de Agricultura de Mauricio Macri, la medida dispuesta por Javier Milei iguala los valores de 2019.
7: Si son 10 dólares es con suerte, pero te doy un número que es muy gráfico. De la Fundación FADA del mes de abril, el Estado se quedaba con el 104% de la renta en el trigo. Y ahora esta baja implica solamente 10 dólares. Tengo mucha curiosidad para ver el nuevo índice FADA ahora del mes de junio, entre impuestos nacionales, provinciales y municipales. O sea que se quedan con más de la renta en el trigo. O sea que esto es homeopático, esto es a cuentagotas lo que ofrece el gobierno frente a esa realidad. Bueno, gobierno nacional, provincial y municipal, las provincias también tienen lo suyo, en el sentido de que hay provincias más competitivas y menos competitivas. Lamentablemente la mía, Entre Ríos, es la menos competitiva de la Argentina, es la que tiene más presión impositiva sobre el agro con respecto a las otras que también se producen.
5: Control de la pesca en el mar argentino.
6: La Armada efectuó un acuerdo con la cuarta flota de Estados Unidos para limitar el avance de la flota china y prefectura desarrolló un agente de inteligencia artificial para monitorear la zona económica exclusiva y la milla 201.
5: Además, el Instituto de Investigación Pesquera relevó por primera vez el lecho marino, donde la jurisdicción argentina se extiende hasta la milla 350.
6: 13 grados 8 décimas la temperatura en la ciudad, la humedad del 86%.
5: Más información en ámbito.com.
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0: 36 minutos, pasan de la hora 22. Aquí estamos en un domingo de aquellos.
1: Sí, 13.8 la temperatura en Buenos Aires, 86% la humedad. Estos son los datos del tiempo de una noche con cielo parcialmente nublado, una luna que va ahí por la mitad, creciendo.
0: Ah,
1: está
0: mira.
1: Justo mitad. Ahí se hace lugar entre las nubes y bueno, así viene la semana, con humedad, con neblina y con temperaturas no tan frías en la ciudad de Buenos Aires.
0: Después de nosotros viene Pizarro, que a Pizarro le interesa mucho la luna, porque yo estuve estuve un par de días estas noches, que estaba un poco pachucha Luján, María Luján Bravo, y le interesaba la luna. Por suerte estaba nublado, entonces bueno, no me hizo falta cómo estaba la luna.
1: ¿Cómo está? ¿Le interesa está arriba, en qué sentido? ¿Astrológico? ¿En qué fase está?
0: No sé. No, romántico.
1: ¿Qué te preguntaba?
0: No, me parece romántico. Que decía qué linda luna, que esto, que lo otro.
1: ¿Te querías llevar a ver la luna?
0: No.
1: ¿A la terraza del
0: establecimiento? No pasé tanto, pero yo ahí quedé.
1: Y vos decías, no sé.
0: No sé, la luna está arriba.
1: La luna está ahí.
0: Jorge, la luna está arriba.
1: Buscando al sol.
0: Ah, mira, esa, y viste que la luna también es poético. La luna y el sol, ahí está. Bueno, le interesaba la luna. Por suerte estaba nublado, entonces, bueno, no me hizo falta. ¿Cómo estaba la luna?
1: ¿Cómo está la luna? ¿Le interesa en qué sentido? ¿Astrológico? ¿En qué fase está?
0: No sé. No, romántico.
1: ¿Qué te preguntaba?
0: No, me parece romántico. Que decía qué linda luna, que esto, que lo otro.
1: ¿Te querías llevar a ver la luna?
0: No.
1: ¿A la terraza del establecimiento?
0: Ahí quedé.

0: Todo
1: muy bien.
0: Ah, mira, saludame. Qué bien. Bueno, a la mañana también, a Luca Giuliano, que nos estuvo esperando a la mañana, estaba ahí celebrando. Y un saludo también a mi amigo Igor Polakov.
1: Igor, un beso Polakov, grande.
0: Que ahora está en una radio colega, pero...
1: Nos abandonó.
0: Y hicimos una buena amistad, así que lo estuve saludando por el Día del Operador.
1: Sí, yo le escribí al Pulpo también, al Jorge el Pulpo Díaz, que trabajamos todas las semanas, que me engancha, él me engancha para que salga al aire y les cuente cómo está el tránsito. Claro. Bueno, tantos amigos. Anoche, como trabajé hasta la medianoche, esperé que dieran la cero y saludé a todos los compañeros acá, porque la gente, algunos saben, otros no, somos varias radios en un mismo edificio, todos muy saludadores.
0: Y un saludo también a la gente de Belgrano de Córdoba, que se consagró.
1: ¡Ay, qué tarde, por Dios!
0: Campeón por primera vez en su historia.
1: Impresionante el Pirata, descontrol en Córdoba.
0: Oh. Tengo que ser sincero, estaba hinchando por River, porque casi toda mi
1: familia...
0: Pero vos
1: siempre hinchás por el que pierde.
0: No, y bueno,
1: es un sufrimiento, esto no se puede.
0: Cuando pero bueno, San Lorenzo. La gran parte de familia es de San Lorenzo, de Estudiantes de la Plata y de River. Estábamos todos viendo el partido.
1: ¿Y cómo están?
0: Y no, tranquilo, pues no, ninguno es así, viste que...
1: El Tano Pazman no.
0: No, ni
1: nos
0: muy
1: envenenan.
0: Ni
1: tanta.
0: Nos gusta, pero.
1: No buscas el teléfono de emergencia mientras vas perdiendo el partido. Grande, ya está. ¿Viste? Ya hay que cuidarse.
0: Nos ponemos contentos y un poquito tristes y punto.
1: Y ya está, y otra cosa.
0: Es más, apenas terminó, cambiamos para ver a Colapinto.
1: Claro, así porque encima se superpuso todo. Qué bien Colapinto.
0: Histórico Colapinto, terminó sexto. Yo lo vengo diciendo en estos micrófonos desde hace tiempo. Que denle tiempo, es un muy buen corredor, en la jerga se lo denomina corredor de pie pesado, como Kimi Antonelli, como Verstappen en su momento cuando era más joven, que también el corredor de pie pesado va al límite y es el que hace la diferencia y también a veces se la pega o se pasa de roca, como bueno, a veces le pasó a Franco, como le pasa ahora a veces a Kimi Antonelli y le pasaba en el primer año que estaba corriendo Verstappen, que cada tres carreras... Se la pegaba.
1: Pero no, y la tarde te digo, entre el final del partido y que empezaba la carrera, y que la carrera con algunos inconvenientes, que se demoraba. Ay, Dios mío, yo estaba acá en la redacción, no sabía qué hacer primero.
0: Bueno, primera vez en la historia que consigue el sexto puesto Franco Colapinto.
1: Primera vez para Belgrano de Córdoba.
0: Muchas primeras veces. Muy bien. Y sí es cierto que creo que se vienen buenos tiempos para Colapinto, sobre todo porque tiene un buen auto. Fíjense que es mucho más parecido a lo que hizo al principio con Williams. No el año pasado con Alpine, sino el anterior
1: cuando fue que rompió todo y apareció Colapinto en escena.
0: Pero bueno, hoy ya tiene un año más de experiencia, que en Fórmula 1 es muchísimo, es muy joven, tan solo 22 años, y tiene un auto competitivo.
1: Y ahora hay uno de 18.
0: Claro,
1: este
0: bueno.
1: Este es el nene que va a ser el nenito.
0: Claro, en Fórmula 2. Y bueno, y Kimi Antonelli, que se ganó ya cuatro carreras, 18 años.
1: Una locura.
0: El año pasado terminó el secundario. En la última carrera...
1: Muy bien, nene, muy bien que terminaste la escuela.
0: El querido Tanito, en la última carrera, fueron los compañeros a hacerle el aguante, que eran los compañeros de la escuela...
1: Una ternura.
0: Hasta el día anterior.
1: Ay, la madre, cómo estaría.
0: No, terrible. Bueno, ¿y cómo está la gente de Russell, que el compañero de equipo... George Russell, que hoy, lo que lo vieron, se puso como loco a golpear el auto, se quedó afuera, tiró a
1: calmémonos.
0: En fin, y claro, bueno, porque también es cierto que vos ves que el piloto número uno es Russell. Y ves que un pibe de 18 te está comiendo los talones. Y bueno, te pones un poquito.
1: ¿Qué haces con el ego? Así que bueno. Te lo comes.
0: Así que al ego. Escuchamos la publi a ver si de qué se trata.
2: No voy a poder. Tiene muchas cerdas esto. A ver cómo es. La podés abrir, cerrar, guardarla en el refrigerador y tomarla en otro momento. ¿Pero qué pasa? ¿Regala, no hay la cerve?
3: Sí, vinieron los Reyes Magos.
2: ¡Oh, muy gracioso! A ver, vamos, ríanse.
0: Bueno, ahí está. Creo que no es difícil.
1: No, creo que no.
0: Creo que mucha gente ya lo está viendo, lo está adivinando, o mejor dicho, lo está recordando, no adivinando.
1: Seguramente, y dándonos muchos datos al 11-23-66-0710. Anotaste, Ciro, porque nos escribe en nuestro canal de YouTube, en el de Radio 10, donde también estamos. Dice, por favor, me pasan el número nuevo de WhatsApp. 11-23-66-0710.
0: Bien, y ya hemos subido un videíto con Nora, que lo pueden ir viendo, está en las historias.
1: No se asusten, miren despacito.
0: Sí, estamos lindos.
1: Somos fuleros pero inofensivos. Estamos bien. Estamos

0: Estamos bien. Lo que estoy muy bronceada, yo tras que soy morocha.
1: Sí, yo también.
0: Bueno. Salimos con una palidez.
1: Es que es la luz, ¿viste?
0: Es la luz, es la chico, luz. La luz. ¡Mamá, la luz!
1: Es la luz, la es la luz. Luz. Sí, hoy me decían, porque yo hoy más temprano habíamos puesto un posteo con Gustavo Romero de pandemia. Mm. Y como ahora volvimos este día a la mañana, y claro, son 6 años que pasaron y estamos hecho medio...
0: Y claro, pero... Es que, encima comparar 6 años antes... Con barbijo.
1: No, era 6 años con barbijo y era un video de enero del 21.
0: Te perjudicás.
1: Era enero del 21 que estábamos más bronceaditos.
0: Te perjudicás.
1: Así que bueno, ahí está. Sí, con la R, que estamos con la publicidad.
0: Justamente.
1: Bueno, 22:43, Nora, ¿no?
0: Así es. Vamos. Con la R, pero claro, ahora me quedé pensando, porque yo lo dije parafraseando a Tiner cuando le dijo, claro, a Mirta.
1: Pero...
0: ¿Será un francés como la vez que trajiste esa Estela? ¿Cómo era Estela? Que me volvió Estela, loca.
1: Esa Estela.
0: Toda la semana me sonó.
1: Estela. La, y bueno, muchos también la adivinaron, muchos veremos. También se acordamos. ¿Cómo se acuerdan nuestros oyentes?
0: Sí, de
1: y después
0: todo.
1: Vamos a hablar también de las publicidades que están ahora, que hay mucha publicidad otra vez del mundial, ¿viste?
0: Sí, claro.
1: Mundial, mundial, mundial.
0: Ahora
1: hay una que
0: nunca.
1: Te está regalando, si pasa lo que todos queremos que pase,
0: la tele.
1: Te devuelvo la tele,
0: sí,
1: pero
0: sí,
1: tenés
0: sí.
1: Como una de 100.
0: Bueno,
1: en fin. Bueno, hablando de tele, de pantallas, hoy habíamos dicho el tema de los menores con las pantallas, que está cambiando los hábitos y, bueno, y algunas veces. Se complica, ¿no? Todo lo que es exceso obviamente está mal. Para ello vamos a estar hablando de postura, movilidad y pantallas en los menores con el doctor Sergio Nieg, pediatra por movilidad y pantallas en los menores. Doctor, bueno, Sergio, Marcelo Echeverri y Nora Acosta los saludan. ¿Qué tal? ¿Cómo te va?
0: ¿Cómo le va?
2: Hola, buenas noches. ¿Qué tal? ¿Cómo están? Un gusto
0: bien.
2: Hablar con ustedes.
0: Sergio Nieg, así está bien dicho.
2: Perfecto.
0: Ah, yo me obsesiono con los apellidos, Sneak. Que se digan Sneak.
2: Perfecto, así perfecto. Como se escribe, así suena.
1: Excelente. ¿De qué origen es?
2: Sneak quiere decir nieve en polaco.
0: Ah,
2: en realidad es un apellido inventado que se hizo mi abuelo para escaparse de Europa.
1: Ah.
2: Y estaba mirando por la ventana, le dijeron qué apellido querés para el pasaporte falso.
0: Mirá vos.
2: Y estaba nevando y dijo nieve en polaco, que es Sneag.
0: Mirá vos. Cuánta historia. Eso detrás de un nombre,
1: Qué historias que hay detrás de los apellidos, sí. ¿No? Así que bueno, y sobre todo en ese caso mediados del siglo pasado, ¿no? Bueno,
2: exacto.
1: El tema que nos traía ahora es el tema de las pantallas y los menores, que está cambiando hábitos.
2: Sí, tal cual, es así. En realidad lo que está ocurriendo es que los niños y niñas de 5, 6 a 12, 13 años, en lugar de ir a escuelas deportivas, ir a la plaza, ir a correr, a pasear o a jugar al aire libre, están mucho tiempo con el celular. Y eso produce que en ese momento, en esa edad, que es donde el cuerpo empieza a aprender a realizar algunos movimientos que tienen que ver con los deportes, con los movimientos más complejos, más allá del caminar, que se aprende solo al año, sino de estos movimientos de que tira una pelota y que no te rebote, o saltar y flexionar las rodillas, esas cosas, que se aprenden en esa edad, bueno, muchos chicos no lo están aprendiendo porque en lugar de estar jugando como jugábamos nosotros con nuestro cuerpo, juegan con las pantallas, están
0: claro. Atentos
2: a las pantallas. Jugar con nuestro cuerpo implica que nuestro cuerpo aprenda cómo realizar algunos movimientos. Cuando yo hago un movimiento, lo hago a esta edad, nosotros lo hacemos sin pensarlo,
0: claro.
2: Pero al principio, para patear una pelota, el cerebro tiene que aprender a hacerlo. ¿Cuál es el recorrido que tiene que hacer el impulso nervioso? ¿Qué músculo se tiene que tensar? ¿Qué músculo se tiene que aflojar? ¿Cómo hago para mantener el equilibrio? Todas esas cosas se aprenden mediante el juego. Y mediante el juego se equivoca, se cae, se tropieza, se vuelve a levantar.
0: Claro.
2: Y así el cerebro va mapeando, como si fuese un GPS,
1: sí. Cuál
2: es el mejor camino que tiene que agarrar el impulso nervioso. Cuando no pasa eso, eso se intenta hacer de grande y cuesta mucho más. Entonces son lo que nos dicen los profesores y profesoras de educación física, que dicen, che, ¿qué pasa que hay más chicos que no saben correr, que son más torpes que de lo que era antes. Bueno, lo que pasa es que ahora están mucho más con las pantallas.
0: Claro. Hay un concepto que me llamó mucho la atención, doctor, que es la pérdida de la noción de la propiocepción, que quizás no todos saben de qué se trata y que esto lleva a la inestabilidad. ¿Usted lo puede aclarar?
2: Sí, sí, la propiocepción es la capacidad que tenemos de saber exactamente la posición de nuestro cuerpo sin que nos estemos viendo o con los ojos cerrados.
0: Es como una autopercepción, digamos, de nuestro espacio corporal.
2: Exactamente, la propiocepción, la autopercepción.
0: Bien.
2: Vos cuando, Nora, estás parada,
0: sí.
2: ¿Cómo haces para mantener el equilibrio sin agarrarte? Continuamente tus músculos de las piernas y de los pies, de las piernas y de las caderas están tensando y relajando, pero sin que uno se dé cuenta.
0: Claro.
2: Y se hace que el pie esté bien apoyado. Y es eso sin que nos demos cuenta, mantener el equilibrio es por la propiocepción, con los ojos, si lo hacemos con los ojos cerrados. Con los ojos abiertos uno sabe si se está inclinando o no, y se va corrigiendo. Bueno, esta forma de corregirse es la propiocepción, es a través de la propiocepción. Y eso es fundamental cuando corremos, porque uno no está concentrado en no caerse. ¿Por qué no nos caemos? Si yo no me estoy proponiendo no caerme, bueno,
0: claro,
2: porque nuestro cuerpo lo hace en forma automática.
0: Ya lo incorporó.
2: Ya lo incorporó. ¿Cuándo lo incorporó? Lo incorporó cuando este mapeo cerebral, este GPS que se va desarrollando, afinando y actualizando todo el tiempo, a través del juego entre los 6 y los 12 años, que se llama edad de oro. Es ahí cuando está flor de piel esta posibilidad de hacerlo. Y si por ahí uno puede decir que es una casualidad, es cuando corríamos en el recreo,
0: claro,
2: cuando trepábamos un árbol en la plaza, cuando pateábamos la pelota, cuando teníamos educación física en la escuela, todo ocurre en esa edad. Pero hay algo ahora que se llama sedentarismo digital, que es yo estoy más tiempo en la pantalla y eso desplaza el tiempo que estaba haciendo algún tipo de actividad física, que no solamente es una escuela deportiva, es ir a andar en bicicleta a la plaza, es ir a patear la pelota contra la pared en la casa del amigo,
0: claro,
2: es ir a una escuelita deportiva, es andar en bicicleta, es salir a caminar con mamá, papá o el cuidador, con quien sea. Bueno, todo eso se está desplazando,
1: sí,
2: por el tema de la pantalla. Y trae muchísimas consecuencias, y no solo físicas.
1: Sí, hoy, por ejemplo, yo, bueno, había puesto ya en mis redes que íbamos a estar tratando este tema, y algunos pensaban como que, bueno, se podía llegar a exagerar, pero también hay que pensarlo desde el punto de vista adulto, que a uno le cuesta más entrar en el tema digital que a un menor que lo hace instantáneo. Bueno, esto es al revés, o también a uno, por ejemplo, que le empiezan a doler las cervicales por el tema de la pantalla, de estar agachado. Bueno, esto es al revés, pero en el tema de los menores, y los menores nacieron con esto. Yo he visto, me ha pasado con mi sobrino, darle una foto de papel y con los dos dedos quererla agrandar.
0: Claro.
1: Claro. Y bueno, me parece que es un poco por ese lado, ¿no? Que están, nacieron con esto y se están criando con esto. Ahora, ¿hasta qué punto hay que manejarlo para decir, bueno, cuánto tiempo se le puede dar, cuánto tiempo no?
2: Sí, ¿sabés qué, Marcelo? No podemos retrasar la tecnología.
1: Uh-huh.
2: Seguramente en algún momento nuestros padres nos hicieron algún escándalo cuando la televisión,
1: claro,
2: empezó a estar cuando yo era chico,
1: uh-huh,
2: la televisión era a partir de las 5 de la tarde.
0: Claro.
2: No existía televisor antes, no había programas. En algún momento deben haber alzado la voz, che, no puede ser que haya televisor todo el tiempo. Bueno, hubo televisor todo el tiempo, pero seguíamos respetando los horarios de actividad física. Y lo que ocurre ahora es que se está desplazando eso porque es muy adictivo el tema de las pantallas. El tener la pantalla a todo momento, en toda hora y en todo lugar, es algo muy adictivo.
1: Y bueno, y también es un chupete electrónico, ¿no? Porque a veces vos ves que están en una cena, en un restaurante, y para que el nene esté quieto le ponen una tablet.
2: Claro, pero eso es terrible, le ponen la tablet, el nene lo que se pierde es el diálogo. Entonces, lo que estamos viendo son chicos que les cuesta mucho hablar, porque no están acostumbrados al diálogo, porque en la hora, imagínate si eso lo hacen en un restaurante, en casa ni me imagino,
0: claro,
2: la televisión prendida y no hablamos, y los chicos no hablan, escuchan porque ven la televisión, que está todo el tiempo, que les enseña a escuchar, pero no les enseña a hablar, y no pueden mantener un hilo de diálogo, y no pueden hilar bien las palabras, son chicos que tienen algo que se llama retraso simple del lenguaje. Trae también el exceso de pantallas, algunos problemas en el desarrollo. Trae insomnio porque nuestro cerebro registra que todavía es de día porque hay una lámpara, una luz, que es la del celular, que lo está iluminando todo el tiempo. Entonces, lo que se propone desde la Sociedad Argentina de Pediatría es horarios libres de pantalla, lugares en la casa libres de pantalla y, de acuerdo a la edad, un esquema que se propone. Después cada uno en su casa hará lo que quiere, uno no puede estar como un poder de policía en la casa, ¿no? Pero lo que se propone, lo que se sugiere, lo que se aconseja es cero pantallas desde el nacimiento hasta los 2 años. Hasta una hora por día, hasta los 5 años, de 2 a 5 años, pero con supervisión de un adulto y con contenidos educativos. Después de los 5 en adelante, hasta 2 horas, pero siempre con supervisión. ¿Qué quiere decir lo de la supervisión? Cuando nosotros nos íbamos a jugar al club o a la plaza, cada tanto aparecía quien nos cuidaba, mamá, papá, abuelo, o quien sea. A
0: ver, se asomaba.
2: ¿Con quién estás jugando?
0: Claro.
2: ¿Con quién estás jugando?
0: Claro.
2: Bueno, con las pantallas es exactamente lo mismo.
1: Y hoy es un poquito más difícil, ¿no? Porque uno sabía con quién estaba jugando, pero ahora los chicos están más capacitados a veces que los padres con las pantallas.
0: No, y andás a saber quién está del otro lado de la pantalla, ¿no? También.
2: Exacto, con quién estás jugando, qué estás viendo, a qué estás jugando. Y el tema de... No, pero yo lo estimulo mucho con la pantalla a mi bebé de 1 año. El bebé de 1 año no necesita el estímulo de la pantalla. Si lo que buscamos es sonido y algo brillante, eso se hace hablando y moviendo las manos o un muñeco o un papel glacé metalizado arrugado, que es mucho menos adictivo.
1: Sí,
2: que
1: no, claro.
2: Sí. Y el tema, por otro lado, el tema este de las apuestas online. Antes, para ir al casino, nosotros teníamos que tener 18 años e ir a la costa. Entonces, cuando cumplíamos 18, íbamos a Mar del Plata y decíamos, bueno, va a ser la primera vez que entro a un casino. Bueno, ahora los chicos tienen el casino en su mano, tienen el celular en su mano, la posibilidad de apostar lo que sea, y hoy uno de cada 4 niños a los 11 años reconoce haber hecho aunque sea una apuesta. Y es muy difícil que no la hagan porque tienen el casino en su mano y tienen en la publicidad de todas las camisetas de fútbol casas de apuesta. Y le dicen, no, pero esto los chicos no pueden jugar. Y lo dice Susana Jiménez en la publicidad, los chicos no pueden jugar. Y lo dice el Dibu Martínez, si son menor no apuestes. Sí, está bien. Y es lo mismo que me pongan a mí una pila de chocolates y me digan, ojo, si sos obeso, no los comas.
0: Claro.
2: ¡Ey! ¿Cómo no lo voy a comer? Sí, no. Son tan ricos los chocolates. ¿Cómo no lo voy a comer? Sacá los chocolates de acá. Sí. Dame elegir entre pera y manzana, no entre pera y chocolate. Bueno, no me des para le- no me des un casino y le digas, no, vos no apuestes.
1: Sí, decime. De la misma forma que recién decías, estamos hablando con el doctor Sergio Snieg, pediatra por movilidad y pantallas en los menores, que hay, por ejemplo, de 0 a 2 sin pantallas, 1 hora hasta los 5 años. ¿Hay también una edad para dar un celular a un menor? ¿Recomendada?
2: Se aconseja no darlo, pero el 90% de los chicos a los 10 años ya tienen un celular propio. Esto es una estadística hecha por UNICEF en lugares urbanos de Argentina.
1: 10 años. Bueno, también 90, muchos padres dicen que es por seguridad.
2: Claro, no me acuerdo si era 87, 90%, algo así, de niños a los 10, 11 años ya, ya tenían su celular propio. Sí, puede ser que tenga que ver con una cuestión de seguridad. A ver, tiene que ver también con seguridad,
1: sí,
2: con la percepción, la percepción de la inseguridad o de lo que sea. Pero lo que tenemos que hacer es esto con reglas. ¿Y cuáles son las reglas? Y las reglas son determinado horario y determinado lugar. No hace falta que tengas el celular en tu pieza, no hace falta que tengas una televisión en tu pieza. Si tenés ganas de leer un libro y un velador, y lees, y eso puede inducir el sueño y no te va a causar insomnio. Recordamos que si lo que les decía antes, un niño tiene el celular frente a los ojos antes de ir a dormir, va a tener insomnio, se va a levantar con sueño, va a rendir mal en la escuela, no va a poder hacer actividad física a la tarde porque se va a quedar dormido, al no hacer actividad física va a querer estar más con el celular, va a tender a la obesidad y fracaso en el deporte y baja autoestima, y esto es un círculo que es muy difícil salir.
0: Doctor, eso le quería preguntar, perdón, sí, continúe.
2: No, decime, Nora, decime.
0: Porque lamentablemente nos queda poquito tiempo, es tan interesante el tema. ¿Qué pasa cuando, lo que hablábamos al principio, un profesor, alguien observa que un chico 10, 11, 12 años tiene una torpeza, una falta de propiocepción, no sabe manejarse corporalmente? ¿Qué se hace en esos casos? ¿Se consulta al pediatra? Sí. ¿Hay una rehabilitación, algo para corregir lo que no se aprendió en su momento?
2: Sí, claro, cuesta mucho más.
0: Claro.
2: El tema es que, bueno, hablar con los padres, porque este niño, o sea, no va a ser el profesor el que consulte con el pediatra, pero sí, así como hay un informe de otras cosas,
0: claro,
2: en la escuela que le damos mucha importancia, que le va mal en matemáticas, que le va mal en práctica en lenguaje, el profesor de educación física también hace estos informes y le puede hacer notar a los padres este gran inconveniente.
0: Bien, y de ahí en más, bueno, saber qué hacer con un profesional, ¿no? Que es en este caso el pediatra.
1: Sí. Más que claro, ¿eh? Bueno, muchísimas gracias. Estábamos hablando con el doctor Sergio Snieg. Muchísimas gracias por estos minutos.
0: Clarísimo, gracias, muy interesante.
2: Gracias, Marcelo, Nora, que tengan buena noche.
0: Gracias, un abrazo.
1: El doctor Sergio Snieg, pediatra por movilidad y pantallas en los menores, un tema que está hoy en toda la República Argentina.
0: Cada vez más instalado. Así es, atraviesa a todos. 11 de la noche, siempre noticias en Radio 10.
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5: Es la hora 23 en todo el país y en Buenos Aires la temperatura 13 grados 8 décimas.
6: El presidente asistirá al Tedeum en la Catedral Metropolitana buscando una foto de unidad pese a la fuerte interna libertaria.
5: A las 10 de la mañana Javier Milei será recibido por el arzobispo de Buenos Aires, Monseñor Jorge Ignacio García Cuerva, y llegará acompañado por el gabinete en pleno.
6: Además de los ministros, se espera la presencia del asesor Santiago Caputo y del presidente de la Cámara de Diputados, Martín Menem, sobre quienes estarán puestas todas las miradas para ver si se saludan o se evitan.
5: La actividad de YPF va a aumentar al 50% este año, adelantó Horacio Marín.
6: El CEO de la petrolera estatal anticipó los planes de aumento de producción y exploración.
5: Además, Marín prometió que el resultado de la compañía para 2027 va a sorprender.
7: Generalmente la actividad se mide en equipos de perforación. Nosotros en diciembre del 25 teníamos 12 y vamos a tener 19 en diciembre del 26. Y al otro diciembre también vamos a seguir aumentando. La cantidad de pozos que haces es proporcional a la cantidad de equipos de perforación que tenés. Entonces eso significa aumento de producción, aumento de actividad, aumento de trabajo, generalmente traccionan los equipos de perforación. Nosotros estamos aumentando 50% de la actividad durante el 2026 y durante el 2027, bueno, en abril vamos a ir a hablar con los inversores y creo que vamos a sorprender con el incremento de producción y actividad que estamos previendo.
6: El Senado se prepara para debatir el proyecto de quita de subsidios a la denominada zona fría.
5: La iniciativa del Ejecutivo llega a la Cámara Alta con la media sanción obtenida en diputados.
6: El jefe del bloque de Unión por la Patria, el formoseño José Mayans, llamó a sus colegas senadores a defender los intereses de las provincias.
8: A mí me gustaría que los que defienden sus provincias estén buscando la forma de que realmente hagan una defensa de los intereses de su provincia, porque en definitiva vos viste que esta caída de la recaudación a la provincia le ha afectado muchísimo. Aparte de la falta de inversión, lo lógico sería que los senadores, que es la casa de las provincias, defienda los intereses de las provincias contra este atropello con respecto al tema del costo energético en la República Argentina, que afecta duramente el sistema productivo nacional, ¿verdad? Así que debería no pasar realmente. No sé en qué le ha beneficiado a estos gobernadores, que porque hay algunos que están realmente mal y hay algunos que realmente no saben si van a poder pagar aguinaldo, ¿verdad?, con la recaudación que hoy tienen, y hay algunos que están pensando también en bonos.
5: En Buenos Aires, a esta hora y con el cielo parcialmente nublado, la temperatura 13 grados 8 décimas, la humedad 86%.
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2: ¡Qué buena versión, Piti!
3: Excelente,
2: che. Excelente, viejos, los viejos vinagres. ¿Pero por quién?
3: Esto es por Turf y los decadentes, que no somos nosotros los decadentes.
2: No, es una versión de 2021, ¿no?
3: 2021.
2: Exacto.
3: Una versión de los viejos vinagres de Sumo, obviamente, de la década del 80, 1987, por
2: muy
3: ahí.
2: Muy bien reversionada. Sí, 87.
3: Sí, que me gustaba mucho. Hay una versión también muy buena. No sé si la tenemos porque lo estoy sacando de la galera en el día del operador.
2: No, lo moleste.
3: Hay una versión muy buena que hizo Vicentico con Poncho. Es una versión del 2021, 2022.
2: Más o menos como esta.
3: Como esta, sí, un poquito, quizás sí, esto es 21, eso debe ser 22, 23.
2: Ok.
3: Sumo es Vicentico, después con Poncho. Conseguimos con Poncho, los viejos vinagres, muy buena versión, una versión mucho más tecno, más este...
2: Claro, viene al estilo de Poncho.
3: Viene al estilo de Poncho.
2: Sí, sí, sí.
3: Pero muy buena también, bueno, un temazo de Sumo, de aquella época, de mi querida década del 80, donde era yo preadolescente y adolescente.
2: ¿Y te gustaba Sumo?
3: Me gustaba, no era de lo que más me gustaba.
2: Ah, ok.
3: Pero lo escuchaba, yo era más, en aquel momento, era más onda Soda Stereo.
2: Claro.
3: Y Miguel Mateo Sass.
2: Ah, claro.
3: Soda
2: claro.
3: Stereo, Miguel Mateo Sass, Virus, Los Abuelos de la Nada.
2: Qué década, por favor.
3: Ahí estamos escuchando Poncho.
2: Ah, escucha.
3: Mirá qué linda versión. Poncho y Vicentico. Puede ser 23, 2023, por ahí, ¿no? Mira, ¿eh?
2: Me gusta.
3: Está bueno, ¿eh?
2: Sí.
3: No soy solo una cara bonita. No. Nora, no soy solo Arjona.
2: Sos una voz bonita, además.
3: Hablando de Arjonita, tres fechas más.
2: Ay, Dios.
3: Tres fechas más. En julio. Ah, escuchá.
2: Me gusta.
3: Ya. Vicentico. Este es Vicentico. ¿Te gusta, Chino? Ay, Trump. Franceschini, te gusta también.
4: La libertad.
3: Para vos. Lo peor.
2: ¿Sabés que es del 2020 esta versión?
3: Del 2020, pandemia.
2: Anterior. A la que escuchábamos antes.
3: Claro, la de antes era 21.
2: Sumo es de 1986.
3: ¡Ay!
2: Es del 86.
3: Fallé por uno.
2: Esta es del 2020. Y después la que escuchamos en primer lugar, más reciente, 2021.
3: Sí, ahí está. ¡Viejos vinagres!
2: No son viejos vinagres, pero son oyentes de un domingo de aquellos. Tenemos un montón.
3: Obviamente.
2: Al 11-23-66-0-710. Buenas noches, Norita, Marce, a la producción y a los sonidistas desde Flores. Hoy en El Talar, entre Don Torcuato y Pacheco, dice Ale, les mando besos, que pasen un lindo y agradable 25 de mayo. Y a todos los sonidistas en su día, feliz día.
3: Gracias.
2: Ahí está. Hola, buenas noches, chicos, ¿cómo están? Yo desde mi camita, te enganchás, ¿eh? Sí. ¿Sabes? Uno agradecido. Desde mi camita y con un cafecito, y por supuesto con su dulce compañía. Lo sigo todos los domingos. Felicidades a todos los operadores, dice Sarita de La Plata. Bueno, técnicamente, claro, el sonidista no está bien. Sonidista es otra profesión.
3: Claro,
2: pero
3: bueno,
2: vale la intención. Claro, el día del operador técnico.
3: La gente no tiene, viste, que...
2: No, todo, a mí dicen... el programa de Hangley me decían la secretaria.
3: Claro, o la gente buenísima. Que te dice, decía, la propaganda es tal.
2: Lani, su secretaria, yo decía... ¿Quién?
3: Ay,
2: y bueno, buenas noches. La publicidad es de Eisenbeck. El actor era Luis Machín. Y el chiste era que la cerveza había sacado la versión con tapa rosca y al presentador le patinaba la R. Dice Gerardo de Mar del Plata, que es publicista. Saludos, chicos, buen programa. Ah, no, pero no vale. Es publicista.
3: Ay, bueno.
2: Claro. ¿Será? Es para, sí. Porque por acá dicen otra cosa.
3: Se equivoca el publicista.
2: No, tremendo. Hola, chicos, buenas noches. Soy Milena de Santa Fe.
3: Hola, Milena.
2: Ah, bueno, acá dice Milena, mira, colega, hace poco, quería contarles que hace poco me recibí de locutora y me encanta escuchar la radio a esta hora. Soy joven, pero me encanta la radio, solo escucharla. Mi sueño es llegar a un gran medio como todos los que hay en Buenos Aires. Saludos y gracias por la compañía. En segundo año de la carrera fuimos a visitar algunos medios a Buenos Aires y quedé enamorada de todo. Vamos, Milena, vamos que se puede, ¿eh?
3: Vamos.
2: A perseguir esos sueños. Hola, Pipi Norita, qué lindo escucharlos. Respecto a la propaganda, yo no la recuerdo, pero creo que el famoso que habla es Franchella. Mm-hmm. Besos, dice Mara, de Longchamps, ¿será? Mm. Isabel de Villa Elisa, Entre Ríos, dice, acá se come buceca en vez de locro.
3: Ah, mira.
2: ¿Es lo mismo y con distinto nombre o es otro plato?
3: No, no tengo idea.
2: Disculpen mi poco conocimiento al respecto, no sé. Pero me parece no sé.
3: A clavar un combo. Por el 25 de marzo.
2: Pero por Dios, te pido, come por lo menos un chori.
3: Sí, qué sé yo, que te dije, soy...
2: Sí, ya sé, ya sé. Hola Norita, Marcelo, ¿cómo están ustedes? Acá los estoy escuchando. Un abrazo grande. Soy Héctor de Zapala, Neuquén, Argentina. ¿Y quién más por aquí? Buenas noches. Acá Ever y Hugo, técnicos mecánicos en mantenimiento mecánico para el servicio petrolero. Tomá.
3: Toma, Pau.
2: Esta gente que trabaja, mirá. Estamos en Neuquén, en Anielo. La propaganda la actúa Luis Machina, más o menos 1990. Ajá. Una cerveza, dicen nuestros amigos que están trabajando y escuchando la radio. 11-23-66-0710. Chinito, ¿vos tenés alguien por ahí? ¿Para escuchar?
0: Mientras. Buenas noches, chicos. Buenas noches. El locro es como vos dijiste, Nora, el que comiste en el norte, acá y en la China, se hace con maíz blanco.
2: Ese
0: es el original, el verdadero. Y no lleva nada picante, nada grasoso, nada asqueroso. En cuanto al picante, se prepara una salsa aparte, tipo criolla, con el ají ese chiquitito de la mala palabra, para el que guste agregarle al plato, no para todo el locro de la olla.
2: No es que es un fuego. Besos, gracias, súper claro.
3: Lo que no sabía que era acá y en la China, porque viste que dijo.
2: Sí, claro, es el locro original. Eso dice nuestro oyente, que es la que sabe. Yo recuerdo, pues, se me hace como lío, pero claro, lo comí en La Rioja y dije, pará, este es otro locro, es distinto al que conozco, que tampoco como tan habitualmente, pero es muy diferente y tenés la opción de agregarle esa salsa si querés un poquito más de picante.
3: Mira vos, bueno, vamos uno más.
5: Publicidad de una cerveza con tapa a boca. No podía pronunciar la R. Tapa a boca.
2: Bueno, bien.
3: Saludamos acá que nos está escuchando nuestro compañero Roberto Gervasi. ¿Eh?
2: ¿Cómo anda Gervasi?
3: Bien, lo vi hoy al mediodía.
2: Ah, yo también, lo vi a la tarde.
3: Claro, vos entrabas al Info, él entraba con Lucas Mella y yo salía con Gustavito Romero.
2: Yo venía para la radio.
3: Sí.
2: Y de golpe pasa una saeta.
3: El monopatín, ¿no?
2: Y era Gervasi con su monomóvil. Sí, sí. Casi le hago... por favor, después se anda
3: pero
2: rompiendo
3: ya se había caído.
2: Pero no, y vos vieras, elegante, derechito, pegó una curva acá por Uriarte, pasaban dos señoras y se quedaron como, mira vos.
3: Sí, y no saben que se había caído, casi más se quebró
2: la
3: cadera.
2: No, se quebró.
3: Bueno, se que llegó a quebrar. Sí. Yo pensé que era una fisura. Que se
2: no, quebró. Pobre. Bueno. Pero bueno, viste, cuando uno es joven y puede, el que puede, puede.
3: Sí, pero
2: bueno, Robert, besos. No te haces bien mal.
3: Vamos uno más, dale.
6: Muy buenas noches, Marcelo, Norita y equipo. Feliz día para el operador de turno. Ya he saludado a todos hoy. Les mando un beso enorme. Gracias. María Esther de Don Torcuato.
2: Vamos, Estercita, gracias por estar. Estercita, beso enorme.
3: Está siempre presente, ¿eh? Y también le mandamos saludos, bueno, primero a toda la gente del club de fans de Marcelo Echeverri.
2: Ah, claro.
3: Que están presentes, estuvieron presentes hoy a la mañana. Bueno, en el nombre de Gabriela Medina y de Silvana Oviedo, que son las administradoras del grupo en Facebook, va nuestro saludo. Y también acá se comunica Marta La Greca, que nos manda muchos saludos. Marta Aide Rodríguez. Cereza Fresca, que también está siempre. Cereza Fresca. Frida Jiménez. Liliana Beatriz Padrón. Marta.
2: ¿Cereza Fresca nos escribe desde los antiguos, no?
3: Sí. Ah, no sé. Ah,
2: fue un chiste malo.
3: Un chiste, claro. Yo venía de los antiguos, Cereza Fresca.
2: Bueno, viste. Me dio pie.
3: No,
2: está bien, está bien.
3: Muy bueno.
2: No, redes, no el chiste, sino el nombre que ella se pone.
3: Mira, nuestra amiga Bea Liberato. Vea los gratos. Ah,
2: ay,
3: no, nos manda saludos.
2: Bueno, decime algo de Géminis, por favor. Te pido que ya viene mi cumpleaños. Estamos en temporada de Géminis. Qué grande, así que Bea, cuidado.
3: Trabajamos muchos años acá en la madrugada.
2: Una genia, Bea.
3: Bueno, Mara Martín, Marta Maracho, bueno, mi amiga, Marina Malpeli, colega. Que le mandamos muchos saludos. Eduardo Ruiz también, el gran relator de carreras que estuvimos trabajando tanto tiempo aquí en Radio 10. Bueno, así que un beso muy grande.
2: ¿Cuánta gente grosa, no? Y nosotros.
3: Mira, mi hija también me manda
2: saludos. Mira, vos, la familia.
3: Mi hija, la familia.
2: Mi hermana está escuchando, mi cuñado también, ¿no? Sí, vamos todos, sumando gente cuerpo a cuerpo acá.
3: Sí. Ah, y hablando de operador, también le damos un saludo muy grande.
2: ¿A quién?
3: A Alejandro Costantini, que nos está escuchando.
2: ¡Uy, qué grande, Ale!
3: Ale Costantini.
2: Qué gran compañero.
3: Gran compañero.
2: Siempre Noticias, un capo.
3: Operador en el Siempre Noticias, en el turno de la tarde. Muy buen compañero. Y nos está mandando también saludos. Bueno, separamos Chinito y cuando venimos vamos con las...
2: Agenda de Nora para el 25 de mayo. Se van poniendo la escarapela.
3: Vamos.
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0: Santiago Motorizado, mira, esta versión de un tema muy conocido de Cristian Castro, pero versión de Santiago Motorizado. La verdad que no lo sacaba, ¿eh?
1: Yo conozco a Cupido Motorizado.
0: No, este es Santiago.
1: Santiago.
0: Santiago Motorizado. Bueno, vamos a abrir la agenda porque se viene un feriado en minutos, nada más. Estamos en fin de semana largo y el 25 de mayo hay cantidad de planes en todo el país, por supuesto. Ustedes que están escuchando desde diferentes lugares de la Argentina y del mundo, si están en Argentina, seguramente en su lugar va a haber diferentes celebraciones, cuestiones para conmemorar la fecha, comer rico, ver un espectáculo más tradicionalista. Y en la ciudad de Buenos Aires, y en el Gran Buenos Aires también tenemos muchísimas propuestas. La verdad que son muchas. Elegí 5 para recomendarles, me parecieron muy interesantes y además todas son gratuitas, que eso es muy importante. Y a 25 del mes ni te lo cuento, mi amor. Entonces, actividades gratuitas en el caso de que vos vas y consumís algo, te compras una artesanía, comes un locro, un pastelito, bueno, obviamente tenés que pagar. Pero, por ejemplo, mañana en el Palacio Libertad, en el XSK, en Sarmiento 151, la oficina de correos, el viejo edificio de correos.
1: El Correo Central.
0: Exacto. Se va a presentar la orquesta típica Sanssouci a las 19. Esta orquesta tiene el estilo de Miguel Caló y Osmar Maderna. Para los tangueros esto está buenísimo. Y es parte del ciclo Otoño Tango. En la Sala Argentina a las 19 se tienen que anotar previamente en palaciolibertad.org.ar. Es gratuito, pero como hay un cupo limitado, tienen que ingresar a la página, reservan sus entradas, van un rato antes y a disfrutar. A las 19 se presenta la orquesta típica Sanssouci, pero también pueden recorrer el Palacio Libertad, donde hay muestras, exposiciones. Es muy interesante conocer el edificio, un edificio precioso y que incluso tiene una terraza con unas vistas espectaculares donde a veces se hacen actividades. Así que a tenerlo en cuenta para mañana. El protagonista de mañana, como ayer fue el obelisco, mañana es el Cabildo.
1: Claro.
0: De los monumentos de la ciudad, el Cabildo se lleva todo. Y en el Museo Histórico Nacional del Cabildo, en Bolívar 65, frente a Plaza de Mayo, a pasito de la catedral, en horario especial, mañana va a haber actividades, porque los lunes no suele abrir, como muchos museos, pero mañana sí, porque es 25 de mayo y todo pasó en el Cabildo. De 13 a 20 va a estar abierto. A las 14, ¿sabés que va a haber una clase abierta de pericón? ¿No tenés idea cómo bailar el pericón? Bueno, va a haber un ballet folclórico que te va a acompañar en los primeros pasos para disfrutar de esa danza que es preciosa. La verdad que es muy linda la danza del pericón. No son muchos los que saben bailarlo, pero va a haber una clase abierta que va a incluir a todas las personas que se sumen mañana al Cabildo. Mira qué lindo suena. Es una belleza.
1: Está bueno y aparte es algo distinto.
0: Es algo distinto para hacer. A mí me encantaría irte. ¿Para qué tengo que hacer mañana? Puedo a esa hora.
1: No, nunca digas nunca porque quizás te llaman.
0: Sí,
1: ¿podés venir?
0: Por como viene la mano.
1: ¿Podés venir?
0: Sí, mejor no me comprometo con nada. Bueno, 24-7.
1: ¿Y qué vas a decir? No, tengo que ir a bailar el pericón.
0: Tengo que ir a la clase abierta y gratuita de pericón. Bueno. Te pido, por favor, déjenme vivir.
1: Ya, te van a decir, bueno, elegí.
0: Bueno, no vaya al pericón, querida. Y pasa la gorra después.
1: ¿La bolsa o el pericón?
0: Ay, no. La bolsa. Bueno, pero todos los que puedan, la gente normal, que mañana es feriado, que no trabaja, ¿no? Como nosotros, gente rara. Bueno, clase abierta de pericón a las 14 en el obelisco, me encantaría. En el Cabildo, mira, tanto decir. En el Cabildo, me encantaría si va algún oyente que nos mande después fotito, video, va a estar muy bueno. Además, va a haber charlas, visitas guiadas y un musical folclórico a las 16. Todo eso. En la Feria de Mataderos, tradicional de los fines de semana, mañana el especial 25 de mayo. No podía faltar la Feria de Mataderos en un día patrio, de 11 a 18 en Lisandro de la Torre y Avenida de los Corrales. Va a haber gastronomía, como siempre, artesanía, shows y baile, mucho baile mañana, para sacar las malas vibras y el frío y sacudir la mala onda. Así que están todos invitados a la Feria de Mataderos, por supuesto que no se paga absolutamente nada, al igual que en el Cabildo. Está de cumpleaños el Centro Cultural 25 de mayo, que se llama así porque fue fundado un 25 de mayo. Ajá. Y está en Villa Urquiza, en Triunvirato 4444. Estuvieron festejando, es un lugar hermosísimo, con un teatro hermoso donde van grandes obras a presentarse en esa zona de la ciudad de Buenos Aires para los vecinos de Villa Urquiza, de Saavedra, de Coghlan, de Villa Pueyrredón, de colegiales, a tenerlo en cuenta o el que tenga ganas de ir. Triunvirato 4444, el Centro Cultural 25 de mayo, es un lugar digno de conocer y cumple 97 97 años. 97 años. A las 18 te invitan con café y tortas fritas. Y va a haber una varieté villurquera. Villurca, le dicen los locales, claro. Villurquiza. Entonces, va a haber actividades culturales, charlas. Está el amigo Quique Duplá comandando estas actividades, folclore, tango, charlas. Muy interesante. Así que, bueno, tengan en cuenta quienes tengan ganas de ir. Y un poquito más, saliendo ya de la ciudad de Buenos Aires, cruzando la General Paz, este fin de semana comenzó el sábado la fiesta de las provincias argentinas en el hipódromo de San Isidro, también con entrada gratuita, también un festival relacionado al mate en el hipódromo de San Isidro, en el Centro Cultural de San Isidro, una muestra municipal, pero en el hipódromo hay comidas regionales, artesanos, música, productores de diferentes provincias con sus regionalidades. Food trucks, para vos, viste que en vez de locro querés un combo.
1: Quiero un combito.
0: Un mac, no sé cuánto. Bueno, sí, vos vas al food truck.
1: Una hamburguesa.
0: Cómete un chorro.
1: Con lluvia de papa.
0: Ay, Dios. Bueno, todo eso y barbecue, dale.
1: Y me gusta.
0: Está bien, te vamos a comprar el panchito.
1: Ahí está.
0: Bueno, entonces, mañana es el último día. Mucho éxito tuvo en el fin de semana la gente que está en zona norte o alguien que se quiera hacer una escapada a un lugar distinto. Van a San Isidro, en el hipódromo, donde también se corrió una carrera simbólica para la fecha. Desde las 11 de la mañana empiezan las actividades, va a haber música, va a haber danza, va a haber comida rica y la posibilidad de hacer una recorrida por un hipódromo que es muy lindo y pasear por diferentes estancias, un poco pasear por la Argentina simbólicamente representada en un espacio físico. En Villa Devoto también va a haber gran festejo, gran en Plaza Arenales, ajá, que es como el epicentro de Villa Devoto,
1: sí,
0: va a haber chocolate, obvio, caliente, comida rica, artesanos, espectáculos culturales, esto mañana 25 de mayo a la tarde, y hay un montón de lugares más en Buenos Aires, pero elegimos estos para recomendarles la agenda de Nora gratuita y patria.
1: Sí. Realmente la agenda de Nora muy nutrida y muy nutrida, hay que decirlo, la agenda cultural en la ciudad de Buenos Aires.
0: Impresionante. Este fin de semana y de todo.
1: De todo. Y anoche, realmente hasta altas horas, desde las 6 de la tarde, el obelisco, realmente mucha gente.
0: Una fiesta.
1: Fue una fiesta. Hoy estábamos hablando más temprano, y bueno, los 90 años del obelisco, que muchos no lo sabían, otros sí. Estuvo al año de haberse inaugurado, iba a ser demolido.
0: Sí. Pero bueno, las cosas, pero aparte que tiene... en un momento lo detestaban, llegaron a decir que era
1: un pisapapel. Sí, un adefesio, le decían adefesio.
0: Adefesio, y parece un pisapapel gigante. Sí, sí, sí. Ayer estuvo buenísimo, porque esto empezó a la tarde, todavía no había anochecido, que se eligió cada cuadra de Avenida Corrientes para representar una de las 9 décadas que cumplió, claro, el obelisco. Entonces hubo mapping, instalaciones, otros obeliscos réplica, donde iban recreando desde la década del 30 en adelante todo lo que pasaba en nuestro país, uh-huh, y con el obelisco como símbolo de la ciudad.
1: Sí, y bueno, y hoy, bueno, a esta altura, 90 años después, ya fue epicentro de las 3 copas de fútbol que tuvo la República Argentina, se fueron a festejar al obelisco, 86,
0: pero claro,
1: 78,
0: vamos por la cuarta.
1: Y 2022, se festejó ahí, y bueno, y tantas otras cosas, ¿no? O sea, el acto de cierre de Alfonsín en el obelisco.
0: Política, deporte, cultura, algo muy fuerte a nivel cultural. Uh-huh. Obelisco, la muerte de Maradona, por ejemplo.
1: Todo realmente se va a... la gente se junta ahí. Y hablando hoy también del tema Plaza de Mayo, del 25 de mayo, el Cabildo Abierto, el pueblo quiere saber que se trata. El primer gobierno, no sé si habrá sido después ya algo que nos siguió en los sucesivos años, la pirámide de Mayo se inauguró sin estar terminada,
0: y
1: porque
0: bueno,
1: no se llegaba.
0: Bueno, chicos, esto no se puede.
1: Nuestra primera inauguración.
0: Estamos con alambre.
1: No se llegaba a terminar la pirámide de Mayo, así que en 1811, un año después, para celebrar el año del primer gobierno patrio, bueno, no se llegó, pero se inauguró. Y no se sabía, ¿por qué lo concatenaba esto? Porque se le iba a decir obelisco.
0: Claro.
1: Y después, bueno, le decimos pirámide. Y quedó pirámide. Bueno. Pero primero.
0: Pero parece obelisco. Un obelisco, pero le vamos a decir pirámide.
1: Le vamos a decir,
0: ¿ok?
1: Pirámide.
0: Bueno.
1: Soy re heavy y re jodido.
0: ¿Qué tanto?
1: Bueno, después del informativo, la última media hora, acordate que tenemos los éxitos que en realidad eran, sí, covers. Tenemos un sketch.
0: Dijiste éxito, entró San Filipo.
1: Dije éxito y entró San Filipo, sí.
0: Se me hizo la piel.
1: Y entró Charlie. Dos personas éxito. Cuando decimos
0: sí,
1: éxito.
0: Sí, sí, sí.
1: Esta, bueno, los éxitos que eran covers.
0: La soja de carpeta y ellos.
1: Y ellos, éxito, claro. Por
0: hoy estoy con el humor.
1: Hoy está con el humor, Nora, hoy está.
2: Pablo Gloria.
1: Ay, bueno. Gobierno patrio. Rivadavia. Estamos con Rivadavia, dale.
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2: Es la hora 23:30 minutos en todo el país y en Buenos Aires. La temperatura 13 grados 7 décimas.
4: Argentina tiene todas las potencialidades para crecer.
2: La frase le pertenece al vicepresidente del Banco de Desarrollo de América Latina, Cristian Asinelli.
5: Estamos muy convencidos que la región tiene todas las cuestiones que necesita el mundo para solucionar los grandes temas, ¿no? Temas de energía. Nosotros financiamos gas, cosa que otros bancos de desarrollo no hacen. ¿Por qué? Porque países como Argentina, por ejemplo, que tiene un potencial enorme de desarrollo a través de las cuestiones de gas, si no pudieran utilizarlo, obviamente eso haría que no pudieran resolver también otras cuestiones, cuestiones de pobreza, mejorar las cuestiones fiscales y todo lo que tiene que ver con el crecimiento de largo plazo. Entonces, Argentina, como la región, tiene todas las potencialidades para crecer. Agro, minerales críticos, todo el tema alimentario, lo que necesita es un plan de largo plazo.
4: María Corina Machado afirmó que se volverá a postular para la presidencia de Venezuela.
2: La líder de 20 Venezuela además expresó su deseo de regresar al país este año.
4: También insistió en que deben existir elecciones libres y condiciones electorales transparentes.
6: Realmente queremos que este plan avance. Queremos coordinar y facilitar con nuestro principal aliado, el gobierno de los Estados Unidos, el éxito de esta estrategia, pero además es una demostración de la profunda confianza que tenemos en los venezolanos. Queremos hacer una elección impecable. Casi el 40% de los venezolanos no tuvieron la posibilidad de votar el 28 de julio. Imagínate eso, incluyendo por lo menos unos 4 o 5 millones de venezolanos que están en el exterior inscritos en el registro. En esta oportunidad ellos podrán hacerlo y será un proceso de encuentro de toda la nación. Yo seré candidata, pero podrán haber otros, por supuesto. A mí me encantaría competir con todo el mundo, con todo el que quiera ser candidato. Claro que sí.
2: A 17 días del Mundial, se encienden las alarmas en la escaloneta.
4: Lionel Messi salió lesionado a los 28 minutos del segundo tiempo del partido entre el Inter Miami y Filadelfia.
2: El capitán de la selección nacional abandonó el terreno de juego con dolor en el posterior de su pierna izquierda y se fue al vestuario de las Garzas.
4: En Buenos Aires, 13 grados 7 décimas, la temperatura, la humedad del 88%.
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0: 37 minutos pasan de la hora 23, exactamente quedan 23 minutos para que termine este domingo, sí. Este domingo de aquellos.
1: Claro, un domingo de aquellos.
0: Es como un sábado, porque mañana es feriado.
1: Sí, mañana es feriado y a las 0 tenemos cadena nacional, así que todos de pie con el himno. Sí,
0: todos de pie,
1: sí,
0: y sí, rapidito, sí. Porque la cadena tiene que ir en horario, ¿eh? Sí, así sí, que sí, sí. Vamos a escuchar la publi nuevamente, una de las últimas, dale, oportunidades para que la gente diga de qué se trata.
2: No voy a poder. Sí, muchas cervezas esto. A ver cómo sigue. La podés abrir, cerrar, guardarla en el refrigerador y tomarla en otro momento, porque pasa.
0: Y 3 minutos para que termine este domingo, sí. Este domingo de aquellos.
1: Claro, un domingo de aquellos.
0: Es como un sábado, porque mañana es feriado.
1: Sí, mañana es feriado y a las 0 tenemos cadena nacional, así que todos de pie con el himno. Sí,
0: todos de pie,
1: sí,
0: y sí, rapidito, sí. Porque la cadena tiene que ir en horario, ¿eh? Sí, así sí, que sí, sí. Vamos a escuchar la publi nuevamente, una de las últimas, dale, oportunidades para que la gente...

0: está haciendo. Es una publicidad que marcó un momento. Había varias, no fue una sola.
1: Claro.
0: Con distintos. Un día después vamos a pasar todas las que tenemos en compilado de esta, de esta tanda de publicidades que estaban realmente muy buenas. Y bueno, un señor actor.
1: Anoche terminé de ver una serie muy buena, que después cuando digamos que es el actor, la recomiendo.
0: Sí,
1: pues,
0: bah, dale.
1: Que trabaja, es uno de los protagónicos. Lo sí. pongas a hacer lo que lo en pongas flow. A hacer. En Flow.
0: Sí.
1: Una que ganó Martín Fierro, una serie nueva. Sí, sí. Una de las pocas ficciones que hay en Argentina.
0: Sí.
1: Esos actores que donde los pones, la rompen y que son versátiles como pocos.
0: Y hoy me enteré con Tuni Colman, si no lo escucharon, se enteran ahora, estaba entrevistando al Puma Goiti.
1: Sí.
0: Que se viene 2027, bueno, eso ya lo saben porque ya está en la promo, el spin-off de El Encargado con el Puma Goiti, haciendo Zambrano, obviamente, 2027.
1: Sí.
0: Pero antes, en octubre, ya se empieza a filmar El Encargado 5.
1: Mm.
0: Se viene El Encargado 5, así que bueno, que me gusta también mucho. Y he terminado de ver ahora Envidiosa, que me gustó mucho también.
1: Ah, Envidiosa. Sí, hay muy buenas series. Envidiosa terminó. Sí,
0: cuatro,
1: sí, concluyó.
0: Y ahí quedó.
1: Así es.
0: Bueno, nos retrotraemos en muchos años, unos 35, ¿te parece?
1: 1991.
0: Dale. A ver si te suena y es igual que hoy.
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0: Hablaban del cepo, pero 1991,
1: ¿no? No es de ahora, no es de esta corrupción.
0: No.
1: Usted, amigo corrupto, que está escuchando.
0: Y recuerden, claro, porque también recuerden que en el 89, bueno, el tema de los depósitos, bueno, es más o menos la Argentina, ¿no?
1: Sí, que la historia cíclica, que eran de Tato Bores y Roberto Carnaghi, hablando de actorazos.
0: Tato Bores y Roberto Carnaghi, que esta semana recibió un premio de su comunidad, de San Isidro, del Consejo Deliberante. Recordamos que él no nació en San Isidro, pero cuando era muy chiquito ya su familia se había afincado en San Isidro, más precisamente en Villa Adelina, y bueno, hizo la primaria, la secundaria en San Isidro, en Villa Adelina, y después también empezó estudiando teatro en la Escuela Municipal de San Isidro, y esta semana le dieron una distinción, el Consejo Deliberante, por su trayectoria y su legado en el teatro, en el cine y la televisión.
1: Excelente.
0: Al gran Roberto Carnaghi, que esta semana no, la anterior, si no me equivoco, cumplió 88 años, ¿eh? Un grande de la actuación.
1: Un grande de tantas cosas. Yo lo recuerdo de Montecristo. Se te ponía la piel de gallina. Tengo tres mensajes,
0: aparte, Pipi, perdóname, que te lo cierro. Estos actores que hacen reír y llorar.
1: Sí, claro, mete

0: miedo, te hacen divertir.
1: Son todo, muy, y acá todo. Con Tato Bores, que él hacía del corrupto, el papel del corrupto, era un corrupto, vos veías un corrupto. O sea, cuando él estaba haciendo ese
0: y
1: papel.
0: Y también que si tenía que hacer, por ejemplo, interpretar o parodiar a alguien gay en un momento que no era tan sencillo para hacerlo como ahora, ningún problema. Todos los registros, un actorazo.
1: Dale vos.
0: Hola, soy Javier de Seiza y yo como locro peruano, es muy rico. Hola, la mejor compañía de la noche del domingo, como siempre, besos, dice Isa desde Valvanera.
1: Isa.
0: Hola, Marce y Nora. Marce, fuiste de nuevo a ver Arjona, qué bueno. Sí. Nora, y vos de viaje por el sur, gracias por contar. Ah, sí, porque me comentó las fotos y yo le contesté a Mariana, pues una fiel oyente. Nos cuenta que fue a ver la película de Michael Jackson. Me encantó y me la pasé viendo por YouTube de todo de Michael, único, una leyenda. Gracias por la compañía y por tan buen programa.
1: Bueno, muy bien. Sí, hoy me contaba que era muy buena, fue Gustavo Romero.
0: Ah, fue Gus.
1: Me dice que está muy buena y que es recomendable.
0: Tengo ganas de verla. Hay buenas propuestas en este momento en el cine, esa es una.
1: Así que vamos a ver. Sí, lo de Arjona sí he ido y bueno, y si...
0: Ya es vicio, Pipi.
1: Ya es vicio. Si ya me invitan vicio. De vuelta en julio,
0: pero dale.
1: Volvemos, ¿eh? Total.
0: A mí se quieren invitar a otro.
1: No, no hay dos sin tres, ya fui dos veces, no hay dos sin tres. Este. Hoy decíamos más temprano, porque Gustavo es... Anti Arjona no le gustó. Yo, mira, el tema es que cada cual le tiene que gustar lo que si no le hace mal a nadie, ¿no? Este, acá el chabón se va a mandar 17, ¿eh? 17 Movistar
0: impresionante.
1: Arena.
0: Yo quería ir a ver Los Ángeles Azules, vos que tenés ahí.
1: Ah, bueno.
0: Quiero ir a bailar un poco.
1: Mira, yo que tengo contacto con los azules.
0: Claro, este, y Los Ángeles.
1: Vamos arriba a la celeste. Este, es un canto al Viagra. Vamos arriba a la celeste.
0: No.
1: Ah, es de la bandera.
0: De Uruguay, Uruguay.
1: Ah, yo pensé que era un canto
0: de Viagra. No.
1: Bueno, y 45, ¿cómo se pasa el
0: tiempo? Sí, hablando cositas,
1: tenemos que
0: ¿no?
1: ir a los covers, ¿no?
0: Covers, por
1: vamos
0: favor.
1: Ahora. Bueno. Escucha.
0: ¿Qué es esto?
1: Vos decís, esto es de ella.
0: Telenovela.
1: Esto es de ella.
0: Y sí. Más bien, diría Anita Budiño, más vale.
2: No
0: más
2: empieces
0: bien.
2: A quitarte escucha. La camisa.
1: La camisa,
0: que está fresca.
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1: ¿Y de qué la quiere convencer?
0: No sé.
1: ¿De qué hay que lavarla?
2: El
0: comprar Bitcoin.
1: Claro. Lavamos la camisa, Gordy.
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0: Ah, va a llover.
1: Bola, va, yo plancho.
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1: Valeria Lynch.
2: Para apoyar la piel. De vez en cuando.
0: 1986. Segunda copa.
2: Para jugar al hombre.
1: Segunda copa, sí, señor.
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1: Estaba enfermo.
2: Sentir

0: me parece que está enojada. Para mí está enojada.
1: ¿Qué tema?
0: Bueno, vos
1: ¿quién escuchás... pudiera cantar así?
0: Yo puedo. Tengo ese agudo.
1: No, no, deja. De otro día.
0: Bueno,
1: otro día que estamos cortos.
0: Porque hoy tenemos la cadena. No quiero que se tiren cuando yo canto.
1: No, por favor.
0: Bueno, esto es Fuera de mi vida y vos decís, sí, escucho esto.
1: Valeria
0: Lynch, sí. 1986. Pero no.
1: No.
0: No.
1: ¿Por qué no?
0: Se lo han escrito a ella.
1: Ah, está escrito por otro.
0: Está escrito por otro.
1: Mirá.
0: ¿Quién lo ha escrito?
1: ¿Quién?
0: No, vamos a ver si todavía nos están escuchando, chicos. No, ¿quién lo ha escrito?
1: No, por ahí se creen
0: a
1: que
0: a ver
1: que
0: si todavía se creen que está bien. No, ¿quién lo ha escrito? El grande, uno de los número uno, ¿no? El Paz Martínez, que acá muy cortito explica un poco cómo escribió el tema.
2: Empecé por esa parte, que me pareció que ella podía decir con mucho énfasis a alguien que tenía la impronta para decir, fuera de mi vida, basta.
0: Ahí está, fuera de mi vida. Él no la cantó.
1: No, claro.
0: No,
1: que aparte es para una mujer esto.
0: La escribió.
1: Y para una mujer con el registro de Valeria.
0: No, sí, aparte si lo cantás vos, fuera de mi vida, así es medio... No queda, es para una mujer. Y como Valeria, para mí. Con contundencia, que te fuera de mi vida.
1: No, con el primer fuera, ¿sabes cómo saliste?
0: Ah, por eso.
1: ¿Todo bien? Llegaste a de mi vida. Se fue.
0: Bueno, Valeria, ya está, listo. Ya me gustó mucho, pero muy bueno. Me encanta.
1: Excelente.
0: Me encanta Valeria Lynch. Y ahora vamos a escuchar otro tema. Fuera de mi vida. Vamos, Valeria. Vamos que puede.
1: Vamos, Valeria.
0: Me encanta Valeria, sí. Pero es para ella ese tema.
1: Porque sí.
0: Otra voz.
1: Y no, por eso lo canta ella.
0: Yo lo me gusta ponerle Tini. Pero Tini, ¿te lo imaginas diciendo que le hacía de Paul? Fuera de mi vida, de Paul.
1: Te pido por el amor de Alá. Vamos al tema que sí.
0: Ay, escucha, sí. Escuchás esto y decís,
1: en tu radio amiga, en tu albergue de confianza.
0: Su turno ha terminado.
1: No, todavía, mira, quedan 11 minutos.
0: Dame media hora más.
1: Ah, ¿qué te
0: hace? Y si venimos, no, bueno, nos quedamos a pernoctar.
1: ¿Con pernocte? Desayuno y diario en papel.
0: Los pibes ni saben lo que estamos diciendo.
1: ¿Saben de qué están hablando esta gente?

0: ¿Vos decís esto de Luis?
1: Claro.
0: ¿Sabes que no?
1: No.
0: No.
1: ¿De
0: no
1: te... quién es?
0: La han escrito para él.
1: Ah,
0: la han escrito para él. Acá no hay ningún conflicto, está todo bien.
1: No.
0: Lo han escrito para él, pero no es de él. ¿Sabes de quién es este tema?
1: ¿De quién es este tema?
0: De Juan Luis Guerra.
1: Ay, Juan Luis.
0: Juan Luis Guerra
1: escribió... Nos ponemos de pie.
0: Escribió este tema
1: Juan
0: para
1: Luis
0: él.
1: Juan Luis Guerra.
0: Muchos temas que nosotros pensamos que, obviamente, claro, lo hace.
1: Gran compositor, claro.
0: Un cantante famoso. Y decís, bueno, es de él, qué sé yo, de Manzanero, ¿no?
1: Claro.
0: No, esto Juan Luis Guerra le escribió al señor Luis Miguel. No tiene apellido Luis Miguel. Es Luis Miguel. Ahora veo, ¿no?
1: Claro. Tiene, pero artísticamente no.
0: Ah, es Luis Miguel.
1: Te necesito, 1993.
0: 1993. La edad de mi hijo más grande, 33 añitos.
1: Bueno.
0: Luis Miguel, vamos a escuchar otro, a ver si es Luis Miguel o no. Escuchá.
1: Mismo año, mismo intérprete.
0: Mismo año, mismo intérprete.
1: Mucho amor.
0: ¿Será de Luis Miguel esto? Y no, porque estos son los covers.
1: Ya, no creo.
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0: Este, qué temazo, ¿eh?
1: Sí.
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0: Que te dejó la guaina.
1: Un domingo a esta hora.
0: Un domingo a esta hora decís, bueno.
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0: Con tu arma o la mía.
1: No, bueno.
2: Cualquiera.
0: Hasta que me olvides.
2: Hasta que me olvides.
0: Después hizo un tema más positivo que era Hasta que vuelvas.
1: Sí, reflexionó.
0: El éxito es ese. Ahí
1: no,
0: está.
1: No,
0: ahí
1: no,
0: está.
1: No.
0: Cargala, Juan.
1: Es instigación esto. No.
0: Pero Chiquini está cantando.
1: ¿En serio?
0: Sí. ¿Qué le recordará?
1: No le tenía el costado romántico a nuestra excelente productora.
0: Esos ojos están recordando algo.
1: Me
0: dice, no sé si porque era importante el recuerdo, porque hace mucho tiempo.
1: Y los recuerdos suelen ser importantes, ¿viste?

0: 1993, uno de los años de mayores éxitos de Luis Miguel.
1: Sí, claro.
0: 93, había hecho un CD doble que, bueno, ahora lo tengo en digital. Bueno, ese también era digital, pero ahora, bueno, en aplicación, ahí no me salía la palabra.
1: Ok.
0: Que eran todos éxitos. Todos éxitos.
1: Gran época. ¿Y quién lo escribió? Para
0: bueno,
1: él.
0: Esto lo escribió también Juan Luis Guerra.
1: Mira, Juan Luis.
0: Otro más de Juan Luis Guerra.
1: Gracias, Juan Luis.

0: temas de mañana. Y Nora encendió
1: el celular.
0: Teléfono celular.
1: Antes eran encendedores, ahora es el celular.
0: ¿Cómo va cambiando? Claro. Yo estaba viendo uno del año 98 de Alejandro Sanz, el Tour Más. Y estaban todavía con encendedores.
1: Y sí, claro.
0: Empezaban con algunos, viste, de las vinchitas de colores.
1: Ay, qué hermoso.
0: Pero todavía no con celular.
1: No, claro que no. Si éramos muy pocos en esa época, no, los que teníamos celular.
0: Y recién el Nokia 1100 que tenía linternita.
1: Sí, era medio triste para comer. El recital era flojita, pero bueno, después
0: con el tiempo. Hoy lo decía el doctor, que habíamos por los chicos, mis hijos, yo le había empezado a dar celular, pero claro, no había pantalla, era el celular para comunicarse con nosotros, claro, por si pasaba algo.
1: ¿Pero qué edad tenían?
0: No, y bueno, Ale tenía 10.
1: Mira, chiquito.
0: Pero era solo para hablar.
1: Claro, solo para
0: era
1: hablar.
0: Era solo para hablar. Y no me acuerdo si no le habíamos sacado algunos números, una cosa así, como claro, que tenía solamente habilitado.
1: Tuneado para una criatura.
0: Claro, pero no había. Muy bien. Recién incipientemente empezaba el mensaje de texto.
1: Claro.
0: Pero no, el smartphone recién 2005 se inventó.
1: No, por supuesto.
0: Pero
1: aparte viste que estabas 2 horas con el mensaje de texto porque una tecla era para 3 letras, estaba sí, un símbolo. Tiki, tiki, tiki, tiki.
0: No tenemos mucho tiempo, así no, que tenemos que separar
1: títulos
0: e ir con los títulos, ¿no?
1: ¡Ay, qué lindo!
0: Mira.
1: Alejandro Sanz.
2: Qué sensación
0: temazo,
2: tan extraña aquella
0: temazo
2: que sentí.
0: Esto es Lena. Muchos no se acuerdan de
1: no,
0: Lena.
1: No, claro.
0: No, Elena, ¿eh?
1: No, Lena.
0: Ni el enano colorado, no. Esto es Lena.
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1: Lena Burke.
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0: Tocaba el piano Lena en este tema.
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0: Le viene Ale Sanz.
3: Qué sensación.
2: Qué sensación.
1: Da igual te salió.
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1: Pero callate.
3: Callate. Revolví de abajo, Lena. Revolví de abajo.
1: Qué molesto, ¿eh? Ay, Dios. Si tenés entrada para Sancho, ponele que venga.
0: Sí.
1: Vos acordate de tu compañero.
0: Pero por favor, Nora, por medio milloncito, es tuyo.
2: La razón, por eso yo ya no sé qué voy a hacer.
1: No.
0: Che, después de Elena vamos con los títulos o no.
1: Y sí, porque te va a agarrar el himno, la cadena, como quieras.
0: Sí, Elena y hacemos un poco de título, a ver.
1: A ver.
0: No sé si tengo los títulos.
1: Esto es como sí, para. Están los títulos. Esta música que parece que vas a entrenar, no, te vas a informar.
0: Te vas a informar.
1: Con Marcelo Echeverri.
0: La justicia evalúa citar a indagatoria a Adorni antes de la feria judicial. Tomá, Elena, mirá cómo te corté menos 10. Sin Villarruel, Javier Milei encabezará el Tedeum del 25 de mayo. O sea, no va a ir la vicepresidenta.
1: No, está invitada.
0: El caso Andis, en nuevas pruebas apuntan a que los intermediarios se llevaban hasta el 20% de las compras en coimas. Mm. Estamos hablando de la Agencia de Discapacidad. Polémica con Milei y varios funcionarios por compartir en redes un mapa sin Tucumán ni las Malvinas. ¿Qué pasó? ¿Qué pasó?
1: Bueno,
0: detalles. Cierra la fábrica que proveía de butacas a General Motors, esto es obviamente en la Argentina, y despide a todo su personal. Crisis en Bolivia, Evo Morales pidió convocar elecciones para que no haya más muertes. Recordamos que en Bolivia hace 7 meses que está el gobierno nada más, ¿no?
1: Sí, hay más de 2 semanas de protesta, está muy grave la situación.
0: Otra gran carrera de Colapinto, terminó 6º en Canadá y tuvo su mejor actuación en Fórmula 1. Belgrano de Córdoba hizo historia, le ganó a River en la final del torneo de apertura y se consagró campeón por primera vez.
1: El pirata.
0: Gustavo Costas dirigió su última práctica en Racing, saludó emocionado a los hinchas y le dejó un esperanzador mensaje. Pronto volveremos. Brasil, incautaron 200.000 figuritas falsas del Mundial 2026
1: pero,
0: en dos
1: Dios,
0: horas.
1: Mira
0: vos. Y cayó una banda que robó en la casa del Potro,
1: sí,
0: en Tandil, y era buscada por el FBI por un asalto al novio de Taylor Swift.
1: Sí. Robaban a deportistas de alto rendimiento, el novio de Taylor Swift lo es, y bueno, fueron aprendidos. Sí.
0: Bueno.
1: Tremendo.
0: No, mal que no se agarraron a mí, pues yo soy deportista. Vamos con publicidad.
4: Isenbeck presenta su nueva litro con tapa rosca y envase no retornable. 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
1: Tiene
4: muchas cervezas esto. A ver cómo sí. La podés abrir, cerrar, guardarla en el refrigerador y tomarla en otro momento. ¿Por qué pasa? ¿Regala, no hay la cerveza?
5: Sí, vino los Reyes Magos.
4: ¡Oh, muy gracioso! A ver, vamos, ríanse.
0: Ahí estaba, ¿eh? Bueno, lo dijo al principio Isenbeck. la publicidad de
1: 1997. Y el señor Luis Machín.
0: 1999.
1: Había dicho uno de los oyentes. Sí, 99. Luis Machín,
0: el actor.
1: Un capo.
0: Y querías recomendar algo.
1: Taffy Viejo. Verdor sin tiempo, excelente serie ficción nacional. Muchos la habrán oído nombrar. Es del año pasado, estuvo en una plataforma, luego en Canal 9, ahora se puede ver en la plataforma, esa que empieza con F. Y realmente son 6 capítulos muy buenos. Una historia de amor parece ser el disparador, pero una gran temática con actorazos como Juan Palomino, como Luis Machín, entre tantos otros, muchos actores de Tucumán. Una fotografía preciosa y una temática que atraviesa lo social, desde una productora de Limones que está a punto de quebrar porque hubo algo fraudulento en el medio, y la vieja historia de los ferrocarriles que fueron emblema de Taffy Viejo. Muy recomendada.
0: Bien, recordemos que claro, Tucumán, hablando que hoy decían que había desaparecido el mapa, Tucumán, gran exportador de limones.
1: Claro, bueno, pero se ve que geografía la tenían floja.
0: Sí, obviamente. Bueno,
1: que el mapa es difícil. Bueno, pues ya llegamos. Está, viene la cadena, gracias a todos.
0: Gracias a todos.
1: Perdón por tampoco. Sí.
0: Gracias por estar del otro lado, nos reencontramos el domingo que viene, sí,
1: último día de mayo, si Dios quiere, aquí estaremos. Buen feriado.
0: ¡Chau!
1: Cuídense.

0: 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A continuación, escucharemos las estrofas del himno nacional argentino, ejecutadas por la banda militar Tambor de Tacuarí del Regimiento de Infantería 1 Patricios, con motivo de conmemorarse el 216º aniversario de la Revolución de Mayo.
1: ¡Viva la patria!

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1: Con motivo del 216º aniversario de la Revolución de Mayo, hemos escuchado las estrofas del himno nacional argentino. Seguidamente, las emisoras participantes continúan con la transmisión de sus respectivos programas.
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4: El ahora 05 minutos en todo el país, en Buenos Aires, 13 grados la temperatura. José Mayans realizó un repaso del programa económico del gobierno de Javier Milei. El senador nacional de Unión por la Patria se preguntó dónde está el éxito que proclaman. Además, el formoseño advirtió sobre la pérdida de empleos y del poder adquisitivo de los salarios.
5: La deuda pública en el gobierno de Milei de 370 mil millones de dólares, que fue en diciembre del 2023, ahora está en 496 mil millones. En el mes de abril creció 12.500 millones de dólares la deuda externa del país. ¿Dónde está el éxito del programa? Con un país prácticamente sin derechos laborales, un país que ha perdido más de 300.000 puestos de trabajo, el salario está caído, no puedes protestar, si protestas el derecho a huelga se perdió, y si protestas te reprimen. Bueno, un sistema realmente perverso en cuanto al trabajador, y obviamente esto afecta duramente la economía nacional, porque la recesión que tenemos es abismal, o sea, los servicios nuestros están en dólares, o sea, el trabajador está pagando en este momento servicios en dólares.
4: El DT del Inter Miami habló sobre la salida de Leo Messi. Guillermo Hoyos fue consultado al término del partido ante Filadelfia sobre la condición física del astro.
6: Que yo sepa, todavía no tenemos informes sobre eso, sí, pero bueno, próximamente lo tendremos, pero realmente estaba fatigado en ese sentido, de fatiga. Estaba cansado, el campo estaba pesado, sí. Y ante la duda, siempre uno lo que hace es tratar de que no arriesgue, ¿no?
4: El final del feriado largo llega con tiempo agradable. Nos amplía la información nuestra compañera Luisa Armela.
7: Buen inicio de semana para este lunes 25 de mayo, feriado en casi todo el país, sin alertas meteorológicas emitidas de manera oficial. En tanto, en la región del AMBA tendremos una jornada agradable con mínima de 12 grados, máxima de 17, viento rotando del sector noroeste y un cielo parcialmente nublado durante casi todo el día. La buena noticia es que no hay pronóstico de lluvias, por lo menos entre lunes y martes.
4: 13 grados, la temperatura en la ciudad, de la humedad del 88%. Más información en ámbito.com.
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¿Cómo les va? Buen día. Bienvenidos. Feliz Día de la Patria. Y a veces, a vos, a mí, a nuestras familias, a la patria se le hace difícil, como canta la canción, como reza esta canción. Pero difícil no significa imposible en ningún orden de la vida. Simplemente difícil. Entonces, para no darle más valor a esta palabra, propongo una mirada que alguna vez hemos insinuado. Dificultad es símbolo sinónimo de oportunidad. Y sé que a veces se hace más difícil de lo necesario para vos, en tu vida cotidiana, en tus sueños, en tus realizaciones. También sé que a veces no depende de nosotros y juegan alrededor otros factores y otras personas. Y a veces tendríamos ganas de sacarnos todo de encima diciendo, bueno, ¿y a mí qué? Si yo estoy haciéndolo bien, poniendo lo mejor de mí, ¿por qué se me hace tan cuesta arriba? Misterios que nos caben a vos, a mí y a todos. Ahora, es cierto que, ya que estamos en sintonía del Día de la Patria, es cierto que a nuestro país, a nuestra patria, innecesariamente nos la hacen más difícil de lo que debiera. Bueno, ya llegará el momento, la persona, las personas, que vean las cosas de otra manera, con más simpleza y con más honestidad. Que nos puedan mirar de frente, como pasa en la vida cotidiana, y no sentir vergüenza por haber mentido tan descaradamente, como nos pasa en la vida cotidiana. Bueno, ayer fue Pentecostés. Para quienes profesan la religión cristiano-romana, un día muy importante, termina la Pascua. Pero además es el día en el cual se evoca, se recuerda al buen Espíritu, al Espíritu Santo, ese que todos tenemos dentro, portador de dones, de cercanía con Dios y también de un gran poder de curación. Invocarle al Espíritu Santo significa cerrar los ojos y tener pura y exclusivamente fe. No es algo que vayas a tocar, ni es una situación que, por más que reces, las cosas serán como las pidas, serán como deban ser. Y a veces, para nosotros los humanos, es difícil comprender los tiempos divinos. Pero simplemente se trata de tener fe o de no tenerla. Y no hay más razón que esa: entregarse y dejar que las cosas sean, por supuesto, sin desatender las tareas de cada uno. Así que les propongo este día, no laborable para muchos, comienzo de semana para todos, Día de la Patria para todos, rezar, no importa de qué manera o a quién le reces, cada uno tendrá su creencia. Pero sí, podríamos vernos unidos en un rezo con fuerza para invocar a este buen espíritu, un Espíritu Santo, y para pedirle que se realice en cada uno de nosotros y en todo lo que vivimos. Que ese espíritu
seas quien fueres, te esté sucediendo lo que te esté pasando en este momento, que este Espíritu derrame, nos dé la paz que necesita cualquier corazón, todos, el tuyo, el mío, el de todos. Que ese buen Espíritu venga y sane las heridas profundas que a veces nos impiden amar. Le pedimos a ese buen Espíritu que venga y nos dé el don de la alegría. Y que sea ese Espíritu la alegría que contagia, que me contagia y que me permite a mí contagiar a todos los que se encuentren a mi alrededor. Que ese buen Espíritu venga y también nos regale el perdón, para que podamos perdonar, perdonarnos a nosotros mismos y a los demás. Pero inicialmente perdonarnos a nosotros mismos, que a veces, pucha, que nos damos duro y parejo. Pero también que nos ayude a saber pedir perdón. No sé si ustedes leyeron alguna vez una invocación muy breve de San Juan de la Cruz, que justamente hablaba de ese amor del Espíritu Santo, que tan íntima y tiernamente traspasa mi alma, la tuya y la de todos, y cauteriza con su calor cualquier herida que tengamos, por más profunda que sea. Bueno, que tengamos un buen día. No sé, Señor, qué es lo que me depara el futuro, pero sí sé que tú tienes el control de todas las cosas y que tus planes para mí son buenos. Hoy pongo en tus manos mis planes, pongo en tus manos mis temores y también pongo en tus manos mis dudas. Sé que sí, lo sé de corazón, que tú nunca me permitirás llevar una carga más pesada de lo que puedo soportar. Porque cuando mi fuerza se acaba, tu fuerza comienza. Si podés, cerrá los ojos. Trata de apagar tu mente, silenciar lo que te rodea y hace ruido, para que podamos pedir de corazón paz para cada uno de nuestros corazones, sabiduría para mis decisiones y fe para seguir adelante, confiando en que Él, nuestro Dios, el de cada uno, tiene un propósito perfecto. Y que así sea. Ojalá en este día tengamos la prudencia para no dejarnos llevar por el arrebato, la fortaleza para poder soportar la prueba más difícil, sabiduría para poder distinguir lo bueno de lo malo y discernir el camino correcto, esa paz que recurrentemente busco,
fortaleza para no quebrarme ante las penas o las tentaciones. Amor para saber perdonar y, como les decía recién, perdonarme especialmente a mí en primer lugar. El amor suficiente para no ser cruel con el otro, pero empiezo por no ser cruel conmigo. Y admito que soy imperfecto y que cometo errores, pero también reconozco que no lo hago de mala fe. Y le pido a este buen espíritu, para vos y para mí, alegría. Esa alegría que hace distinta la vida cuando a veces se pone compleja. La alegría que nos permite no olvidar la confianza en todos y cada uno de nosotros, en nosotros mismos. La confianza que junto a la fe es el puente que me ofrece siempre una mano para poder cruzarlo por más tormentoso que sea el camino. Un puente secreto pero real, porque esas manos vienen y a veces ni siquiera conozco a quién pertenecen, pero son manos que me sujetan e impiden que me caiga en la profundidad. ¿Cómo no agradecer? Y quien agradece está habilitado a pedir. Y no siempre cuando uno pide, las cosas son tal cual como el pedido solicita. Pero déjate sorprender. Échate en las manos de tu Dios. Confía. Deja que la vida o las situaciones o las oportunidades te sorprendan, porque en el momento menos pensado, tal vez cuando esa voluntad esté casi quebrada, algo o alguien va a aparecer en tu camino y no es magia. Es el producto de tu fe. Es el resultado de la confianza con la cual pediste. Es lo que sembraste y a veces no vino, pero un día te tocó cosechar. No estoy pidiendo que te abandones o que nos abandonemos a la suerte, no sé qué es eso. Pero sí sé que Dios tiene un plan para cada uno de nosotros y que en ese plan todos somos útiles, necesarios, y que estamos juntos para realizarlo. Pero nadie puede solo. Y si empiezo por admitir eso, seguramente tendré gran parte del camino hecho sin tanto esfuerzo. Que empieces una semana sin perder la alegría, aunque a veces cueste sonreír, pero te aseguro que vos y yo, aún en el día más oscuro, siempre tenemos un motivo real para sonreír. Pero si no lo llegas a encontrar, si el desánimo es tan grande, date una oportunidad. Aunque a veces cueste sonreír, pero te aseguro que vos y yo, aún en el día más oscuro, siempre tenemos un motivo real para sonreír.

Cerrá los ojos y como si fuéramos niños. Pidámosle al Tata Dios que nos cuide, que nos abrace, que nos cobije y que nos acaricie ese a veces agitado o dolorido corazón. Señoras, señores, buen día y bienvenidos.

Qué hermosa versión. Cómo no aplaudirlo a Ariel Mayorano, que es nuestro realizador artístico. Mirá qué regalote nos hizo. Esta es la versión de Il Divo, que es un grupo coral. Son voces extraordinarias, haciendo su propia versión del himno a la alegría. Te lo regalo y me lo regalo.

0: Bueno, y tal vez antes de lo que cada uno de nosotros piense, puede ocurrir eso, de que volvamos a ser hermanos y este sea un mundo más fraterno, sin esas guerras que es producto de las mentes oscuras de unos poquitos, cegados por intereses, nada más que por eso. Bueno, bienvenidos otra vez, qué lindo es poder hacernos compañía y de eso va esta travesura radial que propone Radio 10 de Argentina cada madrugada, hacernos compañía. Así que gracias Ariel por las canciones que buena falta hacen para acompañar las palabras. En este día donde debe haber muchos remoloneando más de la cuenta y bien merecido, y otros no, igual, trabajando como cada día. Así que para todos, dedicado va de corazón a corazón este programa. El señor Luciano Huentecura está bastante recuperado y hoy vino con un look muy europeo. Pucha, tengo un grupo de trabajo muy fashion aquí. Y hemos recuperado a la señora María Luján Bravo, que también está muy elegante. ¿Cómo estás, señora?
1: ¿Qué tal? ¿Cómo estás? Muy bien, muy bien. Lo repito, lo digo. ¿Vos cómo estás? Buenos días, buenas tardes, buenas noches.
0: Muy bien.
1: Casi me olvidó el saludo oficial y de rigor.
0: Sí, una invención suya, así que séale fiel a esa invención que es como una marca registrada de este programa.
1: La voy a patentar.
0: Bueno, muy bien. La temperatura afuerita está agradable, el cielo no tiene tantas nubes. Debo decir que es una madrugada bastante, bastante benévola, otoñal y benévola. Poquitas nubes, el cielo que se deja ver en su color azul nocturno y una luna que es mitad de luna y está brillante, divina. Pero bueno, ¿cómo estamos de temperatura? Usted tiene la palabra, mija.
1: 13 grados, el porcentaje de la humedad 91%.
0: Bueno, 13 grados bastante bien, para no quejarse. Vamos a ver qué es lo que depara las próximas horas, teniendo en cuenta que el día arrancó muy ensombrecido, después sí. Hubo así como un amague de solcito que quedó en eso un poquito más y

0: y luego rápidamente el atardecer, que es una velocidad increíble. Pero aquí vamos, contándote que el pronóstico del tiempo para hoy dice lo siguiente.
1: 12 de mínima, 17 de máxima, no se estiman lluvias, pero sí nubosidad y en abundancia. Hay algo particular que tiene el 25 de mayo, no sé si coincidís en esto conmigo, pero es la nubosidad, sí, y el frío el 25 de mayo.
0: Pero hoy no va a ser tanto frío, sí, tal vez esté nublado, pero, pero tanto frío no pareciera ser. Mayo es otoño y te diría, ya falta menos de un mes para el invierno, con lo cual me parece que es una temperatura regalona, estos 13 grados y una máxima de 16, va en sintonía. Vamos a ver.
1: Bueno, sí, vamos a tener un día lindo como aquellos que les toca hacer locro. ¿A vos te toca hacer locro hoy? No, bueno, cocinás, cierto.
0: Tengo muchos problemas para una sopa, imagínese con un locro.
1: Bueno, hay mucha gente que ya estaba haciendo las compras el día de ayer, que lo he visto. Mi familia también se estaba preparando para eso. Digo, van a tener esta posibilidad, sin lluvias, de hacer esa famosa fogata afuera con la olla, hacer todo lo que... el ritual del locro.
0: Muy de barrio. No sé si da los bolsillos para el locro, ¿eh? Después estaremos viendo a ver qué dicen los oyentes. Me parece que si es de locro, muy austero.
1: Sí,
0: muy
1: austero. Eso sí. Eso sí, coincido totalmente. Bueno, pero cuando hay una familia abundante, viste que un poquito uno, un poquito lo otro.
0: Eso es genial, porque además revive en la comida el verdadero espíritu de la familia. O sea, todos juntos, alrededor de la mesa.
1: La canasta.
0: Pero también, no tanto desde ese lugar. A ver, sí, por supuesto, ayuda que todos colaboren con lo material. Pero digo, así como es la reunión de la familia alrededor de la mesa, y qué lindo es eso, no perder ese hábito, esa costumbre de poder mirarnos y conversar, dejando un ratito el teléfono o la tele de lado. Bueno, también la reunión de la familia alrededor de la cocina, en la preparación, ya sea uno porque es el que va armando la comida propiamente dicho, el otro porque va cebando mate, el otro porque viene y cuenta algo. Y así, recuerdo que en la casa de mi abuela cocinaba mi abuela exclusivamente, pero a ella le gustaba estar acompañada.
1: Claro.
0: Así que me gusta esta imagen que has planteado, la de todos alrededor del fuego, pero no solo para colaborar, que en estos tiempos hay que hacerlo desde lo material, repito, pero sí en ese sentido de familia, no solo compartiendo la mesa, el resultado de lo cocinado, sino también preparando la comida, el alimento.
1: No, en el proceso.
0: Bien, y esos son lindos recuerdos que quedan de la familia. Si no, ¿cómo nutrirías tu álbum familiar? Sigo conservando el viejo álbum de fotos en blanco y negro, después mezclada con algunas fotos Kodak de las reveladas de rollo, color, pero retratan un montón de situaciones familiares. Tal vez a vos te pase lo mismo, que de solo ver la foto te viene el recuerdo, como si fuera el fotograma de una película que te permite ver el antes y el después de esa foto. Así que queda guardada ahí en álbumes como eran antes, de tapas acolchonadas, pero también hay fotos guardadas en 3 o 4 cajas de zapatos, impresionante. Bueno, ya no había álbum que aguantara. Después queda todo en el celular, pero lo que era lindo de las fotos impresas era que se armaba la mesa y la foto iba pasando de mano en mano.
1: Verdad.
0: Y cada uno le agregaba alguito a esa escena, algo recordado, algo vivido. Y los que no estuvieron escuchaban eso como si fuera un cuento. Bueno, y así se armaban las mesas familiares o las sobremesas, bueno, o los encuentros de familia. No había ni que gastar mucho dinero, sino tener ganas de estar juntos y compartir. Y cómo me gusta recordar eso. Bueno, aquí vamos. Después dejaré para preguntarle a nuestro primer invitado, además del locro, porque 25 de mayo era locro, asado y o pastelitos.
1: Claro.
0: Ninguna de las tres cosas son propias de la Argentina.
1: Y chocolatada. Yo la tengo con la... Yo me acuerdo, patente, que siempre nos recibían con chocolatada en cualquier parte del barrio donde íbamos el 25 de mayo. Y de hecho ayer, en la previa al 25 de mayo, me invitaron una chocolatada patria, me dijeron.
0: Bien.
1: Me invitan una chocolatada patria.
0: A ver, me parece que la chocolatada es más para el 9 de julio. No sé por qué, lo voy a preguntar también.
1: Sí.
0: Me parece que es más propia del 9 de julio, como el locro más del 25 de mayo.
1: Uh-huh. ¿Mm?
0: Pero bueno, a ver, van surgiendo preguntas, curiosidades que iremos abordando. Igual, ayer familiarmente surgió uno de esos debates, viste, de domingo a la tarde.
1: Sí.
0: El pastelito original.
1: Ah, a ver.
0: Vos, Ariel, que sos goloso como yo, usted, buen tecura, vos, que tenés una familia grande.
1: Ajá.
0: El pastelito original, ¿batata o membrillo?
1: Membrillo.
0: Es membrillo.
1: Uy, mira, hay quórum acá.
0: Todos al unísono, es membrillo. Muy bien. ¿Cómo se hacía el pastelito original? ¿Se fritaba con qué?
1: Grasa.
0: Con grasa de chancho, claramente. Bueno, ahí vamos. Bueno, mirá, cosas que tienen que ver. A veces la historia puede traerte un montón de curiosidades y sigue siendo interesante. Si no, nos la pasamos hablando de lo mismo que a veces es equivocado, como la figurita del 25 de mayo lloviendo y con paraguas. Los paraguas en esa época, siglo XIX, 1800, eran de la oligarquía, y en la plaza no estaba la oligarquía.
1: Sí.
0: En la plaza estaba el pueblo. Y no hay un solo registro que diga que ese día llovía. Pero bueno, lo preguntaremos también. Pero he hablado con chosnos de los próceres de la Revolución de Mayo, que tienen escritos que fueron de generación en generación. No hay uno que me haya dicho.
1: Llovió.
0: Llovió. Así que bueno.
1: Nunca había reparado en eso. Y en el tema del paraguas, que es verdad, hasta en los libros te muestran que están con el paragüita y...
0: Bueno, bueno. ¿Y Frenchy Beruti? ¿Cómo era la historia de Frenchy Beruti? ¿Eran las cistitas blancas y celestes o eran blancas, celestes y rojas? ¿Y el rojo a qué correspondía? También hay una explicación de eso. Bueno, mucho, mucho por aprender. Mirá de todo lo que vamos a charlar, ¿sí? Le agradeceremos luego, con lujo de detalle, al equipo de Las Cortaderas, que ha tenido un gesto enorme para con nosotros, y también la Liga de Rebote El Gato Silvestre. Ahora, nosotros le compartimos al gato, pero las cosas del gato no nos llegan nunca a nosotros.
1: Es verdad, es verdad.
0: No hay reciprocidad. Bueno.
1: Déjame rápidamente dejarme un saludo. Lo tengo acá enfrente, pero a todos los operadores de Radio 10, porque ayer fue su día.
0: Ah, tenés razón. Muy bien con eso.
1: Es que feliz día.
0: Bueno, muy bien con eso. ¿Número del WhatsApp, señora?
1: Es el 11-23-66-0710. Este número tiene doble función. Llamadas y mensajes escritos y nuestras líneas directas, que son la siguiente: 44-73-12-68 y el 51-22-63-32.
0: Bueno, muy bien. Recuerden, como dijo Luján, que este número de WhatsApp tiene la doble función, la doble misión.
1: Uh-huh.
0: Ustedes pueden escribirnos o pueden animarse, llaman y nosotros aquí siempre recibimos la llamada. A propósito de eso, antes que me olvide... Pucho, no recuerdo el señor. Veo un señor que me escribió al Instagram, Jorge Pizarro, periodista, que dijo que acá cuando alguien llama y está a favor del gobierno, le corto. Bueno, obviamente leí el mensaje, se lo contesté porque le contesto a todo el mundo. Solo a veces me demoro un poquito más porque no me da el tiempo, pero le contesto a todo el mundo. Y lo que... Por supuesto, no estoy de acuerdo. Lo único que no discuto absurdos. Eso sí, y cuando la conversación se transforma en absurda, o sea, si querés defender lo indefendible, ¿para qué seguir machacando? Te doy la razón, taza a taza, cada uno en su lugar, y se terminó. Entonces le escribí al señor y le puse que le agradecía su mensaje, que por supuesto no estaba de acuerdo, y le pedí que me mandara un número de teléfono para que lo pudiéramos conversar al aire. En una clara demostración de que no es como él lo piensa. Ahora, pavadas no. Discutamos cosas reales, serias. Y discutamos con humanidad, no con salvajismo. Porque este es un programa que tiene una mirada humana de la vida. ¿Qué querés que te diga? Ahora, si vos querés tener la mirada Excel, tenés que ir a discutir con un contador, o con Sturzenegger, o con Milei, o con Caputo. Yo tengo una mirada humana. Entonces, si vos me planteás que un jubilado se joda, y yo no te la voy a dejar pasar. Y si vos pretendés seguir con esa idea, me parece que no es viable la conversación, al menos conmigo. No todos tenemos que hablar de todo con todos, porque a veces que no hay acuerdo. O sea, mientras haya una mirada humana de la vida y respetuosa, pensemos lo que pensemos. Y acá hemos hablado con comunistas, peronistas, radicales, qué sé yo. Lo que no podemos hablar es con el absurdo o con la crueldad. No, con eso no vamos. Y asumo ahí cortar. Así que yo le pedí al señor que nos mandara un número de teléfono y no me lo mandó. Entonces, me gustaría saber que si es una persona bien intencionada y no lo dudo. Bueno, señor, pues entonces haga una cosa. Mándenos su número de teléfono y será prioridad para que podamos conversar. Y por ahí, si usted encuentra cosas buenas de este gobierno, será para mí muy plausible, porque me ayudará a comprender muchas de las medidas que toma el presidente y a mí me parecen bestiales, porque carecen del más mínimo reflejo de humanidad. Bueno, de hecho, la Iglesia Católica le advirtió al presidente o al gobierno que es muy difícil y que no hace bien que el gobierno tenga una mirada tan sesgada con aquel que piensa distinto. Vamos a ver cómo transcurre el Tedeum del día de hoy, al cual el presidente dijo que va a ir. Pero me parece que ya me estoy metiendo en el ratito de temas para pensar juntos. Dale, vamos.
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0: Bueno, le pido al señor al cual me refería recién y a otros tantos que son fanáticos que no se enojen conmigo. Porque en verdad yo lo que hago es contar y dar la fuente de lo que cuento. Ahora, el problema no es que yo te lo cuente, sino que pasen las cosas. El presidente Milei, hablando de las bondades de la economía argentina, que él solo ve, y que tiene además una manera muy grosera de observar, porque dijo que la economía argentina está subiendo como pedo de buzo. ¿Era necesario eso? Pero además, es una mentira. Porque el indicador da cuenta que la economía creció, pero creció en 4 o 5 rubros, que representan solo el 15% de la fuerza laboral. El otro 85% que se desenvuelve en los rubros que convocan mayor cantidad de trabajo, que es la industria y los servicios, ahí todo está para atrás. Potenciado por la decisión de este gobierno de combinar un dólar bajo y la apertura irrestricta de las importaciones. O sea que sí, en la cuenta te da la economía porque hay 3 o 4 rubros que están creciendo. Minería, energía, el campo, pero no en el pequeño y mediano productor, sino en los grandes concentradores de la producción del agro especialmente, la energía, las finanzas, pero eso es el 15%, cuanto mucho, de la fuerza laboral. El otro 85% se desenvuelve en lo que está liquidado: la industria automotriz, la construcción, la metalúrgica, el comercio, la indumentaria, el calzado. O sea, ¿a quién quieren engañar, por más grosería que utilicen? En el medio de esa explicación, el presidente Milei, en vísperas del 25 de mayo, presenta un mapa de la República Argentina donde marcaba en zonas verdes lo que estaba bien, qué sé yo. Y escuchen esto, porque la verdad, en serio, hay que ser muy bruto o tener muy mala suerte, o ser muy malo. El mapa de la República Argentina, en el que el presidente presentó el supuesto crecimiento del país no tiene ni la provincia de Tucumán ni las Islas Malvinas. Espera. No tiene. La provincia de Tucumán, que es, o sea, el 25 de mayo comienza el proceso de independencia de la Nación Argentina, que termina, comienza en el Cabildo y termina en la provincia de Tucumán. Bueno, en la antesala, el 25 de mayo, presentan un mapa de crecimiento argentino sin la provincia de Tucumán. Teniendo en cuenta, además, que el gobernador Haldo de Tucumán, que es un peronista converso, es uno de los gobernadores felpudos de este gobierno. Hace todo lo que le piden. Lo otro que no figura son las Islas Malvinas. Entonces, la verdad te digo, no se enojen conmigo, porque es absurdo el asunto. Tenemos un presidente que el año pasado, en el Tedeum y dentro de la catedral, un lugar para reconciliarse, dejó plantado el saludo del jefe de gobierno de la Ciudad de Buenos Aires y de la vicepresidenta de la Nación, que más allá de los cargos que ocupan, son personas que estaban dentro de una iglesia. Y el presidente también hace alaraca de su formación religiosa. ¿Qué aprendió de la religión? Si en el lugar donde hay que perdonar y reconciliarse y darse la paz, tuvo esos gestos. Me gustará saber y ver si el presidente va con la escarapela argentina. El año pasado no la llevó. Y un grupo de estos alcahuetes a repetición que trabajan en distintos lugares, un alcahueta dijo, no, bueno, lo que pasa es que quién sabe si no la tenía abajo del sobre todo. Es lo mismo, si no se ve, es lo mismo. Pero además, dejen de buscarle el pelo al huevo porque... Dale. Bueno, esta y otras cosas más son los absurdos o las bestialidades del presidente que realmente no dejan de inquietar. En la semana previa al 25 de mayo, firmaron un acuerdo con la Armada norteamericana, supuestamente para darle seguridad al mar argentino. Si no necesitamos la seguridad de los norteamericanos, necesitamos que el presidente le dé a las Fuerzas Armadas Argentinas lo que merecen. ¿Saben ustedes que el ejército, esto no se dijo, y seguramente los alcahuetes lo van a desmentir, pero el horario de trabajo en el ejército se redujo de 7:30 de la mañana a 12:30, ¿para qué? Para evitar darles el almuerzo y para ahorrar luz. Ahora, al presidente le encanta jugar a los soldaditos, vestirse militar y todo lo demás. Los salarios son paupérrimos y las obras sociales ni les cuento. Pero bueno, una cosa es el relato y otra cosa es la realidad. O sea, presidente, con todo respeto, mire que aquel viejo refrán de que billetera mata galán puede ser adecuado a lo siguiente: la realidad destroza el verso. Bueno, Gustavo Riarte es historiador. ¿Estás ahí, Gus? Buen día.
3: Hola, Jorge, buen día. ¿Cómo te va? Feliz Bien. Día de la patria.
0: Feliz Día de la Patria. ¿Te puedo pedir un favor? Sonó el top, sí, me pasé un poquito. ¿Puedo ir a las noticias? Está Carlos sí, de Andrés para que nos cuente Dale. Qué pasa en el país y en el mundo. Y más luego conversamos tranquilos. Dale.
4: Dale. Hasta las 4 de la madrugada.
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6: Una de la madrugada, 3 minutos en todo el país. En Buenos Aires, 13 grados la temperatura. Walter Correa alertó sobre la crítica situación laboral en la provincia de Buenos Aires. El ministro de Trabajo bonaerense advirtió que se está entrando en un proceso de cierres de empresas y despidos de personal.
7: Ahora estamos entrando en un proceso de cierre y despido de los establecimientos, ¿no? A ver, la provincia de Buenos Aires nuclea más del 50%, nuclea y concentra más del 50% de la producción nacional, y estas políticas de industricidio, ¿no? El hecho de que digan que y sostengan que la mejor política industrial es no tener política industrial, afecta al pueblo trabajador de la provincia de Buenos Aires. Nosotros estamos hablando de más de 300.000 puestos de trabajo perdidos en la República Argentina desde que se instaló el gobierno de extrema derecha del presidente Milei, y gran parte de esos trabajadores y las trabajadoras que se quedan sin laburo son de la provincia de Buenos Aires. La verdad que nosotros en la provincia de Buenos Aires hacemos todo lo que podemos, no alcanza, la verdad que es muy difícil sostener los puestos de trabajo cuando un gobierno nacional no tiene política industrial y aparte una política de timba financiera.
6: El final del feriado largo llega con tiempo agradable. Amplía Eloísa Armela.
8: Inicio de semana para este lunes 25 de mayo, feriado en casi todo el país, sin alertas meteorológicas emitidas de manera oficial. En tanto, en la región del AMBA tendremos una jornada agradable con mínima de 12 grados, máxima de 17, viento rotando del sector noroeste y un cielo parcialmente nublado durante casi todo el día. La buena noticia es que no hay pronóstico de lluvias, por lo menos entre lunes y martes.
6: La actual en la ciudad de Buenos Aires, 13 grados, la humedad del 90%. 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

0: Bueno, mirá lo que canta Nati Pastorutti, la hermana de la Sole, ¿eh? Se hace difícil comenzar si no le ponemos alegría al alma. La canción se llama así, Alegría.
1: Se estrenó la semana pasada y ya tiene videoclip, así que se la ve hermosísima Natalia Pastorutti, ¿eh?
0: Bueno, y lo lindo de ellas dos es que a pesar de que Soledad ha sido la que más descolló, bueno, nunca se olvidó de su hermana. Y su hermana no vio en eso nada que pudiera quebrar el espíritu de ambas, la relación, el vínculo de ambas. Es un buen mensaje.
1: Ese. Una relación sana, linda.
0: Exactamente.
1: Sin mezquindades, sino no es muy linda, bueno, la relación de ellas.
0: El profesor Gustavo Riarte es licenciado en Historia, es docente de esta materia, y a mí me gusta mucho conversar con él porque conoce la historia contada de siempre y ha trabajado mucho para corregir aquello que hemos repetido como loro y no es tan así. Así que, Gustavo, gracias por el madrugón, ¿eh? Muchas gracias.
2: No, no, por favor, Jorge.
0: Bueno, escúchame, en algún momento, ¿a qué le atribuís, antes de meterme en lo del 25 de mayo, ¿no? ¿A qué le atribuís que el presidente haya mostrado en este mapa, junto a varios funcionarios, en un mapa donde teóricamente mostraba el crecimiento de la Argentina, ¿a qué le atribuís que en ese mapa no figura la provincia de Tucumán, no figuran las Malvinas, y además ahí aparecen provincias con formas y proporciones geográficas diferentes? Por ejemplo, la provincia de Buenos Aires parece más chica de lo que realmente es, al igual que Córdoba. Digamos, ¿vos a qué lo atribuís esto? ¿Algo que se les escapó? ¿Hay antecedentes históricos de esto? Contame un poco.
2: No, claramente son omisiones tendenciosas que tienen que ver con ese relato deformable que hace esta nueva administración argentina. O sea, el clásico libertarismo extremo, ¿no? El de ignorar la importancia de un Estado, de un territorio y, por sobre todas las cosas, de la soberanía. Y eso lo vemos en ejemplos constante. Vos fíjate, vos hablabas de la Semana de Mayo. En la Semana de Mayo, que tanto deberíamos celebrar, esta nueva administración está licitando el tema de la hidrovía, de aguas argentinas, o sea,
0: cosas la central que tienen nuclear, que ver con nuestra soberanía, ¿no? En una semana rifó cuestiones estratégicas, la energía nuclear, la hidrovía y además el agua. Una cosa, te digo, y no cualquier semana, la semana previa.
2: La Semana de Mayo.
0: Exactamente. Me parece que cuando la sociedad argentina reaccione, vamos a estar en problemas porque habremos perdido un montón de cosas.
2: Yo creo que sí. Yo creo que, mira, hablando del 25 de mayo, hay un eslogan histórico que nos hemos conocido todos en la escuela que decía: el pueblo quiere saber de qué se trata. Hace más de 200 años y ahora, el pueblo siempre, siempre sabe de qué se trata. Los que no quieren saberlo son los que tienen que tomar decisiones, que es muy importante. Pero el pueblo siempre sabe de qué se trata, siempre la tiene clara.
0: Bueno, pero en aquel momento el pueblo quería saber de qué se trata porque, al igual que ahora, no confiaba en sus políticos, a pesar de que había personas honorables ahí.
2: Sí, bueno, y por eso son próceres, ¿no? Porque eran tipos que yo les digo, así como usando terminología política actual, en ese primer gobierno patrio había palomas y halcones, pero en ese caso los halcones son los que querían romper con todo, con un statu quo, con un poder virreinal que ya no tenía legitimidad, con un rey preso. Y quiero destacar la importancia de las mujeres de estos hombres. Por ejemplo, una Casilda Igarzábal de Rodríguez Peña, la esposa de Rodríguez Peña y la de Viamonte, eran los que le daban la data al pueblo más bajo, a los negros, a los criollos, a los mulatos y a los indios, de cómo se estaba forjando esta patria.
0: Ahora, escúchame, nos han pintado que en aquel momento la oligarquía no se mezclaba con el pueblo. ¿Cómo dos mujeres de la oligarquía eran las transmisoras de las noticias a lo que en ese momento era lo más bajo de la escala social, los negros?
2: Porque este estamento de mujeres patricias muy selectivas tenían conciencia de patria y por eso entraron a la historia y estuvieron silenciadas mucho tiempo. Y eran los que apoyaban a sus esposos y de alguna manera les transmitían al pueblo, porque Piensen que el pueblo trabajaba en sus propias casas y estas mujeres de manera muy secreta le transmitían a esta gente lo que estaba sucediendo ahí, lo que se estaba forjando en el cabildo, ¿no?
0: Ajá. Escúchame, ¿quiénes eran los halcones y quiénes las palomas y qué pretendían los unos y los otros?
2: Los halcones eran, en este caso, un Rodríguez Peña, un Belgrano, un Castelli, un Vieites, un cura, Alberti, que eran los que se reunían secretamente en la famosa jabonería de Vieites. Se reunían ahí porque no daban sospecha, porque era un negocio que entraba y salía mucha gente, se vendía velas, jabones, y ahí conspiraban en secreto junto con Saavedra. Y las palomas, los moderados, los que no querían romper con el rey, tenemos al mismísimo Cornelio Saavedra y a sus seguidores, que muchos eran españoles.
0: Ahora, escúchame, ¿y los blandos, las palomas, quiénes eran?
2: Los blandos eran los Cornelio Saavedra, ¿sí? los que seguían, los que querían un gobierno moderado, o sea, seguir gobernando en nombre del rey.
0: Pero escúchame, pero ¿y por qué después Saavedra termina siendo el presidente de la Junta?
2: Eso es interesante, mirá. Si tengo tiempo te lo cuento.
0: Sí, claro.
2: Hay un cabildo abierto que fue clave, donde se iba a formar nuestro gobierno patrio. Va a ser el 22 de mayo, cuando los vecinos importantes, lo que te acabo de nombrar, ¿no?, votan la destitución del virrey. Ese 22 de mayo entran al cabildo, ¿sí?, estos vecinos, votan, y se vota la resolución de un gobierno patrio. Pero al día siguiente, 24 de mayo, entra Cisneros al cabildo, junto con Belgrano, Viamonte, Castelli, se miran entre ellos y dicen: che, pero este tipo ya estaba destituido, los habíamos sacado. Entra Cisnero al cabildo, se sienta en la punta de la mesa, llama a cuatro vocales españoles, dos a su izquierda, dos a su derecha, y solamente le dice a Castelli y a Saavedra que compartan la mesa. Cuando Belgrano se entera de esto y ven que lo que habían votado en el cabildo abierto no sirvió para nada, dice la historia que se presenta a él personalmente frente a estos tipos, toma su mano, la pone en la empuñadura de la espada, un 24 de mayo de 1810, y le dice a Castelli y a Saavedra, mirándole a los ojos: si para mañana 25 de mayo a las 3 de la tarde el virrey sigue acá, yo mismo, algunos dicen que dijo que lo va a tirar por la ventana, y otros dicen, yo mismo lo voy a sacar con mis armas.
0: Mirá, o sea que estaba re picante eso.
2: Sí, Belgrano, Castelli eran tipos muy duros, muy picantes. Y se enfrentaban, pero entregaban todo. No es casual, vos fíjate, ¿no?, que Belgrano muere solitario y triste, y Castelli muere al año siguiente de este 1810. Lamentablemente tuvo un cáncer de lengua, un tipo que tenía una oratoria increíble, era primo de Belgrano. Y Castelli le dice a Belgrano, antes de morir, sabiendo que iba a morir, le dice: si ves al futuro, dile que no venga.
0: Mirá. ¿Por qué? ¿Qué mirada tenía Castelli?
2: Porque Castelli sabía que esa enfermedad lo iba a matar y él no podía seguir esta lucha de un gobierno propio, ¿no? Al año siguiente, el 25 de mayo, muere Castelli y lo deja a Belgrano casi solo en la lucha contra estas palomas de Saavedra. Saavedra, cuando se elige presidente de la Junta Grande, del primer gobierno patrio, se hace pagar un sueldo de 8.000 pesos. Para que entienda la gente, el resto de los integrantes del gobierno patrio cobraban 3.000. Incluso,
0: escúchame, Miguel de Azcuénaga... Escúchame, Saavedra era como Adorni.
2: Saavedra era muy rico. Incluso, no solamente
0: entonces, cobraba 8.000 pesos. No era como Adorni.
2: Era muy rico. Le hizo poner un carruaje oficial a su esposa y él hizo todos los honores protocolares del virrey. Incluso fue a vivir a la mansión del virrey cuando él toma el gobierno.
0: Pero ¿y por qué lo eligen como presidente de la primera junta?
2: Porque era el jefe del ejército. O sea, aunque parezca mentira, nuestro primer gobierno patrio fue un gobierno de facto, porque lo pusieron los patricios a Saavedra.
0: Mirá, escúchame, ahora, ¿nunca se habla de San Martín durante esta gesta?
2: Mirá, perfecto lo que me contás. 1808, ahí está la bisagra de nuestra historia. Francia invade España, toma prisionero al rey y los españoles inician su propia guerra de independencia. Y la primera batalla que Francia va a perder contra España es la de Bailén. Ahí se destacó el joven San Martín en esa batalla, peleando con España en contra de Francia, 1808. La historia quiso que 4 años después estuviera acá luchando por nuestra propia libertad.
0: Bueno, qué bárbaro, che. ¿Dónde aparece la tradición del pastelito?
2: Mira, el pastelito, la mazmorra, que es como una especie de grano con caramelo y azúcar, eran los postres o los caramelos que se usaban o que se comían, obviamente, a mediados del siglo XIX. Es algo, era el caramelo de los chicos, el pastelito, la mazmorra. Ajá. Era algo bien criollo.
0: Escúchame, ¿y el pueblo por qué desconfiaba de lo que estaba pasando en el cabildo?
2: Porque veían que la cosa se dilataba. Cuando nosotros hablamos nuestra Semana de Mayo, no es algo que se dio de casualidad, fue cómo se extendía y se dilataba la decisión final que tenían que tomar las autoridades españolas en ese momento. Es decir, no escuchaban la aclamación de Belgrano, de Ascuénaga, daban vuelta, y toda esa Semana de Mayo en realidad es lo que se dilató para tomar definitivamente esa decisión. El mismo 25 de mayo, que nosotros celebramos, fue un día muy tenso políticamente. Incluso en la Plaza de la Victoria, hoy la Plaza de Mayo, desde hacía 4 días estaban 600 milicianos armados, la Legión Infernal de French y Beruti, que casi acamparon toda la semana metiéndole presión a estos vecinos para que declararan este gobierno. Y el 25 de mayo fue una jornada, bueno, muy lluviosa, la ciclogénesis, como se llama hoy, se dio en esa semana. Y fue una cosa que se tuvo que hacer.
0: Pero perdóname, a mí me dijeron que no hay un solo documento que atestigue que llovió ese día.
2: Hay documentos de los mismos cabildantes que van relatando, ¿sí?, las difíciles jornadas, incluso de ir a reunirse, porque era intransitable la Plaza de la Victoria. Esa Plaza de la Victoria, nosotros conocemos como Plaza de Mayo, estaba llena de barro, ¿sí?, de carruajes que dejaban huellas, de suciedad de animales que pasaban. Ahora, era incluso hasta nauseabundo, no era nada romántico como las pinturas que solemos ver del cabildo.
0: Ayer, haciendo un programa en la otra emisora en la que hablo de tango, me tocó hacer un programa re interesante. Yo no sabía que había una vinculación entre el tango y la Revolución de Mayo.
2: Y el candombe también.
0: Claro. Y que, bueno, el tango empezó, digamos, tenía otro aspecto, pero
2: claro,
0: ahí empezó, por ejemplo, había mucho minué en esa época.
2: Claro.
0: Pero ese minué fue mutando. Ya había,
2: exacto,
0: ya había algún indicio de una música especial del Río de la Plata, ¿de la mano de quién? De los afroinmigrantes. Porque
2: exacto,
0: cada vez son más los historiadores que vinculan el origen del tango con la música afro.
2: Sí, sí. Era una música contestataria de tratar de relatar las cosas que veían y que pasaba.
0: Bueno, ¿y en qué queda? ¿Por qué tarda 6 años en declararse la independencia?
2: O sea, claro, porque sí, en 1813 el rey recupera la libertad, España es liberada.
0: Sí, pero ¿qué pasa entre el 10 y el 13?
2: Entre el 10 y el 13 tenemos ese proceso de nuestra propia reorganización en ese desorden. La Junta Grande que se forma el 25 de mayo dura apenas 1 año y medio, porque los halcones y las palomas se pelean entre sí, incluso los seguidores de Saavedra meten preso a los seguidores de Moreno.
0: Bueno, eso es muy, eso pareciera ser muy actual, salvando algunas distancias.
2: Bueno, es que no solamente se gesta nuestra patria en 1810, sino que también se gestaron
0: los
2: este
0: vicios,
2: tipo de manías, los vicios.
0: Claro. ¿Sí?
2: De hecho, los patricios seguidores de Saavedra, muchos terminan en preso en la isla Martín García, 1813.
0: ¿Y quién organiza la lucha contra los ingleses para asfixiar esa invasión inglesa?
2: Bueno, ahí tenemos a los mismos, el mismo Saavedra, que suena un poco incoherente la tarea de Saavedra, él, el amigo de él se llamaba Elio, era un virrey, decía que Saavedra era un zorro muy astuto. Saavedra, bueno, el virrey Liniers, incluso ya el almirante Guillermo Brown, ya va a venir de Irlanda y también va a aportar sus conocimientos marítimos para tratar no solamente de echar a los ingleses, sino que también correr a los portugueses que se venían para el Río de la Plata. ¿Sí? Es decir, Hipólito Bouchard, también un francés marino al servicio de la Armada Argentina, van a ser los grandes libertadores de América, al igual que San Martín.
0: Escúchame, pero si Saavedra no era un traidor, pero casi.
2: Sí.
0: Y Rivadavia fue el primer presidente que nos endeuda innecesariamente, sí, en libras esterlinas y con los ingleses. Sí. ¿Por qué se le rinde, sí, tanta pleitesía? ¿Por qué la historia ha nombrado el sillón del poder en la Argentina como el sillón de Rivadavia cuando hubo otros, sí, presidentes? ¿Y por qué uno de los barrios más pintorescos de la ciudad se llama Saavedra?
2: Porque en una confrontación entre unos y otros termina imponiéndose la idea centralista de Buenos Aires, que era la que abogaba Rivadavia y antiguamente Saavedra. Es decir, esa diferencia entre los que miran el interior y los que miran el Río de la Plata de Europa termina imponiéndose el centralismo de Saavedra y después el de Rivadavia. Y además, otra cosa que es muy común en política hoy, también de cambiarse de bando, ya venía en aquellos tiempos, era muy seguido. ¿Sí? Uh-huh. No es algo de ahora que se cambian de banderías políticas. Yo creo que era por intereses creados.
0: Ajá. O sea que, digamos, la Argentina, la historia argentina o la política argentina viene chueca de arranque.
2: Sí, por eso es importante conocer el pasado para entender exactamente lo que vivimos en el presente. Uh-huh. Esa es la clave.
0: Y decime, ¿hay otros países donde hubo tantas traiciones a la nacionalidad propia?
2: No, o sea, a ver, si el liberalismo argentino, que de argentino no tiene nada, porque creo que el liberalismo argentino siempre mira para afuera, cuando en realidad los liberales de Estados Unidos, los liberales de Gran Bretaña, donde se generó el liberalismo, son demasiado nacionalistas, cuando son proteccionistas, cuando no, cuando se cierran o se abren, y el liberalismo argentino es totalmente contrario, ¿sí? Y eso es lo que deberíamos aprender si queremos ser buenos liberales. Tenemos que aprender de estos países desarrollados, o sea, defender el nacionalismo.
0: Uh-huh. O sea, podríamos decir que en términos de mañas políticas estamos como en el 1810.
2: Lo dijiste perfecto.
0: Ahora
2: no,
0: entiendo.
2: Suena pesimista, pero yo creo que nos debe llamar a la reflexión. Ese es el punto.
0: No quiero ser disipoliano, pero no sé si hay salida para esto, porque viene muy de raíz el... La traición, sí, a la ciudadanía, al pueblo argentino, ¿me entendés? O
2: sea, sí, yo creo que es una crisis moral que vive la Argentina, pero si vamos de ese pueblo para acá, yo creo que sí. El punto es que, a ver, nuestras grietas son tan profundas. Todos los países tienen grietas, pero yo creo que en la Argentina hay grietas moderadas sobre las cuales se puede construir. Y cuando el debate cae en el insulto y en el agravio, que son grietas insalvables, sí, termina por destruir todo, ¿no? Uh-huh. Hay grietas que son moderadas y sobre la discrepancia se construye. Cuando las grietas es a través del insulto, se destruye todo.
0: Ajá. ¿La historia reconoce algún presidente como Milei? En sus decisiones y en sus actitudes es original.
2: No, es un absurdo. Es un absurdo. Es una persona que no respeta la investidura que le dio la Constitución Nacional. Es algo, nunca pasó en la historia, creo que nunca pasó en la historia que un ciudadano elegido por el pueblo no respete la investidura que el pueblo a través del voto le dio.
0: Uh-huh. ¿Es una razón habilitante el hecho de que, bueno, si la clase política tradicional hizo todo lo que hizo y mirá cómo dejó el país, bueno, yo vengo uh-huh. con este modelo y entonces soy un revulsivo y me uh-huh. permito todo? ¿Es una justificación, no sé si política, histórica, es una justificación atendible esta?
2: No, si hablamos de una Argentina antes de la Constitución, podemos llegar a decir que sí, porque en un país que se va ordenando, bajo el dogma de una ley fundamental hay que respetar la Constitución, si no, la estás blasfemando.
0: Blasfemando. Uh-huh. Ese es el término.
2: Sí, es una blasfemia. Ajá. Es una blasfemia a la Constitución Nacional y a los poderes republicanos también.
0: Bueno, hay allí un personaje que me gustaría rescatar, que es el Mamerto Esquiú. Uh-huh. Ya no en la Revolución de Mayo, o no sé, vos me dirás si ya estaba acercándose, pero sí de la Asamblea del año 13 hasta la Casa de Tucumán.
2: Sí, sí, bueno, no solamente él, hay que rescatar a muchos sacerdotes. Bueno, recientemente mencioné a Alberti, ¿no? Que tiene una estación de subte por ahí.
0: Sí. Bueno, pero ves que de Alberti nadie menciona que era cura.
2: Y de hecho lo fue y fue parte integrante de del primer gobierno patrio. Incluso Alberti, cuando el clero de alguna manera le aconseja no meterse en política, dice algo muy coherente, que incluso, hablando de la distancia, también lo dijo alguna vez el Che Guevara en una entrevista. El pueblo usa la violencia cuando se cansó de hablar frente a frente en un escritorio, decía Alberti.
0: Mira. Uh-huh. O sea, a ver, no la promovía, pero la justificaba. No.
2: Claro, exactamente.
0: Bien, bien. Y el Mamerto Esquiú hizo una clase de oratoria, yo no sé si de defensa de la Constitución o más bien una clase, su discurso fue basal, fundamental, para lo que después terminó siendo la Constitución Argentina.
2: La Constitución Argentina, sí. Sí, sí, es uno de los antecedentes oratorios, como Alberdi en sí, de cómo tenía que organizarse el país mirando sobre todo al interior más profundo.
0: Ajá. Uh-huh. ¿Por qué Esquiú tenía esa mirada?
2: Porque la doctrina católica que él tenía, como la de los jesuitas, los franciscanos, le daban mucha importancia al pueblo bajo, ¿sí? A la visibilidad de los más necesitados y cómo tenían que ser atendidos, ¿sí? Pregonaba la humildad y pregonaba la doctrina cristiana, ¿no?
0: Bueno, dicen que algo de eso puede pasar dentro de un rato en el Te Deum. Mirá vos.
2: Interesante.
0: Mirá vos cómo a veces la historia te sirve para analizar o comprender el presente, aunque haya pasado más de 200 años.
2: Absolutamente, absolutamente.
0: ¿Vos cómo crees eso?
2: Yo siempre digo que lo que vemos del pasado, que a veces lo conectamos con el presente, es para ponernos a reflexionar como sociedad. Es fundamental, o sea, la historia la tenemos que saber para reflexionar, primero para entender lo que está pasando, y a partir de ahí empezar a reflexionarnos, a mirarnos como nación, sí. Y a decir por dónde los ancestros nuestros nos mostraron el camino. ¿Por qué no seguirlo?
0: Pero,
2: ¿por qué en algún momento salimos del camino?
0: Pero viste que la Iglesia le viene marcando al gobierno su observación sobre la crisis social a la cual este plan económico está sometiendo cada vez a mayor cantidad de argentinos.
2: Exacto.
0: Hay como un enfriamiento y el gobierno acaba de meter otra pata porque el canciller pone en su cuenta de X, vengo a darle una buena noticia al presidente, creo que fue el viernes esto, sobre la visita del Papa a la Argentina. Uh-huh. Y en verdad, eso es desconocer su tarea, porque no hay viaje papal que corrobore un gobierno si antes no lo anunció el Vaticano. O sea,
2: claro,
0: ya empezaron a hacer lo posible para que no venga.
2: Claro, y vos sabés que el Vaticano tiene las embajadas que son los nuncios apostólicos, y también tiene que ir por esa vía.
0: Bueno, todo mal hicieron, o sea, porque además el único viaje confirmado es a Uruguay, que es un viaje controvertido, ¿por qué razón? Porque en Uruguay se acaba de producir la primera eutanasia porque se aprobó la ley recientemente, o sea, es un viaje que desde el punto de vista de la fe o del dogma lo enfrenta al Papa a un país donde, bueno, mirá lo que está pasando, ¿no?
2: Claro, es un país muy laico.
0: Bueno. ¿Y cómo ves? ¿Qué crees que puede pasar? O sea, ¿crees que la Iglesia irá con un tono moderado en el Te Deum de dentro de un rato? ¿Crees que el presidente se lo bancará o hará de sus berrinches?
2: El monseñor García Cuerva es muy, muy interesante cuando habla y la opción por los pobres, lo lleva en la piel, lo lleva en la sangre, creo como el sucesor también del Papa Francisco, y no va a tener ningún empacho en decirle que con todo respeto la realidad que ven, ¿no? Porque ellos sí la ven.
0: Bueno, Gustavo, mirá vos qué viajecito nos hemos hecho yendo del pasado al presente y del presente al pasado para volver al presente otra vez. Pero ayuda a entender.
2: Sí, tal cual.
0: Te mando un gran abrazo, feliz Día de la Patria, gracias por el madrugón. Igualmente. Y siempre es un lujo, un placer escucharte.
2: Bueno, un placer hablar con vos.
0: Muchas gracias. Gustavo Riarte, profesor de historia, bueno, ¿qué más decir?

Bueno, estamos escuchando a Jorge Gordillo haciendo con sus guitarras en tono de folclore El Sol del 25. ¿Saben ustedes que hay muchos tangos generalmente instrumentales calificados como tangos patrióticos? Pero uno de los tangos con letra vinculados al 25 de mayo se llama El Sol del 25. Búscalo por ahí, que es genial, porque en verdad las canciones con letra patrióticas estaban vinculadas más bien al folclore, y el tango, su versión patriótica, era más bien instrumental. Con música y con letra, folclore. El tango más bien instrumental. Hasta que aparece esta versión, es la de Gardel esta, ¿no? Escucha. Hasta este tango, la gran mayoría de los tangos vinculados a la patria eran, a este día de la patria, eran instrumentales. Y hay un gran vuelco en el año 1910, cuando se produce el centenario de la Revolución de Mayo. Y en el año 2010, un 25 de mayo, el tango es declarado Patrimonio de la Humanidad. O sea, mirá cuánto tiene que ver nuestra historia con la música de Buenos Aires. 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
2: Bueno, se viene una linda historia. Ahora les voy a presentar a Luis Fernando Ferrer, conocido por sus amigos y en su familia como El Grillo. Una linda, hermosa historia, de esas que te devuelven las ganas. Pero hablando del TDU, ¿me cuenta qué pasa con la señora Villarroel, señora?
3: No fue invitada por el gobierno.
2: ¿Pero va a ir?
3: No, no va a ir y dejó un mensajito en sus redes sociales. Dijo lo siguiente, ¿quieres saber lo que dijo?
2: Yo creo que comete un error ella en no ir.
3: El año pasado, lo hablábamos la semana pasada, lo acabas de decir vos, no la saludó, ¿te acordás?
2: Está bien.
3: Y a Jorge Macri, digo yo, más allá de ese desplante, que a lo mejor es lo que quiere evitar, y nada más las caras, digo, por su investidura debería ir, claro que sí.
2: A ver, pero así como considero que se equivocó la vez pasada cuando dijo no voy porque está Adorni, no. A ver, sentate lejos de Adorni, pero ¿cómo vas a dejar de participar? Ella tiene la investidura de vicepresidente de la Nación. No es cualquier cosa. No es para que el presidente, el vicepresidente, un ministro, actúen como niños berrincheros.
3: Haciéndole entonces, bullying, claro.
2: Dicen, ay, bueno, entonces como no me quiere, no voy, como me trató mal. No, vos vas, cumplís, no tenés la necesidad de cruzarte porque la catedral es inmensa y habrá lugar para todos. Pero ¿cómo dejar de asistir? Por favor, sean grandes, viejo, actúen como personas adultas. Tengan una porción de generosidad, den el ejemplo, caray. Bueno, a ver, cuéntemenos.
3: Visitó Victoria Villarroel en el día de ayer la Basílica María Auxiliadora y San Carlos, donde fue bautizado el Papa Francisco. ¿Y qué dijo después de esta visita? Pidió paz. Sí, pidió paz y dijo, solicito a la Virgen que cuide a la patria y fortalezca la fe en tiempos difíciles. Su mensaje hizo hincapié en la fortaleza, la unidad, la paz, términos interpretados como una respuesta alusiva a la tensión política que hay.
2: Bueno, está bien. A ver, el mensaje está bien, no es cuestionable, pero el Tedeum es un acto institucional. No es una opción porque voy, porque no voy, porque me saluda, porque me mira mal, porque me mira bien, porque Karina, porque Mongo Aurelio. A ver, hay que decir ahí que todos en la catedral somos hijos de Dios. Y que Dios no te mira si tenés la banda, el bastón, si te sentás adelante o te sentás atrás. Porque están en un lugar religioso, viejo, no tienen la dimensión. Están tan enfrascados en sus peleas berretas que trasladan todo eso a cualquier cosa. Hasta incluso olvidando. A ver, hay que decir ahí que todos en la catedral somos hijos de Dios. Y que Dios no te mira si tenés la banda, el bastón, si te sentás adelante o te sentás atrás. Porque están en un lugar religioso, viejo, no tienen la

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Bueno, ¿cómo me gustó el día que Manuel Wirth me contó la idea que él tenía de llamarlo a Leo Dan? Un gran artista, Leo Dan, maltratado por gran parte de sus colegas y de la crítica musical y hasta incluso de quienes disponían qué se escuchaba o qué no se escuchaba. Un artista enorme, Leo Dan. Bueno, y Manuel Wirth lo rescata y hacen esta canción, hermosa canción, escuchá.

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1: Bueno, la canción se llama así, Los Caminos de la Fe. Y la verdad, yo no lo conozco a Luis Fernando, leí su historia, pero me parece que lo que hace es un gran acto de fe. No hablo de una fe religiosa, un gran acto de fe en el ser humano. Luis, ¿cómo estás? Buen día.
2: Hola, ¿qué tal, Jorge? Buenas noches, ¿cómo estás?
1: Bien,
2: ¿cómo
1: feliz, estás? Feliz Día de la Patria, Luis.
2: Feliz día, gracias.
1: Bueno, escúchame, primero déjame felicitarte, segundo, déjame preguntarte si sos mago, porque en estos tiempos donde las panaderías es uno de los rubros que más cierres acumula, vos... Haces un acto genial, de una generosidad enorme. Contalo vos.
2: Sí, mira, bueno, eso empieza hace muchos años. Yo tengo, voy a cumplir 53 el 13 de junio, el mes que viene. Yo me fui de mi casa.
1: Espera, se está entrecortando. ¿Qué pasó?
2: De los seis años, me fui de casa.
1: Pará. ¿A los 6 años vos te fuiste de tu casa?
2: Mi casa, sí, mi casa. Dormía en el tren de la Constitución, allá en Buenos Aires.
1: ¿Pero por qué te fuiste de tu casa? ¿De dónde eras vos?
2: No me fui enojado con papá y mamá. Éramos 14 hermanos. Mamá una masa, papá también. Pero fui a conquistar la calle. Me gustaba la calle y aprendí un montón, ¿no? Y a los 9 años me volví a La Plata.
1: Pero escuchame una cosa, pero para, a los 6 años vos... Cualquiera, uno supone que jugás con los autitos, a la pelota, estás en primer grado, digamos.
2: Mi vida fue diferente. No, yo estudié hasta cuarto grado, no terminé el primario. Pero me volví a los 9 años de Buenos Aires a La Plata y agarré un carrito, esos carritos para cirugiar. Uh-huh. Y cirugiar en la ciudad, cortaba el pasto, limpiaba las veredas. Y en esa panadería en Diagonal 73, ahí me hice panadero a 12 años. 12 años me hizo panadero el dueño. Me dice, ¿querés trabajar? En serio,
1: le dije. Pero y perdóname, ¿y vos a esa edad, 6 años, 9, 11, 12 años, mantenías contacto con tu familia o hubo momentos donde nadie sabía nada de vos?
2: No, yo volvía en el tren, me acuerdo. Volvía en el tren a saludarlos. Mamá lloraba siempre, pero papá me decía que era diferente. De los 14, yo soy el séptimo y decía que yo era diferente, que tenía una misión y mira, 7 escuelas hice de panadería. Mira qué misión. Sí. Así que.
1: Pero ¿por qué no podías hacer eso permaneciendo con tu familia? Porque, a ver, yo no sé cómo hacían tus papás para dormir tranquilo teniendo 6 años y que vos...

0: anduviera vagando por la vida.
1: ¿Viste? Y eran otros tiempos también, me hice amigo de mucha gente. Mucha gente que, bueno, algunos no están, partieron y algunos están. Y muchos de esos fueron mis alumnos en la panadería.
0: Pero escúchame, pero vos a los 6 años te vas de tu casa. ¿Y a dónde te vas?
1: Al tren, Constitución. Ahí dormía, en los trenes. Me hice amigo de muchos chicos.
0: ¿Y la, ¿y la escuela?
1: Iba a la escuela, iba así a la escuela a la noche. No terminé, fui hasta cuarto. Iba, no iba, por eso no terminé. Pero tuve la escuela de la calle. Me enseñó
0: ahora,
1: mucho la calle.
0: La escuela de la calle es brava, te pone cerca del delito, te pone cerca de la droga, te todo. Pone... Bueno, ¿y todo. Te pasó eso? ¿Te tocó? ¿Entraste, saliste?
1: Todo. Nunca toqué la droga. Por eso tengo escuelas de chicos de la calle, yo voy. La escuela que hice fue a los 17 años, con 26 habitaciones para los chicos, y una gran... hice, y una panadería inmensa, ¿no? Muy grande. Y bueno, ahí panaderos, te los tenía durmiendo a los chicos, chicas. La primera escuela, después hice 7 escuelas.
0: Escúchame, pero vos a ver, decís, la droga no la toqué, pero el robo sí.
1: Esto, no, nunca.
0: Tampoco.
1: Nunca. Tuve compañeros que se me partieron, se fueron, mataron. Y tuve muchos compañeros.
0: O sea
1: muchos.
0: Que vos... estuviste cerca del delito, pero no entraste en ninguna faceta.
1: Nunca, vos sabés que nunca. Tenía tanta amistad en la calle, que veía todo eso y me han enseñado mucho. Por eso digo, aprendí mucho de la calle. Muchos me preguntan, me dice, Grillo, ¿cómo hiciste? Le digo, bueno, la calle me enseñó un montón. Soy lo que soy gracias a la calle. Es increíble lo que me enseñó la calle. El abrazar, el amar al otro, el ayudar, el acobijar. Eso me enseñó todo la calle. Y bueno, y gracias a Dios pude hacer todas las escuelas que hice. Y bueno, y hoy estoy en 65 y 2, una de las escuelas más grandes que tengo. Es re lindo. Tengo 58 chicos y chicas.
0: 58. ¿Y a quiénes le regalás torta frita a cambio de qué? ¿Y qué haces con eso que te dan? Contame un poco.
1: Nosotros hacemos, todos los días se regalan tortas fritas en la calle, todos los que pasan, tortas fritas calientes de las 6 de la mañana a las 8:30. Unas tortas fritas con levadura y polvornear que inventé yo, y calentitas se van regalando ahí en la calle, y ahora en invierno, viste lo que estamos pasando, ¿no? Entonces decidimos hacer, bueno, todos los inviernos igual lo hacemos, y el Día del Niño te regalamos una docena de tortas fritas a cambio de la ropa que vos traigas, ¿no? O el juguete que traigas. Y los chicos de la calle vienen y lo buscan. Ahí está la vereda, la mesa, todo lo que traen se abriga a la gente ahí. Está hermoso, muy lindo. La gente muy buena, muy solidaria, muy solidaria. Cuando ven, bueno, nos conocen, ¿no? La ciudad los conoce. Igual la gente es muy solidaria. Mucha gente.
0: Escúchame, ¿y vos le das torta frita? ¿Cuántas tortas fritas entregás? Vos no le cobrás nada a nadie. O sea, el que pasa le das, o le das solamente a los que ustedes saben que viven en la calle o no tienen comida.
1: No, se le convida a todos tortas fritas. Yo estoy haciendo alrededor de 800 kilos diarios de tortas fritas.
0: ¿Y esas son cuántas tortas fritas, 800 kilos? ¿Cuántas serían?
1: No. El cálculo, te digo, mira, por kilo salen 4 docenas, imagínate.
0: Miércoles. 48. Por kilo salen 48. Vos claro, haces, habría que hacer 800 por 48. Vos seguí hablando que voy a hacer la cuenta.
1: Es increíble, todos los días. Pero con eso también genero empleo, porque tengo...
0: Haces, escúchame, 38.400 tortas fritas todos los días. O sea, vos le das todos los días una por persona, ¿se lleva?
1: Una, dos, los viejitos se llevan 3, porque es lo que cenan, ¿viste? Los viejitos... Ahora, cena la torta frita. Yo, si vos me preguntás de si está bien, no le hace bien la torta frita al viejito, al jubilado. Pero es lo que come con mate cocido a la noche. Yo le doy esa torta frita y me dice, Grillo, qué bueno. No sé si soy bueno. No sé si le hace bien al viejito comer eso a la noche. Tendría que estar comiendo una lenteja o algo más fuerte, ¿no? Pero bueno, es lo que comen, lo que les alcanza, ¿viste? Es lo que les doy yo. Pero así, es muy... No, no, hoy es increíble la gente revolviendo la basura. Yo nunca vi esto, nunca vi esto. Mirá que estuve calle, pero ver la gente revolviendo la basura, las familias ya están, revuelven los contenedores, comen de ahí. Es increíble, Jorge, increíble lo que está pasando, ¿no? Nunca
0: Escúchame, ¿y vos le das torta frita a quién? ¿Al
1: No,
0: que
1: torta
0: pasa?
1: frita,
0: ¿Al que pasa?
1: todos, porque ¿sabes qué pasa? Que tengo que atender también al que me compra, porque me genera la rueda de trabajo, ¿no? Así que atiendo a todos por iguales, todos son abrazados por mí, por mis chicas, todos me dicen tío, ¿no? No soy tío de nadie, pero todos los chicos me dicen tío. Así que abrazan, convidan tortas fritas, los escuchan. Es como no es una panadería común, es una panadería de amor, ¿viste? Es una panadería de amor que abraza, cobija. Es muy lindo y le enseño eso a los chicos. Todos esos chicos tuvieron problemas de adicciones, ¿no? Todos los que trabajan. Hoy son maestros, algunos son abuelos ya. Ya son abuelos, o sea, qué lindo, qué lindo. La vida me dio eso. Poder enseñar, abrazar y enseñarles que Marta no es la gorda, que Marta es la vecina, es la que tienen que amar, la que tienen que escuchar. Es importante eso. Es más, es importante escuchar, abrazar. Todos merecemos ser escuchados.
0: Escúchame, y esa ropa que le estás donando a los necesitados, ¿de dónde sale?
1: Esa sale de la gente, toda la gente de la ciudad. Vienen con autos, bicicletas, motos y vienen a traer ropa. ¿No sabes qué increíble la gente solidaria? Vienen, me abrazan, me dicen, Grillo, qué grande, qué grande. Le digo, no, gracias a ustedes. Yo puedo hacer esta obra gracias a ustedes. La gente es muy solidaria. El argentino es muy solidario. Muy solidario. Es increíble. Es increíble lo solidario que es la gente. Muy, muy buena. Cuando vos haces obras así, hice muchas obras, yo muchas obras. Fui ayudado mucho por mucha gente, mucha gente. Incluso nosotros tenemos en la pared grande, ahí iba a comprar René Favaloro, que vivía a la vuelta de la panadería. Todos los domingos yo salía a saludarlo, se paraba en la puerta y llevaba un cuarto de glicines sin sal y marineras sin sal. Todos los domingos iba y lo hice en una gigantografía, lo hice a Favaloro y al Papa. Y abajo del Papa está Molatta, la mesa que reparte la ropa para la.
0: Escúchame, ¿y por qué lo hace, mi viejo?
1: Mira, yo tengo tres hijos, Leonel de 30. Tengo tres hijos, tres nietas, Fernanda de 29 y Juan Domingo, un 17 de octubre nació mi hijo. Él falleció en moto, hace 4 años y medio, se me partió. Tuve 6 meses enojado con Dios, no quise ayudar, pero después dije, ¿por qué? Si Dios no tiene la culpa, él se me mató en moto. Lo hago porque lo siento, yo pienso que. No voy a la iglesia, ¿eh? Hice tres iglesias, pero no voy. No voy a la iglesia. Creo en Dios, creo en Jesús, pero más creo en el amor al prójimo, creo en abrazar al de abajo, al del medio y al de arriba. Yo pienso que si se postula una persona hoy, una persona que crea en el amor y abrace al pueblo, ese va a ganar. Dolor que hay hoy, con tanto dolor, yo este hombre me hace acordar a César, al de Roma, el emperador.
0: Cuando hablas de este hombre, ¿quién sería?
1: El presidente, este muchacho, le saca cada vez más al pueblo. En vez de abrazar, no, odio, genera odio. Y eso no es bueno, para el pueblo no le hace bien. Al pueblo hablo de la gente, de todos, pues podría ser de todo el mundo. No le hace bien, no le hace bien el odio. Hay que abrazar, hay que amar, hay que respetar al viejo, hasta el más pequeño, hasta el más pequeño. Yo siempre le digo, si querés que te respete, respetalo. Al viejo, escúchalo. ¿Sabes la gente que va a hablar conmigo? Un relojero, te cuento, un relojero de la vuelta, muy famoso. Yo voy, salgo afuera a abrazar, a abrazar. Yo me dedico a abrazar. Abrazar y a escuchar. Me trae una carta y yo me había ido a hacer un trámite y volví, leo la carta que se iba a matar. Me fui corriendo a la casa y lo salvé. estaba deprimido. Bueno, de esas cosas puedo contar historias, podemos estar hablando días de las historias lindas que me han pasado en la vida. Mis hijos son solidarios igual que yo, mis nietas ya salen en auto con los padres a repartir, así que también son solidarios como yo. Aman al otro, respetan al otro. Eso es lo más importante, y yo que no voy a estar orgulloso de eso, de que todos mis hijos y mis empleados, que no son mis empleados, son parte de una familia, porque eso es una familia, son, cuando yo no estoy, que no puedo estar, porque voy a dar clase, tengo hogares de chicos con síndrome de Down, ciegos, sordomudos, y voy y doy clase, enseño el oficio mío, ¿no? Ellos abrazan igual que yo, abrazan, escuchan, tenemos comedores que donamos. Mañana tenemos muchos chicos con que fueron a las Malvinas, el Cecín, todo eso le donamos. Mañana tienen fiesta, así que mañana hay locro, me invitaron. No sé si voy a llegar, pero sí les donamos, ayudamos a todos. Todos los que podemos ayudar, mira, Jorge, yo hago los mandados día a día. Y gasto 50 mil pesos por día. 50, 5 por 3, 15, son 1,5 millones. Y nosotros somos 3. Imagínate el jubilado que cobra 600 mil pesos. Y no llega con el remedio. Y a la panadería, y porque yo tengo descuento, es la mitad de precio para jubilado. Eso de esa panadería la abrí hace 15 años. La mitad de precio de factura, galletas para jubilado, eso es increíble, la mitad.
0: Bueno, escúchame una cosa, Luis. ¿No sabés la revolución amorosa que está generando, el efecto contagio? Me está diciendo Luciano que tiene una línea saturada de la cantidad de personas que está pidiendo la dirección de dónde te puede encontrar, pero no para ir a buscar tortas fritas gratis, sino para ir a darte una mano o para ir a darte un abrazo.
1: Un abrazo.
0: Así que por favor, decinos cuál es el lugar.
1: Sí, la panadería queda en la ciudad de La Plata, queda en Diagonal 73, 2, calle 2 y 65. Se llama Cooperativa Somos Grillo, la panadería en una esquina.
0: Bien, repetí, Diagonal 2.
1: Diagonal 73.
0: 73.
1: Calle 2. 2 y 65.
0: Bien, Diagonal 73, entre las calles 2 y 65. Bueno.
1: Exacto. Ciudad de La Plata.
0: Escúchame, mi viejo.
1: Sí, Jorge.
0: Creas o no creas en Dios, estás haciendo lo que Dios quiere. Sí. Así que yo te mando un gran abrazo, que Dios te bendiga, y te voy a...
1: Gracias a ustedes.
0: Te voy a obligar a algo, si me lo permitís. A que me uses. Úsame para lo que necesites.
1: Jorge, 1,000,000 de gracias y bueno, paz, mucha paz. Y démosle a César lo que quiere César. Démosle a César. Pero nosotros sigamos abrazando. Les pido a todos los de la iglesia que salgan a la calle. Porque eso quería Jesús. Que salgan a la calle a abrazar. Que generen amor, porque la gente precisa amor. Mucho amor, mucho amor. Ojalá salgan todos los curas, los pastores, no importa de qué iglesia. Si es una iglesia de Dios, salgan a la calle a abrazar, abracen. Y después César que haga lo que quiera. Nosotros abracemos al pueblo, que es lo que precisa el pueblo. Ser abrazado y escuchado.
0: Te mando un gran abrazo, mi viejo. Un gran abrazo. Un gran ejemplo, muy inspirador. Gracias. Alguien que no tuvo una infancia fácil, que a los 6 años decidió rumbear para el lado de la calle, fue y vino, supo, aprendió lo que es la calle, fundó escuelas de panadería, aunque no terminó ni siquiera la primaria. No es ejemplo de nada, pero da el ejemplo sin proponérselo y hace esta enorme movida solidaria donde todos los días reparte 38.500 tortas fritas, especialmente para las personas que no tienen que comer, especialmente para las personas mayores, mientras otros sacan, sacan y sacan, te dicen no, hacen gala de la motosierra, hay gente que le pone el corazón. Él es Luis Fernando Ferrer, le dicen el Grillo, está en La Plata y pucha, que nos pareció una linda historia, para este 25 de mayo, entre tanta cosa podrida, entre tanta gente que no ama a la patria, bueno, uno que calladito, mirá el bien que hace.

0: 2 de la madrugada en todo el país, en Buenos Aires, 12 grados la temperatura. El miércoles se realizará una movilización contra el proyecto de aumentar las penas contra las falsas denuncias. Maricia Graja, ex defensora de niños y niñas y adolescentes, esto decía por Radio 10.
1: Es una ley que está pensada para acallar las voces de los niños, de las mujeres, de las personas con discapacidad, que pueden ser abusadas sexualmente, teniendo en cuenta que el abuso sexual es muy difícil de probar, por lo cual se confunde falta de prueba con falsa denuncia, porque la mayoría de las personas que están sometidas a violencias tienen temor estructural a denunciar, porque tienen temor al agresor. Imagínate con un abogado o una abogada le pueda decir, mira, esto va a ser de muy difícil prueba, por lo cual no se van a animar a denunciar.
0: El técnico del Inter Miami habló sobre la salida.

0: clásica canción de Maná, ahora escuchamos la voz de Juan Luis Guerra, Bendita la Luna. Bueno, bendito todo, ¿eh? Bueno, en fin, a ver, necesito que hagamos un... Ya estoy con los oyentes, ¿eh? En el 4473-1268-5122-6332 o en el WhatsApp 11-2366-0710. Sí, nos demoramos un poquito porque las dos charlas fueron muy ricas, ¿eh? La de Gustavo el Historiador y la de Grillo. Qué personaje, impresionante. Pero mirá que hay gente realmente valiosa. Bueno, a ver, partido de Messi, señora.
1: El partido de Messi.
0: Sí, Inter Miami versus...
1: El Philadelphia Union.
0: Bueno, ¿cómo terminó
1: 6-4 ganó el equipo de Messi.
0: Bueno, no se sabe bien. Miami. Aparentemente una sobrecarga en el isquiotibial, recién lo escuchamos en las noticias. Sí. Bueno.
1: No, por favor, que se mejore. ¿A cuánto estamos del Mundial?
0: No sé, pero es una enfermería. Del Dibu Martínez, ayer Acuña, Montiel.
1: Ay, Dios.
0: ¿Qué sé yo? Son
1: es
0: un
1: derrotero de lesionados.
0: Bueno, a ver. Segundo asunto. Aerolíneas Argentinas presentó la aeronave oficial que va a trasladar a la selección, que se llama La Escaloneta. Ahora, ¿saben ustedes que Aerolínea dio de baja un montón de vuelos porque no se venden los pasajes? Que es muy caro este Mundial. No sé si hay tanta gente en la Argentina hoy que pueda gastar una entrada. Puede costar 100, $200 según el partido, según la fase, según la ciudad, más los movimientos internos, más ir, más el hospedaje, bla, bla, bla, bla, bla. Bueno. Este avión, La Escaloneta, tiene un diseño visual muy particular y va a estar pintado como si fuera la camiseta de la selección.
1: Y en la cola del avión tiene el número 10.
0: Bueno, muy bien. Colapinto, señora, ¿cómo terminó Colapinto?
1: Noveno salió Colapinto.
0: Bueno.
1: Viene bien este muchacho. ¿Vos sos seguidor de la Fórmula 1 y de Colapinto?
0: Perdóneme. No, sí. La carrera la ganó Antonelli. Después, segundo salió Hamilton. Sí. Tercero, Verstappen. Colapinto salió sexto. Y clasificó mejor que Gasly, que es el piloto 1 de Alpine. Bueno. Así que, bien por Colapinto. Bien por Colapinto. A pesar que tiene el auto menos competitivo, está siendo mejores marcas que su compañero, que es el número uno. Bueno, usted me había dado una buena idea, que
1: a
0: es
1: ver.
0: Contar cómo se hace un locro y cuánto cuesta. Bueno, cuéntenos eso del locro.
1: ¿Sí? Un locro para 10 personas. Uh-huh. Para 10 personas, se escucha bien, familia numerosa. Ronda los 55 mil a 60 mil pesos. Lo que decíamos hace un rato, si es a la canasta, un poquito entre todos, muchísimo mejor porque aliviana los bolsillos. Uh-huh. Lo que equivale a un costo aproximado de 5.500 pesos a 6 mil pesos por porción. Si vos te querés ahorrar, ejemplo, toda esta preparación, todo este ritual de el locro, y tenés muchas ganas de comer esto y locro mañana, va a estar rondando unos 14 mil pesos la porción.
0: Pero me estás mareando. ¿La porción es 5 mil, 6 mil o 14 mil? ¿Cuánto es?
1: 5.500 pesos por persona. Estoy hablando por plato en el caso de que sean 10 personas, una familia de 10 personas. Ese precio va a rondar por plato. O sea, vos tenés que pagar...
0: Pero hay que poner... llevar 10.
1: Claro.
0: Bueno, pero...
1: Ahora, si vos querés, esto es lo que estoy diciendo, si vos querés vos...
0: Sí.
1: Jorge, estás en tu casa y decís, bueno, no puedo compartir con la familia, estoy solo, quiero ir a comprar.
0: Ahí ya.
1: Ahí sube a 14 mil pesos la porción.
0: Mira, o sea que si compras de a 10 porciones, vale 3 veces menos que si compras individual.
1: Claro, esto en el caso es un precio de una familia numerosa, que si vos decís, bueno, vamos a hacer un locro, somos 10, bueno, más o menos entre todos vamos a poner 5.500 pesos, 6 mil pesos.
0: No, está bien, pero espera. A ver,
1: no mezclemos. Por cabeza.
0: No mezclemos las cosas. Si son 10, cada porción vale 5 mil pesos.
1: Sí.
0: Ahora, yo creo que si son 10 y ponen 5 mil pesos cada uno, con 50 mil pesos hacen un locro más generoso que para 10 personas. Entonces, a ver, para no marearnos, los precios ofrecidos, si vos vas y compras por unidad, uh-huh. está entre 12.000 y 14.000. Si haces compras por muchas porciones, por ejemplo, por un paquete de 10, ya ahí baja 5.000. Ahora, ¿qué tal si el locro lo preparamos en casa, por ejemplo? ¿Cuánto gastaríamos?
1: Por eso, si es en casa, sí. 5.500 pesos por porción por persona. Pará, es lo que estoy diciendo, tratando de explicar.
0: No, te estoy preguntando, ahora, escúchame sí. lo que te estoy preguntando. Te estoy preguntando qué es lo que quería saber. Si sí. vos armás un locro, decís, bueno, el locro lleva, ¿cuánto gastás?
1: Ah, bueno. Para 10 personas, 55 mil pesos.
0: Bueno, ¿cuánto gastás en cada cosa? Eso es lo que te quiero
1: decir. Ahí vamos al desglose del precio. ¿Qué sí. le quieres poner? ¿Carne, pechito de cerdo, roast beef, falda?
0: Armá eso vos, dale.
1: Vamos a ir por kilo. Valores promedios de los insumos por kilo. Carne, pechito de cerdo, roast beef, falda, desde 5.600 pesos. Achuras, mondongo, patitas, cuerito, desde 1.000 a 3.000 pesos, que esto es lo más económico que hay en el caso de...

0: Patria, Eduardo, ¿cómo le va?
1: Bien.
0: Bueno.
1: Un poquito indignado, vea. Le comento. El presidente, bueno, o el gobierno actual, le recorta a los jubilados, le recorta a la salud, recorta por todos lados. Pero por otro lado, les está dando a las multinacionales sacar las retenciones, que son empresas multinacionales, las cerealeras.
0: Sí, sí.
1: Eso por un lado. Por el otro lado, acabo de escuchar que...
0: Pero perdóneme, ya que quiere hablar de números, el recorte no llegó a la CIDE. 3.800 millones de pesos en gasto reservado. O sea,
1: bueno,
0: guita que no hay que rendir cuenta de nada y nadie tiene control de nada y no pasa nada.
1: Sí, sí.
0: Así bueno, como la pueden usar para algo útil, la pueden usar para algo inútil o yo puedo pensar que va a parar los bolsillos de alguien.
1: Mire, por el otro lado, el presidente acaba de disponer que los hoteles de Córdoba y de Chapalmalal pasen a bienes del Estado y se vendan.
0: Bueno, lo de los hoteles de Chapalmalal es una cosa tremenda, porque bueno, esos hoteles históricamente estuvieron como residencia para el presidente. Yo no sé si conserva alguna, pero básicamente era para el turismo popular. Hay pibes que conocieron el mar porque estaban los complejos...
1: Conocieron el mar, exactamente, y los juegos juveniles y todo eso. Entonces, yo, arrogándome la definición del lufardo, que me gusta mucho, yo pienso que el señor Milei es un turro. La acepción de la palabra turro es sinvergüenza, falta de empatía y amarretismo, o sea, traición. Esa es la palabra turro, la definición. Yo me arrogo el derecho a llamarlo turro a partir de hoy.
0: Ajá.
1: Porque no me cabe otra. Se está vendiendo todo, se está llevando todo. No sé por qué no, por qué es esa forma. Ahora, cuando vaya mañana a la catedral, quisiera saber
0: hoy,
1: si va a atrever a mirar para arriba y ver el Cristo.
0: Bueno. No sabría qué decirle y no me gusta meterme en las cuestiones religiosas. Sí, me indignó lo que hizo el año pasado. Espero no repita ningún desplante de ese tipo.
1: No, es que no va a tener con quién hacer desplante. Si la vicepresidenta no va. Y va a ir el grupo selecto de sus amistades.
0: Bueno, pero supongo que el jefe de gobierno irá. Macri irá, Jorge Macri irá.
1: Bueno, sí, supongo que sí.
0: Bueno.
1: Espero que sí. Corresponde que vaya.
0: Bueno, pero vio que el que tiene ganas de pelearse al final encuentra siempre con quien pelearse, hasta con un árbol. Le mando un abrazo, señor, gracias. 44-73-12-68 o 51-22-6332. Buen día, ¿quién habla?
2: Hola, Jorge.
0: Sí, ¿quién sos?
2: Ah, ¿qué tal? Habla Silvia de Lugano.
0: Feliz Día de la Patria, Silvia.
2: Bueno, feliz día. No, yo lo que quisiera acotar es que en realidad el cumpleaños de la patria es el 9 de julio.
0: Ajá.
2: El 25 de mayo es el movimiento juntista. Digamos, acá se hizo un movimiento juntista copiando los movimientos juntistas que ya se venían dando en Europa, en España también.
0: ¿Qué sería un movimiento juntista? Palabra que usaste no menos de dos veces.
2: Movimiento juntista. Sí, te explico. Movimiento juntista era que, como por ejemplo en 1808 el rey Fernando había sido preso por los franceses, entonces bueno, se inauguraban como juntas para autogobernarse en ausencia de la autoridad real.
0: Uh-huh.
2: Y acá en América, a imitación de los movimientos que se dan en Europa, bueno, copian ese modelo y entonces el autogobierno, pero se seguía manteniendo fidelidad al rey.
0: Ajá.
2: Recién en 1816 se establece la independencia, pero acá se sigue gobernando jurando fidelidad por el rey. Así que bueno.
0: O sea, una manera extraña de un autogobierno, porque si jurás
2: fidelidad al rey. La consigna era todo,
0: o sea,
2: por el rey, pero sin el rey. Lo que se llamaba la máscara de Fernando.
0: todo por el rey, pero sin el rey. Bueno,
2: pero sin el rey.
0: Bueno, o sea, igual
2: se
0: eso...
2: hacía todo en nombre del rey, pero el rey como no estaba porque estaba preso, bueno, sin el rey.
0: Escúchame, hay algunos políticos en democracia que han copiado ese eslogan. Algunos presidentes que se creen reyes y que entonces actúan como... o quienes los rodean actúan todo como todo para el rey sin
2: claro.
0: El rey.
2: Puede ser, pero bueno, la idea era
0: igual, igual nadie habló del cumpleaños de la patria, sino hablamos del aniversario del 25 de mayo, o sea.
2: Está bien.
0: Igual,
2: lo que pasa
0: no,
2: es que
0: no sería,
2: a veces se confunde.
0: No sería tan preciosista en el asunto, porque lo que pasó en 1816 empezó en el 10 y era tan necesario el 10 como el 13 para llegar al 16.
2: Sí, por supuesto. Igual viene mucho de antes, viene de mucho antes. O sea, las ganas de independizarse vienen de las revueltas de Túpac Amaru a fines del siglo XVIII.
0: Bueno, pero eso estaba lejos, o sea, eso estaba en tierras donde había más ganas de la emancipación y había líderes populares como Túpac Amaru, que terminó claro, por un conquistador homónimo, desgarrado, tironeado por caballos. De ahí viene, cuando uno se siente muy tironeado en la vida, dice, bueno, me siento tan tironeado como Túpac Amaru. Literalmente a Túpac Amaru lo estaquearon.
2: Claro, esa fue la forma que lo
0: torturaron,
2: los españoles lo torturaron.
0: Como para que nadie más se animara a contradecirlos.
2: Exactamente.
0: Acá, digamos, bueno, lo escuchamos a Gustavo, el profesor de historia, el licenciado en historia, decir antes que había una parte que no estaba muy convencida de desprenderse de España, ¿no? Así que, claro, digamos, me parece que por ahí, del lado del imperio incaico, había más conciencia de independencia que la que había acá, por estos lugares.
2: Sí, lo que pasa es que en la zona del imperio incaico había muchos abusos que se cometían en la mita, y entonces los mitayos estaban muy en contra de los abusos que se cometían en la zona de la mita, porque eran zonas de minas, y entonces ahí es donde se recrudecen los movimientos. Hubo como más de 30, en el siglo XVIII hubo como más de 30 movimientos antiimperialistas en contra del dominio español, porque había muchos abusos.
0: Pero insisto, Silvia, todo eso estaba lejos de la geografía y del estilo de vida de acá del Río de la Plata. Acá todavía había un sector importante que la oligarquía económica ni que hablar, y ese sector que definía el profesor Riarte como de las palomas, bueno, era un sector que quería disimular cierta independencia, pero seguir dependiendo de la corona española. Bueno, te mando un abrazo. Gracias por ayudarnos a conocer un poquito más. Siempre es bueno salir de la ignorancia, ¿sí? Te mando un cariño grande.
2: Exactamente.
0: Gracias.
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0: Bueno, a las 2 y 23 bajó una pizquita la temperatura, señora, ¿no?
1: 11.6, sí, estábamos en 13 grados.
0: Hoy. Bueno, ¿recordamos, Luján, el pronóstico del tiempo, por favor?
1: Claro, la máxima pronosticada para hoy, 17 grados, 12 la mínima, o sea, bajó un poquito más de la mínima.
0: Bueno, ahí estamos.
1: Y el cielo bastante cubierto en esta jornada.
0: Bueno, a ver, hablando de 25 de mayo, feriado, ¿qué va a pasar con los servicios? Recordemos, señora.
1: Sí, atentos, porque hay muchas personas que trabajan, pero recuerden los servicios de subtes, premetro y colectivos que van a estar marcados como los días feriados y fines de semana. 8 de la mañana y a las 22 horas. 8 de la mañana apertura y a las 2 cierre de subtes. Los colectivos van a estar con frecuencias
0: al 5. 8 de la mañana y...
1: apertura.
0: ¿Y a qué hora cierra?
1: 22.
0: Ah, dijiste 2. 22 horas.
1: 22.
0: Bien.
1: Los colectivos, frecuencia de fin de semana.
0: Bien.
1: Muy poca frecuencia.
0: Bien.
1: Los trenes, frecuencias también de fines de semana.
0: Bien.
1: ¿Van a pasar los recolectores de residuos? Sí, como pasan habitualmente y sin modificaciones. Los hospitales solo van a...
0: Como pasan habitualmente los fines de semana.
1: Exactamente,
0: bien.
1: Sí.
0: Todo cronograma de fines de semana.
1: Y hospitales solo van a funcionar las guardias, ¿bien? Después para aquellos que dicen, bueno, quiero aprovechar y salir y pasear, quiero agarrar la ecobici, ¿van a estar disponibles? Sí, van a estar disponibles, como siempre, con... los pases habituales, los peajes van a funcionar con normalidad, tomando como horario pico el horario de fin de semana, de 11 a 15 horas, sentido provincia, ajá, y de 17 a 21, sentido centro.
0: Escúchame, la ecobici de lunes a viernes no tenés que pagar, los fines de semana sí. ¿El feriado también se paga?
1: Se paga.
0: Bien, perfecto. Bueno, acá Luján nos ha contado un poquito cómo funcionan las cosas. Hablando de los trenes, un familiar... el sábado le tocó viajar en el ferrocarril Roca, trabaja en la salud y tenía que ir a atender un paciente a Banfield. Entonces, no tenía el auto en el service, en el taller, así que se fue en el Roca. Bueno, atención los que viajan en el Roca, no sé si esto pasa en otros trenes, pero están en el Roca, ojalá los agarren de una vez por todas, hay un grupito de chicos jóvenes a los que se llaman los chusmas, los husmeadores. ¿Qué son estos? Los que van viendo quién anda en el tren con la cartera más o menos suelta, no bien agarrada o abierta, o hablando por teléfono cerca de los asientos de la puerta. Lo que le pasó este fin de semana, que al lado de mi familiar, al lado estaba sentado una persona más cerca de la puerta, ella está al lado de la ventanilla, la otra persona del lado del pasillo, estos pibes pasan, miran, le marcan a uno, que es generalmente lo que ellos llaman el de la carrera. Arrebata, cuando está llegando a la estación, sale disparado. Y como no hay guardia de seguridad, ni privada ni pública, en los andenes, no lo pudieron agarrar.
1: Terrible.
0: El pibe corrió con una velocidad que no lo pudieron agarrar. Después, entre el comentario entre los pasajeros del tren, ya había hecho lo mismo en otros dos vagones. Entonces tenés el pibe que marca o la pibita que marca, que son chicos que vos los vas, ves, venís, que no te ofrecen nada, pero van y vienen. Y después está el velocista, el que es el más ágil de todos. Son todos menores de edad y se dedican a... o arrebatar la cartera, si la llevas, o sea, si estás medio con la guardia baja, uh-huh, o si la tenés abierta, ni que hablar si estás hablando con el celular, cerca, esto ocurre cerca especialmente, de los asientos pegados a las puertas y al asiento que está sobre el pasillo, que es el que le permite rajar más rápido.
1: Y si está la ventanilla abierta, te arrebatan por ventanilla también.
0: Bueno, ahí por la ventanilla es más difícil, me comentaban. Yo pregunté lo mismo que vos, y me comentaban por qué. Porque ahí tienen que sortear la gente que está esperando en el andén. En cambio, acá, como lo vieron salir corriendo, hasta que los que están por entrar reaccionan, y los que quieren salir a correrlo, se topan con los que entran, ahí tiene la ventaja.
1: Antes, por ejemplo, cuando todavía no estaban estas líneas nuevas de trenes, que eran manuales las puertas, con el tren en movimiento te arrebataban y se tiraban. que lo vi un montón de veces. Ahora todavía no he visto esto que estás contando vos, pero lo he escuchado.
0: Bueno, ahora el cierre de las puertas es automático. Lo que pasa
1: claro,
0: es que
1: y ellos le calculan, como le dijiste calculan, vos, claro. Exactamente. Va a llegar a la estación Sarandí, por decirlo de alguna manera, y ya están ahí esperando ahí al lado
0: hay
1: de la puerta.
0: Hay uno que le marca.
1: Claro.
0: Y hay uno que es el que se encarga de esto.
1: ¿Sí? El que tiene más velocidad.
0: Sí.
1: Sí, bueno, como en el como pasa mucho en el colectivo, que eso sí lo viví el día viernes cuando salía del hospital, que siempre tenés que tener cuidado. Ya en el colectivo, pero, en el tren.
0: Pero no sé si en el colectivo hay tanto margen, porque en el colectivo la puerta está cerrada, generalmente viajan más pasajeros, durante la noche se conocen todos. Yo no sé si el colectivo hoy es tanto.
1: Igual, de todas maneras, a mí, te conté la vez pasada que en el 39, viniendo para acá, asaltaron a una chica, le sacaron el celular. Ajá. Creo que eso te lo conté, eso fue hace un mes y medio aproximadamente. Y el don viernes, que te cuento que lo viví, uh-huh, le arrebataron el celular en el colectivo a una chica. Ahora, ¿qué pasa? Hace exactamente esto que estás diciendo vos en el tren. Uh-huh. Le calculan la parada. Ya están relojeando, agarrados de la puerta prácticamente. Yo no sé cómo hacen, pero pasan a una velocidad y terminan arrebatando. Y cuando ya tocaron el timbre y están por parar el colectivo, ya arrebataron y ya bajaron también. Uh-huh. Gritaron, patalearon, la chica se bajó, lo corrió al ladrón. Anda a encontrarlo, anda a buscarlo o correrlo.
0: Uh-huh. Bueno.
1: Hay que estar alerta.
0: Sí, yo te diría... La gente hoy no puede andar si no tiene el celular en la mano. Si viajás en el tren, yo te diría, ahorrate hablar por teléfono. Mirá el paisaje, distraete, cerrá los ojos, dormí, lee un libro, pero evitate el celular, pues no está fácil. Y el gobierno, como no le interesa el tren... No invierte no solo en la seguridad ferroviaria, en el mantenimiento, ni que hablar en la seguridad. No me refiero solo a la seguridad para viajar, sino en la seguridad. Hay algunas líneas que tienen ahí dos personas, una de una seguridad privada, la línea San Martín, por ejemplo, lo vi. Seguridad privada, y tiene una persona del ferrocarril que se encarga de verificar si usaste la SUBE o no la usaste. Ahora, si te roban el celular, embromate.
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1: Así se llama la canción, ¿eh? Las moras. Cantan los nocheros, ¿eh? Lindo el folclore hoy, ni que hablar para homenajear a la patria. Bueno, una de las noticias lamentables de estas horas es la conmoción ocurrida en la Panamericana, donde un niño bajó en bicicleta por una lomada, no pudo frenar y murió atropellado. El chico ingresó a la traza principal del ramal Pilar y fue embestido por un auto que venía a la velocidad de autopista. El conductor quedó imputado por homicidio culposo. El nene tenía 9 años, bajó por la lomada de la autopista, no pudo frenar y murió atropellado por un auto. El brutal accidente ocurrió, como les dije, en Pilar, antes de la medianoche, en el kilómetro 44, Manua provincia. Según el informe policial, el niño se llama Benjamín Díaz, iba en una bicicleta rodado 16 y por motivos que aún se investigan, se tiró desde una lomada en la colectora y no pudo frenar a tiempo. Así que ingresó de manera repentina a la traza principal de la autopista y, bueno, fue atropellado por un vehículo que venía por el carril rápido, conducido por un joven de 29 años, que no logra esquivar al niño y lo embiste. El impacto fue fatal. Benjamín murió en el acto y su cuerpo quedó tendido en el asfalto, mientras que la bicicleta terminó en la banquina. Ahora, entiendo que exista esta imputación de homicidio culposo. Es decir, no tiene intención de matarlo. Pero, mirá vos, porque el automóvil particular venía bien por el carril bien y no se reporta ni que hubiera maniobra temeraria ni exceso de velocidad. Venía a carril rápido a la velocidad del carril rápido. De golpe le aparece el pibe, que se mete mal. Ahora, ¿quién te saca eso de la cabeza? Y además el baile que tenés ahora, el baile legal que tenés ahora, aunque todo parece estar bastante encaminado, bastante reconstruido. No pareciera haber ninguna duda de esta situación, ¿no? Que fue claramente una situación de imprudencia, desafortunada, de un nene en 9 años, una bicicleta 16. Imagínate, la bicicleta, el tamaño normal es rodado 20, esta 16, más chiquita, el nene 9 años. Bueno, 44-73-12-68, buen día, ¿quién habla?
2: Hola.
1: Sí, buen día, ¿quién habla?
2: Hola.
1: Tenés la radio encendida, mi viejo. Me voy a la otra línea. No puede ser. Dale. Vivo diciendo esto. Vamos a la otra línea, por favor. Buen día.
2: ¿Quién habla? Sí, buen día. Hablo Oscar de Spegazini. Jorge, ¿qué tal? ¿Me escuchás?
1: Sí, ¿cómo te va, Oscar? ¿Cómo andás?
2: Bien, bien. Yo te escucho bajito.
1: Ahora te vamos a mejorar el retorno, Oscar. Feliz Día de la Patria.
2: Sí, yo te estoy escuchando desvelado, ¿viste? Después del partido y de algunas copas decidí irme a dormir, ¿viste?
1: Del partido mejor ni hablemos.
2: Bueno, lindo partido.
1: No, el partido deportivamente fue un partido atractivo. Ahora, en lo del penal, que es lo que desequilibra todo, un partido que River tenía. Mirá que yo soy simpatizante a River, pero no soy fanático, digamos, si juega bien, juega bien, si juega mal, claro, juega mal. El partido River ayer lo jugó bastante bien. Esa jugada, la del penal, en una final, la verdad no se ve la intención del jugador de tocar con la mano. Un movimiento instintivo corporal, porque viene la pelota, el cuerpo de alguna manera o la quiere rechazar o la quiere esquivar, pero de ahí a la intención para cobrar un penal en una final, la verdad, todo muy traído de los pelos. Y yo creo que esto está en otro contexto, que es en el contexto donde el presidente River comete la irresponsabilidad de decir no voy más a las reuniones del Comité Ejecutivo del AFA en el momento en el que Tapia y Tobillino tienen los problemas legales que tienen. Entonces, ese desaire se paga caro.
2: Sí, no, es así, mira que entiendo perfectamente y también va adosado, perdón que lo diga, que los borrachos del tablón eran la fuerza de choque de Milei en los actos.
1: A eso no sabía, che.
2: ¿Recordás?
1: No, no sabía
2: El
1: eso.
2: acto de Moreno, cuando fue Milei hace como un año, fueron los borrachos del tablón ahí a custodiarlo.
1: No te puedo creer.
2: Y perdóname, y el actual gobierno le adosó, yo soy acá de Ezeiza, le adosó al Camp de River unas cuantas hectáreas que pertenecen al Instituto del Agua de la Nación. Se la dio por 50 años, no sé por cuánto. Es todo política mezclada.
1: Bueno, a ver, en
2: Bueno,
1: algún
2: hablemos de...
1: momento, cuando fue el Mundial de África, ¿te acordás lo de hinchadas argentinas en el kirchnerismo?
2: Sí,
1: Que
2: sí.
1: el gobierno facilitaba que viajen los barra brava al Mundial. Una
2: Sí.
1: locura, una locura.
2: Sí,
1: O
2: siempre está
1: sea,
2: mezclada la política y el fútbol.
1: entre comillas, ¿de qué trabajás? Y soy culata de un político, una cosa de loco.
2: Sí.
1: Bueno.
2: Bueno, yo te hablaba por el tema del locro, ¿viste?
1: Sí.
2: Nosotros nos juntamos, somos una familia, ahora quedamos 10 nomás, ¿viste? Y nos juntamos, tratamos de juntarnos primero de mayo, 25, y
1: Bien.
2: hacemos el locro, porque es lo más económico, ¿viste? Dentro de todo.
1: A ver, son 10,
2: Hoy.
1: son 10. ¿Qué tiene el locro de tu familia y cuánto cuesta hacer ese locro?
2: Mirá, a mí me salió más o menos 60 mil pesos
1: Bien, es lo que dijo Luján. Pero ¿qué tiene?
2: comprar todas las verduras, comprar dos rabos, comprar 10 patitas de cerdo, comprar 2 kilos de un corte de carne que acá se vende muy barato, ¿entendés? No es de burro. Bueno, entonces, Armando, tengo la bandeja llena de cosas, mañana ya prehervido, lo desgraso en la parte que tiene exceso de grasa,
1: Ajá. Pero
2: y
1: tiene
2: mañana...
1: maíz tu locro? ¿Tiene maíz?
2: Sí, tiene maíz y todas las verduras. Y
1: Bien.
2: zapallo a morir, ¿viste?
1: Bien. O sea, tiene maíz, las verduras, especialmente zapallo, y tiene patita de cerdo y un corte de carne.
2: Sí, rabo. Armando, tengo la bandeja llena de cosas, mañana ya prehervido, lo desgraso en la parte que tiene exceso de grasa.
1: Ajá. Pero
2: Y
1: tiene
2: mañana...
1: maíz tu locro? ¿Tiene maíz?
2: Sí, tiene maíz y todas las verduras. Y
1: Bien.
2: zapallo a morir, ¿viste?
1: Bien.

0: Prosecco, de esos que se recontrasecan, que son imposibles comerlo, ¿viste?
1: Sí.
0: De duro que son. Eso lo pico y lo mando a la olla, ¿viste?
1: Escuchame una cosa. Bueno, todo eso te costó. Entonces, Luján dio más o menos, dio bien el número. 60 mil pesos para 10 personas es lo que gastás en materia prima para un
0: Sí.
1: locro de 10,
0: Sí,
1: completito.
0: mira, comemos los 10 a morir, comemos los 10 a morir, y si lo y se traen los tuppers, viste, mi hijo que trabaja, mi sobrino,
1: Ah, o
0: todos,
1: sea.
0: y se lleva, si sobra, se llevan en el tupper un poco cada uno, ¿viste?
1: Bueno, porque viste que Luján acá estuvo haciendo una compareta, o sea, estuvo haciendo bien delita de Lázaro y Luján. Entonces, por un lado sacó la cuenta y dijo: si compro todo esto, gasto más o menos para 10 personas 60 mil pesos. A mí me pareció que era un poquito más, pero bueno, vos también hiciste lo mismo y te dio 60 mil, así que me quedo con el número de ustedes: 60 mil.
0: Claro.
1: Ahora, si vos compras la porción individual, te vale entre 12 y 14, pero si vas y compras 10 porciones, te vale 5 mil. Quiere decir que si
0: No.
1: compras 10 porciones, ni te conviene hacerlo en tu casa.
0: No, no, no, no, nadie te vende a 10 porciones a 5.000. Cada porción la venden entre 12, 13, 14, 15, 16.
1: ¿Y
0: Cada
1: de dónde
0: porción.
1: sacaste vos la porción a 5.000, Luján?
2: Lo que yo te trataba de explicar era que si somos 10 personas en
0: Luján
2: la
0: es una.
2: familia, ponemos por cabeza más o menos esa cantidad de plata, 5.500 pesos, 6.000 pesos por cabeza, un poquito menos, un poquito más,
0: Claro.
2: dependiendo de esos ingredientes,
1: Está bien.
2: cuáles
1: Bueno.
2: vamos a utilizar.
1: Bueno, entonces hagámosla simple. Si vos lo haces en casa, te sales 50, para 10 personas 50 mil, 60 mil pesos. Si lo vas a
0: Así
1: comprar
0: es.
1: afuera, te sale entre 12 y 14 la porción. Ah, la diferencia es un montón. Ahora me queda claro.
0: Así es. Así es. Y fíjate que nosotros acá la familia, cada uno se viene con el tupper, que después se lleva un poco.
1: Claro, quiere decir que además queda.
2: Es generoso.
0: Además queda la olla, lo que queda, el que se quiere llevar se lleva.
1: Y vos decís que comen bien, suculento.
0: 10, 10, comemos 10 adultos a morir, 2, 3, 4 platos cada uno.
1: A la miércoles. Qué buen apetito
0: No,
1: hay,
0: sí,
1: qué buen
0: quedamos
1: apetito hay en
0: retipón,
1: tu
0: ¿viste?
1: casa.
0: No, no, y es que no es porque yo lo haga, pero viste, yo le pongo como siete clases de especias.
1: Ajá,
2: ¿Cuánto
1: bien.
2: tiempo de
0: Sí.
2: cocción?
0: Y yo empiezo ahora ya tengo todo prehervido, que lo fui prehirviendo en la semana. Ahora prendo la leña a las 8 de la mañana y para la 1 de la tarde ya está terminado.
1: Escúchame, ¿el locro se hace con leña o lo puedes hacer en la hornalla también? Perdóname la
0: Si querés, lo
1: pregunta de
0: haces
1: un
0: en la
1: ignorante
0: hornalla,
1: total,
0: pero.
1: ¿eh?
0: No, si querés, lo haces en la hornalla, pero lo mejor es el fuego. Y
1: ¿Por
0: si vos
1: qué?
0: a la terminación del fuego, la última media hora, que yo tengo árboles de laurel, le metés laurel abajo de la olla, que largue ese humo, es como que lo haces a un gusto ahumado, ¿viste?
1: Bien,
0: Queda
1: perfecto.
0: riquísimo,
1: ¿Qué
0: queda
1: tips?
0: riquísimo.
1: Bueno, o
0: Algún día
1: sea.
0: te venís para acá, para Pegasini, si querés, ¿viste?
1: No, no,
0: Combinamos y te venís.
1: escúchame, esas invitaciones en el aire no sirven. Me tenés que decir tal día y ahí va la banda, ¿ok?
0: Venite hoy, hoy está la
1: Me
0: última.
1: apuraste lindo. Escúchame, no lo digas dos veces porque acá hay dos o tres que ya me están mirando como que para que te pregunte la dirección, ¿no?
0: Tenés mi teléfono, te mando la ubicación, venís. Lo único
1: Qué
0: que tenés
1: lindo.
0: que traer es
1: Escúchame,
0: para disfrutar del
1: hace.
0: locro y.
1: No, pero
0: ¿Y
1: además
0: lo viste?
1: la reunión de familia, eso es lo lindo. Escúchame, ¿haces locro porque es más barato o de haber podido elegir se harían un asado?
0: No, no, yo antes hacíamos asado, ¿viste? Hubo una época de una familia que gobernaba este país que uno iba y se compraba un costillar, ¿viste? Ahora no se puede hacer más eso, ¿viste? ¿Entendés? Porque la carne de acá en estos barrios se corrió la carne por un rinconcito de la heladera y le ganó todo el cerdo y el pollo.
1: Claro. Y es que la diferencia es la mitad, mínimo.
0: Ah, tremendo. Acá un kilo de asado está a 22 mil pesos. Compro 10 kilos, son 220 mil pesos.
1: Claro. Porque
0: Bien.
1: vos, a ver, si un kilo rinde para dos personas, ahí son 10, tenés que comprar 20 kilos. O sea.
0: ¿El qué? No. Acá, si yo hago un asado, si nos juntamos, tenemos que pensar un kilo por cabeza. Es.
1: Pero escúchame. Son de demasiado buen comer ahí, viejo.
0: No, no, lo que pasa es que el asado, cuando vos te pones a escuchar música, tomás unos vinos, te comes asado, te das con un caño.
1: Bueno.
2: ¿Existe la picada previa al asado en estos tiempos? No, ya no.
0: No, picada no.

0: que te llenás y después no disfrutás bien el locro o el asado.
1: Te mando un gran abrazo. Me gusta que se junten en familia. Linda costumbre, no la pierdan nunca.
0: Bueno, chao, hermano. Abrazo para todos.
1: Feliz Día de la Patria. Adiós. Bueno. 44-73-12-68 o 51-22-6332. Buen día, ¿quién habla?
2: Sí, buen día.
1: Sí, ¿quién habla?
2: Antonio de Once.
1: Bueno, bienvenido, señor.
2: Sí, estás escuchando el locro. Aparte de eso, quería opinar otra cosa. El locro, acá hay lugares donde yo voy a comer mañana. Sale 7.500 servido en la mesa con pan. Muy bien, muy buen locro, ¿eh?
1: 7.500, muy bien.
2: 7.500 la porción.
1: ¿Dónde?
2: Abundante.
1: Dígame la dirección, no me diga el lugar, la dirección.
2: Sí, la dirección, yo ahí voy a estar todos los días hoy. Es Rivadavia 2134.
1: ¿Ahí?
2: Creo que lo conoces, Jorge.
1: No lo conozco, pero bueno, voy a buscar ahora de qué se trata. Ahí dice usted que la porción...
2: 7.500, lo que pasa es que hay que ir temprano porque va mucha gente.
1: No, está bien, pero no, eso ya es otra cosa. Digamos, vos me decís que la porción ahí no vale ni 12 ni 14, vale 7.500.
2: 7.500 servida en la mesa y con pan, la bebida aparte.
1: ¿Con pan?
2: Sí, pan, no te lo cobran el pan, la bebida únicamente aparte.
1: La bebida, bueno, pero ahí... Ya una bebida mínima son 4.000, 4.500 pesos. Ahí ya se te va, sentarte se te va 11.000 mangos.
3: Es un bodegón, ¿no?
2: Sí, yo pido con una cervecita, una... Está bien. A veces siempre tomo una cervecita negra y me sale 11.000 pesos.
1: ¿No? 11.000 pesos, bueno. Ya es distinto a los 5.000 que le saldría a una familia armarlo en su casa, digamos.
2: Claro, pero también uno... Le da el gusto de ir tranquilo en lugar.
1: Eso es cierto. Te sentaste, sirven, es otra cosa. Bueno, claro. Bien, perfecto.
2: Después otra cosa, Jorge, que quería opinar, que tuvimos gobierno de gente que mató, torturó, tuvimos gobierno de inútil, tuvimos gobierno de ladrones, y así se formó los ladroncitos estos de cuatro, que arrebatan, roban a mujeres, a niños, a gente grande como yo, que tiene más de 70 años. Bueno, a mí nunca me robaron, lógico. Pero este gobierno reúne todas esas condiciones. Estafadores, ladroncitos. No quieren ni a la madre, y eso no quería la madre, hacer todo ese daño a los a los gente con problemas de salud. Entonces, igual eso lo que veo malo yo. Cuando uno no quiere a la madre, una persona peligrosa.
1: Es delicado lo que decís. A mí no me gusta meterme en esas cosas, la verdad te digo.
2: Claro, sí, tenés razón. Bueno, si querés ir al locro, es muy lindo lugar y bueno, creo que la chica está muy buena, que se llama Luján, creo que lo conoce.
1: No, pero me está mostrando el aviso, la promoción, tenés razón. Cuando el oyente tiene razón, ahí están anunciando la porción de locro, no sé si será generosa o no, no lo sé, 7.500 pesos.
2: Generosa.
1: Y es un bodegón. Bueno, mi viejo, feliz Día de la Patria y que lo disfrutes.
2: Igualmente para ustedes.
1: Adiós.
2: Que lo pasen muy bien.
1: 44-73-12-68 o 51-22-6332. Buen día, ¿quién habla?
4: Hola, Jorge, ¿qué tal? Buenas noches. Nahuel de Rosario.
1: ¿Cómo estás, Nahuel? Feliz Día de la Patria.
4: ¿Qué tal? ¿Cómo va? Feliz Día de la Patria.
1: Bueno, contame.
4: Bueno, varias cositas por ahí. Yo creo que igualmente es como explicó la señora hace unos llamados atrás, es un movimiento también patriótico, porque estaban gestando justamente una idea de independencia.
1: Sí,
4: que se haya dado en 1816, bueno, fueron razones históricas y políticas y demás, pero... En sí, era un movimiento patriótico, ¿no? Un sentimiento de pertenencia y una aspiración de independencia.
1: Pero viste lo que contaba el profe de historia al comienzo del programa, ¿no? Ya en esa época estaban los halcones, las palomas, los que querían ser independientes pero sin romper con la corona, así un chamullo. Y ahí se plantó el pueblo y dijo, no, pará, acá vamos en serio, ¿sí? Queremos ser nación, no queremos seguir dependiendo.
4: Seguro, eso es ser patria, justamente.
1: Claro.
4: Por otro lado, acá en Rosario le quería comentar que, por ejemplo, por lo que vi, la porción de locro ronda entre los 11 y 15 mil pesos. Incluso ayer un amigo me decía que había encargado y había comprado una porción por 12 mil pesos e incluía una empanada también.
1: Bien.
4: Bueno. Desconozco cuánto están los bodegones, si uno va a comer ahí ya no lo sé, pero por lo menos por lo que he visto en las publicaciones, más o menos rondaba eso, ¿no?
1: Che, qué lío hay en Santa Fe ahí con la industria del biocombustible, hay seis plantas paradas porque el gobierno no termina de habilitar la exportación de biocombustible, y eso que la Argentina es un país que exporta bio de excelentísima calidad.
4: Sí, la verdad que estamos desaprovechando entrada de divisa con eso. Pero no sé, porque no sé que realmente cuál es el conflicto de base. Realmente no lo tengo muy claro, así que no podría opinar porque no tendría conocimiento suficiente.
1: Pero lo que pasa es que son miles de puestos de trabajo que están en juego.
4: Ah, sí, por supuesto. Sí, por supuesto. No. Y también quería aprovechar, Jorge, saludar ahí al operador y demás operadores, porque ayer 24 fue el día del operador de radio.
1: Muy bien, muy bien.
4: Bueno, Jorge,
1: te mando un gran abrazo.
4: Le mando un abrazo, gracias.
1: Che, hablando de trabajo, peligra la... Bueno, me parece que está cerrando la empresa que proveía de butacas a la automotriz General Motors. Qué bárbaro. Sí. Bueno, ya General Motors... Citroën deja de producir la Berlingo acá en la Argentina. Bueno... No sé qué mira el presidente cuando dice que el repunte de la economía, la verdad, créanme, da indignación. Da indignación. Bueno, ¿qué pasa con esa nueva empresa?
3: Sí, cerró la fábrica que proveía butacas a General Motors. Se trata de Adient, ex Johnson Control. La planta llegó a tener 230 operarios en el año 2019, iniciando desde entonces un proceso de achicamiento gradual. Ahora, la producción de asientos se trasladará a las plantas de Brasil, donde van a poder abastecer a parte de la Argentina. Esta decisión de trasladarse responde a la caída de consumo interno acá en la Argentina, los altos costos de producción local y una reconfiguración de la cadena de suministro.
1: Bueno, o sea, las razones que está dando Luján, esas tres razones finales, que son la baja de las ventas,
3: de caída de consumo,
1: sí,
3: altos costos de producción y una reconfiguración de la cadena de suministros regional.
1: Son las tres razones que te dan la mayoría de las empresas para bajar sus persianas y las tres razones que te dan la mayoría de las empresas que mudan su producción a Paraguay o a Brasil, donde favorecen la apertura de empresas. Ahora, ¿por qué la Argentina, en lugar de retener y abrir nuevas fábricas, las expulsa? No lo comprendo. Buen día, ¿quién habla?
5: Hola, buen día.
1: Sí, ¿con quién hablo?
5: Hola, ¿qué tal, Jorge? Buena madrugada, feliz día a la patria. Feliz con día Diego de Chivilcoy.
1: Bienvenido, señor.
5: No, solo quería dar la opinión de que, bueno, escucho un oyente un par de llamadas anteriores sobre Chapán Malar. Bueno, yo hace 16 años que trabajo en PAMI.
1: Sí.
5: Y tuve la suerte de ser coordinador general cuando estaba la parte de turismo social de PAMI. Y bueno, íbamos a los complejos de Chapán Malar y de Córdoba. Bueno, yo tuve la posibilidad de ir mucho a los complejos de Chapán Malar. Y bueno, cuando escuché que dijo el oyente de que, bueno, nuestro señor presidente lo iba a vender, bueno, me agarró una especie de bronca y de angustia. Bueno, yo no sé si lo puede vender así porque sí, no sé si eso pasará por el Congreso, lo tendrán que decidir los diputados, pero no, bueno.
1: Aparentemente ordenó el cierre de las unidades turísticas de Chapán Malar. Entiendo que la unidad presidencial la conserva, entiendo, pero sí leí la semana pasada que por vía judicial ordenó el desalojo de los empleados. O sea, no, es todo muy bestial.
5: Claro, sí, o sea, todo a lo torpe, digamos.
1: Ahora, a ver, en el gobierno están haciendo como si esto fuera un motivo para festejar, van a implementar un plan para sacar a 5.000 empleados del Estado.
5: Sí, una matanza.
1: O sea, lo que yo digo, claro, es como, no sé, es como una matanza social, una cosa así, es como una, como si fuera vengativo el asunto, porque vos me decís, bueno, está bien, estas personas vos las sacás del Estado, las indemnizás, pero ¿tienen alguna chance de reinserción laboral? pero hoy en día los jóvenes universitarios no encuentran trabajo.
6: Claro, no, no, tal cual.
1: O sea, ¿me entendés? ¿Cómo podés quedarte tranquilo tomando medidas de este tipo? Repito, no estoy hablando de bancar un ñoqui, no estoy hablando de despilfarrar la plata, estoy diciendo, che, a ver, estás haciendo un modelo de país donde, ¿cuántas fábricas cerraron hasta ahora? ¿Cuál es el dato, Luján?
3: 24.180 empresas en la era de Milei.
1: Bueno, solo en la era de Milei. Son más o menos 300.000 puestos de trabajo. Ayer veía un informe en un programa de América sobre la crisis en el sistema gastronómico. Yo no puedo creer. O sea, ¿me entendés? Escuché al intendente de Merlo, al intendente Menéndez, decir cómo el Estado ha dejado en banda la atención del ciudadano, hospitalaria, la comida, y que los municipios, claro, es la primera ventana que tiene el vecino, ahí van, y dicen, mira, a este ritmo no podemos aguantar mucho más. El Estado Nacional ha dejado de atender a los diabéticos, y lo que explicaba el intendente Menéndez es que si un diabético no hace la dieta y no consume los medicamentos, la diabetes escala de tal manera que después deviene en la amputación.
6: Claro, sí, sí.
1: O sea, a ver, es atroz todo lo que está pasando.
5: Sí, sí, tal cual. No, yo lo que decía de Chapadmada, que para los argentinos era un orgullo, que eso, bueno, fue en la época de Perón, que lo construyó, como que decía que supuestamente en esa época la gente de mucho dinero se iba a lo que era... bueno, lo que era Pinamar, que tenían la posibilidad de conocer el mar, bueno, entre los bosques. Entonces, bueno, él, además lo que son las instalaciones, porque es cero mantenimiento y todavía siguen de pie. Yo ya te lo digo, me he pasado 2 años viajando y eso, bueno, en su momento se licitaba, o sea, imagínate, cero inversión y las cosas seguían de pie. En su momento funcionaban el Hotel 1 y el Hotel 2, pero después, bueno, cuando fue los Juegos Bonaerenses, que bueno, tenían otro nombre ahora, no recuerdo cómo se dice, como que, bueno, fueron incorporando ciertos hoteles, pero tenía cine, tenía panadería, tenía un lago, para lo que era la parte, bueno, después los Juegos de Vita, así se llamaba. Entonces lo que hacía en la época de Vita era que los chicos pudieran conocer el mar, y no solo era conocer el mar, sino... eran datos estadísticos, le tomaba el peso, la altura, si sabían leer, si sabían escribir.
1: Claro, claro.
5: Eran datos de estadística a nivel país, a ver cómo estaban los futuros, digamos, ideas del país. Bueno, supuestamente en esa época, yo tengo 43 años, mucho a la gente de dinero no le gustaba que la gente de pocos recursos conociera el mar. Claro, lo que pasa es que ahora Chapadmalá se puso de moda, mucha gente está invirtiendo en hoteles, supuestamente son las mejores playas para los surfistas.
1: Sí, sabés que me contaron que hay unos complejos con vista al mar, con servicios 5 estrellas, que son impresionantes, y que mucha gente que iba a Pinamar y a Miramar ahora está migrando para Chapadmalá.
5: Exactamente. Es así. O sea, yo a mí no me lo contó nadie. Yo lo viví.
1: Vos decís que están vendiendo. Vos sospechás que la venta de estas. O que la licitación de estas unidades turísticas de Chapadmalá, que eran lugares para que el pueblo vaya, o sea, a conocer el mar. Ventas las están haciendo porque, de alguna manera, lo que están promoviendo es un negocio inmobiliario.
5: A ver, yo repito, yo hace 16 años que trabajo en PAMI y fui coordinador general, ahora un 8 o 10 años atrás. A ver, yo, mi manera de ser como coordinador general, tuve que prepararme e informarme para, cuando hacíamos las excursiones, de tratar de estar informado para transmitírselo a los afiliados. Yo tuve, a ver, personas de 80 años que eran... que trabajaban en el campo, que era la primera vez que salían y era la primera vez que conocían el mar. Yo sacaba la cuenta en ese entonces, supongamos hace 10 años atrás, con 33 años, digo, pará. O sea, muchísimas veces tuve la suerte, gracias a mi familia, de conocer el mar.
1: Claro.
5: Y un puestero de campo con 80 años, la primera vez que conocía el mar.
1: Claro, claro, claro.
5: O muchas personas habían ido de chiquito a esos lugares. Después, durante el verano, sí, con poco, o sea, con muy poco dinero, te pasabas 10 días en las instalaciones. O sea, salías y tenía como patio el mar. Las instalaciones son de primera. Por eso ahora se puso de moda Chapad Malal. Es un negocio inmobiliario terrible. Son las mejores playas para los surfistas. Quizás atrás de todo esto hay un negocio, como todo lo que dice el gobierno, ¿no? Digo yo, desde mi humilde opinión, quizás esté equivocado, quizás no, pero me suena raro atrás de todo esto. Por eso me tomé el atrevimiento de llamar y dar mi opinión. Como buen ciudadano, porque eso es de todos nosotros.
1: Es de todos nosotros. Te mando un gran abrazo. Gracias
5: Jorge, por participar. Por darme la oportunidad de opinar. Que tengas buenas noches.
1: No,
5: gracias.
1: Es que para eso estamos acá. Buen día, ¿quién habla?
7: Hola, buen día.
1: ¿Quién sos?
7: Soy Silvia de Villurquiza. ¿Cómo estás, Jorge?
1: Bien, Silvia, feliz Día de la Patria. ¿Me bancás que tengo que ir a las noticias, puede ser?
7: ¿Cómo no? Adelante.
1: Te mando un cariño, dale.
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11: 3 de la madrugada en todo el país, en Buenos Aires, 12 grados la temperatura. El gobierno busca acelerar una nueva tanda de reformas para junio. Tendrá el foco en el juicio por jurados, la reforma de competencia, cambios en sociedades y un gran paquete de desregulación. Desde el gobierno aseguran que las fechas oficiales de la agenda se definirán el martes durante la reunión de la mesa política. María Corina Machado afirmó que se volverá a postular para la presidencia de Venezuela. La líder de 20 Venezuela además expresó su deseo de regresar al país este año. También insistió en que deben existir elecciones libres y condiciones electorales transparentes.
12: Realmente queremos que este plan avance. Queremos coordinar y facilitar con nuestro principal aliado, el gobierno de los Estados Unidos, el éxito de esta estrategia, pero además es una demostración de la profunda confianza que tenemos en los venezolanos. Queremos hacer una elección impecable. Casi el 40% de los venezolanos no tuvieron la posibilidad de votar el 28 de julio, imagínate eso, incluyendo por lo menos unos 4 o 5 millones de venezolanos que están en el exterior inscritos en el registro. En esta oportunidad ellos podrán hacerlo y será un proceso de encuentro de toda la nación. Yo seré candidata, pero podrán haber otros, por supuesto. A mí me encantaría competir con todo el mundo, con todo el que quiera ser candidato. Claro que sí.
11: En Buenos Aires, 12 grados la temperatura, la humedad del 70%. 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

0: Esta es la canción de los Enanitos Verdes, ¿no?
1: Claro.
0: Ah, pero este es el grupo Amboé.
1: Qué linda versión, no la había escuchado, ¿eh?
0: Son unos fenómenos, ¿sí? Los conocí trabajando en Radio del Plata, en el programa de Santo Biasati. Ellos hacían actualidad, música y humor. Eran unos genios, porque...
1: ¿Los Enanitos?
0: No, el grupo Amboé.
1: Ah.
0: Ellos llegaban, por ejemplo, y veían los títulos de los diarios.
1: Sí.
0: Y, poné, el programa arrancaba a las 9 de la mañana. A las 11 de la mañana tenían armada la primera canción sobre la actualidad. O sea, trabajaban, escúchame, componían sobre los temas del día.
1: Mirá.
0: Y para el cierre del programa, a la 1 de la tarde, el programa iba de 9 a 1, tenían otra canción. Pero la clásica del grupo Amboé es esta que te voy a hacer escuchar ahora. Dale. ¡Oh, metal hecha, amigo! Sobredosis de chamamé. ¡Qué lindo que es esto! Dale, vamos. Por ahí es
1: esto
0: un poquito
1: de cualquier recital y
0: por ahí es un poquito rítmico para esta hora de la madrugada, pero dale, metele un poco de alegría. Se la vamos a dedicar a ese oyente que es un insultador serial, ¿eh? Bueno, por favor, señor, la medida que usted llame para insultar no lo va a atender nadie. Métale un poco de
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0: decimos al ayudante. No, al ayudante no, al oyente.
1: El oyente.
0: Al oyente. Es que me cuesta tener la buena onda con un tipo que es un insultador serial. ¿Qué le pasa? Pobre Luciano. Perdón, Luciano, ¿qué va a hacer? No pasa nada. Bueno, sí, yo sé que vas a poder dormir. Pero le dedicamos esta canción con buena onda, a los oyentes quejosos. Dale.

0: Bueno, el señor Luciano Huentecura, que es el productor general de este programa, tiene una teoría sobre las personas que son quejosas o viven todo el día. Viste que hay personas que a cada solución le ponen dos problemas. Bueno, claro, son esas personas a quienes el termo, el sol, el rayito de sol no alcanza. Hay una parte del termo que no es iluminada por los rayitos del sol. Dale, vamos,
1: de chamamé, llámame. Una sobredosis de chamamé. Mira qué corriente tiene Payé. Vení a vestirte con amor.
2: ¿Qué significa Payé?
0: No sé, querida.
2: Hechizo, magia.
0: Hechizo, dale, bueno. Mira.
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0: Ahí va. Un vaso de dosis de chamamé. Le voy a hacer bailar el chamamé hoy a,

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2: Bueno, Silvita, perdón por la demora, pero era para limpiar un poco las malas ondas, Silvi. ¿Estamos bien?
3: Hermoso, no, divino, divino, gracias por este regalo, ¿no?
2: Bueno, gracias.
3: Por el chamamé, me encanta, me encanta, me encanta el guaraní también.
2: Bueno, muy bien. Vos sabés que no quedan, me contaba Tarragó Ross, que casi no quedan maestras que le enseñan a los pibes correntinos el guaraní, que prácticamente están tratando de que el guaraní no sea una lengua que caiga en el olvido, en el desuso. Pero cuesta mucho conseguir maestras que les puedan enseñar a los gurises argentinos el castellano y el guaraní, como solía ocurrir. Bueno.
3: Es muy difícil el guaraní.
2: Bueno.
3: Es muy difícil. Yo porque estuve casada con un paraguayo,
2: pero escúchame, entonces, vos sos la chica de las mil historias de amor. ¿Cuántas historias tuviste?
3: Dos.
2: Dos, bien. Bueno.
3: Te juro que dos.
2: Bueno.
3: Hoy te llamo para desearte, por sobre todas las cosas, feliz Día de la Patria. Te llamo para decirte que mi suegra hoy cumple 85 años.
2: Muy feliz cumple para tu suegra. Muy
3: María bien. Luisa, que te escucha todas las noches.
2: Bueno, un beso grande para María Luisa, que Dios la bendiga y la proteja un montón.
3: Y estás en nuestra mesa siempre que nos reunimos, porque está tu nombre. Lo escuchaste ayer a Jorge, dijo esto, dijo aquello. Ayer te escuché, me dice ella. Bueno. En todas las mesas que estamos junto con mi marido, te lo juro, Jorge, estás presente con nosotros.
2: Bueno, ese es un lindo regalo que me hacen, lo valoro y lo aprecio. Y digo un enorme gracias que se queda corto porque es un gran presente que ustedes me tengan
3: sí,
2: ahí.
3: Sí, claro, me estoy escuchando de estar re emocionada. Está muy bien, está lúcida. Es como una madre para mí porque yo perdí a mi mamá de adolescente, a pesar de que tuvo una pérdida muy grande, está siempre fuerte, adelante, y la verdad que la admiro profundamente, la admiro, la quiero mucho, y ya te digo, mañana vamos a reunirnos y vos vas a estar igual.
2: Bueno, y qué lindo que eso de la historia entre las suegras y las nueras sea uno de esos berretines que se repiten a lo largo de la historia, pero que no tienen ningún fundamento, ¿no? Porque, como en tu caso, a veces las suegras son esa mamá que uno no tiene o que perdió.
3: Para mí lo era. También lo era mi suegro, que falleció hace unos años, aunque yo tenía papá, pero bueno, la relación era muy, muy fuerte, era muy, no sé, ¿no? Algo que lo sentíamos mutuamente. Siempre bueno. El respeto, siempre la mano tendida de uno hacia al otro. O sea, hasta ahora yo a ella la cuido mucho, la ayudo con sus recetas, con lo que yo puedo a nivel salud, ¿verdad?
2: Sí, claro. Bueno.
3: Y me siento plena, me hace bien.
2: Lindas cosas de familia que no tienen que vencer, que no tienen fecha de vencimiento y que siempre está buena que se encuentren presentes. Te mando un beso grande, ¿sabes?
3: Yo también a vos y gracias por escucharme siempre.
2: No, por favor, gracias a ustedes por estar. ¿Qué pasó otra vez cerca de la Casa Blanca, señora?
4: Un tiroteo que dejó 2 heridos. Esto fue el sábado 23 de mayo, o sea, este fin de semana, en las inmediaciones de la Casa Blanca, que dejó un saldo inicial de 1 muerto y 1 herido. El incidente provocó el cierre inmediato del complejo presidencial y la evacuación de periodistas que se encontraban en el Jardín Norte. 21 años tenía, digo tenía porque falleció el atacante, lo abatió los agentes del servicio secreto de la Casa Blanca. Se escucharon 20 y 30 disparos entre esa cantidad. ¿El presidente se encontraba dentro de la Casa Blanca? Sí, estaba allí adentro, pero resultó ileso. Ahora, hay una persona herida. En situación crítica, está internada en un hospital.
2: Bueno. A ver, hablando de los Estados Unidos, está aparentemente, Dios quiera que así sea y que a nadie se le chifle el moño otra vez, aparentemente está cerca la posibilidad de un acuerdo entre Estados Unidos e Irán para reabrir el estrecho de Hormuz. Se formalizaría este memorando de entendimiento que ponga fin a las hostilidades y que permita la apertura de este estrecho por donde pasa la mayoría del petróleo del mundo. Un estrecho que tiene un ancho el equivalente a la mitad del Río de la Plata. El ancho del Río de la Plata son 60 kilómetros, el estrecho de Hormuz son aproximadamente 30. A ver, el preacuerdo tendría estos detalles. Una tregua de 60 días, una tregua incluyendo los frentes en el Líbano con Hezbollah, la reapertura del estrecho de Hormuz, o sea, Irán normalizaría el tránsito y sacaría las minas marinas, un alivio económico porque Estados Unidos permitiría a Irán vender crudo mediante exenciones de sanciones. Se negocia la liberación de miles de millones de dólares en activos iraníes que están congelados y Teherán podría pausar el enriquecimiento de uranio, aunque el desmantelamiento total es algo que todavía está en discusión. Bueno, ¿cuántos cortes de ruta se mantienen en Bolivia, señora?
4: 59 puntos de bloqueo, distribuidos en 6 departamentos con mayor concentración, en La Paz, en Oruro y Cochabamba.
2: Bueno, están buscando a una argentina que se perdió en Chile.
4: Sí, de 23 años. Desapareció hace 5 días. Preocupante, calificado así la mamá de la chica. Días antes de perder contactos, Lourdes se llama, envió mensajes de WhatsApp a su familia en los que manifestaba un temor profundo por su seguridad. Aseguró que se sentía que había personas siguiéndola. Expresó explícitamente la frase "me puede pasar algo". Tras estas comunicaciones, su teléfono se apagó y dejó de responder las llamadas y videollamadas. Fue vista por última vez en la ciudad de Pichilemu.
2: Bueno, a ver, Messi alcanzó un nuevo récord, 1.000 millones de dólares, según el índice de multimillonarios de Bloomberg, publicado el 22 de mayo. Se convirtió en el segundo futbolista de la historia en alcanzar el estatus de billonario, situándose únicamente detrás de Cristiano Ronaldo. Por ingresos deportivos, Messi acumuló 700 millones de dólares en salarios y bonificaciones desde el año 2007. Por negocios en la MLS, su contrato actual incluye acuerdos de reparto de ingresos con socios como Apple TV y una opción por compra de acciones en el Inter Miami. Patrocinios mantiene vínculos lucrativos con marcas como, y están las marcas, y además inversiones distintas, posee una red de hoteles, propiedades inmobiliarias y una participación en otros clubes de fútbol. 1.000 millones de dólares es billonario Messi, ya no es millonario, es bi con B larga, billonario, y el único futbolista que lo supera en eso es Cristiano Ronaldo. Y que no les vaya a pasar lo que ocurrió en Brasil. Vieron que hay una furia bárbara por las figuritas. Bueno, me dijeron que acá en la Argentina hubo una intentona de vender figuritas truchas. No, aparentemente en la Argentina no progresó, pero sí en Brasil.
4: Qué lío que trajo este tema de las figuritas, ¿eh? Ahí incautaron 200.000 figuritas falsas. La Policía Civil de Río de Janeiro incautó esta cantidad de figuritas. El operativo se realizó allí. Bueno, a ver, lo que están diciendo es lo que decíamos y repetimos esto lo mismo todo el tiempo. Vayan por los lugares oficiales, no compren por Marketplace, no compren por redes sociales. Y si en el caso de que tengan muchas figuritas y se les repite, vayan y hagan los intercambios en las plazas y en los parques. Este hallazgo, volviendo nuevamente a Brasil, ocurrió en el compartimiento de cargas de un colectivo de línea en la zona norte de Río de Janeiro. Además de los cromos, se decomisaron miles de camisetas piratas de la selección brasileña. También se le suma esto, ahora la mayoría con el número 10. Las investigaciones preliminares indican que el material procedía de Sao Paulo, y su destino era la distribución en diversos puntos de Río de Janeiro, de allí.
2: Bueno, ¿cuántas figuritas falsas?
4: 200.000 figuritas.
2: Bueno.
4: ¿A un precio módico de cuánto estaban los paquetes de figuritas?
2: Arrancó la venta en 2.000, ahora ya habían llegado a 2.500. Pero en el mercado negro se ofrecen a 3.000, 4.000 y hasta 5.000 el paquete. Según la desesperación, la cara del que la busca. Bueno, 4473-1268, 5122-6332 o esta línea de WhatsApp, señora.
4: El 11-23-66-0710.
2: Bueno, hola, buen día, ¿quién habla?
1: Hola.
2: Sí, buen día, ¿quién habla?
1: ¿Me escuchás, Jorge? ¿Hola?
2: Sí.
1: ¿Jorge?
2: Sí, buen día, ¿quién habla? Buen día. Bueno.
4: Te voy a decir una cosa, aprovechando este micro silencio. Trajo debate el tema del precio de la porción de locro. Trajo debate. Uno dice, esperá, ¿por qué dicen eso? Sí, a ver.
2: Trajo debate porque está por arriba de lo que decimos o está por debajo.
4: Las dos cosas. Las dos cosas. Lo dijimos, yo lo dije en un comienzo, depende el lugar y creo yo que dependiendo los ingredientes, baja o sube el precio. Hablamos recién de un precio de 7.500 pesos, que lo dijo el oyente.
2: Espera, empezamos hablando de hacerlo en casa cuesta para 10 personas a razón de 5.000 por cabeza, haciéndolo en casa. Completito, sin que le falte nada, sin que le sobre nada. Completito para 10 personas, más o menos son 55.000, 60.000 pesos. Dijo el oyente, dio el detalle de lo que compró. Bueno,
4: bien.
2: Bien. Otro oyente dijo, la porción está entre 12 y 14. Sí. Llamó uno de Rosario diciendo que con una empanada la porción es 15. Uh-huh. Llamó otro oyente y dijo, hay un bodegón en 11... Y efectivamente lo corroboramos, que lo ofrece a 7.500,
4: sí,
2: con pan y sin bebida. Bueno,
4: exacto.
2: Hasta ahí lo que anduvo circulando hasta ahora.
4: Señor. En el corte le muestro un estado de un contacto mío en WhatsApp, de un lugar de gastronomía, en el barrio de Quilmes, que lo está vendiendo la porción 12.000 pesos. Dijimos que varía, y estamos viendo que varía. Por ahora, pero no vimos bien,
2: pero en verdad, excepto el bodegón, después los precios en Rosario o acá van entre los 12 y los 14 o 15. O sea, excepto el bodegón, que lo tiene a 7.500, y es un solo lugar. O sea, ¿cuál sería el debate? Pues acá la mayoría de los lugares tiene la porción de locro entre 12 y 15.000 pesos. Digamos, ahí no hay tanta variante. Sí. Después está este bodegón en la zona de 11 que le ofrece a 7.500 con pan y sin bebida, pero si te sentás a comer una porción de locro...
4: Te cobran encubierto
2: Se te hacen los 12, 14
4: mil pesos. Claro.
2: Bien, la bebida se te hacen los 12, 14 mil pesos. La diferencia es que, como decía el oyente, voy, me siento, me doy un gustito, chau, me sirven, me lo traen, me levanto y me voy. Y otra cosa es prepararlo en casa. Y si lo haces en casa, ahí sí la diferencia es grande, por esa razón de 5.000 por persona.
4: Además, fíjate lo que dijo el oyente recién, traen tuppers y nos podemos llevar a casa. O sea, es generoso ese locro.
2: Bien.
4: Es generoso.
2: Bien. Escúchame, hemos desatendido, y acá me reta con razón un oyente, lo que sería el postre típico el 25 de mayo.
4: Ah, o sea, claro.
2: Esperá, es... Acá el oyente que llama dice, che, pero no hablaron de los pastelitos y debieran incluir pastelitos, patas frola o bien el postre vigilante, que es queso con dulce. Bueno, vamos a ver.
4: También están las tortas fritas para esta época, ¿eh?
2: Pero eso ya no es postre.
4: No, pero eso va para la mateada, por ejemplo.
2: Está bien, pero bueno, ya no creo que dé el presupuesto para tanto. 4473-1268-5122-6332. Buen día, ¿quién habla?
5: Hola, buen día.
2: Sí, ¿quién habla?
5: Rubén, te habla de Neuquén.
2: Bueno, bienvenido, Rubén. ¿Cómo está usted?
5: Y me voy a tener que ir a vivir allá, porque acá está 28 mil pesos la porción.
2: Bueno. No me digas eso. ¿Pero qué tiene ese locro a 28 mil pesos la porción, mi viejo?
5: Y tiene chancho, tiene carne de vaca, cordero, qué sé yo lo que le ponen.
2: Pero 28 mil pesos, ¿y qué es? ¿Una porción para uno o comen dos?
5: No, es para uno, pero come dos veces.
2: Está bien. Bueno, entonces la porción es para dos, digamos.
5: Sí,
2: la,
5: sí. Okay. Bueno, ser. Pero si está te bien. Gusta compartir, lo compartí.
2: Está bien, pero lo que te quiero decir es que ahí la porción vale 28 mil pesos, pero comen dos. O come uno dos veces o comen dos personas distintas una vez. Entonces, si la partís por la mitad, sale 14 mil mangos. Es más o menos lo que se habla acá.
5: Sí, sí, sí. Bueno, hay lugares que está a 27, 20, 23, depende de la casa, porque acá se acostumbra que lo hacen en las casas la gente.
2: Sí,
5: pero y si te lo mandan por remis, te cobran 2.000 pesos para mandarte.
2: Está bien, pero
5: o te los traen ellos.
2: Pero lo que te quiero decir es que si de una porción comen dos personas o una come dos veces, más o menos la porción individual cuesta 14.000.
5: Y sí, bueno, correcto.
2: Está bien. Entonces, no te vengas a vivir acá por esa razón, porque lo estarías pagando lo mismo que acá.
5: Sí, comería cuatro veces allá.
2: Claro, sí, bueno. Algo así. Pero ahí también comes acá. A ver, escúchame. Acá, 14.000, ponele 12.000 pesos. Cuatro porciones son 48.000. Allá, dos de 24 son 48.000. Y si comen doble, no haces diferencia, es la misma plata, mi viejo.
5: Claro. Bueno, los pastelitos están 3.500 y las pastafloras 2.500.
4: La porción.
2: La porción de pastaflora.
5: Claro, sí, la porción.
2: Ah,
5: perfecto. O sea, la porción.
2: La porción. ¿Sí? Bueno, vamos a ver.
5: El pastel sale 3.500 en algunos lugares, pero son chicos. Por ahí hay algunos que le ponen grajea arriba. Están cerca de 5.000, 6.000 pesos cada uno.
2: Ahora vamos a averiguar a ver el precio de los pastelitos, ¿viste? Bueno, te mando...
5: Igual yo más que locro en esta época, a mí me encantaría, si encuentro por ahí algún cordero, porque el locro medio como que no... No es que no me guste, pero me gusta más el cordero patagónico.
2: Y bueno, es otra cosa. ¿Qué quieres que te diga?
5: Es otra manera de celebrar sí. El día, ¿no?
2: Ajá. Bueno, te mando un abrazo, mi viejo. Gracias.
5: Una cosita antes de irme.
2: Sí.
5: Acá en Neuquén está todo caro por los salarios.
2: Ah,
5: ese es el tema.
2: Porque los salarios son bajos.
5: Los salarios... es como vos decís. Yo, por ejemplo, si yo alquilo... tengo el sueldo de, por ejemplo, de Buenos Aires. Es decir, si yo acá no alquilo, es como que me ahorraría dinero.
2: Che, escúchame,
5: pero,
2: ¿hay lío?
5: Sí.
2: A ver, sí, el costo de vida ahí es caro. Pero te quería preguntar si hay lío ahí con esto que han votado en el Congreso de quitarle el subsidio de zona fría. ¿Hay lío ahí con eso o no?
5: Sí, tenemos una senadora de la provincia que votó para que se le cobre más a la gente, sí, sí.
2: Qué bárbaro.
5: La misma senadora y diputado, qué sé yo, viste, en esto ya uno no sabe de qué lado está, porque vos lo votás para que te ayuden y resulta que te hunden cada vez más.
2: Sí, ahora, ¿cómo imaginás que vuelva esa senadora a la provincia, Neuquén? ¿Cómo haría para volver? Después
5: ya votado. Volvió y la escracharon, la han escrachado. No puede salir a la calle porque, en definitiva, lo que se ha votado anteriormente, cuando vuelven para acá... Pero acá nosotros tenemos esta gente que son diputados y senadores que tienen la guita. Yo no sé, o sea, si yo tuviera tanto dinero, ¿por qué me voy a meter en la política? O sea, si me meto por querer... ganar algún rédito económico, o sea, Servi, que tiene las peras y las manzanas, es un multimillonario y se mete a la política. ¿A qué se mete? Después hace negocio con el gobernador para repartir manzanas que le compra el gobierno en las escuelas o peras verdes, porque encima son peras verdes. O sea, se meten a la política porque quieren hacer sus pingües negocios, ¿viste? Mm. Ese es el tema, pero no se mete algún... O sea, salvo Saracho, son contados con los dedos, los excombatientes, ¿viste? Pero la mayoría de guita se mete de senadores, de diputados, porque quieren... La plata lo llama. Plata llama a la plata, dice.
2: Lo que pasa es que, a ver, por ahí uno ingenuamente lo vería de esta manera. Si ya tienen dinero, tienen tranquilidad económica para ellos, para sus hijos, para sus nietos, si te metes, métete para hacer las cosas bien, digamos. Métete para ayudar, no para enchastrarte, ¿me entendés?
5: Incorrecto. Sí, sí, tal cual. Ahora, yo si tuviera una empresa y qué sé yo, por darte un ejemplo, una empresa de colectivo, ¿qué me voy a meter en la política si me tengo que ocupar de mi parte privada? Mm. ¿Por qué te querés meter de la privada a la pública si nunca estuviste en lo público? No sabes cómo es. Por eso está como está el país, porque no lo saben, no saben manejar la parte pública.
2: Te mando un abrazo, mi viejo. Gracias por llamar. Otro. Adiós. 4473-1268 o 5122 6332. Buen día, ¿quién habla?
6: Hola, buen día, Jorge, ¿cómo estás?
2: Muy bien, ¿con quién hablo?
6: Pablo, de Lanús.
2: Feliz Día de la Patria, Pablo.
6: Feliz día.
2: Contanos.
6: Y bueno, tanto tiempo, quería decirte que no estuve escuchando estos últimos días del programa, bueno, pero siempre te escucho hace bastante tiempo.
2: No pasa nada.
6: Hoy una noche triste para mí, tenía la ilusión de que River me dieron una alegría, pero bueno, no se pudo, fue por tan poquito, qué sé yo, me quedé con la bronca, con la espina, que fue por una desatención, viste, no quiero caer.
2: ¿Vos crees que el penal fue bien cobrado?
6: Y la verdad no sé qué decirte, Jorge, qué sé yo, ¿puedo decir lo que me parece a mí? Uh-huh. Sin ser árbitro y sin nada,
2: sí.
6: ¿Puedo dar mi opinión?
2: Sí, claro.
6: Y yo creo que no, que le pega en el antebrazo y después le pega en la rodilla izquierda. Y después levemente toca, no sé si, no puedo medir la intensidad porque lo ponen en cámara lenta, entonces no sé, pero creo que no influye cuando le golpea o le roza la mano, no influye en la trayectoria del jugador de Belgrano que estaba picando solo al arco. Eso es lo que interpreto yo, pero bueno, no me quiero quedar con eso, qué sé yo, ya está, el partido se perdió, una lástima porque hizo un buen torneo, River tuvo grandes partidos.
2: ¿Vos pensás que...
6: Milagrosos.
2: ¿Vos pensás que hubo una mano negra ahí o no?
6: No sé qué decirte. El partido fue muy bueno, ¿me entendés? Y
2: sí.
6: Se lesiona el huevo y después justo ahí, a un par de minutos, el penal. Y después ya cuando convierte el penal Belgrano y ya está, viste, la cabeza, me imagino, la cabeza de los jugadores ahí se derrumbaron psicológicamente.
2: Sí.
6: Y bueno.
2: ¿Estuvo bien para vos, Coudet, que no fue a buscar la medalla?
6: La verdad para mí estuvo mal, no, tenés que reconocer, tenés que ir porque llegaste a una final. O sea, hicieron un buen playoff, el plantel que estaba golpeado, toda la salida del técnico, vino un técnico nuevo, tenían que ir a recibir, hizo un buen... Pasa que el rival, yo creo que el rival es lo que hace que se enojen todos y la mano no es 100%... A ver, que vos decís, esto es un penal clarísimo. No es un penal clarísimo, es claramente de interpretación. Y el árbitro interpretó que, no sé, que habrá interpretado. Pero bueno, estoy triste, Jorge.
2: Está perdón, bien.
6: Pensé que se iba a dar, Jorgito, pensé que se iba a dar. Si vos derribe, pensé que se nos iba a dar.
2: Sí, igual te digo, por el desempeño de River en todo el campeonato, no sé si lo merecía tanto. ¿Me entendés?
6: No, bueno.
2: Vos calculás que el equipo de River, más allá... Es inexplicable que hayan dado los tumbos con el plantel de jugadores que tiene. Y si vos mirabas Belgrano y Córdoba, la mayoría eran pibes de las inferiores.
6: Sí, igual el chino es un jugadorazo, Jorge. El chino y Pacerini también. Mirá, a mi criterio, quiero decir algo sin ser árbitro nuevamente. Para mí Pacerini cometió faltas y que podrían haber sido para que las revise el VAR. Porque tuvo dos... contundente, ¿me entendés? Un jugador que terminando el partido y para mí debió haber sido expulsado, esto lo digo sin ser árbitro.
2: Eso es cierto, eso también, tenés razón. Primero le sacan la tarjeta amarilla y al poquito, a los poquitos...
6: Al poquito, minutos, viste, y hace la otra y dije, estaba para que la revise, pero bueno, no me quiero quedar en eso, porque si no después dicen que uno llora por los arbitrajes.
2: Es cierto.
6: Y a veces
2: pero,
6: no...
2: Pero, escúchame, qué karma, sí. ¿Eh? Belgrano...
6: Sí, no, justo con Belgrano.
2: Belgrano...
6: Encima, ya sabes que amo Córdoba,
2: y,
6: Jorge.
2: Y es el...
6: Fui a Córdoba
2: escúchame,
6: muchas veces.
2: Es el mismo entrenador.
6: Es el mismo entrenador.
2: Y el ayudante del entrenador era el arquero de aquel partido, Olave.
6: Olave, sí, maravilloso.
2: Mamita querida.
6: Pero sabes que yo los amo a los cordobeses, porque me trataron re bien. Yo fui a Salsipuedes, no sé si conoces,
2: sí,
6: una localidad pequeña.
2: Linda.
6: Y a Río Ceballos fui a bailar, y son todos re buena onda, y me trataron re bien. Y es como que no tengo nada en contra de Córdoba, pero es como que es la piedra en el zapato, ¿viste?
2: Te mando un abrazo.
6: Un abrazo grande, Jorge.
2: Chau, chau. Buen día, ¿quién habla? Hola.
7: Hola, Jorge.
2: Sí, ¿quién habla?
7: Buen día. Carlos, mi nombre, de Saavedra.
2: Bueno, bienvenido, Carlos.
7: Jorge, mira, para aclarar más o menos el asunto, va, aquí quiero ver si puedo dar una mano y aclarar, ¿no? El valor del locro.
2: A ver.
7: El valor del locro varía según lo que se le pone, ¿viste?
2: Bueno, esa es la teoría de Luján. Pero hasta ahora, la mayoría de los precios de referencia del valor del locro, si lo vas a comprar por porción, está entre los 12 y los 14 mil pesos.
7: Es que ese es el valor, más o menos. Porque el que lo vende en 5, le pone otras cosas.
2: No. En 5 sale si lo preparás en casa, para 10 personas.
7: Sí, bueno.
2: Y está, pero la única oferta es la de ese bodegón en 11, que lo tiene a 7.500.
7: Claro, el que lo vende un poco más barato es porque le pone otras cosas que salen más económicas. Por ejemplo, si vos haces un buen locro, yo te digo, porque yo tenía restaurante y cocinaba para 300 porciones, 350 que vendía acá, fiesta de la patria, ¿no?
2: Mira.
7: Y el locro lleva muchas cosas. Lleva patita, cuerito, rabo, lleva carne de vaca, carne de cerdo, chorizo de cerdo, sí, chorizo candelario.
2: ¿Todo, ¿no? todo después, eso junto? O sea, sí, no es optativo.
7: Después lleva maíz, cada kilo de maíz lleva medio kilo de poroto alubia. Esa es la proporción que se hace. Y después llega el zapallo plomo, ¿no? Ahora, vamos a lo que yo estuve viendo y lo que estuve conozco por los años y qué sé yo, que vos un locro en Salta, ponele que cuando se usaba el charqui, sí, le ponían charqui, el de tal lado que tiene otra cosa que otro corte de carne que se utiliza en esa zona, lleva ese corte de carne. El otro que lleva batata, porque hay mucha batata en el lugar. No, para mí el locro criollo lleva zapallo, plomo y todo lo que yo te dije.
2: Escuchame.
7: El que lo hace más barato, sí.
2: Escuchame una cosa, pregunta. ¿Y cuánto hace que cerraste el negocio?
7: Y yo lo abrí en el 2015 y lo vendí justo antes de la pandemia. Lo vendí el fondo comercio, ¿no?
2: ¿Conocés personas que tengan restaurante ahora, amigos tuyos?
7: No, pero yo ya en esa época, cuando yo lo tuve en restaurante, yo arranqué con el gobierno que estaba finalizando, el gobierno Cristina, y después vino Mauricio Macri, y yo la verdad te digo sinceramente, los primeros meses, hasta que asumió Macri, andaba el negocio más o menos bien. Yo tenía minutera, digamos, con los locros, los guisos, las mondongos, lentejas, todo eso lo hacía yo. Y yo era el parrillero también. Y tenía un mozo. Era un modesto, una parrilla de restaurante modesto, ¿no? Pero trabajaba bien. Cuando asume Macri, empezó lo mismo que ahora, aumentar el gas, la luz, el transporte, que esto y que el otro. Gente que venía a comer al mediodía un platito de comida, en vez de comprar un sándwich, los que trabajaban en la zona, dejaron de venir porque decía, le pregunté, digo, ¿qué les pasa, muchachos? Me dicen, no, comieron mal. Me dice, no, lo que pasa es que nos aumentó el transporte, nos aumentó la luz, aumentó todo y tuvimos que...
2: Claro.
7: Decirle a la bruja que haga un poco más de comida de noche y nos traemos el tapón. Así me contestaron los muchachos, ¿no? Que venían a comer el negocio. Y sí, cerraron esa época de Macri, cerraron como 600, en un año cerraron como 600 locales en Capital de comida. había, es un informe que salió en el, ¿no?, en el noticiero, todo. Bueno, ahora lo mismo, ahora. Y mucha gente ahora que está haciendo locro, está haciendo porque necesita una ayuda, ¿no? Entonces está el que hace la tortillita en la calle, está el que hace Rappi, el que hace Uber, bueno, y el que hace locro y que no consigue hacer nada de eso, bueno, hace loco, hace alguna comida y vende, ¿no? Y por eso algunos le ponen algunas cosas y otros le ponen otras, algunos salen las porciones más baratas, pero un locro bien hecho, yo creo que arranca, tiene que arrancar de los 12 mil pesos para arriba, más o menos.
2: Te mando un abrazo. Alguien con experiencia que nos da su punto de vista. A ver, Luján, que está buscando, está apasionada con el asunto, una confitería muy tradicional del barrio de Almagro, en una esquina histórica. Chocolate caliente con tres churros. Valor de eso.
4: 9.100 pesos.
2: Bueno, pastelitos de membrillo.
4: Por unidad, 2.800 pesos.
2: Bueno, y si de pronto esta confitería, que es una, repito, una de las más tradicionales de la ciudad de Buenos Aires, el barrio de Almagro, una esquina muy tradicional, Avenida Rivadavia. A ver, menú, locro, bebida y postre.
4: Y una empanadita.
2: Bien.
4: 35.000 pesos.
2: Montón.
4: Y el locro solo, para llevar...
2: Por porción,
4: 19.000 pesos.
2: Bueno, se sigue abriendo la brecha acá, ¿eh? En fin. Buen día, quien habla, 44-73-1268 o 51-22-6332. Buen día, quien habla.
8: ¿Jorge?
2: Sí, ¿quién sos?
8: ¿Qué tal? Soy Rubén de Catán, el pana. ¿Cómo andás?
2: Bien, feliz Día de la Patria.
8: Feliz Día de la Patria también para vos y para Luján. ¿Qué tal, Luján?
4: Gracias, buen día.
2: Bueno,
8: acá en la zona la gente hace locro en la casa, ¿viste? Y más o menos te llevan su tapercito y te deben vender entre 14 a 20 mil, según quien lo hace.
2: Ah, la pelotita, hasta 20 mil.
8: Y pasa que se llevan los tuppers grandotes, ¿viste? Esos que te llevas como para 3, 4 personas.
2: Ah, bueno, pero, está bien, pero escúchame, pero a ver... La porción de ese recipiente grandote vale 20.000, entonces no es tanto.
8: Y mira, yo tengo una cliente.
2: Bueno.
8: Bueno, acá en la zona la gente hace locro en la casa, ¿viste? Y más o menos te llevan su tapercito y te deben vender entre 14 a 20.000, según quien lo hace.
2: Ah, la pelotita, hasta 20.000.
8: Y pasa que se llevan los tuppers grandotes, ¿viste? Esos que te llevas como para 3, 4 personas.

0: porción?
1: Más o menos.
0: ¿Cuánto cuesta esa porción con el tupper para cuatro personas?
1: El año pasado, y está entre 18, 20, más eso no está.
0: Ahora.
1: Lo que pasa es que es un rebusque que hace mucha gente en el barrio, cocina ahí en la casa.
0: Ah, perdón. O sea, a ver, es alguien que lo hace en la casa.
1: Claro, ya se hace la fama que todos los años hace locro.
0: Está bien. Entonces, pero escúchame, pero cuando sacamos la cuenta, si el locro está bien hecho, básicamente bien hecho, con todo lo que tiene que llevar de ingredientes, son como 5.000 pesos por plato.
1: Y bueno, mi vieja hace para bueno, mi familia, pero, que son poquitos, lo hace y compra, tiene que comprar de todo, y porque para hacer un locro tiene que tener de todo.
0: Está bien,
1: y
0: pero lo que te quiero decir es que si vos llevas el recipiente y te llevas para cuatro personas y lo pagás 20 mil pesos, digamos, está cambiando la plata la persona que hace eso. Porque
1: mira, no sé, depende lo que le pone, lo que le hace. Así me cuentan, yo no
0: bien.
1: Soy de...
0: No bien. Soy de locro. O sea que gusta. Lo que pasa ahí en algunos barrios populares es que alguien en casa, a manera de rebusque, cocina locro para los vecinos,
1: claro,
0: y lo vende.
1: Claro, hace el fuego en la parrilla, mete esas ollas grandotas, hacen dos o tres ollas de locro. Y empieza a caer gente con los autos de todos lados y bueno, se van llevando el tupper con locro.
0: A ver.
1: Porque aparte, y se van poniendo carteles en toda la zona, en los pasos niveles, se van pegando los cartelitos, locro a tal lado, locro acá, locro allá.
0: Lo que te quiero decir es... La Argentina, que es el país del rebusque ahora, ni siquiera de la changa, es del rebusque.
1: Sí, no, es un rebusque, todo un rebusque.
0: Todo vale para juntar unos pesitos y llegar a fin de mes. No me parece mal.
1: Y no, está perfecto, porque la situación, la verdad, que está muy complicada. Yo te quería hacer otro comentario, porque estaba escuchando al muchacho recién, si tengo unos segundos más.
0: Sí, por supuesto.
1: Yo soy fanático de River, yo soy fana de River. Te digo la verdad, yo lo sufrí muchísimo con mi pibe al partido ayer. Mi pibe tiene 30, parece un nene de 15 llorando de bronca. Y encima con Belgrano, que eso es lo que más te duele.
0: Y sí.
1: Con Belgrano.
0: Y sí.
1: Yo creo que nos pasaron una facturita ayer.
0: A mí también me da esa sensación,
1: Y faltó picardía en River, en la dirigencia y en el cuerpo técnico. Señores, en este partido nos pueden cobrar un vuelto. Atentos.
0: Bueno, igual, por más atento que estuviera, ayer se vio que fue un gesto propio del cuerpo, o sea... si vos jugás al fútbol, lo de Boca, te digo, el error que comete en el partido con Boca, ese sí un error de torpeza futbolística. Pero lo de ayer me parece que fue un gesto corporal frente a una situación rápida. Me parece que en el partido de ayer, como vos, me inclinaría a pensar que le están pasando alguna facturilla a alguien.
1: Me inclinaría. ¿Qué pasó a Racing?
0: Bueno,
1: pasó a Racing.
0: Lo de Racing, tremendo. Tremendo.
1: Escúchame. Y le pasó a Pasarela, o te olvidás, con Crotona.
0: No, pero bueno. lo de Pasarela fue más grave, porque a mí me contaron que en esa reunión de comité ejecutivo de AFA, Pasarela lo insultó, lo puteó a Grondona.
1: Sí.
0: Delante de todo el mundo, y que Grondona lo único que quería es que él se disculpara, y Pasarela dijo, no, yo no me disculpo, y después terminó como terminó todo.
1: Y obvio que terminó. Igual que el tercer gol. Que cuando va a pelear la pelota al costado, en la línea de lateral, le mete un planchazo el jugador de Belgrano y sale con la pelota dominada, y donde tira ese centro, que bueno, que hay el otro, la pique y le mete el tercero. Es un planchazo.
0: Eso es cierto, fue un planchazo y eso se vio muy evidente. Pero bueno.
1: Fue evidente.
0: Bueno, a ver,
1: después la primera jugada, que fue el codazo, cuando lo tira, creo que fue en el primer tiempo, que le hace penal, le mete un codazo, lo tira.
0: No me pareció eso.
1: Para mí fue penal, pero ponele que bueno.
0: No me pareció. Eso, la verdad, no me pareció. Me pareció sí que hay un jugador de Belgrano que no debió haber terminado el partido. Porque...
1: Exactamente, te estuve escuchando, estoy de acuerdo.
0: Bueno,
1: estoy de acuerdo.
0: Y el resto.
1: Y un planteo táctico, Jorge.
0: Y el resto.
1: Faltan 12 minutos. Meter el jugador en el medio campo para jugar. Gallardo te hacía lo contrario. Te metía dos delanteros para aguantar un partido de 1-0. Este metió la cola atrás, lo dejó venir a Belgrano. En vez de meterle central, meterlo a Quintero, meterle al otro que estaba ahí, tenerle la pelota, dominarla. 12 minutos faltaban, Jorge.
0: Igual hay que ver

0: qué pasa con este plantel de River, porque me parece que ahora llegó la época de barajar y dar de vuelta. No pueden ser jugadores que juegan medio tiempo y se lastiman. O sea, no podés tener un plantel de jugadores con tanta edad, porque tampoco, hoy el fútbol es muy rápido.
1: Es una sombra, Pesela. Es una sombra, Pesela. Y Juanfe se va. Ella dijo que se va. Y Juanfe, si no me metes a jugar este partido que quema, ¿cuándo me vas a meter?
0: Pero escúchame, Quintero estaba haciendo la entrada en calor y ya se había lastimado. O sea.
1: Bueno, eso es cierto. Estaban muchos jugadores lastimados. Pero bien. Hay que ver qué pasó. Pero viene el arrastre de Gallardo. ¿Qué pasó?
0: Bueno, no sabemos bien qué pasó.
1: Bueno, ahora te voy a dejar con Marcelo, porque ayer estuve intercambiando mensajes con Marcelo y la verdad que también está bastante caliente, ¿viste? Así que
0: te mando un abrazo, mi viejo. Buen día.
1: Gracias, que sigas bien. Abrazo.
0: Buen día, ¿quién habla? Buen día.
2: Hola.
0: Sí, buen día, ¿quién habla?
2: Hola.
0: Sí, ¿con quién hablo?
2: Hola, buen día.
0: ¿Con quién hablo?
2: Con Marcelo de Pilar.
0: Bueno, feliz Día de la Patria. Mira, sí.
2: Igualmente. Y a mucha gente creo que eso no le importa, ¿no? Pero los argentinos, la verdad es que es muy importante.
0: Se le entiende muy mal. ¿Podría hablar un poquito más cerca del micrófono del teléfono? Por ahí sería mejor.
2: Sí, ahí claro. No, te quería comentar sobre el partido de River.
0: Sí.
2: Yo pienso que estos jugadores ganan fortuna y no pueden jugar así. Yo pienso que si un jugador es bueno, tiene que jugar. Yo pienso que si iba a Sacachipa iba a ser mejor partido que River. Sala 10 millones, tenemos un plantel de 80 millones de dólares y no podemos ganar un partido. Esto ya no, creo que lo va mal.
0: No me pareció que jugara tan mal, pero indudablemente River es un equipo que debiera jugar mucho mejor. No me pareció que el partido de ayer fuera tan malo, pero la campaña de River.
2: Pero estos tipos duermen en cama 5, o sea, duermen en lo que tienen 5 estrellas, comen lo mejor. Sí. No pueden rendir, loco, no tienen vergüenza para usar esa camiseta. O sea, si no quieren jugar, que no jueguen. Sí. Porque no lo ve que ponen sangre, me parece.
0: A mí me parece que por el partido que se trataba, por lo que se jugaba y por el rival, especialmente por el rival, la actitud del equipo debió haber sido otra. Me parece, lo digo respetuosamente, punto. Hasta ahí llegué. Pero bueno, hay que ver qué pasa ahora.
2: Yo pienso que tiene, como dice el señor, barajar de nuevo. Y fijarse que compre jugadores con todas más ganas, porque Salas se dio 10 millones, ¿para qué no? ¿Para qué compra 10 millones? ¿Para qué invierte ese dinero? El chileno. No tiene sentido hacer esos gastos, me parece. Compré un jugador de la B, un tipo que tenga ganas de jugar.
0: Bueno, también cuando han traído jugadores, digamos, no de selección, tampoco han rendido en River. Me parece que el asunto pasa por otro lado. Pero vamos a ver ahora qué ocurre después del Mundial. ¿Cuántos quedan? ¿Cuántos se van? Etcétera, etcétera. Te mando un abrazo, mi viejo. Gracias. Adiós.
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0: Bueno, qué lindo momento para escuchar a los hermanos Abrodos con este pericón bien nacional, el pericón nacional, hoy 25 de mayo, Día de la Patria.
1: Donde se conmemora en nuestro país la Revolución de Mayo de 1810, fecha en la que se conformó el primer gobierno patrio de la historia argentina. Estaba compuesto por Saavedra, Belgrano, Castelli, Moreno, Alberti, Ascuénaga, Mateu y Larrea.
0: Bueno, fíjate vos, y del 25 de mayo, fecha patria, nos vamos a otro gran momento de la historia artística argentina. Porque un 25 de mayo, pero en 1857, comienza sus actividades el Teatro Colón, señora.
1: En un edificio ubicado en la Plaza de Mayo, donde funcionó hasta el año 1888, el teatro se mudó entonces al edificio actual ubicado frente a la Plaza Vaticano, que tardó 20 años en ser construido hasta su inauguración en 1908.
0: Muy bien. Y ahora recordamos a una grande. 1862, Juana Zurduy.
1: 1862, y fallecía Juana Zurduy a Zurduy a la edad de 81 años en la ciudad boliviana de Sucre, teniente coronel, heroína en batallas contra las tropas españolas en la guerra de la independencia del Alto Perú. Es honrada en Argentina y en Bolivia.
0: Bueno, no sé si hoy es el mejor día, pero es el día de que en el año 1901, bueno, se funda el más grande de todos.
1: 1901, y se funda River Plate en el barrio porteño de La Boca con la fusión de los clubes de Rosales y Santa Rosa, cuyos socios eran trabajadores, la mayoría inmigrantes italianos.
0: Bueno, y 39 años después, ahí mismo en La Boca, ¿qué pasaba, Lean?
2: Boca Juniors, Boca.
1: Se inaugura el Estadio Alberto José Armando del Club Atlético Boca Juniors y popularmente llamado La Bombonera. Fue con un partido amistoso que los boquenses ganaron 2-0 a San Lorenzo de Almagro.
0: Bueno, muy bien. Muchas cosas, ¿eh? Un 25 de mayo, pero especialmente es el Día de la Patria.
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0: No, este Quasanti es un hijo de remil.
1: Lo escuché Bergantini. Ah, temblé. Arrancó así.
0: Últimamente estás muy erotizado, ¿sabes?
1: Sí, siempre.
0: No, siempre no. No, siempre, no te hagas tan el canchero.
1: Siempre.
0: Porque no estás para quemar tantos cartuchos.
1: ¿Vos qué sabés?
0: ¿Vos qué sabés? Me doy cuenta. En tu mirada. ¿Eh? En una mirada perdida, diáfana.
1: ¿Qué tendrá que ver la mirada?
0: No, la mirada es todo. La mirada es todo.
1: No, la mirada es una parte.
0: ¿Qué andás con la cartuchera cargada todo
1: siempre,
0: el día?
1: Siempre.
0: Pobre
1: hasta
0: Fernando.
1: La cámara.
0: Pobre
1: no,
0: Fernando.
1: Con Fernando no tengo nada que ver.
0: No, o sea. Sí, pero hay que bancar un tipo que anda todo el día alzado.
1: No.
0: ¿Qué crees que te diga?
1: Las noticias excitan.
0: O sea, vos te erotiza la noticia.
1: Es fascinante.
0: Bien.
1: Lo felicito por este nuevo segmento que ha inaugurado en su programa.
0: ¿Cuál es?
1: La hora deportiva.
0: No.
1: No, sí, ha sido un bloque deportivo, pero bueno.
0: No hice un bloque deportivo. Sí, acá sí. Esa demanda de los oyentes y este es un tema excluyente hoy. ¿O qué? ¿O no te parece?
1: ¿Qué cosa? El sexto puesto con la Pinto. Muy buena carrera hizo, sí, realmente.
0: Bien. No seas negacionista. ¿Eh? No seas negacionista. Ni al otro te recibe con la canción de los piratas. Pirata Belgrano de Córdoba. No te hagas el girastro.
1: Bueno, ¿qué vamos a hacer?
0: ¿Vos crees que le pasaron una facturilla al presidente River que la quiso guapear en la AFA? Dijo, no vengo más.
1: No.
0: No. Fue penal para vos.
1: ¿Y si es un tarado? Tiene que ir con la mano atrás. Es un tarado.
0: Pero si estaba con la mano atrás.
1: Eso no estaba con la mano atrás. Tiene la mano lo suficientemente separada. Es un tarado. Este pibe no puede jugar más.
0: Vos lo tenés
1: es
0: montado.
1: Es un pibe que lo superan. Hay jugadores a los que los supera la situación en partidos clave.
0: Ahora, ¿la culpa es de él entonces?
1: Es un pibe que lamentablemente...
0: ¿La culpa es de él o quién lo pone? Si las cosas fueran como vos decís, yo no creo eso.
1: La culpa es de tener un mal plantel, que no tenés recursos suficientes... Para resolver situaciones.
0: Me parece que
1: la herencia de Gallardo nos dejó un plantel pésimo.
0: Me parece que esto te calienta más que las noticias.
1: Absolutamente. Menos restaurante, menos marketing, más equipo, más juego, más historia de River.
0: ¿Te gustó el segmento del Oral Deportivo?
1: Es encantador.
0: Es encantador.
1: Garpa siempre. Bueno. El fútbol es materia de opinar.
0: Bueno, ahora.
1: Sí.
0: ¿Vos no creís que hubo una ayudita para Belgrano de Córdoba?
1: Si vos jugás bien...
0: No me parece que haya jugado tan mal.
1: No, es que no jugó mal. Bueno. Pero tenés que ser inteligente. Bien lo decía el pana de Catán. Hay momentos y momentos en los que tú tienes que enfriar el partido.
0: Sí.
1: Pero para eso tenés que tener jugadores inteligentes. Jugadores con personalidad.
0: Espera. ¿Vos
1: jugadores
0: estás,
1: de carácter.
0: Estás obviando al entrenador, que es el que dispone quién juega, quién no juega...
1: No,
0: quién entra, quién no entra, cómo armas tácticamente el partido.
1: A Coudet le podrás cuestionar si hizo los cambios tarde, a tiempo, si hizo los cambios correctos. No tiene más que esto, es un plantel mediocre. Es un plantel mediocre el de River. Le salvaron las papas estos últimos encuentros,
0: sí. Los
1: jugadores de las juveniles, que resolvieron algunos momentos clave que fueron apareciendo. Pero es un plantel sin recursos.
0: Bien.
1: Ayer se lesiona Acuña, el otro tres que trajeron, Viña, que es otro paquete, estaba lesionado y no jugó.
0: Bien.
1: Él eligió a Pesela, para mí se equivoca, para mí tendría que haberlo puesto a Pibe González, que por lo menos tiene físicamente más recorrido que lo que tiene Pesela, que desde
0: ahora,
1: que volvió
0: seguís poniendo la mirada en el jugador. Y
1: sí,
0: me parece.
1: Los que entran a la cancha son los jugadores.
0: Es cierto, estoy de acuerdo contigo. Y que a River en la primera parte del partido le faltó actitud y que eso es de los jugadores, es cierto. Ahora, que el plantel sea mediocre, está bien, es lo que hizo Gallardo y es lo que le permitió la dirigencia del club.
1: Bueno,
0: de todo eso vos te olvidás, lo salteás todo eso. Estás caliente como una pipa y entonces.
1: El mea culpa tiene que ser de todo. El problema es que el miércoles. Van los aplaudidores de redes sociales y no hacen sentir el enojo, no hacen sentir el fastidio. Este es el tema.
0: ¿Pero qué estás promoviendo ahora, el miércoles? ¿Qué quieres que pase?
1: No, que la gente se exprese.
0: Que la gente se exprese.
1: Que el hincha se
0: exprese. Vos querés un cabildo abierto.
1: Obvio, que el hincha se exprese.
0: Seguir con la onda 25 de mayo.
1: Y que le den bola al hincha.
0: Bien.
1: No al que va a comer al restaurante para ganar plata con un restaurante, porque River no es una cadena de restaurantes.
0: Bueno, te voy a decir una cosa. River tiene mucho tipo de hincha. Tiene al hincha de la San Martín, que es un tipo difícil.
1: Sí, claro.
0: Criticón 100%. Después tiene...
1: No, es, yo ahí no coincido con vos. No es una cuestión de crítica. Es una cuestión de análisis.
0: No me vengas a correr que un hincha analiza.
1: Sí, por
0: un
1: supuesto. Hincha, no, el hincha de River tiene muchos. Pero más allá de que vos quieras que gane tu equipo, el hincha de River,
0: sí.
1: Como lo tiene el hincha de Boca, como lo tiene el hincha de su club, que lo ha seguido durante años.
0: No me parece que. Yo como hincha de River no me siento para nada parecido como un hincha de Boca.
1: No, no.
0: Para
1: no,
0: nada,
1: ¿eh? No digo el parecido. Digo que cada hincha de su club conoce el recorrido histórico de su club, los jugadores que han pasado, las distintas etapas que ha atravesado, y hace un análisis respecto de cómo los distintos momentos de la actualidad que se van viviendo responde o no a la historia de su club.
0: Bien.
1: Del mismo modo que otros equipos han cuestionado o cuestionan, en River pasa eso. Lamentablemente.
0: ¿Pero quién eligió a todos estos?
1: Bueno, muy simple. O sea, por algo se fue Gallardo, por algo está cuestionada la dirigencia.
0: Sí, te olvidás de Francescoli.
1: Pero
0: ¿quién hace negocio en River?
1: Bueno, no me olvido de nadie.
0: Sí, te estás olvidando de todo.
1: No, no me olvido de
0: nadie.
1: Arrancaste
0: dándole duro y pareja a los jugadores y me parece que,
1: es que los
0: son una parte.
1: Son una parte, insisto, con un plantel mediocre. Ahora, el tema es que todos se hagan cargo de su parte.
0: Bien.
1: Hace rato que se cuestiona el rol de Francescoli, se cuestiona el rol de Poncio. Ahora llegó este nuevo señor español que supuestamente es el que viene a hacer la limpieza ética y moral a partir de ahora de
0: viene a ser, corte o la limpieza o la limpieza o los negocios nuevos viene a ser, no sabemos.
1: Ese es el gran problema.
2: Linda pregunta.
0: Muy bien, Leandro.
1: Exactamente. Ese es el gran problema.
0: Escúchame,
1: ¿a qué venimos?
0: ¿Comer locro
1: al éxito me gusta? ¿El éxito deportivo o
0: vas a comer locro hoy?
1: No me gusta.
0: No te gusta.
1: No me gusta.
0: ¿Qué vas a comer hoy?
1: Y una ensalada que me traigo acá al mediodía, porque yo vengo acá al mediodía a trabajar.
0: Pastelito de membrillo.
1: Si gentilmente el señor Carballo y la Coordinación General de la Radio trae,
0: bien,
1: le gustaremos
0: a eso
1: alguno.
0: Le vas a entrar. Bueno,
1: sí.
0: He descubierto hoy...
1: ¿Qué descubrió?
0: Que te erotiza...
1: ¿Qué cosa?
0: Más un triunfo de River que las noticias o que una dama.
1: No, ¿qué tendrá que ver? ¿Qué
0: hizo
1: un cóctel.
0: No,
1: ¿qué tendrá que ver la dama con la noticia?
0: No, no, es que como estás...
1: Una
0: como,
1: dama puede
0: como
1: ser
0: estás
1: noticia.
0: Enculado, como estás enculado... No te cuajó nada. Viniste como contrariado.
1: No, el cuajo es otra cosa.
0: ¿Estás contrariada hoy?
1: No, para nada.
0: Bueno.
1: Este es mi mejor momento.
0: Bueno, ¿puedo ofrecerte algo para calmar tu ansiedad
1: oral? Ah, ya.
0: Mirá cómo te despide el otro, te torea.
1: El otro, en 10 minutos viene y me pregunta, ¿lo querés? ¿Cómo lo querés? Así que,
0: bueno.
1: Ahí viene.
0: Bueno.
1: ¿Se va a dormir?
0: Sí, me voy a dormir. Sana, sana, no pasa nada, ¿eh?
1: Pero obvio.
0: Obvio.
1: Pero hemos pasado cosas peores.
0: Sí. Ahora te meto más una dama Juanita de Valeriana y tranquilo.
1: Sí, podría venir bien. Pero después de las 6, porque hasta las 7 que está despierto.
0: Bueno,
1: te
0: queremos. Chau,
1: te queremos. Feliz de la patria.
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0: Qué bravo estuviste, Leandro Espresante, nuestro realizador artístico, junto a Ariel Mayorano. Qué provocador estuviste. Bueno. Ahí la tenemos a Luján, hoy la hemos recuperado. El señor Luciano Buentecura, que está contento como perro con dos colas, porque terminamos casi horario, así que es un buen motivo para sacarle una sonrisa, y eso nos gusta un montón. La música la preparan Marce Stacchiotti y Javier Fábregas. Durante la madrugada, las noticias nos la contó Carlos de Andrés. Cristian Bonet nos cuida técnicamente y Oscarcito Zambrano... Siempre nos recibe con una sonrisa. Eli Almirón deja la radio, que es una pinturita. El gato se queda con una torta crocante, hermosa, riquísima, de las cortaderas. Y ahora comienza el panorama con Marce Pérez Fantoni. Así que gracias por todo. Feliz Día de la Patria y recordá siempre que cosas hermosas pasan todos los días porque Dios es bueno todo el tiempo.

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2: Cuatro de la mañana, tres minutos. ¿Cómo les va? Bienvenidos, buen día. Aquí estamos comenzando desde el lunes 25 de mayo, un día patrio que está comenzando un tanto diferente porque hay mucho movimiento en la calle. Muchos han extendido la noche del domingo a la madrugada del lunes. Es un feriado atípico que estamos iniciando con mucha humedad, 95%, 11 grados 4 décimas la temperatura. No está tan fría la mañana, sí, muy húmeda. De hecho, hay justamente ya restricción de visibilidad, al menos aquí en la ciudad de Buenos Aires hay mucho rocío que se observa, pero esto puede trasladarse hacia las zonas del conurbano ya con algunas neblinas que se extenderían a las primeras horas de la mañana del lunes. Lunes que en principio va a ser gris, como alguna vez nos ha pintado, ¿no? Aquel 25 de mayo de 1810, y que en principio nos va a estar dejando una jornada con cielo parcialmente nublado y 17 grados de máximo. Una tarde linda, fresquita, agradable la que tendremos en este lunes. Una semana que está comenzando con feriado que promete mucha intensidad y un lunes que desde el punto de vista informativo también va a tener mucha intensidad porque, entre otras cuestiones, como ocurre cada 25 de mayo, se espera el Te Deum en la Catedral Metropolitana, el mensaje de Monseñor Jorge García Cuerva, que se estimará hincapié en la situación social de nuestro país, con el detalle de que la semana pasada hubo reunión justamente entre la Conferencia Episcopal y enviados del gobierno en lo que se esperaba, bueno, veremos.

0: informativa en una semana que ya de por sí se las trae con bastantes temas. Te voy adelantando algunos títulos que iremos repasando a lo largo del panorama Siempre Noticias. Además de lo ya mencionado respecto del Tedeum, la justicia evalúa citar indagatoria a Manuel Adorni antes de la feria judicial. El Senado, que se prepara para debatir el proyecto de quita de subsidios a la denominada zona fría. Novedades en la causa Andís por nuevas pruebas que apuntan a que los intermediarios se llevaban hasta el 20% de las compras en coimas. El gobierno, que tiene previsto avanzar con una nueva tanda de reformas para junio en cuanto a proyectos a enviar al Congreso. En las últimas horas se confirmó una clase abierta, una clase de las universidades abierta mañana a la 1:00 p.m. en Tribunales, en Plaza Lavalle, frente a justamente donde está la Corte Suprema, que tiene que resolver sobre el planteo por la ley de financiamiento universitario. Novedades respecto de la actividad de YPF, que va a aumentar al 50% este año, según anticipó el CEO de la petrolera, Horacio Marín, que anticipó planes de aumento de producción y de exploración. Nuevos cierres de fábrica, la que le proveía butacas a los autos de General Motors en nuestro país y que despidió a todo el personal. Recuerdan que hace un tiempo hablamos del robo a la casa de Juan Martín del Potro en Tandil. Bueno, detuvieron a los delincuentes que cometieron ese hecho. Hay muchas novedades en el ámbito internacional, donde seguimos de cerca la situación que se está dando en Bolivia. Por supuesto, hablaremos del deporte, porque ha dejado mucho el fin de semana, no solamente la victoria de Belgrano de Córdoba, sino también el sexto punto de Colapinto. Novedades en cuanto a la selección, con preocupación por jugadores que presentan lesiones a pocos días de cerrar la lista para el Mundial. Cada vez más cerca ya esta competencia. Mucho para compartir hasta las 6 de la mañana.
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4 de la mañana, 9 minutos, nos vamos a la ciudad de La Plata, donde, atención, porque allí sí, ya la visibilidad está reducida apenas a 100 metros, 100% la humedad, 10 grados 2 décimas la temperatura, con cielo justamente invisible por niebla. El diario Hoy de La Plata lo tiene a Franco Colapinto destacado en su portada. Franco es la revolución, pone así, por el sexto puesto obtenido en el Gran Premio de Canadá. También en la parte superior, Milei llega al Tedeum con internas y reclamos sociales. El acto en la catedral expondrá fracturas libertarias, la ausencia de Villarruel y críticas de la Iglesia a la crisis social. También en la portada del diario Hoy de La Plata, confirman gastos millonarios de Adorni y su esposa. El ajuste también afecta al complejo exportador, en otro de los títulos destacados. Por el lado del día, entre los títulos de la portada, Colapinto y otro hito en la Fórmula 1, terminó sexto en Canadá, advertencia de la Iglesia en la víspera del Tedeum patrio, entre otros títulos. Otra zona comercial platense donde la crisis impacta fuerte, Adorni más cerca de ser citado a indagatoria, entre los principales títulos de la portada del diario El Día de La Plata. Máxima precaución entonces en La Plata, alrededores, porque, insisto, bajísima visibilidad, apenas 100 metros, producto del 100% de humedad a esta hora, 10 grados, 2 décimas la temperatura, niebla para todas estas primeras horas del día, 16 grados la máxima para hoy.

4 de la mañana, 11 minutos. La humedad es gran protagonista en gran parte de la provincia de Buenos Aires porque, claro, ha habido mucho viento del sector este que ha introducido justamente humedad al continente y Mar del Plata también está con 100% de humedad y la chance de niebla en estas primeras horas del día. 10 grados, 9 décimas la temperatura, con cielo cubierto para quienes han elegido esta ciudad para pasar estos 3 días del fin de semana largo. Se espera una linda jornada con sol, pero mayormente cuando quizá muchos ya estén emprendiendo el regreso, porque va a ser después del media mañana, mediodía, esta cuestión con 15 de máxima, según anticipa el Servicio Meteorológico Nacional. En Mar del Plata, sabes que puedes escuchar Radio 10 en FM 105.5, por ejemplo, la portada del Atlántico, entre los principales títulos, destaca que un promedio del 12% de los locales están vacíos. También en la portada aparece el sexto puesto de Franco Colapinto, la victoria de Belgrano. Otro de los títulos, FMI pide liberar más el cepo y avanzar con reformas tributaria y previsional, entre los principales títulos del Atlántico de Mar del Plata.

0: En el repaso de portadas de medios del interior y en todos, obviamente, Belgrano es el gran protagonista, que va apareciendo con distintos tamaños en cuanto al espacio que le van dedicando, pero por ejemplo La Mañana de Bolívar también tiene a Colapinto en portada, pero anticipa que Urdampilleta será sede hoy de los actos centrales por el 25 de mayo, que es otro tema que viene dominando las portadas, por supuesto, las distintas actividades para este día patrio que estamos ya transitando. En el recorrido nos vamos a la ciudad de Necochea, tengo los títulos de Ecos Diarios, que destaca que hay consultas pero pocas ventas de pasajes para ver el Mundial. También anticipa Ecos Diarios que la justicia evalúa citar a indagatoria a Manuel Adorni. Otro de los títulos de Ecos Diarios de Necochea: consumo en crisis, caen las compras de alimentos, crecen los gastos en impuestos y servicios y los pagos con tarjeta. Y pone en su portada Ecos Diarios de Necochea la imagen del Teatro Municipal, que a sala llena celebró la función de gala justamente por el 25 de mayo. Una Necochea que tiene características muy parecidas a las de Mar del Plata, con 10 grados 9 décimas de temperatura, con cielo cubierto, 100% también la humedad, y también por la zona de Necochea y alrededores, máxima precaución por niebla, producto de esta alta concentración de humedad que se está dando en la región. Y te lo decíamos en la portada de nuestro panorama, en la apertura, que entre las noticias destacadas está la detención de esta banda que robó en la casa de Juan Martín del Potro, y justamente es el título principal en el Eco de Tandil. Cayó la banda que le robó a Del Potro en Tandil y a otras estrellas deportivas en Estados Unidos. Son 5 implicados que eran buscados por Interpol 10 días después del atraco en la casa del tenista. Los detalles de la compleja investigación, está todo detallado en la portada de El Eco de Tandil, que también tienen a Colapinto y Belgrano en su portada, entre otros varios títulos del ámbito deportivo. Es apenas 7 kilómetros la visibilidad en Tandil, justamente tiene alerta por niebla Tandil, producto de también la humedad, 95%, y atención, porque estas características van a mantenerse a lo largo de la semana. De hecho, esta alerta por niebla está vigente hasta el miércoles inclusive, porque en las primeras horas del día puede darse esta reducción de visibilidad, porque continuará esta alta concentración de humedad. Una Tandil que a esta hora presenta 9 grados de temperatura, se espera para la tarde sol y 14 grados de máxima.
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4 de la mañana, 19 minutos, oyentes que ya se van comunicando al 11-23-66-0710. Es feriado, pero allí están dando su presente, como Juan de Ciudadela, que nos desea buena semana y feliz Día de la Patria, que retribuimos, por supuesto, un abrazo, Juan. También a Eliana desde Brasil, que nos cuenta que aprovechó para leer el Martín Fierro durante el fin de semana. Gracias también a Claudia, que anda por allí dando su presente. A Charlie de San Fernando también dice: espero que Fernando te traiga torta de Dolores. No, ¿qué va a traer Fernando si no está? O sea, tenemos a María Sol Rivero y a cargo de la producción del panorama Siempre Noticias, que por ahora lo que me trajo son un montón de portadas de diarios para ir compartiendo con ustedes. Gracias a todos los que se van comunicando al 11-23-66-0710. Por ahí, al igual que nosotros, hoy te toca trabajar y de pronto te estás levantando. 11 grados una décima la temperatura aquí en Buenos Aires, alrededor, sin viento en superficie, pero hay mucha humedad, 94%, mucho rocío a esta hora en la ciudad. No se está dando la neblina que sí se nota en algunas zonas suburbanas ya a esta hora, así que si, por ejemplo, tenés que salir desde alguno de esos lugares, tener que conducir, máxima precaución, porque por ejemplo, en la zona de Ezeiza ya es muy reducida la visibilidad. Es una zona que habitualmente tiene, como por ejemplo parte de la autopista Buenos Aires-La Plata, la altura de Quilmes, parte de Ruta 9. Allí realmente es muy, muy, muy corta la visibilidad, porque por ejemplo en la zona de Ezeiza es apenas de 100 metros, con 100% de humedad a esta hora. Así que máxima precaución, porque los accesos a la ciudad de Buenos Aires a esta hora están con niebla y bajísima visibilidad.

Seguimos la recorrida por nuestro país, nos vamos a Resistencia, la provincia del Chaco, allí puedes escuchar Radio 10 en FM 92.9. Entre los principales títulos de La Voz del Chaco, anticipa la asistencia de Milei al Tedeum por el 25 de mayo sin Villarruel. También la nota a la diputada provincial Cabana, que denunció un clima de violencia y autoritarismo en la legislatura chaqueña. También que se iniciaron obras de recuperación sobre la ruta 16, entre los principales títulos de La Voz del Chaco. Resistencia que comienza este lunes con 14 grados, una décima de temperatura, cielo mayormente nublado, una jornada con aumento de nubosidad, 21 grados la máxima.

Nos vamos de Resistencia a La Rioja, tengo la portada allí de El Independiente, 7 grados en La Rioja la temperatura actual con 6.2 de sensación térmica, una linda jornada fría durante la mañana, 18 grados la máxima con sol para la tarde. El Independiente en su portada del título principal es: tres jóvenes fallecieron tras caer de motocicleta. En la parte superior se refiere a el debate por la quita del beneficio de zona fría, más de 9 millones de hogares con subsidios y los que se quedan afuera también. La carne subió y es el menor consumo, es otro de los títulos que presenta el Independiente. Por el lado de Nueva Rioja también hace referencia a este hecho trágico en Chilecito, que murieron tres jóvenes en un accidente de moto ocurrido en la avenida de Circunvalación. También en la portada de Nueva Rioja, el sexto puesto de Colapinto, la victoria de Belgrano, y que La Rioja celebró el Día Nacional de la Olivicultura con la presencia del gobernador Ricardo Quintela, aparece entre los títulos de portada. Una La Rioja que, como te decía, comienza esta jornada con 7 grados de temperatura, 6.2 de térmica. Se espera una linda tarde con sol y 18 grados de máxima.

0: Nos quedamos en la zona porque nos vamos a Catamarca. Allí tengo la portada de El Ancasti, título destacado, la victoria de Belgrano de Córdoba. También entre sus títulos, indagarían a Manuel Adorni antes de la feria judicial. La victoria de Belgrano también tiene otro título deportivo complementando, que es el sexto puesto de Colapinto en Canadá, en la Fórmula 1. También en la portada de Lancaster, el abogado Paulo Ibáñez demandará al Estado provincial es por su exoneración del registro de la propiedad inmobiliaria, hecho que se concretó en el año 2024. El Ancasti y el Esquiú lo ponen por toda destacado. También otro trágico hecho, que fallecieron dos víctimas de siniestros viales en Santa María y Pomán. Catamarca fue la provincia con mayor caída de trabajadores en la construcción, título que destaca el Esquiú en su portada. También el sexto puesto de Colapinto, la victoria de Belgrano, y el rescate en la zona del Rodeo a turistas que se habían perdido en el cerro, aparece en la portada del diario El Esquiú. San Fernando del Valle de Catamarca comienza este lunes con 8 grados 2 décimas de temperatura, 7 la sensación térmica por acción del viento del noroeste a 8 kilómetros por hora, 18 grados la máxima que se espera para hoy, con cielo algo nublado.
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4 de la mañana, 27 minutos, nos vamos a Posadas, a la provincia de Misiones, 16 grados, 2 décimas a la temperatura, con una jornada que se espera con chaparrones y algunas tormentas aisladas, un poco más intensas hacia la tarde, 21 grados la máxima para hoy. Primera edición tiene en su portada como título destacado, otra de Piratas, por la victoria de Belgrano en la final del torneo Apertura. Una multitud en honor a la patrona de los imposibles, Santa Rita, en Posadas, destaca primera edición. También que dos detenidos, otro crimen con sello mafioso, la causa está caratulada como homicidio agravado por uso de arma de fuego. Estamos hablando del caso de la muerte a balazos del cambista Juan Bautista Camargo hace 2 años en San Pedro. Entre otros títulos, grandes capitales congelan sus inversiones, incertidumbre política, dice primera edición. Por el lado del diario El Territorio de Misiones, fue al hospital por una emergencia obstétrica y le desvalijaron el auto. Insólito caso que genera repercusión en Jardín América, aparece en la portada de El Territorio. También justamente las actividades por Santa Rita, que convocó a miles de fieles, aparece en la portada de El Territorio entre los principales títulos de esta jornada, que, como te decía, para Posadas Misiones se espera con chaparrones y tormentas aisladas por la tarde.

0: Vamos rumbo a las 4:30 de la mañana, lo va a indicar el top. Oyentes se pueden seguir comunicando y ya lo están haciendo al 11-23-66-0710, la vía de contacto entre ustedes y nosotros a lo largo de esta madrugada del 25 de mayo. Muchos quizás con rutina distinta porque hoy es feriado y muchos quizá siguiendo con sus actividades habituales. Ahí está el top que indica las 4:30 de la mañana. 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

0: 4 de la mañana, 34 minutos. Hay gente que está muy contenta este lunes. Por ahí quizá no se enteraron todavía, se van a estar enterando ahora. Pero hay gente que está muy contenta y no son solamente los hinchas de Belgrano de Córdoba y todos los que se han sumado al festejo de Belgrano, porque a lo más cebollita se suman todos, ¿no? A las derrotas ajenas. Bueno, la cuestión es que hay dos muy, pero muy contentos porque hay números de la suerte y muy contundentes en este lunes, ¿eh?
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0: Y nos referimos a dos ganadores que ha tenido el Kini 6. Uno jugó la boleta del revancha en la Avenida Libertador al 1200 en San Martín, en la provincia de Mendoza. Y el otro en la agencia ubicada en la calle Libertad al 3500 en Santo Tomé, Santa Fe. A ver, ¿por qué decimos que estamos muy contentos? Porque en la revancha del Kini, con el 8, 12, 15, 18... 21 y 36, 8, 12, 15, 18, 21 y 36, estos dos amigos, amigas, se lleva a cada uno de ellos 3.310 millones de pesos, 3.310 millones 683.000 208 pesos con 20 centavos. Ese es el pozo, le van a descontar por supuesto ganancias, va a ser un poco menos, pero es una muy linda cifra para comenzar el lunes con esta revancha del Kini. Afortunados estos dos apostadores, uno en San Rafael en Mendoza, perdón, en San Martín en Mendoza y el otro en Santo Tomé en la provincia de Santa Fe.
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Seguimos la recorrida por los diarios del interior de nuestro país. Nos vamos a Corrientes, allí tengo la portada del diario El Libertador. Tiene destacado en su portada el triunfo de Belgrano sobre River. También otro hecho trágico de choque con muerte. Allí en Corrientes se está repitiendo en varias portadas este tema del fin de semana, los siniestros viales con saldo trágico. También guarda alta contra el antivirus, dice El Libertador, diario de todos, entre sus principales títulos para este lunes. Corrientes, capital, que está comenzando con cielo cubierto, 14 grados la temperatura, tiene viento del sur a 10 kilómetros por hora y se espera una jornada mayormente nublada allí en Corrientes con 21 grados de máxima.

La ciudad de Rosario también tiene alerta por niebla, como se da en varias localidades de nuestro país. Decíamos, por ejemplo, en la provincia de Buenos Aires está vigente, sobre todo para gran parte de la región central, esta alerta por niebla por esta alta humedad concentrada. En Rosario y sus alrededores, a esta hora, apenas 3 kilómetros la visibilidad. Decíamos, Ruta 9, otra de las que está a esta hora afectada por la reducción de visibilidad, al igual que los accesos a la ciudad de Buenos Aires, algunos tramos de la autovía 2, máxima precaución si tienen que circular a esta hora. En Rosario está comenzando el lunes con 7 grados 2 décimas de temperatura, 5.9 la sensación térmica, y viento del sur a 8 kilómetros por hora, y se espera una jornada soleada con 17 grados de máxima. La capital de Rosario tiene como título principal, alcohol cero. En 5 años los positivos bajaron del 13 al 3%, cambio cultural en marcha. También la autopista Córdoba incorporará un nuevo peaje cerca de Leones, dice la capital en su portada. Es bien argentino, el pastelito gozó de una muy merecida fiesta, lo pone la capital entre sus títulos destacados. Un juez ordenó reducir el valor de los seguros de un plan de ahorro de automóviles por el desmedido aumento de las cuotas. El juzgado civil y comercial número 5 de Rosario hizo lugar a la cautelar de un grupo de taxistas. Podría sentar precedente, dice la capital en su portada, que también hace referencia al sexto lugar obtenido por Franco Colapinto en el Gran Premio de Canadá de Fórmula 1, y al caso Adorni, que la justicia analiza citarlo a declaración indagatoria. Los principales títulos del diario La Capital. En la portada del Ciudadano, el título destacado es La Recalcada República. Aparece un mapa de la Argentina que se viralizó por redes sociales, y justamente es interesante lo que pone en portada el Ciudadano, porque señala, en su costumbre de publicitar cifras incomprobables sobre supuestos logros, Milei difundió un mapa de la Argentina con grotescos errores, sin la provincia de Tucumán ni las Malvinas, y con Santa Fe groseramente mutilada. Que ni siquiera aparece Rosario. La burrada que replicó el presidente fue impulsada por Felipe Núñez, asesor clave del ministro Luis Caputo, con el objetivo de exhibir un crecimiento económico generalizado en el país y achacarle a Axel Kicillof que Buenos Aires sería la única rezagada. El papelón hace referencia justamente a un comunicado que dio a conocer también la Universidad Austral, que ya te voy a estar comentando. Porque claro, circuló este mapa, y la Business School de la Universidad Austral, supuesta fuente de la infografía por quienes promocionaban, desmintió la autoría. Desmintió en un comunicado la autoría. El papelón hace referencia justamente a un comunicado que dio a conocer también la Universidad Austral, que ya te voy a estar comentando. Porque claro, circuló este mapa, y la Business School de la

uno de nuestros informes, refutó la institución académica. Entre los excitados libertarios que subieron el grotesco se contó al embajador de Bélgica, Fernando Iglesias, quien replicó la imagen, distorsionando al parecer por un uso poco inteligente de la inteligencia artificial. Después, por supuesto, bueno, viene el resumen de todo lo que son los datos, pero este es otro papelón que se ha dado en redes en las últimas horas y que queda reflejado muy claramente en la portada de El Ciudadano. Entre los principales títulos, el suplemento El Hincha también hace referencia a la victoria de Belgrano de Córdoba, y Rosario se copa porque habla de los pibes que disputaron la Copa Santa Fe, y está en el suplemento El Hincha, que forma parte de El Ciudadano, otro de los medios de la ciudad de Rosario.

Decíamos que lamentablemente en la recorrida que estamos haciendo por los medios del interior, las noticias sobre tragedias en rutas y accesos están casi siendo un común denominador, más allá de los títulos que se vienen repitiendo, por ejemplo, del ámbito político, pensando en lo que va a ser hoy resultados del Tedeum o el caso Adorni, o por ejemplo lo deportivo, pero en este caso el Liberal de Santiago del Estero también tiene en portada un título vinculado con esto: trágico fin de semana con 4 muertos en Santiago, en Ruta 9, cerca de Silipica, otro motociclista víctima justamente de un siniestro trágico, y se suma a los títulos que, insisto, venimos repasando en las distintas portadas, lamentablemente a lo largo de todo el país, un fin de semana con tragedias viales. El Liberal en su portada también tiene como título la velada por el 25 de mayo, donde se ve la imagen del gobernador Elías Suárez junto a su gabinete de ministros participando de estas actividades. Colapinto es gigante para hablar del sexto puesto de Franco en el Gran Premio de Canadá. La derrota de River. También en la portada de El Liberal, atrapan en Catamarca santiagueño buscado por violación. Entre los principales títulos de portada para este lunes. Una Santiago del Estero que está comenzando, madre de ciudades, este lunes con cielo cubierto, 13 grados de temperatura. Se espera una linda tarde con cielo algo nublado y 19 grados de máxima.

0: Santiago del Estero, nos vamos a Córdoba capital, porque allí en la ciudad de Córdoba podés escuchar Radio 10 en FM 98.7. Adivinen quién está en la portada de La Voz del Interior. Adivinen, sí. Belgrano campeón es el título. Es lo único que dice en portada La Voz del Interior. El festejo de los jugadores de Belgrano de Córdoba y este título. Belgrano campeón, el único que tiene en portada La Voz del Interior para este lunes. 8 grados 7 décimas la temperatura allí en Córdoba capital, con viento del sector sudoeste a 4 kilómetros por hora. Por eso, como hoy es baja la intensidad, no se mide sensación térmica. 17 grados a la máxima para hoy, con sol allí en Córdoba capital.
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4 de la mañana, 48 minutos, ¿eh? Para vos que estás comenzando tu jornada, 11 grados la temperatura en Buenos Aires y alrededores. Precaución si venís circulando, sobre todo por Autovía 2 o Ruta 9, accesos a la ciudad de Buenos Aires, zonas como Ezeiza, Quilmes, que están mostrando a esta hora baja visibilidad, hay niebla espesa, 100% la humedad en gran parte de estas localidades, está muy concentrada la humedad. Aquí en Buenos Aires estamos con rocío mayormente, se está dando mucha humedad, se ve en los autos que están estacionados en la calle, en las veredas, pero más allá de las afueras está con escasa visibilidad, así que máxima precaución si estás circulando a esta hora o tenés que salir, si podés postergar un poquito porque en algunas zonas está realmente muy limitada la visibilidad. Nos vamos a La Pampa, nos vamos a Santa Rosa, allí podés escuchar Radio 10 en FM 99.5, el diario de La Pampa, entre los títulos principales: Luz y Fuerza advierte que faltan más de 100 empleados en la APE. También pone a Belgrano en su portada como título destacado, a Colapinto y la posible indagatoria a Manuel Adorni, como la mayoría de los medios de esta jornada. Por el lado del diario La Arena, también lo tiene a Belgrano en portada, también esta posible citación a Manuel Adorni. Van casi repitiéndose los títulos a lo largo de las portadas que damos repasando. La Argentina de Milei no tiene a Tucumán ni a Malvinas, lo que recién comentábamos, ¿no?, de este mapa que se hizo circular a través de redes sociales y que, por ejemplo, en la portada del Ciudadano está muy bien detallado, incluso el descargo que hizo la Universidad Austral de no, que no ha formado parte de ningún trabajo de esa universidad, este mapa erróneo que se difundió por parte de sectores libertarios y por parte del propio presidente, que esto es lo más grave a nivel de desinformación. Está también publicado en la portada del diario La Arena, una Santa Rosa que, como te decía, comienza este lunes con 5 grados 6 décimas de temperatura. Se espera una jornada con sol y 17 grados de máxima por la tarde.

De Santa Rosa a La Pampa nos vamos a Mendoza. Tengo la portada del diario Los Andes, que pone justamente destacado en la misma a Belgrano de Córdoba, campeón, y el festejo de El Pirata cordobés. También en la portada de Los Andes, otros títulos: la iglesia preocupada por el ajuste y la tensión política. El título de La Economía: vuelve al mercado de capitales la bolsa de comercio. Consejo Deliberantes del Sur multiplican su gasto político, lo pone en portada el diario Los Andes, que también lo pone, pero vinculado con el tema espectáculos, a Bob Dylan. El eterno trovador festeja 85 años con una gira que suma fechas y nunca termina, lo dice el diario Los Andes. Mendoza, capital, que está comenzando esta jornada con 5 grados 7 décimas de temperatura, 85% la humedad. Se espera una linda jornada fría por la mañana, por la tarde con 17 grados y cielo algo nublado.

De Mendoza nos vamos a la Patagonia, nos vamos a Rawson, allí en Chubut, que está comenzando fría, con 3 grados 8 décimas de temperatura, 1 grado la sensación térmica por acción del viento del oeste a 12 kilómetros por hora, una jornada con sol, la que se espera con 16 grados de máxima para hoy. El diario El Chubut, obviamente, como la mayoría de los medios, hace referencia a la victoria de Belgrano ante River. También anticipa que Trelew celebra el Día de la Patria con un gran desfile. Entre los actos que se prevén para este 25 de mayo, declaraciones de Santiago Caputo, un año en Chubut, dijo que la provincia puede crecer como Neuquén, en otro de los títulos destacados, que además viene acompañado de varias imágenes de lo que fueron las jornadas deportivas locales allí en la zona de Chubut, y lo va presentando el diario El Chubut en su portada de este lunes 25 de mayo.

0: Nos quedamos en la región patagónica porque nos vamos a Tierra del Fuego. Allí en Ushuaia está comenzando la jornada con 6 grados 2 décimas de temperatura, 1 grado 8 la sensación térmica por acción del viento del sudoeste a 28 kilómetros por hora. Se espera una jornada con cielo mayormente nublado, apenas 7 grados la máxima para este lunes, y atención porque ya para el resto de la semana se anticipan mínimas con números negativos, por debajo de 0 grados, se habla de 2 grados bajo cero de sensación térmica y temperatura para miércoles y jueves. El sureño en su portada tiene como título principal: el Malbrán finalizó los operativos de captura de roedores silvestres. En ese trabajo para tratar de detectar dónde comenzó el brote de antivirus que provocó, entre otras cuestiones, la muerte de 3 personas. Ustedes recordarán todo lo ocurrido con este crucero que había partido desde Ushuaia y que, bueno, generó gran conmoción y ha llevado a todo este despliegue que se está realizando allí en Tierra del Fuego, y es título principal de la portada de El Sureño. También en la portada de hoy, otro no a la reforma de la Constitución en la legislatura provincial aparece como título destacado, además de, por supuesto, como en la mayoría de los medios, el resultado de la final del torneo Apertura. Belgrano campeón tras vencer a River, pone El Sureño en su portada para este lunes 25 de mayo.
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4:56 minutos, estamos llegando de a poquito a las 5 cuando comenzaremos la segunda hora de nuestro panorama Siempre Noticias. Atención si va circulando, por ejemplo, por la zona de Junín, porque allí también estamos con mucha niebla. De hecho, cielo invisible con niebla es lo que nos está detallando el Servicio Meteorológico Nacional. 3 grados la temperatura y apenas 300 metros la visibilidad, así que máxima precaución también si va circulando por esa zona, porque además, al igual que para gran parte de la provincia de Buenos Aires, también para parte del sur de Santa Fe, está vigente este alerta hasta el miércoles, justamente por niebla en las primeras horas del día, producto de esta alta concentración de humedad que se está dando. Se espera una tarde con sol y 18 grados allí en Junín. Y el diario Democracia, en su portada, el título principal es: retenciones, alivio parcial y cautela tras los anuncios oficiales, y incorpora justamente algunos análisis de sectores de el campo de Junín y de sus alrededores respecto de estos anuncios que se han dado en la sobre el cierre de la semana pasada, cuando el presidente Milei hablaba de estas bajas de retenciones que después el ministro Caputo aclaró cómo se van a implementar, y bueno, las ciertas reservas del sector agropecuario al respecto, y también, por supuesto, hace referencia el diario Democracia de Junín a las actividades por el Día de la Patria, entre los temas destacados de la portada de este lunes 25 de mayo.

El contraste con esta portada del diario Democracia de Junín la tiene el diario Río Negro, porque en su portada pone, destacan el impacto de la baja de retenciones en rentabilidad del agro. La Bolsa de Comercio de Rosario remarcó en su último informe que la medida, que incluye al trigo y la cebada, llegó en medio de un aumento importante de los costos por el efecto de la guerra en Medio Oriente. Desde CRA, por su parte, calificaron que el mensaje desde el gobierno es positivo. También en la portada del diario Río Negro aparece la imagen de Belgrano y sus festejos por haber obtenido el campeonato Apertura. Neuquén y YPF delinean medidas para potenciar los proyectos de gas natural licuado. En otro de los títulos que presenta en su portada el diario Río Negro para este lunes 25 de mayo. Río Negro tiene bastante variedad en cuanto a los climas. Si tomamos General Roca, por ejemplo, 10 grados la temperatura, 69% la humedad, una jornada que se espera con sol y una máxima de 17 grados para este lunes 25 de mayo. Así, con la portada del diario Río Negro, llegamos a las 5 de la mañana, lo va a indicar el top.

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1: Sin Victoria Villarruel, el presidente asistirá al Tedeum en la Catedral Metropolitana buscando una foto de unidad pese a la fuerte interna libertaria. Además, la Libertad de Avanza lanzará su cabildo abierto en la provincia de Buenos Aires. La justicia evalúa citar indagatoria a Manuel Adorni antes de la feria judicial. El Senado se prepara para debatir el proyecto de quita de subsidios a la denominada zona fría. Caso Andís, nuevas pruebas apuntan a que los intermediarios se llevaban hasta el 20% de las compras en coimas. El gobierno busca acelerar una nueva tanda de reformas para junio. El miércoles se rizará otra protesta contra el proyecto para aumentar las penas contra falsas denuncias. Aseguran que la actividad de YPF va a aumentar al 50% este año. El ministro de Trabajo bonaerense, Walter Correa, alertó sobre la crítica situación laboral en la provincia de Buenos Aires. Las familias no llegan a fin de mes y priorizan los gastos en tarifas a costa de salud y educación. Escaló el conflicto entre Rusia y Ucrania. Crisis en Bolivia. Evo Morales pidió convocar elecciones para que no haya más muertes. En el ámbito deportivo, Belgrano venció 3-2 a River y se consagró campeón del torneo de apertura. Gustavo Costas dirigió su última práctica en Racing. A 17 días del Mundial se encienden las alarmas en la escaloneta. Lionel Messi salió lesionado a los 28 minutos del segundo tiempo del partido entre el Inter de Miami y Filadelfia. Franco Colapinto consiguió un resultado histórico y Kimi Antonelli se quedó con la victoria en el Gran Premio de Canadá.
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0: 5 de la mañana, 2 minutos, buen día, bienvenidos a los que se suman a partir de este momento al panorama Siempre Noticias, gracias a quienes nos vienen acompañando desde las 4 de la mañana, que se han ido incorporando también a través del 11-23-66-0710, nuestra vía de comunicación en este lunes 25 de mayo, Día de la Patria, que comienza con mucha expectación respecto de todo lo que va a ocurrir hoy desde el punto de vista político. 11 grados la temperatura y sobre todo lo que tenés que tener muy en cuenta a esta hora es la zona de los accesos, por ejemplo, a la ciudad de Buenos Aires, también tramos de la autopista Buenos Aires-La Plata, la autovía 2, parte de la zona de Ruta 9, máxima precaución para circular porque hay niebla. En algunos tramos está reducida apenas a 100 metros la visibilidad, también en el interior de la provincia de Buenos Aires y del sur de Santa Fe se viene dando este fenómeno, así que máxima precaución si tenés que circular a esta hora y si podés evitar salir, postergarlo porque hasta un rato avanzada ya la mañana va a continuar esta escasa visibilidad en varias zonas. Decíamos que es un lunes 25 de mayo que, por un lado, como suele darse en cada fecha patria, la expectativa por el Te Deum, por cuál va a ser el mensaje en este caso del arzobispo de Buenos Aires, estamos hablando de Monseñor Jorge García Cuerva en la Catedral Metropolitano, con asistencia del presidente y su gabinete, hay atención puesta en esto porque se espera que sea un mensaje donde haya mención justamente a la situación social que está atravesando nuestro país. A partir de las 10 justamente se espera que comience el Te Deum, junto con el gabinete de ministros se espera la presencia del asesor Santiago Caputo, del presidente de la Cámara de Diputados Martín Menem, sobre quienes estarán puestas las miradas para saber si se saludan o no en esta interna que tienen, de acuerdo a las informaciones que circulan, donde también en la interna se ha puesto de manifiesto porque no fue invitada al Te Deum Victoria Villarruel, la vicepresidenta de la Nación. Obviamente a lo largo de todo el país va a haber actividades en las portadas de diarios del interior que hemos ido repasando, en cada uno de ellos aparece alguna de las actividades previstas para esta jornada de 25 de mayo, y también entre las actividades que se esperan en la catedral se espera la presencia del ministro de Interior, Diego Santilli. Va a haber también reparto de funcionarios en distintos lugares del país. De algún modo, la homilía por Pentecostés que se desarrolló ayer, el Monseñor Jorge García Cuerva, podríamos decir que dio algún adelanto de lo que puede llegar a ser su mensaje en este 25 de mayo. Entre otras cuestiones, habló de tiempos de intolerancia y aseguró que hay rechazo de todo el que piensa distinto.
1: Qué difícil es hablar y respetar la diversidad en tiempos de intolerancia. Qué difícil es poder respetar y hablar de diversidad en tiempos de rechazo de todo el que piensa distinto. Qué difícil es hablar de diversidad cuando nos sentimos un poco dueños de la verdad y descalificamos cualquier opinión o pensamiento contrario.
0: Quien decíamos no fue invitada al Te Deum fue la vicepresidenta Victoria Villarroel, que publicó un mensaje en redes sociales en el que pide unidad y paz sin referencias a su desplazamiento de la celebración. Decíamos que las miradas estarán puestas en los distintos asistentes al Te Deum y a cómo se tratan en público ante las distintas internas que circulan respecto de qué es lo que estaría pasando en el seno del gobierno libertario. Pero hay un deterioro, en principio, de la imagen del gobierno, con los conflictos internos que crecen, con todo lo que se ha generado en torno a Manuel Adorni. Respecto justamente de esta imagen que viene cayendo, habló el especialista en opinión pública Carlos Fara.
2: El gobierno entró como una especie de círculo vicioso permanente, ¿no? El deterioro en la imagen frente a la opinión pública, situaciones no resueltas que trae, digamos, conflictos internos dentro del gobierno y luce frente a la sociedad como un gobierno desenfocado respecto a las prioridades ciudadanas. Y entonces, obviamente, ese circuito se vuelve a realimentar de manera permanente, ¿no? Digamos, es una situación que va pasando el tiempo y es más difícil de poder arreglar.
0: Y también Fara anticipó que, según su análisis, Milei es un personaje que está permanentemente en crisis.
2: Es un escenario de incertidumbre. Ningún actor aliado sabe exactamente qué es lo que va a pasar con un Milei, que es un personaje, digamos, que está permanentemente en crisis. Y todavía tenemos un trecho largo, son 17 meses para la próxima elección presidencial. Hay una economía de calle que no termina de levantar y los gobernadores que ya llevan como 7 o 8 meses en donde se les va cayendo la recaudación. Más de uno, digamos, que piensa en adelantar las elecciones en sus provincias y verán un poco también qué hace el gobierno, si quiere ser La Libertad Avanza puro y solo, o va a ir aliado con gobernadores en las elecciones adelantadas.
0: También se espera la presencia del jefe de gobierno porteño, Jorge Macri, en el Tedeum hoy en la Catedral. Y respecto de la relación entre Jorge Macri y Javier Milei, habló la legisladora y vocera justamente del gobierno porteño, Laura Alonso.
3: En mi entendimiento, la relación de Jorge Macri con Javier Milei es 10 puntos. Esta semana, por ejemplo, se recuperaron fondos de una pequeña deuda de coparticipación que se había acumulado en estos últimos meses por parte del gobierno nacional, que regularizó, y la relación es buena. Jorge siempre dice que él cree que en ese Tedeum estaba mal ubicado, porque aparece en la intimidad que el saludo, el nodo, era para él, sino para otra persona. Pero la verdad es que la relación con Javier Milei es buena. Hay diálogos institucionales con el gobierno nacional, como te decía, en materia de coparticipación federal, en materia de seguridad, en políticas sociales también y en otros asuntos.
0: Entre los títulos que fuimos repasando de portadas, y está también reflejada en algunos de los medios nacionales, esta posibilidad de que el juez Ariel Lijo evalúa citar indagatoria a Manuel Adorni antes de la feria judicial, pero incluso los sectores más cercanos al gobierno también empiezan a sumar presión para que Adorni apure su declaración jurada. Desde el PRO, justamente, la propia Laura Alonso, a quien recién escuchábamos, sostuvo que la sociedad está esperando que dé explicaciones ante las justicias. Quien también se refirió a la situación de Manuel Adorni fue el consultor político Jaime Durán Barba, ustedes recordarán, muy cercano justamente al PRO, y remarcó que el jefe de gabinete tiene que cuidar al presidente y no al revés. Y bueno, se refirió justamente a toda esta situación que vive Manuel Adorni.
4: La corrupción chiquita. Este señor se compró en $200,000 una casa. No digo que lo haya hecho, pero esa es la conversación. Puso $100,000 más. Se pagó un pasaje de $10,000 a Aruba. Lo entiende cualquiera. Y por eso hace tanto daño. Yo lo que creo es que ahí hay una falla grave de Adorni. Si él es leal con el presidente, debió haber renunciado al otro día del escándalo. Por lealtad con el presidente. Yo fui jefe de gabinete de mi país un tiempo y nunca hubo ningún rumor sobre mí, pero al presidente le entregué una renuncia sin fecha firmada. Le dije, haz lo que quieras, me voy. Porque el ministro debe ser alguien que defienda al presidente, no el presidente alguien que defienda al ministro.
0: En medio de todo esto, también en las últimas horas, se conocieron nuevos datos sobre los gastos de Manuel Adorni y de su esposa. 85 millones de pesos en tarjetas de crédito durante 2025. Esto da un promedio de consumos registrados de 7.1 millones por mes, cuando, recordemos, en ese momento Adorni cobraba 3 millones y medio y Bettina Angeletti era monotributistas. Todos estos datos son datos que surgen de informes oficiales del Banco Central, registros bancarios reservados y fuentes con acceso a información financiera, que por supuesto también están formando parte de la investigación que lleva adelante el juez federal Ariel Lijo. Así que veremos cómo repercute todo esto en la situación del jefe de gabinete. El diario Clarín en su portada también tiene destacado lo que se espera hoy del Tedeum, porque dice: entre la interna y los reclamos de la Iglesia, Milei va al Tedeum, confirma que por decisión de Karina Milei no asistirá la vicepresidenta. También está, por supuesto, referenciado dos títulos importantes del ámbito deportivo: la victoria de Belgrano de Córdoba y Colapinto, que tuvo su mejor domingo en la Fórmula 1. Afirman que Estados Unidos e Irán acordaron abrir Hormuz, pero el final está lejos, dice Clarín. También cambios en la industria. Citroën deja de fabricar en la Argentina. Por una multa de tránsito cayó la banda que asaltó la casa de Del Potro, dice Clarín en su portada, entre los títulos destacados de este lunes 25 de mayo.

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1: Y claro, obviamente hay que felicitar a la gente de Belgrano de Córdoba, que se quedó con la final del torneo de apertura, le ganó 3-2 a River. Es información que está obviamente repartida en casi todas las portadas, tanto diarios del interior como los de tirada nacional. Nos trae la información Julián Quintero.
2: Belgrano derrotó a River y se consagró campeón del torneo Apertura 2026. El millonario comenzó ganando el partido por el gol de Colidio, pero rápidamente Morales marcaba el empate para el Pirata. En el segundo tiempo, Galván le daba la ventaja parcial al equipo de Núñez, pero en 3 minutos Fernández marcó de penal y luego, tras una gran jugada de Vázquez, hizo lo mismo para sentenciar el 3-2 final. Así, Belgrano consiguió el primer título de su historia y se clasificó a la Copa Libertadores del 2027. Además, jugará el trofeo de campeones a fin de año ante el campeón del torneo Clausura.
1: Una de las grandes figuras de Belgrano, cuestionado por el dinero que se puso para su regreso, pero que finalmente terminó justificándolo, fue Celarrayán, y esto decía al término del partido.
3: Siempre tuve la misma ilusión con Belgrano, desde que era chico y venía a la cancha, siempre soñé con ver a Belgrano campeón. Y cuando empecé a jugar y me tocó irme, siempre dije, voy a tratar de volver joven, competitivo y ayudar al equipo a lograr un título en primera división, y lo logramos, así que es inexplicable. Nunca nos dimos por vencidos, ya lo vivimos el domingo pasado, estuvimos 2 veces en desventaja y lo fuimos a buscar porque tenemos corazón, porque tenemos sentido de pertenencia, porque sabíamos que esta gente lo merecía y toda la otra que se quedó afuera. Así que nada, lo hicimos por ellos, por nuestra familia, por todos ellos, sabíamos y confiamos que lo íbamos a dar vuelta. Seguramente más de la mitad de Córdoba va a andar teñido de celeste.
1: Clave fue el ingreso de Nicolás Ubita Fernández, autor de 2 de los 3 goles, y esto decía.
4: Una locura, la verdad. Dios me dio esto, me puse todos partidos y salió esto. Salió el gol en el empate de la creencia. Para llegar a la final, hoy entré y metí 2 goles, es una locura, es de película. Gracias a mi familia, a mi esposa, a mis hijos, la verdad que por eso también lo que yo lucho día a día, así que nada, feliz. Pero bueno, que disfruten todo, que estamos contentos.
1: Muy moderada fue la celebración del técnico de Belgrano, Ricardo Zielinski.
5: Una locura, la verdad se lo queremos dedicar a toda la gente, la verdad que fue emocionante todo este proceso. A ver, a la gente que fue a ver cómo nos saludaban en la cancha, el esfuerzo que hace todo el mundo, la gente que se quedó en el camino, cómo nos dio fuerza. Así que bueno, es maravilloso, hemos venido para esto, para tratar de darle alegría a la gente, y por suerte lo hemos podido lograr. Creo que Belgrano es sentimiento, pueblo, y la gente que te da todo, entonces todo el mundo queremos que le vaya bien. Así que hemos vuelto justamente para eso, para ver si podíamos ayudar, y por suerte le dimos un título, la verdad, el primer título que le damos a Belgrano, así que bueno, todos estos chicos que han quedado en la historia del fútbol cordobés, y eso está buenísimo.
1: Y obviamente el partido no estuvo exento de polémica, la famosa cuestión del penal que le dio el empate en 2 a Belgrano por la mano al defensor de River, abrió al respecto el árbitro Yael Falcón Pérez.
6: En el momento lo que veo es que es una mano que veo que está cerrando el cuerpo, como que no era una mano funcionable, pero cuando la voy a ver por cámara y observo el movimiento adicional que hace bajando la mano Lautaro, y por el cual es funcionable. Obviamente lleva un tiempo porque vos tenés que analizarlo, son muchas jugadas, son muchas repeticiones, y quería era una decisión crucial y necesitábamos tomar la mejor decisión, la decisión correcta, y creo que ya lo que llegamos. Lo que me presentaban o que querían saber era por el tema de que había tardado, pero yo les dije que era una decisión muy fuerte en el partido y necesitaba tomarme tiempo para terminar tomando la decisión correcta.
1: Decíamos que es una semana que viene muy cargada en cuanto a información política, porque el Senado también se prepara para debatir el proyecto de quita de subsidios a la denominada zona fría, que tiene media sanción de diputados, y obviamente seguida por atención por todos aquellos sectores del país que se ven involucrados en esta quita del beneficio. El jefe del bloque de Unión por la Patria, justamente en la Cámara Alta, José Mayans, llamó a sus colegas senadores a defender los intereses de las provincias.
7: A mí me gustaría que los que defienden sus provincias estamos buscando la forma de que realmente hagan una defensa a los intereses de su provincia, porque en definitiva vos viste que esta caída de la recaudación a la provincia le ha afectado muchísimo. Aparte de la falta de inversión, lo lógico sería que los senadores, que es la casa de las provincias, defiendan los intereses de las provincias contra este atropello con respecto al tema del costo energético en la República Argentina, que afecta duramente el sistema productivo nacional, ¿verdad? Así que debería no pasar realmente. No sé en qué le ha beneficiado a estos gobernadores, que porque hay algunos que están realmente mal y hay algunos que realmente no saben si van a poder pagar aguinaldo, ¿verdad?, con la recaudación que hoy tienen, y hay algunos que están pensando también en bonos.
1: Es interesante el planteo que hizo el intendente de Villa Gesell, Gustavo Barrera, porque lo criticó a Martín Yesa, actualmente diputado, porque votó a favor del recorte de la denominada zona fría. Pero Gustavo Barrera recordó que cuando Martín Yesa era intendente de Pinamar, pedía la ampliación del régimen para incluir a ese municipio en el beneficio.
8: El año pasado hicimos una presentación administrativa ante el Enargás. Este año vamos a renovar el reclamo, porque han cubierto hasta Mar Chiquita, digamos, han incorporado en el R1, en el umbral de consumo de 600 a 900 hasta Mar Chiquita. Justo después viene Gesell, después viene Pinamar y Partido de la Costa. Obviamente vamos a hacer una presentación administrativa ahora, un recurso de queja, para que se nos aclare, digamos, cuál es la diferencia esencial que hay entre Mar Chiquita y Pinamar.
1: Y también se refirió el intendente Barrera que el precio del gas, entre otros aumentos, están haciendo muy difícil la situación.
9: Un tema muy delicado por la situación que estamos atravesando. Ya el gas viene en las boletas muy elevadas, sumado a la energía, sumado al costo de vida, los alimentos, el alquiler, el combustible, las prepagas, la escuela. Es un combo bastante complejo y pesado para sobrellevar, ¿no?, a la clase media, a nuestros empresarios, a nuestros trabajadores. Y la verdad es que muy preocupado. Con el aumento, inclusive, con el quite de zona fría, si viene una ola polar, también tenemos la posibilidad de quedarnos sin suministro.
1: En la causa Andis hay nuevas pruebas que apuntan a que los intermediarios se llevaban hasta el 20% de las compras en coimas. La justicia detectó coincidencias entre las operaciones con sobreprecios y las anotaciones y mensajes de un lobista que tenía contacto con funcionarios de la Agencia de Discapacidad y lo mantenían al tanto de los pagos. En tanto, un nuevo peritaje en la causa Libra refuerza la hipótesis de un acuerdo millonario para promocionar la criptomoneda, porque el informe de carácter oficial confirmó que Mauricio Novelli, empresario amigo de Javier Milei, escribió y luego borró la nota en su celular con el texto sobre el acuerdo de 5 millones de dólares por el apoyo del presidente al token. Así entonces, estos temas que siguen siendo muy presentes en cuanto a las cuestiones que seguimos muy de cerca en el ámbito judicial aquí en nuestro país.
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1: Volvemos al deporte porque se está jugando ya Roland Garros. Ustedes saben que allí está nuestro enviado especial, que es Enrique Quique Cano, y justamente con él nos llega la información de qué pasó en el domingo con los argentinos.
10: Un buen balance para el tenis argentino en la primera jornada de Roland Garros, con 3 victorias y una sola derrota, la de Tommy Echeverry frente al portugués Nuno Borges. Las victorias fueron la de Thiago Tirante frente al español Pablo Llamas Ruiz por 6-3, 7-6, 6-7, 6-0, y ahora jugará frente a Davidovich Fokina. También la de Marco Trungeliti ante el francés Jacquet, 6-4, 6-2, 6-2, y su próximo rival será Karen Khachanov. Y Solana Sierra, que le ganó a la ex campeona del US Open, la británica Emma Raducanu, por 6-0 y 7-6.
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1: Y escaló otra vez el conflicto entre Rusia y Ucrania, y es información que nos trae Fernanda Cornejo.
11: El Ministerio de Defensa de Rusia comunicó este domingo que la pasada noche lanzó un ataque contra objetivos militares de Ucrania en respuesta a los crímenes de Kiev contra civiles rusos, en particular por el reciente bombardeo en una residencia estudiantil en Lugansk. En las redes sociales circulan imágenes que muestran supuestamente el momento de impacto de las ojivas de Oreshnik contra los blancos asignados.
1: Esto justamente aparece en portada del diario británico The Guardian bajo el título Rusia ataca a Kiev con un misil balístico hipersónico en un ataque desquiciado, así lo califica el diario británico The Guardian, pero también hace referencia a Estados Unidos e Irán que se acercan poco a poco a un acuerdo de paz, mientras Trump se enfrenta a las críticas de los sectores más halcones del Partido Republicano. Bueno, justamente respecto a las expectativas de este acuerdo, nos amplía Fernanda Cornejo.
11: El presidente estadounidense Donald Trump publicó el domingo un mensaje en Truth Social en el que relativizó las expectativas de un acuerdo inminente con Irán, hora después de que su propio secretario de Estado, Marco Rubio, anticipara buenas noticias para las próximas horas. El mandatario confirmó que el bloqueo naval estadounidense en los puertos iraníes permanecerá en plena vigencia hasta que se alcance un acuerdo que sea certificado y firmado en aparente tensión con las versiones que circularon durante el día sobre un pacto en etapa de finalización.
1: Justamente en el repaso de portadas, por ejemplo, el diario El País de Madrid lo pone como título destacado: Trump avanza en la negociación con Irán para reabrir Hormuz. También lo pone La Vanguardia, el diario catalán: Trump ralentiza la formalización del acuerdo con Irán, aunque también en El País y en La Vanguardia siguen muy de cerca todo lo que está ocurriendo en torno a la investigación por tráfico de influencias sobre José Luis Rodríguez Zapatero. El País dice: la pista del petróleo que conduce a dos hermanos de Venezuela, la investigación del caso Plus Ultra, y por el lado de La Vanguardia, Zapatero se enfrenta a nuevas revelaciones en el sumario Plus Ultra, lo pone también en título destacado en la edición de este lunes 25 de mayo. Comienza una semana, decíamos, muy cargada con distintas cuestiones de repercusión política. Entre ellas, mañana a la 1:00 p.m. se espera una clase abierta en Plaza Lavalle frente a los tribunales, donde, entre otras cuestiones, está la Corte Suprema, que debe sacar su conclusión respecto de el reclamo para que se aplique la ley de financiamiento universitario. Y indudablemente esta clase pública allí frente a tribunales será de mucha repercusión, insisto, mañana martes a la 1:00 p.m. Pero el miércoles se va a realizar una protesta contra el proyecto para aumentar las penas contra las falsas denuncias. Marisa Graham, ex defensora de niños, niñas y adolescentes, esto decía al respecto.
12: Es una ley que está pensada para acallar las voces de los niños, de las mujeres, de las personas con discapacidad, que pueden ser abusadas sexualmente, teniendo en cuenta que el abuso sexual es muy difícil de probar, por lo cual se confunde falta de prueba con falsa denuncia, porque la mayoría de las personas que están sometidas a violencias tienen temor estructural a denunciar, porque tienen temor al agresor. Imagínate con un abogado o una abogada le pueda decir: mira, esto va a ser de muy difícil prueba, por lo cual no se van a animar a denunciar.
1: Como habitualmente ocurre en los feriados, ustedes saben que los diarios económicos no nos editan, tenemos menos portadas para ir compartiendo. En el caso de el diario Popular, el pirata campeón, claro, juega con el ubita tata. Para los más viejos escuchas, se acordarán de esa publicidad tan tradicional de vino, por el ubita, que es Ubita Fernández, el gran protagonista para la remontada de Belgrano ante River. También Colapinto, que llegó sexto y logró su mejor actuación, está en la portada del Popular. Hay muchos títulos, más que nada deportivos, porque habla de la salida de costas de Racing, que es un volcán Racing, y la alarma mundial por Messi, que salió ayer con una molestia en la goleada del Inter, aunque también destaca el diario Popular en su portada que cayó la banda de delincuentes de nacionalidad chilena que le robó a Juan Martín del Potro, entre otros grandes del deporte que han sufrido delitos por parte de esta banda. Portada del diario Popular para este lunes 25 de mayo.
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1: Eloisa Armela está para contarnos qué va a pasar este lunes feriado.
13: Buen inicio de semana para este lunes 25 de mayo, feriado en casi todo el país, sin alertas meteorológicas emitidas de manera oficial. En tanto, en la región del AMBA tendremos una jornada agradable con mínima de 12 grados, máxima de 17, viento rotando del sector noroeste y un cielo parcialmente nublado durante casi todo el día. La buena noticia es que no hay pronóstico de lluvias, por lo menos entre lunes y martes.
1: Pero sí complementamos el informe de Eloisa con la baja visibilidad por neblinas y niebla, en algunos casos porque es mucho más espesa en zonas del conurbano. Por ejemplo, nos está escribiendo a través del 11-23-66-0710 Ale y toda la gente de la estación de servicio que está allí sobre Juan 23 y nos anticipa justamente que en toda la zona del cruce de Lomas, camino de Cintura, hay mucha neblina. También en la autopista Ezeiza Cañuelas hay baja visibilidad, en algunos tramos apenas 100 metros. La visibilidad en algunos tramos de autopista Buenos Aires-La Plata, autovía 2, también en ruta 9, en el interior de la provincia de Buenos Aires también se está dando este fenómeno, porque de hecho tenemos advertencias para gran parte de en distintas localidades. Fuimos repasando en los distintos pronósticos para hoy y por ejemplo Junín, Tandil, Azul, son zonas que están con alerta por niebla, al igual que por ejemplo Rosario, sur de Santa Fe, no solamente para hoy, también hasta el miércoles se extiende esta alerta por neblinas y niebla en las primeras horas del día, producto de la alta humedad que está concentrada a partir del aporte del viento del este, que fue trayendo humedad a la zona continental y que en general no estamos teniendo viento en superficie como para que lo despeje. Así que si está saliendo hasta ahora, máxima precaución, insisto, porque por ejemplo accesos a la ciudad de Buenos Aires están con baja visibilidad. Agradecemos también a Federico de Paysandú, que nos está escuchando y lo hace saber a través del 11-23-66-0710, como Ada de Caballito también allí presente, Tobías de Morón también dando su presente, entre muchos oyentes que habitualmente acompañan el panorama Siempre Noticias. El top indica las 5 y media de la mañana. 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
1: Y claro, lo veníamos repasando en todas las portadas, tanto en diarios del interior como los nacionales. Los dos hechos deportivos del fin de semana más destacados, obviamente, es la victoria de Belgrano por un lado y el sexto puesto de Colapinto obtenido en el Gran Premio de Canadá de Fórmula 1 por otro. Y es justamente sobre esto que nos amplía Julián Cianamea.
16: Franco Colapinto aprovechó la caída de los McLaren y el abandono de George Russell, se quedó con el sexto puesto en el Gran Premio de Canadá que ganó Kimi Antonelli y volvió a superar su mejor resultado en la Fórmula 1. El podio lo completaron Max Verstappen y Lewis Hamilton. Con un comienzo accidentado en el que Arvid Lindland tuvo que abandonar antes de la largada, Lando Norris aprovechó toda la potencia de su McLaren para colocarse en la punta luego de la primera curva. Sin embargo, la decisión del equipo de largar con neumáticos intermedios para lluvia lo perjudicó tanto a él como a Oscar Piastri y nunca estuvieron en carrera. Cuando los Mercedes agarraron la punta, se disputaron la misma rueda a rueda, pero George Russell sufrió un desperfecto y se vio obligado a abandonar, lo que significó una victoria tranquila para Antonelli. El argentino, por su parte, completó su mejor competencia en la categoría sin mayores sobresaltos. Desde el inicio se posicionó lo suficientemente lejos de Liam Lawson para no sufrir y llegar a los 15 puntos en la tabla de posiciones. Pierre Gasly, que había alargado 14º, terminó 8º y sumó 4 unidades. Sin embargo, en las últimas dos competencias, Franco le viene ganando tanto en clasificación como en carrera a su compañero de equipo. Ahora, la próxima parada será en el Gran Premio de Mónaco, el fin de semana del 7 de junio.
1: Y justamente tras esta muy buena fecha que ha tenido Franco Colapinto, habló el piloto de Pilar.
17: No paramos. Tengo confianza, creo que desde Miami se notó que esos cambios que hicieron en la fábrica, esa diferencia de auto, creo que ayudó mucho y a partir de eso estoy más competitivo. Así que estoy seguro que iba por ahí, que tuvimos un... gracias a Dios llegó temprano eso que trajeron por Miami y obviamente que nos hizo dar un pasito por adelante grande, así que contento y ahora a disfrutar un poco y a elaborar para la próxima. Muy aburrida al principio, una carrera larga, creo que muchas vueltas, un poco solitario sí, pero igualmente me llevo los puntos, doble punto para el equipo otra vez, sextos y octavos es muy bueno, así que nada, muy feliz, creo que contento y ahora enfocarnos en la próxima.
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1: Y decíamos que seguimos muy de cerca todo lo que está aconteciendo en Bolivia. Habló al respecto Evo Morales, el expresidente, quien pidió convocar elecciones para que no haya más muertes. Y por otro lado, el Senado derogó la ley que regulaba el estado de excepción. Nos amplía Fernanda Cornejo.
18: El Senado de Bolivia aprobó un proyecto para eliminar la ley de estado de excepción, una normativa vigente desde 2020, que fijaba condiciones, plazos y mecanismos de control para que el gobierno pudiera aplicar medidas extraordinarias ante situaciones de crisis. La decisión se produjo en medio de una escalada de tensión política y social, con bloqueo de rutas, enfrentamientos entre manifestantes y fuerzas de seguridad y pedidos para que el presidente Rodrigo Paz Pereira adopte acciones más duras para recuperar el control de sus carreteras.
1: Nos quedamos en el continente porque María Corina Machado afirmó que se volverá a postular para la presidencia de Venezuela e insistió en que deben existir elecciones libres.
19: Realmente queremos que este plan avance. Queremos coordinar y facilitar con nuestro principal aliado, el gobierno de los Estados Unidos, el éxito de esta estrategia, pero además es una demostración de la profunda confianza que tenemos en los venezolanos. Queremos hacer una elección impecable. Casi el 40% de los venezolanos no tuvieron la posibilidad de votar el 28 de julio, imagínate eso, incluyendo por lo menos unos 4 o 5 millones de venezolanos que están en el exterior inscritos en el registro. En esta oportunidad ellos podrán hacerlo y será un proceso de encuentro de toda la nación. Yo seré candidata, pero podrán haber otros, por supuesto. A mí me encantaría competir con todo el mundo, con todo el que quiera ser candidato. Claro que sí.
1: Sigue siendo muy preocupante la situación en África. Ustedes recordarán que la semana pasada se conocía esta alerta de la Organización Mundial de la Salud sobre el brote de ébola. Bueno, justamente África alertó de alto riesgo en 10 países por este brote. Uganda confirmó 3 nuevos casos, sumando un total de 5. Y obviamente la Organización Mundial de la Salud declaró la emergencia sanitaria internacional. La República Democrática del Congo subió su nivel de riesgo a muy alto. La responsable de la situación es la cepa Bundibugyo del virus, una variante poco frecuente para la cual no hay vacunas ni tratamiento específico y cuya letalidad puede llegar hasta el 50%. La actividad de YPF va a aumentar al 50% este año. El CEO de la petrolera estatal, Horacio Marín, anticipó los planes de aumento de producción y exploración y prometió que el resultado de la compañía para 2027 va a sorprender.
20: Generalmente la actividad se mide en equipos de perforación. Nosotros en diciembre del 25 teníamos 12 y vamos a tener 19 en diciembre del 26. Y al otro diciembre también vamos a seguir aumentando. La cantidad de pozos que haces es proporcional a la cantidad de equipos de perforación que tenés. Entonces eso significa aumento de producción, aumento de actividad, aumento de trabajo, generalmente traccionan los equipos de perforación. Nosotros estamos aumentando 50% de la actividad durante el 2026 y durante el 2027, bueno, en abril vamos a ir a hablar con los inversores y creo que vamos a sorprender con el incremento de producción y actividad que estamos previendo.
1: Y también Horacio Marín dijo sentir orgullo cuando el presidente Milei usa el mameluco de YPF.
20: Orgullo, y porque significa que él está orgulloso con YPF, independientemente porque lo use, pero que vaya a Davos con el mameluco o al premio Nobel, está diciendo YPF es la compañía, es compañía de calidad, es compañía tecnológica, es compañía que trabaja con meritocracia, con rentabilidad. Todas esas cosas a todos los que trabajamos en YPF nos da mucho orgullo.
1: En tanto, el vicepresidente del Banco de Desarrollo de América Latina, Cristian Acinelli, dijo que Argentina tiene todas las potencialidades para crecer.
2: Estamos muy convencidos que la región tiene todas las cuestiones que necesita el mundo para solucionar los grandes temas, ¿no? Temas de energía. Nosotros financiamos gas, cosa que otros bancos de desarrollo no hacen. ¿Por qué? Porque países como Argentina, por ejemplo, que tiene un potencial enorme de desarrollo a través de las cuestiones de gas, si no pudieran utilizarlo, obviamente eso haría que no pudieran resolver también otras cuestiones, cuestiones de pobreza, mejorar las cuestiones fiscales y todo lo que tiene que ver con el crecimiento de largo plazo. Entonces, Argentina, como la región, tiene todas las potencialidades para crecer. Agro, minerales críticos, todo el tema alimentario, lo que necesita es un plan de largo plazo.
1: Bueno, hay cuestiones que parecen estar en contraste con esto, ¿no? Porque cerró la fábrica que proveía butacas a los autos de General Motors en Argentina y despidió a todo el personal. Es la firma estadounidense Adient, que tiene dispuesto bajar las persianas de su planta de Pueblo Esther en la provincia de Santa Fe en octubre próximo, porque la decisión de la automotriz es abastecerse desde Brasil. La empresa estaba desde 2019 con ajustes de personal, cuando pasó de más de 200 trabajadores a los 70 actuales. Y también, en otra muestra del contraste que se está dando, Walter Correa, ministro de Trabajo bonaerense, alertó sobre la crítica situación laboral en la provincia de Buenos Aires. Aquí en Radio 10 habló con Rosario Ayerdi y justamente advirtió que se está entrando en un proceso de cierres de empresas y de despidos de personal.
21: Ahora estamos entrando en un proceso de cierre y despido de los establecimientos, ¿no? A ver, la provincia de Buenos Aires nuclea más del 50%, nuclea y concentra más del 50% de la producción nacional, y estas políticas de industricidio, ¿no? El hecho de que digan que y sostengan que la mejor política industrial es no tener política industrial, afecta al pueblo trabajador de la provincia de Buenos Aires. Nosotros estamos hablando de más de 300.000 puestos de trabajo perdidos en la República Argentina desde que se instaló el gobierno de extrema derecha del presidente Milei, y gran parte de esos trabajadores y las trabajadoras que se queden sin laburo son de la provincia de Buenos Aires. La verdad que nosotros en la provincia de Buenos Aires hacemos todo lo que podemos, no alcanza, la verdad que es muy difícil sostener los puestos de trabajo cuando un gobierno nacional no tiene política industrial y aparte una política de timba financiera.
1: Según un informe del Observatorio de Tarifas y Subsidios que realiza UBA CONICET, las familias no llegan a fin de mes y priorizan gastos en tarifas a costa de salud y educación. Los hogares tuvieron que destinar casi 250.000 pesos para cubrir gastos básicos como energía, transporte, agua potable. El 87% de los trabajadores consideró que su sueldo es insuficiente para cubrir las necesidades básicas y el 73% aseguró que sus haberes no les rinden más de 2 semanas. Pero, según el diputado libertario Damián Arabia, cercano a Patricia Bullrich, desde que asumió Milei, más gente llega a fin de mes.
22: Hay más gente que llega a fin de mes que cuando asumió el presidente Milei. Los que tomamos decisiones en la actividad pública, lo que tenemos que tomar de referencia en las estadísticas es, objetivamente, la Argentina venía creciendo hasta las elecciones del año pasado. Con el ruido político de las elecciones del año pasado, ese crecimiento se frenó, es un dato objetivo estadístico de la realidad, y todavía estamos sintiendo ese cimbronazo. Yo no creo que exista tal cosa como lo que se vive en la calle, creo que existen calles, existen gentes. Si vos vas, por ejemplo, te doy ejemplos concretos. Yo estuve conversando esta semana con funcionarios de Neuquén y me dicen todas las semanas llegan a Neuquén, lo cual demuestra que no existe tal cosa como la calle. Hasta las elecciones del año pasado, con el ruido político de las elecciones del año pasado, ese crecimiento se frenó, es un dato objetivo estadístico de la realidad, y todavía estamos sintiendo ese cimbronazo. Yo no creo que exista tal cosa como lo que se vive en la calle. Creo que existen calles, existen gentes. Si vos vas, por ejemplo, te doy ejemplos concretos.

0: Ross y sobre todo qué va a pasar hoy con los argentinos.
1: Para la jornada de hoy está prevista la participación de tres tenistas argentinos. En el tercer turno de la cancha número 4, Mariano Navone enfrentará al estadounidense Sexton Brooksby. En la misma hora, pero en la cancha número 5, será el momento para que Camilo Hugo Carabelli enfrente a otro estadounidense, Emilio Navas. En el cuarto turno, también en la cancha número 4, será el debut del mejor tenista argentino y sudamericano, Francisco Cerúndolo, primer preclasificado de la Argentina, estará enfrentando al neerlandés Botis van de Salchum, a quien le ha ganado en todas las ocasiones en que se han enfrentado sin perder un set.
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0: Otro de los temas del deporte y del fútbol particularmente destacado en portadas, porque lo decíamos, lo tiene el diario Popular justamente entre sus títulos, también lo tiene Crónica, Racing, fuego cruzado entre Costas y Milito, la sorpresiva salida de Gustavo Costas sigue dando que hablar y sobre esto nos amplía Julián Quintero.
3: Gustavo Costas se despidió de Racing y cruzó al presidente Diego Milito. En una conferencia de prensa, el mandamás de la Academia afirmó que la decisión se tomó de común acuerdo.
4: En realidad fue una decisión, te diría casi conjunta. Cuando nos sentamos a hablar, los dos entendíamos que era algo que debíamos descomprimir porque sentíamos como que algo no estaba funcionando y que estos chicos necesitaban realmente un cambio de aire.
3: Por otro lado, el ahora ex entrenador aseguró que no fue su idea dejar la institución y que tanto Milito como el director deportivo Sebastián Saja tomaron la decisión.
5: Bueno, saben, que me comunicaron que no iba a seguir, me sorprendió, pero bueno, ellos tomaron la decisión, así que yo lo que priorizo siempre, más allá de Costa, es Racing, el escudo.
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0: Atención si venís circulando por la zona de Palermo porque hay un choque en Figueroa Alcorta y Sarmiento entre dos autos. No está provocando mayores demoras porque no es tanto el tránsito hasta ahora, pero sí este siniestro que se está produciendo. Insisto, Figueroa Alcorta y Sarmiento. Y te recuerdo, si estás circulando, si tienes que salir a esta hora, que la protagonista, sobre todo en zonas del conurbano, accesos a la ciudad de Buenos Aires, Autovía 2, zonas de la Ruta 9, es la niebla. En algunos casos, en visibilidad que no llega a más de 100 metros, máxima precaución. Los mismos oyentes nos vienen haciendo reportes justamente que en varias zonas ya se está dando esta baja visibilidad producto de la alta humedad concentrada en el comienzo de este lunes 25 de mayo. Hasta las 6 te acompañamos en el panorama Siempre Noticias.
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0: 5 de la mañana, 45 minutos. En varios títulos de portada fuimos repasando que también en el interior se está haciendo evaluación de lo que fue el anuncio sobre bajar de retenciones y cómo distintos sectores del agro vienen haciendo sus análisis, incluso desde el punto de vista regional. Decíamos, ¿no? El diario Democracia de Junín lo tiene, por ejemplo, como título destacado de su portada, el análisis que se hace desde los sectores rurales locales. El ex ministro de Agricultura de la gestión de Mauricio Macri, Luis Echeverri, justamente se refirió a este anuncio de baja de retenciones, consideró que iguala a los valores de 2019.
1: Si son 10 dólares es con suerte, pero te doy un número que es muy gráfico. De la Fundación FADA del mes de abril, el Estado se quedaba con el 104% de la renta en el trigo. Y ahora esta baja implica solamente 10 dólares. Tengo mucha curiosidad para ver el nuevo índice FADA ahora del mes de junio entre impuestos nacionales, provinciales y municipales. O sea que se quedan con más de la renta en el trigo. O sea que esto es homeopático. Esto es a cuentagotas lo que ofrece el gobierno frente a esa realidad. Bueno, gobierno nacional, provincial y municipal. Las provincias también tienen lo suyo, en el sentido de que hay provincias más competitivas y menos competitivas. Lamentablemente la mía, Entre Ríos, es la menos competitiva.

0: De la Argentina es la que tiene más presión impositiva sobre el agro con respecto a las otras que también se producen.
1: Otro dato que inquieta desde el punto de vista económico es el que se conoció respecto de venta de supermercados en el primer trimestre, que cayeron en 21 de las provincias argentinas. En términos reales fueron de hasta 10.7% entre enero y marzo. El peor mes fue marzo, cuando se vendió menos en todos los rubros, con excepción de carnicería. Además, anticipan menor consumo de carne vacuna en 2 décadas. El 70% de aumento en los precios en casi un año y el nivel récord de exportaciones bajó la demanda interna a 47.3 kilos anuales por habitante. Según la Cámara de la Industria y Comercio de Carnes y Derivados de la República Argentina, entre enero y marzo, los argentinos consumieron 512.800 toneladas de carne vacuna. Esto representa un 10% menos que en el mismo periodo del año anterior.
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1: Decíamos que es un lunes, como habitualmente ocurre con muchos títulos vinculados con el deporte, pero en las últimas horas hubo algo que despertó alarmas, y fue que Lionel Messi pidió el cambio en el partido del Inter. Sobre esto nos amplía Julián Quintero.
3: Alerta en la selección argentina. Lionel Messi pidió el cambio y se fue directo al vestuario. A los 28 minutos del segundo tiempo del duelo entre Inter Miami y Filadelfia, el capitán dejó el campo de juego con un dolor en el posterior de su pierna izquierda a falta de 17 días para el comienzo de la Copa del Mundo. Afortunadamente, el director técnico Guillermo Hoyos aseguró que Messi estaba cansado y el campo de juego estaba pesado, por lo que el pedido habría sido preventivo.
1: Bueno, justamente el técnico de Inter Miami, Guillermo Hoyos, fue consultado sobre esta salida de Lionel Messi.
4: Que yo sepa, todavía no tenemos informes sobre eso, sí, pero bueno, próximamente lo tendremos, pero realmente estaba fatigado en ese sentido, es de fatiga. Estaba cansado, el campo estaba pesado, sí. Y ante la duda, siempre uno lo que hace es tratar de que no arriesgue, ¿no?
1: Cinco de la mañana, 49 minutos, 11 grados la temperatura en Buenos Aires y alrededores. La Nación en su portada lo tiene a Franco Colapinto. Acelera Colapinto, sexto en Canadá, su mejor puesto en la Fórmula 1 es el título. Crece un proyecto que combate la pobreza sin asistencialismo. Se multiplicaron casi por 5 las causas en el Tribunal Superior Porteño, es el título destacado de la portada de La Nación. En la parte central, inolvidable, Belgrano le dio vuelta a la final arriba. En la parte inferior, lo que escuchamos en el capítulo internacional en la voz de Fernanda Cornejo, devastado el ataque de Putin contra Ucrania con un misil hipersónico. Y este título que también fuimos repasando en nuestro panorama, Andis, los lobistas se habrían quedado con el 20% entre las portadas. Atención a este título, licitarán una obra crítica para evitar cortes de luz, dice La Nación en su portada para este lunes 25 de mayo.
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1: Y seguimos con la actividad de Roland Garros, que nos cuenta Quique Cano, porque otro de los que está jugando este segundo Grand Slam del año es Novak Djokovic.
5: En el cierre de la primera jornada de competencia en Roland Garros, el serbio ex número uno del mundo y leyenda del tenis Novak Djokovic consiguió su victoria número 102 sobre suelo parisino al vencer al francés Humphrey Pericard por 5-7, 7-5, 6-1 y 6-4, y de esta manera avanzó a la segunda ronda del abierto francés. Con esta participación llega a 82 presentaciones en torneos de Grand Slam en los cuadros de singles y se convierte en jugador récord en esta categoría, superando a Roger Federer y a Feliciano López, que quedaron con 81 participaciones.
1: Estoy repasando este título que está en la portada del diario La Nación respecto de esta licitación de una obra crítica para evitar cortes de luz, que busca ampliar la red de transporte eléctrico en la ciudad de Buenos Aires y el conurbano. Un proyecto considerado clave para reducir los cortes de luz en periodos de alto consumo. Las obras serán financiadas por el inversor privado. Se calcula que demandarán entre 700 y 800 millones de dólares. El adjudicatario recuperará la inversión por tramo de obras con el pago de los usuarios en sus facturas. Ahora, supuestamente, no es que nos aumentaron el costo de la energía, se modificaron los valores para justamente realizar inversiones. O sea, teóricamente, no es que ya lo venimos pagando con el aumento de las facturas, estas inversiones que deben hacerse. Venimos la semana pasada de un apagón, lo comentábamos el viernes pasado, justamente el apagón que sorprendía a 3:30 a.m. a varios barrios de la ciudad de Buenos Aires. Digo, ¿no? Porque parece ser que ahora van a hacer la obra y nos van a cobrar en la factura. Pero, insisto, ¿no era que aumentaba el valor de la energía eléctrica porque sin ese aumento no se podían hacer las obras necesarias? O sea, entonces la plata que supuestamente se está poniendo porque para eso se hacía la inversión o la juntada de fondos, ¿dónde está? O sea, siempre terminamos pagando nosotros, ¿no? ¿Qué sé yo? Bueno, está en la Nación de hoy. Seguramente después aparecerá alguien que pueda llegar a explicarlo mejor en este análisis que rápidamente hacemos aquí en la madrugada, comienzo del día, este lunes 25 de mayo. Página 12 en su portada tiene como título destacado: una demanda de la gran ruta. Vos cambiale ruta por la palabra que quieras. Adorni, Caputo y Sturzenegger, que aparecen justamente en la foto en página 12, caminando una ruta llena de pozos, fueron denunciados por malversación de fondos, incumplimiento de los deberes de funcionario y fraude. Página 12 tuvo acceso a la demanda por el desvío de 400.000 millones de pesos que la ley destina al mantenimiento de las rutas y fueron usados para especular con títulos públicos, condenando a la destrucción a los caminos nacionales y provinciales. Es el título de portada de página 12. También Piratas Campeones, para hablar de la victoria de Belgrano. Galpones de importados, una foto de Argentina, en otro de los títulos que página 12 presenta en su portada para este lunes 25 de mayo.

0: 5 de la mañana, 54 minutos. En el repaso de portadas, el diario Crónica, Karma Pirata, es el título que pone para ilustrar lo que fue la victoria de Belgrano ante River. También hace referencia a las críticas de la Iglesia en la previa del Tedeum por el 25 de mayo. Son tiempos de intolerancia y rechazo al que piensa distinto, dijo García Cuerva. Y obviamente, en este anticipo, en lo que fue la misa por Pentecostés, se espera ver cuál será la línea que llevará el arzobispo de Buenos Aires en el Tedeum, hoy a partir de las 10 en la Catedral Metropolitana. También en la portada de Crónica, el sexto puesto de Colapinto y la salida de Messi, que recién escuchábamos el informe de Julián Quintero, atento a lo que ha sido, por supuesto, todos estos títulos del deporte nos remiten al suplemento Abrazo de Gol de la edición habitual que lleva el diario Crónica. En el diario Deportivo Olé, obviamente, como no podía ser de otra manera, está Belgrano de Córdoba en portada. Potros es el título, la imagen justamente de Celarrayán mostrando la camiseta con la imagen del potro Rodrigo. Está allí, justamente el Pirata le remontó dos veces la final a River, ganó la apertura, su primer título, y hasta Rodrigo lo gritó. Es el título que elige Olé para su portada. También anticipa la salida de Messi con una molestia muscular. No sería algo grave, dice Olé. Y la mejor carrera de Colapinto en la Fórmula 1, también completando los títulos deportivos, en este caso la portada del diario deportivo Olé en su edición de este lunes 25 de mayo. Un 25 de mayo que, como te decíamos, tiene toda la atención puesta, entre otros títulos, en lo que estará ocurriendo a partir de las 10 de la mañana con el Te Deum en la Catedral Metropolitana. Se espera el mensaje de Jorge García Cuerva, se espera luego reunión de gabinete, al menos así se había anticipado, mañana martes la de mesa política. El detalle del Te Deum, ver cómo se comportan en los saludos quienes asistan, también la ausencia de Victoria Villarruel, que no fue invitada, la vicepresidenta, al Te Deum. Entre otras cuestiones, esta polémica que se ha dado por la decisión de Javier Milei y sus funcionarios de compartir en redes un mapa de la Argentina sin Tucumán, sin las Islas Malvinas, que fue atribuido a una universidad que desmintió haber formado parte de este informe, donde básicamente lo que buscaba era mostrar que la provincia de Buenos Aires era la única que no había tenido un crecimiento como el resto del país, ¿no? Un verdadero papelón, otra vez lo que se ha difundido a través de las redes. Entre los temas destacados de esta jornada, también la preocupación por los cierres que se siguen dando de fábricas, pese a los anuncios maravillosos de posibilidades de crecimiento, que se venían dando y que de repente nos ha llevado a que una fábrica de butacas, por ejemplo, para General Motors, se vaya del país, porque ahora van a decidir importarlas desde Brasil. Algunos temas que iremos cerrando en el panorama Siempre Noticias para que se sigan desarrollando a lo largo de la jornada en este lunes 25 de mayo que ya estamos transitando. Ariel Maggiorano, un día después del Día del Operador, aprovecho porque, bueno, ayer nos estuvimos al aire y saludamos tanto a Leandro Escarzanti como a Ariel Maggiorano, quienes día a día nos ponen al aire. 24 de mayo es el Día del Operador. Tenemos la suerte de trabajar con gente muy capaz, muy profesional a lo largo de la trayectoria del locutor. El operador es primer oyente y pieza fundamental en nuestro trabajo, así que vaya el reconocimiento a todos un día después por no haber estado al aire. María Sol Rivero ha estado a cargo de la producción, Carlos Andrés en la redacción y el equipo del Siempre Noticias, con Fernanda Cornejo en el ámbito internacional, con Quique Cano destacado justamente en Roland Garros, con todo lo que trae el segundo gran slam del año. Julián Zanamea nos acercó la información de la Fórmula 1 con todo lo que dejó la actuación de Franco Colapinto. Julián Quintero con todo lo que dejó este cargado fin de semana en cuanto a información deportiva. Y por supuesto, siempre el equipo del Siempre Noticias de Radio 10 trabajando a lo largo de las 24 horas para que ustedes tengan entre las 4 y las 6 el más completo resumen informativo. Se van a quedar con Gustavo Silvestri y todo su equipo en la continuidad de este lunes 25 de mayo, Día de la Patria. Nosotros nos vamos a reencontrar mañana a partir de las 4. Acordate que es una jornada que está comenzando con baja visibilidad, neblinas en el área suburbana, que están en algunos casos reduciendo notoriamente la visibilidad, así que precaución si estás circulando a esta hora. Que tengas un muy lindo lunes, nos reencontramos mañana a las 4. Chau.
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0: Muy buen día para todos y para todas. Bienvenidos a este lunes 25 de mayo del 2026, 6 de la mañana, 2 minutos. Feliz Día de la Patria para todas y todos. Feliz primer grito de libertad que se hizo el 25 de mayo de 1810. Y en una jornada de heroicos, podemos decir, ¿no? En una jornada de corajudos, de patriotas que dieron el primer grito de libertad en condiciones que no eran las mejores ni tan favorables, pero que tuvieron el coraje de ir para adelante y de tomar decisiones, ¿eh? De eso vamos a estar hablando también en el día de hoy, para estos momentos donde la patria sufre, donde directamente vamos perdiendo el concepto de patria. Así que aquí estamos, ¿eh? Feriado nacional y bueno, mucha juventud, sobre todo a esta hora, que está en las calles de la ciudad de Buenos Aires, en distintos bares, sobre todo acá, Niceto Vega, está a full, ¿eh? Reencontrándonos, como todos los días, en esta costumbre, en esta sana costumbre que tenemos desde hace 17 años, con todos ustedes, donde quieran que estén, a lo largo y a lo ancho de nuestra querida República Argentina y en el mundo, esta locomotora de la primera mañana, engalanada hoy con los colores de la patria, para celebrar el Día de la Patria. Muy buen día, señora Valeria Weiss.
1: Buen día, Gustavo Silvestre. Buen lunes, feriado para todos. Y viva la patria.
0: Viva la patria.
1: Viva la patria. Y ayer probé algún pastelito. Ya viste que ya uno se va poniendo a tono.
0: Sí.
1: Un pastelito de membrillo me regalaron y riquísimo.
0: Bueno.
1: Ya viste, son de esas comidas que uno come nada más que en estas fechas, ¿no?
0: Sí.
1: Tan lindo, tan lindo. Pero ahí
0: bueno,
1: estamos.
0: Acá hoy hemos traído también pastelitos.
1: ¿Eh? Muy bien. Y vos sabés que ayer hubo muchas fiestas patrias. Por supuesto, como siempre, ya empieza la efervescencia en lo gastronómico. Ahí frente al Museo de Bellas Artes hubo un festival gastronómico de comidas típicas, locro, carbonada, mucha gente disfrutó ya de la salida en este fin de semana largo. Y estamos en una mañana, Gustavo, con 10 grados de temperatura en Capital Federal. No se nota tanto el frío, ¿no?
0: No.
1: 93 sigue el porcentaje de la humedad, viento del sector noreste apenas a 2 kilómetros por hora y el cielo que está algo nublado, pero atención, con neblina, con lo cual la visibilidad está reducida a 8 kilómetros. Vamos a tener una mañana con mucha neblina, cielo parcialmente nublado a la tarde, algo nublado por la noche y máxima de 17 grados. Gustavo.
0: Numeritos del loto y del quini de noche.
1: Sí, vamos a repasar primero el loto que se jugó el día sábado, el sábado 23, un pozo millonario en juego, y contarte que en el tradicional del Loto Plus salieron el 27, 31, 13, 26, 04 y 44. En este caso, el tradicional del loto quedó vacante, pero mirá el Loto Match, un ganador que acertó estos seis números se lleva 8.764 millones de pesos. Acertó el Loto Match uno solo y se lleva esa cifra, el 29, 18, 15, 13, 32 y 19. Por último, contarte que en el sale o sale del loto, los números fueron 9, 34, 43, 32, 05 y 11. Se repartió entre 6 ganadores con 5 aciertos los 45.980.000 pesos que estaban en juego. El Loto Plus y la super millonaria lotería que allí recayó esta vez el Loto Match en un solo ganador, 8.700 millones de pesos. Pero contarte además que anoche tuvimos quini 6 en el tradicional con estos números: 10, 12, 08, 34, 05 y 28. El tradicional del Quini quedó vacante y en este caso contarte que sí, hubo dos ganadores con 6 aciertos en el revancha, también mucha plata. El revancha del Quini 6 y estos números: 18, 12, 08, 36, 15 y 22. En el revancha del Quini, 2 que acertaron los 6 números y se llevan más de 3.310 millones de pesos.
0: ¿Y el santoral de este lunes?
1: Hoy, 25 de mayo, les recordamos que es San Beda el Venerable, monje, teólogo, considerado el padre de la historia de Inglaterra, pero además recordamos a Santa María Magdalena de Pazzi, virgen carmelita italiana, conocida por su profunda vida mística, San Gregorio VII, papa renovador de la Iglesia del siglo XI, y Santa Magdalena Sofía Barat, fundadora de la Sociedad del Sagrado Corazón de Jesús.
0: A las 6 de la mañana, 8 minutos, primer informe sobre el estado del tránsito en la ciudad de Buenos Aires, el funcionamiento de los servicios públicos, los accesos, toda la información con Cristian Romero. Buen día, Cristian.
2: Hola, Gustavo, muy buenos días. Atención a los conductores con bancos de niebla y neblina en algunas autopistas y rutas. Circular en este caso con máxima precaución, nunca poner las luces altas, siempre mantener las luces bajas, luces antinieblas, obviamente si el vehículo las posee, ¿no? En Ángel Gallardo y Acoite se registró un choque de un auto y una moto, motociclista que resultó con algunas heridas como consecuencia de este incidente. Circular con precaución. Más temprano también en Figueroa del Corte y Sarmiento se registró el choque de dos autos con intervención del SAME. En la tarde de la mañana ya hay 6 incidentes viales, una mañana con muchísimos choques en las principales arterias, con poco caudal de vehículos, pero con muchos incidentes, ¿eh? Así que precaución, muchos a respetar boliches, las normas de tránsito.
0: Muchos boliches
2: y en
0: abierto.
2: Cuanto a los servicios, los trenes operando sin cancelaciones, con un cronograma similar a día domingo, los subtes comienzan a funcionar a partir de las 8 de la mañana, Gustavo.
0: Muchas gracias, Cristian, muchas gracias.
2: Un abrazo, saludo.
0: Muchos boliches abiertos, sí. Muchos boliches abiertos. Acá yo no entiendo por qué en Niceto Vega no ponen un control de alcoholemia, porque ahora la cantidad de jóvenes que estaban saliendo cuando veníamos para la radio, 5:30 de la mañana, estaban todos en la calle, ahí no hay ningún control, no hay control tampoco policial. La verdad que es un riesgo muy grande, ¿no? Es un riesgo muy grande. Bueno, así que tener precaución, mucha precaución. Y debe haber sido la primera helada fuerte del año, ¿eh? Porque sí, había muchísimo rocío arriba de los autos. Hoy la primera vez que hay tanto rocío arriba de los autos, se notaba, ¿eh? Debe haber caído ahora. Nuestros amigos que están allí en zonas de campo, ¿eh? Así que nos van a poder contar, a ver si es la primera heladita del año, para ir madurando las mandarinas dulces. Bueno, vamos con los principales títulos para los diarios de hoy. Clarín dice, título principal, Belgrano se metió en la historia, campeón, sobre el final le ganó a River. En una final cambiante, el club cordobés completó una remontada memorable para ganarle a River 3-2 y consagrarse campeón de la apertura. Nicolás Ubita Fernández con un doblete en 3 minutos. Fue el héroe de Belgrano en Córdoba, ¿eh? Ayer los memes eran con el paquete de Ubita, el vino Ubita, era lo que circulaba en las redes. Afirman que Estados Unidos e Irán acordaron abrir Hormuz, pero el final está lejos. Cambios en la industria, Citroën deja de fabricar en la Argentina, Es una decisión tomada por Stellantis, una de las automotrices líderes globales. Decidió disminuir la fabricación en su planta del Palomar, en la provincia de Buenos Aires, y dar de baja una marca emblemática. Así deja de producir el utilitario Berlingo, que era el último modelo de Citroën que se hacía en el país. La apuesta es a las pick-up que producen Córdoba, la Fiat Titano y la Ram Dakota. Entre la interna y los reclamos de la Iglesia, Milei va al Teudeum. Confirman que por decisión de Karina Milei no asistirá a la vicepresidenta. Por una multa de tránsito cayó la banda que asaltó la casa de Del Potro. Colapinto tuvo su mejor domingo en la Fórmula 1. Messi pidió salir y preocupa. En su último partido en el Inter Miami antes del Mundial, sintió una molestia en el pie izquierdo. Y siguen, están a 20 días del Mundial y siguen con los papi fútbol en vez de cuidarse para el Mundial. No se entienden, re tremendo. La Nación, se multiplicaron casi por 5 las causas en el Tribunal Superior Porteño. Me parece que no tenía que poner La Nación hoy en título, con todos los títulos que había, con todos los que hay para poner, siguen distrayendo los muchachos. Andís, los lobistas se habrían quedado con el 20%. Corrupción, nuevas pruebas apuntan contra el intermediario Calvete. Licitarán una obra crítica para evitar cortes de luz. Inolvidable la foto de tapa en el diario La Nación. Belgrano le dio vuelta la final a River. Devastador ataque de Putin contra Ucrania con un misil hipersónico. Bombardeó Kiev con el Oresnik, que tiene la capacidad de múltiples blancos. Muy bien, 6 de la mañana, 13 minutos. Querido Ariel Zack, muy buen día, título para esta mañana.
3: Buen día, Gato, muy buen día para todos. Bueno, veo que han sacado hace rato ya a Manuel Adorni de la tapa de los diarios.
0: Sí, sí.
3: Bueno, sin embargo, la suerte procesal que va a correr parece cada vez más compleja. En las últimas horas se conoció un informe bancario, o en realidad un informe extraído de la información del Banco Central de la República Argentina, que establece que en el 2025 Manuel Adorni gastó en tarjetas, consumió con tarjetas, por 85 millones de pesos a un promedio mensual mayor a 7 palos por mes, cuando su sueldo alcanzaba la cifra de 3.500.000 brutos, es decir, más que el doble en promedio gastaba por mes. La pregunta es, ¿de dónde sacó los fondos para cubrir las tarjetas? Porque nunca se retrasó en todo este tiempo.
0: Mira vos, qué suerte que tuvo. No forma parte de la gran mayoría que no llega a fin de mes y que tiene problemas para, tiene deudas y que tiene problemas para pagar. Por eso circuló durante todo el fin de semana esta información y además la posibilidad de que el juez federal Ariel Lijo lo convoque, ¿no?, antes de la feria judicial.
3: Eso es un rumor que circula hace rato. Lo cierto es que la investigación por enriquecimiento ilícito está delegada en el fiscal Gerardo Policita, que hasta el día 28 de este mes está de licencia. Ese día se reincorpora. Lo primero que va a hacer, aparentemente, es pedirle la justificación, que es un paso insalvable, insoslayable, inevitable, y entonces ahí es cuando, si no convence la justificación que dé Manuel Adorni, vendrá el llamado a indagatoria. Antes o después de la feria judicial, y hay quienes dicen va a ser antes, pero lo cierto es que estamos con poco tiempo por delante.
0: 6 de la mañana, 15 minutos. Recordamos la temperatura en la ciudad de Buenos Aires para este lunes 25 de mayo.
1: Estamos con 10 grados, Gustavo, de temperatura, 93 el porcentaje de la humedad, muy poquito viento del noreste a 2 kilómetros por hora y el cielo algo nublado, pero atención, hay neblina.
0: Hay mucha neblina.
1: Sí, señor.
0: Hay mucha neblina. El sábado a la noche, cuando volvíamos de Chacabuco, muchas gracias a la gente de Chacabuco, después me voy a detener porque, bueno, para comentar bien, pero ya desde arranque, agradecerle a todos, agradecerle al intendente, a la gente que fue realmente impresionante, al club de choferes. Muy, muy linda jornada el sábado pasamos en Chacabuco. Y cuando volvíamos a la ruta acá, toda la zona ya desde Luján hasta acá por el acceso este, muchísima niebla. Mucho. El sábado a la noche. Muchísima, muchísima niebla. Así que a tener mucha precaución en esa. Muy, muy linda la ruta, es la primera vez que iba a Chacabuco. Una pena que ahí es donde te das cuenta las obras públicas abandonadas por este gobierno, porque hay autopista hasta unos kilómetros antes de llegar a Chacabuco. Y después, púmpate, se corta, ¿no? Y en algunos tramos, ya terminada prácticamente, y le han invadido los yuyos porque Milei, en una forma inédita, insólita, ha decidido no hacer obra pública. Una zona que requiere de autopistas, mucho tránsito hay, sobre todo rural, ¿no? Había una cosecha full, pero realmente una desgracia este gobierno con la obra pública abandonada. 6 de la mañana, 17 minutos, está Eloísa Armela, que nos indica cómo va a estar el tiempo este lunes 25 de mayo. Buen día, Eloísa.
4: Buen día, Gustavo. Buen día a todo el equipo de Mañana Silvestre. Feliz día.
0: Feliz día de la patria, sí, señora.
4: Bueno, sigue el tiempo mayormente estable y frío en gran parte de la Argentina, aunque no tan intenso como lo fue la semana pasada. Hoy, lunes feriado, se esperan precipitaciones únicamente en los extremos noreste del territorio nacional, con tormentas aisladas en la provincia de Misiones y menor probabilidad sobre el este de Formosa y el norte de Corrientes. Todo el extremo norte de nuestro país van a presentar temperaturas más templadas, con máximas entre 20 y 24 grados hacia la tarde. En el resto de la Argentina, tanto el noroeste, la región de Cuyo y la región central, como la Patagonia también, se esperan jornadas con cielo algo parcialmente nublado, ambiente frío por la mañana con temperaturas mínimas en el rango de 0 a 10 grados y máximas entre 10 a 18 en general, a excepción del sur de la Patagonia, donde van a promediar entre los 7 y 8 grados de máxima nada más. Particular atención en esta mañana en el sur del litoral y buena parte de la provincia de Buenos Aires, porque tenemos la presencia de neblinas y bancos de niebla que pueden reducir significativamente la visibilidad en este feriado con tránsito vehicular en rutas y caminos, así que a prestar atención y estar atentos con esto. Y finalmente, en la región del AMBA se va a presentar cielo entre parcial a mayormente nublado hacia la tarde, pero más despejado a partir de la noche. Se esperan mínimas de 12 grados en Capital Federal y hasta 10 grados en el conurbano, y una máxima que podría llegar a los 17 grados con viento leve soplando del sector norte. En los próximos días, Gustavo, va a continuar el ambiente húmedo, frío a fresco, sin pronóstico de precipitaciones.
0: Muy bien, muchas gracias.
4: A usted.
0: 6 de la mañana, 19 minutos. Me estoy poniendo que el sábado me regalaron una escarapela. Miren la escarapela para los que nos siguen por YouTube.
1: ¡Ay, qué belleza!
0: Personalizada.
3: Eso no es una escarapela, es casi un traje de gala, gato.
0: Sí, bien de lo que tipo los que usaba, mirá tipo lo que cocarda, personalizada, con el nombre Gustavo Silvestre, y me lo regaló Juanita Machelo, Ciancio, una carta hermosa. Miren, después la voy a comentar de nuevo, ¿no? Miren lo que me
1: Qué lindo. Todo
0: con
1: colorida.
0: Dibujitos, con colores. Dice, hola Gustavo, te quería decir que mi papá, Eduardo Machelo, y yo, Juanita Machelo Ciancio, también mi mamá Mónica Ciancio, somos tu fan número uno. Te vemos todos los días por C5N, te queremos mucho, seguí así con tu programa Minuto Uno, que nos enseña la verdad cada día. Tengo 11 años.
1: Qué
0: y
1: divina.
0: Después puso C5N, un pedacito de cielo prendido en nuestro pecho por la escarapela. Chacabuco, y una frase que yo uso mucho: el industricidio avanza. Hecho el día 20 de mayo del 2026. Así que muchas gracias a Juanita Machelo
1: Ciancio. ¿Y ella hizo la escarapela?
0: No creo, me parece porque vino en una cajita, ¿no?
1: Qué bonita.
0: Así que personalizadas.
1: Mirá, las deben vender en Chacabuco. Te hicieron.
0: Hermosa,
1: divina, divina.
0: Así
1: divina.
0: Que acá la vamos a lucir este 25 de mayo. Bueno, 6 de la mañana, 20 minutos. En nuestro WhatsApp, ¿y en qué andan nuestros primeros oyentes?
1: Ahí estamos con el 11-23-66-0710, acá justo abriendo los mensajes para empezar a saludar a los amigos. Eliana de Brasil está siempre. Hola Gustavo, todos los amigos de Radio 10, les deseo un feliz Día de la Patria y una semana maravillosa, llena de bendiciones. Muchísimas gracias para Eliana, que está allí siempre enganchada desde Brasil. Sergio de Quilmes dice, cuando está el ejército en las calles, es una dictadura, no importa cómo fueron elegidos los del gobierno. Bolivia vencerá, viva la lucha de la patria grande del sur de las Américas, dice Sergio en el día de hoy. Feliz Día de la Patria, el saludo con muchas banderitas y corazones. Horacio desde Mar del Plata, abrazo grande para él.
0: Y acá Horacio Roncaglio en la red X pone 25 de mayo de 1810. Nace la patria, 25 de mayo de 1901 nace nuestro club atlético River Plate.
3: Correcto, que está cumpliendo años.
1: Justo, bueno. Que no hay nada para celebrar. Dios mío. Gloria de
3: la
1: Chacabuco.
3: La sola existencia se celebra. Sí, pero, señora Boise, ¿qué le pasa?
1: Andan todos con la cara por el piso hoy.
3: ¿Quiénes son todos?
0: Yo no dije absolutamente nada.
3: ¿Quiénes son todos?
1: Todos los de River andan con la cara por el piso hoy.
3: Ah, la pelota.
1: Gloria de Chacabuco dice, feliz día de la patria. Gracias a vos, Gustavo, y a Pablo por la visita a nuestra ciudad. Dice Gloria desde Chacabuco, muy contentos.
0: Muchas gracias, Gloria.
1: El gato querido, hoy más que nunca en nuestro día de nuestra amada patria, tengamos coraje, mucho coraje. Soy María Laura de San Francisco Solano, abrazo grande para todos. Para vos también, María Laura, que estás del otro lado tempranito saludándonos. Feliz 25 de mayo, dicen por acá. Gloria de Caballito y de River, dice hola, feliz día silvestre. Hoy habrá gente de esa que disfruta de la derrota del rival. Lástima que tienen poco para disfrutar de lo que ellos mismos son. ¿No es cierto, gatito?
0: Mira cómo te están respondiendo la gente a vos.
1: ¿Viste? Ay, Dios mío, el fútbol es lo más lindo que hay en el mundo. Es así, porque genera estas cosas. El Cabildo de Salta, en 1810, con su famoso diablito del Caboldo Cabildo. María Eugenia de Salta nos está saludando y manda allí la foto del Cabildo, debe ser.
0: Bueno,
1: el Cabildo de Salta.
0: Ricardo Nievas, muy contento, Ricardo, dice, gato querido, feliz día de la patria. Gracias a ustedes, hoy salgo a trabajar, ¿eh? Es el oyente Ricardo, que se le había roto el auto y la audiencia mañana silvestre, bueno, pudo arreglárselo, ¿eh? Así que, Ricardo, nos alegramos muchísimo.
1: ¿Eh? Es una gran noticia.
0: Totalmente,
1: abrazo grande. Acá tenemos a Cristian de Campana, feliz día de la patria, dice Cristian, lo mismo para vos, abrazo enorme. Abrazo también desde Villa Insuperable, feliz 25 de mayo, con la bandera en alto, dice Jorge, siempre acá, está Jorge.
0: Acá tenemos un tuit insólito, Mama Queen, 45, entre el perfil dice 47 años, soy todo lo que pensé y lo que no también, casada con 5 hijos, kirchnerista, fortinera, bienes raíces, bueno, una frase en inglés. Ay, dice la puta madre, me estoy yendo a dormir y el gato a esta hora arrancando un día. Feliz 25 de mayo. Hay que ver porque estuvo trabajando o estuvo de caravana, vaya a saber, ¿no? Pero bueno, Mama Queen se va a dormir y nos saluda antes,
1: Qué lindo. Los oyentes que están al 11-23-66-0710 en este arranque, no nos dejan nunca, ni en feriado, nos encanta eso. Nano, nuestro amigo que nos está escuchando desde España, desde Madrid. Buen día, Gustavo, equipo. Feliz día de la patria para toda la nación. Nuestro presidente llevará hoy en el pecho la escarapela con los colores celestes y blanco con su sol. ¿O serán los colores norteamericanos? Se lo pregunta Nano desde Madrid.
0: Bueno, 6 de la mañana, 25 minutos. Señor Pablo Ladaga, buen día.
5: Señor Silvestre, ¿cómo le va? ¿Cómo
0: Muy
5: estamos,
0: bien.
5: Gato querido?
0: Fantástico.
5: ¿Todo bien? Bueno, todo ¿cuántos bien. Títulos tenemos? Porque hoy realmente Belgrano está viviendo un día de gloria que será interminable. Los festejos en Córdoba y en diferentes lugares del país y del mundo, donde hay un pirata cordobés, está de gloria después de vencer en una levantada realmente memorable, impresionante en el partido. Lo iba perdiendo 1-0, lo empató 1-1, lo iba perdiendo 2-1, lo empató 2-2 y lo terminó ganando 3-2, sin ir a largue, sin la necesidad de los penales, se definió la final del fútbol argentino en los 90 minutos. La verdad, Belgrano, que es un club de más de 120 años de historia, en su nacimiento, en 1905, que comenzó a competir en el 1913, que nunca había logrado una consagración a nivel nacional, lo logró ayer con, la verdad que con mucho coraje, con mucha entereza. Belgrano está en el barrio Alberdi, un barrio humilde, trabajador, popular. Y que ayer, se lanzó a la fiesta logrando esta victoria histórica, ¿no? Este campeonato histórico. Con el ruso Zielinski, que fue el mismo técnico que logró aquel hecho histórico de ascender a la primera división en el mismísimo Monumental. con Olave, que fue el arquero de aquella también gesta histórica de Belgrano, que estaba en el banco de los suplentes como su ayudante de campo, que estuvo el Mudo Vázquez en la cancha entrando en el segundo tiempo, que también fue parte de aquel ciclo histórico, con el regreso del Chino Celarrayán. La verdad que quiero hacer mucho hincapié en Belgrano de Córdoba. River llegó a la final, las finales a veces se ganan, se pierden y se empatan. Uh-huh. A Belgrano le tenía guardada la historia este momento épico, este momento de gloria, y que lo está festejando con justa razón. Yo creo que hoy debe quedar marcado, con el tiempo va a quedar marcado que un 24 de mayo, tal vez extensivo, un 25 de mayo, el Día de la Patria, debe haber sido el día que más Fernet se consumió en la historia, ¿no? Todo el festejo que se está dando en Córdoba. La verdad, yo quiero felicitar a Belgrano, quiero felicitar al Pirata Cordobés, a todos sus hinchas que lograron una victoria realmente fantástica.
0: Muy bien. Es uno de los títulos de esta mañana. Enseguidita continuamos a las 6 de la mañana, 27 minutos, en el Día de la Patria. Los estamos acompañando.
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11: 6:30 de la mañana en todo el país. En Capital la temperatura 10 grados.
12: Milei busca una foto de unidad en el Tedeum en medio de la atención libertaria.
11: La atención está puesta en un posible cruce entre Santiago Caputo y Martín Menem en plena interna oficialista.
12: El arzobispo de Buenos Aires, Jorge García Cuerva, en su homilía por el domingo de Pentecontés, advirtió que vivimos tiempos de intolerancia y que hay rechazo de todo el que piensa distinto.
13: Qué difícil es hablar y respetar la diversidad en tiempos de intolerancia. Qué difícil es poder respetar y hablar de diversidad en tiempos de rechazo de todo el que piensa distinto. Qué difícil es hablar de diversidad cuando nos sentimos un poco dueños de la verdad y descalificamos cualquier opinión o pensamiento contrario.
11: Operativo policial en una comisaría de Balvanera.
12: El procedimiento ocurre desde la medianoche en la comisaría ubicada en Venezuela al 1900 entre Sarandí y Combate de los Pozos.
11: Hasta el momento no fueron informadas las causas del despliegue y la policía continúa trabajando en el lugar.
12: Activaron el alerta Nati en Neuquén por la desaparición de un adolescente de 14 años.
11: Benjamín Maximiliano Lescano fue visto por última vez en la ciudad de Neuquén y no se sabe si tenía su celular.
12: China acelera su carrera espacial y apunta a llegar a la Luna antes de 2023.
11: El gigante asiático lanzó la misión Shenzhou 23 hacia la estación espacial Tiangong y busca estudiar los efectos de una estadía de un año en órbita como paso clave para su futuro alunizaje tripulado.
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14: Circulación fluida en las principales autopistas. Hay baja visibilidad por bancos de niebla y neblina. Circular con precaución y mantener las luces bajas encendidas. Reiteramos el accidente de Gallardo y Acoite, incidente vial con un motociclista que resultó con heridas. Además, en cuanto a los servicios, el Sarmiento limitado entre Dante y Merlo. El San Martín limitado también entre Villa del Parque y Pilar Cabrera. Central de Tránsito 710, Cristian Romero.
12: Cielo algo nublado con neblina en Buenos Aires, para hoy se esperan 17 grados de máxima.
11: Ahora 10 grados en Capital y alrededores, la temperatura 93% la humedad.
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0: podremos con gloria vivir.
1: Así es, ¿eh? En el Día de la Patria, nuestro himno nacional argentino. Anoche, qué bueno estuvo, porque la verdad me dio alegría en la misa, en el Dulcísimo, donde voy todos los domingos, ¿no? Estaba en el altar, habían puesto la bandera argentina. Y cuando terminó la misa, el cura, el padre Fabricio, pidió y cantamos todos el himno nacional argentino. ¿En serio? en homenaje a la patria, y bajó un poquito de línea. Muy bien, muy bien. Me gustó mucho que ahí se cante el himno y que se haga mención a este concepto de patria, ¿eh? Así que muy bueno por el padre Fabricio, otra acción buena que hace en el Dulcísimo, ¿eh? Muy bien, 6:38, ¿con qué temperatura estamos?
2: Bajó un poquito, Gustavo, 9 grados 8 décimas, ahora en Capital Federal, humedad del 92%, no hay viento, calmo, el cielo sigue algo nublado y la visibilidad reducida a 8 kilómetros por neblina. Les recordamos que hoy estamos esperando una jornada con una máxima de 17 grados y cielo parcialmente nublado en la jornada de hoy.
1: ¿En qué andan nuestros oyentes? Vamos.
2: Bueno, muchísimos amigos, feliz Día de la Patria, dice Elena, nuestra amiga Elena desde Palermo, muchísimas gracias. Desde Hannover, en Alemania, siempre está muy presente Jorge Spahn. Jorge nos dice, feliz Día de la Patria, seguiremos luchando por la patria libre y soberana. Un abrazo grande, y nos cuenta que en Alemania, ahí en Hannover, están con 30 grados de temperatura, están con mucho calor por allí. Viva la patria, feliz día, dice José desde Moreno, abrazo para José. Pablo de Rauch, Pablito, muy feliz Día de la Patria, carajo, dice, no. Y esperemos en unas horas ver el Te Deum. Queremos escuchar a García Cuerva, ¿eh? Mucho para observar, así será, dice Pablo.
1: Parece que trataron de hacerle una suave apretada al arzobispo porteño en los días previos, ¿no? Hubo visitas privadas de algunos integrantes del gobierno, para ya de por sí, a mí personalmente, como creyente, digo, me parece realmente tremendo. Y ayer hizo una aclaración la iglesia, ¿no? Diciendo, nosotros nos encargamos de la misa, del Te Deum, las invitaciones corresponden a Presidencia de la Nación. Pero que en un Te Deum del 25 de mayo y en un lugar donde se habla de la hermandad, de perdonar, bla, bla, bla, el gobierno deje de lado a la vicepresidenta, y la verdad que ya desde el vamos no me quiero meter en las consideraciones políticas,
3: la deja de lado, lo hace con un nivel de patetismo tremendo, claro, ventilando tremendo, todo una interna, diciendo, exacto, ahora ya está todo roto definitivamente, exacto, ya conocemos todo lo que pasa, sí, al interior del gobierno, sigue siendo la vicepresidenta,
1: exactamente, y además como un gesto, la verdad que, a ver, ¿de qué pueden hablar después si excluyen del Te Deum del Día de la Patria a la vicepresidenta? La verdad, ya desde ahí, todo lo demás es de una hipocresía y de un cinismo que no tiene significado. Pero bueno, ¿qué vamos a hacer?
2: Más amigos al 11-23-66-0710. Hoy, más argentino y de River que nunca, lo dice Luis de Casanova. Feliz Día de la Patria, yo yendo a trabajar. Abrazo grande, dice Cristian de Ezeiza, que es encargado de edificio. Abrazo, Cristian. Buena
1: estaba,
2: jornada.
1: Después vamos a hablar del viernes, también traje acá, que muy, muy agradecido, porque no sé si traje la taza, acaba que me la olvidé, pero la...
3: ¿Qué cantidad de cosas
1: muchas
3: trajiste?
1: Cosas, sí, traje cosas que nos regalaron gato, en Ayacucho.
3: El gato trajo de todo.
1: Y bueno, mañana entonces
3: agradeceré. ¿Qué es eso? ¿Estás repartiendo panfleto, gato?
1: No, una señora, ahora después aclaro, una señora que nos acercó y traje acá para regalarles a todos unas cremas que distribuye en Ayacucho. No, pero... me regalaron una taza muy linda, uh-huh, el viernes en la cena de las emociones, un matrimonio, mañana lo voy a agradecer porque me lo olvidé ahora. Y con la imagen de Serrat, de Mercedes Sosa, para el gato, decía. Pero estaba el hielero de Becker el viernes.
3: ¿En serio?
1: Estaba el hielero
3: de
1: Becker.
3: Hielero de Becker.
1: El hielero de Becker estaba ahí.
3: ¿Qué? La rompió todo el gato el viernes, ¿sabes? ¿Cómo después fue eso?
4: No,
3: vi videos de todo menos de después, gato arriba del escenario.
4: Después cuando el gato hable, porque hay que hablar del sábado, yo fui testigo de algo que es realmente maravilloso.
1: Viernes en la cena de las emociones, un matrimonio, mañana lo voy a agradecer porque me lo olvidé ahora. Y con la imagen de Serrat, de Mercedes Sosa, para el gato decía. Pero estaba el hielero de Becker el viernes.
4: ¿En serio?
1: Estaba el hielero de Becker.
4: El hielero de Becker.
1: El hielero de Becker estaba ahí.
4: ¿Qué? La rompió toda el gato el viernes.

0: El cariño, el amor, el afecto, es Gardel, ¿eh? Es Gardel. Qué la lindo. Verdad que es Gardel, es qué impresionante. La verdad que después vamos a
1: ¿hay hablar... registro? ¿Vamos a ver un pedacito del gato
0: o
1: en
0: sea,
1: el escenario?
0: Que yo estuve a punto de hacer, ¿cómo que se llama? Es un vivo.
2: Claro.
0: No, nunca pude encontrar la vuelta. No. Como...
2: Querías, pero
0: yo
2: no
0: intenté,
2: pudiste.
0: Pero claro. En un momento...
1: Si tan solo hubieses aprendido a usar el celular antes del...
0: Sí, se me ocurrió ahí, dijo, esto lo voy a transmitir, pero nunca entendí, me daba vergüenza preguntarlo de al lado, no, decir, che, ¿cómo se hace un vivo de Instagram? Pero nunca
2: le encontré la vuelta. ¿Qué intensidad este fin de semana, Gustavo?
0: Pero fue tremendo.
2: ¿Qué intensidad?
3: No, el fin de semana arrancamos el jueves con Teresa, el viernes la cena de las emociones, además gracias porque la gente... en un momento parecía el portero ahí en Casablanca, pero estaba en la puerta la gente, oh, la foto, boom, boom, era el portero.
2: Claro,
3: él despedía, dando. Bueno, vaya,
0: no,
3: gracias.
0: Momento cuando entró al escenario el gato, explotó la sala, hermoso, infernal. Hermoso. Pero,
3: lindo,
0: así que estaba Hilero de Becker.
3: Estaba sí. Hilero de
0: Becker. Y gracias a toda la gente que fue el viernes, que realmente estuvo muy, pero muy lindo.
3: Ruanova fue, apareció
0: no
3: Ruanova.
0: No lo vi,
1: sí, me mandó mensajes nosotros. Desde ahí, me iba relatando todo.
3: Claro.
1: Pero... esperaba el video y no llegó el video. Vi un montón
2: tiene
1: de cosas,
2: haber,
1: pero no vi el video del gato arriba del escenario.
3: Me excluyeron.
1: Estaba esperando para preguntarlo fuera del aire. Ah. Y dije, che, ¿subió o no subió?
0: Qué bárbaro. No, pará, quiero decir ahí el hincha un mensaje más hincha de River, obviamente. Sí. Digamos,
3: hoy cumpleaños, River.
0: 125 claro. Años de historia, Zac. Hoy.
1: Sí, señor.
0: Horacio Roncaglio, lo venía escuchando, quien te mandó el mensaje. Sí. Horacito, Horacio es un nombre muy ligado a River durante mucho tiempo y sigue siéndolo, obviamente. Sí. Y bueno, obviamente, 125 años de historia, River. Hoy también está cumpliendo años una figura que más allá de lo que pasó, digamos, para el fútbol argentino, es sin duda alguna el mejor defensor de su historia. Y es uno de los mejores defensores del fútbol del mundo, ¿no? De la historia del fútbol del mundo, que estamos hablando de Daniel Alberto Passarella, que también está cumpliendo años hoy, mirá. 25 de mayo. Pero hoy está River cumpliendo 125 años de historia. Mirá cuánta vida por delante del Club Atlético River Plate. Partidos son partidos. Uh-huh. Yo creo que acá hay un ganador, que es Belgrano de Córdoba. Y River, nada, la verdad que se esforzó mucho para llegar a esta instancia. O sea, nada de cargar ni nada, solamente no, resaltar al ganador.
3: Habrá notado que, con respeto acá a nuestro querido uh-huh. compañero. Así que bueno, a ver, Jonathan Taibo, feliz día de la patria, que nunca nos falta en la memoria la bandera, el amor por la Argentina, viva la patria. 12 grados dice, está en Monte Caseros, en el sur correntino, arrancando la mañana, prendido a mañana silvestre, gracias. Bueno, La Palma que también nos saluda, Marisa Ayala, buen día Gustavo, feliz día de la patria. ¿Quién más acá? Jorge Arbolella, que agradece la hermosa versión del himno. Edith, feliz día de la patria, nos merecemos una patria libre y soberana, bendecida semana. La cabra peronista dice feliz día de la patria para todo el equipo, que nunca nos falta en la memoria, la soberanía y el laburo para sacar adelante al país. Estela Palma, bueno, ya lo dije. Natalia Sosa. Marcelo Sena, abrazo grande para el colega, que dice feliz día de la patria a pesar de los vendepatrias del gobierno libertario. El Nacional de La Matanza, Edi desde Salvador Massa, recuerda una frase de Belgrano, un pueblo culto nunca puede ser esclavizado, decía Manuel Belgrano. Y Miguel Zaredi, que pone, acá tiene, Zac, mire, con audio.
0: No.
3: Hay una versión.
1: No, esto ahí. Sí lo vi. No, ahí. Lo que no vi es el gato arriba del escenario en la escena de las emociones.
3: Yo pensé que decía...
1: Esto sí lo vi, además alguna vez lo presencié también, sí, no tengo dudas de lo que mueve
2: la convocatoria,
1: el gato.
2: Sí lo vimos, el tema
1: pero
2: es
1: quería ver al gato actor.
2: De las emociones, claro.
1: Estaba el pendiente
2: de
1: esto.
2: El stand-up del gato queríamos ver.
1: Dudé hasta en ir, pero estaba con la nena con fiebre, entonces me quedé en casa.
0: No, tenía ganas de impresionante, impresionante.
1: Y no me llegaba el video.
0: Yo creo
1: me
0: que...
1: llegaba el mensaje de Gonzalo y vi que estaban los chicos de la producción y vi que estaba Ezequiel López. Vi un video de Ezequiel López.
2: Ezequiel también
1: pero
2: lo
1: no vi el video.
3: Sí, Ezequiel también la rompió.
0: Rompió todo.
3: Muy bien, Ezequiel. Muy bien.
0: Muy bien. No te digo que acá nace un.
3: La compañía.
2: La compañía.
3: La compañía.
2: Los juglares.
3: Claro.
0: Gato, nos olvidamos la bolsa de chicharrones.
3: Sí, nos olvidamos y me olvidé.
0: El mate histórico.
3: El mate histórico
0: quedó arriba del auto.
3: Y ahí estoy reclamando que me lo manden. Una señora que se acercó, un mate histórico que había sido, no sé si de su abuelo o su bisabuelo.

0: hielo,
1: mi amor.
0: Con de primero me parecía como una pipa, ¿no?
1: Sí.
0: Pero era todo una, para tomarlo, una, como una cara tenía de un indígena, todo tallado con una con un borde de plata.
1: Mirá.
0: Que yo me emocionó la señora con ese regalo.
2: Pero esa culpa fue tuya, ¿eh? Porque yo bajaba con la bolsita
0: y
2: con...
0: yo le digo, ¿cómo vas a andar con la bolsita de
2: chicharrones? Era el doctor Chapatín, los chicharrones, y tenía el mate abajo y bueno. Y...
0: Vos lamentás más los chicharrones que te olvidaste.
2: Y sí,
0: que
2: la señora nos regaló la torta de chicharrones, estaban buenísimos.
1: Estaban buenísimas,
0: sí, las comimos ahí.
1: Claro, claro.
0: Bueno, Miguel Zaredi, abrazo grande, Miguel. Pedro Saavedra también nos saluda, Jonathan Taibo ya lo dijimos. Bueno, muchas gracias a todos. Víctor Guma, abrazo a todas y a todos. 6 de la mañana, 48 minutos. Ariel, vamos.
3: Vamos a hablar, Gato, esta mañana de lo que está pasando con el juicio de los cuadernos y cómo sigue, porque mañana hay audiencia, el jueves hay audiencia y hay un creciente interés por parte de nuestra propia audiencia sobre lo que está pasando en ese juicio. Me lo preguntaron un montón durante el fin de semana, lo preguntaron el sábado cuando estábamos al aire y le dedicamos un buen rato. Vamos a contar qué está pasando porque hay un testigo clave que declara mañana, hay otro testigo que no se va a presentar y sobre la cual quisieron hacer creer que estaba desaparecida, lo cual es un verdadero papelón y bochorno de nuestros colegas que intentaron instalar esa versión, pero vamos a contarlo todo, absolutamente todo, aquí en Mañana Silvestre.
0: Lo que estaba pensando yo el fin de semana a raíz de eso, que la opereta que hacían sobre Miriam Quiroga, digo, acá tienen que ir ahora y jurar decir la verdad. Y a muchos se les va a complicar tener que ir a enfrentar un tribunal y jurar decir la verdad, porque si no después pueden ser denunciados por falso testimonio e ir preso. Así que acá algunos se enfermarán, algunos... Bueno, vamos, Pablo.
2: Bueno, sí.
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2: Muy bien, más allá, enseguida nos vamos a meter con las jugadas de las polémicas también que reclamó River mucho. Para mí no hay ninguna polémica, pero bueno, pero la vamos a hablar y la gente puede compartir también su opinión. Hablemos de Colapinto, porque en el medio del partido de ayer se metió Colapinto en Canadá con su carrera.
0: ¿Qué tiene que hablar de Colapinto?
2: Y la verdad que, pero fue una gran carrera, un gran fin de semana de Colapinto, tanto en el sprint como en la clasificación, como en la carrera. Logró el sexto puesto, la mejor ubicación desde que llegó a la Fórmula 1 Franco Colapinto, y sigue sumando puntos, ¿no? Tanto para él en lo personal como también para el equipo, para el Alpine, que está cada día mejor. Sexto puesto para Colapinto, una carrera impecable del argentino que le da indudablemente desde el parate que tuvo la Fórmula 1, aquella presentación en la Argentina, a partir de ahí Franco viene realizando performance realmente muy pero muy importante. Lo próximo que viene es Mónaco, ¿sí? Una carrera emblemática, una carrera en donde lo importante es clasificar. El que clasifica adelante generalmente mantiene la posición, no hay tanto sobrepaso, pero bueno, Franco está realmente muy pero muy bien, muy contento, e indudablemente que va de menor a mayor, veremos hasta dónde da. Hay autos que son inalcanzables, pero Franco, dependiendo de los errores de los demás y trabajando con prolijidad, puede soñar o aspirar a cosas importantes. Ya no está tan lejos de un podio, cada vez está más cerca de alcanzar un podio. Bien por Franco Colapinto.
3: No, estoy leyendo un libro que se llama Mente de Alto Rendimiento, de Sandra Rossi, que es la neurocientista que trabajó con el River de Gallardo. Y escribe mucho hablando de todos los deportistas con los que trabajó. Vos lo lees y decís, me está hablando de Colapinto, Colapinto va a ser campeón. Cuando vos lees todas las cosas que ella le ve a los campeones en general, te está hablando de Colapinto. Y pensaba en el gato, le decía, le tengo que avisar esto porque después si no...
2: Pero,
1: ojo,
2: escúcheme una cosa,
1: sí.
2: Mi amigo Zach, cuando la daguita dice Franco Colapinto será campeón de la Fórmula 1, sonríe, ríe, me carga.
3: No, sonríe
2: lee
3: como
2: el
3: diciendo...
2: libro de Sandra Rossi, no. Y ahora se convence de
3: sonrío
2: que
3: Colapinto como diciendo,
2: campeón.
3: Este sabe de verdad, no
2: ah,
3: no
2: me ríe,
3: sonríe.
1: Ahora,
3: ahora
1: sí.
3: Zach,
1: no,
3: reír y sonreír son
0: bueno,
3: cosas
0: y saludamos el regreso hoy de nuestro director de orquesta, Jorge Dudech, el día del operador, así que
2: George.
0: Feliz día, Jorge, que se lo merece.
2: No es el mejor de los días para regresar, yo que vos te hubiese tomado el 25 de mayo también. Jorge.
1: Ayer 24 días del operador técnico de radio a todos nuestros compañeros.
0: Uy, claro. A Canullano.
1: Sí, bueno, yo ya le hice festejos, muy imagino. Bien.
2: ¿Qué le preparó?
0: Nada. 6:52, no entremos en detalle, por favor, ya volvemos.
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4: Muy buenos días para la radio, buen feriado para todos. Acá te hablo de la ciudad de Alberti y ya estamos por la cuarta helada. La más grande fue el jueves.
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20: 7 de la mañana en todo el país, en Capital la temperatura 9 grados 8 décimas.
21: Las familias no llegan a fin de mes y priorizan los gastos en tarifas a costas de salud y educación.
20: Según un informe del observatorio que realiza UBA CONICET, los hogares tuvieron que destinar casi 250 mil pesos para cubrir gastos básicos como energía, transporte y agua potable.
21: Además, el 87% de los trabajadores consideró que su sueldo es insuficiente para cubrir las necesidades básicas y el 73% aseguró que sus haberes no le rinden más de dos semanas.
20: YPF proyecta aumentar su actividad un 50% durante este año.
21: El CEO de la petrolera estatal, Horacio Marín, anticipó un fuerte crecimiento en producción y exploración y aseguró que los resultados de la compañía van a sorprender en 2027.
22: Orgullo, y porque significa que él está orgulloso con YPF, independientemente porque lo use, pero que vaya a Davos con el mameluco o al premio Nobel, está diciendo YPF es la compañía, es compañía de calidad, es compañía tecnológica, es compañía que trabaja con meritocracia, con rentabilidad. Todas esas cosas a todos los que trabajamos en YPF nos da mucho orgullo.
20: Detuvieron a un hombre con casi 900 dosis de pasta base en la Villa 31.
21: El sospechoso, un ciudadano paraguayo que tenía pedido de captura y prohibición de ingreso al país, fue arrestado durante un operativo en Retiro.
20: Marco Rubio aseguró que Donald Trump no firmará un mal acuerdo con Irán.
21: El secretario de Estado de Estados Unidos defendió en las negociaciones con Teherán y afirmó que la Casa Blanca solo avanzará si hay garantías sobre el programa nuclear iraní y la seguridad en el Estrecho de Hormuz.
20: Cielo parcialmente nublado en la ciudad de Buenos Aires, se espera una máxima de 17 grados.
21: 10 grados en Buenos Aires, humedad 93%.
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0: 7 de la mañana, 2 minutos, seguimos avanzando en esta mañana silvestre de lunes 25 de mayo del 2026, en el Día de la Patria. Patria, patria, ese concepto que debemos recuperar los argentinos y debemos sentirlo en profundidad, en carne propia, Acordate de lo que nos decía el Papa Francisco, qué triste es estar huérfano de patria, Bueno, ¿con qué temperatura, Vale?
1: Bueno, una mañana fría, ahora más fría, 9 grados 6 décimas de temperatura, 95 el porcentaje de la humedad, viento calmo, cielo nublado y la visibilidad, mira, muy reducida, 5 kilómetros por neblina, mientras vemos, Gustavo, Avenida del Libertador, el despliegue de los granaderos a caballo, marchando hacia el Tedeum, que va a ser a las 10, es un despliegue enorme de granaderos a caballo por Avenida del Libertador a esta hora, Gustavo.
0: Bien, 7 de la mañana, 4 minutos, Buen día, Nacho, ¿cómo estás?
2: Buen día, Chito, muy querido. Bien, muy
0: ¿qué
2: bien.
0: ¿Qué dice?
2: Con la escarapela.
0: Muy bien.
2: Con la escarapela.
3: ¿Batacazo metiste hoy, Nacho?
2: Sí.
0: Sí. ¿Cómo?
2: Sí.
3: ¿Batacazo?
2: Sí,
3: ¿batacazo
0: por qué?
3: Sí. 25 de mayo,
0: un feriado. Y siempre viene.
2: Sí, acá estamos, presente. Sí. Presente, sí. Bueno, hoy vamos a hablar de muchos temas. El primero que les quiero traer
0: Estoy esperando todavía, llegará en su momento.
3: Juan, no, Juan ya no viene.
0: No, hoy se pidió el día. No, buchones.
3: Colauti.
0: No. Tiene Colauti se lo merece.
3: El Catarí.
0: El mal laburador.
4: Colauti no es que se pidió, es el primer descanso que tiene el año.
0: El primer descanso. Los grandotes lo usan.
3: No, sí, lo tiene, pero como Kunta Quinte lo tiene.
0: No, estoy esperando el comentario del señor Ariel Sack. En algún momento salió el partido de ayer.
4: Cuando quieran, lo charlamos. Pero golpeado. Ya sabe que le doy el espacio. No me meto en el espacio hasta que no me convocan. Porque ya tuvimos acá una.
0: Respetuoso,
2: Fue usted. Muy triste.
0: Bueno,
4: cuando ustedes digan.
0: ¿Sabés qué fue el partido?
3: Fue muy triste, dice
2: fue
3: Nacho.
2: Entre River y
4: Belgrano. ¿Qué cuadro es, Nacho?
3: No, Nacho es apolítico.
2: Mi mamá, mirá, mi mamá era de River.
4: Sí.
2: Y mi papá era de Boca.
4: Entonces.
2: Mi mamá me decía, vos tenés que ser de River.
4: Claro.
2: Así que bueno.
3: O sea, tenés un costado River Plate.
2: Y un poquito. Ah, sí. Aunque no entienda nada, te digo.
0: Es decir, sos de Racing.
2: Yo soy de Racing. Ahí está. Yo soy de que me digas. Bueno, vamos a hablar un poco de un tema más serio, que es la salud de Christian Pettersen, que el día viernes finalmente se confirmó que fue nuevamente internado en el hospital alemán por un tema psiquiátrico, ¿sí? Esto lo contó Pilar Smith en el programa LAM, llegó con alucinaciones y bueno, finalmente este fin de semana hubo un parte médico en donde cuenta que al momento del presente comunicado se encuentra clínicamente estable y con tratamiento integral de acuerdo a su cuadro de salud con adecuada respuesta a las intervenciones iniciales. Bueno, lo firman también acá un doctor del hospital, así que bueno, un poco había preocupado en su momento la situación porque recordemos que él había tenido ya un episodio en el Lanín, ¿sí? Recuerdan que nosotros lo habíamos comentado acá.
0: Estaba
2: también.
0: Muy muy molesto los hijos, la familia, por las versiones, por lo que se había dicho.
2: Es que se acuerdan que en su momento también se habían comentado muchas cosas, muchos trascendidos. Bueno, finalmente eso después quedó desestimado cuando se conoció la noticia de que él había sufrido ataques de pánico y de ahí en más todas las derivaciones, ¿no? Así que, bueno, ahora está con estas alucinaciones, está controlado y está bien, digamos, ¿no? Dentro del panorama catastrófico que se veía venir por lo menos el día jueves antes que saliera esta información, ¿no? Más adelante, cambiando pero radicalmente de tema, te tengo el romance del fin de semana y la noticia del fin de semana.
1: ¡Epa!
2: Sí.
1: ¿En serio?
2: Sí.
1: ¿Hay chisme? Sí.
2: Hay chisme.
3: Arrancamos el 25 de mayo con una bomba.
2: Una bomba.
1: Un amor patrio.
2: No, yo no. Estoy buscando.
1: ¿Un amor patrio?
2: Un amor patrio.
1: Ay, qué lindo.
2: Un amor patrio. No, yo no. Un amor patrio entre dos periodistas.
1: ¡Ay, qué lindo,
2: Nació el amor entre dos periodistas.
4: ¿Alguno cercano o cercana a nosotros?
2: No, pero ha trabajado en esta radio.
4: ¡Ah! ¿Cuándo se entera el gato?
2: Bueno. Atención, ¿por qué? Porque dijo, recién ahora nos estamos conociendo. Lo cierto es que hace un año que se están conociendo.
1: Muy largo el conocimiento.
2: Sí. ¿Y qué dijo
0: ahora,
2: esta
0: yo te
2: persona?
0: Digo, lo más importante, me parece, disculpame, no te quiero enmendar los títulos, pero lo
2: tengo
0: más temprano, lo más importante del fin de semana es el señor Suar, que le dijo a Mirta que empiezan las celebraciones por el centenario de la señora.
2: Pero vos sabés por qué se lo dijo.
0: Que
4: no me digas que...
2: Y porque hace rato que la gente de Telefe quiere a Mirta Legrand festejando los 100 años.
4: La amarró.
2: Y le tiró a la señora.
0: Está bien, pero ya dijo ella que va a quedarse en el 13.
2: Vos decís... Yo, mira,
0: esas cosas... Ella siempre amaga y se queda. Y aparte, ya está. Le van a hacer la gran fiesta de celebración, se la van a hacer con bombos.
2: Y un gran festejo como corresponde, obviamente, a Adrián Suar, le contamos a la gente, estuvo el día sábado en la noche de Mirta con Carla Peterson, que están presentando su obra, y bueno, de ahí empezó a nacer esta cosa de, bueno, Mirta, le vamos a celebrar los 100 años, el gran centenario, te vas a quedar en el 13, le dijo, Mirta le dijo, sí, yo me siento muy cómoda en este canal, me voy a quedar acá, pero bueno, recordemos que los Martín Fierro... Se quedó ahí siempre el pendiente de si va a pasarse o no a la pantalla de Telefe. La Morió, te lo cuento en un ratito.
0: Muchas gracias a los oyentes, la verdad, no parece un día feriado, impresionante la cantidad de oyentes que nos están saludando, como todos los días. Adriana Liz dice, en la historia hay momentos negros, grises, que pueden durar mucho, pero de algún modo eso se acaba, porque... O hay gente que lo acaba porque no se le puede recortar a la gente la capacidad del sueño o el deseo. Una frase, un concepto de Juan Gelman que lo recuerda Adriana. Elena Schiavoni que nos saluda en el Día de la Patria. José Eduardo dice buen día, feliz Día de la Patria. Así que estamos... reportando todos los saludos, muchas gracias, son muy amables. Armenio dice, no somos un país pobre, somos un país rico, gobernado, sin patriotismo. Tiene razón. Así que muchas gracias a todas y a todos. Después venimos con los otros mensajes. Vamos, señor Ladaga.
4: Bueno, Gato, el dato es lo que decías también y que resaltaban algunos diarios. La salida de Messi ayer del último partido en la MLS, ¿no? Frente al Philadelphia, que ganó el Inter 6-4, pero que en un momento... un partido de
1: tenis. Un partido de
4: tenis. En un momento determinado, Messi se fue de la cancha con una molestia en una de sus piernas. El técnico
0: pero... La verdad, yo recién estaba viendo unas imágenes, salió caminando normal.
4: No, sí, pero igual, pero cuando vos tenés una molestia muscular puede ser normal, pero si tenés apenas una pequeña...
0: Pero el técnico dijo...
4: Sí, el técnico fatiga.
0: Fastidiado, fatigado.
4: No, fatiga muscular.
0: Yo creo que estaba fastidiado.
4: ¿En serio?
0: Se fue fastidiado de la cancha. No saludó nada, estaba... Ya basta, dijo, chau.
4: Si se fue con fastidio de la cancha,
0: fíjate
4: no
0: la
4: es
0: imagen.
4: Buena noticia, porque el jugador sabe qué es lo que le pasó.
0: Bueno, pero puede haber estado fastidiado por algún motivo ahí del equipo, de algo, vaya a saber.
4: Ah, bueno, si es una molestia muscular, le puede provocar un fastidio porque está muy cerca al Mundial, ¿no?
0: Para mí igual es una locura, lo sigo insistiendo, que la responsabilidad y todo lo demás, pero que a 20 días sigan jugando partidos. Acuña también. Acuña parece que quedó también herido.
4: Y Montiel
0: venía herido. Entonces es una locura. Para mí es una irresponsabilidad enorme. Díganme que no, que tienen que cumplir todo. Estamos a 20 días de empezar. Van a representar al país y siguen pateando y se pueden quedar afuera del Mundial. Para mí es una irresponsabilidad.
4: Pero el jugador no decide eso.
0: Bueno, qué sé yo, lo tienen que
4: cuidar.
0: Lo tienen que cuidar. Tienen que decirle, muchacho, a ver, lo lamento, pero cuídenlo para la selección. ¿Qué más importante?
1: ¿Pero es grave?
4: No se sabe. La tranquilidad la llevó el técnico, como dice el Gato, que dijo que es una fatiga muscular, que por eso salió. Es cierto que la salida de Messi cuando se va caminando con hasta absoluta normalidad, pero fíjate que se levanta el pantalón de su pierna. Y si se va con fastidio es porque él sabe que algo le sucedió, ¿no?
0: Ahora,
4: que
0: vos
4: podría ser una cábala esto. ¿Podría ser una cábala? Porque estuve viendo los recortes de 4 años atrás y el último partido con el PSG antes del Mundial también salió de la misma forma y hubo alerta, alarma en Argentina.
0: Para mí también puede ser un gesto de responsabilidad de Messi. De decir, hasta acá llegué, estoy sanito, me voy ahora, no vaya a hacer cosas que me peguen un patadón y me voy, señores, ya cumplí. Ojo.
4: ¿El gato mesista?
0: No, mesista no. Lo que veo, analizando. Lo que analizo, lo está que analizando. Intuyo. Lo vi que se fue, no, ni renguió, se fue tranquilo de la cancha, fastidioso se fue.
3: Pero lo para que sí llama la atención es la poca, la cercanía con la que las competencias están terminando al Mundial, ¿no? Es muy cercano.
0: Ahí está, quien designe, no sé quién miércoles designa a nivel, la Comebol, no sé, la FIFA, la FAFA, la AFA, no sé quién. ¿Cómo van a 20 días jugando partidos?
4: Menos de 20.
0: Menos de 20.
4: Insólito.
0: Suponete, venía pensando esta mañana cuando escuchaba esta noticia, ¿no? Digo, suponete que fue por fatiga muscular.
3: Sí.
0: Y ahora tiene que empezar a concentrar con la selección, claro. Y la fatiga le va a seguir.
3: Sí, no, obviamente. Está
0: tiene 20, descanso.
3: Está 23 días del debut. Estamos a 17 del comienzo del Mundial.
0: Para mí es una irresponsabilidad enorme. ¿Qué querés que te diga?
3: Pero bueno, veremos qué es lo que sucede. Por lo pronto la tranquilidad la lleva su entrenador, el argentino Guillermo Hoyos, que dijo que solamente es una fatiga, que por eso se fue de la cancha. Pero indudablemente que enciende todas las alertas y todas las alarmas de cara a lo que se viene, que es el Mundial de Fútbol. Ojalá que no sea nada, ojalá que, como dice el gato, sea responsabilidad hasta del propio Messi, que dice, bueno, hasta acá llegué, ya está, listo, se terminó, este fue el último partido, me voy. Partido era intenso, 6-4, ¿no? O sea, con mucha exigencia, digamos, de la parte ofensiva, donde juega Messi. Y es la preocupación. Esperemos a ver si llega algún parte médico o no es necesario. La voz de algún cercano a Messi, por lo que sucedió ayer, insisto, que salió de la cancha, dejó de la cancha con alguna molestia y con un técnico que dijo es fatiga muscular. Tampoco es bueno, una fatiga muscular de cara a un Mundial de Fútbol que tenés competencia cada 3-4 días. Ojalá que no sea absolutamente nada, que sea tan solo un sustito.
0: Muy bien, 7 de la mañana, 15 minutos, Ariel Sack, vamos Ari.
4: Hubo también, a última hora del viernes, novedades vinculadas al caso Libra. Vamos a ser críticos absolutamente con todo el detalle, pero vamos a revelar por qué la importancia de esto. La Fiscalía de Eduardo Tayano, y acá vamos a ser críticos tarde, por supuesto que tarde, por supuesto que ya debería haber adoptado ciertos temperamentos que no adoptó, le había pedido a la DATIP un informe oficial para dejar incluido el expediente y luego eventualmente tomar decisiones. Llegó el informe de DATIP. El informe de DATIP dice que efectivamente aquella nota encontrada en el teléfono de Mauricio Gaspar Novelli, criptobro del presidente Javier Milei, donde él decía, queridos amigos, en inglés, hemos alcanzado un acuerdo de unos 5 palos verdes distribuidos en 2, 2 y 1, para que el presidente postee y apoye el asesoramiento de Hayden Davis y eventualmente la iniciativa de Libra. Bueno, esa nota había sido escrita, manipulada y finalmente borrada por el propio Mauricio Novelli. Es decir, que lo que se encontró en su teléfono fue producto suyo, no fue implantado, no fue algo que tomó de ninguna parte. Él le decía a sus amigos, lo tenía en una nota porque evidentemente lo había traducido para mandarlo en inglés, "Hi guys", arrancaba la nota, y ahora este elemento está formalmente incorporado y su procedencia o su modo de creación y borrado está formalmente avalado por la oficina especializada del Ministerio Público Fiscal para estos asuntos. Esta es la información y esta es su importancia. Ya no hay excusas para que el fiscal diga, no, bueno, pero esto es un informe de la parte, esto es un peritaje realizado por la querella, por los acusadores. Lo que tenemos aquí es un informe oficial solicitado por la propia fiscalía que, a quienes le consultaban sobre cuándo vendrían eventualmente las indagatorias, solía responderles cosas como, bueno, cuando tenga los informes oficiales de DATIP. Los informes oficiales de DATIP empezaron a llegar. El reloj se da vuelta y te diría, se vienen las indagatorias en el caso Libra, aunque por supuesto, tampoco a apurarse, van a empezar por Mauricio Gaspar Novelli, no por el propio presidente.
0: Muy bien, Ariel, gracias. Me da el dato que nos acerca acá Jorge Dudeche, colaborando en toda la cancha. Atenti con esto. Belgrano de Córdoba solo fue campeón de torneos de AFA en dos oportunidades. En 1986, del torneo del interior, tercera división del fútbol argentino, y hoy lo que sería el Federal A, y en 2022, ganador de la Primera Nacional. En ambas oportunidades, Argentina fue campeón del mundo.
4: Ahora sí. Te metió la música y todo, mirá. Estaba esperando.
0: Mirá, muy bien el dato, ¿eh?
3: ¡Qué datazo!
0: ¡Qué datazo, ojo, ¿eh?
4: Empezaron las coincidencias.
3: ¡Qué datazo!
4: Lo que hay que decir también, Gato. Muy bien, Jorge. A ver, Pablo Ladaga, si me ayuda. ¿Cuántas veces salió campeón Argentina en su historia a nivel mundial?
3: Tres.
4: En esas tres veces, ¿qué particularidad se repitió en cuanto a los arqueros?
3: A los arqueros se lesionaron.
4: No, y siempre hubo un arquero, ¿de qué club?
3: De River.
4: Entonces, ahí está. Entonces,
3: el Pato Filiol, Pumpido,
4: Armani.
3: Armani, y vos decís Beltrán.
4: Y bueno.
3: Empezamos con los datos.
4: Empezamos con los datos.
3: Y se viene, si Argentina se consagra bicampeón mundial, te digo, este gato va a ser una locura, pero absoluta, ¿eh?
4: Si alguno tiene otro dato para aportarnos, es una mañana
1: oportuna.
4: Y Jorge está con el dedo en el muchacho, ¿eh? Así que vos decís un dato, pum, y salta el muchacho.
0: Bueno, gracias Sergio Beruti, abrazo enorme, que nos decía feliz día a la patria. Alejandro Delgado Morales, que dice gran abrazo patriótico para Don Gato y su pandilla periodística. Tienen todo para encabezar la revolución. Mirá. Siempre adelante. Abrazo grande. Gracias a Omar De Vita, Fernando y a Omar De Vita. Voy a andar el próximo. Ah, después les doy la fecha. Organiza Fernando ahí en el barrio Caballito, un viernes ahora de junio voy a estar.
3: Hay locos,
1: qué lindo, algo. Qué bueno, Gustavo.
0: Sí, así que. Bueno,
1: ¿cómo ya el otro
0: día,
1: Gustavo,
0: El otro día también, el intendente de Alem era que,
3: sí, señor,
0: que también había pedido para Junín. Vamos a estar. En Junín tenemos que ir.
3: Junín también.
0: Está cerquita ahí de Ayacucho, de Chacabuco. Casi hago doblete, pero bueno. Sí. Si no,
3: de tres sargentos que están.
0: Tres sargentos. Mira, me hizo acordar.
4: Sí.
0: Íbamos muy bien por la ruta, la autopista, fenomenal. En un momento, se vuelve a la ruta tradicional porque el señor Javier Milei ha paralizado la obra pública. Es una autopista que creo que terminó el gobierno de Alberto. Está impecable, hermoso. Un paisaje desde Luján hacia Chacabuco. Sí, los campos, mucha zona de aras y después campo. Estaban cosechando arrolete, ¿no? Mucha zona de maíz. Uh-huh. Después vamos a hablar de Chacabuco y
3: la
0: centralidad.
3: Tremenda.
0: Una cosecha tremenda. Y después se hace ruta. Y de pronto vas por la ruta, una ruta que tiene 80 de máximo, me parece que se quedaron un poco porque hoy 80 en una ruta, que en las autopistas es 130 al máximo, bueno, no importa. Y pronto te encontrás con un cartel, radar vigila.
1: Upalala.
0: Tres sargentos. Vos decís, como viste cuando vas por la ruta 2, que la ruta quedó en el medio de los pueblos, obvio que tenés que bajar la velocidad a lo mínimo, porque vas por el medio del pueblo.
4: Claro.
0: La ruta se transformó en la avenida principal del pueblo.
1: Un clásico, sí.
0: No, resulta que tres sargentos están metidos para adentro.
1: Claro. Por las dudas, Gustavo, por las dudas.
0: Tres sargentos, depende de Carmen de Areco. Sí.
3: Depende de Carmen de Areco.
0: 4.000, Pablo realmente, 4.400 habitantes.
3: No, ¿qué 4.400?
0: ¡Ah! 400. Bueno, 400 habitantes, con todo respeto a tres sargentos. Una cámara en la ruta que cobra tres sargentos. Pero, y te hacen disminuir así, de sopetón, venía 80 a 60. Muchachos, piensen en recaudar de otra forma. Pero cómo, aparte es un peligro eso.
3: Dos cámaras, claro.
0: Dos cámaras, es un peligro eso.
1: Es un clásico.
0: Porque si no lo ves, vos vas, no, pero no, chau. Pero vos vas, tenés que disminuir. Eso, la disminución abrupta, para el que viene de atrás puede provocarte un accidente.
3: Claro, claro.
0: Tres sargentos, 400 habitantes con todo respeto y te meten dos cámaras en la ruta para recaudar, ¿eh? Yo no sé si eso es legal, Cuando comenté que estábamos almorzando ahí, te digo,
3: estaban todos a la puerta.
0: Todos se acordaron de tres sargentos los que estaban ahí, Todos se acordaron de tres sargentos. Así que bueno. 7:22, ya volvemos.
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26: 7:30 de la mañana en todo el país. En Capital la temperatura 9 grados 6 décimas.
27: Motín e intento de fuga en una comisaría en Balvanera.
26: Detenidos en la alcaldía de Venezuela y combate de los pozos encendieron fuego en sus celdas para generar caos y obligó a la intervención de la policía.
27: Así lo reportaban los efectivos en sus comunicaciones vía Handy.
28: Hay una fuga masiva de detenidos.
29: Estamos evacuando la totalidad de los detenidos hacia el patio.
30: Para su conocimiento, estamos evacuando la totalidad de la alcaldía al patio. Hay mucho humo y están un poco indios.
29: Envíen más de una unidad de traslado. Tengan en cuenta que tienen 74 detenidos.
30: Necesitamos equipo autónomo de los bomberos para poder seguir trabajando en el lugar. Está en riesgo la vida del personal policial.
29: Para ser necesario, repliegan. Lo que es el perímetro de la dependencia ya está asegurado.
26: Buscan desesperadamente a una joven argentina desaparecida en Chile.
27: Lourdes Rosario Brizuela, de 23 años, fue contactada por última vez el 20 de mayo en la región de O'Higgins, cuando advirtió que había personas siguiéndola.
26: Boxeo, Karin Cruz se convirtió en el campeón argentino peso pesado más joven de la historia.
27: Tras noquear a Esteban Juárez en el primer round, se consagró campeón de la máxima categoría a los 20 años, superando el récord de Ringo Bonavena.
26: Un ataque terrorista en Pakistán contra un tren militar dejó 24 muertos.
27: El Ejército de Liberación de Baluchistán se adjudicó el atentado con bomba que provocó además más de 50 heridos en Quetta.
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31: Atención automovilistas, incidente vial, choque y vuelco en Avenida Córdoba 230 a la altura de Leandro N. Alem. Allí hay... dos mujeres de 21 y 22 años que resultaron con algunas lesiones fueron asistidas en el lugar sin traslado por personal del SAME. Reiteramos, choque y vuelco en Córdoba y Leandro N. Alem. Por otra parte, en Libertador y Poy Rodón, un motociclista resultó con heridas al caer al asfalto. El tránsito se mantiene cargado sobre la General Paz sin mayores contratiempos, con marcha fluida, pero importante caudal de vehículos. Baja visibilidad en rutas y autopistas, circular con precaución. Central de Tránsito 710, Cristian Romero.
26: Cielo algo nublado con neblina en la ciudad de Buenos Aires, se estima una máxima de 17 grados.
27: 9 grados 6 décimas la actual, humedad 93%.
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0: Momento María Elena Walsh en Mañana Silvestre.
1: Me encanta esta canción y qué letra, como siempre. Nos sorprende María Elena. Esto es del disco De Puño y Letra, mirá, del año 1976, justo también cumpliendo sus 50 años. Y María Elena Walsh con Mis Ganas en el momento de la gran María Elena en Mañana Silvestre.
0: Bueno, muchas gracias a la gente de Chacabuco, gracias al intendente de Chacabuco, a Rubén Darío Golía, a todos los integrantes del Consejo Deliberante, bueno, y a la gente de Chacabuco, porque fue impresionante. El sábado llegamos con Pablo y había justo en la plaza, hermosa la plaza, todo, una feria.
1: Qué lindo.
0: Que iniciaba sábado, domingo, termina hoy, uh-huh. Una feria de por ser el 25 de mayo, también gastronómica.
1: Ah, mira.
0: Pero después organizan feria de productores, uh-huh. Cosa que llevan y venden sus productos ahí en la plaza, que realmente muy, muy linda. Con un desarrollo, obviamente, de todas las industrias ligadas al campo, pero ahí está la sede, quedó en el medio de la ciudad, uh-huh. La sede de los molinos
2: Chacabuco,
0: claro. Que hace las harinas, sí, y todo, sí, lo demás. Sí. Bueno, que tiene tantos años como el pueblo. Uh-huh. Es decir, nació con el pueblo.
2: Impresionante. Sí, sin más, se fue construyendo.
0: El pueblo se construyó en torno a la planta.
1: Qué bárbaro.
0: Y después nos comentaba el intendente que es una de las pocas ciudades que donde el sector industrial está prácticamente por arriba,
2: sí, sí,
0: de el sector del campo, ¿no? Uh-huh. Porque hay muchas industrias.
1: Mirá.
0: Está Don Yello.
2: Está Don Yello, que es bueno, hoy está muy competitivo con el tema de, bueno,
0: de panes.
2: De panes, o sea, a la par compitiéndole el mercado a otra marca muy importante, como es Bimbo, pero panes, Pascualina, tapa de empanadas, la verdad,
1: todos
2: muy,
1: los
2: pero muy bien.
1: ¿No?
2: Muy bien.
0: Y vive ahí, en Chacabuco, el dueño. Ahí,
2: y Molino Chacabuco con un montón de derivados de productos, no solamente de la harina, sino de un montón de derivados de productos, que es impresionante,
1: ¿no?
2: Con un montón de empleados.
0: Sí,
2: ¿no?
0: Muchas cooperativas, uh-huh. La verdad que hermoso. Bueno, muchas gracias porque me regaló este hermoso mate el intendente.
2: Un intendente joven.
0: Muy joven. Lo bueno.
2: Con mucha militancia.
0: Mucha militancia, eso, pero caminó con nosotros, la gente, uh-huh. Lo saludaba como uno más, ¿cómo estás, Darío? Hola, Darío.
2: El contacto,
0: que eso,
2: ¿no?
0: Hace lo bien del contacto,
1: claro,
0: ¿no?
1: Claro.
0: Y ahí él nos contaba, a Pablo y a mí, después estuvimos almorzando, ¿no? El tercer periodo, ¿no?
2: Es el tercer periodo, tuvo dos periodos anteriores, después gobernó.
0: Un periodo anterior, creo.
2: Dos.
0: Ah, dos anteriores.
2: Dos anteriores, después gobernó el PRO.
0: El PRO.
2: Y el radicalismo, el PRO, y ahora retornó otra vez con la, uh-huh. Con la intendencia, el tercer periodo.
0: Sí.
2: Pero
0: con
2: ganó por el 70% de los votos.
0: Con el 70%. Golía.
2: Darío,
0: sí. Darío Golía. Rubén
2: Darío Golía, estaba Julián también.
0: Estuvo Julián Domínguez, que
2: Julián
0: le agradecemos
2: Domínguez.
0: Que fue.
2: Y todo el equipo, joven,
0: un equipo,
2: ¿no?
0: Muy joven. Que eso es lo bueno. Vamos a hablar después, porque es lo que yo quería hacer este año, que después la actualidad nos lleva a hablar con los intendentes del interior, que son los que muestran ahí, en el día a día. Con un desarrollo, nos decía, a nivel de cosas que tiene la comuna, que por ejemplo, entre las cosas que hace la comuna, la municipalidad de Chacabuco, tienen una dirección de salud mental,
1: bueno,
0: para atender a
1: tema,
0: jóvenes.
1: Gran tema.
0: Para atender a jóvenes con problemas. Se hace cargo el municipio. Y tiene muchísimas
2: universidades, ¿no?
0: Tiene universidades ahí, la Universidad Tecnológica Nacional. Con carreras que hacen a tecnicaturas ligadas a lo que se produce en la zona, que es muy bueno, uh-huh. Porque le van dando trabajo, salida laboral a los jóvenes de ahí,
2: uh-huh. Claro.
0: ¿No? Así que realmente.
1: Y ya están escribiendo, Gustavo. Acá Delfina de Chacabuco es la señora del mate, porque dice, este era el mate de mi papá.
0: Delfina,
1: ahí está.
0: Me lo van a mandar, Delfina, a ver.
1: Ahí está la foto.
0: Ahí está la foto.
1: Sacó.
0: Mira lo que...
2: Delfina nos dio los chicharrones.
0: Nos dio los chicharrones y nos olvidamos.
1: La madrina cuando mi papá cumplió 10 años. Mirá. Dice, mi papá nació en 1890, o sea que ese mate tiene 126 años.
0: Mirá.
1: Aclaro, mi papá me tuvo de grande. Soy Delfina, los quiero. Feliz Día de la Patria, Delfina de Chacabuco, que mandó la foto que se sacó con el gato. Para los que nos siguen por YouTube,
0: perdón, Delfina, pero quedó el mate en el auto. Parece del intendente.
1: Pipa, ¿no? Y el intendente lo va a acercar.
0: Y así que Delfina, que Delfina manda todo ahí, los cortitos todos los tenía. Delfina, te me vas hoy, antes del acto, y le decía al intendente que quedó el mate en el auto, ¿eh? Así que me lo rescatás porque me emocionó de desprenderse. Y dice, ¿pero cómo se va a desprender de eso? No, no, quiero que lo tengas vos, que coleccionás mates.
1: Que coleccionás mates, claro, ¿eh? Totalmente. Así que bueno. Divina, Delfina, beso grande para vos.
0: Y la escarapela que tengo que...
1: ahí está, acá. Acá está la cartita.
0: Comenté temprano.
1: 11 años. ¿Eh? Esa nena divina.
0: Miren, la cartita para los que nos siguen por Radio10.com, por YouTube. Hola Gustavo, te quería decir que mi papá Eduardo Machelo y yo, Juanita Machelo Ciancio, también mi mamá Mónica Ciancio, somos tu fan número uno, te vemos todos los días por C5N, te queremos mucho, seguí así con tu programa Minuto Uno, que nos enseña la verdad cada día. Tengo 11 años, ¿eh? Y hizo esta cartita. No,
1: lo más lindo es el dibujo que hizo de vos. Sí. El dibujo tuyo es hermoso.
0: Y me regaló esta escarapela hermosa que está personalizada, ¿eh? Dice Gustavo Silva.
1: ¿Y cómo es la frase que puso tuya?
0: El industricidio avanza.
1: Muy bien. Juan.
0: Bueno, vamos haciendo docencia.
1: Muy bien. Me encanta.
0: Y después muchas gracias también a... me olvidé, me parece, la cartita, pero... acá está.
1: Acá está la cartita. ¿Eh?
0: Que nos regaló para
1: todos. Cartas de puño y letra, sí. Gustavo, qué maravilla.
0: Para... voy a poner los anteojos, si no. Yo agradezco todo, si no. Marita Sieri, ¿eh?
1: Marita.
0: Que distribuye productos Sueños Arbel. Sueños Arbel, y bueno, dice, soy una fiel oyente radial y también acompaño siempre tus programas en televisión. Sé que te dedicas a la apicultura, a raíz de eso te envío un regalo para vos y tu equipo, cremas de ordeñe con propóleo y miel.
1: Qué bueno.
0: Que allá por el año 2001, en plena crisis y sin trabajo, mediante, comienzo a vender, convirtiéndose en una excelente oportunidad de desarrollo personal y económico. Es así que llegué a la distribución, contando hoy con una variedad y cantidad excelente de productos.
1: Muy bien, Marita.
0: Actualmente nuestra sociedad se encuentra nuevamente inmersa en una nueva crisis económica, por eso tenemos oportunidades de trabajo y poder aliviar el duro trance que vive nuestra gente. Bueno, habla de la, dice que esta empresa nacional y nos sentimos muy bien acompañados. Qué linda y bella es nuestra Argentina cuando podemos trabajar con dignidad y con crecimiento. En Marita Sieri, que distribuye Sueños Arbel, que tiene cremas, que tiene muchos productos, estaba viendo incluso test de propóleo y de otras cosas. Bueno, y produce y distribuye la fragancia de Messi.
2: Ah, ¿no? Mirá.
0: La Messi Fragance.
2: Mirá. Messi Fragance.
0: Messi Fragance. Sí, sí. La distribuye. Acá vamos a regalarle. A Zach.
2: Sí, que él se encrema.
0: Sí, no.
2: ¿No? ¿Cómo? ¿Usted qué piensa de mí? Bueno, señor, usted se pone cremita.
0: No, la fragancia.
2: Yo me pongo cremitas. Deme una fragancia.
3: Sí.
2: No hay más. Bueno, no importa, yo tengo mis fragancias.
3: Ahí está.
2: Uso,
0: y de otras cosas, bueno. Y produce y distribuye la fragancia de Messi.
2: Ah, ¿no? Mirá.
0: La Messi Fragance. Messi Fragance. Sí, sí. La distribuye. Acá vamos a regalarle a Zach.
2: Sí, que él se encrema.
0: Sí, no.
2: ¿No? ¿Cómo? ¿Usted qué

0: La daga.
1: No, Ángel, de Terry Müller, el perfume que usaba Diego.
2: Acá está, tome, llévense un pote, señora.
1: Sí. Crema de ordeñe. ¿Dice que es crema ordeñe?
3: Crema de ordeñe con propóleo. Sí,
2: miel. Esto usábamos nosotros.
1: Esto lo manda Beruti, pero
2: la crema ordeña, sí, que no se enoje.
3: Es buenísima.
1: No. ¿Esto es para todo el cuerpo?
2: Sí. Sí. Nosotros usábamos la crema de ordeñe para ir al banco Pelay para ponernos para tomar sol.
3: Viene totalmente sellada.
1: No, eso era con zanahoria.
2: No, crema de ordeñe solo. No,
0: mira vos.
3: Totalmente sellada, ya se siente el olor.
1: Guarda.
3: Sí. Mirá.
2: Bueno, y el viernes agradezco y voy a la nota. En la cena de las emociones, Lore y Fabio se acercaron. Y me regalaron esta taza. Mercedes Sosa dice, gracias a la vida que me ha dado tanto. Y Serrat. Canciones que son puente, amistad que es para siempre.
1: Dice algo ahí. Del
2: para gato. El gato, por su pasión, tu amistad y por ser parte de esta hermosa melodía de la vida.
3: Hermoso diseño de la taza.
2: Lo hace... 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Iventi, con B corta, iventi.creaciones@gmail.com. Lore y Fabio, muchas gracias. Hermosa la tacita que
3: me
2: va a acompañar.
3: Divina, divina, me encanta.
2: Bueno, City 44, gracias a todos.
1: Impresionante, gato. Hoy comemos un choripán, ¿o no?
2: Vamos a la realidad dura que nos golpea todos los días. Usted sabe que Misiones está pasando por una crisis de la industria local muy grande. No solamente todo el tema yerbatero, sino el tema de los aserraderos. Y la semana pasada cerró el aserradero misionero que proveía de maderas y pallets a muchas partes de la Argentina. Linor SRL. Lo tengo Agustín Báez, que es secretario general del Sindicato de la Madera de Misiones. ¿Qué tal, Agustín? Buen día. Feliz Día de la Patria.
4: Gustavo. Gracias. Hola, Gustavo. ¿Cómo están todos en la mesa ahí? Buenos días.
2: Buen día. Ustedes no pasando por un muy buen momento, ¿no?
4: Sí, no, por supuesto. La verdad que, como bien mencionabas vos hace un rato, la semana pasada, cerró una empresa histórica acá en la provincia, en la zona donde también comprende este sindicato, en la localidad de Azara, una localidad de 4.000 habitantes, en un aserradero que producía pallet para empresas muy importantes del país y que, bueno, la verdad que dejó a 130 trabajadores, en los cuales, multiplicado la familia, estaríamos hablando de 600 personas que bueno, que quedan sin su sustento, que quedan sin la posibilidad de tener la dignidad, que es lo que te genera el trabajo, y la verdad que eso nos entremezcla entre la bronca y la angustia, porque estuvimos ahí acompañándolo todo este tiempo. Como sindicato ya preveíamos que desde que entraba este gobierno nacional no íbamos a encontrar con estas situaciones, porque para nosotros no era nada nuevo. Esto ya lo vivimos, no era una experiencia nueva para el votante argentino, sino que esto sabíamos que lo íbamos a pasar. No es una cuestión de echar culpa, sino ahora de abrazarnos, de unirnos y de tomarnos una nueva revancha para entender que necesitamos de dirigentes y de gobiernos que no dejen de lado la industria, que es la que genera empleo, y eso en un país donde necesitamos que cierre con la gente adentro, ¿no?
2: Total.
4: Y eso, la verdad que a nosotros nos genera mucha bronca, lo tenemos que decir, porque hay que estar ahí, Gustavo, con los trabajadores. Esas horas que vos pasás con ellos, la verdad que son momentos muy duros. Lo digo porque soy un obrero más, porque nosotros entramos en sindicato, pero antes de eso estuvimos en una fábrica donde la sufrimos, la vivimos, la sentimos. Y obviamente que uno se sentía uno más ahí, el dolor de esos trabajadores era como propio, ¿no? Entonces, la verdad que esa bronca no la podemos sacar, no podemos entender. Uh-huh. No podemos entender cómo, y la sociedad todo lo tiene que entender.
2: Total.
4: La sociedad tiene que empezar a entender que hoy nos tocó a nosotros. Anteriormente lo habían tocado a otro y estos trabajadores pensaban que no le iba a poder tocar a ellos. Bueno, le tocó a ellos y nos comentaban, decían, uno veía por la tele que cerraba FATE, que cerraba acá, allá. Y bueno, se se sorprendía por la situación, o sea, genera

0: dolor, pero no esperaba que le podía tocar a uno.
1: Sí, bueno, ahí está, ¿no? Lamentablemente llega por el actual modelo económico, ¿no? ¿Y cuántas personas son las que se quedan sin el trabajo con el cierre de este aserradero?
0: Y son 130 trabajadores.
1: ¿Está ubicado dónde el aserradero?
0: En la localidad de Azara.
1: Y digamos, toda la crisis, digamos, todo el sector está en crisis en este momento, ¿no? Los aserraderos.
0: Sí, sí, sí. El sector de la forestal industria en nuestra provincia, la verdad que viene muy golpeada debido a la baja también política de obra pública, la construcción en baja, la de madera es muy demandante, de la construcción. Si no hay construcción, si no hay obra pública, claro, afecta al sector. Entonces, esa es una de las medidas que nosotros, cuando entendíamos que iba a pasar, sabíamos que no iba a afectar. La exportación tiene un aumento, pero debido al costo de producción más un dólar atrasado, también es muy complicado. En cuestiones financieras podemos decir que hay tasas altas, costo de energía, combustible, todo eso afecta. Obviamente y lógicamente hay que ser claro que no solamente en nuestro sector, seguramente vemos que también en otros también, en sectores que tienen que producir hoy debido a esto que te acabo de mencionar, están muy complicados y la verdad que hoy la única solución no es echarnos culpa entre nosotros, sino también entender de que acá hay que tomar medidas que pueda tratar de sacar adelante esta situación. Totalmente. No creemos que la pueda haber, pero la tenemos que decir.
1: Bueno, la verdad que lo lamentamos, lo que queríamos visibilizar el tema y bueno, es un producto más del actual modelo económico. Esto es lo que hay que entender en la Argentina de hoy, que está quebrando las economías regionales y dejando a la gente en la calle, ¿no? Esto, como muy bien lo explicabas vos, ustedes veían desde ahí cómo cerraban fábrica a fábrica. Bueno, lamentablemente les ha tocado a ustedes producto de este modelo. Así que les mandamos un abrazo enorme y mucha fuerza, Mucha
0: fuerza. Gato. Bueno, mira, la verdad que nosotros lo único que buscamos es que haya un compromiso político, que se tenga la producción, el trabajador maderero no baja los brazos y nosotros tampoco. Vamos a seguir luchando para que la madera de Misiones no solo sea reconocido en su calidad, sino también el valor de quienes la producen.
1: Obvio, así que están haciendo vigilia ustedes ahí, ¿no? Para evitar.
0: Sí, ahora acá tenemos un día lluvioso, pero vamos a estar ahí compartiendo un día la patria con los trabajadores.
1: ¿Y los han indemnizado, Agustín?
0: No, en el día de mañana la empresa lo iba a notificar, la empresa aparentemente va a presentar quiebra, es una empresa que tenía esa clientela, viene trabajando bien, yo creo que es un poco también alguna mala administración, pero bueno, la verdad es que...
1: ¿Hubo por parte de tus compañeros algún intento de suicidio o amenaza de suicidio?
0: Sí, eso lo habíamos hablado semana pasada en distintos medios que se acercaron, que nos estuvieron entrevistando y que estuvieron hablando con estos trabajadores. Y la verdad que, como te decía hoy, es doloroso estar allá. Vos escuchás compañeros que tienen deudas, claro, porque la plata no alcanza. Y obviamente que uno necesita seguir... consumir, necesita cubrir necesidades básicas y hoy todo está muy complicado, entonces hay trabajadores que intentaron suicidarse, claro, hay trabajadores con familiares que tienen enfermedades graves, que este sindicato está acompañando, nuestra obra social Ospina a nivel central también va a seguir dando la cobertura, la federación, la USINRA también vamos a seguir acompañando en estos meses a estos trabajadores porque acá la idea es que los sindicatos, que muchas veces somos muy bastardeados, pero hoy somos los únicos que le estamos tendiendo una mano.
1: Claro, totalmente. Bueno, Agustín, un fuerte abrazo y todo nuestro acompañamiento y solidaridad.
0: No, gracias por a vos, favor. Gustavo, por siempre favor. Estar remarcando todo lo que vivimos cotidianamente los argentinos y creo que es muy claro y muy preciso siempre el mensaje que dejás y eso hay que seguir profundizándolos día a día porque después... Podemos ser críticos y todo, pero la cuestión es que acá hay una realidad y hay que decirla. Sí,
1: totalmente. Así que te agradezco. Claro, por favor, un abrazo enorme. Abrazo. Agustín Báez, secretario general del Sindicato de Madera de Misiones. A la crisis yerbatera se le suma el sector de los aserraderos, producto de este modelo económico. El problema es el modelo. Que después no te engatusen, porque ya los factores de poder ya empiezan a buscar a ver quién lo suplanta si no puede ser reelecto Milei, pero sostener, eso sí, cuidar el modelo no se toca. Para los factores de poder, a ver si despertamos, argentinos, a ver si despertamos.
2: Y un nuevo tema, 130 trabajadores en la calle, claro, con una empresa que va a presentar quiebra, porque la reforma laboral, se habló de la industria, del juicio del laburante.
1: Sí.
2: Nunca de la quiebra de las empresas que dejaron colgado del pincero al laburante durante tantos años, ¿no? Total. Una más, porque no es la primera en todo este cortito tiempo que estamos viendo, este del cierre de empresas, como las empresas no solamente cierran, sino que quiebran y a otra cosa mariposa.
1: Totalmente. Bueno, Saki, vamos con una cortita.
3: Bueno, Gato, vamos a hablar de lo que va a pasar con el juicio Cuadernos y después ya nos metemos, después de las 8, con el tema Adorni. Para mañana está convocada Hilda Horovitz, que es la ex mujer de Oscar Centeno, que es quien en algún momento lo denuncia ante la justicia en el marco de un expediente por supuesta corrupción, y ahí dice que el hombre tenía anotaciones que podían ser útiles. A partir de ahí, lo que ya sabemos, Centeno los mandó a esconder, se los dio a Vasigalupo acá, o tiró esta historia que ahora vuelve a tener este espacio en los diarios, producto de las declaraciones testimoniales, donde Jorge Vasigalupo, sargento retirado de la Policía Federal, dice, entre otras cosas, que para él el peronismo era como una patada de burro, y que lo que él quiso hacer cuando le dio los cuadernos a Cabot es hacer algo contra esta gente. Ahora bien, después de mañana, el jueves, estaba convocada Miriam Quiroga. Miriam Quiroga trabajaba en el área de documentación de la Casa Rosada durante el gobierno de Néstor Kirchner, no fue su secretaria. Era quien estaba en el área de documentación, recibían cartas de las personas en la calle. Esta mujer alguna vez escribió un libro en el que sostuvo que había visto en alguna oportunidad, en una específicamente, a Daniel Muñoz, que era secretario de Néstor Kirchner, con un bolso, y que el hombre le dijo que lo pese. Estaba lleno de plata, que lo pese, le dijo. Este es un mito urbano que después, por supuesto, algunos medios se encargaron de hacer crecer, pero que nunca pudo demostrar, y que incluso cuando lo llevó a la justicia desestimó, porque era una truchada total.
1: Eso es muy importante que lo destaques, Ariel. Eso es muy importante. Cuando fue a la justicia a investigar este libro, porque voy a decir, claro, hizo un libro, se lo promovían mucho, vendía con el libro, fue a la justicia y no pasó nada en la justicia.
3: Hizo sapo.
1: ¿Eh?
3: Bueno, primero dijo, mirá, que había visto un
1: Comodoro Pro, le dijo
3: un bolso
1: que no,
3: con billetes, después dijo que en realidad eran lingotes, finalmente se demostró todo falso.
1: Y ahora la señora no aparece porque, claro, ahora no es que no aparezca. Sacó un certificado de enfermedad que no va a poder ir a declarar porque está enferma. Claro, ahora tiene que ir y decir la verdad, porque si no dice la verdad, marche preso. Va presa. Entonces, ahora te quiero ver a todos los que las usaron desde el periodismo militante macrista para que la lleven a ver qué hacen, si la van a estar acompañando, si la llevan presa.
3: Ahora la mujer, a través de su hijo, hace llegarle al tribunal que está con problemas de salud y que no se va a presentar a declarar, después de que durante varios días colegas nuestros dijeran que estaba desaparecida. Desaparecida fue la palabra que utilizaron.
1: Claro, de la forma en que siguen mintiendo los que quieren sostener una forma trucha, la verdad que es vergonzoso. El periodismo militante macrista, es vergonzoso las operaciones que siguen haciendo en los medios. Algunos que tendrían que estar presos con el trucho Marcelo D'Alessio porque hacían las mismas operetas. Vamos, muchachos, somos pocos y nos conocemos todos. Bueno, 7 de la mañana, 57 minutos. Gracias, Ariel. Gustavo Romero está en el móvil de Mañana Silvestre. Buen día, Gustavo.
4: Hola, ¿qué tal? Buen día, Gustavo. Feliz Día de la Patria para todos. Y sí, así es, yo estoy aquí, en lo que es la comisaría 3 en Venezuela al 1900, Venezuela, el combate de los pozos, porque aquí hubo una situación, un enfrentamiento entre dos grupos de presos, que esto ocurrió a las 2 de la mañana, Gustavo, temprano en la madrugada, y derivó en un principio de incendio que fue rápidamente controlado, porque esa pelea que se originó en un primer momento después derivó en eso, en fuego, prendieron fuego una parte de la comisaría. Como resultado, hay 27 detenidos que fueron trasladados por inhalación de humo a los hospitales Ramón Mejía, Pena, Durán, y también un oficial de policía herido que está siendo atendido en estos momentos, con lo cual la información, bueno, ahora está todo absolutamente bajo control. Hay una importante presencia policial aquí en la esquina, justamente. Está cortado el tránsito en la calle Venezuela, pero bueno, la situación ya está bajo control. No hay ninguna complicación y ninguna escena ahora que destacar. Simplemente la policía está aquí y estamos aguardando una palabra oficial que nos confirme exactamente el estado de las personas afectadas y, bueno, exactamente cómo se desarrolló todos estos incidentes. Gustavo.
1: Bueno, Gustavo, ahora entonces está ya la situación más tranquila.
4: ¿Eh? Sí, exactamente, todo bajo control aquí en la zona, ¿sí? El tránsito cortado, por supuesto, porque está operando la policía todavía en el lugar, pero sí, está todo bajo control ahora.
1: Muy bien, gracias, Gustavo.
4: Un abrazo, hasta luego.
1: 7:58.
2: ¿Cómo no está corriendo
3: esa carrera? Está alargando la carrera Mayas. Es la carrera más linda de la ciudad de Buenos Aires, la más festiva de todas.
1: ¿No la corriste vos?
3: El año pasado la corrí.
1: El año pasado, me parecía.
3: Pero no puedo pedirme todos los 25 de mayo para ir a correr.
2: 50 años de las fiestas mayas. Sí. La
5: ¡qué
2: carrera.
5: Multitud!
3: Es la carrera más linda de la ciudad. No sabes el clima festivo que tiene.
6: 284, dice ahí en el 1972.
2: Recuerdo que en una 15.000 corredores. En una época era, ¿te acordás que esperábamos todos a Antonio Cilio? Cuando corría las fiestas mayas, que bueno, porque venían de todos lugares, de todos lados.
5: De 43 maya, ¿no? Países, dice.
2: Claro, sí,
5: el 20 de
1: lejos.
2: Es una de las carreras que está en el calendario.
3: Es una fiesta, no más que una carrera, es una fiesta de verdad.
2: Pero vienen los mejores de todos
1: ¿cuántos
2: lados.
1: ¿Cuántos kilómetros son?
3: 10 kilómetros.
5: Bueno, están tocando bocina porque me parece que hay inconvenientes.
1: Bueno, 7:59.
2: Escuchame una cosa, Silvestre. ¿Qué? Después le voy a comentar.
1: Vamos, la galleta de las 8, que entre el Tedeum y la carrera de las fiestas mayas debe haber varias calles cortadas. Cristian Romero con la última información.
4: Gustavo, atención a los conductores. Comenzamos hablando de este incidente de gravedad ocurrido hace instantes en la avenida Córdoba, a la altura de Leandro Benalén. Un choque y vuelco. Uno de los autos quedó sobre uno de sus laterales, abrazando un poste directamente. Dos mujeres, en este caso de 21 y 22 años, fueron asistidos así en el lugar. Ahora se suman dos más de 24 y 27 años, son cuatro en total, sin traslado, pero asistidas en el lugar por personal del SAME. El paso se encuentra interrumpido, reitero, esto es en Córdoba 230, avenida Córdoba 230, a la altura de Leandro N. Alem, circular allí con atención. Libertador y Pueyrredón, motociclista que cayó al asfalto y resultó con heridas. Atención en la vuelta del fin de semana largo, porque hay bancos de niebla y neblina en las principales rutas y autopistas, así que mantener las luces bajas encendidas, como siempre decimos, duplicar la distancia de separación entre vehículos en vías rápidas, tener una velocidad acorde a la situación, 40, 60 kilómetros por hora, depende de cuán cerrada esté la visibilidad en las principales vías de ingreso. Ferrocarril San Martín, en esta jornada limitado entre Villa del Parque y Pilar Cabrer, y el Sarmiento limitado también entre 11 y Merlo sin llegar a Moreno, esto es por obra. Gustavo, ya comienzan a funcionar las 6 líneas de subte.
1: Muy bien, muchas gracias.
4: Hasta luego.
1: Vamos, en este 25 de mayo, Día de la Patria, feliz Día de la Patria para todas y a todos. Vamos arriba, los de las 8 de la mañana, un minuto. Para este 25 de mayo del 2026, con qué datos del tiempo, ¿vale?
5: Una mañana fría, Gustavo, con 9 grados 6 décimas de temperatura en Buenos Aires, la humedad es del 95%, no hay viento, ojo, el cielo está nublado y hay mucha neblina, por eso la visibilidad está reducida a 5 kilómetros.
1: Desde las 6, aún en feriado, hasta las 10 de la mañana, contándote todo lo que pasa, viviendo hoy la fiesta patria con ustedes acá en Mañana Silvestre. Ya volvemos.
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8: 8 de la mañana, 3 minutos en todo el país. En Capital la temperatura 9 grados 6 décimas.
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9: Javier Milei asiste al Tedeum por el 25 de mayo en la Catedral Metropolitana.
8: Irá con su gabinete y demás colaboradores, aunque no estará la vicepresidenta Victoria Villarruel, que no fue invitada.
9: Las miradas estarán puestas en los protagonistas de la interna oficialista, Karina Milei, Santiago Caputo y Martín Menem.
8: Axel Kicillof asistirá al Tedeum en la Catedral de La Plata.
9: El gobernador bonaerense participará de la ceremonia religiosa que celebrará el arzobispo platense, Monseñor Gustavo Carrara.
8: Jorge Macri izará la bandera en el Día de la Patria en Plaza de Mayo.
9: Luego, el jefe de gobierno participará a las 10 en la Catedral del Tedeum presidido por el arzobispo de Buenos Aires, Monseñor Jorge García Cuerva.
8: La Libertad Avanza convocó a un cabildo abierto por la libertad en los 135 municipios.
9: La iniciativa estará centrada en la escucha directa de los vecinos y el relevamiento de problemas puntuales en cada distrito con la participación de legisladores y funcionarios nacionales.
8: Fue sofocado el intento de motín en una comisaría de Valvanera.
9: Amplía Gustavo Romero.
10: Está controlado el incendio en la comisaría 3 de Venezuela al 1900 tras un incidente entre dos facciones de presos que terminó con 27 detenidos atendidos por inhalación de humo y un policía herido. Hasta el momento no trascendieron oficialmente las causas del fuego y los afectados fueron trasladados a los hospitales Ramos Mejía, Pena y Durán. En el lugar hay una importante presencia policial y el tránsito está cortado en la calle Venezuela. Desde Congreso, Gustavo Romero, Radio 10, Siempre Noticias.
8: Así funcionarán los servicios en la ciudad.
9: Los hospitales tendrán guardias y atención en áreas críticas, mientras que los centros de testeo y vacunación permanecerán cerrados.
8: La recolección de residuos funcionará con normalidad. El subte y los colectivos operarán con frecuencia de domingos y habrá libre estacionamiento en la mayoría de las avenidas y calles.
9: Las escuelas, oficinas públicas, sedes comunales y la administración gubernamental no tendrán actividad, aunque se mantendrán activos los servicios de emergencias y seguridad.
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11: Con la presencia de neblinas y bancos de niebla en la provincia de Buenos Aires, que reducen significativamente la visibilidad, en la región de Lamba se espera una jornada muy húmeda para el día de hoy, con cielo entre parcial a mayormente nublado hasta la tarde. Luego, hacia la noche comienza a despejarse. La mínima rondará entre los 10 y 12 grados y se espera una temperatura máxima que llegaría alrededor de los 17 grados con vientos del sector norte. Para el resto de la semana no se anticipan lluvias.
8: A esta hora 9 grados 6 décimas la temperatura, 78% la humedad.
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0: 8 de la mañana, 7 minutos. 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
0: 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Todo muy sano, muy artesanal y sano. ¿Con qué dato del tiempo estamos, señora?
1: Bueno, mira, estamos con 9 grados 6 décimas de temperatura, 95 el porcentaje de la humedad. No hay viento, Gustavo, en calma. Sí, el cielo está algo nublado y además con mucha neblina todavía. Y por este motivo, la visibilidad está reducida a 5 kilómetros. Así que atención, sobre todo si están al volante. Hoy esperamos 17 de máxima.
0: Bueno, muchas gracias nuevamente a toda la gente de Chacabuco, muy agradecidos porque la verdad es cerca de 600 personas, mucho cariño, mucho amor, que realmente nos hace bien, me hace bien porque uno siente ahí el agradecimiento de la gente por el compromiso que uno tiene con la sociedad y con el país. Fue una hermosa charla. Muchas gracias al intendente, a Rubén Darío Galío, que nos atendió realmente muy, muy bien. Rubén Darío Golía, perdón, que nos atendió realmente muy bien, que nos hizo sentir y como en casa, ¿no? Y es hermoso, a mí me encanta, ustedes saben, cada vez que me invitan voy, porque me encanta conocer las ciudades, estos pueblos, con el trabajo que hacen, con el esfuerzo cotidiano, conoce uno realmente otras realidades, conocemos realmente nuestra patria, que eso es lo importante, sobre todo cuando estamos en esta función, ¿no? Donde hay que conocer bien para después hablar con fundamento. Estamos celebrando el Día de la Patria hoy, 25 de mayo. Y el otro día, repasando, ¿no?, algunos textos, después vamos a estar hablando con Felipe Piña en esta mañana, leía, ¿no?, comentarios. Yo creo que una, siempre lo digo, ¿no?, uno de nuestros próceres olvidados y que deberíamos rescatar, y en estos tiempos que corren, donde hemos perdido, gracias a este gobierno de entrega que tenemos en la Argentina, la noción de patria, esa patria que el Papa Francisco nos decía, hay que querer la patria, hay que sentirla, tenés amor por tu patria, y que él nos decía, es triste ser huérfanos de patria. Belgrano habla mucho también de este sentimiento. Belgrano, que fue, ustedes fíjense, ¿no?, Belgrano diplomático, Belgrano militar, Belgrano abogado, Belgrano que fue uno de los impulsores de este grito de libertad que se dio en 1810, porque decía Belgrano que las condiciones en las que se hizo esa acción casi heroica, un 25 de mayo, eran en un marco muy desfavorable para esa pequeñísima aldea que empezaba a tener estos gestos, porque enfrente tenía una plaza fuerte como Montevideo, el puerto fuerte era Montevideo, tenía el virreinato del Alto Perú, tenía el reino de Portugal que se había trasladado a Brasil, España, aunque el rey estuviera preso, pero estaba con fuerza. Entonces, dice Belgrano, realmente estábamos locos en esas circunstancias tan desfavorables haber hecho ese gesto heroico. Pero ahí hubo compromiso, hubo coraje, hubo gente con heroicos realmente, pero sobre todo coraje, porque decía Belgrano también, esto por el 1810 no da para más. Fíjense, si lo traemos a la actualidad. Decía Belgrano en ese momento, 1810. Esto no da para más. Y hay que tener gestos heroicos. ¿Qué tal para este momento? Si pudiéramos repetir ese tono de Belgrano en este momento, ¿cuántos belgranos necesitaríamos en estos momentos, no? Para tener coraje, plantarse y decir, esto no da para más, hay que buscar un nuevo modelo, también una renovación en lo político. Y me parece que eso es lo que hay que destacar de ese 1810, ese 25 de mayo. Después lo vamos a ampliar este concepto con Felipe Piña, ahora enseguida cuando tengamos la oportunidad de hablar con él. Traído a la actualidad, después de un Belgrano que sigue adelante, las guerras de la independencia, 1816 está presente, la forma en que muere Belgrano, la forma en la pobreza, dejando un plan prácticamente de gobierno, porque ustedes lean, busquen, googleen y métanse en Belgrano. El tipo hablaba de cómo había que trabajar la tierra, de los pequeños y medianos productores, de la independencia económica, hablaba Belgrano. Belgrano, digo, para tenerlo en cuenta y presente hoy. Y ahora tenemos este marco. Hoy, lo decíamos temprano, la hipocresía al poder, el cinismo, la entrega de la soberanía política y económica por esta gente que no tiene patria, No tiene sentido de patria, ni el gobierno ni Milei. No tienen sentido de patria, están entregando la patria. La están desguazando a la Argentina. La están hiriendo. Desangra todos los días la Argentina. Desangra. Hoy hacíamos esta nota recién con Agustín Báez, un aserradero en Misiones, 130. Y fíjate vos, mirá, viste, está ese dicho que dice ese texto, vinieron por el vecino, no me importó, vinieron por el de enfrente, lo hago muy, muy brutal, no me importó, pronto están tocando mi puerta. Pronto están tocando mi puerta. ¿Y qué decía Agustín Báez? Y acá mirábamos por la tele, cómo cerraba Fate, cómo cerraba aquella fábrica, cómo la otra, pum, pum, pum. Y ahora hoy nos tocó a nosotros, que nuestro lugar de laburo lo han cerrado y 130 personas quedan en la calle porque están terminando con las economías regionales. Después van los gobernadores, que deberían estar preocupados, pero van los gobernadores a pactar con el presidente. No tienen vergüenza, son partícipes de la entrega de la patria, con excepciones. Obviamente que lo sacamos a Axel, que hace todos los días los esfuerzos demostrando el contraespejo, lo que sí puede hacerse para salvar la patria y para tener un Estado presente. Y este Tedeum, que esa era la crítica que realizábamos temprano, que si bien la Iglesia ha dicho que a ellos no les corresponde el marco de las invitaciones, pero permiten también que en un marco de un mensaje que baja siempre la Iglesia, de fraternidad, de comunidad, de poner la otra mejilla, el gobierno la saca y no le permite que participe del Te Deum, de la fiesta patria, a la vicepresidenta de la República Argentina. Como mensaje institucional estamos hablando, Usted sabe que a mí poco me importa las peleas que tengan entre ellos, que se las arreglen. Y la vicepresidenta forma parte, es tan partícipe y necesaria como Milei de todo lo que está ocurriendo en la Argentina, porque forman parte del mismo esquema. Pero el hecho institucional de que el gobierno, de que la señora Karina Milei la saque a la vicepresidenta, te habla de que institucionalmente, además de económicamente, estamos cada vez peor en la Argentina de Milei.
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0: 8:17, ¿en qué andan nuestros oyentes?
1: Bueno,
0: vale,
1: muchísimos
0: querida, vamos.
1: Oyentes, si te imaginas, 25 de mayo, uno dice 25 de mayo y ya empezás a pensar en la comida, porque acá tenemos a Viviana del
0: acordar.
1: Palomar.
0: Ahora tenemos porciones de locro para regalar entre nuestros oyentes, vamos a abrir las líneas, la casa... ¿Cómo era el
1: teléfono? Ahora lo buscamos. Ahora lo buscamos en nuestros amigos de las empanadas. Ahora lo buscamos por... Mientras tanto te voy mostrando lo de Viviana del Palomar. Dice, Gustavo, feliz día de la patria. Yo aún sin dormir, cocinando locro para mis clientes que siempre nos apoyan en estos momentos tan complicados con las ventas. Dice Viviana, mirá qué locro. Están a pleno con eso. Ese es uno, el de Vivi. Pero también por acá tengo otro. Buenos días. Feliz día de la patria. Gonzalo, desde La Plata. Los escuchamos siempre con mi compañera Daniela, trabajando desde tempranito, y hoy, mirá qué olla, cocinando el rico locro para todos, dice Gonzalo en La Plata, mirá qué pinta ese locrazo, una maravilla pocas veces vista. Vamos a darle un saludo muy especial a Olga, de Villa Devoto, dice, Gustavo, un saludo tuyo por mi cumpleaños, sería empezar bien el día, contenta, dice Olga, así que muy feliz cumpleaños le decimos a Olga, Gustavo, porque hoy está de cumple,
0: ¿eh? Y vamos, ¿cómo
1: felicidades,
0: no?
1: Claro
0: felicidades. Ciudad de Solga.
1: A pasarla bonito. Gracias por la versión que pasaste del himno, dice Mario Torres, desde Chiriguanos, provincia de Formosa. Todos los días me levanto a las 5:30 para escucharlos. Acá se respira aire peronista y gildista, dice. Un abrazo a todos, el abrazo para Mario Torres que está por allí. ¿Quién más? Sandro de Quilmes nos saluda desde Montelupone, en Italia, festejando el 25 de mayo. En un pueblito lindero llamado Potenza, Pichena, hay una réplica de la pirámide de Mayo, donde por la tarde de hoy nos vamos a reunir los argentinos que residen acá en Italia y los que estamos de paso. ¡Qué lindo! Abrazo grande para Sandro de Quilmes, que está en Montelupone, allí en Italia, y que hoy se van a juntar en el pueblito Potenza Pichena, que tienen una pirámide de Mayo.
0: ¡Qué linda! ¿De dónde se recuerda la patria?
1: Amo.
0: ¡Qué sentimiento, eh!
1: Potenza Pichena.
3: Héctor, me encanta, me encanta. Me imagino un buen aceite de oliva.
1: Uf, tremendo. Héctor de Villa Crespo dice, ay, me acuerdo con uno de mis hijos que fuimos todos los días en aquellos festejos del Bicentenario. Qué emocionante recuerdo. En el CCK nos cruzábamos con Cristina y Néstor. Qué alegría había en el ambiente. Es verdad, Héctor, yo también me acuerdo patente. Gustavo, ¿te acordás la 9 de julio?
3: Sí,
1: lo que fueron
3: lleno.
1: Los festejos del Bicentenario. Hermoso. Fueron tan hermosos, divinos. Desde Villa Ortúzar, Juan Enrique Romero,
0: El doctor Romero
1: está cumpliendo años, y entonces Cristina de Villa Urquiza dice, por favor, no se olviden que hoy cumple años el doctor Romero.
0: Pero felicidades, doctor Romero.
1: Gracias, Cristina, por recordar.
0: Pero el doctor Romero, un grande.
3: Escuchando en la ruta de regreso con Teté, hablando de las abejas.
0: El sábado a la noche lo veníamos escuchando.
1: Juan Enrique Romero, de cumpleaños hoy.
3: ¿Sabes quién está cumpliendo años hoy?
0: ¿Quién?
4: ¿Quién?
0: El Club Atlético River Plate.
3: Hoy cumple el Club Atlético
1: 125.
3: River Plate. 125, hoy cumple Daniel Alberto Pasarela.
0: Sale Ariel cumplir de acá y en honor a, se va a dar una vuelta.
3: Se va a dar la vuelta olímpica al
0: Monumental.
3: Hoy está y si no, hoy está cumpliendo 86 años.
1: ¿Quién?
0: Dale.
3: La Bombonera.
1: Muy bien. Mirá,
3: 86. Hoy 25 de mayo está cumpliendo la Bombonera.
4: Todos patrios.
0: El mismo día también nacieron.
4: ¿La cierran por esta? ¿La terminan?
1: Se busca.
3: No cargues que no estás.
4: No estás
3: en el mejor día.
1: No sería el día.
0: Ya que está hoy, no le dé, no le hagas cosquilla al.
4: Es una pregunta.
1: No le toques el diente al león.
0: Bueno, vamos, abramos la línea directa ya. 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
0: Todo lo hemos probado.
1: No falla.
0: Sí. Y querían mandarles acá y yo dije, ya está. Bien. Gracias.
1: Ya cumplido, merecidamente.
0: No son épocas como para...
1: No, totalmente.
0: La verdad que hacen un gran esfuerzo todos.
1: A vender.
3: Y no te vas a arrepentir. Si vas a buscarte el locrito ahí...
4: Es verdad.
3: No te vas a arrepentir.
1: Pero para los oyentes, entonces, ¿sí? ¿Abrimos?
0: Sí, ya,
1: dale,
0: vamos.
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0: Esto es Saavedra, ojo, Tiene que ir Saavedra.
1: Claro.
0: ¿Quién está en línea?
5: Buen día.
0: Buen día. Sí, feliz día a la patria.
5: Muchas gracias.
0: ¿Quién
5: Mi
0: sos?
5: Mi nombre es Liliana.
0: ¿De dónde sos, Liliana?
5: De Almagro.
0: Ah, de Almagro. ¿Cómo andás?
5: Bien, a mí, te cuento, soy la única persona que me sube mucho el trabajo.
0: ¿Por qué?
5: ¿Por qué? Porque veo todos los días detenidos. Trabajo en el área penal.
0: Estoy
5: muy angustiada.
1: Claro.
5: Hace 34 años que hago esto, nunca tuve tanta gente detenida.
0: Pero y que sin especificar, porque viste que no, lamentablemente estamos en épocas que no conviene dar muchos datos, pero ¿qué laburás? ¿En algo dependiente de la justicia o de algo?
5: Exactamente, en un área dependiente de la justicia, soy psicóloga y lo que hacemos son los informes sociales de cada detenido.
0: Ah, mira.
4: ¿En la ciudad de Buenos Aires?
5: En la ciudad de Buenos Aires, en el Poder Judicial de la Nación.
4: Estás viendo condiciones de detención tremendas en las comisarías de la ciudad de Buenos Aires.
5: Tremendas. En mis 30 y pico de años en la justicia nunca me pasó. Yo he ido hasta Caseros a entrevistar gente. Imagínate que tengo una historia. Pero están detenidas, la gente está detenida en comisaría.
0: Claro.
5: Mira, hoy hubo un levantamiento en la comisaría.
0: Sí, claro. Sí, recién lo decíamos, ¿no? ¿Por qué el levantamiento?
5: Lo escucho y lo siento en el alma, porque seguramente esta semana entrevisté a alguien ahí.
0: Y por las malas condiciones de detención, el levantamiento, seguro.
5: Para todos, inclusive para la policía.
0: Claro, sí,
5: para
0: obvio,
5: todos.
0: Obvio.
5: No es un lugar de alojamiento coherente, digamos.
4: Okay. Aprovecho el contacto para decir que el mapa de la policía, que tanto jugó a favor de la población en general en las causas vinculadas a la represión, sacó un informe la semana pasada sobre qué se vive hoy en las comisarías de la ciudad de Buenos Aires, y es este drama que nos está contando. Exactamente.
5: Sí, es así. No hay duda, es
0: bueno,
5: así.
0: Bueno, Liliana, qué interesante.
5: Es así, y algo nuevo que por ahí escucho en tantos años, es gente que incluso yo le pregunto, bueno, ¿qué esperás? ¿Qué necesitás? Prefiero quedarme acá, porque acá como.
0: Claro.
5: No hace
0: tremendo.
5: Tanto frío, en lugar de vivir en la vía pública.
0: Qué tremendo. A lo que se llega.
5: Escuchás
0: realmente.
5: Eso y te duele el estómago,
0: sí,
5: el alma,
0: sí,
5: todo.
0: Y sí, me imagino lo que deben escuchar y lo que, para personas con sensibilidad como estás demostrando, lo que debe ser, te vuela la cabeza realmente.
5: Sí.
0: Bueno, Liliana, nos encanta hablar con ustedes, estas cuestiones que salen
5: gracias.
0: A luz. Y te ganaste...
5: A mí me acompañan cada vez que estoy trabajando,
0: bueno,
5: todos los días.
0: Te ganaste el locrito del 25.
5: Bueno,
0: así que ahí quédate en línea privada.
5: Me gustaba era hablar con ustedes.
0: Bueno, gracias. Quédate ahí en línea privada y que te decimos dónde lo tienes que ir a retirar,
5: Muchas gracias.
0: Abrazo enorme. Abrazo enorme.
1: Qué divina, Liliana.
0: Bueno, Liliana, mirá qué interesante. Uh-huh. Hay otro, vamos, aprovechemos. Vamos, 45.
1: El 4473-1268, nuestra línea directa. 4473-1268, la línea directa para poder comunicarse y ver si se llevan el locro, Gustavo.
0: Está hoy el primo de Fernando Gago laburando con nosotros, lo hemos traído.
4: El hermano mayor,
0: vale,
4: Maurito.
0: Gago, move, Maurito, pensaba que te le iba a llevar de arriba.
1: Claro.
0: Mauro Gago, dale. No hagas como... ¿Cómo le decían a Fernando Gambo, Gago?
3: Pintita.
0: Pintita.
3: Sí,
0: este
3: pintita.
0: También tiene... Este heredó
1: este
0: la pinta, ¿eh?
3: Sí,
0: este heredó
3: también.
0: La pinta del primo.
3: Gago, nuestro Maurito Gago también jugó al fútbol.
0: También, sí, por claro. Eso. Mirá cuánta sangre.
3: Jugó con los Militos, que ahora vamos a hablar de Milito y compañía, ¿no? Que le echó a costas. Hay un lío bárbaro en Racing.
0: Qué mal Milito, ¿eh?
3: Y no yo
0: sé,
3: creo que Milito...
0: No se hace eso con los ídolos.
3: Y hay formas, obviamente hay que cuidar las formas. Pero bueno, vamos a hablar un ratito.
0: Bueno, enseguida volvemos con Pues tenemos pleno siglo XXI, pero en Radio 10 seguimos con las pésimas conexiones telefónicas, siglo XXI. Bueno, ya volvemos.
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10: El Senado debate un nuevo proyecto contra la ludopatía.
11: La iniciativa busca restringir el acceso a menores a las apuestas online y endurecer las penas contra las plataformas ilegales, aunque permite la publicidad de los juegos de azar bajo ciertas condiciones.
10: Las economías regionales sufren el modelo económico de Milei.
11: En Misiones cerró el aserradero Linor y dejó a 130 familias sin sustento.
10: Lo explicó Agustín Báez, secretario general del Sindicato de la Madera de Misiones.
12: La verdad que dejó a 130 trabajadores, en los cuales multiplicado la familia estaríamos hablando de 600 personas que quedan sin su sustento, que quedan sin la posibilidad de tener la dignidad, que es lo que te genera el trabajo. Y la verdad que eso nos entremezcla entre la bronca y la angustia, porque estuvimos ahí acompañándolo todo este tiempo. Como sindicato ya preveíamos que desde que entraba este gobierno nacional nos íbamos a encontrar con estas situaciones.
11: Por el feriado de mañana de hoy, ANSES retoma mañana el calendario de pagos.
10: Será para las jubilaciones y pensiones que superen un haber mínimo y la prestación por desempleo, en todos los casos con documentos terminados en 2 y 3.
0: Mundial 2026.
11: A 17 días del Mundial, España presentó la lista de su seleccionado.
10: El DT Luis de la Fuente armó una base joven en la que se destacan Lamine Yamal, Pedri, Gavi y Nico Williams.
11: Cielo despejado en la ciudad de Buenos Aires, 9 grados 6 décimas a esta hora la temperatura, 95% la humedad.
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0: Mis amigos son gente cumplidora, que acude cuando y donde los espero. 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Para ellos la amistad.
1: Para nosotros la amistad.
2: Según algunos autores, la amistad
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3: Momento Serrat en Mañana Silvestre, con la participación de
4: Le Luthier.
3: Ahí está. Nada más ni nada menos.
4: El nano Joan Manuel Serrat en su momento con Le Luthier, maravillosa. Las malas compañías, esto es del disco del nano de 1981, En Tránsito.
3: Bueno, 8:35, antes de hablar con Felipe Piña en un ratito, vamos, un ping-pong a la mesa.
5: Bueno, viernes a la noche yo dije, ¿quién? Quiero hablar con Carlos Monti. Ajá. Para hablar un poco de los Martín Fierro, todo el tema de los medios y demás. Y resulta que en algún momento le preguntamos sobre Andrea Viso. Andrea Viso, periodista de espectáculos también. Y él dijo, bueno, con Andrea Viso nos estamos conociendo. Bien. Recién ahora, no antes, cuando empezaron los rumores.
3: De Picaflor, porque le decían que andaba con otra colega, ¿no?
5: Sí, con Nancy Duré. Exactamente. Entonces, mira, nosotros le dimos, obviamente, esa información también, y ahí fue cuando...
3: Aclaró
5: y dijo, es con Andrea. Dijo, están dadas las condiciones para comenzar este romance.
3: Están dadas las condiciones.
5: Me gustó eso, ¿viste?
3: Están dadas las condiciones.
5: Nunca escuché están dadas las condiciones. Para no, pero bueno, me gusta. Es una pareja madura. Que sean felices. Obvio. Les mandamos un beso a los dos. Y bueno, que inicien esta relación.
3: Bueno, a Carlitos Monti, un abrazo.
5: Sí. Ahora, otra. Tengo otra.
3: A ver.
5: Le suspendieron el programa a Yuyito González.
4: ¿Qué pasa?
5: Que iba a debutar en NetTV este mes.
4: ¿Por qué?
5: Porque no está la escenografía, porque no están todavía definiendo
3: no
5: el contenido.
3: No será por orden de su ex cuñada, ¿no?
5: Espero que no. Espero que no. Ahora, me llamó la atención quién es el primer panelista confirmado de Yuyito a la tarde.
4: A ver.
5: Jorgito Porcel Jr.
4: No.
5: El primer confirmado que está enojado. Está enojadísimo porque suspendieron el debut de Yuyito a la tarde, que aparentemente va a salir después del Mundial. Así que vamos a estar atentos a la noticia de Yuyito, que finalmente no va a tener su programa.
6: ¿Tiene periodista de deporte?
5: Sí, ¿querés ir?
6: Sí.
5: Sí, todavía están firmando el panel.
6: Bueno, por teléfono, por Zoom.
5: Por Zoom, no, por tenés Zoom. Que estar allá en San Cristóbal. No está en NTV.
3: Bueno, vamos, señor Lalaga.
6: Bueno,
3: hable de Milito.
6: Vamos a hablar de Milito. Por viste que descendió de Michelli. Se fue a la B.
4: ¿En serio?
5: Sí.
6: De Michelli se fue a la B. Ya no había un mal augurio para River para el partido del domingo. El día anterior de Michelli se fue a la B.
3: ¿Qué habla de Michelli?
6: No, pero usted habla
3: vamos a hablar de Racing.
6: Pero de Michelli ustedes hablan siempre, por eso les tiro una
4: ahí,
6: pastillita.
4: Claro.
6: Bueno, la verdad.
3: Voy a hacer otro ahora que. No, como le digo a usted siempre cuando subestima,
6: subestimo.
3: Yo el viernes dije acá y ayer algún oyente lo rescató.
6: Pero agarre también las que pierde, por ejemplo, Colapinto está perdiendo.
3: Señor, dije, no, ojo con Belgrano,
6: bueno,
3: juegan en Córdoba. Ustedes no, ya daban por ganado, tanto usted como el señor Sack, que eran campeones. A tal punto que ayer leía.
7: Creían que Belgrano tenía buenísimas chances. De campeonato.
3: Nadie lo
7: subestimaba. Estaba jugando de lo subestimaba. ¿Qué está diciendo?
3: Cuando yo dije cuando lo dije el viernes me miraron, el señor Ladaga dijo
7: no. No se lo voy a permitir.
3: Sí, permítamelo porque
7: no
3: lo dijeron.
7: No se lo voy a permitir.
3: Entonces,
7: vamos a ver, Leandro, a ver si es verdad esto.
3: Los oyentes ayer lo recordaron. Tienen memoria activa.
7: Quiero el bar.
3: Pero digo, tanto estaban confiados River, que ya salían campeones, que tenían el colectivo hecho y lo mostraban. Tenían el colectivo hecho y lo mostraban vacío, lo tuvieron que mostrar después.
7: Pero ¿cómo va a decir que River estaba
3: confiado? A tal punto tenía, querían que ganaba River, que ayer leía una nota, sí, si Gallardo le correspondía ir y también ser partícipe previo de este torneo previo al partido.
7: Bueno, ¿dónde leíste eso, gato?
3: No sé si en perfil o por las redes.
6: ¿Quién le
3: escribió? En las redes decían Gallardo, porque Gallardo tanto.
6: ¿Quién le escribió?
3: No sé, no, capaz que Mauro Zárate, qué sé yo.
7: ¡No!
3: Las viudas de Gallardo.
7: No le puede tirar así a Maurito
6: Pará. Y ahora tendrá que escribir una nueva nota diciendo Gallardo es responsable.
3: ¿Qué sé yo? Pero ¿cómo vendieron la piel del cordero antes de cazarlo? No hay que subestimar nunca.
4: El colectivo fue
3: el favorito era el local ayer.
7: Para todos los que saben de fútbol, el favorito era Belgrano.
6: Lo vamos a hacer favorito. Ariel, un equipo.
7: El que mejor llegaba sin lesionado.
3: Habla un hincha de River.
7: Sí, pero claro.
3: Tengan noción.
6: Yo creo que el favorito era River.
7: Obvio,
6: por historia misma. 73 campeonatos contra 0.
7: Sin su 9, con un jugador, con un 5 que estaba pidiendo jugar, pero que no le daban las piernas.
3: Empezaron a llorar.
4: De las 4 veces que se
3: habían empezaron a llorar.
7: Más importante, Montiel.
6: Claro, sí. No había. Las finales, los grandes siempre son los favoritos. Después hay un partido de fútbol. Eso es la previa. Después hay un partido de fútbol en donde hay que jugarlo. Y la verdad que.
3: Bueno, cuente qué pasó con. Usted no quiere meterse, parece, con lo que pasó en Racing.
6: ¿Cómo no voy a meter en Racing? Pero hablamos de varios temas porque hay mucha noticia deportiva. Bueno, el fin de semana, la verdad, el sábado cuando estábamos en Chacabuco, me empiezan a llegar mensajes. Milito echó a Costas. Milito echó a Costas. ¿Qué pasó?
3: No, que me mandan acá. ¿Qué va a agregar? Tiene razón. Lo que decían. Con la guardia alta, decían la previa.
6: ¿Con la guardia alta? ¿Apareció el hombre o no apareció?
3: Con la guardia alta, decían. No, también decían para Córdoba. Con la guardia alta hay que ir a Córdoba. Con la guardia alta.
7: ¿Y qué tiene que ver eso con sentirse ganador?
3: Mira lo que me dicen acá, che.
6: ¿Qué dicen? A ver.
3: Que Gallardo va a ser panelista de ESPN para el Mundial.
6: Y Carlitos Tevez también.
3: Parece que anda corto de guita, Gallardo.
6: Ah, eso te marca también.
7: Estoy conociendo tus fuentes, gato, ahora, ¿eh?
6: No, pero eso te marca también en los tiempos que vivimos. Después, ¿qué credibilidad tienen esos programas cuando Gallardo vuelve a dirigir o Tevez vuelve a dirigir en cuanto a la crítica?
7: A ver, otro.
3: Me dicen, presupuesto de River,
7: ¿pero qué tiene
3: 100
7: que
3: millones de dólares. Presupuesto de dólares, $1 millón.
7: Mirá. Otra vez con lo mismo.
6: Y sí, 100 palos.
7: ¿Pero no vieron el campeonato los que están opinando? ¿No vieron el campeonato? ¿No vieron cómo llegó cada equipo hasta
6: esta instancia? Bueno, Belgrano era muy crítico. De la gente de Belgrano era muy crítico. Sionique, fíjate lo que acaba de decir, los tenemos a todos anotaditos, dijo en la conferencia de
7: prensa. Belgrano construyó su victoria. La construyó muy bien.
6: Se lo
7: y River llegó de milagro también.
6: Se lo criticaba mucho a Ubita Fernández por la que fue la compra histórica. Sé que la.
3: Ubita.
7: Estamos todos.
3: Ahí va a hacer un golcito.
7: Doblete,
3: le rompe el culito.
7: ¡No!
3: Salió redondito.
7: Tiene que levantar del aire, ¿no?
3: Salió redondito.
7: No puede decir eso.
3: Esto es como. Yo soy un reportero, mirá.
7: Obvio, está muy bien.
3: Creo en el momento.
6: No, el tema es el siguiente.
4: Está rapeando.
6: La contratación histórica de mayor valor fue la de Belgrano en su historia con Ubita Fernández, por la cual pagó $3 millones.
7: Sí.
6: Entonces se lo cuestionaba mucho que Ubita Fernández no estaba a la altura de la circunstancia por lo que había. Vos fijate, la contratación máxima en su historia de Belgrano es la de Ubita Fernández de 3 millones de dólares.
3: Muy bien.
6: O sea, eso te marca que el favorito era River. River va.
3: Claro que el 15, favorito era River.
6: 20, 25, si iban con 30.
7: ¿Qué tiene que ver? ¿Que no viste todo el desarrollo del torneo?
3: Acá
7: para decir
3: otro oyente se engancharon, ¿eh? Otro oyente dice:
7: ¿cuánta gente despierta?
3: Parece ahora, que el techo del Monumental no hace goles.
7: Ay, Dios.
3: Y bueno, duro esto.
6: Digamos que el arranque de Di Carlo como
3: ayer
6: de River
3: lo
6: no
3: cuestionaban
6: es,
3: mucho a Di Carlo en las redes, ¿eh?
6: Y bueno, no
3: muchos
6: es,
3: cuestionamientos a Di Carlo por todo lo que ha perdido, como lo que hizo con Gallardo, lo contrató, después lo echó. Muchos cuestionamientos a Di Carlo ayer.
7: Bueno, ayer ganó
3: 20-25. Si
7: ¿qué tiene que ver? ¿Que no viste todo el desarrollo del torneo?
3: Acá
7: para decir
3: otro oyente se engancharon, ¿eh? Otro oyente dice:
7: ¿cuánta gente despierta?
3: Parece
7: ahora,
3: que el techo del Monumental no hace goles.
7: Ay, Dios.
6: Y bueno,
3: duro esto.
7: Como chicanea.
6: Digamos que el arranque de Di Carlo como
3: ayer
6: de River
3: lo
6: no
3: cuestionaban
6: es,
3: mucho a Di Carlo en las redes, ¿eh?

0: Ganó el que más mereció. Ganó el que más lo buscó, ganó el que no se desesperó. Sí.
1: Bueno,
0: el mejor.
2: Yo creo que.
1: Muy bien.
0: Después, si quieren, hablemos de,
2: del
0: detalle con el señor Ladaro. Bueno. Pero ganó el mejor.
2: Sí, ganó el mejor. Ganó.
0: Está bien que a veces el fútbol sea justo, que gane el mejor de los dos. No, no siempre tiene que ganar el más grande, el que más presupuesto. Ganó el mejor. ¿O me
1: cambió
0: equivoco?
1: La marcha ahora.
2: Yo creo que.
1: El más grande sigue siendo Belgrano.
0: No, es un irrespetuoso. Hoy está en modo irrespetuoso.
2: El ciclo de dedicarlo como presidente arranca con un derrotero importante, ¿no? Sí, asume y pierde el clásico. ¿Sí? Después le renueva a Gallardo y lo echa a los 4 meses. Pierde el otro clásico. No clasifica la Copa Libertadores de América. Pierde ahora esta liga en esta final. La verdad que el derrotero es un arranque complejo el que tiene. Hay que estar menos en las redes, menos comprando redes, comprando trolls, y focalizarse más en otras cosas. Se gasta mucha guita en ese tipo de cosas, en eso, que se concentre en otro lado. Porque cuando están en ese lado vendiéndole el diario Yrigoyen, comprándole trolls, redes, esto y lo otro, no, las culpas del árbitro, la guardia alta, nos roban acá, nos roban allá, nos robaron acá, nos robaron acá. Tranquilo. Focalizate en lo que te tenés que focalizar.
1: 8:45.
2: Que Milito también tiene que hacer eso. En un ratito Milito, vamos a hablar. Porque Milito también ayer hubo, el sábado hubo una, un despropósito. Porque Milito, como presidente, como cualquier presidente de la institución, tiene la potestad de cerrar el ciclo de un entrenador. ¿Sí?
1: Hay formas y formas.
2: Exactamente. Y más cuando se trata de un ídolo. Entonces, las formas.
1: No merece.
2: Son muy Gustavo importante. Costa,
1: no mereció eso.
2: Forma. Una autoconvocatoria realmente multitudinaria. Se lo insultó al presidente. O sea, perdió todo. Se puso en juego. Era todo para perder. No entiendo obvio. Por qué. Puso en juego todo eso, el mal manejo. Bueno, lo despidió, lo echó. Cuando había anunciado. Hasta hace un tiempito atrás que le renovó el contrato en diciembre por 3 años, sí, de toda su gestión, cuando hizo una manifestación.
1: Hizo la gran Di Carlo.
2: Claro, bueno, pero el manejo de redes de Racing y el manejo de la política del PRO que está inmersa dentro del Racing Club de Avellaneda, muy parecido. Entonces, digo, hay que tener mucho cuidado, hay que tener el olfato, no hay que perder la cercanía con la gente, porque cuando te distancias de esos, sos boleta. Le digo, perdés todo ese tema que en el fútbol es tan, pero tan importante. Digo, Milito tiene que ponerse de acuerdo, porque si le carga que el semestre es malo, que el semestre de Racing ha sido malo, pero hasta ayer nomás Milito dijo que a Racing lo afanaron. Entonces Costa no tiene nada que ver con él. Si lo afanaron, Costa no tiene que ver. No tiene nada que ver. Hasta ayer nomás con Estudiantes de La Plata, después que Racing lo eliminó en el arranque de los playoffs, Milito se dio un abrazo y dijo todos juntos, y a los 20 días lo rajó. Digamos, entonces hay mucha contradicción de una gestión que parece que no encuentra el rumbo. Candidato número uno.
0: A ver.
2: A dirigir a Racing es.
1: Hernán Crespo.
2: Bien. Que fue a la bolsa de trabajo la semana pasada y se transforma en el gran candidato a dirigir Racing. Buen entrenador, buena relación con el presidente de Racing, con Diego Milito, y será un ciclo en donde creo que acá arranca una etapa de Milito que es a todo o nada, Es a todo o nada. Y lo que tiene por delante es el próximo fin de semana sobrevivir en la Copa Argentina.
3: Claro.
2: Porque si bien el partido de la Copa Sudamericana eliminado es un dolor de cabeza para Racing jugarle, lo tiene que cumplir, pero el fin de semana juega con Defensa y Justicia la Copa Argentina y no la puede tirar a la basura. Veremos qué es lo que sucede.
1: Bien.
2: Pero Racing está en llamas, Gato.
1: Muy bien. Bueno, 8:48 vamos a conversar en este 25 de mayo con Felipe Piña. ¿Cómo está, Felipe? Buen día.
4: ¿Qué tal, Gustavo? ¿Cómo estás? Un gusto.
1: Bueno, para no solamente a ver, sino ver un poco también lo heroico que fue el 25 de mayo, ¿no? Que vos remarcás mucho esto de que se la jugaron realmente. Estaba repasando la semana pasada algo de tus libros de 1810, el libro sobre 1810, y rescatabas ahí lo de Belgrano, Y Belgrano, exacto, que decía,

0: estamos locos para hacer esto en un contexto desfavorable, ¿no?
1: Totalmente, sí. Una frase que de un libro de Alberdi, que pone en boca de Belgrano una cosa, él dice elogio de la locura.
0: Elogio de la locura.
1: Entonces habla de una hermosa locura de animarse a soñar con una patria en un contexto completamente desfavorable, contando con que estábamos con españoles enfrente, porque Montevideo seguía siendo colonia española, Alto Perú en manos españolas, Chile, no se sabía qué iba a ser Portugal, teníamos a Portugal acá, la capital Río de Janeiro, porque la corte portuguesa se había mudado a Río, claro. Así que en un contexto tremendamente desfavorable, bueno, ahí decía esta hermosa locura de animarnos a soñar con una patria nueva, ¿no?
0: ¿Y quién dice? Belgrano también es el que dice esto no da para más.
1: Exactamente, es el que cuando ve que el virrey no hace, hace trampa, digamos, con la votación del 22, el famoso cabildo del 22, donde ganan los patriotas por la abrumadora mayoría para que destituir al virrey, él desconoce ese resultado y crea una junta absolutamente falsa, que bueno, eso provoca la reacción de todos. Y Belgrano es el que dice, si a las 3 de la tarde del día de mañana no renuncia el virrey, lo voy a tirar con mis propias manos desde la fortaleza, ¿no?
0: Está muy bien eso, ¿eh? Eso, sí, sí. O sea que yo esa parte la estaba leyendo el otro día de tu libro, no lo recordaba, pero qué valioso. Esas actitudes de coraje, ¿no? Que muchas veces faltan en la actualidad, ¿no? Actitudes de coraje.
1: Uno extraña ese coraje, esa cuestión de tener algo claro y decidirlo más allá de los riesgos. Me parece que sí, que está buenísimo. Y bueno, y aparte empezar con mucha energía, ¿no? Porque el gobierno dirigido por Moreno, porque era como el verdadero líder de la revolución, un hombre muy cercano a Belgrano, Mariano Moreno, sí, que empieza a hacer cosas muy importantes como la fundación de la biblioteca, el primer periódico, la primera jubilación, las primeras pensiones, la atención a los más desvalidos de la sociedad.
0: Belgrano realmente, digo, que Belgrano hasta había hecho prácticamente un plan de gobierno, que si vos lo lees hoy, decís, sí. Muchacho, es por acá.
1: Sí, yo siempre digo, si algún político quiere actualizar su plataforma, que le paso los documentos de Belgrano.
0: De Belgrano, exacto.
1: Sí, claro, el tipo hablaba de reforma agraria, hablaba del tema de la mujer, la educación popular, la industria. Fue el primero que habló de industria entre nosotros, ¿no? Él decía que no había que exportar cuero, sino exportar zapatos para dar valor agregado y crear nuestra propia industria. Bueno, él decía que la educación tenía que ser gratuita, obligatoria, a cargo del Estado 100 años antes de Sarmiento, ¿no es cierto? Y decía que en esa educación la mujer tenía que estar en los tres niveles de la educación, no podía ser excluida de ninguna manera. Así que un avanzado extraordinario, Belgrano, un hombre muy importante, y seguramente es quien propuso a Mariano Moreno, ¿no? Para el cargo de secretario.
0: Ahora,
1: de
0: Felipe, ¿por qué en la historiografía argentina, no es tu caso, ¿no? Pero la historiografía tradicional argentina, en los que nos han vendido en la primaria, en la secundaria, después cuando uno estudia, lo tiene olvidado, lo ha rezagado a Belgrano.
1: Y pues yo creo que sigue siendo una figura incómoda, ¿no? Porque fíjate, por lo mismo que venimos diciendo, ¿no? Porque tiene un programa de gobierno extremadamente revolucionario que evidentemente al poder le molesta, le incomoda, entonces prefiere dejarlo en el rol de creador de la bandera, ¿no? Dejémoslo ahí a Belgrano y no hablemos del Belgrano economista, del Belgrano adelantado a su tiempo, ¿no? Fíjate que Belgrano escribía en el año 1800 redondo, en un periódico, prestémosle atención al gigante dormido China, que está llamado a ser una de las grandes potencias
0: no
1: de la humanidad.
0: No te puedo creer.
1: Sí, sí, y China recién ingresa al comercio mundial con la guerra del opio. Exacto. En 1840, ¿no? Es decir que el tipo era un gran estudioso, además, de la economía, de la agricultura. Le decía qué especies convenía plantar, la rotación de cultivos, ¿no? Él hablaba de lo antieconómico de los latifundios, que eran profundamente antieconómicos, que había que darle la tierra a la gente que realmente la quisiera trabajar, ¿no? Uh-huh. Así que sí, es un lindo día para recordar a Belgrano.
0: Sí, ¿no? Porque... vos sabés que yo el otro día tenía, bueno, el sábado estuve en Chacabuco y sí. recuperé tus libros, como siempre uno hace, y destacaba esto, la figura de Belgrano. Claro, y cuando uno se mete, digo, pero por favor, es verdad, uno siempre hace, sí. yo lo he seguido particularmente, pero decís esto, lo actualizás, porque si no hablar del 25 de mayo, viste, el hay que... Esto, sí, sí, o repartía, va. No, vayamos a esto, esa frase, sí, sí. esto no da para más. Y decir, señores, vamos, hay que tener claro. coraje, movilizá a los de hoy que están ahí adormecidos claro. debajo de la cama. A ver cuántos sí, claro, Belgrano claro. necesitamos hoy, ¿no?
1: No, además la creación de la por parte de Moreno de la Gaceta, ¿no? De ese periódico que además de todo lo novedoso que traía, las ideas novedosas, tenía dos páginas de rendición de cuentas, ¿no? Uh-huh. Donde decía cuánto entró al Estado, cuánto se gastó, ¿no? Y tenía una frase de Tácito sobre la corrupción lapidaria, ¿no? Hablaba de que el gobierno no podía ser corrupto porque estaba traicionando la noble voluntad de la gente. Entonces decía que la mejor forma de evitar la corrupción era la rendición de cuentas al centavo, ¿no? Cuánto entraba el Estado, cuánto gastaba, cuánto cobraban sus funcionarios, de qué vivían. Bueno, fíjate qué actualidad que cobra esto. Y que, bueno, lógico, ¿no? Que, es decir, si uno hace las cosas bien no tiene por qué ocultar nada.
0: Nada, ¿no? Nada, muy actual. Además, sí. hasta el ejemplo de vida de Belgrano, porque murió en la pobreza absoluta, ¿no?
1: Absolutamente.
0: Donando sí, lo poco que tenía.
1: Exactamente. Sí, además él estaba ya en la pobreza cuando le dan un premio importantísimo por las victorias de Tucumán y Salta, que eran 40.000 pesos, que era una verdadera fortuna. Y él, que ya estaba pasando una situación económica compleja, lo dona íntegramente para la construcción de 4 escuelas en distintas partes del país, e incluso arma su programa de estudio, unos programas de estudio ultramodernos, ¿no? Donde decía que el chico se aburría en la escuela, que por lo tanto había que hacer una educación experimental y práctica, no una educación memorística. O sea que estaba en todo, realmente es increíble, ¿no? Increíble que no lo recordemos como se merece.
0: Por eso vos sabés que me interesaba hoy hablar con vos y destacar la figura de Belgrano como uno de los grandes hacedores del 25 de mayo, pero me gustó esto que acabas de decir, Felipe, cómo el poder se ha encargado de taparlo, taparlo. Claro. ¿Por qué? Porque fíjate vos, en definitiva, hasta en eso... quieren defender el statu quo, ¿no? El modelito que ahora, viste, empiezan a decir, bueno, Milei no puede reelegir, a ver sí. quién sigue, pero el modelo no se toca. Muchachos, claro. lean a Belgrano, empecemos, ¿no?
1: Sí, claro, sí, tenemos tantos ejemplos de gente extraordinaria, ¿no es cierto?, que hay que tomarle y por eso a veces la quieren tapar la historia porque trae demasiado reflejo del presente, ¿no? La lees y decís, bueno, pero este hombre está hablando de ahora, ¿no?
0: Claro.
1: Este hombre escribió hace exactamente 200 años, ¿no es cierto? Es decir que, bueno, las verdades están ahí, hay que ir a buscarlas, ¿no?
0: Hay que ir a buscarlas. ¿Y qué otro personaje o qué otra cuestión vos, traído a este presente, rescatás del 25 de mayo del 10?
1: Bueno, traigo esta idea de la justicia social que ya empezaba a imperar ahí, ¿no? Sí. Hay Moreno, por ejemplo, cuando habla de las donaciones que hace la gente para el Ejército del Norte, destaca a los más pobres y dice que, por ejemplo, dice el esclavo Eusebio donó un real, bueno, lo que significaba para un esclavo donar dinero, ¿no?
0: Total.
1: Entonces termina diciendo, se empeñarán ahora los ricos con sus donaciones a emular a los pobres, pero nunca podrán porque los menos beneficiados les dan una elección a los que más tienen, ¿no? Uh-huh. Y dice, nuestra misión es que eso se termine de una vez por todas. Esa habla de la desigualdad, ¿no?
0: Total.
1: Mariano Moreno en 1810. Así que fíjate cuánto hay para traer al presente, ¿no? De aquel pasado que nos honra y que por eso hoy es un día que tenemos que celebrar, ¿no? Como sea, de la manera que podamos, digamos. Pero
0: sí,
1: bueno,
0: está sí, bueno. Sí, pero bueno, destacando
1: sobre
0: esto,
1: todo que
0: ¿no?
1: no pase desapercibido, me parece buenísimo, ¿no? Que estemos hablando de esto, porque si no es un feriado donde la gente a veces ni sabe por qué.
0: Ni sabe por qué feriado, totalmente.
1: Exactamente,
0: exactamente. Por eso me parece importantísimo destacar estos valores realmente. Bueno, Felipe, como siempre, un gustazo enorme, ¿eh?
1: Bueno, saludos a la mesa y
0: gracias.
1: Feliz Día de la Patria.
0: Abrazo, feliz Día de la Patria. Bueno, Felipe Piña, mirá qué interesante, mirá lo que hay que destacar. Claro, cómo el poder hasta eso se ha encargado. Belgrano hay que destacar, Belgrano releerlo, Belgrano sacarlo a la luz, Belgrano plan de gobierno, te lo planteaba ahí. En el 1800, en el 1800, coraje, dijo: si a las 3 de la tarde el virrey no renuncia, lo tiro por la ventana. Tomá vos, eso era tener lo que hay que tener. Bueno, 8:59, ¿con qué temperatura estamos? Nublado absolutamente.
2: Sí, viste que es gris la mañana, Gustavo, estamos con 10 grados, 2 décimas ahora en Capital Federal, 95, el porcentaje de la humedad, no hay viento, tranquilo, calmo, el cielo algo nublado, mucha neblina, las imágenes aéreas ven una Buenos Aires con mucha neblina, con lo cual la visibilidad está reducida a 5 kilómetros.
0: 9 de la mañana, noticias, tenemos una hora más para seguir adelante y vamos a, si las líneas telefónicas de Radio 10 así lo permiten, vamos a comunicarnos con nuestros oyentes para regalarles locrito.
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5: 9 de la mañana en todo el país, en Capital la temperatura 9 grados 6 décimas.
6: Caputo postergó parte de la reforma laboral para garantizar el superávit.
5: El ministro de Economía se comprometió ante el Fondo Monetario Internacional a demorar algunos cambios laborales para sostener el equilibrio fiscal y cumplir las metas del acuerdo con el organismo.
6: León XIV presentó hoy su primera encíclica.
5: Se trata de Magnifica Humanitas, el primer documento solemne dirigido a obispos y fieles, con el que sienta bases de su apostolado.
6: En el escrito, el Papa advierte sobre el control de la inteligencia artificial y su impacto.
5: Estados Unidos e Irán logran avances en las conversaciones, pero el conflicto en Hormuz vuelve a trabar el pacto.
6: Teherán mantiene el cobro de tasas marítimas en el estrecho y el programa nuclear iraní continúa siendo uno de los principales obstáculos para un acuerdo definitivo.
5: Cielo nublado con neblina en la ciudad de Buenos Aires, se espera para hoy 17 grados de máximo.
6: 9 grados 6 décimas la temperatura en la ciudad de Buenos Aires, humedad 95%.
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0: a mí. Habla Hielero de Becker. Espectacular el viernes, la cena de los recuerdos, de las emociones. Qué grande Pablito, qué grande el gato, qué participación. Espectacular. Y hablar de Ezequiel López. Qué alegría verlos, amigos.
1: Ayer mirando el partido de River, vi que Chacho Coudet estaba muy sacado. Le dijo ladrón, le dijo corrupto, al árbitro, todo. Bueno, vamos a ver cuántas fechas le dan. Porque Gonzalo Costas, por decirle corrupto al árbitro, a Herrera, le dieron 8 fechas.
2: Feliz Día de la Patria para todos. Y recordar también que hoy, en 1862, un 25 de mayo, moría también Juan Azurduy en Chuquisaca, en el Alto Perú.
3: Hola gato, buen día. Hoy con mis 85 años me desperté justo cuando vos dijiste buen día. Feliz Día de la Patria y que te sigo tantos años. Margarita de Avellaneda, que siempre te quiere mucho y los quiere a todos. Viva la patria, pero para siempre.
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5: Decile al bostero de la vaga que ellos no llegaron a la final, que deje de festejar, pobre, el triunfo de un equipito chico como Belgrano. Acá los de River estamos orgullosos de haber llegado a la final y nos ganaron con un penal inventado. Así que la vaga, tu equipito no llegó a la final, ¿eh? Así que calladito la boca.
6: La primera vez. Yo lo estoy defendiendo a River, señora. Usted se confunde con el gato que dijo que ganaba Belgrano. El gato dijo que yo lo subestimé porque dije que ganaba River. Le digo que River es... Y usted me...
5: Así que calladito la boca.
6: Calladito la boca, la daga.
7: Se da cuenta.
6: Calladito la boca.
7: Es increíble.
6: Calladito la... El gato es bueno, es un buen técnico desde la táctica. Porque él no sé cómo maneja el aura. Sí. En donde él
5: nos da vuelta sacudiendo a River.
6: ¿Viste? ¿Te das cuenta?
8: Nos da vuelta. Mira, yo no digo nada, pero...
6: No digas nada.
8: Un oyente...
6: Un oyente.
8: Ayer... Alfredo, Alfredito, Franco,
6: vamos, compañeros.
8: Dijo, Gato Silvestre, tu pálpito era el mejor ante la mesa, incluido al señor Zach, de los que creían que sabían de fútbol, incluido Pablo Ladaga. Te jugaste por el más débil como siempre.
6: Mirá, y la señora se enoja conmigo.
8: Alfredo Franco.
6: Es insólito.
5: Así que la
7: yo me enteré, del equipazo que había armado Belgrano hace un tiempo, ya cuando la daga con todos los refuerzos y dijo atención a Belgrano de Córdoba. Entonces no pueden decir esto, gato, porque vos venís el último día.
6: ¿Se acuerda cuando le dije trajo al Mudo Vázquez? Ah, le digo, guarda con Belgrano.
8: Pero el viernes dijo,
7: ahora, por ejemplo,
8: River,
7: la daga te está dando la posibilidad.
8: Se pone nervioso y empieza a cortar.
7: Hoy la daga te está dando la posibilidad de dejar atrás tu enfrentamiento con Colapinto y decir, gato.
8: Nada, gato, estamos hablando de Colapinto. Estamos hablando de River.
7: Porque te
8: estamos
7: desenmascarando.
8: De River Belgrano. Bueno, lo sumamos a un amigo de la casa desde hace muchos años, dirigente político, futbolístico, todo, completo, el señor Gonzalo Ruanova. ¿Cómo andamos?
9: ¿Cómo está, Gustavo?
8: ¿Qué dice? Gracias por venir, siempre acompañarnos, Y bueno, que vos también sos futbolero.
6: Yo San Lorenzo.
8: San Lorenzo, sí, también están.
6: Sí, no. No puede hablar demasiado.
8: Déjalo hablar a...
6: Tiene que quedarse un poco ahí, ¿viste?
8: Entiende.
9: Nah, me parece que sí, digo, se viene ahora una etapa que es la del Mundial. Después me parece que sí, que el fútbol argentino se merece algún debate para reorganizar un poquito el funcionamiento.
6: Por ejemplo, ¿cuál?
9: Y me parece que, digo, si definimos que alguien va a ser campeón, el campeón normalmente en cualquier lugar de un campeonato juega contra todos. Si no, son ligas o son copas. Entonces eso me parece que hay que poner un criterio. Yo no digo, a mí no me parece que esté mal que haya un sistema de playoff, que dividamos de la forma de organizarlo.
6: O sea, que
9: digo,
6: todos los campeones nacionales de la histórica etapa de la Argentina no sirven.
9: No, sí sirven.
6: De los campeonatos nacionales, donde clasificaban del rango. No sirven, lo sacamos de la...
9: No, sí sirven. Lo que me parece es que hay que tener reglas claras. Digo, después de lo que pasó con Central... Me parece que fue un llamado de atención.
6: ¿Usted quiere una liga todos contra todos, que Boca y River ganen el campeonato por 20 puntos de diferencia, como son en las ligas que ustedes supuestamente
8: normales? River no hubiera ganado en este campeonato.
6: ¿Con este sistema? No, pero capaz que con el otro también. ¿Tú crees que te repase los campeones de las ligas normales que ustedes dicen que son? No, que yo... ganaron ya en la novena, décima fecha, está definido el campeonato.
9: Pablo, yo recuerdo.
6: O que pelean dos. Acá, los últimos que hubo 12 campeones diferentes. ¿Sabés cuántos campeones hubo diferentes en España? Real Madrid y Barcelona. En Alemania, uno solo, Bayern Múnich. En París... En Francia, uno solo, el París, el PSG. ¿Sabés cuánto hubo? Hay un poquito más repartido en la Premier, 3 o 4. Digo, yo no sé cuál es la normalidad.
9: Bueno, no, a mí me parece, Pablo, vos lo viviste porque lo escuché incluso a Chatur contando una anécdota cuando cubrías Racing, que te fue a saludar a la cobertura. Me parece que en algunos momentos en la Argentina, cuando jugábamos un campeonato, había campeones que no eran Boca River. Cuando salió campeón Vélez, había un reconocimiento de que Vélez era el mejor equipo, sin duda.
6: ¿Qué hizo?
9: Sale campeón.
6: ¿Pero qué hizo?
9: El mejor, perdón, ¿no? El que especula. ¿Qué sé yo? Yo creo. A mí me parece bárbaro que los equipos.
6: Pero, pero ¿qué le decían a Grondona en esa época? Que había creado el apertura y el clausura. Entonces el campeón tampoco era legítimo porque no jugaba de local y visitante. Porque decía, en este fixture, mirá, sale campeón, pero le tocó los clásicos de local y no lo jugó de visitante.
9: La localía o la forma de desarrollar el campeonato. Hoy me parece que hasta es producto del análisis. Yo creo que los locales terminó demostrando que no es una fortaleza. O sea, meterle a la organización de campeonato que el que sale primero juega de local no terminó siendo...
6: No, yo te digo en la etapa de Grondona
9: sería campeón Vélez. Me parece que lo que hay que hacer es algo en el que todos tengamos la sensación que el campeón es el mejor. Entonces, para eso, yo creo que celebro que en la Argentina no solo salgan campeones los equipos grandes o Boca River, y yo creo que eso tiene que ver mucho más con que el modelo de clubes sociales sin fin de lucro permite competir. Ahora, hagamos una organización lógica. Si definimos un campeonato 15 minutos después de que terminó entregando una copa en Puerto Madero,
6: eso está mal.
9: Si los equipos que ascienden a primera del Nacional B parecen ser equipos que tienen más relaciones políticas que los que pretenden subir. Y me parece que un campeonato de 30 equipos es mucho para Argentina. Digo, no, me parece que...
6: Yo creo que sí. Yo creo que es discutible el campeonato de 30. Lo que no es discutible es que agarrarse, que el formato hay que cambiarlo y deslegitimar a los campeones. O sea, Platense fue un gran campeón. Le ganó a River en el Monumental, a San Lorenzo en la cancha de San Lorenzo, a Racing en la cancha de Racing. Es un gran campeón. El formato no es el ideal. No es el ideal, pero no le saquemos el mérito
8: a Platense
6: de
8: lo que hizo. Nadie le saca el mérito.
6: ¿Cómo que no?
8: En un campeonato de porquería
6: le está sacando el mérito.
8: Nadie le saca el mérito.
6: A Belgrano no le puede sacar el mérito de lo que hizo Belgrano. Le ganó a Talleres en el clásico. Se cargó a Unión que venía a dejar a...
8: Pero con esa lógica hubiera salido campeón igual.
6: Argentino Junior. Hace Unión tuvo dos veces abajo el partido.
8: Pero digamos, con esa lógica igual.
6: No le puede sacar mérito a Patronato campeón. Cuando le ganó a Boca. No le puede sacar mérito.
8: Con esa lógica igual hubiera salido campeón. Ustedes dicen, no, River llegó cansado, fastigado, tenía mejor equipo.
7: Las dos
8: hubiera
7: cosas también.
8: Seguido
7: campeón. Gran campeón igual. Belgrano. Discutamos qué torneo queremos.
6: Ah, ahí está, perfecto.
7: Gran ahora, campeón
6: yo Belgrano. Yo no creo que el simplismo de que siempre la mirada
8: nadie
6: argentina eso es europea, decir, no, la mejor, hay que hacer una liga como aquella, que alguna vez la tuvimos, ¿verdad? Y de vuelta. Pero hoy guarda con eso, porque es una trampa, porque está lleno de capitales privados, capitales raros, se pagan jugadores 200 millones de euros, que es una atrocidad.
9: Creo que no hay que caer en esta dicotomía que para discutir cómo se mejora el fútbol es el que dice algo está defendiendo una S.A. Yo creo que eso no es así. Digo, ¿queremos defender en serio los clubes sociales sin fines de lucro?
6: Sí, hay que
9: administrémoslo bien, pongámosle plata a las inferiores. O sea, yo veo cómo funciona Lanús, cómo funciona Vélez, cómo funciona Argentino Junior. Son modelos de clubes que funcionan bien. Después hay otros clubes que con este mismo modelo, que es el que defendemos y el que queremos, parece más cercano a una S.A. que a una sociedad sin fines de lucro, ¿no? Hay clubes que suben, que pasan 7 categorías, que están jugando copas internacionales. Esos inventos no le hacen bien a la defensa de los clubes sociales sin fines de lucro. La plata que invierte Vélez, la plata que invierte Argentino Junior, anda a ver esos predios, anda a ver lo que hacen. Ahora, ¿quieren defender los clubes de verdad? Administrenlos bien, pongan la plata donde corresponde, no hagan cosas extrañas, no metan, o sea... No hay que defenderlo diciendo que los otros son peores. Los otros son peores y sabemos por qué intereses vienen. Pero nosotros tenemos que ser mejores, ¿eh?
6: Sí, obviamente.
9: Para defender los clubes sociales sin fin de lucro hay que ser mejores. Más claro en los campeonatos, más claro en la venta de entrada, más claro en cómo se administra la plata. No puede ser que seamos campeones del mundo y yo te invito a que vayas a ver no solo los clubes del ascenso, algunas inferiores de los clubes de primera. los chicos en qué condiciones entrenan, juegan. Bueno, la AFA tiene que tener un plan de desarrollo para eso, ¿eh?
6: Yo coincido con eso contigo, porque esa es cerrarle la puerta definitivamente al capital privado. Pero cuidado, que con todo el poderío de los medios, con todo el poderío de la plata que hay en redes y un montón como te instalan el tema de que un error, hay que ser cuidadoso porque un error después te sirve como para que los otros lo tomen de ejemplo. Acá Estudiantes de La Plata, Verón, con el presidente de la Nación y con varios políticos, presentaron tal Foster Gile para ingresar al fútbol argentino, que se le cerró la puerta, fue a Uruguay y Rampla Junior está por desaparecer.
8: Bueno, pero
6: no solamente lo mandó al descenso,
8: y acá
6: está
8: no por corrió, desaparecer. ¿Y Estudiante?
6: Entonces, cuidado.
8: ¿Cómo está Estudiante?
6: No, bueno, salió campeón, por eso digo que, mirá vos, qué cosa, salió campeón. Ya está. Igual.
8: Tiene otros antídotos, hay que hacer las cosas.
6: No, yo creo que el formato es discutible. Digamos, ¿es 30 equipos o no es 30 equipos? Yo lo veo desde el lugar que 30 equipos son más técnicos en primera división, más preparados físico laburando, más masajistas, más kinesiólogos, más jugadores que también se muestran en el estrellato y que tienen la posibilidad por ahí de ganarse la vida y venderse. Yo lo veo como una cuestión más social.
9: Sí.
6: Para mí 30 equipos en primera división es más laburo para todos.
9: Está bien, yo creo que además de
6: más UTD, cancha de fútbol, más
9: que ser, todo. Tiene que haber más calidad. Digo, si vos ves algunos partidos que se transmiten con este modelo de 30 equipos, tienen menos que Canal 7 con los Pastores y los Pai Umbanda que ponen.
8: Bueno, ¿cómo ves a la selección, Gonza?
9: No, yo creo, para mí hay es un proceso donde hay que cuidar mucho porque venimos de un triunfo muy importante y ya tenemos historia después de haber salido campeón, entonces hay que mantener la atención y la expectativa. Confío mucho en el temple y en el carácter de Scaloni.
8: De Scaloni.
9: Es difícil mantener eso.
8: Pero esperemos que no haya perdido y que todo el condimento político, judicial, no termine yendo en contra.
9: Complicado.
8: Bueno, gracias, como siempre, por el apoyo de ustedes.
9: No, gracias. Muchas gracias a ustedes. Y estuvimos con Gustavo compartiendo la cena de las emociones. Impecable. Impecable la participación de Gustavo. Ah, venía de ir a ver a Teresa Parodi. Fue a la cena de las emociones y el sábado se fue a Chacabuco.
6: Te perdiste Chacabuco.
8: Ya le dije que la próxima tiene que
6: venir. No sabe lo que estuvo, Gonza. Fue impresionante. Le comimos, yo me comí un huevo frito además de todo lo que comimos.
10: Una locura. No, ese hígado. Ese hígado.
8: Bueno, 9 de la mañana, 15 minutos. Ha ocurrido el viernes pasado realmente algo que hay que tomar en cuenta en este esquema peligroso de poder que tiene la República Argentina. Cuando yo hablo del poder político, mediático y judicial, ¿no? La intervención a la UOM realmente abre otra luz de alerta en la Argentina. Lo tengo en línea a Abel Furlan, secretario general de la UOM, gremio ahora intervenido por la justicia. ¿Qué tal, Abel? Buen día, ¿cómo estás?
11: Buen día, Gustavo. Gracias por llamar. Feliz Día de la Patria.
8: Feliz Día de la Patria. De la Patria. ¿Cuáles son los argumentos para esta decisión inédita? Hace mucho tiempo que no se tomó una decisión así en la Argentina, ¿no?
11: Mira, Gustavo, la historia argentina demuestra que las intervenciones, fundamentalmente en la Unión Obrera Metalúrgica, nunca fueron hechos aislados. La UOM fue intervenida por las dictaduras del 55, de 1976, porque claramente representaba el corazón del sindicalismo industrial argentino. Cada vez que hubo proyectos de ajuste, apertura de la economía, destrucción de todo el entramado productivo, apareció también el intento de disciplinar a la organización sindical más importante de la industria. Hoy, por primera vez en democracia, una intervención judicial pretende desplazar a la conducción nacional electa por los trabajadores en medio de un conflicto muy fuerte salarial, ofensiva contra los derechos laborales y por supuesto, contra la industria nacional. Y esto no es un tema menor hoy. Vos decías que ¿Qué fue lo que llamó la atención para que esto ocurriera? La sentencia de los jueces Pesino y González, la verdad que es una vergüenza. Claramente es arbitraria, injusta y totalmente malintencionada. Mirá, los jueces Pesino y González son exactamente los mismos que convalidaron la reforma laboral buscando ser premiado con la extensión de sus cargos a pesar de cumplir 75 años. Desconocieron totalmente los hechos, la estructura de nuestra organización y la verdad que el carácter también colegiado de la conducción nacional, en una intromisión escandalosa para nuestra organización. Tenían un planteo claramente para ordenar un conflicto concreto de una seccional. y agravaron el conflicto sustituyendo la voluntad de miles de trabajadores por una decisión judicial arbitraria. Barrieron con toda la conducción nacional, Gustavo, votada democráticamente, y desplazaron todos los mecanismos estatutarios que contempla nuestra organización sindical. Entonces, lo que tenemos para decir nosotros es que acá, claramente, la verdadera disputa es por el salario. Quieren un aguón totalmente débil para congelar los salarios. Acá no es la discusión ni un problema de dirigente. Se está discutiendo si los trabajadores metalúrgicos van a tener una organización fuerte para defender salario o un sindicato condicionado judicialmente mientras las patronales siguen negándose a recomponer el ingreso. Hay empresarios que están festejando esta intervención.
8: Me imagino.
11: Porque creen que esto les garantiza 100 días o 180 días de salarios congelados. Y algunos sueñan con extender esta situación hasta que dure el gobierno de Milei. La verdad que es vergonzoso.
8: Forma parte de una entrega absoluta y total, de un todo, ¿no? Fueron por la reforma laboral, esclavos modernos, tienen pisada los aumentos salariales, las paritarias, con ganas de hacerlas desaparecer, y ahora van a intervenir gremios. Realmente es un hecho político, totalmente, ¿no?
11: Direccionado. No tengas duda, no tienen ningún argumento jurídico para haber hecho lo que hicieron. Claramente lo que la síntesis de todo esto, lo que se busca, es el sometimiento y la pérdida de dignidad de los trabajadores. Lo venimos repitiendo nosotros desde hace muchísimo tiempo. La cefalía, Gustavo, no existía, la crearon los propios jueces. La sentencia de los jueces Pecino y González no resolvió la crisis institucional que estaba planteado. Provocó, anularon toda la conducción nacional y después usaron el vacío que ellos mismos generaron para justificar esta intervención. Primero destruyeron institucionalmente la conducción que fue elegida por los trabajadores democráticamente y después dijeron, o dice, mejor dicho, la resolución, que tienen que intervenir porque no había conducción. La cefalía fue creada artificialmente por el propio fallo.
8: Abel, ¿y qué es lo que van a apelar, obviamente? ¿Qué acciones van a emprender?
11: La respuesta, Gustavo, va a ser institucional y gremial, claramente. La UOM va a recurrir judicialmente esta decisión al mismo tiempo que va a defender su organización en cada fábrica y en cada seccional de la Unión Obrera Metalúrgica. La respuesta no va a ser resignación. Va a ser organización, unidad y seguir luchando por defender a nuestro compañero. Mirá, pueden intentar intervenir la conducción, pero no van a poder intervenir la voluntad de los trabajadores metalúrgicos para defender la dignidad, el sindicato y, por supuesto, el salario digno.
8: Totalmente, bueno.
11: Y hemos convocado al resto de las organizaciones sindicales, que aprovecho la oportunidad que me estás dando para agradecerle, porque he tenido un sinfín de llamados, de solidaridad, de muchas organizaciones sindicales, que no quiero enumerarla para
8: no olvidarte estar, de ninguna.
11: Claro, exactamente, pero agradecerle profundamente porque están entendiendo que esto no es un ataque solamente hacia la UON, es un ataque hacia el modelo sindical argentino.
8: Bueno, esto también, ¿sabés qué? Mira, estábamos recordando con Felipe Piña recién el 25 de mayo la figura de Belgrano, que hay que rescatarla y ponerla en estos tiempos que corren arriba, y una de las frases que el día anterior al 25 de mayo Belgrano dijo: esto, señores, no da para más, hay que actuar. También esto es para parte del sindicalismo que ha ido a negociar con este gobierno de entrega, es una advertencia de lo que ya tampoco da para más en la Argentina de hoy, ¿no?
11: Nosotros lo hemos dicho muchas veces, Gustavo. No se puede negociar ni prestarse al diálogo con quien no quiere escucharte. La vida interna de los sindicatos la tienen que resolver los propios trabajadores con sus estatutos y sus órganos democráticos. Si cualquier minoría que pierde una elección puede judicializar el resultado y terminar interviniendo una organización nacional, ninguna organización sindical queda a salvo. Acá no está atacando solamente a la UOM. Se está sentando un precedente gravísimo contra la autonomía y la democracia sindical.
8: Totalmente. Que es lo que buscan, eliminar totalmente.
11: Totalmente.
8: Abel,
11: totalmente.
8: Un abrazo fuerte. Y
11: muchas gracias, Gustavo. Gracias. Fuerte abrazo.
8: Hasta luego. Abel Furlan, secretario general de la UOM, 9:22. Ariel, un toquecito. Que nos decía.
7: ¿Tenemos tiempo para desarrollar ahora o vendemos y después desarrollamos? Vamos a hablar en un rato sobre Manuel Adorni, sobre sus gastos mensuales y sobre la posibilidad de que sea convocado de indagatoria antes de las del receso estival, antes de las vacaciones, no, no estival, del receso de invierno, antes de las vacaciones de mitad de año, donde se produce la feria judicial. ¿Es posible? Bien. Sí, es posible. Bueno. ¿Es en la causa de enriquecimiento ilícito? No. Es en la otra. Bien. Pero después les explico a qué me refiero.
8: 9 de la mañana, 23 minutos. Mañana nublada en la ciudad de Buenos Aires. ¿Con qué temperatura?
10: Subió un poquito, Gustavo, en esta hora. 11.2, 11 grados, 2 décimas la temperatura actual. Muy alta la humedad todavía, 95%. No hay viento, eso es lo bueno, calmo. Pero el cielo, como bien decís, totalmente cubierto, mañana gris. Y la visibilidad reducida a 9 kilómetros por neblina.
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18: 9:30 de la mañana en todo el país. En Capital la temperatura 10 grados, 2 décimas.
19: Jorge Macri encabezó un acto en la Plaza de Mayo antes de asistir al Tedeum.
18: Informa Paula Larruz.
20: El jefe de gobierno porteño Jorge Macri izó la bandera argentina en Plaza de Mayo. En la previa del acto, la legisladora Laura Alonso se refirió a la relación entre el gobierno porteño y el nacional.
21: Este año va a haber saludo, venimos trabajando muy bien desde la jefatura del gobierno de la ciudad, el jefe de gobierno Jorge Macri con Casa Rosada, sobre todo trabajando específicamente en la coordinación de temas de seguridad, coparticipación, también cuestiones vinculadas al desarrollo social.
22: Es un muy buen momento del vínculo entre la Casa Rosada y Uspallata.
23: ¿Va a haber saludo entonces entre el presidente?
22: Sí, absolutamente, absolutamente. Lo garantizo desde el lado de Jorge Macri.
23: ¿Y cómo es la relación hoy?
22: Muy buena, 10 puntos.
20: Paula Larruz, Radio 10, Siempre Noticias.
19: Un fabricante líder de calzado cerró su planta en Catamarca para traer productos importados.
18: Se trata del grupo Dabra, dueños de varias cadenas reconocidas de indumentaria deportiva en las principales ciudades del país.
19: Pequeño J negó haber participado del triple crimen y pidió perdón.
18: Tony Hansen Valverde Victoriano, acusado por el crimen de Florencio Varela, volvió a declarar ante la justicia.
19: Aseguró que no estuvo presente durante los asesinatos, reconoció que conocía a dos de las víctimas y les pidió disculpas a sus familias.
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25: Atención automovilistas, en el regreso del fin de semana largo está cerrado el complejo Zárate Brazo Largo por la nula visibilidad como consecuencia de la niebla. Cada 20 minutos, gendarmería y personal de Autovía del Mercosur hace tránsito asistido. Circular con extrema precaución y respetar la señalización, en este caso, de personal de Autovía del Mercosur y Gendarmería Nacional. El tránsito está afectado desde el kilómetro 85 al 119 en ambos sentidos. En estos momentos la circulación fluida en Panamericana, buena marcha en la avenida General Paz y en cuanto a los servicios, atención a los usuarios de trenes, Ferrocarril San Martín, recordamos que está limitado por obras operando entre Pilar Cabret y Villa del Parque. Central de Tránsito 710, Cristian Romero.
18: Cielo algo nublado con neblina en la ciudad de Buenos Aires, se espera para hoy una máxima de 17 grados.
19: La actual 10 grados 2 décimas, humedad 95%.
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0: Nuestro momento de memoria activa también en la música, 50 años de la última nefasta dictadura militar, ¿eh?
1: Y hace poquito estuvieron en la Argentina, en el Coliseo, el 12 de mayo, Mocedades, cuántos recuerdos, con quién te cantará Mocedades en el recuerdo de aquella música de hace tanto tiempo.
0: Qué grande Charlie que estuvo el fin de semana en la obra de Elena Roger.
1: Exactamente, Invasiones en el Teatro San Martín, bueno, el otro día Carolina Papaleo iba a ir con su papá a verlo, sí. ¿Te acordás cuando estuvo? Porque realmente es uno de los éxitos teatrales.
0: Sala completa,
1: no, se veía la sala llena. Y no se consiguen entradas, mirá. Porque realmente la apuesta Elena Roger es impecable, es una de las mejores cantantes y actrices, lo hizo en Piaf, en el Liceo, ahora está brillando en Invasiones, realmente, bueno, recordando las invasiones inglesas, pero imagínate eso con la música de fondo de Charly García. Charly estuvo allí, fue ovacionado por el público a sala llena, y además tenés realmente ahí el valor del teatro público, Gustavo, porque toda la gente, escenografía, vestuario, un barco que inunda el escenario, impresionante la obra, me parece que va a ser de las grandes premiadas en los próximos premios.
0: Ojalá. Bueno, 9 de la mañana, 38 minutos para este lunes 25 de mayo, en el Día de la Patria, que lo hemos estado recordando acá, celebrando, y además con la palabra interesante, poniendo el foco en lo que habría que poner hoy de Felipe Piña, ¿eh? ¿Vamos, Nacho?
2: Vamos. Bueno, vamos a hablar un poco de lo que fue el regreso de Andrea del Boca a la casa de Gran Hermano.
0: Yo no vi nada todavía.
2: Bueno, ¿no viste nada? Volvió. No. Volvió Andrea del Boca, pero bueno, ella tiene ciertos requisitos.
0: ¿Volvió y se queda?
2: Se queda. Tiene un contrato firmado finalmente hasta la finalización del reality, lo que quiere decir que ella se puede ir entre medio o no. Bueno, el contrato firmado, casi 3 millones de pesos por día. Bueno, obviamente es una estrella. No digo que no lo merece, todo lo contrario, para mí lo merece. Fue la única que dio contenido adentro de la casa, por eso justamente volvió. Ella dijo que no había recibido el alta médica. Ustedes dirán, bueno, pero esta noticia es vieja. No, porque ella volvió con un guión para casar a 2 personajes adentro de la casa, que, bueno, será el primer casamiento justamente de esta edición de Gran Hermano entre Manu y Lola, que es Lola también la que entró también en este repechaje último en la casa de Gran Hermano. Así que vamos a ver cómo se va desarrollando todo. Tengo los números. ¿Querés que vayamos al semáforo?
0: Vamos al semáforo.
2: Vamos al semáforo del fin de semana, del día sábado, porque justamente hoy feriado, bueno, la planilla todavía no se entrega después de las 11 de la mañana. Vamos a arrancar con el verde. Y en el verde tenemos con 6-1, Escape Perfecto. Bueno, levantó, ¿eh? Recordemos que es repetición.
0: Claro. Qué error.
2: Un gran error. Bueno, en Telefe que hay algunos cambios, ¿eh? Así que de acá a fin de año van a haber muchas modificaciones y se vienen programas nuevos en la pantalla, pero van a ser todos de panel. Bueno, un poco emulando lo que es la pantalla de América. 6,1 para Escape Perfecto. Y la chiqui, Mirtha Legrand, con esto de me quedo en el 13. Bueno, con esta fiesta que le está armando Suar, 4,2 para la chiqui Legrand.
0: Ojo, me quedé pensando.
2: Sí.
0: Ojo, Telefe, ¿eh?
2: ¿En qué sentido?
0: Que puede empezar a perder en el rating, ¿eh? Ojo con Telefe, porque el 13 en eso me parece que la va a ver. Y
2: escucha
0: esto de los paneles, muchachos, ya está. La televisión de los paneles, basta. Si Telefe, que se caracterizó siempre, no importa si traía novelas, pero tener programas, ficción, formato importante, empieza con los paneles. Chau Telefe, se equipara a Canal a América y a Canal 9.
2: Bueno, un poco lo dijimos cuando empezó el año, ¿no? Que ojo con Telefe con el tema número y rating, que igual está bajando.
0: Y claro.
2: Y atención, porque el día jueves pasado se reunió Adrián Suar con Nico Quiato, le ofreció hacer alianza de contenidos y volver a la conducción. Recordemos que él ya lo había hecho con La Voz Argentina en Telefe. Están buscando un formato para el verano, así que la vuelta de Nico Quiato a la tele, bueno, con esta unión de contenidos. Ojo con eso. En el amarillo tenemos 0,8 con estilo y 0,5 con todo respeto. Y en el rojo tenés que ir.
3: Hay un rojo detrás de eso.
2: Sí, tenés que ir. Tenés que ir, mirá, 0,4 y 0,1 para el boxeo en Canal 9. Knockout 9, 0,1.
0: Quedó knockout.
2: Quedó knockout justamente.
0: ¿Y la señora cuánto hizo el sábado?
2: 4,2 estaba en el verde con, bueno, esta mesa con Adrián Suar, Carla Peterson y otros invitados. Así que muy bien para los números de la tele. Bueno, muy bien, no tanto para el amarillo y para el rojo.
0: Bueno, Pablo querido, bueno, ¿cómo sigue ahora? Bueno, ya se terminó el fútbol.
3: No. Ayer jugó el clásico en Chile, la Católica con Colo-Colo. Lo dio acá, vuelta a Colo-Colo 2-1. No, falta la Copa todavía. ¿Qué Copa? River tiene que jugar un partido de Copa Sudamericana. No tiene que perder con el Blooming de Bolivia, que viene al Monumental, para clasificar directamente a los octavos de final. Boca juega al desierto de la Católica y Colo-Colo, porque Boca,
0: ¿cuándo juega
3: jueves,
0: Boca?
3: El jueves.
0: ¿Este jueves?
3: Este jueves juega con la Católica y está obligado a ganar. Porque el empate o la derrota lo elimina y se le desgarró Merentiel. Tiene desgarrado a Vareiro, desgarrado Merentiel, Cavani que está lesionado. Entonces, digamos, es una fecha en donde, bueno, Racing también tiene un partido para cumplir porque está eliminado. O sea, una semana de Copa Sudamericana y de Copa Libertadores de América. Bien. Para cerrar el ciclo. Pero, insisto, ayer la Católica perdió 2-1. No sé, es un dato estadístico. Pero jugó el clásico previo a un partido, o sea que no pudo guardar nada. Uh-huh. Tuvo que jugar con todo lo que tenía porque jugaba el clásico con Colo-Colo.
0: Bueno, Ariel.
4: Bueno, este fue un cálculo que sacó el Diario de la Nación, del cual nos haremos eco. En el 2025... Manuel Adorni y su esposa Bettina Angeletti gastaron 85 millones de pesos con tarjetas de crédito. A un promedio de 7.1 millones por mes. Cuando Manuel Adorni tenía un sueldo bruto de 3.5 millones y su mujer era monotributista. Por supuesto, esto llama la atención de la justicia, que ya está empezando a revisar con más intensidad todos estos números de tarjeta de crédito. Yo la semana pasada lo charlaba con algunos de los investigadores que decían, no es que nos llame la atención el nivel de consumo, que efectivamente es mucho más alto del 23 a esta parte, sino que lo que llama la atención es que tienen que inyectarle dinero a sus cuentas bancarias para que luego por débito, por transferencia de la cuenta a la tarjeta, se paguen estos gastos. Nunca se demoraron en el pago de las tarjetas de crédito. ¿De dónde sacaron el dinero? ¿Cómo se lo inyectaron a sus propias cuentas? Ahí está el meollo de la cuestión y ahí está en rigor el punto neurálgico de la investigación que tiene en el eje, en el foco, al jefe de gabinete Manuel Adorni. ¿De dónde sacó el dinero para pagar las tarjetas? Pero también, ¿de dónde sacó el dinero para Indio Cuá? ¿De dónde sacó el dinero para Caballito, para irse de viaje? Brasil, Aruba, Yao Yao. Atención con Yao Yao. Además, claro.
0: Bueno, ahí
4: ¿dónde sacaron el dinero? ¿Cómo se lo inyectaron a sus propias cuentas? Ahí está el meollo de la cuestión y ahí está en rigor el punto neurálgico de la investigación que tiene en el eje, en el foco, al jefe de gabinete Manuel Adorni. ¿De dónde sacó el dinero para pagar las tarjetas? Pero también, ¿de dónde sacó el dinero para Indio Cuá?

0: Porque, colega, confirmaron que Elstein fue el que se hizo cargo y pagó la cuenta. El mismo...
1: Esta fue una revelación que hicimos nosotros el miércoles pasado en Minuto 1, cuando dimos por confirmado que la reserva había sido realizada por una de las empresas vinculadas al Yao Yao. Luego trascendió que era IRSA, un empleado de IRSA fue quien hizo la reserva. Resta saber cómo se pagó, pero todo indicaría que no fue el jefe de gabinete y acá puede haber un caso de posibles dádivas. Claro. Ahora, trasciende en las últimas horas la posibilidad de que sea llamado a indagatoria Manuel Adorni. Si vos me preguntás, en la causa de enriquecimiento ilícito, ¿es posible? Sí, posible es, pero no va a ser pronto. No va a ser antes de las vacaciones de invierno, antes de la feria judicial de invierno. ¿Por qué? Primero porque hasta el 28 de este mes el fiscal está de licencia, vuelve ese día y una vez que vuelva va a formular la última conversación con esta oficina que hay dentro del Ministerio Público Fiscal que lo está asesorando en materia financiera para darle la posibilidad a Adorni de que justifique su nivel de vida y su nivel de ingresos a pesar del sueldo que tenía, su nivel de gastos a pesar del poco ingreso que tenía. Esto tiene un periodo procesal de más o menos 2 semanas y después de eso, si no satisface, va a ser convocado a indagatoria. Pero las causas que tienen el juez Lijo y el fiscal Policita son 2 que tramitan paralelas pero separadas, porque una está delegada, enriquecimiento ilícito, y la otra no. La otra es negociación incompatible con la función pública, claro. El viaje a Punta del Este. Uh-huh. Ahí Adorni tuvo un montón de tiempo para justificar si lo pagó él de verdad y cómo se pagó. Y uh-huh. No lo hizo. Y lo único que hay en el expediente es que viajó con 2 vuelos que están facturados. A Marcelo Grandío uno y a Inhouse Consultora la otra. Inhouse Productora. Es decir, también ahí hay una negociación incompatible y una posible dádiva. Así que esa es la causa en la que está más cerca la llamada indagatoria al jefe de gabinete, Manuel Adorni, que todavía no presentó su declaración jurada.
0: Muy bien, muchas gracias como siempre Ariel con la última información. Para seguir el caso Adorni, que los grandes medios quieren olvidar, pero la investigación judicial y los gastos hacen que sea inolvidable. ¿Qué tiene para decirme, señora?
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15: Quique Cano, buen día, Quique, con la última información.
16: ¿Qué tal, Gustavo? ¿Cómo estás? Muy buenos días aquí en París. Ya son las casi las 3 de la tarde. Hoy un día bastante caluroso, 33 grados la temperatura, la sensación térmica mucho más alta. Hoy aquí es feriado, Pentecostés. Está jugando Mariano Navone y le trajimos suerte. Perdía 3-0. Conectamos con la radio y ya recuperó el quiebre y va a sacar 2-3 ahora en esto que va a ser el sexto juego. Es el primero de los argentinos que participa hoy. Está enfrentando al estadounidense Jackson Brugby. Y después será el turno, ya va a entrar en la cancha de al lado, en la número 5, Camilo Carabelli, frente a Emilio Nava. Y hoy también debuta Francisco Cerúndolo frente al neerlandés Botis van de Salcho. El neerlandés no le ha podido ganar ningún set en las anteriores presentaciones entre ellos. Ayer ganaron 3 argentinos, una sola derrota fue la de Tommy Echeverry. Mañana 5 argentinos en cancha para lo que será el debut de ellos en esta edición 2026 de Roland Garros.
15: Muchas gracias, Kike, abrazo.
16: Abrazo.
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15: Buen día, Pablo.
18: Gato querido, ¿cómo estamos?
15: Muy bien, muy bien.
18: Por supuesto, con un ojo en la catedral sí. De la Ciudad de Buenos Aires, ya analizando un poquito toda la caminata, quiénes estaban cerca del presidente, estaba Santiago Caputo,
15: cada
18: estaba
15: vez
18: medio
15: más.
18: Camuflado, ¿lo viste? Con una gorra.
15: No.
18: Cada con una gorra negra.
15: Digo, cada vez más solo el presidente.
18: Raro, con Martín Menem al lado.
15: Y la
18: con
15: hermana.
18: Con Karina Milei al lado, por supuesto. Lo saludó a Jorge Macri.
15: Le dio un abrazo.
18: Sí.
15: Un el año pasado no lo saludó, le
18: exacto.
15: Hizo ole.
18: Cómo cambia todo, ¿no? Sí. Presidente con un pelo...
15: Total, a lo Menem, ¿viste? Con patilla.
18: Sí, totalmente se luqueado.
15: Se menemizó.
18: Se dejó las patillas...
15: Las patillas lo
18: y
15: Menem.
18: Y se peinó, ¿eh? Y lo peinaron. Esto está peinado de peluquería.
15: Eso es peluquería. Le hicieron un batido.
18: Un batido, sí.
15: Le hicieron un batido al presidente. Pero a lo Menem, ¿no te impresiona?
18: Unas patillas recontra
15: Menem. Menemista. Sí. El primer Menem, ¿te acordás? El primer el Menem riojano, ¿eh?
18: Está gordo el presidente, no hay que sí. Hablar de los cuerpos ajenos, pero digamos, no está flaco, digamos, ¿no?
15: No, bueno,
18: está algo hinchado.
15: Es algo que al presidente lo preocupa y lo persigue ese
18: pero
15: tema.
18: ¿Pero hace cuánto había dicho bajé 20 kilos? No, yo diría que engordó 20 kilos.
15: Bueno, lo tenemos ¿no? a...
18: Sí, está San Filipo.
15: A Gabriel ¿no? San Filipo. Gabriel, buen día.
19: Buen día, Gustavo, buen día, Pablo. Efectivamente, hace un ratito nada más ingresó el presidente. Algunos gestos como para tener en cuenta. Hoy las miradas estaban puestas básicamente en la interna libertaria. ¿Y qué tan cerca o qué tan lejos estuvieran los actores del poder del presidente de la nación? Bueno, quedó claro. Martín Menem gana esta pulseada. Obviamente la hermana del presidente, Karina Milei, muy cerca del presidente. Santiago Caputo, más alejado del foco de poder. Claramente era esta una de las miradas. Y por supuesto, la vicepresidenta de la Nación, que ya sabemos que no fue invitada. Ahora, particularmente hay que tener en cuenta lo siguiente. Yo mientras estaba acá desde temprano mirando el frontispicio de la catedral, donde se ve el abrazo de José abrazándose con Jacob en Egipto, lo que decía Monseñor Jorge Ignacio García Cuerva, para este tema, anticipando un poco lo que es este mensaje de reconciliación y de no rechazar al que piensa distinto. Bueno, todo un mensaje, y mientras tanto decirles que no hay sonido exterior ni hay pantallas. Por primera vez la gente no puede saber de
18: pero
19: qué
18: hay gente
19: se trata
18: afuera.
19: Lo que se habla en la catedral.
18: ¿Pero hay gente afuera?
19: Hay gente afuera, exactamente, hay mucha gente afuera.
18: Ah, mira, me llama la atención.
19: Sí, y sobre todo llama la atención que en realidad también hay muchos que ahora se están trasladando hacia lo que es las cercanías del Cabildo, donde cuando termine el Tedeum va a haber otro de los actos, pero lo cierto es que no hay sonido en el exterior de lo que está ocurriendo, no se va a poder escuchar la homilía de Monseñor García Cuerva, ni lo que está ocurriendo adentro, no hay imágenes.
18: Ya hay mucho comentario, Gaby y Gato, sobre lo que puede pasar después en la reunión de gabinete. El presidente claro. tiene que reordenar su gobierno, Tiene que reordenar su gobierno.
15: No va a hacer nada.
18: Bueno, eso es lo que vemos ahora gabinete, está tu quo total.
15: Por eso, es una reunión de gabinete para decir estamos juntos, pero la interna furibunda. Mira, el hecho de
18: acordate la última reunión de gabinete, hubo cruces tremendos con Patricia Bullrich. Está invitada finalmente, bueno,
15: Pero el hecho de que...
18: Hoy no estuvo en la camioneta.
15: No, pero que el hecho de que la hayan sacado a la vicepresidenta de un tedeum en el marco de una celebración que tiene su cosa institucional, pero también algo religioso.
18: Sí. Es un escándalo.
15: Es un escándalo institucional y eclesiástico. Sí. Porque justamente...
19: Llegó obviamente todas las delegaciones diplomáticas extranjeras en combis que llegan obviamente de Palacio San Martín. El único auto, el único diplomático extranjero que llegó aquí en su propio auto, el embajador Lamelas.
15: Y claro, obvio.
18: Mira.
15: Y no, ¿cómo se va a juntar con el resto? Por favor.
18: Está en otro nivel, obviamente.
15: Obvio. El virrey viene en su propio auto y con su propia custodia.
18: Está como contrariado el presidente, ya anticipa que le van a pegar un par de bofetazos desde el púlpito.
15: Está con un gesto autoritario y de superioridad. Mirá cómo tiene la cabeza para arriba. Está con un gesto autoritario y de superioridad, como diciendo, acá estoy yo.
18: Bueno, pero eso me parece que es como defensivo, ¿no? Lo veo como defensivo. Viene, como vos decís, desafiante porque sabe que no va a tener un buen momento ahora, No la va a pasar bien.
15: Ahí está Santiago Caputo.
19: La idea es tener una buena relación con el episcopado.
18: Por la visita del presidente, del Papa.
19: Está en este momento en Roma y no va a ser parte de la reunión de gabinete. La ministra Sandra Petrodelo, que está allí mañana, tiene audiencia con el Papa León.
18: Totalmente, no. El gobierno tiene que tener mucho cuidado cómo reacciona lo que diga García Cuerva, porque está en jaque la visita del Papa. Mirá que la visita del Papa empezó mal ya por las filtraciones de Uruguay por las torpezas que hizo Pablo Quirno, el canciller. Es un torpe, tuvo que dar
15: marcha atrás porque lo iban a anunciar acá. Antes que el Vaticano.
18: ¿Quién le enseñó a ser canciller a este muchacho?
15: Bueno, gracias, Gabriel.
18: Quédate, porque ahora arrancamos con vos, Ahora
19: sí, con vos.
15: Referido a eso, vos sabés que hay un dato muy importante.
18: Qué gobierno torpe.
15: Hoy está presentando el Papa su primera encíclica.
18: Claro.
15: La primera encíclica del Papa está relacionada a la inteligencia artificial y el desarrollo humano, todo lo contrario a lo que quieren los que hacen la encíclica del Papa, ¿no? Y quien ha presentado...
18: El Papa lo que quiere es control sobre la inteligencia artificial.
15: Y obvio. Vos sabés que el fin de semana...
18: pero vos sabés quién es el principal que está armando la contra a la encíclica del Papa. Peter Thiel, el que está acá en la Argentina.
15: Bueno, pero...
18: Está bien, pero... Y todo el grupo de multimillonarios.
15: El fin de semana, un reportaje en Perfil, que yo los recomiendo que lo lean, sobre inteligencia artificial, porque mañana yo lo voy a traer el artículo para leer, porque ahí habla en contra, obviamente, de los que quieren la inteligencia artificial, sostiene esta persona que... La inteligencia artificial o provoca una revolución en el mundo de los desplazados por la inteligencia artificial, de la gente que va a quedar sin laburo por la inteligencia artificial, o el caos, que muchos sostienen que demanda mucha energía y que va a producir un caos de falta de energía en el mundo.
18: Igual, Gato, no es que el Papa esté en contra de la inteligencia artificial, no quiere que la inteligencia artificial decida sobre la vida humana.
15: No, pero hay un dato que el gobierno, que es ignorante y que no conoce, no puede pasar por alto de la presentación de hoy de la encíclica del Papa. El lector de la encíclica es Tucho. Tucho Fernández, que fue el arzobispo de La Plata, muy ligado a la política en la Argentina, amigo personal del Papa Francisco, es más, el Papa Francisco lo pone en el mismo lugar que Ratzinger tenía antes de ser Papa.
18: Sí.
15: Ojo. Y el actual Papa lo ha dejado a Tucho Fernández en el mismo lugar y hoy lee, la, lee encíclica. Ojo, porque esto también es un mensaje para Argentina. ¿Vos te crees que el León 14 cuando venga, si viene en noviembre, se va a apartar del mensaje de Francisco?
18: No, no, no.
15: ¿Va a venir a la Argentina a reivindicar a Francisco?
18: Pero todo eso lo vamos a tener ahora.
15: Bueno.
18: Ahora lo vamos a tener, con García Cuerva,
15: ¿o
18: no?
15: Sí, sí.
18: Tampoco se va a mover.
15: Esperemos que, porque viste que tuvo visitas.
18: Tuvo visitas, hubo negociaciones.
15: No, esperemos que no lo hayan.
18: Lo de Petovelo. Petovelo dicen que es la persona que mejor se lleva.
15: Sí.
18: Con la iglesia de todo el gobierno.
15: Sí, después, otra hipócrita. Porque las acciones que hace Petovelo van en contra de la doctrina social de la iglesia y de la justicia social. Entonces son unos hipócritas y unos cínicos. Sí. Porque se golpean el pecho y después hacen todo lo contrario.
18: La respuesta del gobierno, ya sabemos cuál va a ser a las críticas de la iglesia, va a ser: nosotros bajamos la cantidad de pobres. Sí. Van a insistir en la mentira.
15: Sí,
18: se va a escudar en que, eso.
15: Lo mejor que hacen, Milley. Lo mejor que hacen después. Naturalizan, van a decir, como son hipócritas, escuchamos lo que dice la iglesia y a otra cosa, no le van a salir a responder. Pero bueno,
18: un día caliente.
15: Vamos a escuchar todo.
18: Vamos a escuchar a García Cuerva en vivo, en directo.
15: Dale. Ahí ya empezó la homilía.
18: Ahí empieza.
15: Dale. Bueno, gracias, buena mañana, Pablo.
18: Nos vemos, chau.
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0: Buenos días, Argentina. Bienvenidos a todos en este día patrio. Ya mismo escuchamos a el arzobispo de Buenos Aires, Monseñor Jorge García Cuerva. Lo escuchamos, vamos.
1: Por los abuelos, los niños, los enfermos, las personas con discapacidad, los adolescentes y jóvenes atravesados por la droga, los trabajadores informales y precarizados, y tantos más. El Papa León XIV nos recuerda que la pregunta recurrente es siempre la misma. ¿Los menos dotados no son personas humanas? ¿Los débiles no tienen nuestra misma dignidad? ¿Los que nacieron con menos posibilidades valen menos como seres humanos y solo deben limitarse a sobrevivir? De nuestra respuesta, continúa diciendo el Papa, a estos interrogantes depende el valor de nuestras sociedades y también nuestro futuro. O reconquistamos nuestra dignidad moral y espiritual, o caemos como en un pozo de suciedad. Fin de la cita. Como no podían acercar al enfermo a Jesús a causa de la multitud, levantan el techo de la casa y descuelgan la camilla con el paralítico. No se dejan ganar por el no se puede, por el desaliento, tampoco por el siempre se hizo así. Al contrario, la creatividad y la audacia pueden más, y se animan, y lo hacen juntos, unidos. Una empresa tan difícil y arriesgada solo fue posible porque se pusieron de acuerdo, porque dejaron de lado por un rato sus diferencias, porque pusieron en el centro de su misión al paralítico. Se pusieron a su servicio, no se sirvieron de él, porque tuvieron el mismo objetivo, acercarlo a Jesús. En términos políticos, acordaron, consensuaron, se plantearon una tarea común pensando en los más frágiles. Cuatro hombres fueron los que hicieron la diferencia. Cuatro personas capaces de cargar la camilla del otro. Y, ¿por qué no?, cuatro actores que son esenciales para la Argentina de hoy. El actor del bien común, no como la suma de intereses, sino como la capacidad de una nación de velar por todos sus hijos, especialmente por los más necesitados. El actor del diálogo, escuchando a todos, respetando, hablando cordialmente, buscando consensos en la diversidad. El actor de la amistad social, basta de arengar la división y la polarización, porque
0: todo palo al presidente, todo palo al presidente, uno tras otro, seguimos.
1: Y por último, pero no menos importante, el actor de la esperanza, que todos los días, perdón, que como un motor interno anima cotidianamente a tantos argentinos que todos los días hacen enormes esfuerzos y siguen apostando por un futuro mejor. Cuatro amigos, cuatro actores capaces de cargar lo que hoy tiene paralizado a nuestro pueblo y a su clase dirigente. Cuatro acuerdos fundamentales: el bien común, el diálogo, la amistad social y la esperanza. Un verdadero ejemplo para todos nosotros, porque no nos podemos permitir ser ingenuos. La sombra de una nube de desmembramiento social se asoma en el horizonte mientras diversos intereses juegan su partida.
0: Muy fuerte,
1: ajenos a las necesidades.
0: Muy fuerte de todos. Lo que está diciendo García Cuerva.
1: El sálvese quien pueda no es más que la expresión de un individualismo cruel que rompe los vínculos de fraternidad y descompone a la nación, porque terminamos siendo solo una suma de individuos en un mismo territorio, donde cada uno piensa en sí mismo y en el propio bienestar. Hasta Jesús queda sorprendido de la fe de aquellos hombres que cargan al paralítico. El pueblo argentino es un pueblo de fe, un pueblo que, a pesar de las crisis crónicas y dificultades constantes, sigue adelante y se pone la patria al hombro. De esa reserva espiritual heredada de nuestros abuelos brotan nuestra dignidad, nuestra capacidad de trabajo duro y solidario, nuestra serenidad aguantadora y esperanzada. Lo que nos falta es una clase dirigente que con la fuerza de ese pueblo se anime al diálogo, al encuentro, a la reconciliación, y que lo haga por los que no pueden más, por los que perdieron las ganas de seguir, por los que sufren la parálisis de la falta de trabajo, de educación, de oportunidades. Unos escribas que estaban sentados mirando el esfuerzo de aquellos hombres y el milagro de Jesús, se pusieron a hablar y criticar, apoltronados en su comodidad y en sus seguridades. Viven de privilegios. Alejados del común de la gente, perdieron la sensibilidad con los que sufren y critican a los que intentan hacer algo. Odiadores de aquella época, sentados en la casa de Cafarnaúm. Heisters de hoy, sentado frente a una computadora de su escritorio o cómodamente instalados delante de una pantalla para hacer terrorismo de las redes, descalificando y difamando. ¿Qué vigencia tienen entonces las palabras del Papa León cuando decía en febrero de este año: los invito a abstenerse de utilizar palabras que afectan y lastiman a nuestro prójimo? Empecemos a desarmar el lenguaje, renunciando a las palabras hirientes, al juicio inmediato, hablar mal de quienes están ausentes y no pueden defenderse, a las calumnias. Esforcémonos en cambio por aprender a medir las palabras y a cultivar la amabilidad en la familia, entre amigos, en el lugar de trabajo, en las redes sociales, en los debates políticos, en los medios de comunicación y en las comunidades cristianas. Entonces, finaliza el Papa León, muchas palabras de odio darán paso a palabras de esperanza y de paz. Y así, como aquellos escribas no lo detienen a Jesús en su deseo de sanar al paralítico, los violentos de hoy no tienen que detener a los hombres y mujeres que en nuestra Argentina quieren dar una mano y hacer algo por la patria, con esfuerzo silencioso y paciente, sin estridencias, sin cámaras, pero con el compromiso de un pueblo que no se resigna a vivir mal, sin justicia y sin paz. Como en el Evangelio, Jesús nos dice a todos: Argentina, levántate. Argentina, vos podés. Levantarse es signo de resurrección. Es un llamado a revitalizar la urdimbre del tejido de nuestra sociedad. Es ponerse de pie y caminar juntos venciendo la invalidez de la desesperanza que nos lleva a ser componendas rastreras, de la intolerancia que fermenta en nuevas formas de violencia, de la tristeza crónica que a veces se nos pega en el alma y nos hace creer que nunca vamos a salir adelante. Por eso, con el beato Fray Mamerto Esquiú, a quien recordamos especialmente en el bicentenario de su nacimiento, decimos: República Argentina, noble patria, todos tus hijos te consagramos nuestros sudores y nuestras manos no descansarán hasta que te veamos en posesión de tus derechos, rebosando orden, vida y prosperidad. Argentina, toma tu camilla. Es decir, no te olvides de tu historia, de los momentos en que parecía que no podías avanzar, de los próceres que te ayudaron a caminar, de los héroes que entregaron su vida por la libertad, de ese pueblo fiel que supo ponerse a los demás al hombro. Memoria agradecida y reconciliada por las raíces de la nación y por los que personalmente nos ayudaron y nos dieron la oportunidad de salir adelante. Esto nos hará más buenos, más generosos y más solidarios con los que aún siguen postrados. Eso se llama empatía. Por eso es cruel y escandalosa la ostentación, el despilfarro, el derroche. Y hacia el final, Jesús le dice al paralítico: vete a tu casa, al hogar, a la familia, no como uno más, no como un número, sino como un miembro de la comunidad, protagonista de su vida, no como un objeto de beneficencia. Que Argentina sea casa, sea mesa familiar a la que se sienten todos sus habitantes. Vivimos tiempos complejos y por eso es necesario estar unidos y comprometidos con los más pobres. El llamado evangélico de hoy nos pide refundar el vínculo social y político entre los argentinos. Si apostamos a una Argentina donde no estén todos sentados en la mesa, donde solamente unos pocos se beneficien, el tejido social se destruye, las brechas se agrandan y entonces terminamos siendo una sociedad camino al enfrentamiento. La proclama de la primera junta de gobierno dirigida a todos los habitantes del Río de la Plata del día siguiente, del 26 de mayo de 1810, decía: entregaos a la más estrecha unión y conformidad recíproca. Llevad a las provincias todas de nuestra dependencia y aún más allá, si puede ser, hasta los últimos términos de la tierra, la persuasión del ejemplo de vuestra cordialidad y del verdadero interés con que todos debemos cooperar a la consolidación de esta importante obra. Ella afianzará de un modo estable la tranquilidad y bien general a que aspiramos. El primer mensaje del primer gobierno patrio al pueblo es un llamado a la unidad. No a la uniformidad, sino a la conformidad recíproca y a la cordialidad. El sueño fundacional fue siempre la unión. Hagámoslo realidad. Por nosotros, por nuestros abuelos, por las futuras generaciones. Que la Virgen María, Nuestra Señora de Luján, patrona de Argentina, interceda por nuestro país, por sus gobernantes y por todo nuestro pueblo, que desde su fe más profunda sabe que ella nos cuida siempre. Amén.
0: Bueno, la palabra del arzobispo de Buenos Aires, Jorge García Cuerva. A ver, el gran debate, ¿estuvo duro o no estuvo duro? Dijo cosas muy fuertes, pero siempre con, me parece, una idea fuerza, que es la idea de la unión, del diálogo, de la escucha, del encuentro, de la reconciliación. Me parece que este es el tema principal de Jorge García Cuerva, que si bien hizo referencia a los que menos tienen, a los más postergados, tampoco lo hizo el eje de su discurso, no hizo el eje de su discurso la situación social. Me parece que el eje del discurso fue el terminar con la polarización, terminar con el odio, terminar con la pelea y buscar la unión nacional. Me parece que esa es la idea más fuerte. Sin embargo, mencionó otras cosas, pero no hizo eje en la pobreza como muchos creíamos que iba a ser. Rosario, bienvenida, ¿cómo va?
2: Es así, ¿cómo estás, Pablito? Acordar, consensuar, nadie se salva solo, la necesidad de unidad que también la repetía al final de su discurso, ¿no? Sobre todo, es necesario estar unidos con los más pobres, pero es como vos decís, no hizo eje quizás en la crisis social. Sí hubo otras frases que fueron y apuntaron directamente contra el gobierno, como los haters de las computadoras, el terrorismo de las redes sociales, ¿no? ¿Cómo alientan? Hay sectores que alientan desde las redes sociales y desde la computadora la violencia que él dice se tiene que terminar, ¿no?
0: Tremendo, ¿eh? Hablar de haters, muy, muy actualizado el discurso de García Cuerva. Y me parece que casi diría que el gobierno la sacó barata. El gobierno la sacó barata, porque podría haber sido mucho más duro refiriéndose a la crisis social y a un gobierno que ha aumentado la crisis social, que la ha profundizado, que ha abandonado a los sectores más más postergados, que les ha cortado todo tipo de ayuda, que ha abandonado gente enferma. Las crueldades, las miserabilidades que ha hecho el gobierno de Javier Milei, a eso hay que decirlo. Jorge García Cuerva, el arzobispo de Buenos Aires, no hizo en referencia, sino, digamos, medio en diagonal. El punto clave, si bien es importante también, porque este es un gobierno que ha sobre todo fomentado el odio, y además es un problema internacional, ¿no? Uh-huh. Los gobiernos de derecha que fomentan el odio, a mí me parece que no era el eje que más le dolía al gobierno. El gobierno, en todo caso, hace gala de su violencia discursiva. El presidente todo el día está violentando a todo el mundo, al periodismo, a los opositores, a cualquiera que se le ponga enfrente, y lo hace orgulloso, lo hace contento, lo hace feliz. Me parece que esta crítica no le entra al gobierno de Javier Milei. Por eso, qué sé yo, habrán sido intensas las negociaciones previas, que es, no sé qué pasó, pero yo esperaba más de García Cuerva.
2: Sí, sobre todo porque le habló a la clase dirigente en general, en una de las frases es: nos falta una clase dirigente que se anime al diálogo, en esto de pedir consenso, pedir unidad. Obviamente que la responsabilidad mayor está en quien gobierna, pero no apuntó directamente tampoco en este pedido contra el gobierno. Sí dijo que hay que velar por todos los hijos, especialmente por los más necesitados, que hay un desmembramiento social que se asoma, dijo, de todos modos, hablando de la crisis y de cómo no se atiende a estos necesitados, ¿no?
0: Es que el problema hoy no es solo el abandono al necesitado, sino que este gobierno está creando nuevos necesitados. Está generando que personas que no necesitaban ayuda hoy requieran de ayuda, hoy directamente estén endeudándose, haciendo malabares para llegar a fin de mes. Es la tragedia. Tampoco hubo una referencia fuerte a la corrupción, teniendo frente a sí Jorge García Cuervas a un corrupto caradura, como mentiroso como Manuel Adorni, ¿no? Teniendo a este emblema de la corrupción mileísta, que es Manuel Adorni, presente en primera fila en la Catedral Metropolitana, yo hubiese esperado una referencia a la corrupción, por lo menos más.
2: Hubo una frase, pero la verdad es que
0: muy flojita.
2: Sí, porque dice: es cruel y escandalosa la ostentación, el despilfarro y el derroche.
0: Pero no dijo corrupción,
2: no.
0: Que es lo que nos convoca con el tema Adorni, que quiero empezar el programa hoy hablando del tema Adorni, porque realmente es de una desvergüenza las cosas que están apareciendo de Adorni que no la puedo creer. Bueno, mientras continúa la celebración, la parte clave, que la homilía ya pasó, seguirá un rato más y después veremos la salida de las autoridades. Gabriel Sanfilippo está allí, lo está siguiendo, imagino, desde afuera. Gaby, bienvenido de vuelta, ¿cómo estás?
3: Pablo, ¿cómo te va? Buen día. Bueno, efectivamente, me permito agregar a lo que estaban hablando vos,
0: sí, sobre
3: lo que Monseñor García Cuerva eligió también la parábola del paralítico, justamente frente a una situación como la de la discapacidad en la Argentina. Todo un gesto, si se me permite.
0: Pero un poco, a mi juicio, un poco parabólico, con un exceso de parabolia.
2: Si no habló de discapacitados directamente, ¿no?
0: O sea, podía ser mucho más directo, ¿no? En algunas cosas, pero bueno. La iglesia tiene sus tiempos, sus modos y demás. A mí no me satisface desde ya la homilía de García Cuerva, lo quiero decir, ¿eh? Pero perdón, Gaby.
3: No, me quedé también con un tema cuando salí anteriormente con ustedes. En la caminata, recién me acabo de dar cuenta, quien no está tampoco presente, ausente con aviso por resfrío, es el ministro de Economía, Luis Caputo, que no es de la partida del día de hoy.
0: Es cierto, es cierto.
3: Así tampoco que, bueno, tampoco estuvo menos Sandra Pettobello en Roma, que mañana estará con el Papa León en el Vaticano, en una audiencia semi-privada, y Luis Caputo, ministro de Economía, que hoy no ha sido de la partida porque está en cama.
0: Patricia Bullrich no hizo la caminata.
3: No, entró.
0: ¿Entró sola, y se sentó dónde?
3: No tengo ese dato.
2: Cuarta o quinta no fila, es, más o menos, por lo que se pudo ver en la transmisión oficial.
0: Ya la perdieron, muchachos.
2: Sí,
0: ya se fue.
2: A ver, Karina Milei, para, imagínate semejante gesto. Karina Milei en la catedral, de un lado Manuel Adorni y del otro lado Martín Menem.
0: Qué lindo.
3: Exactamente.
0: Qué lindo grupo humano. Bueno.
3: Por eso yo decía más temprano, hay que medir justamente la distancia del foco de poder y quién estaba más cerca. Y claramente quien perdió en esto de cercanía al foco de poder es Santiago Caputo, quien intentó pasar casi desapercibido con una gorrita caminando junto con el resto del gabinete.
0: Pero es un montón, igual es un montón, que sobreviva Santiago Caputo y que la decisión del presidente sea la supervivencia de este status quo, de este trío, que no es el triángulo de hierro, ni mucho menos, es cualquier cosa, pero sigue cada uno en su lugar.
2: Sí, y ahí lo que me dicen es, fue invitado por Santiago Caputo, por el presidente Santiago Caputo, que no tiene ningún rol formal, protocolarmente no debería estar, por lo que es todo un gesto, y fíjate, me dicen, Patricia Bullrich en realidad fue a la catedral porque recibió La invitación protocolar por ser la jefa del bloque y senadora de La Libertad Avanza, pero no le dijeron venite a Casa Rosada. Por eso fue directamente a la catedral. Otro gesto de Javier Milei, que la van a incluir, vamos a ver en un rato, en la reunión de gabinete finalmente, pero no caminás conmigo.
0: Hay bastante expectativa por la...
3: El Senado estuvo representado en la caminata.
2: Con Abdala.
3: El presidente provisional, Bartolomé Abdala.
0: Gaby, ya volvemos, que quiero saludar al equipo antes de ir a las noticias y vuelvo con vos después para ya la salida de la Catedral Metropolitana, ¿ok? Ya volvemos, Gaby. Gracias. Estamos ahí en la puerta de la Catedral Metropolitana con el móvil de Radio 10. Bienvenido, señor Julián Cianamea. ¿Cómo le va?
4: Pablo, ¿cómo estás? Tuvimos un super domingo.
0: Locura.
4: Deporte a dos pantallas. Por momentos mi familia me decía, ¿pero qué te pasa? ¿No puedes mirar las dos cosas al mismo tiempo?
0: La carrera, dejate joder.
2: No hubo fútbol ayer, ¿no?
0: Qué crisis la de River.
2: Qué jodida que sos.
4: Bueno, vamos a hablar obviamente de la final del campeonato de Belgrano. Vamos a hablar de Fórmula 1 y vamos a hablar porque ayer a última hora nos enteramos que Inter Miami le ganaba 6-4 en un partido de locos a Filadelfia, pero Messi salía lesionado. Directamente abandonó el campo de juego, caminando se metió en el vestuario.
0: Complicado.
4: Vamos a hablar
0: todo
4: de eso.
0: Complicado todo, 17 días para el comienzo del Mundial de Fútbol. Hola Lola Cordero, bienvenida, ¿cómo le va?
5: Bueno, escuchen una cosa, yo no me voy a meter en el deporte, pero la farándula tiene mucho para decir del Mundial. Así que luego vamos a escucharlo a Martín Bossi, que está indignado.
4: No aguanto más.
0: Ay, qué problema, ¿no?
4: Lo de Martín Bossi.
0: ¿Por qué no se hace, un estudio?
5: Hay mucha gente que lo avala. Vamos a escuchar y luego lo debatimos.
0: Ahí voy con vos, con los otros temas, Lola, porque estamos sobre las noticias. Anita Gudiño, bienvenida, señora. ¿Cómo le va? ¿Qué
6: dice? Hola, Pablo. Buen día para todos. 11 grados, 2 décimas la temperatura, humedad 95%.
0: No se siente frío.
6: No se siente el frío por la humedad.
0: No se siente frío.
2: Chicos, yo salí de La Plata en el medio del campo, me metí un frío que casi...
6: El cielo está cubierto con neblina. Lo que pasa es que ahora bajó.
0: Subió mucho la humedad ahora. Y eso atemperó la temperatura, no se siente tanto frío.
5: No, aparte no hay viento, con lo cual...
0: Y no hay viento, mejor. No, pero sobre todo la humedad hizo que el frío se sintiera
6: mucho
0: menos.
6: Yo que soy friolenta lo sentí mucho menos.
0: Tremenda la neblina, viniendo para acá,
6: mucho. Hoy la máxima va a ser de 17 grados y mañana vuelve la neblina, ya que la mañana va a estar muy parecida a la de hoy.
0: Bueno, gracias señora, después me cuenta cómo qué semana tenemos por delante. Hoy día feriado, así que disfruten, tranquilos, vamos a otro ritmo. Tenemos mucho por delante, mucho. Las últimas novedades de Adorno, les voy a contar ahora. Es un escándalo, el corrupto, es el monumento a la corrupción Manuel Adorni. Es un escándalo por donde lo quieras ver, increíble. 10:30 de la mañana, noticias en Radio 10. 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
8: 10 de la mañana, 31 minutos en todo el país. En Capital la temperatura 11 grados, 2 décimas.
9: Monseñor García Cuerva llamó a tener empatía y a evitar el despilfarro y el derroche.
8: Así lo hizo el arzobispo de Buenos Aires en el Tedeum ante la presencia de Javier Milei.
10: Memoria agradecida y reconciliada por las raíces de la nación y por los que personalmente nos ayudaron y nos dieron la oportunidad de salir adelante. Esto nos hará más buenos, más generosos y más solidarios con los que aún siguen postrados. Eso se llama empatía. Por eso es cruel y escandalosa la ostentación, el despilfarro, el derroche.
9: Está grave un simpatizante de Belgrano que tuvo un accidente durante los festejos en Córdoba.
8: El hincha del Pirata se cayó a la Cañada, donde sufrió un fuerte golpe en la cabeza y tras ser rescatado por los bomberos, debió ser internado.
9: Irán reconoció avances en las negociaciones con Estados Unidos.
8: Teherán confirmó que hubo progresos en las conversaciones diplomáticas con Washington para desactivar el conflicto en Medio Oriente, aunque aclaró que todavía persisten diferencias y descartó que haya un acuerdo inmediato.
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11: Atención conductores, está cerrado el complejo Zárate Brazo Largo por la densa niebla. Hay tránsito asistido por personal de Autovía del Mercosur y Gendarmería Nacional. Circular con máxima precaución, sobre todo entre los kilómetros 85 y 119 en ambos sentidos, respetando las indicaciones del personal allí en la zona. Por otra parte, en Constitución, al 1100 a la altura de Lima, allí una persona fue atropellada por un micro. En Rivadavia y Saavedra se registró el choque de dos autos hay personas heridas. En Humberto Primo al 1600, a la altura de Virrey Ceballos, se registró un incidente. El conductor de un taxi pierde el control y choca contra un árbol. El conductor se encuentra con traumatismo en el rostro y es asistido por personal del SAME. En Avenida Directorio al 4400, a la altura de Mozart, se registró un incidente e incendio entre dos vehículos. Circular con atención, trabaja el SAME, policía y bomberos en el lugar. Central de Tránsito 710, Cristian Romero.
9: Feriado con cielo algo nublado en Buenos Aires, sectores con neblina se esperan para esta tarde, 17 grados de máxima.
8: A esta hora en Capital y alrededores 11 grados 2 décimas la temperatura, 95% la humedad.
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9: insegura. Bajo una luna. Acaba de salir de la Catedral Metropolitana Javier Milei, escoltado por Karina Milei, y va caminando rumbo al Cabildo en estos momentos. Otra vez la procesión. Hay gente, sí, hay alguna gente ahí, alguna gente, no mucha, pero hay alguna gente. Ahí va Milei, que quiero hacer referencia a esto. La primera es que lo veo peinado de peluquería. Lo peinaron de peluquería, le hicieron un batido en el pelo y apareció con unas patillas que, por lo menos, hacía un tiempo que no le veíamos. Ahí está Karina Milei al lado, saluda al presidente. Camina, que el que sigue atrás, fiel como perro de Sulky, es Pablo Quirno y está Bartolomé
10: Jorge Macri,
9: Atala también,
10: obviamente.
9: No lo veo a Jorge Macri.
10: Sí, atrás de Milei.
9: Ah, bueno. Sí. Ah, lo tapaba uh-huh. Milei. Van rumbo al Cabildo, ahí está dando la vueltita.
10: Va a tocar la fanfarria de Granaderos.
9: Ok. Ah, sí, ahí va Jorge Macri con Belén Ludueña. Uh-huh. Tú está dando la vuelta por la esquina de la jefatura de gobierno, ¿no? La ex jefatura de gobierno allí. Claro, ahí está todo. Pero es el regimiento de patricios hoy, ¿eh?
10: Ok.
9: Porque hoy son los patricios, no los granaderos, los que tienen protagonismo, me parece, ¿no? A ver, creo que son patricios, ¿no? Los que están formados frente al Cabildo. Ahora vamos a ver cuando se acerquen. Ya se están acercando al Cabildo, que está como de gala, ¿no? Con una bandera que la cruza de lado a lado.
10: Esto se hace por primera vez.
9: No tenía recuerdo yo de...
10: Claro,
9: de
10: esto. No, se hace por primera vez.
11: Eso, ¿qué es? No entiendo.
9: ¿Qué es?
10: Es la orquesta, vamos a ver de... Ahí está, ahí empezó a tocar.
9: No, es granada... Sí. A ver.
10: Sí.
9: Espera un minuto que ahí lo estamos mirando. Claro, no, son los patricios. Claro, regimiento de patricios. Es la banda de patricios. ¿Y que hay un show musical?
10: Sí.
9: Qué raro todo, ¿no? ¿Y el presidente se va a quedar parado ahí mirando?
10: Sí. Y después se va a la Casa Rosada para la reunión de gabinete.
9: A ver, si pasa algo ahí.
10: En el medio hay sillas, ¿no?
9: Sí.
12: Uh-huh. El Cabildo de Buenos Aires... Testigo central de aquellos acontecimientos de mayo de 1810, continúa siendo uno de los símbolos más representativos de nuestra historia nacional.
9: ¿Y entonces? Es raro el acto, sí. Este tiene, bueno, tiene más silencio, sí, que, sí. Que momentos incómodos.
10: Es completar la frase.
12: En este, sí, mismo lugar,
9: un cierre, ¿no? A ver.
12: Hace 216 años se desarrollaban los hechos que darían origen al primer gobierno patrio, marcando el inicio del camino hacia la independencia argentina.
10: Bueno.
9: Patricia Bullrich con 4 escoltas, es una cosa de loco. No, 3 escoltas, 13 guardaespaldas que la siguen de cerca. Increíble todo, ¿no? Es el gobierno de los privilegios, ¿no? No se la vio tampoco,
10: quizás estaba muy atrás, pero no se la vio tampoco en la caminata de salida hacia el Cabildo. Hay que ver si está.
9: A ver dónde se va a ubicar, ¿no?
12: A lo largo del tiempo, este edificio histórico se transformó.
9: Bueno, dejémoslo ahí, sí, el tema, porque me parece que no da para mucho más este acto. Vamos a esperar la reunión de gabinete, muy importante, a ver si reordena un poco la tropa. Ahora vamos a hablar con Rosario de este tema, ¿no? Cómo tiene que reordenar o relanzar el gobierno internamente después de todo este lío, ¿no? Ahí Patricia Bullrich está haciendo una especie, sí, de desfile, ¿no? Sí. Desfile de lujo.
10: Va 50 metros atrás, ¿no?
9: Tratando
10: sola,
9: de robar
10: sola,
9: cámara.
10: Pero fíjate que sola.
11: Qué raro,
10: o sea, desprendida de lo que es todo el gabinete y todos los funcionarios de La Libertad Avanza.
9: Totalmente, ¿eh? Para mí la ruptura ya es total.
10: ¿Con Patricia Bullrich?
9: Sí.
10: Bueno, hasta el miércoles la ruptura era total, al tal punto de no invitarla a la reunión de gabinete. Aclaramos, está bien, es jefa de bloque, pero participaba de las reuniones de gabinete, sí, de este gobierno, hasta que en una de esas le dijo a Javier Milei, che, tenemos que sortear el tema de Adorni, tiene que dar explicaciones. Fue cuando Patricia Bullrich describió a Milei como de una emocionalidad importante y a partir de ahí está claro que Milei no la quería tener dentro del gabinete. El jueves Karina Milei dijo, sí, la verdad es que Milei no la quiere, pero no podemos dejarla afuera, tenemos que mostrar que hay un gabinete unido, que venga a la reunión de gabinete, vamos a ver porque estos gestos son muy fuertes. Javier Milei, en realidad presidencia y protocolo de presidencia, le invitaron al Tedeum, pero no a la caminata de 200 metros, porque todo el gabinete salió de la Casa Rosada y Patricia Bullrich llegó sola a la catedral. En el Cabildo se ve la misma imagen.
9: ¿O no se quiso sumar?
10: Ahí me dicen no la sumaron, es decir, le llegó la invitación protocolar de Secretaría General de la Presidencia para participar del Tedeum. Pero nadie le dijo, che, venite a las 9 de la mañana a tomar un chocolate y comer unos churros a la Casa Rosada y de ahí vamos juntos.
9: Bueno, durante este fin de semana publicó La Nación algo que nosotros contamos acá primero y en exclusiva, el gasto de tarjeta de crédito, uh-huh, de Manuel Adorni. Son 85 millones de pesos en tarjeta de crédito durante el 2025 de este señor que a mí, en criterio, se ha convertido en el monumento a la corrupción. Desde diciembre del 2023 hasta marzo de este año, 176 millones en tarjeta Visa, American Express y Mastercard, ganando durante gran parte de este tiempo 3 millones y medio de pesos por mes, gastando más del doble, promedio más del doble gastaban, entre 7 y 8 millones de pesos gastaban promedio cada mes el matrimonio Adorni. Eso solo ya es un hecho de corrupción que a Manuel Adorni no va a poder explicar de ninguna manera. Dicen que en 15 días se define la situación de 176 millones en tarjeta Visa, American Express y Mastercard, ganando durante gran parte de este tiempo 3 millones y medio de pesos por mes, gastando más del doble, promedio más del doble gastaban, entre 7 y 8 millones de pesos gastaban promedio cada mes el matrimonio Adorni. Eso

0: podría ser, tal vez no por el delito más grave, sino por las negociaciones incompatibles con la función pública, por toda su relación espuria con Marcelo Grandío. El viaje a Punta del Este pagado por Grandío, que ahora nos enteramos la semana pasada de manera fehaciente, y esto para mí es gravísimo, porque la mentira de Adorni, yo digo, este es el gobierno de los mentirosos, ¿cómo miente Milei? Pero ¿cómo miente Adorni, mamita querida? Cuando le dijo a Majul, es lo único que hice, se había mandado 7 viajes, miente diciendo es lo único que hice y lo hice para estar con mis hijos. Hoy nos enteramos, ahora nos enteramos, que Adorni, estando en Punta del Este, le dedicó una tarde y una noche a una reunión con empresarios, porque lo contó el empresario que lo organizó, para que pagaran empresarios $1,000 por cabeza para juntarse con el jefe de gabinete. Esto es un delito de acá a la China. Que le paguen $1,000 un encuentro privado al jefe de gabinete para hablar del gobierno argentino. Claro, los hijos se ve que mucho no le preocuparon a Adorni, porque los dejó en la casita con la mamá y él se fue a recaudarla en Punta del Este cuando estuvo 3 días o 4 días. Pero claro, él llora por los hijos después. Es lo más hipócrita que he visto en mi vida. Es un mitómano, Manuel Adorni, un mitómano tremendo. También la semana pasada nos enteramos que finalmente está claro, el viaje al Yao Yao lo pagó Eduardo Elstein. Lo pagó la empresa. Fue una dádiva. Fue una dádiva, fue un regalo. La reserva le hizo la empresa de Elstein, que es la dueña de Yao Yao, por eso se hizo el servicio de peluquería la mujer de Adorni, que nadie se usa la peluquería de un hotel en plenas vacaciones, nadie, no existe mujer que use la peluquería de un hotel, porque no tiene sentido, estás de vacaciones, te llevaste tu secador, te armás y listo, vas para adelante. No, la mujer de Adorni utilizó el servicio de peluquería. Yo les digo que cuando me enteré de eso dije, este viaje no lo garpó Adorni, no lo garpó, pues nadie, no tiene sentido usar la peluquería. Ahora, te dice, está todo pago.
1: Claro, gasto pago, voy.
0: Vamos, metele masajes, manos, peluquería, haceme las manos, desayuno en la cama, todo, todo porque lo aprovechás. Y estos dos ratas lo aprovecharon todo, buena, ¿no? Dos ratas de cuarta aprovechando hasta el último manguito que le sacaban a Elstein, que por supuesto tendrá que explicar a Elstein por qué lo hizo también, ¿no? A cambio de qué es este regalo. Porque esto es grave para un empresario. Esto es una dádiva. Pero bueno, lo primero, por lo que va a tener complicaciones judiciales, es el tema de Grandío, la relación de él con Grandío antes de ser gobierno, y después, cómo le consigue a Grandío espacios especiales en la TV pública, como 4 programas, en el streaming, después en la radio pública, y todo eso. Y cómo además él siguió cobrando, porque él cobró de in-house, durante el primer año de gobierno, imagínate la que habrá cobrado en negro, ¿no? Ni hablar. Pero lo más caliente, lo dijimos acá, lo charlábamos con Rosario, es el contenido del teléfono y también la declaración de Tabar. La historia de Tabar es mucho más pesada de lo que se contó. Es mucho más heavy lo que hizo Manuel Adorni. Mucho peor. Hay situaciones, porque primero lo que indica el celular de Tabar eran las órdenes de Adorni. Compra esto, ponele esto, cascada, esto, lo otro. Hay una situación de los aires acondicionados que es muy significativa. Tabar le dice, complicado, che, se rompió un aire acondicionado, dice Tabar. Y le dice, pero no te preocupes, Manu, se puede arreglar. Y le contesta Adorni, deja a Matías, compro 6 aires nuevos y los mando para Indio. Bueno, llega el momento en que es convocado Tabar a prestar declaración testimonial en la causa. Pocos días antes de que el contratista, lo voy a leer textual de la nota de Nicolás Muñaz, que está buena, se presenta ante la policita, Adorni intentó comunicarse con él varias veces. No obtuvo respuesta de Tabar hasta que Tabar finalmente atendió. La primera comunicación tras el estallido de los escándalos habría sido: ¿cómo estás, Matías? Me imagino por lo que estarán pasando. Justamente te llamo por la declaración. Tabar habría contestado: sí, Manuel, te vi hablando en el Congreso y nosotros acá estamos. La familia nerviosa, lloran. Imagínate lo que es para nosotros todo esto. Tabar, imagínense, amigo de Adorni, empleado de Adorni, entre la espada y la pared. Porque Tabar no es boludo. Sabe que lo que él iba a contar lo hundía Adorni. ¿Se entiende, no?
1: Sí, perfecto.
0: Sabía perfectamente Tabar que si él contaba la verdad,

0: Adorni se iba por el inodoro, ¿no es cierto? Como finalmente pasó. Entonces el tipo se... Vos de repente te convertís de amigo a testigo clave en contra del tipo. Y de un tipo poderoso que es el jefe de gabinete. Digo, para que se tengan claro por qué él dice la familia llora. Por supuesto la familia llora. Tu mujer te empieza a decir, pelotudo, ¿por qué se te ocurrió trabajar con este idiota? ¿Por qué le dijiste que sí? ¿No te das cuenta que es el jefe de gabinete? ¿Para qué te metiste? Tus hijos angustiados. Tus amigos te llaman, te vuelven loco. Todo el mundo sabe que esto termina muy mal. Entonces Tabar le dice a la familia llorando. Y ahí dice Adorni, te pido disculpas por el garrón. Te va a estar llamando mi equipo técnico para ayudarte. Claro, Tabar no necesitaba ninguna ayuda en ese momento. Tal vez lo que necesitaba era un psicólogo y alguien que le garantizara que no lo van a mandar a matar. Tabar estaba inquieto porque la justicia le había pedido presentar todos los papeles probatorios del costo de la obra. Le explicitó la situación a Adorni para buscar empatía, pero el jefe de gabinete insistía. El contratista cortó y se reunió con un asesor legal. Los consejos de ese abogado fueron claros. Tabar escribió entonces a Adorni vía chat. Manu, consulté con quien nos asesora. Te pido que nadie de tu equipo me vuelva a llamar. Yo voy a declarar la verdad. Claro, si él dice yo voy a declarar la verdad, está claro que él entendía que Adorni lo llamaba y el equipo lo llamaba para que mintiera. Esto es un delito, señores. Un delito y es un delito grave. Adorni pareció no escuchar y repitió que esté atento porque lo llamarían de mi equipo. Tabar buscó cortar de modo definitivo. Manu, por favor, que no me llamen, me están comiendo el coco, escribió. Adorni envió entonces otro audio, mediante el sistema de autoborrado de WhatsApp, en la famosa bombita, que Clarín comprobó que puede ser recuperado. Guarda con esto. Usó otro tono. Matías, mirá, este audio se destruye. Este tema es de alta volatilidad. Fíjate que quienes te van a estar llamando lo harán desde teléfonos que nadie tiene. Ahí ya había una conspiración de Adorni para poder comunicarse con el testigo sin que quedaran rastros, sin que pueda luego ser reconstruido ese contacto. Acá Manuel Adorni está conspirando para influir en la justicia. Tabar escuchó, no respondió, pero el funcionario le mandó dos audios más que eliminó antes de que los escuchara. Ahora el que hablará es el teléfono que el propio Tabar entregó. Clarín reconstruyó el ida y vuelta con el final con el testigo que desató el estrépito oficial, sobre todo con el gasto de los $245,000 cash que Adorni no declaró. Aunque admitió haber pagado otras operaciones con dólares en efectivo, la cifra de la remodelación fue el detonante de las discrepancias en el gabinete. Esto es terrible porque, insisto, acá hubo una conspiración que intentó Manuel Adorni para modificar, para interferir con el testimonio de un testigo absolutamente clave como es Manuel Tabar en el enriquecimiento ilícito del jefe de gabinete. De verdad que esto es escandaloso, porque Tabar contó todo frente a la justicia. Contó los mensajes bombita, los que escuchó, porque él puede reconstruir el sentido del llamado de Adorni. Adorni quería que Tabar modificara su testimonio. Quería influir, obstruir el accionar de la justicia. Modificar un testimonio, modificar el testimonio de un testigo clave es afectar, obstruir, modificar, interferir con el accionar de la justicia. Eso hizo Manuel Adorni. Después salió a mentir, a decir que era mentira lo que había dicho Tabar, y lo hizo mentir al presidente de la nación. También el mismísimo Milei salió a decir que era mentira lo que decía Tabar, que era mucho menos guita. Aclaro que después Tabar presentó todos los papeles y dejó claro que todo lo que él dijo era verdad. Mintió Adorni, mintió el presidente de la nación. ¿Llegaron a hacer una denuncia?
1: No.
0: Porque incluso, si no estaban incursos en falsa denuncia, guarda.
1: Incluso Adorni lo que nos había manifestado ese día de la declaración de Tabar es que iban a pedir una pericia.
0: ¿Pidieron una pericia? No. Hicieron la famosa denuncia con la que lo amenazaron. Lo amenazaron, claro, al pobre tipo.
1: Ninguna.
0: Igual de pobre tipo nada, pero al pobre tipo lo amenaza. Yo igual no le voy a caer encima a Tabar por ser libertario, problema de él, qué sé yo. Que se arregle. Y mirá cómo le fue como libertario, lo cagó el mismísimo Milei, ¿no es cierto? Y ni hablar a Adorni. Pero de verdad lo amenazaron con una denuncia penal. Imagínate la familia del tipo.
2: No, tremendo.
0: Imagínate, el tipo mismo. ¿Cómo dormís anoche? El presidente de la nación dice que te van a hacer una denuncia. Te acusa además de militante kirchnerista, este caradura de presidente que tenemos. Con el otro mentiroso sentado hoy a metros del púlpito. Manuel Adorni, el monumento a la corrupción mileísta. Es el monumento a la corrupción mileísta Manuel Adorni. Bueno, y la declaración jurada, mientras tanto, nada.
1: Nada, no aparece.
0: ¿En dónde terminamos? Terminamos en que por alguno de los dos delitos principales o las negociaciones incompatibles con ser funcionario público, que es por el tema Grandío, o el enriquecimiento ilícito, por alguna de los dos va a ser llamado a declaración indagatoria antes de que empiece el Mundial. Pero acá guarda, va a ser convocado, puede ser mañana, mañana lo pueden convocar. Sí. El tema es para qué día lo convocan. Uh-huh. Ahí está lo que puede ser la trampa de todo esto. Porque un día van a decir, che, tal día tiene que venir. Pero puede ser dentro de 17 días. O sea, en medio del Mundial. ¿Es así, Rosario Ayerri?
1: Sí, a ver, la Casa Rosada incluso apuesta a eso. Así tiene que ser llamado a subir la escalinata de Comodoro Py.
0: O sea, el llamado puede ser esta semana.
1: Sí.
0: Pero
1: que sea durante el Mundial, en donde los argentinos claramente vamos a estar quizás un poco más distraídos y sin prestar atención a lo que sucede con la figura de Manuel Adorni. Por eso también algunos le dicen, le recomiendan algo que él no viene tomando, que es, bueno, con el llamado a indagatoria, ¿por qué no pedís licencia para que la justicia investigue y se resuelva? Bueno, por ahora claro. Manuel Adorni no quiso pedir licencia, por ahora Manuel Adorni no quiso renunciar, por ahora Karina Milei no le quiso pedir que haga un pedido de licencia ni la renuncia, y Javier Milei tampoco. Hoy vemos una foto más que fuerte, porque Karina Milei puso a su lado a Manuel Adorni, obviamente es jefe de gabinete, pero en esos 200 metros de carrera que separan la Casa Rosada con la Catedral, Karina Milei caminó con Manuel Adorni y después con Martín Menem. Son dos cosas distintas, ¿no? Que tiene que ver, claro, con la interna más fuerte presidencial. Pero lo sostiene Karina Milei a Manuel Adorni. En la Catedral, Karina Milei, de un lado Manuel Adorni y del otro lado Martín Menem. La idea es, de algunos, y por eso Patricia Bullrich quedó totalmente aislada y lo vamos a hablar en un ratito, es pedí licencia. Cuando haya un llamado, claro, a indagatoria, pedí licencia.
0: Para que tengan claro, estos son los delitos que cometió Manuel Adorni. Enriquecimiento ilícito. Negociaciones incompatibles con la función pública. Dádivas, creo ya los he explicado, estos tres. Uh-huh. Y además, lavado de dinero y peculado. Estamos hablando de cinco delitos. Lavado de dinero, porque si él introdujo en el circuito legal, a través del pago de sus tarjetas de crédito, dinero mal habido, él es pasible de ser acusado de enriquecimiento ilícito. Y peculado por haber utilizado bienes del Estado Nacional en provecho propio. Ese es otro delito que podría ser lo que él está haciendo con Gendarmería en Indio Cuá. Poner una especie de custodia permanente de Indio Cuá en favor propio, pagado por todos los contribuyentes.
1: Y agregar el entorpecimiento de la justicia, por lo que relataste recién de las comunicaciones con Tabar.
0: Y eso todavía no lo contemplo, porque eso lo que haría, le agregaría, me parece un condimento muy peligroso para él en el trámite judicial de estas causas, uh-huh, porque hay dos motivos por los cuales te pueden dictar una prisión preventiva. Uno es el peligro de fuga, que en este caso no existe.
1: Pero mira que le gusta viajar, ¿eh?
0: Pero bueno, claro. Pero sí, él, la obstrucción a la justicia, Para mí ya está aprobada la obstrucción de la justicia. Bueno, vamos a la noticia, después volvemos. Milei está ahí saludando a la gente y demás. La verdad, qué sé yo. Estamos esperando ahora novedades sobre la reunión de gabinete, que será dentro de una hora. Pero como ven, este monumento a la corrupción que están sacando a pasear y que lo llevan a la iglesia y de aquí para allá, se llama Manuel Adorni y es un verdadero escándalo. Todo lo que ha hecho, todo lo que es estos últimos 2 años de su vida, todo es un escándalo con Manuel Adorni. No ha dejado delito por cometer, no ha dejado mentira por contar, lo ha envuelto en mentiras al presidente. Es un escándalo, pero patético, tremendo. La verdad, no estamos lo suficientemente indignados como debiéramos por el caso Adorni. 11 de la mañana, noticias en Radio 10. 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
3: 11 de la mañana, 1 minuto en todo el país. En Capital la temperatura 13 grados, 1 décima.
4: Jorge Macri compartió con Javier Milei el Te Deum en la Catedral Metropolitana.
3: Antes de la ceremonia religiosa, el jefe de gobierno porteño se refirió a la buena relación actual con el presidente.
5: Estamos muy bien, estamos trabajando en muchos frentes. Ustedes vieron el acuerdo al que llegamos la semana pasada, que tiene que ver con cómo ir pagando la coparticipación, una deuda que se había generado durante el último año, en un total de acuerdo con el gobierno nacional. Sigue pendiente el reclamo histórico de lo que nos quitó el kirchnerismo. Estamos trabajando bien con otras áreas del gobierno nacional, así que es un día que nos llama a tratar de estar todos juntos, reunidos.
4: El FMI reconoce que Argentina tiene un déficit fiscal de 0,8% del PBI.
3: Un documento técnico del organismo FMI sostuvo que ese es el resultado cuando se tiene en cuenta el pago de intereses de diversos bonos.
4: El petróleo cae por debajo de los $100 ante un posible acuerdo entre Estados Unidos e Irán.
3: Los precios bajan hasta 6% ante la expectativa por el fin del conflicto en Medio Oriente.
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6: Atención automovilistas, se normaliza la circulación en el complejo Zárate Brazo Largo, se abrió nuevamente el tránsito, circular igualmente con precaución por baja visibilidad por sectores. El tránsito en estos momentos más cargado en la avenida General Paz, pero sin mayores inconvenientes. Recordamos que en avenida Directorio al 4400 se registró un choque e incendio allí de uno de los vehículos. En Humberto Primo al 1600, el conductor de un taxi chocó contra un árbol. El ferrocarril San Martín operando limitado entre Villa del Parque y Pilar Cabret por obras. Central de Tránsito 710, Cristian Romero.
4: Cielo algo nublado en Buenos Aires, para hoy se esperan 17 grados de máxima.
3: A esta hora 13 grados 1 décima, la temperatura 95% la humedad.
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0: Ya, ¿dónde está?
9: El presidente ya entró a la casa, mucha gente se acercó hasta la reja, con lo cual ahora estamos los periodistas acreditados rodeados también del público que se ha acercado hasta acá para ver la llegada del presidente. Que suponemos...
0: ¿Pero cuánto duró el show de las bandas? ¿Cuánto duró?
9: Y durante el tiempo que ustedes escucharon, en primer lugar, el himno nacional entonado por la gente que estaba allí con la compañía del Regimiento 1 Patricios, la banda del Regimiento, y posteriormente en la caminata que fue desde el Cabildo, otra vez hasta Casa de Gobierno, la fanfarria Alto Perú del Regimiento de Granaderos a Caballo, entraba la marcha de San Lorenzo.
0: Vos que estuviste ahí, de un lado estaba frente al Cabildo, de un lado estaba Patricios y del otro lado estaban Granaderos.
9: Claro, Granaderos estaba apostado en lo que es Hipólito Yrigoyen, en las cercanías de la Catedral, y el Regimiento 1 Patricios en lo que es el Cabildo.
0: Okay. A mí me dicen que esto lo inventó
9: de la ciudad,
0: que esto lo inventó Presti, claro, inventó esta especie de show de bandas para darle un poco de realce a este 25 de mayo. Antes se hacía con armado por Cristina Pérez. Con Petri se hacían las famosas, los cambios de guardia. ¿Sabías, Rosario? Eso lo había inventado Cristina Pérez.
1: Mirá.
0: Los cambios de guardia. Se ve que ahí ella había ido al Palacio de Buckingham a ver el cambio de guardia de la red de ahí en el Reino Unido, y lo copiaron acá, y eso es lo que hacía Petri. Ahora está el show de bandas, que es el sello de Presti. Bueno, y vamos ahí con el disparate. ¿Qué pasa?
9: Claro, hay que tener en cuenta lo siguiente, como decía antes. Patricios, si bien es obviamente una fuerza de ejército, pertenece, digamos, protocolarmente a la ciudad de Buenos Aires, por eso es la escolta del jefe de gobierno. Y en lo que tuvo que ver con el izamiento de la bandera más temprano, quien estaba a cargo de la custodia del jefe era el Regimiento de Patricios. Y posteriormente se traslada a Cabildo, que es monumento histórico bajo su jurisdicción de guardia y custodia, así como la catedral es la custodia del Regimiento de Granaderos a Caballo.
0: Bueno, bien, bien. Bueno, estamos atentos a ver qué pasa.
9: Yo me siento como Mentesana, el viejo colega que hacía las cadenas nacionales en la época de la dictadura.
0: Sí.
9: ¿Te acuerdas de Mentesana?
0: No, la verdad no recuerdo. ¿Qué está hablando?
9: Me parece que soy muy viejo. Estoy nombrando a quien era la conducción de la cadena nacional en la época del gobierno de la dictadura militar. Pero bueno, no me hagan caso.
0: Bueno, en un ratito hablamos, Gabriel. Gracias, señor.
9: Con todo gusto.
0: Hasta luego. Quiero hacer una mención al video que está posteando Milei y gran parte del gabinete, hecho con Lego, copiando una moda que hay, qué sé yo, hasta Irán postea cosas con Lego con respecto a la guerra y demás, pero esto es una vergüenza, porque lo que postea Milei es una especie de cuentito donde Manuel Belgrano llega al
1: futuro, ¿no? Se traslada
0: al futuro y va al tiempo de hoy y le da un abrazo a Milei, qué sé yo, una cosa tan lamentable, tan penosa, por Dios, es tan berreta este gobierno.
1: Milei en el balcón con Karina, ¿no?
0: Con Karina y Belgrano.
1: Claro.
0: Ay, ay, ay, qué horror. Qué horror. Bueno, vamos a cortar un poquito con la información. ¿Tengo tanda? No me digan que tengamos tanda. Cortita, por favor, les pido, les ruego. 11 de la mañana, 9 minutos la temperatura. Mientras tanto, Anita Gudiño.
10: Bueno, la temperatura va a seguir subiendo, pero calorcito hoy por la humedad, ¿eh? 13 grados, una décima.
0: Bueno, para que la gente se comunique y deje su mensaje del 25 de mayo.
10: 11-23-66-0710. Me hace, Rosario, me hace montoncito.
0: Es que no hace calor. Ahora, vamos a salir afuera ahora. Salimos afuera ahora. Dale. A ver si hace frío o hace calor. Y después informamos.
10: Hay un ring, hay ring.
0: Porque la gente está en la cama, tapada hasta acá. Déjenme de joder. Salimos nosotros afuera por ustedes. Vamos.

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2: O le va a pedir plata a la jubilada para comprarse un tupper.
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5: Y la iglesia no puede ser violenta. 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Tampoco puede ser tan dura como lo son ellos.
6: Está implícito lo que dijo sobre la pobreza cuando habló de una nube que se cierne de la gente más pobre sobre la Argentina. Una nube que puede, no dijo desestabilizar, pero habló de eso. Silvina Paternal.
7: Humillante derrota de Rosario Ayerdi. El sí, calor que sí. Hace afuera no hermoso, tienen idea.
8: Está hermoso.
7: No.
8: ¿Qué
7: la
8: día?
7: Sensación térmica para mí, 22 grados. Fuera de joda, no, salgan. Estoy exagerando.
8: Salgan, si alguien grados, está salgan. Dudando, salgan porque hay un sol, bueno, está espectacular.
9: Ahí subí el videito en mi Instagram, Anita Woody, para que lo vean. Los dos no se pueden pelear más. Ya está.
7: Pero nunca tan mentiroso la temperatura. 13 grados, bueno, pero ni cerca de 13 grados.
9: Subió 15 grados, claro, dos décimas.
10: Claro. Igual con esta temperatura, no,
7: tampoco
10: se come locro igual.
7: Come lo que quieras, pero sí. Hace calor fuerte, ¿eh?
8: No.
7: Calor fuerte. No, de verdad está rarísimo el día. De verdad sentís, yo digo 22, 23
9: grados.
7: Es por
9: la humedad, 86 sentís. Es el porcentaje, es un montón.
7: Está muy raro, muy loco todo, ¿eh? De hecho, Milei salió en manga de camisa recién.
8: Sí, sacó
10: el chaleco. Se sacó el saco.
8: Me extraña, ¿la primera vez que lo vio en camisa o ya salió en camisa?
7: Con saco, chaleco, sí, raro, no, pero es común. Que hace calor, le hace calor, ¿eh? Bueno, señores, vamos a hablar un poquito de este tema. Ayer yo leía con mucho interés, supongo mucha gente se habrá enterado. Estábamos medio negados al tema Brasil porque parecía que Flavio, ¿no? Es el nombre del candidato, el hijo de
8: el
7: Bolsonaro,
8: hijo de Jair.
7: Parecía que lo ponía en un problema grave a Lula da Silva. Bueno, estalló un escándalo de corrupción relacionado con una película, con el financiamiento de una película sobre la vida de Jair Bolsonaro, que lo destruyó a Flavio Bolsonaro y que ha cambiado la tendencia muy fuertemente en los últimos días de las elecciones de Brasil. Y nuevamente Lula está, dicen, 7, 8, 9 puntos, según quien hable, sobre Bolsonaro. O sea que la amenaza de que Lula podía perder las elecciones, me parece que se está despejándose. Vamos a pedirle a Amir Sader, que es sociólogo y politólogo brasileño, que nos cuente a ver qué pasó para que cambie la opinión pública tan fuerte, ¿no? De repente. Emir, bienvenido. Pablo Dugan saluda. Encantado, ¿eh? Buen día.
11: Hola, ¿qué tal? ¿Cómo andan? ¿Bien?
7: Bien, muy bien. ¿Qué pasó? ¿Nos explica?
11: Bueno, por una parte, el Flavio, que es el hijo que Bolsonaro indicó para ser su candidato, en un debate anterior con una mujer de izquierda, él ya se había desmayado y ensuciado los pantalones, imagínense.
7: ¿Pero es una forma de decir o pasó eso? ¿Es en sentido figurado o se hizo encima?
11: No, literalmente, y hay escenas filmadas de eso, ¿no? Entonces, no, ya me parecía que enfrentarle a Lula sería muy difícil. Además, él dice que va a reivindicar la herencia del gobierno de su papá, que fue un desastre total y absoluto, ¿no?
7: Pero entonces, así todo venía, bueno, bastante parejo con Lula hasta que estalla este escándalo de corrupción, ¿es así?
11: Sí, él apareció, un tipo que él decía que no conocía, que es el banquero más corrupto de Brasil, Bocaro, él decía que no lo conocía, de repente tuvo que reconocer que estuvo con él, etcétera, pero no fue para pedir plata, y ahí apareció la película pidiendo plata. Entonces fue un desastre, claro. Mientras que Lula, a su vez, aparece cada vez más fuerte, ¿no? Como dijiste, ahora las encuestas son claras, con ventajas para Lula en todas en todas ellas. A mi juicio va a ganar en primera vuelta, porque cuando empiece...
7: ¿Cuándo es la elección?
11: En octubre. En octubre. Y cuando empiece la campaña electoral, va a ser debates públicos en cadena nacional entre ese tipo y Lula. Entonces no me imagino el desastre que va a ser, ¿no? El masacre que va a ser. Entonces yo creo que está muy despejada la idea de que Lula va a ganar en primera, va a ganar, se va a reelegir. Y a mi juicio lo hará incluso en primera vuelta.
7: Esto es muy importante para la Argentina, ¿eh? Téngalo claro, importante.
11: Lula es el tipo que más sufre en Brasil con lo que pasa en Argentina. Desde el abrazo que se dieron ahí a comienzos del siglo, que Brasil y Argentina pasaron a ser hermanos, caminaron paralelamente, etc. Y Lula sufre muchísimo con lo que pasa. Uh-huh. Estuvo ahí, fue a visitar a Cristina, ¿no?
7: Hay pendiente, perdón, una reunión, porque también, así como Trump salva a Milei en la Argentina, también lo quiere salvar a Flavio Bolsonaro con una reunión entre los dos, ¿no?
11: No, se desmintió. Desmintió. Una periodista fue directamente a la Casa Blanca y dijeron que no hay nada. No, es un intento de rescatar, de hacer alguna agenda positiva para Flavio Bolsonaro, ¿no? Pero no se confirmó eso para nada. No creo, por la relación que tiene con Lula, no creo que se va a meter en lo de Brasil, ¿no?
8: Ahora, Emir, era una incógnita, obviamente, el regreso de Lula al poder. ¿Qué pasó en estos años, sobre todo con la economía de Brasil, ¿no? Porque, al igual que en el resto del mundo, siempre se termina votando por el bolsillo, ¿no?
11: Sí, bueno, los datos económicos son todos muy positivos, ¿no? La economía crece, hay control de la inflación, de todo, ¿no? Entonces, del desempleo. Entonces, los datos financieros son muy positivos. Sería muy raro incluso imaginar que eso no se reflejara en la popularidad de Lula. Pero uh-huh. La economía brasileña va muy bien. Entonces, yo creo que eso también va a ayudar. Uh-huh. También va a ayudar. No tiene planteamiento.
8: Claro, por eso le iba a decir, entonces, del otro lado, ¿qué queda para la campaña?
11: Lo único que dice es fuera Lula.
8: Okay.
11: Fuera Lula, uh-huh. Pero para poner qué cosa, qué planteamiento, ¿no?
8: Claro, es ideológico.
11: Sí, es puramente ideológico, ¿no? Uh-huh. Entonces están en una situación muy... Ahora todas las encuestas ya dan ventajas a Lula, 5, 7 puntos. Entonces, y si es una tendencia que creo que va a aumentar, no solo es una fotografía.
8: Sí, y allá las encuestas suelen marcar bastante bien lo que después sucede, ¿no?
11: Sí. Uh-huh. Sí, antes las encuestas daban un extraño empate entre los dos, que no se justificaba, pero ahora ya está muy claro. Las encuestas también se van arreglando para no quedar fuera de la situación real, ¿no? Conforme se acerca el proceso electoral.
7: Uh-huh. ¿Flavio Bolsonaro puede resignar la candidatura?
11: Mira, su papá dijo que es él el candidato. El que decide, su papá que está preso, ¿no? Preso sí. Por participación en un intento de golpe. Entonces, preso en prisión domiciliaria. Pero el papá reiteró que es él el candidato. Entonces, bueno, si es el que manda, es ese. Habría la posibilidad que una hermana de él, pero las encuestas también la ponen muy mal. La hermana no, la mujer.
7: Michelle, ¿no? Que no es la mamá de Michelle. No es la mamá de Flavio.
11: Sí, no es la mamá de, pero es la mujer de Bolsonaro. Pero también las encuestas están muy mal, entonces también no es una alternativa.
7: Claro, bueno, interesante panorama, ¿eh?
11: Déjame hacer una publicidad.
7: Sí, claro, por supuesto.
11: Hay un libro mío que está publicado en Argentina, se llama Lula y la izquierda del siglo XXI. Si se interesan por lo que yo digo. Lula y la izquierda del siglo XXI. Uh-huh. Si bien. Se interesan, está está en Amazon, si se interesan.
7: Perfecto, gracias, Emir. La verdad, un placer, un lujo charlar contigo. Gracias.
11: Llamen cuando necesiten. Y cuando vaya a Buenos Aires, les voy a ver en la radio.
7: Pero por supuesto, no, vos estuviste acá en la radio ya. Estuviste, bueno. Creo que te invitó, no sé si Borroni o El Gato. Me acuerdo.
11: Borroni.
7: Sí, sí, Emir estuvo acá. Yo me crucé con el
8: Y nosotros vamos allá a tomar unas caipirinhas.
11: Dale un abrazo a Borroni.
7: No, qué abrazo Borroni. No, no, no.
10: En realidad,
7: está durmiendo Borroni a esta hora, Emir.
10: Más que él venir, tenemos que nos reciba a nosotros. Así vamos a visitarlo.
11: Es hincha de River.
8: No, duda,
7: no. No te metas en líos, Emir. Te pido por favor. Bueno, mejor cortamos acá. Un abrazo. Bueno. Un abrazo grande, Emir, gracias, gracias. Es un maestro, Emir Sader, un tipo que sabe muchísimo y muy importante. Pero miren, vientos frescos vienen de Brasil, muchachos. A pesar de que es más caluroso, vienen vientos frescos.
10: Cuando vos viajás, ves esa sensación, la percibís, pero sin embargo, cuando hablas con la sociedad o con la gente, hay todavía mucha grieta. Sobre todo, el carioca es muy anti-Lula, definitivamente. En Florianópolis, parecido. En Paulista,
7: encontrás arriba, un poco y más. De ahí, perdón, de Río para arriba, claro. Es todo Lula.
10: También.
7: Ni hablar Salvador de Bahía, ni hablar el nordeste. Uh-huh. Bueno, ni hablar, olvídate. Pero bueno, son buenas noticias, muchachos. Lula sí, está 9 puntitos arriba de Flavio Bolsonaro, que se desmorona como candidato, se hace pelota como candidato. Esto es una buena noticia. 11 y 24.
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7: Bueno, mientras tanto, el mundo del espectáculo, de la tele, ¿en sí. qué anda, señora Lola Cordero?
13: Yo quiero ir con Mirtha Legrand, porque el año pasado ella ya había dejado entrever que como iba a cumplir en algún momento 100 años, esperaba alguna fiesta, eso fue dejándolo así, viste, como miguitas. Claro. Como la relación entre Adrián Suar, Canal 13, y Nacho Viale, Storylab, la productora, nunca ha sido, digamos, amigable, siempre se han ido pegando puñetazo por debajo de la mesa.
7: Claro.
13: Incluso en algún momento, recuerden, peligraron los almuerzos. Mirtha tuvo que salir y decir, yo no sé por qué no estoy al aire. No sé si fue el año pasado o el anterior, que Mirtha no arrancaba. Arrancó el año y ella no arrancaba con los almuerzos. Bueno, esa relación siempre ha sido tirante. Con los 100 años la cosa se pone tensa. El año pasado ocurrió un hecho interesante. Y es que alguien le preguntó, ¿pero vas a celebrar los 100 años en Canal 13? Y dejó entrever, yo nunca trabajé para Telefe, es el canal que me queda pendiente. Y desde ese momento, Telefe, que nunca fue tonto, fue uno de los canales más vivos en ese sentido, mandó un mensaje diciendo, ojo, que si Canal 13 no te renueva, no hace un programa especial por tus 100 años, nosotros estamos dispuestos a tirar la casa por la ventana para que Mirtha venga a cumplir sus 100 años a este canal. Eso fue una promesa hecha. Adrián Suárez recogió el guante y obviamente desde hace unos meses ya viene diciendo que no, que algo van a hacer, que tal o que no sé qué. Mirtha está muy sensible y este fin de semana...
7: Podía, o sea, ¿no le alcanza con tener el programa el fin de semana?
13: No,
7: más?
13: A lo que voy es, el contrato se renueva anualmente, claro. Pero el año que viene va a ser un año muy especial. Entonces, tener a Mirtha cumpliendo los 100 años y haciendo una fiesta por todo lo alto, si yo soy Telefe digo, che, somos el único canal que nunca te tuvo, te queremos tener y te celebramos los 100 por todo lo alto, como si fueran los Martín Fierro, pero solo para vos. Y Adrián Suárez dijo, che, para, que me parece que tengo que hacerle algo especial a Mirtha.
7: Todo en el marco de un gran optimismo, ¿no es cierto?
13: Sí.
7: Que es que Mirtha siga laburando el año que viene.
13: No tengo ninguna duda, va a aguantar sí o sí.
7: No digo, pero pará, es un acto de optimismo tremendo. Está bien, me encanta.
13: No seas malo.
7: Un hecho de fe directamente.
13: Es
7: no,
13: más,
7: porque, Mirtha chicos, tiene, digamos la verdad, no tiene que laburar más.
13: Mirtha. O sea, Mirtha te contesta
8: eso
13: a
8: la mantiene
13: vos.
8: Activa,
13: lo hizo este
8: la
13: fin de semana viva. Y delante de Adrián Suárez te contestó a vos. A ver qué decía Mirtha el sábado.
14: Ya te dan el micrófono.
15: ¿Qué está pasando conmigo? Yo me sorprendo lo que está pasando conmigo. Se lo cuento al público también. Porque es tan cariñoso. ¿Será que estoy por morir, che?
16: No. Digo una cosa. Ya, si vos querés, obviamente, el
7: no,
16: canal...
7: No, ni en pedo, Mirtha, ni en pedo.
16: Con tu producción, el año que viene vamos a hacer la gran fiesta para tu cumpleaños.
15: Ah, bueno.
16: No, eso sí. No, de verdad te lo digo.
15: Sí, te lo digo.
16: Vamos a hacer una gran fiesta, otra que los Martín Fierro, me parece que tenemos que hacer. Porque es histórico, vos sabés que es histórico. No va a pasar nunca más en la historia de la televisión lo que pasó con vos ni en el mundo.
15: Pero el cariño que yo encuentro ahora de grandes chicos, todo tipo de gente, me abraza, es emocionante. Yo voy mucho a los teatros, porque yo diría todas las noches, me encanta el teatro. Así que voy mucho a la calle Corrientes, y a la entrada, a la salida, y mismo en la sala, siempre piden un aplauso para mí. Yo les cuento porque es casi milagroso. Pero bueno.
16: Es milagroso.
13: Bueno, es milagroso.
7: Sí. Tuvo razón, Adrián.
13: ¿Vos le das cariño? Porque Mirta dice que le están dando cariño. Y yo no voy a tomar tu mensaje como cariñoso, la verdad. ¿Cuál? Estuviste muy duro.
7: ¿Cuál?
13: Lo que acaba de decir. Que no, no sabes si llega, que es un horror.
7: Yo no dije no sé si llega, no me malinterpretes. Yo ver, no dije eso.
13: Tiene
7: yo
13: que
7: dije
13: seguir trabajando,
7: que no creo que tenga que seguir trabajando el año que viene. ¿Okay? Nunca dije no llega.
13: No diga
7: sería
13: trabajando.
7: Sería de muy mal gusto.
13: No, igual, yo lo entendí en ese sentido. Llega trabajando, nos va a enterrar a todos.
7: Va a llegar, pero que nos va a enterrar a todos, no tenga duda.
13: Nosotros nos vamos a jubilar y ella va a seguir trabajando, chicos. O sea, yo no tengo ninguna duda. Yo estoy pidiendo la jubilación y ella va a seguir laburando.
10: Cada año desbloquea un nuevo nivel.
13: Sí.
7: Eso sí. Es que es toda una locura. Ella contó que la llevaron con 9 años
13: a ver el obelisco, la inauguración del obelisco.
7: Exactamente. El obelisco inauguró Mirta.
13: Se vistió, se maquilló, hizo un video el viernes. Que la verdad es que son esas cosas que vos decís, ¿cómo puede ser? En el mapping que se hizo el sábado, porque el sábado la ciudad de Buenos Aires tuvo actividades programadas, de hecho, en cada cuadra llegando al obelisco tenías, digamos, un homenaje a cada década. Del obelisco. Bueno. Hubo un show de DJs, todos los bares y locales de la zona gastronómicos estuvieron abiertos hasta tarde. O sea, evidentemente hubo una celebración maravillosa. Y en ese mapping sobre el obelisco, el discurso de Mirta Legrand recordando que ella había nacido, que sus padres la llevaron y la trajeron desde su pueblo para que viera el obelisco, ella y sus hermanos. Y ella ya tenía 9 años exactamente. Así que evidentemente la mayoría de los que estamos acá no lo vimos, pero ella sí.
7: Bueno, señores.
13: Me preguntaban por los premios Gardel en el corte. Te aviso que van a ser el martes próximo, 26 de mayo, 21 horas, mañana. Teatro Coliseo.
7: Ahí mañana, está. Mañana, sí, porque vi que me lo ofrecían en una plataforma.
13: Sí.
7: La transmisión se va a hacer por plataforma. No sé si lo transmite algún canal también.
13: TNT y HBO Max.
7: Claro. Ah, por eso, en HBO Max vi que estaba ofrecido. ¿Sabes quién actúa? Porque siempre hay buenos shows. Eso me interesa.
13: Mira,
7: un show divertido.
13: A ver. Por álbum del año compite Cazzu y Milo J, Lali, Babasónicos y Marilina Bertoldi. Así que yo intuyo que alguno de ellos va a tener algún tipo de presentación. Y como en Canción del Año además estaba Babasónicos, Milo J, también Lali Miranda, Cazzu y
7: alguno Cine, de ellos actuará.
13: Me parece que alguno de ellos un tema va a cantar.
7: Bien.
13: Recordemos que son 53 categorías, así que prepárate porque va a ser larga la cosa.
7: No, sí, yo la verdad no lo voy a ver, pero después por ahí te veo un compilado de 2 minutos y medio. 11:30, noticias en Radio 10, vamos.
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17: Once de la mañana, 31 minutos en todo el país. En Capital la temperatura 15 grados 2 décimas.
18: Nuevos datos siembran dudas en la causa Cuadernos.
17: Se detectaron 343 llamados entre el sargento retirado de la Policía Federal Jorge Basigalupo, acusado de manipular los anotadores, y el comisario José Antonio Daniel Portaluri, quien estuvo al frente de la dirección Pericias de la misma fuerza.
18: Los contactos telefónicos ocurrieron entre los años 2017 y 2023 en distintos momentos determinantes del caso.
17: Casi 1,5 millones de turistas se movilizaron por el fin de semana largo.
18: Según el relevamiento de CAME, el desplazamiento turístico generó un impacto económico directo de 340.000 millones de pesos.
17: Detuvieron a otro argentino en Brasil por racismo.
18: Se trata de un hombre de 63 años arrestado en el estado de Minas Gerais, acusado de fotografiar y filmar a un niño de 7 años durante un paseo turístico.
17: Luego envió esas imágenes junto a mensajes discriminatorios en los que incluyó la sugerencia que podía tomarlo como esclavo.
18: Rusia desató un feroz bombardeo contra Kiev con 690 misiles y drones que mató a 4 personas.
17: Moscú lanzó uno de sus ataques más intensos contra la capital de Ucrania, provocando más de 80 heridos y graves destrozos en escuelas y edificios residenciales.
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19: Atención a los conductores, reiteramos, quedó habilitada la circulación en el complejo Zárate Brazo Largo. Entre el kilómetro 85 y 119, recordamos, que se había cortado la circulación y había asistencia, en este caso por gendarmería y personal de autopistas de Autovía del Mercosur. Ahora está normalizada la situación. Hay algunos bancos de neblina, igualmente mantener las luces bajas encendidas. Una circulación que es más intensa sobre la avenida General Paz, pero sin mayores inconvenientes. Marcha fluida en Autovía 2, Buenos Aires-La Plata, y lo mismo ocurre en los ramales Pilar y Campana de Panamericana. Recordamos que el ferrocarril Sarmiento está limitado entre 11 y Merlo, sin llegar a Moreno, por obras. Central de Tránsito 710, Cristian Romero.
18: Cielo algo nublado en Buenos Aires, para hoy se esperan 17 grados de máxima.
17: A esta hora 15 grados 2 décimas, la temperatura en capital y alrededor es 86% de la humedad.
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0: la iglesia, no me gustó para nada, no fueron profundas sus críticas, tampoco nombró en ningún momento a la gente que necesita y tampoco criticó al plan económico que destruye los bolsillos de los trabajadores. No me gustó el discurso de la iglesia, para nada, forcé de microcentro.
1: ¡Qué desgracia! Y no tienen vergüenza. Estar en primera fila esos delincuentes realmente enoja, ¿eh? Enoja muchísimo. Un abrazo grande, Norma de Boulogne.
2: Bueno, señores, 11:39, quiero que les cuente un experto como Julián Cianamea por qué lo de Franco Colapinto no es normal lo que pasó. No es habitual, no es un corredor más Franco Colapinto. Franco Colapinto ha llegado a la Fórmula 1 realmente para revolucionarla. Es muy grosso lo que hizo, tanto en Miami como ahora en Canadá. Así que, Julián, te escuchamos. Te tiene que explicarlo bien.
3: Pablo, Franco llegó el viernes a Canadá. Recordemos que el año pasado en Canadá se corrió a mediados fines de junio, por ende, en esta temporada se adelantó la carrera, hacía mucho frío en Canadá. Franco llegó a una única práctica libre, era un fin de semana sprint, donde solamente tenés una práctica libre y tenés dos clasificaciones y dos carreras, una corta y una larga. Franco llegó el viernes y por un problema eléctrico no pudo girar, no pudo hacer la única práctica libre. Los demás 21 pilotos lo pudieron hacer, Franco no lo pudo hacer. Directamente tuvo el contacto con el auto en la clasificación para la carrera sprint y con tres vueltas clasificó 13º. Luego en la carrera sprint ganó 4 posiciones y terminó 9º. Estuvo a nada de meterse 8º. Esto es clave porque una pista como la de Canadá, con 11 grados de temperatura, fría, helada, poner el neumático en temperatura es dificilísimo. Requiere de una capacidad para adaptarse a esa situación grandísima.
2: Para que la gente entienda, si vos no tenés si no tienen temperatura los neumáticos, vos patinás.
3: Totalmente.
2: No dobla el auto, no dobla. Necesita que esté gomoso eso, perdón de la palabra, que esté gomoso para que se pegue la goma al asfalto, chicos.
3: Las pistas de Fórmula 1 van evolucionando.
2: ¿Qué
3: ¿Por
2: te
3: qué?
2: Pasa, porque los... Jordi? Para un poco.
4: La adherencia gomosa es un término que acabamos de aprender.
3: No, pero es cierto que la pista
2: tiene que estar gomosa.
3: La pista se va
4: engomando
3: porque
4: no.
3: Los autos
2: van... ¿Sabes cómo se va engomando la pista? ¿Escuchaste? Se va engomando la pista. Es palabra técnica.
3: Es Jordi, cierto.
2: Enfóquenla porque está burlando a Jordi.
4: Adherencia gomosa.
3: Y toda colorada, además, ¿no?
5: No, es que viene de un fin
2: si
5: de...
2: la pista no está gomosa, la cosa no camina.
3: Esto sucede porque los neumáticos van perdiendo caucho, ese caucho se queda en la pista y va agarrando, va teniendo más grip. Entonces, más
2: claro,
3: más
2: pero para eso necesitas calor.
3: Para eso necesitas calor. Bueno, lo cierto, Franco no tuvo la práctica libre y solo con 4 vueltas, porque la clasificación de sprint fueron 4 vueltas que dio Franco, llegó a la clasificación de la carrera principal y se metió porque ese es el origen del gran resultado de ayer, es largar 10º. Esa es la clave de todo. Nada más que con 4 vueltas encaró la clasificación. No había tenido contacto con el neumático blando. Esto es otro dato clave para tener en cuenta. Porque Franco tiene la clasificación, la práctica libre que se la pierde. La clasificación del sprint es toda con neumático medio, salvo la Q3, que él no llega, que se puede hacer con neumático blando. La carrera del sprint la hace con neumático medio. Y como en realidad él compite, porque el otro análisis que hacíamos nosotros en la previa de la quali sprint es, bueno, va a tomar la sprint como una carrera, como una práctica libre. Si queda lejos y vos estás... Pero claro, hace una muy buena largada. Se coloca 9, está a nada de un punto. Entonces no tomó la carrera sprint como una práctica libre. No, la peleó en serio. Y no pudo usar el neumático blando. Bueno, viene la clasificación con el neumático blando. Le gana a todos. Es el mejor del resto. Queda 10º solo por detrás de Arvid Lindblad. Y después viene la carrera. Bueno, en la carrera tuvo realmente suerte, algo que no pasó en las primeras 3 carreras. Nosotros eso lo hablamos en Japón, en China. Tuvo mala suerte con con los autos de seguridad, tuvo mala suerte con los toques, lo chocó en su momento con... Bueno, en esta carrera sí tuvo suerte porque los McLaren eligieron una pésima estrategia. Fueron con el neumático intermedio de lluvia cuando había una pequeña llovizna en Canadá. Bueno, Franco termina ganando esas 2 posiciones en la largada. Lindblad se queda en la largada de la carrera también. Entonces Franco, de entrada, que largaba 10º, ya estaba 7º. Lo único que tenía que hacer era llevar el auto hasta el final. Bueno, también se vio beneficiado por el abandono de Russell y termina quedando en una sexta posición para redondear un fin de semana espectacular. Sí. 8 puntos.
4: Ocho puntos hermosos.
3: Nuevamente ganándole a su compañero de equipo, porque también hay que tener en cuenta eso. Sí. Le ganó a Gasly en la clasificación de la carrera sprint. Le ganó a Gasly en la sprint. Le ganó a Gasly en la clasificación de la carrera principal. Y también le ganó a Gasly en la carrera que no lo pudo pasar a Liam Lawson en toda la carrera. Gasly,
4: ¿qué tal se lleva con Gasly ahora?
3: Bueno, ¿sabes qué?
2: No, se llevan bien.
3: Es interesante porque Gasly habló muy bien de Franco después de la carrera.
2: Pero pará, lo destruyó Franco a Gasly, lo destruyó.
4: Es que no se llevan bien, ellos dicen que sí, pero no sé.
2: No, lo que pasa es que no te puedes llevar bien porque en Fórmula 1 tu principal competidor es tu compañero de escudería. Porque es el único con el cual vos te podés medir de igual a igual, porque tiene el mismo auto, es el único. Le tenés que ganar o ganar, y el que pierde se quiere matar. Pero bueno, ahora la seguimos.
3: Ahora la seguimos.
2: Hay mucha, mucha información.
3: Sigue, hay mucho más para completar.
2: Está muy bueno para Franco lo que pasó. Realmente es muy, muy importante lo que está haciendo Colapinto. Es una locura total. 11:44.
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2: Hace días que queríamos hablar con él, con Gustavo Lázari, que es economista, empresario PYME. Vamos a discutir un poquito de todo lo que está pasando en materia económica. Lo primero que le quiero preguntar a Lacha es si es verdad que lo tiene bloqueado el mismísimo Javier Milei, y él lo ha bancado mucho a Milei. Entonces yo ya no entiendo nada qué está pasando entre Milei y los economistas, algunos que eran amigos y se llevaban bien. Hola Lacha, bienvenido, ¿cómo andás?
6: ¿Qué tal, Pablo? ¿Qué feliz día de la patria, qué jodido sos, político.
2: Bueno, ¿por qué? Escuchame, me quedé duro cuando dije, lo tiene bloqueado Milei a Lacha, pero ¿qué le pasa? O sea, si te bloquea a vos, no sé qué le queda con los demás.
6: Pero vamos a definir un par de conceptos. Primero, histórico, cronológico, hace un montón de tiempo, desde el 2020.
2: ¿Qué está pasando entre Milei y los economistas? Algunos que eran amigos y se llevaban bien. Hola Lacha, bienvenido, ¿cómo andás?
6: ¿Qué tal, Pablo? ¿Qué feliz día de la patria, qué jodido sos, político.
2: Bueno, ¿por qué? Escúchame, me quedé duro cuando dije, lo tiene bloqueado Milei a Lacha, pero ¿qué?

0: Sí, bueno, pero usted no pasó nada, no tiene ni... Pará, eso, vamos a lo cronológico, desde el 2020. Diciembre de 2020, si quiere ser preciso. Un tema personal, punto, listo. Ahora,
1: tema personal, la curiosidad que me da eso es una cosa de locos.
0: Me carcome. Estás como loco.
1: ¿Pero que es para intrusos? ¿Es para intrusos?
0: No, por favor, no. Una diferencia, punto. Pero para, no lo voy a comentar porque nunca. No, ¿cómo lo comenté en
1: ¿No lo contaste nunca?
0: Sí. No.
1: ¿Lo vas a contar por primera vez?
0: No, en público jamás, algún amigo lo personal. Porque
1: ¿pero qué es algo que es muy muy íntimo?
0: Sacá de maravilla. Pará, pará, déjame usar palabras correctas.
1: ¿Pero tan jodido es que no se puede contar?
0: No, porque para mí sería una deslealtad contarlo. Voy a contar algo que es un paso en la amistad entre dos personas.
1: Pero pará, ¿en privado me lo contarías a mí?
0: No, escúchame. No, sí, que eso, pero no porque vos sos periodista, sos bravo, no. Pero escúchame una cosa, déjame explicarte un tiquita. No, menos. Ningún humano está obligado a no tener bloqueado a alguien. Pará, es un derecho del tipo y está todo bien. Y un tema no menor. A mí no me condiciona mi opinión sobre él ni sobre el plan un bloqueo o un no bloqueo. Yo no tengo una diferencia personal con vos, pero digo, es un periodista de la puta del barrio. ¿Me entiendo? No tiene nada que ver.
1: Nosotros al contrario, pensamos diferente y nos llevamos muy bien, yo te estimo mucho.
0: Pero por eso te digo, más un liberal posta como yo soy liberal de verdad, o sea que no.
1: Sí, de verdad.
0: Jamás pondría una diferencia personal como bloqueo de nada, mucho menos en el sentido de opinión, porque eso es, a ver, yo no creo que haya ninguna, nada que no se arregle con un buen asado, pero bueno, viste, eso sí. Otra persona no piensa en eso y listo, está en su derechísimo, no. No, pero no es nada grave, para que lo que quiero decirte, cuando vos decís íntimo, esa palabra rara, no es nada grave, nada,
1: es una... ¿Es de opinión, de economía, de esas cosas?
0: No, con
1: su opinión. Uy, entonces es algo íntimo, la puta madre, pero me vuelvo loco.
0: No, qué tipo genial que sos, no, me encanta, muchas gracias por... Porque no, es tan pavo el tema que no merita ningún interés.
1: Entonces contar y soltar.
2: Tampoco ameritaba un bloqueo entonces, ¿no?
0: Bueno, pero no, ahí sí, porque cada uno evalúa como quiere. Uh-huh. Esa es la libertad de opinión. Para mí no merita ni loco un bloqueo, pero para otra persona sí, bueno, listo, chao.
2: ¿Qué, le pusiste papa frita en el asado? ¿Qué hiciste? O sea...
3: No le gusta la milanesa.
0: ¿Dónde te metiste?
1: Papas fritas no. Papas fritas nunca. ¿Eh?
2: Está claro
1: ¿No
2: que
1: te avisaron de la papa frita, Lacha? ¿No te avisaron que no había que ponerle papa frita?
0: Ya está jodido.
1: Bueno, voy a otro tema. Te voy a sacar de acá. Vamos a salir de acá porque sos un amigo. A pesar de nuestras diferencias en materia económica. Bueno. A ver, te tomaste muy en serio el tema de las deudas. Eso me habla muy bien de vos, porque sos de los pocos economistas liberales que reconoce el problema de las deudas personales de los argentinos, de las familias, como un problema de gigantesca gravedad. Ayer alguien decía, que no me acuerdo quién era que explicaba, explicaba alguien, que claro, la posibilidad de hoy de tener deudas es mayor que la de antes, porque tenés las deudas
2: tres tarjetas, con el banco, dos billeteras virtuales, tus hijos también endeudados con billeteras virtuales.
1: ¿Cómo ves el tema y qué pensás que tienes que hacer?
0: Vamos al motivo. Y todos tenemos un cachitín de razón, porque algunos también me critico mucho. La gente, hay gente que comete torpeza, por supuesto. O sea, en la viña del señor están todos los temas puestos sobre la alfombra. Pero vamos primero al motivo. Para mí, el principal motivo, y te hablo casi de empresas y pymes como si fuese la misma problemática, es que nos subieron tanto los gastos fijos, paréntesis, irremediablemente, porque había que poner las tarifas en su lugar, cierro paréntesis, nos subieron tanto los gastos fijos que el ingreso disponible para las compras que habitualmente queremos hacer, la comida de los chicos, la ropa, algún gustito, algún viajecito en la familia más acomodada, lo que sea, nos tuvimos que ajustar mucho por ese lado, ¿ok? Mismo las pymes también, ¿viste? Se te fue el capital de trabajo porque yo...
1: Pero te puedo poner un punto ahí, no es solo las tarifas que nos subieron, ¿eh? Por ejemplo, subieron los alquileres, nos subieron las cocheras, nos subieron...
2: ¿Te endeudás para el supermercado?

0: Claro, todos correcto, los precios relativos correcto. Se fueron al carajo porque se desacomodó todo, quedó el sueldo por el piso.
1: Totalmente. Ahora, dado que te quedó el sueldo por el piso, te quedaban dos cosas. Va a ser un flor de ajuste, que todos lo estamos haciendo, todos estamos cortando cosas que antes no cortábamos, en mayor menor medida, y después llega un momento que te toca el piso y irremediablemente te endeudás. Sin querer, la gente no se endeuda el día 4, se endeuda el día 28, ¿ok? Por decirlo de alguna manera. Con lo cual, yo le quito el componente racional de la deuda. En una economía normal, que todo funcione bien, la deuda tiene un componente muy racional. Che, pago 5% de interés porque el proyecto que voy a hacer me da 10. Entonces, me financio con capital ajeno, gano...
0: No, esa es la deuda buena cuando vos te capitalizás. Acá no es el caso, ¿no?
1: En muchos... A ver, en algunos casos, puedo... A ver, vamos a poner todo sobre la... Si le das un minuto de reloj, vamos a poner todo. Está el tipo que especuló y dijo... No, la familia no hace esto, pero la familia no va a Harvard para endeudarse. No, esto no es tema familiar. Pero hay muchas empresas que habremos dicho, ¿sabes qué? Pide un crédito total, viene la inflación, me licúa, y de pronto no licuamos. Entonces ahí tenés problemas. Y hubo muchas empresas que venían en edad fija, ¿viste? Cuando ni bien arrancó el gobierno, muchas... se cayeron por los financieros. Proveedoras de campo, hubo varios casos bastante resonantes incluso.
0: Sí, sí.
1: A ver, eso por un lado. Que eso es, si querés, una torpeza, pero comprensible, porque el tipo viene con una dinámica, ¿viste? Y le cambió la Peloponeso en el medio. Pero separámoslo por un minutito en un paréntesis. Por otro lado, ¿te pareció la deuda, yo la llamo la deuda irremediable, que aparte, como decís bien vos, tecnológicamente es fácil, porque viste, vos abriste el celular, ves la aplicación, y decís, che, loco, tenés tres palos disponibles y tenés la cuenta, la luz que no le pagaste, el colegio del pibe, o lo que sea. Y vos decís, endeudarse para pagar una cuenta de luz es una locura racional, sin lugar a dudas. Ahora, es irremediable cuando el día 26 tenés el pibe con la pinza en la puerta que te va a cortar la luz. Entonces, ahí no tenés vuelta, ¿ok? Y yo creo que mucha deuda vino por eso, porque cambió el régimen, y mi definición es, cambió el régimen casi de golpe y nos encontró averiados. Argentina decidió encarar una carrera que yo la comparto y la defiendo mejor que nadie, porque la defiendo con la cabeza, no con la rodilla, defiendo este modelo lo mejor que puedo, decidió cambiar el régimen, pero no todos estábamos en condiciones de cambiar el régimen. Y iba a ser duro. Yo no sé cómo el gobierno y muchos comentaristas dicen que esto estamos en lo mejor de la historia. Para loco, esto iba a ser durísimo. Esto es un plan inclinado, jodido de subir.
0: Y ¿sabes lo que pasa, Lacho?
1: Es necesario desde mi punto. Pero para, ahí viene el endeudamiento para mí involuntario. Que por eso es tema de política. Por eso no puedo decir que es tema solamente entre privados.
0: Lo que pasa es que este modelo está dejando demasiada gente afuera. Hay un testimonio que quiero que escuches. ¿Cuánto dura, chicos, el testimonio de la chica que se hizo viral? ¿Cuánto dura? ¿Dos minutos? Bueno, escuchemos por lo menos un minuto de esto. Así como vos me pediste un minuto, yo te pido un minuto, no para hablar yo. Este es un testimonio que se hizo viral de una chica. Escuchá.
2: ¿Podemos hablar de lo difícil que es hoy en día encontrar un laburo? Porque yo tengo, a falta de uno, tengo cuatro títulos. Cuatro. Es como que es misión imposible encontrar un trabajo decente, en blanco, que te paguen lo que corresponde y no una miseria por la cantidad de horas que uno le dedica al trabajo. No entiendo, la verdad. ¿Puedo salir a trabajar de mesera? Sí. ¿Puedo salir a limpiar casas? Sí. Pero no quiero hacer eso. Quiero trabajar de lo que estudié. Tengo 32 años, ya estoy en un momento de mi vida en donde quiero amortizar todos estos años de estudio. Quiero dedicarme a lo que yo soy. Soy productora de moda con especialización en marketing y audiovisuales. Productora integral de televisión, tripulante de cabina de pasajeros y soy licenciada en criminalística. Todas cosas que no tienen nada que ver una con la otra, pero dije, todo suma en esta vida, quién sabe el día de mañana. Saco un título y trabajo de lo que sea. Bueno, no, hasta ahora tengo los cuatro títulos metidos en el orto. Es frustrante. Frustrante porque estoy próxima a cumplir mi primer aniversario de desempleada. Tengo la suerte que no pago alquiler.
0: Bueno, hasta ahí más o menos queda claro el testimonio de esta chica. Está en este modelo, a mí me surge la misma pregunta que yo le hacía a Macri en su momento. ¿De qué va a laburar la gente, Lacha? ¿De qué va a laburar la gente con este modelo?
1: Bueno, a ver, primero, en estos casos que son muchos, mi sugerencia siempre es buscar lo que vos querés, lo que soñás, adentro del esquema. O sea, es mejor que...
0: ¿Adentro de dónde?
1: La solución. Adentro del laburo que sea, aunque lo detestes. ¿Ok? Y te digo por qué, por referencia, es... nada, trasciende la economía, el humano. La oportunidad siempre está en la puerta de la casa para afuera. Nunca te quedes adentro. De onda, si fuera amiga mía le diría eso. Pero bueno, no importa. No, ni me lo está pidiendo. Pero a ver, en estos modelos yo te digo algo. Acá tenemos que distinguir, para mí, por eso es tan clave explicar bien estas cosas, y humildemente, no sé, y trato de hacer mi mínimo aporte, es distinguir lo que es el punto de llegada, que no es esto, a la transición, que sí es esto. Y la transición sí iba a ser re jodida. Y esta chica seguramente, por casos como estos, hasta que se desarrollen productoras de cine, productoras de televisión, que tienen cabida en esto. Vos me decís que en cualquier país con cierta estabilidad no hay producción de cine, no hay producción de ficción. O sea, en todos lados tiene que haber. El problema es que Argentina está saliendo de un esquema que, a mi criterio, fue muy muy duro frente a los negocios y tiene que ser más amigable. En el medio es como que te vas despojando de cosas y la caminata se hace muy
0: duro. Pero perdóname, Argentina está muy amigable a los negocios, está muy amigable a los negocios de Santiago Caputo, de los amigos de Santiago Caputo, de los muchachos de la energía y demás. Es ahí está muy amigo de los negocios, pero esos negocios no derraman en los demás. O fíjate cómo están cerrando negocios, Lacha, de verdad. Vos sabés cómo están cerrando negocios algunos muchachos. Es una locura, pero el país está parado al mismo tiempo. Entonces, ¿cómo es esto? Evidentemente va a haber gente que va a hacer increíbles negocios y el resto del país se va a cagar de hambre. ¿Cómo es la cosa?
1: A ver, la promesa es que el RIGI y el super RIGI converge a toda la economía. Que toda la economía converge a eso. O sea, hacer de la economía argentina un gran RIGI. Vos me decís a mí...
0: Pero hoy es mal negocio todo.
1: Vos me decís a mí... porque aquí hay una cuestión que tenemos que entender. Cuando vos haces... Vamos a suponer que la economía fuera todo el RIGI. Es decir, impuestos más bajos, más libertad de comercio. El RIGI es el sistema impositivo casi soñado. Que no está vigente para todo el país. Pero una economía abierta tiene un gran problema en la primera parte. Que la primera parte capaz son 5 años. No es joda, es muy o más, muy costosa, que es cómo salir de los grandes centros urbanos que son viables en economía cerrada con inflación, porque las cosas las puedes ajustar por precio, y me refiero a los grandes centros urbanos, el anillo de la Ruta 6 donde hay 11 millones de personas, es decir, Capital, GBA, Gran Rosario, Gran Córdoba, Gran
0: La Plata. La industria, Lacha, la industria, no tengas miedo de decirle, la industria.
1: Donde la Argentina localizó una industria de mercado internista que dependía... del ajuste por precio. Yo dependo del ajuste por precio. Yo estoy en plena Capital Federal. De hecho, estoy en proceso...
0: Pero discúlpame, Lacha, teóricamente hoy la agricultura funciona bárbaro y tiene un problema de rentabilidad de los productores agrícolas tremendos. En la industria petrolera, que teóricamente es la beneficiada de este modelo y le va bárbaro porque hay una guerra y el barril de petróleo está arriba de los $100. Si tuvieran 75 estarían todos fundidos. Es decir, está muy complicado todo. Pero hoy, incluso lo que va bien está muy atado con alambre.
1: Está bien, pero me parece que vos tenés un paradigma que no es posible, que es que la economía fuera fácil. La economía nunca va a ser fácil, nunca va a ser fácil. Lo que le pasa al agro le está pasando cosas de mercado ligada a que todavía tiene un sistema impositivo inviable. El agro necesita un RIGI urgente, porque todo necesita un RIGI urgente. Porque la gente tiene un sistema
0: impositivo. ¿Y para cuándo el RIGI para la gente común y corriente? Porque...
1: Y bueno, ahí si querés tener mis diferencias. Yo hubiera empezado... con el RIGI de abajo, no el RIGI de arriba, le va a dar mucho más alegría y más rápido. Se optó por desarrollar sectores que estaban no estaban desarrollados y necesitábamos los dólares rápido. O sea, Argentina resolvió la ecuación de la restricción externa con los dólares más rápidos que vienen de la energía y la minería. Sí. Entonces, bueno, también, vos pensás una cosita, vos mirá, entendamos lo que es la Argentina y lo que debe ser. Argentina le exporta trigo a 60 países, le exportamos harina a 4. Fideos a ninguno.
0: Bueno, claro. Y tenemos las góndolas llenas de fideos importados, de Polonia.
1: No, pero pará, porque tenemos entre la harina, entre el trigo, tenemos ventajas comparativas, la harina más o menos, tenemos un montón de costos que impiden la industrialización.
0: Pero, Pero Olacha, ¿cómo puede ser que sea negocio vender fideos de Polonia en la Argentina? Ese es el modelo está mal, el dólar este es una locura.
1: Bueno, pero te voy a dar una mala noticia. Si vos tenés reforma económica, nos vamos a tener que tratar de ser competitivos cuando es relativamente bajo, porque claro, no hay forma de subirlo.
0: El problema de la transición es cuando la paga otro. El día que uno paga la transición, vamos a ver si nos gusta la transición. Hoy esta transición, ni vos ni yo la tenemos que pagar, porque tenemos, por suerte, la posibilidad de tener una buena vida, a pesar de lo mal que le va al país. Pero hay mucha gente que no le pasa eso, y la está pasando muy mal. Por eso este gobierno va a fracasar, si no es que ya fracasó. A mi juicio, ya fracasó el modelo de este gobierno. La gente le cerró la persiana.
1: Bueno, eso no lo sé, pero lo que te quiero decir, por eso yo pregono por el tema del endeudamiento, que para mí es un costo de la transición que de alguna manera tenemos que lograr desendeudar. Porque así como los gobiernos, cuando le falta guita, te tiran un bono a 10 años, bueno, ahora que le falta guita es el sector privado. Pero capaz que tenemos que ver algún mecanismo, sin que sea subsidio, sin subsidio de tasa, alguna cosa con creatividad se pueda hacer y todavía si querés lo discutir.
0: Lacha, gracias, un abrazo.
1: Te mando un abrazo.
0: Después te llamo para que me cuentes por qué te bloqueó mi ley. Dale.
1: Saludos a la América.
0: Abrazo. Gustavo Lázari, señores, economista, empresario PYME, charlando de economía. Obviamente no estamos de acuerdo, pero queda claro, él mismo reconoce los problemas graves que está generando este plan económico. 12 del mediodía, noticias en Radio 10.
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4: Doce del mediodía y dos minutos en todo el país. En Buenos Aires, la temperatura 15 grados, dos décimas.
5: La cantidad de empresas en concurso preventivo creció 130% y estiman que este año se superarán las cifras de la pandemia.
4: Los datos del Fuero Comercial porteño muestran el salto en procesos concursales, mientras que el sector PYME advierte un daño creciente en el entramado productivo.
5: El piloto de una línea aérea sufrió un infarto en pleno vuelo y debió aterrizar de emergencia en Portugal.
4: El avión pertenece a la aerolínea Jet 2, que cubría la ruta entre Tenerife y Birmingham.
5: El incidente ocurrió cuando la aeronave se encontraba a más de 9.000 pies de altura y generó alarma entre los pasajeros.
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4: A 17 días del Mundial, el DT de Inter Miami dio detalles sobre la molestia de Lionel Messi.
5: El capitán argentino abandonó el campo a 20 minutos del final y se dirigió directamente al vestuario.
4: El técnico Guillermo Hoyos lo atribuyó a una fatiga muscular causada por la acumulación de partidos y entrenamientos en doble turno.
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6: Circulación fluida en Autovía 2, Autopista Buenos Aires-La Plata y los ramales Pilar y Campana de Panamericana. Lo mismo ocurre en el acceso oeste. Habilitada la circulación sobre el complejo Zárate Brazo Largo, que estuvo cerrada esta mañana por la baja visibilidad. En cuanto a los servicios, en esta jornada el ferrocarril San Martín operando limitado por obras entre Villa del Parque, Pilar y Cabret, y el Sarmiento también por obras entre 11 y Merlo sin llegar a Moreno. Central de Tránsito 710, Cristian Romero.
5: Cielo algo nublado con neblinas por sectores, se esperan para esta tarde 17 grados de máxima, la actual 15 grados 2, humedad 86%.
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0: Bueno, señores, a ver, vamos a hacer un pequeño ejercicio antes de los datos del tiempo. Llámenos sobre esto porque se van a enganchar. Van a ver, a ver.
1: Bueno, 15 grados, dos décimas la temperatura. Así va a seguir este día. Complicado para algunos porque en la vereda de que no hay sol, vas a tener frío. En la vereda del sol va a estar todo bien. Ahí para todos, para todos. Durante el día de mañana también va a amanecer con neblinas. El día muy parecido al de hoy. En un rato te doy todos los datos, acaba de cerrar la computadora.
0: No pasa nada.
1: Sí.
0: Miren esto. No, para. Llama. Para. Bueno, estamos llamando a una agencia de préstamos. Para. Dale. Hola.
2: ¿Sí?
0: Sí, te llamo por los préstamos.
2: Sí, ¿cómo te va?
0: Bien, ¿cómo andas? Che, ¿me puedes explicar en dos minutos cómo funciona? A ver si me engancho.
2: ¿Tenés comercio vos?
0: Yo tengo comercio.
2: ¿De qué localidad sos?
0: De Capital Federal.
2: No, no trabajamos la zona de Capital.
0: ¿Qué zona trabajas? Zona
2: este por el momento.
0: ¿Qué zona trabajas?
2: Zona este por el momento, ¿viste? Morón, lo que es Libertad, Merlo.
0: Escúchame, no, porque tengo gente amiga, no. Tengo gente amiga por ahí. ¿Cuánto estás cobrando el préstamo?
2: El 44% de interés.
0: ¿De interés por 24 días?
2: Claro.
0: O sea, en 44 días me cobras 44%.
2: Claro.
0: Pero más o menos, ¿cómo funciona? ¿Pago por día o pago a los 24 días?
2: No, pago diario, es un pago diario.
0: O sea, vos me das, pongámosle, me das 100.000 pesos, ¿no es cierto?
2: Sí.
0: ¿Y cuánto te tengo que pagar por día?
2: 24 días de 6.000 pesos, de 100.000 pesos,
0: Son 24
2: días de 6.000.
0: ¿Y cómo me lo cobrás? ¿Pasa alguien a cobrar?
2: Sí, tenemos cobradores.
0: Ah, pasa alguien a cobrar. ¿Qué pasa si un día no tengo, me atraso? ¿Qué pasa?
2: El tema del atraso, un día no hay problema. El tema es que cada 3 días de atraso te suma una cuota de interés.
0: ¿6.000 pesos más?
2: Claro.
0: Ah, la pelotita. Pero escúchame, 44% de interés por 24 es una locura. ¿No es mucho?
2: Es lo que te están cobrando. Hay algunos que cobran más caro todavía.
0: Ah, la mierda. Y che, ¿y la gente está pagando?
2: Sí.
0: ¿Qué requisitos pedís?
2: DNI y un servicio. Y obviamente hay que ser dueño del local.
0: ¿Y pero cómo te demuestro eso? ¿Y si alquilo el local?
2: No, ¿cómo se alquila el local? Sí, no importa que alquiles el local. El tema es que tengas un negocio, tengas un comercio y tenés que ser dueño del local.
0: ¿Y vos pasás a cobrar por el negocio?
2: Por el negocio, todos los días. De lunes a sábado.
0: Escúchame, ¿y si no puedo pagarlo? ¿No puedo pagarlo más porque me está yendo mal?
2: Si no puedes pagar, podés dar algo de valor tuyo de tu comercio o arreglar un plan de pago.
0: Claro,
2: plan de pago semanal, plan de pago. Eso de última lo se ve. Pero ahí en el contrato dice: nosotros te hacemos firmar un contrato con tu dato.
0: ¿Pero qué tengo que firmar un pagaré? ¿Un pagaré tengo que firmar?
2: Claro, te firmó un pagaré, claro.
0: Ah, ¿y me lo ejecutás después judicialmente si no pago?
2: Claro.
0: Ah, la pelota.
2: Sí, porque nosotros somos legales.
0: No. ¿Pero qué es una empresa financiera? ¿Qué es esto?
2: Somos una empresa que estamos legalmente. Para eso tenemos el pagaré y todo. Y para que no haya problema.
0: Ahora, cobrar.
2: Las condiciones de pago son
0: cobrar
2: 24 días. Y, ¿cómo?
0: Cobrar 44% por 24 días me parece que no es legal, Me parece.
2: ¿Y si sacas un banco, cuánto te piensas que te cobra?
0: No, ni a palo. 44 por mes.
2: ¿Cómo? De parte, el banco te pide millones de requisitos. Y si no lo tenés, no puedes acceder a un crédito. ¿Acaso ahora te están pidiendo el DNI en servicio?
0: Ok. Bueno, déjame que lo voy a pensar un poquito,
2: Dale.
0: Te agradezco,
2: hijo. Te agradezco.
0: Chao, gracias. No se puede creer, No se puede creer. Y estos creo que son tranquis. Estos son tranquis. 44% en 24. Vos que sos bueno para los números.
3: 144 lucas terminás pagando. En 6.000 pesos por día.
0: En 24 días.
3: 24 días.
4: De 100 a 144. ¡Ja! ¿Quién pudiera ganar esa plata,
3: días.
5: Se llama,
3: un palo y medio.
5: Te digo clarito, se llama
3: un palo y medio.
5: Y no es legal.
3: En 24 días.
0: ¿Cómo?
3: Un palo y medio.
0: Claro.
4: Habría que ver qué
0: pero este es, este es un interés que no existe.
4: No, no existe.
0: ¿Qué es de locos. ¿Se dan cuenta de lo que está cobrando? Está cobrando 450 anual, no sé, 500% anual.
4: No, no. ¿Qué tipo de contrato firmarán?
0: Porque pero esto, cualquier cosa te
4: no,
0: hace firmar.
4: No, ya lo sé, Pablo, pero vos presentás este contrato en...
0: Se te cagan de risa.
4: No, y haces, le podés hacer un juicio por usura.
5: Pero totalmente.
0: Pasa que le firmás un pagaré.
4: El pagaré, bueno, eso es lo que quiero saber.
0: El pagaré es independiente del contrato.
4: ¿Cuál es el documento? ¿Cuál
0: es el pagaré? Documento con que el pagaré te corren, porque vos firmás el pagaré, pero el pagaré no va atado al contrato. Si vos tenés un contrato serio, necesitas pagar firmar un pagaré. Cuando te hacen firmar un pagaré, porque el contrato es un disparate, como vos decís, no resiste la justicia. Pero a la justicia vos vas con un pagaré y yo te ejecuto con el pagaré. No, a la justicia no le importa por qué firmaste el pagaré vos. Si vos firmaste el pagaré, pagás.
4: Claro.
0: El contrato no lo van a presentar ellos a la justicia, van a presentar el pagaré. Si es que tampoco te mandan todos los días una persona a tu negocio a volverte loco.
4: Ni hablar.
0: A sentarte ahí y decir, che, ¿por qué no me pagás? A ver, estoy esperando que abra la caja y que entren 6.000 pesos. 6.000 pesos por día, por 100 lucas. Se te para ahí a esperar a que te entren alguien, te compre algo y los primeros 6.000 pesos se los lleva a la cobradora.
4: Y además, la modalidad de cobro debe ser de contado también. Que van personalmente a tu local
0: lo dijo,
4: cobrarte.
0: ¿Lo escuchaste? Dijo.
3: Sí, pero con la facilidad que te endeudas. DNI, servicio.
0: Artículo ¿te manda una cobradora?
5: 175 bis del Código Penal.
0: Está claro que es usura, pero no importa, porque si vos...
3: es un
0: primero,
3: contrato...
0: Sí. Esto te lo, primero está en la informalidad total esto. Uh-huh. O sea, te pueden mandar, así como una cobradora, te pueden mandar dos muchachos cobradores que...
3: No la pasas bien.
0: A sola presencia se te llena el culo de preguntas, básicamente, ¿no es cierto? y ahí no hay tutía. Después, si vos firmaste pagaré, lo tenés que pagar.
5: ¿Vos sabés la cantidad?
0: Porque el pagaré es independiente de la usura, de lo que fuera. Vos firmaste un pagaré, nadie te obligó a firmar el pagaré. Lo firmaste de motu propio, el pagaré es pagaré. Tengo que pagar esa guita.
5: Sí, está bien, pero yo puedo firmar con vos, que me encanta que me pegues latigazos en la espalda.
0: No, el pagaré es el totalmente legal. Totalmente el pagaré. Si yo firmo un pagaré, es totalmente legal. O sea, igual esto no creo que se maneje en términos legales, pero en términos legales, si vos firmás un pagaré, sonaste. Sonaste, porque acá nadie te amenazó. El tipo te prestó plata, no es que te puso un revólver en la cabeza ni te amenazó con matar a tu hijo. Vos firmaste el pagaré porque te dieron la plata. Bueno, es un préstamo. A la justicia después vos le presentás, no, que son usureros, qué sé yo, no sé, tenés un quilombo. Igual, no, en el barrio esto, porque viste que él dijo, esto es barrio.
3: Sí, claro.
0: Zona oeste, comercial, claro. Agarro una zona comercial y digo, yo le presto a toda esta gente.
5: Sí. El problema
0: esta
5: es que...
0: zona. Y mando una cobradora que en un día me recorre 20 locales y me cobra 6 lucas.
5: El problema es que generalmente gente que tiene una baja formación financiera, por no decir van al día, y te encontrás con jubilados... apretados por este tipo de gente.
4: Igual me causó...
0: Si vos me decís, tenés un comercio, 6 lucas por día, bueno, 6 lucas por día
3: sí,
0: no es.
3: Sí, con 100 lucas, no pedís 100 lucas, pedís un palo para arriba.
0: Son 60 lucas, claro. ¿No? Estoy haciendo bien el cálculo. Sí. No, 10 veces más, 60 mil pesos por día.
3: Claro. Por día.
0: Bueno, si tenés un buen. Pero.
3: No hay manera de ganancia, 60.000, te tienen que dar 60.000 de ganancia.
5: No hay manera de pagarlo, chicos.
0: No, vos lo tenés que pagar y pagar.
4: Pero ni siquiera los bancos están en esa. Porque el muchacho decía, no, bueno, anda al banco a pedir un préstamo. El banco no está en esos montos.
3: Pero juegan,
4: y más para comercios que se
3: juegan con
4: la
3: informalidad, juegan con eso.
0: Para el banco con toda la furia,
3: solo
0: DNI
3: y servicio.
0: Pero para el banco con toda la furia anual.
4: Mira, a mí un banco privado me estuvo ofreciendo 50%, pero el costo financiero total sí va al 70%.
0: Anual.
4: Anual.
0: Bueno, ponele un poco más, 120, te cobran algunos y demás. Es
3: 24 días, 44.
0: ¿Cómo?
3: Por 24 días, 44. Ni
4: 44 siquiera habría que ver el interés días. Compuesto cuánto dan en el anual, porque en el anual ese interés es una locura. Si 44 es un mes,
0: pero
4: imagínate
0: estoy,
4: lo que puede
0: que
4: llegar a
0: anual
4: ser como 500%.
0: 500% anual. Sí,
3: claro.
4: O más.
0: Bueno, la gente entra, aclaro. La gente entra para morfar, la gente entra para zafar. No, no son inversiones
3: porque
0: de capital de trabajo.
3: Porque juegan con los que al banco no le da.
5: Sí. Pero además de todo eso, te digo algo. Claro. En algunos lugares, esta gente a la que le debes plata, terminan retirándote, si vos, porque quieres negociar de alguna manera, llegan a tu casa, terminás dándole la heladera.
3: Sí. Sí.
5: ¿Entendés?
3: Es que
5: hay gente que dice, ok, te doy hasta las herramientas de laburo.
0: Sí. No, hay otro sistema que nosotros pasamos, que hay por videos de TikTok, que el sistema es, vos traes un electrodoméstico. y el tipo te da el 40% del valor. Es decir, vos llevas una tele que vale 200 lucas. Te dan, 80 lucas. Con este mismo sistema, si no pagás, se quedan con el electrodoméstico.
4: Perdés por dos lados, porque encima lo estás regalando.
0: Sí. Exactamente, porque lo estás regalando al 40% del valor.
4: Claro.
0: O sea, no saben la cantidad de sistemas raros y de cosas extrañas que están surgiendo en torno al tema de los préstamos. Hoy los chicos que antes decían voy a estudiar para ser trader, hoy te dicen hacé préstamos. Hay aplicaciones que vos lo que te hacen son los cálculos. Vos decís, yo le presto a le estoy prestando a Rosario 100 lucas al 44 mensual. Bueno, te va diciendo cuánto le tenés que cobrar por día y demás, todo, y todo es una aplicación que te genera todo eso, vos lo tenés todo en tu tablet, en tu computadora, y te dice día por día cuánto le tenés que cobrar a tal. Es una cosa de loco lo que está pasando. Y la gente está entrando en el desastre, porque además estos cobradores siempre terminan de la misma manera. O te mata el cobrador o el deudor mata al cobrador. Muchos de estos casos terminan a los tiros. Terminan a los tiros por la desesperación, no por 100 lucas, pero en caso de que se va prestando más plata, la gente se empieza a volver loca.
4: Y sí, obvio.
0: La gente se empieza a volver loca. Entonces todos se empiezan a poner más bravos. No, es muy jodido el tema, muy, muy bravo. Esto, imagínense, es un flyer. Claro. Que me lo pasó.
3: Circula por WhatsApp, llamás y tenés la guita.
4: Y en 15 días ya devolviste todo lo que te prestaron, porque ese es el esquema. Te pagas 6.000 y en 15 días ya está.
0: 15 por 6.
4: 15 por 90, bueno, ponele 15, no, 18. 18 días, ya estás.
0: Y todo lo demás es.
4: Ya interés. Todo lo demás es ganancia.
3: Uh-huh. Laburás para, claro.
4: Exactamente.
3: Para pagar el interés.
4: El día 17 ya pagaste todo lo que te prestaron.
0: Uh-huh. Qué loco, ¿no? Bueno, esto está pasando por todos lados. Seguro que va a haber mucha gente llamando. ¿A qué número, Anita?
1: 11-23-66-0710.
0: Bueno, 12 y 21.

0: Bueno, a ver, señores, la crisis de River. ¿Qué tan grave es la crisis de River después de esta derrota justo con Belgrano? Venimos a perder, es una cosa de locos.
1: Para mí hay que ponerla en su punto justo. Lo cierto es que tuvo dos veces en ventaja, estuvo muy cerca a minutos de salir campeón, pero es toda del entrenador para mí. Lo bueno y lo malo. River termina llegando a esta situación gracias a Chacho Coudet, que encarrila un barco que le había dejado hundiéndose Marcelo Gallardo, con refuerzos que no tenían jerarquía, con un plantel que estaba en un pésimo momento anímico. Sin embargo, bueno, logra encarrilar la situación, se mete en los octavos de final de la Liga Profesional, le gana ahí justo a San Lorenzo, le gana muy bien a Gimnasia, le gana para mí en el mejor partido del campeonato de River a Rosario Central. Y ayer le faltó muñeca a Chacho. Yo creo que se vio superado por ese penal que le cobran a Rivero, que para mí, viendo en las distintas imágenes, es penal. No me gustan esos penales, son esos penales de VAR, pero termina siendo penal. Y en ese momento él pierde la cabeza y no vuelve. De hecho, se pone a protestar diciendo, esta es la tercer final. Lo personaliza, lo toma como algo personal. Es la tercer final que me arruinan, porque claro, él pierde dos finales con Rosario Central. Ya hace 10 años de esto, una increíble que le roban con el árbitro Ceballos, que después nunca más dirigió, un penal que le cobran contra Boca un metro afuera. Pero pierde la cabeza y pierde ese reflejo para hacer cambios, porque él el único cambio que hace es el de Acuña por Pesela, un cambio.
0: No, y el último.
1: No, pero hasta el minuto 90 le quedaba, después de que Belgrano da vuelta al partido con el gol de Ubita, le quedaba tiempo para dar vuelta. Yo lo hubiese metido a Salas, lo hubiese metido a Juanfer muchísimo antes, sin embargo los meten en el minuto 90, quedan 5 minutos, o sea, el alargue que fueron 8. Son jugadores que vos tenés que meter. Es cierto que Juanfer no estaba en buenas condiciones, en la entrada en calor sintió una molestia, pero yo hubiese hecho los cambios, ahí le faltó muñeca. Me da la sensación que el mercado de pases de River va a tener que ser importante, que Di Carlo va a tener que abrir la billetera y darle herramientas a Chacho, porque también Chacho miraba para el costado y no tenía un gran plantel, no tenía mucho para meter.
0: Quiero hacer una denuncia por, digamos, menoscabo a las figuras patrióticas hoy, justo 25 de mayo. Me acaban de mandar un Manuel Belgrano que tiene en su mano izquierda por el cuello una gallina, está cogotando la gallina a Manuel Belgrano, y en la mano derecha un cartón de Ubita, un cartón de vino Ubita.
2: Entre el Lego de
0: me parece, Milen. Y me lo mandó un funcionario público.
1: Muy bueno.
0: Una vergüenza. Lo estoy a punto de denunciarlo por menoscabo a los símbolos patrios. No puedes tener a Belgrano acogotando la gallina y con un cartón de vino en la otra mano. Mirá, no lo puedo mostrar mucho porque se ve que me lo mando. Pero miren, ven que no miento, ¿no? Es tremendo. Bueno. ¿Cómo van a usar? Ah, pero pará, está saliendo al aire.
2: Sí.
0: ¿Cómo van a usar la imagen de Manuel Belgrano para que esté?
3: Ojo.
0: No está el nombre.
2: No está.
0: Acogotando la gallina, Manuel Belgrano. ¿Cómo
1: es? Demasiado. Yo creo que lo peor para River es todo lo que se pierde y lo que deja por ganar, ¿no? Porque saliendo campeón de la liga, pero esto es imposible.
2: Para así los peleados. A las 11 de la mañana criticó a Milei por hacer un video de Lego usando a Belgrano.
0: Pero es que esto lo estoy denunciando ahora, lo estoy denunciando.
2: Claro. Ahora
0: no avalo
2: de
0: este comportamiento.
2: Acogotando la gallina, chicos.
0: No avalo este comportamiento. No avalo esto.
1: Entre la pista engomada, no, entre acogotando la gallina.
2: No acogota la propia.
1: Hoy fue un día. ¿Cómo sería este programa?
0: Chicos, yo no tengo la culpa. Si hay funcionarios públicos que mandan estas cosas. La verdad.
1: Pero bueno, Pablo, hablemos de Belgrano, que en definitiva es el campeón en Córdoba. Están felices. Es primer equipo cordobés. Escuchame, en salir campeón de la Liga Profesional.
0: ¿Estaba el gobernador ahí?
1: Estaba el gobernador ahí.
0: Estaba todo preparado. No, caímos en una celada.
1: No, para mí cero.
0: Lo de Montiel
1: no era.
0: No lo saludó a
1: Chiquitapia. No lo saludó.
0: Pero él está en la selección ahora.
1: Sí, claro. Va a jugar. Va a estar convocado, ¿sí?
0: Está loco.
1: Y bueno, pero ahí no es el único, ¿eh? Julián Álvarez y
0: Enzo
1: Fernández tampoco tienen buena relación con Chiquitapia. No son los únicos. Está claro que el círculo más íntimo, Messi, De Paul, Paredes, sí tienen buena relación con Chiquitapia, pero hay otros jugadores de la selección que no tienen tanta cercanía con el presidente de la AFA. Eso es cierto. No, pero en serio.
0: ¿Cómo dice? A ver, ¿a qué están proponiendo ahora? ¿A dónde, Di María?
1: Mirá qué picante.
0: Que vaya Di María, ¿dónde? Dice,
1: no al Mundial, pero no, no está ni siquiera en la lista de los 58 que entregó Scaloni, así que no hay chance que Di María vaya al
0: Mundial.
1: Ya
0: caliente, está fuera, Lucas, ya está fuera. Tampoco caliente por la derrota de River.
1: Está, bueno, pero es lo justo. Y me parece que Belgrano no se guardó nada, mandó toda la carne al asador, se terminó quedando con el campeonato, festejó primer equipo cordobés en la historia del fútbol argentino en ganar una liga profesional. Además va a jugar la Supercopa Internacional, la Supercopa Argentina, la Recopa, la Copa Libertadores. $500,000.
3: Y algunos dicen que tuvo ayuda mística porque coincidió con el cumpleaños 53 de El Potro.
1: Exactamente. El Potro Rodrigo cumplía años ayer. Era hincha de Belgrano, bueno, sí. Familiar además.
3: Sí. Beatriz Olave subió un video celebrando el cumpleaños y dijeron, che, qué loco, ¿no? Qué casualidad. Para muchos, místico.
1: Ojo, Pablo, porque el miércoles River tiene que jugar con Blooming, el último partido de Copa Sudamericana. El equipo boliviano está último en la zona. River está cómodo, probablemente sea un trámite, pero bueno, se juega en el Monumental y hay que ver cómo los hinchas de River reciben a los jugadores. Por lo pronto el Chacho no le dio descanso, le dijo hoy a entrenar, así que ahora a la tarde se juntan a entrenar y van a tener que preparar ese partido y sacarlo adelante porque, bueno, River necesita terminar primero en la zona.
0: Perfecto. Qué triste, ¿no? Qué triste. Bueno, veremos. Escúchame, Rosario Ayerdi.
3: Sí.
0: No la dejaron entrar, dice Silvia Mercado, a Patricia Burrich al Cabildo, pero no pasaba nada dentro del Cabildo.
2: Hay una imagen igual en esto. El presidente, la verdad, es que está tratando de hacer equilibrio y hoy hizo equilibrio. La vimos a Patricia Burrich entrar sola a la catedral, la vimos caminar sola hacia el Cabildo.
0: No, sola no, estaba con tres guardaespaldas.
2: Claro, sola no, pero desconectada del resto de los funcionarios de La Libertad Avanza. Ahora, subió al balcón de la Casa Rosada, también se la ve detrás de Javier Milei, pero en un momento Javier Milei la llama, le dice venite para acá, le da un abrazo en el balcón y sigue saludando en el balcón. Así que hubo un gesto de Javier Milei público hacia Patricia Burrich, a pesar de que en la previa se la vio bastante sola. La interna está abierta, Patricia Burrich que pone videos haciéndose la que va a jugar en Capital Federal. Esto no está definido, salió a decir que era fake, que ella iba a competir para la Nacional, pero falta mucho para eso. Por otro lado...
0: ¿Dejó algún otro quilombo más lo de esta mañana?
2: Está la otra interna que es Martín Menem, Santiago Caputo, vimos el apoyo de Karina Milei. Javier Milei abraza a Martín Menem en el escenario del Cabildo y en el balcón también los va haciendo ingresar uno por uno a la reunión de gabinete, abraza a Santiago Caputo e inmediatamente atrás abraza a Martín Menem, es decir, trata de tirar de un lado y del otro. Recordemos que Santiago Caputo no estaba invitado por la Secretaría General de Presidencia y está hoy ahí por invitación de Javier Milei.
0: Bueno, ahí está, navegando a dos aguas, Milei. Sí. Ok, señores, ¿qué les puedo decir? Me quedé con esta imagen que espero que hayan borrado la de Belgrano. la de Belgrano acogotando la gallina.
3: Fue un montón. Se pasaron tres pueblos.
0: Señores, 12:30, noticias en Radio 10.
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5: Doce del mediodía y 30 minutos en todo el país. En Buenos Aires, la temperatura 16 grados.
6: Javier Milei encabeza la reunión de gabinete.
5: En Casa de Gobierno trabaja Gabriel Sanfilippo.
7: Todo el gabinete en pleno se encuentra junto al presidente, junto también al presidente de la Cámara de Diputados, Martín Menem, y a su oponente en la interna libertaria, el asesor presidencial, Santiago Caputo. No forman parte de este encuentro la ministra Sandra Petovelo, que se encuentra de viaje en el Vaticano y que mañana tendrá una audiencia con el Papa León, y el ministro de Economía, Luis Toto Caputo, quien adujo un resfrío y está en cama. Patricia Burrich también forma parte de esta reunión, si bien se había mencionado en principio que no iba a ser parte de los encuentros de gabinete. Gabriel Sanfilippo, Radio 10, Siempre Noticias.
6: Avanza la investigación sobre José Luis Rodríguez Zapatero.
5: La unidad de delincuencia económica y fiscal intervino en la caja fuerte del despacho del expresidente del gobierno.
6: Encontró numerosas joyas y relojes.
5: También dos memorias USB, dos discos duros y varias carpetas con documentación con el nombre de empresas que aparecen en la investigación del caso Plus Ultra.
4: Mundial 2026.
6: A 17 días de la competencia comienzan a llegar al país los jugadores que terminaron su participación en las ligas europeas.
5: Giovanni Lo Celso habló de la posibilidad de formar parte de la lista que dará a conocer Lionel Scaloni.
6: Recordemos que es uno de los preferidos por el entrenador de la selección.
5: Y que una lesión lo dejó afuera de Qatar 2022.
8: La verdad que muy bien, terminamos muy bien la temporada en el club, consiguiendo un objetivo muy importante. Así que la verdad que personalmente muy bien, me siento muy bien. Jugar un mundial para un jugador de fútbol es lo máximo. Se te vienen muchos recuerdos, y no solo de ahora, de la carrera y de la vida. Ojalá poder estar y aportar lo mío al equipo, al grupo. Grupo y que sea lo mejor para todos.
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6: Primer corte del Metrobús de Avenida San Martín por obras entre Juan B. Justo y Donato Álvarez, se desvía carriles de particulares en ambos sentidos.
5: Para usuarios de trenes, el Sarmiento no llega a Moreno.
6: Circula entre 11 y Merlo por obras.
5: En tanto, el San Martín no llega a Retiro.
6: Circula entre Cabred y Villa del Parque también por obras.
5: 16 grados, la temperatura en Buenos Aires, humedad 80%.
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0: Pablo, venía dejando ahora, hace un frío tremendo, hasta de capucha ando yo. En capital hará calor, acá no, está todo lleno de neblina.
1: La reacción del pueblo es impredecible. Ahora le están pidiendo a la iglesia, que es la que tendría que estar poniendo paños para que esto no explote, que salga con los cuchillos entre los dientes para hacer lo que tendría que estar haciendo la oposición. Y todo el pueblo lo mira por TV.

0: Señores, 12 del mediodía, 39 minutos. Muchísimos llamados, che, muchísimos llamados por todos los temas que hemos tocado. ¿Tenemos algo pendiente? No, estamos esperando a alguien. 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
0: 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Mañana llamamos a otro. Está lleno, che.
2: Lo de los pagos diarios es una locura. Recibir la plata y al día siguiente ya tenés que empezar a pagar. Porque muchos bancos lo que te ofrecen, por lo menos te dicen, bueno, empezá a pagar el mes que viene, en dos meses pagá la primera cuota. Estos te lo prestan y al día siguiente ya te empiezan a esquilmar. Es tremendo.
0: Es de loco. 44% cada 24 días, te rompen el tuje de una manera que nunca antes se ha visto. Bueno, ¿hay algo del mundo del espectáculo,
1: sí,
0: Lola?
1: Sí, vamos con la indignación de Martín Bossi por el poco ambiente mundialista que hay.
0: Mira.
1: Y también, obviamente, por el tema Die Die, elegido por Shakira, que el sábado lanzó el video completo.
2: Ah, mira.
1: Ya no es el adelanto, video completo.
0: ¿Está un poco al pedo, Bossi?
1: Parece que sí, a ver.
3: ¿Qué les pasa que no sienten este aroma mundial? ¿No hay olfato futbolero? ¿No hay clima de mundial? ¿No les pasa? No sé, no veo los balcones con banderas argentinas, los bares tuneados de celeste y blanco. Lo único que me hace tomar conciencia de que está llegando el mundial es una foto del Bob Acuña clavándose una hamburguesa en la autopista Lugones. Salvando eso, nada. Es que es raro este mundial. Hablemos un poquito. Es raro. ¿Dónde se juega? ¿Alguien sabe dónde se juega? Son 4 sedes, 79 ciudades, 90 equipos, dura 7 meses. Nos tienen confundidos. ¿Dónde se juega? ¿En la cancha de Remedio Escalada, los octavos de final? No entiendo bien, no es claro. La gente no sabe, antes era más claro. Se jugaba en México 86, vos te tomabas un avión y ibas a México. Y la canción colaboraba, ¿eh? La canción acompañaba el mundial.
1: La canción colaboraba.
0: Mira, yo pensé que esto era una boludez, no era una boludez. Básicamente, me da un muy buen pie Martín Bossi para decir algo que es muy claro. Muchachos, en medio de una crisis, ni un mundial te alegra. En medio de una crisis social, ni un mundial te alegra. ¿Ustedes no creen que tiene que ver con la malaria que se vive en la Argentina, que no estemos, no sé, pelotudeando con el mundial? Por ejemplo.
1: No, nos estamos ocupando de sobrevivir.
0: Por eso, para la previa al mundial, ¿qué tenés para joder? Las figuritas.
1: Sí. Pero si ni siquiera puedes comprar el álbum, que está a 130 lucas en este momento.
0: A eso voy. Entonces, lo que está señalando Bossi, que me encantaría decírselo a él, che, Martín, la gente está sin un mango. Por eso no es un problema que se juegue ni en Estados Unidos, ni que no haya un avión que te lleve a una sede. El problema es que la gente no tiene un puto mango, la está pasando como el traste, está viendo cómo sobrevive, no tiene ni tiempo ni gana para el mundial.
1: Bueno, fíjate, hoy Milei no habló. Hubo muchos móviles en la Plaza de Mayo para ver si le podían sacar alguna declaración. Adorni no habló. La que habló fue Karina Milei. Fíjate la frase que deja.
0: ¿Habló Karina Milei?
1: Sí. Epa. Tres palabras. Gracias por aguantar, dijo.
0: Y sí.
1: Gracias por aguantar.
0: Por lo menos fue así honesta.
1: Está, claro, así está la gente, aguantando.
0: Bueno, honesta.
1: Sí, no.
0: Es un chiste.
4: Con el 3% somos, claro, todos honestos.
1: Así, pero fíjate la frase que usó, gracias por aguantar, es lo que tiene para decirle a la gente Karina Milei. O sea, y habla obviamente del contexto en el que veníamos repasando, ¿no? Que vos si no lo ve.
0: Claro.
4: No son todos los que pueden aguantar igual. Algunos.
1: No, total.
0: La gente no está aguantando.
4: No, es que la mayoría no estamos aguantando.
0: ¿Sí? ¿Es así?
2: Yo le agregaría también.
0: Por eso digo, en este clima, Es difícil que, obviamente, si Argentina...
1: Sí, cuando llega,
0: 3-4 partidos, gana, que yo sí, nos vamos a sumar todos. Pero ahora, la verdad, que ni gana de hablar del Mundial.
2: Yo estoy de acuerdo, creo que va a cambiar a partir de la semana que viene, cuando se terminen las competiciones, tanto del fútbol argentino como del sudamericano, porque esta semana hay Copa Libertadores, Copa Sudamericana, que Scaloni entregue la lista. Me da la sensación que a partir de la semana que viene sí va a arrancar, pero es cierto que antes arrancaba mucho antes la previa. Un mes antes del Mundial estabas todo el tiempo hablando de la selección, de los partidos, de elijo creer. ¿Te acordás? En el Mundial pasado era todo elijo creer, no pasó esto, y elijo creer, vamos a salir campeones porque pasó esto.
0: ¿Cuántas
2: publicidades
0: mundialistas tenés? ¿Una, dos?
2: No, y ahora aparecieron las
1: de la cerveza. Yo vi dos muy buenas.
2: La de la cerveza, la de la aplicación que te lleva al auto con Macaya Márquez, que me parece fantástica.
1: Ah, esa no la vi.
0: No la vi.
2: ¿No la vieron, la de
0: Pero
2: Macaya?
0: Para que ver televisión para verla, ¿no?
5: Hasta de conductor el hijo de Beto Casella, Franco. Fíjate, la de Macaya.
2: También, no, la de Macaya es que él se olvida de sacar el pasaje y termina pidiendo una, por aplicación, termina pidiéndole un auto y que lo lleve 17.000 kilómetros a Kansas. Pero está muy buena, la verdad, porque dice, no me voy a perder el Mundial, y hice todos los Mundiales. Aparecieron, ahora apareció la de la cerveza, donde está Manu Ginóbili, que juntaron varias estrellas. Van a empezar a aparecer. Me da la sensación que están esperando que termine, pero es cierto que todo esto antes arrancaba.
4: ¿Cuántos días falta para el Mundial?
2: 17 y 22 para el debut de Argentina.
0: Ya arrancó el Mundial.
2: Flojísimo. Sí, ya estamos en Mundial. También es cierto que Estados Unidos no ayuda, México, Canadá. Eso que dice Bossi, medio en chiste, medio
5: pero
2: en serio.
5: Pero tiene razón.
2: Tiene cierta razón, no es un atractivo. Bueno, nosotros venimos hablando del tema del Mundial, que no engancha, que no te genera tanto. Pero también hay una realidad, que la gente está preocupada por otras cosas.
5: Quisieron, además, diversificar tanto con el tema de las sedes que no consiguieron centralizar en algún lado todo el foco económico.
2: Y Lola, objetivamente,
5: si siquiera van a facilitar el transporte.
2: El hecho que Argentina haya salido campeón también hace poco, también descomprime un poco la tensión y la necesidad
5: de ganar
2: el Mundial. Claro. Y puede ser que esté un poco más relajada la gente.
0: Te digo, en Miami no te enterabas que había un Mundial. Faltaban. No,
2: bueno, y claro, sede
0: nada, la semana pasada.
2: Y no había gráfica, no había nada. ¿No? Pero también hay una realidad, que la gente está preocupada por otras cosas.
5: Quisieron diversificar tanto con el tema de las sedes que no consiguieron centralizar en algún lado todo el foco económico.
2: Y Lola, objetivamente,
5: si siquiera van a facilitar el transporte.
2: El hecho que Argentina haya salido campeón también hace poco, también descomprime un poco la tensión y la necesidad
5: de ganar.
2: De

0: Soccer, ¿no le dan?
1: Está presionando ahí. ¿Qué le pasa al productor?
2: No, quiere que escuchemos a Colapinto. Quiere que escuchemos a Franco después de la carrera comentando cómo, bueno, el resultado de la carrera y sus sensaciones después de
1: pasa
2: ser
1: que
2: sexto.
1: Franco declara y parece que fuera toda una boludez, parece que fuera toda una joda.
2: Tiene
1: y
2: mucha la naturalidad para eso.
1: Lo que hizo, que él no le pone ni seriedad, pero es
0: a mí
1: gigantesco.
0: Me tranquiliza que él le baje el precio. Me tranquiliza verlo a él tranquilo. No sé si, si me explico. Porque... pero son esas personalidades que vos decís, te necesitaría una hora por día para hacer yoga mental.
2: Es que vos pensás que él se fue con 14 años, se fue a vivir solo a Europa.
0: Sí, sí.
2: Solo.
0: Muy chico,
2: vos pensás, mi hijo tiene 12. Yo pienso en 2 años, se va a vivir solo a Europa, a vivir arriba del garage de.
0: No, ni idea, no se muere.
2: Entonces, para él esto no es de mucha presión. Pero lo cierto es que es 44 años desde la última vez que un piloto argentino sumó esa cantidad de puntos en una carrera. Es la mejor posición de un argentino. Es un golazo. Pero si querés, Pablo, escuchémoslo a ver a Franco qué decía.
1: Un poquito.
3: Escucha. Olé, olé, olé, Franco. ¿Cómo
4: canta, olé?
3: Sexta posición. Venimos bárbaros. Séptimo, sexto. Venimos ¿seguimos bárbaro. La escalera?
4: Sí, boludo. Sí,
3: qué
4: la
3: fin
4: calidad,
3: de semana,
4: sí,
3: ¿eh? No, sí. Sí, mira, si para llegar a sexto no tenés que hacer una práctica libre, ¿la
4: sí,
3: firmás?
4: No la hacemos más, ¿no? No, en Mónaco hay 3, no, ninguna.
3: ¿Qué carrera? Un poco solitario también, Mónaco, ¿no?
4: Sí, muy aburrida al principio. Empujé mucho, creo que la primera parte de la carrera venía a fondo, venía muy fuerte. Y después cuando salí de boxes y le pegué a la pared, tocó un poco, hizo un poco de agua y me fui. Le pegué a la pared fuerte con la parte izquierda. Quedé la suspensión atrás un poco mal y fui tranquilo, pero nada, igualmente teníamos un gap muy grande, solo que nada, la primera parte de la carrera natural le quería hacer el gap más grande con Lawson para que me quede bien la parada y cuando hice la parada salí rápido y cometí ese pequeño error, pero nada, igualmente después de eso me tranquilicé y fuimos tranquilos hasta el final, pero una carrera larga, creo que muchas vueltas, un poco solitario sí, pero igualmente nos llevamos los puntos, doble punto para el equipo otra vez, sextos y octavos es muy bueno, así que nada, muy feliz, creo que contento y ahora enfocarnos en la próxima.
3: 8 puntos y vas sumando de a bastantes, te vas consolidando en el equipo, estás como con confianza en el auto, lo entendés mejor, no paramos.
4: No paramos, tengo confianza, creo que de Miami se notó que esos cambios que traje, eso que hicieron en la fábrica, esa diferencia de auto creo que ayuda mucho y a partir de eso estoy más competitivo, así que estoy seguro que iba por ahí, que tuvimos gracias a Dios llegó temprano eso que trajeron para Miami y obviamente que nos hizo dar un pasito para adelante grande, así que contento y ahora a disfrutar un poco y a elaborar para la próxima.
3: Feliz que haces a todo un país y a un continente.
4: Muy contento, la verdad que estoy feliz de haberles dado este resultado.
1: Bueno, hasta ahí muchachos, Franco Colapinto, clarísimo.
2: Ya está en el simulador, acaba de subir una foto en el simulador en Enstone, trabajando porque en 2 semanas se viene el Gran Premio de Mónaco. Y arranca todo lo que es la gira europea de Fórmula 1. Todas las carreras en Fórmula 1 van a ir a Europa ahora.
1: Tenemos un poquito de tanda, nada más. Después me contás, ¿es verdad que le cerraron la cuenta de Instagram a Marcelo Tinelli? Dicen ahí por redes.
0: Dicen,
1: sería una colaboración, digamos, con la vida del argentino promedio, que no tener que ver más a Tinelli en Instagram. Puede ser, no lo descartemos, ya venimos, dale.
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0: Señores, gracias, gracias Julián, Pablo. Gracias querido, gracias Anita Gudiño, gracias a Lola Cordero, gracias a Rosario Ayerdi, gracias a todos y gracias a Lucas Mella que está acá con nosotros, porque Nancy Pasos se toma el día para laburar usted intensamente.
1: Sí, bienvenido, supuesto.
0: ¿Cómo anda?
1: ¿Qué haces, Pablo? ¿Cómo estás?
0: Me alegro coincidir con usted que García Cuerva para nosotros estuvo muy suave. El gobierno algo hizo, algo generó para que esto, digamos, fuera lo que fue, que yo sentí que fuera nada mismo.
1: Sí, muy light, y con para mí un error de diagnóstico importante, que es el de pensar que los problemas de la Argentina son por la división de los argentinos
0: y no por las medidas,
1: y de, no por las medidas de gobierno. Eso es un error de diagnóstico importante.
0: ¿Qué es un problema la división? ¿Qué es un problema el odio?
1: Son consecuencias, digo, son consecuencias que se generan.
0: Habló más de los haters de las redes que de los que se están cagando de hambre. Me parece que la iglesia no es esto.
1: Hace
0: no,
1: ruido no sé. Lo que la semana pasada, Pablo, decíamos cuando el jueves, te lo contábamos el viernes, cuando el jueves se reunió García Cuerva con la ministra Petovelo, con Quirno y con el nuevo secretario de culto, que ahora se me escapa el nombre. Y una reunión que negaron todos.
0: Justo antes, una semana antes de
1: 4 días.
0: 4 días antes del Tedeum.
1: ¿Qué sé yo? Y después, perdón, Pablo, 4 días antes y después de que él saliera de manera muy dura a hablar del operativo Tormenta Negra de la Ciudad de Buenos Aires.
0: De Macri, sí.
1: Entonces digo, él habla un día sobre el gobierno de la Ciudad de Buenos Aires con una dureza parecida a la de Bergoglio en algún momento, contra Néstor Kirchner, ponele, y ahora es una cuestión de, bueno, pensemos, veamos, y en el medio de una reunión con el gobierno. De vuelta, no tengo pruebas para decir nada más que sospechar de lo que dijimos la semana pasada, de que después de esa reunión, y a mí me da lugar a la suspicacia de que no le hayan pedido un poco menos.
0: Claro. ¿A cambio de qué? No sé tampoco.
1: No sé. Pedirle por la cuestión viste que ya apelás a la institucionalidad, al país, decirle, arzobispo, entienda usted, necesitamos tal vez no subir el caldo.
0: Momentos delicados, claro. El gobierno está pasando por mal. No sé. Soy más mal pensado yo.
1: Según, no sé, pero suponete que podemos pensar en una versión.
0: ¿Qué te puedo decir? Nada, me voy muy descontento. Sí. Esperaba mucho más de García Cuerva, me dejó, pero a mí la iglesia siempre me termina defraudando, ¿qué te puedo decir? No es la primera vez, así que nada, no me gustó para nada. Y no sé qué quedó después del, qué te va a quedar a vos después de la reunión de gabinete, si es que hay algo ahí interesante o gestual o lo que fuera, de un Milei que necesita reorganizar un poco puertas adentro, porque si él no va a hacer ningún cambio, hay que encolumnar para que no se los morfe la interna, ¿no?
1: Ahí está el tema. Los gobiernos históricamente pueden imponer cierta agenda de modificación a través de los cambios de los funcionarios. Como este gobierno es un gobierno de atornillados.
0: Porque sí, de los 3 o 4 cercanos.
1: De los cercanos, ¿no? Y los que están en la televisión, los de los que hablamos nosotros, son los mismos hace rato. De hecho, Caputo va a pasar a ser dentro de unos días el tercer ministro de la historia que más duró en su cargo, el ministro de Economía.
0: Mira.
1: Pues va a pasar a Martín Guzmán, que era el quinto, si el cuarto ahora no me estoy acordando quién es, creo que Duhovne, y después viene él. Entonces digo, me parece que hay un gobierno que puede ser considerado positivo eso para algunos, pero al mismo tiempo hoy le está costando porque no tiene relanzamiento, no tiene con qué salir a venderse. Estamos en el tercer año del gobierno y pasa esto. Hoy hay una reunión de gabinete y la expectativa es cero. O sea, no. Nadie dice, hoy se viene un anuncio, olvídate. Hoy el presidente termina la reunión y dice que se viene el plan X.
0: Tengo un negocio bárbaro que estuvimos chequeando hoy al aire. Es un préstamo.
1: ¿Préstamo?
0: 44%.
1: Sí.
0: En 24 días te cobran. O sea, te presto 100 lucas.
1: Sí.
0: Y te voy cobrando de a 6.000 pesos por día.
1: Pero esto es la inflación de la inflación de Alberto, decían.
0: No, esta es la realidad del país, chicos.
1: ¿Ahora?
0: Esta es la realidad del país.
1: No, yo pensé que hablaba de 2023, tenía que ser 211%.
0: Vos podés creer, o sea, mirá lo que tiene que ser la malaria que hay. Sí, claro. Para que esto, y no tengo uno, tengo 10 ofertas de todo tipo de personajes que hacen estos préstamos. Se paga por día y todos están entre el 44, 50, 60% mensual, 24 días. Esto
1: Venezuela,
0: es
1: Venezuela.
0: Lo que marca, claro, esto es lo que marca el verdadero estado económico del pueblo argentino. De verdad, ¿eh? Sí. Es muy impactante. Lo llamamos al aire, porque viste que circulan. Sí. Llamamos al aire y me confirmó todo. Sí, sí. Ah. Así funciona. Te mandan una cobradora. Si no pagás, te mandan.
1: Sí, sí, te parten las piernas, pues, digamos, ¿no? La típica de.
0: Los muchachos. En el interín tuviste que firmar un pagaré, bueno. Imagínate, se cubren. Podés pagar con electrodomésticos. Sí. Es Venezuela, sí. Ni más ni menos.
1: Increíble.
0: Señor, que le vaya muy bien.
1: Muchas gracias.
0: Señores, gracias. Se quedan con Lucas Mella. Vamos.
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0: tarde y un minuto en todo el país. En Buenos Aires, la temperatura 16 grados. Monseñor Jorge García Cuerva llamó a tener empatía y a evitar el despilfarro y el derroche.
1: Así lo hizo el arzobispo de Buenos Aires en el Tedeum ante la presencia de Javier Milei.
2: Memoria agradecida y reconciliada por las raíces de la nación y por los que personalmente nos ayudaron y nos dieron la oportunidad de salir adelante. Esto nos hará más buenos, más generosos y más solidarios con los que aún siguen postrados. Eso se llama empatía. Por eso es cruel y escandalosa la ostentación, el despilfarro, el derroche.
0: Jorge Macri compartió con Javier Milei el Tedeum en la Catedral Metropolitana.
1: Antes de la ceremonia religiosa, el jefe de gobierno porteño se refirió a la buena relación actual con el presidente.
3: Estamos muy bien, estamos trabajando en muchos frentes. Ustedes vieron el acuerdo al que llegamos la semana pasada, que tiene que ver con cómo ir pagando la coparticipación, una deuda que se había generado durante el último año, en total de acuerdo con el gobierno nacional. Sigue pendiente el reclamo histórico de lo que nos quitó el kirchnerismo. Estamos trabajando bien con otras áreas del gobierno nacional, así que es un día que nos llama a tratar de estar todos juntos, reunidos y a tirar para el mismo lado.
0: Mientras tanto, tras el retiro de las vallas de seguridad de la Plaza de Mayo y el Cabildo, se tornan paseo obligado para el 25 de mayo.
1: Allí trabaja Paula Larruz.
4: La gente comienza a ocupar la plaza con la intención de hacer presencia un rato simbólicamente o de participar de las actividades que se realizarán durante toda la tarde en el Cabildo. Desde las 14 habrá una clase abierta de Pericón a cargo de la Compañía de Danza Folclórica de María Eugenia Díaz, luego la obra de teatro Patriotas, Historia Secreta de una Revolución, un musical histórico de Maricé Monteiro y dos charlas sobre historia argentina. También se observa la presencia de vendedores ambulantes que ofrecen pines, escarapelas, banderitas argentinas y comidas tradicionales como pastelitos o empanadas. Paula Larruz, Radio 10, Siempre Noticias.
0: Las economías regionales sufren el modelo económico de Milei.
1: En Misiones cerró el aserradero Linor y dejó a 130 familias sin sustento, explicó Agustín Báez, secretario general del Sindicato de la Madera.
5: La verdad que dejó a 130 trabajadores, en los cuales multiplicado la familia estaríamos hablando de 600 personas que quedan sin su sustento, que quedan sin la posibilidad de tener la dignidad que es lo que te genera el trabajo, y la verdad que eso nos entremezcla entre la bronca y la angustia porque estuvimos ahí acompañándolo todo este tiempo. Como sindicato ya preveíamos que desde que entraba este gobierno nacional no íbamos a encontrar con estas situaciones.
0: León XIV presentó hoy su primera encíclica.
1: Se trata de Magnifica Humanitas, el primer documento solemne dirigido a obispos y fieles con el que se sientan las bases de su apostolado.
0: En el escrito, el Papa advierte sobre el control de la inteligencia artificial y su impacto.
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1: Continúa el corte del Metrobús de Avenida San Martín por obras entre Juan B. Justo y Donato Álvarez. Se desvía a carriles de particulares en ambos sentidos.
0: Para usuarios de trenes, el Sarmiento no llega a Moreno.
1: Circula entre 11 y Merlo por obras.
0: En tanto, el San Martín no llega a Retiro.
1: Circula entre Cabrede y Villa del Parque también por obras.
0: 16 grados, una décima la temperatura en Buenos Aires alrededor, 79% la humedad.
1: Más información en c5n.com.
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2: 6 minutos pasaron de la 1 de la tarde, 16.1 la temperatura en la ciudad de Buenos Aires. En este día feriado recontra remil, feriado, uno en la calle lo puede observar en nuestro barrio de Palermo, donde estaban ubicados los estudios de Radio 10, e históricamente es imposible estacionar. Básicamente todos los mediodías a eso de las 12.48 llega un mensaje de Leandro Ranú que dice, buscando parking.
3: Buscando. Trabado en Córdoba.
2: Hoy no. hoy no. Obviamente que no, pero no solamente no, sino que para estacionar podés elegir si lo querés poner de costado, derecho, arriba de la vereda, donde vos quieras, porque la verdad que es infernal el espacio que hay. Totalmente. En este caso en el barrio de Palermo. Y hoy que estuve en el centro de la mañana en otro trabajo, llegué desde Colegiales. O dije, voy con el auto porque la verdad que al centro. Y desde Colegiales a Casa Rosada tardé 21 minutos en auto.
3: Reloj.
2: Nada. O sea, tardaba más en el colectivo, literalmente. Y de allá para acá, de vuelta, 26 minutos, un poquito más, pero muy poco. No hay nadie en la calle. Pero nosotros estamos para hacerte compañía hasta las 3 de la tarde en este día feriado, en esto que es El Amor es Más Fuerte.

0: Y ahora sí, bienvenidos oficialmente al Amor es Más Fuerte. 8 minutos pasaron de la 1 de la tarde en este 25 de mayo. Feliz Día de la Patria para todos y para todas en toda la República Argentina, a lo largo y a lo ancho de nuestro hermoso país. Lindo día para intentar de alguna manera festejar la importancia de una nación libre, la importancia de una nación que tenga ciertos valores. Sé que son difíciles de pensar en este contexto y en este momento, pero en algún momento lo fueron y en algún momento lo serán, seguramente, o de manera eventual eso terminará sucediendo. Pero bueno, acá estamos en este feriado. Hay que decir, como insistía hace un instante, que es un día feriado, que se nota mucho en el movimiento, en los locales cerrados, también en los lugares donde se comen cosas ricas, por ejemplo, y se observa gente disfrutando de pastelitos, de locro, de churros, y de todas esas cosas espectaculares que se pueden disfrutar un día como hoy, ¿no? Y que además, tal vez faltan un par de grados menos para que sea incluso más disfrutable.
1: Y te diría que sí, ¿eh?
0: Pero está bien, te igual. Yo un locro me como con esta temperatura.
2: ¿Qué te parece?
0: ¿O no?
3: Y un poco más,
1: ¿pulsudo o no pulsudo?
0: ¿Qué sería eso?
2: Sí,
0: ¿sería
2: pulsudo? Sí, pulsudo.
3: Pulsudo es como con todo, las patitas de chan.
0: ¡Ah! Oh,
3: tremendo. Todas las sorpresas le decimos con mis primos.
1: Yo
3: en
1: ahí
3: mi
1: me bajo un poco.
2: No, pero aparte es como más líquido.
1: Cuanto más predecible, mejor.
2: Más líquido. El pulsudo es el
3: claro.
2: Que sí. Está más ensopado.
0: A la gente que se pregunta, tengo puesto una escarapela. Que lo ve, que tiene la Argentina, y no le faltan las Malvinas, chicos. No, están las Malvinas abajo. Pasa que
2: Tucumán lo tiene.
0: No se llega a ver. ¿Cómo
3: confirmo,
0: no va a
3: estar? Sí, estarían.
2: Porque están
3: las
2: sacando
3: Malvinas.
2: Tucumán del mapa.
0: Está todo. Ah, bueno, no, está todo. Está toda la Argentina y tiene las Islas Malvinas. Pasa que, obvio, chiquitita la carapela y Malvinas queda incluso más pequeña.
3: Muy bonita.
0: Pero obviamente está hasta Tierra del Fuego separada, porque no es continental, obviamente tampoco.
3: Uh-huh.
0: Está muy bien hecha la escala de Argentina y están las Islas Malvinas ahí, que obviamente son argentinas y no pueden no estar en nuestro mapa, ni tampoco en nuestra escarapela. Así que bueno, día para tener la escarapela siempre cerca del corazón, para sentirse más argentino que nunca, y no solo cuando juega la selección, porque ahora, en un rato todos somos argentinos, ¿eh? En un mes, menos, en 10 días, no sé cuándo arranca el Mundial, vamos a estar todos con la bandera argentina, pero estos son los días donde es importante recordar la historia y pensarlo hacia adelante también. Yo ayer acá en mi programa, en Con la Nuestra, intenté marcar un paralelismo entre 1810 y hoy, diciendo, bueno, un poco se necesita un nuevo gobierno patrio en Argentina, ¿no? Decir, che, pensar un poco más hacia adentro y no tanto hacia afuera. Pero bueno, obviamente que es un tema de discusión y que más de uno dirá qué boludo acaba de decir. Soy consciente, gente, historiadores y amigos que son del mundo de la historia dicen, bueno, Lucas, no es tan así. Es una metáfora, ¿no?
1: Yo creo que hoy es un día de resignificaciones.
0: A ver.
1: Del 25 de mayo, y hoy también salió la primera sesión de León XIV, su primera encíclica.
0: Sí.
1: Y tiene algo que ver con las resignificaciones, ¿no? Como pasado y presente. Bien. En espejo. Va a estar bueno. ¿Ustedes vieron mucho video de la Revolución de Mayo en IA? Con inteligencia artificial.
0: Uy, por suerte no.
1: ¿Cómo les cayó?
0: No, por suerte no lo vi.
1: Hay cosas muy bien logradas.
2: ¿Qué cosa?
0: Videos del 25 de mayo con IA.
2: El de Mireille y el de cosas es increíble.
3: No sé
2: si lo vieron el de los Diego. Que no. Belgrano va caminando a saludarlo a él.
0: Ah, bueno, claro, es lógico. Increíble. Lógico. Si se encontraran hoy sería el encuentro de dos ídolos.
2: La libertad, finalmente.
1: No, chico.
0: Ah, como que está diciendo, por fin llegó la libertad argentina. O sea, lo que intentamos nosotros por fin se está logrando.
2: Claro.
1: Sí.
2: 200 valió la pena la lucha.
1: Uy.
0: Bueno, es un punto.
1: Una que no la ve.
0: Hay que verlo. Pero bueno, vamos a hablar de esto y mucho, mucho más. Aprovecho ya para preguntarle a nuestros compañeros los temas del día. Renú, hoy feriado,
2: sí.
0: No me vengas con que salió un estudio porque...
2: No salió nada.
0: Salió la encuesta de no sé qué pimpín y me ibas a decir que cayó 100% la venta de pastelitos.
2: No, pero uno tiene información. ¿Sí?
0: A ver.
2: No sobre los pastelitos, pero sí sobre otras cuestiones. Deudas familiares. Nuevos números del Banco Central, crecientes en ascenso, no solamente en todo el sistema, sino también en lo que es cuestiones particulares de las familias. La buena es un informe que vamos a comentar de la consultora 1816 que dice que Argentina va a duplicar el próximo año las exportaciones del campo con Vaca Muerta. Obviamente vamos a hacer un análisis un poquito más político de por qué pasa esto. Los números, mientras tanto, comparados con el 2023, según la consultora P4Q de Manuel Álvarez Agis, siguen siendo muy malos, entre 3 y 20% abajo la economía real. Vieron que el fin de semana se estuvo discutiendo en los diarios y en los medios esta dicotomía entre una parte de la economía que funciona y la otra que no funciona. Y hablando de la parte que no funciona, una marca emblemática de autos muy grande, multinacional, deja de fabricar en Argentina en el marco de esta crisis. Esos y otros datos vamos a adelantar hoy.
0: Muy bien, y quédense tranquilos. No voy a ignorar la realidad, no voy a desconocer lo sucedido, porque los noto un poco complicados, ansiosos, nerviosos. Quédense tranquilos. Yo sé que ayer perdió River y que Belgrano salió campeón, pero tenía que presentarlo primero a él para hablar de eso. Y es ni más ni menos que al señor Gonzalo Cardoso. Gonza, ¿cómo estás?
4: ¿Cómo estamos? Bueno, un gran saludo para todos, lógicamente. Es uno de los temas, claramente, lo que ha ocurrido ayer en el fútbol argentino, que es que tenemos un nuevo campeón, que Belgrano se ha coronado por primera vez en su historia y primera vez para el fútbol cordobés en cuanto a Liga Nacional se trata, como campeón. Le ha ganado a River en un partidazo, la verdad, para el neutral, porque se terminó definiendo además sobre el final, sobre lo último, así que vamos a estar con todo lo que pasó, con las polémicas, seguramente con la chicana ahí en la mesa de Renú, que se querrá meter en algún momento, así que el fútbol del interior, como muchas veces quieren que se haga valer quienes están en el interior, y lo pude vivir ayer en Córdoba, tendrá su lugar en el programa de hoy en Radio 10, en El Amor es Más Fuerte. Así que vamos a repasar la coronación de Belgrano, vamos a repasar también el gran desempeño que tuvo Franco Colapinto en Canadá,
3: sí,
4: porque redobló la apuesta y fue mejor aún que lo que había hecho en el último Gran Premio de Miami, así que vamos a repasar todo lo que dejó Franco Colapinto en la Fórmula 1, y también nos vamos a meter un ratito seguramente con Messi, que preocupó a todos, que salió de la cancha con una molestia. Es solo molestia, puede ser algo más. Se mide él hasta dónde.
2: Pero no, bueno, escúchame, si está lesionado Messi, no vayamos.
3: No.
2: Si está lesionado Messi, ni vayamos. ¿No?
4: Te voy a contar.
2: Cardoso tiene...
0: tiene data, Jorge Cardoso suspenso. Tiene data. Y lo, pero en un rato, la gente tiene que quedarse para escuchar eso. Si no, no se va a enterar si Messi juega o no juega el Mundial. Esa es la noticia que va a dar hoy Cardoso. Si Messi juega o no el Mundial. Upa. Yo lo pongo ya en esos términos. ¿Sí? Y bueno,
2: ¿y sí?
0: Si está lesionado, no lo juega. Ah, si está lesionado Messi, no. Esto es como cuando contaron que... Mejor no lo digo. Pero... es un tema importante,
3: Es un tema de Estado.
0: La nación, exactamente, la nación depende de Messi, básicamente, en estos momentos. Esto hay que decirlo. Y un poco sí, para Milei sí. O sea, si el Mundial termina rápido para Argentina, es un problema para el gobierno.
3: Eso es cierto.
0: O sea, entonces, cuanto más dure el Mundial, un poco más adormecido está toda la sociedad. Tampoco mirando para ese lado. Y este Mundial es más largo encima, ¿no, Gonza? ¿Cuánto dura? ¿40 días? ¿45?
4: Exactamente, porque hay más equipos y bueno, y me parece que va para largo esto porque el próximo Mundial, el del 2030, se habla de que puede haber más equipos aún, así que cada vez veremos Mundiales más largos y competencias con más equipos, como sucede en nuestro país.
0: Tal cual, bueno, es verdad, somos pioneros nosotros, eso es verdad, es el marca el camino, el Chiquitapia, y es por eso que, bueno, tenemos campeones nuevos también, ¿no? Belgrano es un campeón que nunca lo había hecho, como sí, decías vos, Platense también el año pasado. También equipos que no salen campeón siempre, sí, logran ganar torneos, ese será un atractivo. Bueno, en un rato charlamos de todo eso, Gonza, gracias.
4: Dale.
0: Vera Ferrari.
1: Bueno, uno de los temas del día, hoy es 25 de mayo, Día de la Patria, feliz día a todos los que están trabajando, están en casa, sí, claro, están cocinando. Pero además, hoy salió la primera encíclica, mirá, la primera session, como les contaba hace un ratito nomás, de León XIV.
0: Sí.
1: Tiene... muchas veces las declaraciones que hace, básicamente, de la encíclica es, bueno, lo que la Iglesia Católica está interpreta de la realidad de la actualidad hoy, ¿no? Básicamente sería como esa declaración.
0: Sí.
1: Tiene varios puntos. Habla mucho sobre la inteligencia artificial. De hecho, creo que el dato del día es que en la presentación de esta encíclica estuvo el cofundador de Anthropic, Olaf. Y recordemos que Anthropic tuvo un conflicto con el Pentágono por la cuestión de la utilización de la inteligencia artificial en armas autónomas. Sí. Así que es un gran
0: gesto. Es una empresa de inteligencia artificial también.
1: ¿Cómo?
0: Anthropic, claro, otra inteligencia de inteligencia artificial.
1: Exactamente, que recibió muchas sanciones por parte de la gestión Trump. Así que la verdad que es un dato para no ignorar la presencia del cofundador de Anthropic en la presentación de la encíclica,
0: sí,
1: y también un poco la mirada sobre la actualidad, ¿no?, por parte de León XIV, que tiene que ver con un pedido de disculpas por la esclavitud, ¿no? Que para algunos a veces son gestos que decís, bueno, qué peso tienen realmente en la toma de decisiones, bueno, y en cambios reales, pero que un papa se pronuncie de esta manera, la verdad que es medio bombazo. Magnífica Humanitas se llama la encíclica, después la vamos a estar repasando. Y yendo un poco también a la agenda de mi compañero Gonza, pero sin pisarlo.
0: A ver.
1: Martín Bossi.
0: Sí.
1: Martín Bossi dijo lo que muchos no se animan a decir.
2: ¿Qué pasa?
1: Pero lo sienten. No hay clima mundialista. Y apuntó contra Shakira. Dijo, ya no fumamos el Waka Waka. Vamos a profundizar a qué se refería con esto. Fue una mera crítica a la canción del Mundial. Bueno, elige tus batallas, ¿verdad? Sobre todo con la canción del Mundial, que siempre sigue siendo debate.
0: Pasa que es la misma canción. Están haciendo la misma canción una y otra vez.
1: Un Waka Waka, pero...
0: Es espectacular eso, ¿eh? Usan los mismos acordes, increíble.
2: ¿Es la misma canción?
0: Es la misma canción.
2: ¿Pero quién la canta ahora?
0: Shakira.
2: ¿También?
0: Claro.
1: Y bueno, ahí está.
0: Por eso te digo.
1: Estoy con vos,
0: A mí, yo estoy pro, soy a favor de la canción, porque creo que es un buen punto para demostrar la falta de discernimiento que está teniendo la gente sobre ciertas cosas.
2: Se permite cualquier cosa.
0: Porque hacen la misma canción de vuelta y la gente dice.
2: Se permite cualquier cosa.
1: Estamos como, totalmente bueno, tarados.
0: Ya la hicimos esta canción, chicos. Aparte, me los imagino en el estudio diciendo.
1: Mira este beat que tengo.
0: Pero es la misma canción que ya hicimos en el Mundial pasado.
1: Pero le cambié esto.
0: Pero mirá lo que le pusimos ahora. ¿Y quién canta? Shakira, obviamente.
1: Shakira.
0: Así que sí.
1: Y además, también un tema íntimo, ¿no? Voces de la realidad. Nicole Neumann habló sobre el tema de que tu pareja te vea en el baño. ¿Eh? Y tengo que decir que después les cuento mejor, pero estoy con ella, ¿eh? Me parece que muchas veces a la pareja se le pide mucho a ese vínculo. Mirá. Es mi amigo, es mi amante, es mi compañero. Pero ¿qué pasa con la intimidad? ¿No?
0: Sí, es,
1: esas puertas
0: es...
1: que deben quedar cerradas. Sí, uno tiene que guardar ciertos secretos. Sí. Bueno, lo vamos a estar repasando todo en esta jornada.
0: Muy bien, información dura, profunda, dura. Importante. Nicole Neumann, baño sí, baño no. Esas son las cosas.
1: Y el Papa, bueno.
0: No, bueno, el Papa sí. Pero eso no lo quise nombrar. El Papa era importante, posta. Digo, lo de Nicole Neumann sí es un poco de color, divertimento también en este día patrio. 1:20 PM, dale que tenemos un montón de programa y ahora nos vamos a meter a escuchar lo que pasó esta mañana. Un poco en el pase, lo anticipábamos con Dugan, yo siento que hoy fue, como anticipamos la semana pasada, un poco light lo del arzobispo de Buenos Aires. Hasta las 3 hacemos El Amor es Más Fuerte.

0: Una de la tarde, 21 minutos, 16-1 la temperatura. Y te voy a empezar a pedir, Pablito, alguno de los audios para que escuchemos y repasemos lo que sucedió esta mañana en el Tedeum. Todos los ojos estaban puestos en la Catedral Metropolitana, pensando un poco en el discurso o el tono de lo que fuera a decir el arzobispo de Buenos Aires, Jorge García Cuerva. Una persona que en su momento, por supuesto, el Papa Francisco lo entendía como alguien importante también dentro de la Iglesia Católica en Argentina. Y que cada vez que habla suele decir cosas. Vamos a escucharlo, yo no me quiero adelantar porque primero quiero que los repasemos, pero siento que la semana pasada, en otra declaración que hizo, fue mucho más duro, en referencia al jefe de gobierno porteño Jorge Macri, que lo que termina siendo con respecto al presidente de la nación. Escuchemos el primero de los audios del arzobispo de Buenos Aires, Jorge García Cuerva, esta mañana en la catedral.
1: No lo dejaron tirado. Porque nadie es descartable, nadie es desechable, todos somos importantes, comenzando por los abuelos, los niños, los enfermos, las personas con discapacidad, los adolescentes y jóvenes atravesados por la droga, los trabajadores informales y precarizados, y tantos más.
0: Primero de los audios, habla de que todos somos importantes y nadie es descartable. Algo que, por supuesto que tiene razón y es cierto, es algo que se viene repitiendo y se viene diciendo. Hasta acá no estamos escuchando nada nuevo, estamos repitiendo algo de lo que se ha hablado. Y se lo dice en la cara a Milei, porque Milei está sentado en primera fila cuando el presidente está sentado en primera fila cuando esto sucede. De hecho, está sentado solo frente a la palabra del arzobispo. Y entendemos que para él esto no significa nada, ¿no? Es una declaración que, del otro lado, tiene poca repercusión, evidentemente. Vayamos al segundo de los audios, donde habla de redes sociales. Que entiendan esto. Yo no voy a decir que no es importante lo que va a decir ahora García Cuerva. Lo que digo es el orden de prioridades y de importancia de ciertas cosas. Escúchalo.
1: La sensibilidad con los que sufren y critican a los que intentan hacer algo. Odiadores de aquella época, sentados en la casa de Cafarnaúm. Haters de hoy, sentado frente a una computadora de su escritorio o cómodamente instalados delante de una pantalla para hacer terrorismo de las redes, descalificando y difamando. Esforcémonos en cambio por aprender a medir las palabras y a cultivar la amabilidad.
0: Bueno, terrorismo de redes. Primera declaración fuerte de García Cuerva en lo que vamos escuchando. Terrorismo de redes. Ahora bien, cuando habla de esto García Cuerva, ¿a quién se hace referencia? ¿Y cómo se decodifican los mensajes? Porque el gobierno entiende que ha llegado a ese lugar producto de hacer terrorismo de redes. En palabras de García Cuerva, ¿no? Por supuesto, yo no estoy utilizando la palabra terrorismo, lo quiero decir para aclarar, porque ya me debe venir otra carta de documento. García Cuerva habla de terrorismo de redes, dice: se realiza terrorismo a través de las redes descalificando a los demás. Bueno, eso es lo que hizo literalmente el presidente desde antes de ser presidente, y él entiende qué es lo que lo llevó a la presidencia. Entonces es difícil que del otro lado el diagnóstico pueda ser parecido al que hace el presidente. Más bien lo contrario, de hecho cree el presidente y cree su séquito que quienes hacen terrorismo de redes somos nosotros, somos los que nos declaramos no opositores, pero sí en disidencia al gobierno de Javier Milei. Pasemos al tercero de los audios de García Cuerva en este caso, que habla de el derroche. Acá pareciera haber un mensaje direccionado a Dorni, ¿no quiere creer? Vamos a ver, escúchalo.
1: Y por los que personalmente nos ayudaron y nos dieron la oportunidad de salir adelante. Esto nos hará más buenos, más generosos y más solidarios con los que aún siguen postrados. Eso se llama empatía. Por eso es cruel y escandalosa la ostentación, el despilfarro, el derroche.
0: Cierto, pero hay un problema, y es que la palabra cruel hasta ahora no sirvió de absolutamente nada en ningún lugar. Le hemos dicho cruel a Milei y a su gobierno en un montón de cosas, y sin embargo, la crueldad no solamente no terminó, sino que empeoró. Y ahora quiero que lleguemos al último de los audios que vamos a poner, donde acá sí yo entiendo que hay un error de diagnóstico total y absoluto de parte del arzobispo de Buenos Aires. Escuchá con respecto a la necesidad del diálogo, lo que él entiende que es el problema de la Argentina. Escucha.
1: El pueblo argentino es un pueblo de fe, un pueblo que a pesar de las crisis crónicas y dificultades constantes, sigue adelante y se pone la patria al hombro. De esa reserva espiritual heredada de nuestros abuelos, brotan nuestra dignidad, nuestra capacidad de trabajo duro y solidario, nuestra serenidad aguantadora y esperanzada. Lo que nos falta es una clase dirigente que con la fuerza de ese pueblo se anime al diálogo, al encuentro, a la reconciliación, y que lo haga por los que no pueden más, por los que perdieron las ganas de seguir, por los que sufren la parálisis de la falta de trabajo, de educación.
0: La falta de diálogo no es el problema de la Argentina. No estamos en donde estamos porque no haya diálogo entre los dirigentes políticos. De hecho, es más, entre la mayoría de los dirigentes políticos de hoy hay excesivo diálogo. Hay un nivel de diálogo que permite que la semana pasada se vote zona fría y un montón de gente se quede sin subsidios en medio del invierno para tener calefacción. Hay demasiado diálogo porque se permite, con la justicia, que el gobierno no cumpla una ley que se sancionó 4 veces como el presupuesto universitario. Hay demasiado diálogo en esa lógica, en la que justamente los artífices de que las grandes mayorías les vayan mal hablan constantemente entre ellos. No está mal la Argentina porque hay alguien que no quiere hablar con el gobierno. Ese no es el problema. El problema son las políticas del gobierno. No que la oposición no se siente a hablar con el gobierno. Porque supongamos que mañana, y no se puede porque está presa, pero supongamos que mañana Cristina se sentara con Milei. ¿Eso va a solucionar los problemas de la Argentina? Cristina le puede explicar 400 cosas a Milei. O a Axel Kicillof, o Yarlora, o Puyaro, o el que vos quieras se puede sentar cara a cara con Milei y decirle todo lo que para ellos está haciendo mal. El tema es que el diagnóstico que hace el gobierno es completamente distinto. Cierro con solamente esto. La semana pasada decíamos acá que el jueves hubo una reunión entre el arzobispo de Buenos Aires, la ministra de Capital Humano, el canciller y el secretario de culto. 4 días antes del Te Deum. Y decíamos, ¿no es raro que 4 días antes de un Te Deum el arzobispo se junte con ellos después de encima haber sido absolutamente crudo y duro? Porque el García Cuerva de la semana pasada contra Jorge Macri es el García Cuerva que la mayoría queríamos escuchar, y con Pablo Dugan coincidíamos en el análisis, y seguramente vos del otro lado también querías escuchar eso, porque quien lidera la Iglesia Argentina tiene que ser alguien que sea parte de la voz del pueblo, sea parte de los que le dan voz a los que no tienen voz. Y sin embargo, lo que sí hizo bien la semana pasada, hoy pareció algo más lavado, algo más con menos fuerza, con menos peso. Y yo no tengo pruebas, lo decía en el pase, no tengo pruebas para decir que la conversación esa sea la que generó esto. Pero también puedo decir que ni el gobierno ni la iglesia quisieron comentar sobre qué fue la reunión. Entonces, 4 días después de ese evento, da para pensar, por lo menos, o tener cierta suspicacia, decir, che, ¿por qué no fue todo lo duro que podría haber sido? ¿Por qué no fue lo duro que han sido otros y que ha sido él mismo en ese lugar tiempo atrás? Bueno, para pensarlo, por lo menos. Yo simplemente hago la pregunta. No hago un juicio definitivo, pero me hago la pregunta de la situación. 1:29 PM, hasta las 3, vamos a hacer el amor es más fuerte, por supuesto ya estamos por llegar a las noticias, es un día importante, quiero saber también vos del otro lado, Cari, que nos cuentes, también en este feriado, ¿qué estás haciendo? ¿Cómo la estás pasando?
2: Sí, por supuesto, si está comiendo locro, si está comiendo algún guisito, 11-23-66-0710, y en un ratito viene el genio porque hoy tenemos entradas para cines multiplex.
0: Qué lindo, ir al cine en día feriado, está bueno para aprovechar el día de hoy.
2: Sí. Ya que estás en lo tu bueno casa. Que te mandamos las entradas de manera online, un código, así que podés ir hasta hoy mismo también.
0: Olvídate, así que hasta las 3 hacemos el amor más fuerte.
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4: Y media de la tarde en todo el país, en Buenos Aires, la temperatura 16 grados.
5: Finalizó la reunión de gabinete.
4: Amplía desde Casa Rosada, Martín Pared.
5: Acaba de culminar la reunión de gabinete en Casa Rosada. Fue encabezada por Javier Milei en el Salón Eva Perón. Comenzó pasada las 11:30 de la mañana. Estuvieron ausentes los ministros de Economía, Luis Caputo, por razones de salud, y la titular de Capital Humano, Sandra Pettovelo, quien se encuentra de viaje por Roma. Estuvo presente la jefa del Bloque de la Libertad Avanza en el Senado, Patricia Bullrich, que viene participando en carácter de invitada en estas reuniones. Martín Párez, Radio 10, Siempre Noticias.
4: La financiación de autos cayó más del 30% en usados y el 46% de los cero kilómetros se vendió con prenda. Así surge de un informe de la Asociación de Concesionarios Automotores de la República Argentina, ACARA. El 72% de las garantías prendarias correspondió a unidades nuevas, mientras que el 28% restante se vinculó a vehículos usados. Ocurre en un contexto de caída mensual en ambos segmentos respecto de marzo. En Corrientes apuestan por la carne de ciervo y jabalí para reemplazar a la vaca. Las dos especies representan una peligrosa plaga para los campos de las provincias y se busca el aprovechamiento de su carne como un plato exótico. El gobierno provincial intervendría como nexo entre los cotos de caza y los frigoríficos locales. Lo confirmó el director de Recursos Naturales, Agustín Portela.
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4: Choque en Doble hacia Asamblea, hay reducción parcial. Continúa el corte del Metrobús de Avenida San Martín por obras entre Juan B. Justo y Donato Álvarez. Se desvía carriles de particulares en ambos sentidos. Para usuarios de trenes, el Sarmiento no llega a Moreno. Circula entre 11 y Merlo por obras. En tanto, el San Martín no llega a Retiro. Circula entre Cabred y Villa del Parque, también por obras. 16 grados la temperatura en Buenos Aires, humedad 80%. 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

0: tarde, 39 minutos, bailando, música caribeña, por supuesto, en este día. Patrio, muy bien, para un lado y para el otro, porque hay que festejar y hay que disfrutar la vida, obviamente, en nuestra queridísima República Argentina. Señor Leandro Renú, primer tema.
1: Muy bien, vamos a arrancar con el dato de fin de semana largo de CAME,
0: sí,
1: que tiene buenas y malas. La cantidad de turistas contra el 2023 creció 9,1%. Recordemos que este fin de semana largo del 25 de mayo tuvo solamente 3 días, el del año pasado había tenido 4. Ese es el dato positivo, 1,4 millones de personas se trasladaron por todo el país. Lo malo es que todo se transforma en algo ultra gasolero, ¿no? Porque, por ejemplo, cuando vos ves la estadía en días, es 2,1 días la estadía, es una caída del 30% en la cantidad de días pasados el fin de semana largo contra 2023. Ya no lo comparan contra los años anteriores porque
0: ya está.
1: Porque ya está, sería un bochorno. Y el gasto total, que es lo más importante para ver cuando hay fines de semana largo, cae casi 10% en relación al 2023. O sea, estamos en el 2026. Cae el gasto total de los turistas en general, sí, en todo el fin de semana largo, 9,9% según CAME, lo cual es un dato que es bastante, bastante flojo.
0: La verdad es que es difícil, ya cuando vos contás que están comparando con 2023, es decir, se está blanqueando, que el único año con el que vos podés comparar es, sí, con el,
1: sí,
0: último.
1: Sí, porque te daría muy mal contra el año pasado.
0: Entonces digo, hay una cosa de evidentemente querer ir en un año de crisis económica muy fuerte, como fue el 23, que sí, dejó un gobierno fuera básicamente, porque en otro contexto hubiera, sí, ganado el peronismo seguro, y vos tenés que ir a comparar contra eso.
1: Mirá, son datos muy malos. Vamos a sumarle a la comparación con 23, ya que estamos. P por Cula, consultora de Manuel Álvarez Agis, ex, sí, viceministro de Economía de Kicillof, sacó en las últimas horas un informe que muestra, entre otras cosas, datos que comparan a la economía doméstica, si querés, la que ve la gente, contra el 2023. Construcción la tenés 20% abajo del 2023. Industria la tenés 3,2% abajo del 2023 y comercio, consumo masivo, 3% abajo. Ahí tenés también otra explicación de por qué empiezan todos a mirar el 2023, porque si bien terminó mal ese año, los números son muy, muy negativos, y acá es lo que empieza a jugarse cuando el presidente dice la economía está bien y la gente dice la economía está mal. Lo que estamos viendo es que la economía, el 70% de la economía está muy mal y el 30% está muy bien, que son las actividades extractivas. Después voy a dar más datos del tema Vaca Muerta, que claramente es un fenómeno que hay que celebrar, pero hay que empezar a discutir qué pasa con la plata que entra por exportaciones de petróleo y actividades que el gobierno subsidia y que no se redistribuyen.
0: Sí. Vi en el, creo que ayer o el fin de semana, un tuit de Santiago Caputo, que viste que...
1: Ah, el de la minería, el del uranio enriquecido, o el de uranio.
0: No, yo digo uno que crees, que dice que el PBI de la Argentina va a quedar en 28 mil dólares per cápita en 2031. Sí. Pero lo curioso, que me pregunto también con esto, es, Santiago Caputo tiene que... está tuiteando cada vez más.
1: Sí.
0: La pregunta es, los monjes negros, o la gente que está siempre atrás, digamos, ¿no? Los que son los supuestamente magos en las sombras, el, claro, mago del Kremlin, no daba entrevistas el mago del Kremlin. De hecho, justamente la historia del libro que inspira, está inspirado en la vida real, supuestamente, sí, habla de Alen, que recién cuenta todo al final de la historia.
1: Exacto.
0: Mientras tanto no hablaba. Que hable tanto Santiago Caputo, a uno le da para pensar, digamos, por qué está hablando tanto, por qué tiene que salir todo el tiempo a decir cosas a alguien que debería operar de su mejor manera en las sombras, que es el lugar donde debería estar y donde se siente cómodo también estando.
1: Totalmente.
0: Ahora, aparece un tuit muy loco, donde habla, donde está citando un tuit de una cuenta del Economista, no sé qué, que dice que si Argentina reelige Milei, en 2031 el PBI per cápita sería entre 28.000 y 34.000 dólares.
1: Miércoles.
0: Una bocha, ¿no? Y seríamos básicamente un país ahí de los primeros.
1: Sí.
0: Ahí va. Garantizando, pero tiene que ganar la elección para eso. Ya empezamos con la promesa, ¿no? Empezamos, sí, a entrar en el territorio de si Milei gana el año que viene, podemos, sí, llegar.
1: Fue un fin de semana un poco traumático con el gobierno, con el tema de manejo de los datos, porque el gobierno usa datos falsos todo el tiempo.
0: Sí.
1: A Caputo le discutieron mucho también el tema de un dato de minería que habló de 300 mil millones de... posibilidades de extraer, creo que litio, no me acuerdo qué cosa, le dijeron que ese dato no existía. Y el fin de semana se viralizó un mapa, que es lo que cooptó casi toda, sí, la agenda.
0: Sí,
2: el mapa sin Tucumán.
1: Claro, que hicieron con inteligencia artificial, diciendo que crecían todas las provincias, menos la provincia de Buenos Aires. Sí. A ese mapa no solo le faltaba la provincia de Tucumán, no estaba. Sino que además estimaba el PBI de las provincias, que es un dato que no existe.
0: No existe.
1: Entonces, el presidente lo retuiteó 16 veces, sí, los ministros también.
0: Abajo un costado, decía que era un dato estimativo, era estimado porque no se podía calcular. Pero digo, estaba chiquito abajo, el que lo hizo igual, eso lo pensó porque dijo, sé que me van a decir esto porque sabe que está manipulando la información.
1: Sí.
0: Pero además lo hacen con inteligencia artificial, que encima no reconoce.
1: Y fue desmentido por el IAE Business School, que es el que supuestamente era la fuente. Lo retuiteó todo el gabinete, lo retuitearon los medios, lo replicó chequeado como negativo. Es decir, acá hay un gobierno que miente todo el tiempo sobre los datos. Entonces, acá hay un problema. Yo entiendo que hay gente que se esfuerza por contrastar y decir, bueno, no, esto está mal. Pero claro, acá ya no es un error. O sea, acá hay una intención de usar datos falsos. Sí. Yo entiendo que está bien decirle al gobierno, no, pero este dato no es así, me parece perfecto. Ahora, cuando te manipulan dando las cifras, ya es medio un chiste tratar de contestar con argumentos. Decir, che, mentí los datos y pum, se acabó.
0: Sí, realmente, el mapa del crecimiento de la Argentina. Ahí todo está, el país, es. Salvo Buenos Aires.
1: Claro, y Alejandro Álvarez, que es el secretario de Educación, que se dio cuenta, sí, dijo, ojo que esto puede ser falso, porque falta una provincia. Ojo. Pero nadie se había dado cuenta que faltaba
0: Tucumán. Como que Casalta hace tuc, así y se la chupó, claro, desapareció.
1: Claro. Y algunos decían, tanto que Jaldo lo ayuda al gobierno y justo saca y la
0: provincia. Borraron la provincia. Qué locura, che.
2: Aparte el desgaste que genera desmentir estas cosas, pero que no es un que poco parte de la estrategia. Esto es falso,
1: el Día Mundial
2: de la Fake News. No, claro, pero hay gente que igual se lo...
0: Mirá cómo crecen todas las provincias.
1: Pero aparte es imposible que crezcan todas las provincias y una, la más grande, la que más le aporta al PBI, cae.
0: Sí. Buenos Aires.
1: Cae.
0: Estamos bien, che. Estamos bien. Bueno, está bien. Son cositas que se van contando, realidades que se van inventando y verdades que se van construyendo. 1:45 PM.

0: Hola, buenas tardes. Saludos a todo el equipo de Nancy, para Lucas, que lo admiro mucho y me gusta mucho cómo lleva adelante los programas, muchas tanto gracias, de lunes a viernes como de domingo.
1: Muchísimas gracias por el mensajito. A ver qué más.
2: Digamos, el diálogo no es que se hablen entre ellos, el diálogo es que empiecen a tener algún tipo de...

0: Florencia.
1: Abrazo grande, Enrique. Sí, yo entiendo lo que vos planteás. El tema es que ya existe ese lugar y se llama Congreso de la Nación. Es decir, el lugar donde tienen que debatir los políticos ya existe. En la República, por suerte, es un sistema casi perfecto. Y tiene tres poderes que, si están bien balanceados, deberían dar todo bien. El problema que tenemos es que no está funcionando bien todo eso. Esa parte es cierta. Después que me parece que si se juntan algunos, después no sale nada. Acordémonos en la pandemia, cuando estaban sentados los tres juntos dando los discursos. Y después, en cuanto la cosa se complicó un poquito, le soltaron la mano, se soltaron la mano entre todos. Bueno, eso no está bueno. Gonza Cardoso, seguimos con vos. A ver, Gonza, ahora sí lo recuperamos.
2: Bueno, Lucas, ahora sí. Vamos a hablar de... Sí, estamos. Vamos a hablar de la final. De la final de River-Belgrano, porque River era quien oficiaba de local en el Mario Alberto Kempes, más allá de Belgrano ser de Córdoba. Mira, por la posición originaria en la tabla y la derrota que se dio y la victoria sobre todo para el equipo cordobés. Vale repetir, primera vez en la historia que un equipo cordobés, en este caso Belgrano, logra un título de Liga Nacional, este torneo Apertura 2026, más allá de los títulos continentales o nacionales en Copa que había tenido Talleres en su momento. Así que el pueblo cordobés, por lo menos en lo que respecta a Belgrano y al Pirata cordobés, está contento. Yo creo que hoy siguen festejando, feriado, deben estar en las calles de Córdoba, seguramente todavía tomando algo, comiendo algo y felices por lo sucedido. Del otro lado queda analizar el rendimiento de este River de Coudet, que si vos lo medís en cuanto a las estadísticas, en cuanto a los números, la verdad que a Coudet le ha ido bastante bien. Pero después lo que se le reprocha es fallar en partidos clave. En los pocos partidos que perdió fue uno contra Atlético Tucumán y después el clásico contra Boca de local, sí, y una final. Yo no sé si el hincha de River hoy está enojado si hizo o no los cambios, si tenía que hacer cambios, si el que entrara fuera Pesela por Acuña, que ya estaba ahí con alguna fatiga muscular. Hay algunos reproches en cuanto a eso para Coudet y después quedarán para analizar entre todos las polémicas. Si fue penal o no, si fue falta o no previo al gol de Ubita Fernández, el tercero, y la expulsión de Pacerini, que me parece que es la que más pide River.
1: Sí, yo creo que vos planteás lo de Coudet, y creo que es responsable de la derrota de River en un porcentaje. ¿Cuánto es eso? La verdad que no lo sé, porque también Ubita Fernández fue hiper responsable de que Belgrano dé vuelta al partido, la rompió. De hecho, ayer, yo cuando estaba viendo el partido con mis amigos, y entra Ubita Fernández y dije, estaba en el banco todo el tiempo este hombre, y no estaba jugando, y claro, estaba jugando Pacerini, que venía simplemente pegándose con los defensores, porque aparte lo ponían a haber echado. Entonces digo, me parecía ilógico que no estuviera jugando, y evidentemente algo de razón había en eso, porque en cuanto entró, cambió el partido, a pesar de que haya sido un penal. El penal lo fabrica él por el pase que filtrado, que pega en la mano de Rivero, y después el segundo gol, que es 100% de él, digamos, a la hora de desmarcarse y definir solo. Entonces, digo, pero lo de Coudet, sí. A mí lo que me preocupa más, Gonza, es lo enajenado que estaba el técnico de River.
3: Sí, estaba nervioso desde el inicio, ¿no? Sí.
1: Eso a mí es lo que más me preocupa. Sí. Porque cuando vos perdés, una de las grandes cosas, creo, de la derrota es saber perder. Es una de las partes más importantes de la derrota. A la hora de interpretarla y resignificarla. Yo entiendo que el momento de calentura fuerte y lo que sea, y que a él le traía malos recuerdos la cancha, porque perdió dos finales en ese lugar, ahora tres.
2: Claro.
1: Pero el tema es que él entiende que perdió porque el árbitro le robó, y eso no pasó.
2: Sí. En las otras dos, yo creo que tiene razón, sobre todo en una.
3: Una fue la de Boca con Central.
2: Pero había sido perjudicado.
1: Sí, arriba le cobraron unos penales raros.
2: Hay un penal inexistente al Ario, no hay nada. Se cae solo y le cobran un penal.
1: La de Boca sí fue.
2: Dos penales ese día. La de Boca fue un penal afuera del área, dos metros. Y bueno, quedará para el recuerdo el arbitraje de Ceballos. En este caso, lógicamente, que cada uno puede pensar y es libre de decir si la de Rivero fue o no penal.
3: Pero no era el árbitro. Pero perdón, sí, no era el árbitro de la final.
1: No, pero él lo plantea en términos de: en esta cancha me robaron dos veces, ahora la tercera que me roban.
3: Tiene que ver eso.
1: Bueno, pero él, qué sé yo, no sé. Por eso digo que no lo entiendo yo a Coudet, porque digo, no. Hizo algo personal de él cuando no era eso. Y aparte, de vuelta, ayer a River. Sí. Lo de Rivero, está todo bien. Yo soy el más fanático de River que existe. Es penal, muchacho. Es penal. Sí. Y además de eso, además de que es penal, ¿qué va a hacer el árbitro? Porque aparte dicen, el árbitro era de River. Si el árbitro hubiera sido de River, no cobraba el penal. O sea, digo, no, dice,
3: la única que es atendible para River, para mí, es la de el choque que le hacen al pibe este de
1: esa
3: River.
1: Esa discutible.
3: Esa podría tranquilamente ser penal. La otra sí es un penal más grande que una casa, la de la mano.
1: Ah, no, yo pensé que decía la de
3: Pacerini. La que lo tumban a River, no, para mí no es penal, área, eso. Para mí puede ser cobrado.

0: hable y la mano es un penalazo, no sé qué.
1: No, yo digo la de Pacerini, que se haya puesto.
2: Sí, si lo expulsan y cómo está el partido, esto es fútbol y puede pasar cualquier cosa, lógicamente, pero todo daba a indicar que en alguna contra quizás River y con uno menos Belgrano,
0: claro,
2: podía llegar a llevárselo, porque la sensación que dio el gol de Galván fue esa, que en alguna que tuviera River lo podía liquidar por lo que significa a veces la camiseta de River. Sí. Pero bueno, en este caso no sucedió.
1: Ah, no, lo perdió River, Gonza. Lo perdió River.
2: Alguna iba a tener Belgrano, tuvo la del penal y después, bueno, la otra me parece que ya se da por consecuencia, por defecto, sí, el gol de Ubita. Cuando ya estaban todos en cualquiera, en el área, había tres jugadores de River marcando a nadie en el área.
1: Cuando hizo el gol de penal Ubita Fernández, lamentablemente le dije a mis amigos, antes de los 90 estamos perdiendo 3-2, porque lamentablemente el fútbol es así. Cuando vos estás ganando y sobre el final el otro te lo empata, la inercia, a menos que sean unos burros los otros, ¿no? Digo, bueno, pero sí, la inercia te lleva a que el partido lo ganes. O sea, es un final. Porque si iba al alargue, era otra la historia, ¿eh?
0: Y sí.
1: Porque en el alargue, ya con Quintero, sí, en cancha, ya era otra la historia.
2: Es otro partido el alargue. Es otro partido el alargue. Y si superás el alargue, los penales también son otra historia.
1: También.
2: El tema era eso: superar los 90. Y ahí es donde River no estuvo a la altura. Los jugadores, a mí me parece que ahí se ve una clara falta de jerarquía y de personalidad en los jugadores de River. El que más tenía había salido, que era Acuña. Por eso creo que Coudet quiso encontrar en Pesela algo similar. Y Pesela no está hace mucho. Y donde estaba lesionado Montiel, que me parece que era una de las bajas más sensibles que tenía River junto con Driussi. Pero sobre todo Montiel, por lo que puede llegar a enarbolar en cuanto, bueno, a dormir el partido, a discutir con uno, a enfriar a los de Belgrano. No existió eso en River.
1: Las caras.
2: Vos veías y el capitán ahora, de River.
0: Es evidente
2: tiene una cara
0: que
2: parece que va a perder siempre.
0: Ahora es evidente que Coudet no está conforme con el plantel, ¿no? Que tiene. O sea, ahí hay algo que no le gusta.
1: Igual es así siempre, ¿eh? Por eso dura poco en los lugares. Porque es tan exigente con los jugadores. Ayer yo te digo, algún jugador de River en algún momento podría haberse plantado. O sea, no pasó. Pero alguno puede decir, para un poco. O sea, no te puede insultar todo el tiempo.
0: Sí.
1: O sea, digo, llega un punto en el que vos decís, pará. Está todo bien, está todo muy lindo, pero pará, porque los jugadores también son humanos, qué sé yo, digo, en algún punto, que no significa que haya jugadores que tienen que irse de River y todo. Pero bueno, lo seguimos discutiendo en un rato, Gonzalo. Ya volviste a Buenos Aires, ¿no?
2: Ya estábamos, sí. Por suerte la ruta más allá de la niebla, bastante bien para volver, así que la autopista en realidad, así que ya estamos acá.
1: Muy bien, bueno, un rato nos contás alguna cosita más de alguna perlita, algo que te haya quedado, porque tuvo mucho color, obviamente, también la previa, estuviste ahí con todos los hinchas, así que va a estar bueno para que nos cuentes. 1:54 PM.

0: 5 minutos nos separan de las 2 de la tarde. Vera Ferrari, ¿con qué arrancamos?
1: ¿Qué dijo el Papa?
0: Bien.
1: Bomba tras bomba, Hay una cita a Gandalf, que espero que lleguemos a tiempo para
0: al
1: que
0: del Señor
1: cuece.
0: De los Anillos.
1: Creo que es el retorno del rey, Mira lo que te digo. Un palito para Peter Thiel de Palantir, quizás, no lo sabemos. Bueno, primera encíclica, la importancia de estas declaraciones de la Iglesia, ¿no? Se llama Magnífica Humanitas. Y tiene que ver con, básicamente, la voy a resumir muchísimo porque tiene varios puntos, son como más de 250 páginas, tiene que ver con ponderar a la humanidad por sobre la máquina, por sobre la inteligencia artificial. Acá hay un dato que está bueno, hablando de esto de las resignificaciones, que León XIV firma esta encíclica el 15 de mayo, que es el 135 aniversario de la Rerum Novarum de León XIII, que fue su antecesor. ¿Y qué pasa? Este es un documento de 1891, que era como la respuesta a la Revolución Industrial de ese momento. Con lo cual, un poco que León XIV retoma este legado de su antecesor diciendo, bueno, esto es lo que nosotros vamos a decir sobre el estado de las cosas, ¿no? Sobre el poder militar que están empezando a tener las inteligencias artificiales. Un dato importante es que dentro de los presentes en la presentación justamente de la encíclica estaba el cofundador, no el CEO, sino el cofundador de Anthropic, Chris Olaf, que esto es un gesto importante porque se trata de la persona que conoce cómo funciona la tecnología desde adentro. No es meramente poner a un CEO de una empresa. Solamente para recapitular, porque esto lo hemos charlado acá, Anthropic hace unos meses tuvo un encontronazo importante con el Pentágono al no permitirle, mediante una cláusula, que se utilice su inteligencia artificial, su tecnología, para armas autónomas. Entonces, sí, un poco León recupera esto. Hay algunas malas interpretaciones de que lo que León XIV, junto con el cofundador de Anthropic, quisieron decir es que ellos juntos iban a encontrar una manera de dirigir a la humanidad mediante la regulación de la inteligencia artificial. Y no es tan así, porque Anthropic, que muchas veces se la tiene en mente como la inteligencia más de izquierda, la inteligencia artificial con alma, y chicos, no es tan así. Sigue siendo una empresa y recordemos que a pesar con la aprobación de Anthropic, recordemos que su tecnología junto con la de Palantir se usó, por ejemplo, para secuestrar a Nicolás Maduro. ¿A qué voy con esto? Que hay complejidades, no hay una cosa buena o mala, pero el hecho de que el Papa se haya pronunciado sobre estas cosas, además el mundo del trabajo, ¿no? También siguiendo un poco el legado de León XIII, dijo... hay peligros en desespecializar a los trabajadores, someterlos a una vigilancia automatizada y relegarlos a tareas rígidas y repetitivas. También reclamó que toda la automatización vaya acompañada de medidas verificables de protección del empleo y la recualificación. Pidió disculpas también por las veces en que la Santa Sede, digamos, legitimó la esclavitud. Que esto también tiene contexto en estos tiempos, ¿no? Cuando se discute, bueno, qué rol va a tener la inteligencia artificial en la reestructuración de los trabajos, ¿no? Cómo nos va a afectar. Y esa es una de las cosas que admitió el cofundador de Anthropic, que, repito, estaba presente en esta encíclica. Habló de, hay una posibilidad real de que la inteligencia artificial cambie por completo el mundo del trabajo. Así que, de alguna manera, lo que quiso decir es, chicos, nosotros no somos el camino. O sea, justamente el camino es intentar regularlo y ponderar lo humano en todo esto. Yo les decía que León XIV citó a Gandalf y lo dijo así para los fanáticos y un poco en respuesta a Palantir, incluso Fede Sturzenator, ¿no? Que a veces citan El Señor de los Anillos como, pero del lado de medio de los malos. Bueno, acá el Papa lo dice así, estoy citando a Gandalf y al Papa a la vez. No nos atañe a nosotros dominar todas las mareas del mundo, sino hacer lo que está en nuestras manos por el bien de los días que nos ha tocado vivir, extirpando el mal en los campos que conocemos y dejando a los que vendrán después una tierra limpia para la labranza. Gandalf Dixit. Creo que es el retorno del rey. Así que de todo, el mundo de la fe lo puede interpretar de una manera, el mundo de la política, porque es un jefe de Estado, lo va a interpretar de otra, los CEOs, el mundo tecnológico también, pero realmente varias bombas dejan estas declaraciones. Son declaraciones fuertes con respecto a uno de los debates más presentes en este momento, que tiene que ver con, bueno, ¿qué vamos a hacer con tanta tecnología y cómo hacemos para que no...? Hay un debate humano
0: acá. Seguro. seguramente de fondo es el debate de la humanidad en su totalidad. Pero bueno, interesante esta encíclica, 250 páginas igual. Es un libro, básicamente.
1: Claro,
0: sacó un libro.
1: Su primer libro.
0: Su primer libro como papa, tremendo.
1: Papa yanqui, aparte.
0: Sí.
1: Otro
0: sí.
1: Palito para atrás.
2: Peruano.
1: Quizás.
0: Peruano, peruano cevichero de ley.
2: Peruano.
0: Cevichero de ley. 2 de la tarde.
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5: Dos de la tarde en todo el país, en Buenos Aires, la temperatura 11 grados. Labón rechaza la intervención. Abel Furlan fue desplazado de la conducción.
6: Por Radio 10 sostuvo que la decisión de la justicia apunta a quitarle dignidad a los trabajadores.
7: La historia argentina demuestra que las intervenciones, fundamentalmente en la Unión Obrera Metalúrgica, nunca fueron hechos aislados. Labón fue intervenida por las dictaduras del 55, de 1976, porque claramente representaba el corazón del sindicalismo industrial argentino. Cada vez que hubo proyectos de ajuste, apertura de la economía, destrucción de todo el entramado productivo, apareció también el intento de disciplinar a la organización sindical más importante de la industria. Hoy, por primera vez en democracia, una intervención judicial pretende desplazar a la conducción nacional electa por los trabajadores en medio de un conflicto muy fuerte salarial, ofensiva contra los derechos laborales y por supuesto, contra la industria nacional.
5: Irán reconoce avances en las negociaciones con Estados Unidos, pero dice que el acuerdo no es inminente.
6: El portavoz del Ministerio de Exteriores, Ismail Bakaei, consideró que los cambios frecuentes en las posturas de los responsables estadounidenses retrasan la firma.
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5: A 21 días del inicio, España confirmó la lista de 26 jugadores.
6: Se destacan Nico Williams del Atlético de Bilbao y Lamine Yamal del Barcelona.
5: La presentación fue a través de un video en el que el técnico Luis de la Fuente deja lugar a que ciudadanos españoles presenten los nombres.
8: Porque la selección española no solo pertenece a los que están en el campo, pertenece a quienes madrugan cuando aún no ha salido el sol, a quienes cuidan nuestras calles y cuidan de nosotros, a quienes recorren cada rincón del país, a quienes salen a la mar cuando todo aún está en silencio, a quienes sueñan mirando al cielo. También pertenece a quienes disfrutaron con nosotros y hoy ya no están.
5: El video lo finaliza el rey Felipe VI.
8: Esta es la lista de todo un país. Esta es la lista de España.
4: Tránsito.
6: Choque en doblas asamblea y reducción parcial.
5: Continúa el corte del Metrobús de Avenida San Martín por obras entre Juan B. Justo y Donato Álvarez. Se desvía a carriles de particulares en ambos sentidos.
6: Para usuarios de trenes, el Sarmiento no llega a Moreno.
5: Circula entre 11 y Merlo por obras.
6: En tanto, el San Martín no llega a Retiro.
5: Circula entre Cabred y Villa del Parque, también por obras.
6: 17 grados, la temperatura en Buenos Aires alrededor es 78% la humedad.
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0: tu casa, acá, García Cuerva no dice nada del otro mundo. ¿Qué pasa? Los obispos no hablan de la justicia.
1: Bueno, hay algunos comentarios más que llegan con respecto a la palabra del arzobispo de Buenos Aires.
2: Hola, Lucas y equipo. Acá Rocío de Canning. Feliz Día de la Patria para todos y para todas. Quería agradecerles. Gracias. Fuimos con mi esposo a Casablanca a ver el musical Isabela. Precioso. Un despliegue en el escenario maravilloso y los bailarines, 100 puntos. Muchísimas, muchísimas gracias.
1: Decía Renú. Metallica, suena Metallica, se ha entusiasmado. Es Nothing Else Matters, que es un tema de Metallica, pero en la voz de Miley Cyrus. Sí. Me escucha. Sí, Miley. Me gusta de, Miley Cyrus,
3: sábado de pucho que tiene.
4: Se ve que tenía una noche, venía una noche ajetreada Miley cuando.
1: Sí, pidió un poquito de plata, sí. Me dijeron por ahí.
4: Puede ser.
1: Y arrancó.
4: Para los vicios.
1: Para los vicios y compró unos puchitos y salió a cantar. Muy bien, ¿eh? ¿Ahora?
3: Pasé la banca.
1: Está bien, ¿eh?
3: Hace poco le hicieron su huella en el salón de la, en el Hall de la Fama. La cuadra de la fama, bueno.
1: Ah, en Hollywood.
3: Sí, estuvo Anna Taylor-Joy. Fue de orgullo para argentino.
1: Sí, claro. Tengo miedo de que Annie empiece, está perdiendo el español. Se le está empezando a complicar.
5: Sí,
1: que eso es re loco, pasa, que la gente
3: dicen dos veces empanada, dulce de leche.
1: Y se están empezando a complicar algunas y digo, no, Añe.
3: Que no lo pierda porque es lo único que más o menos la distingue
1: en nuestro,
3: ahí.
1: Es la nuestra parte, si no, perdemos eso, estamos complicados. Porque lo escuchaba, por ejemplo, a Pedro Pascal también el otro día, que es chileno, pero muy argentino también en su forma de hablar.
3: Sí.
1: Porque la familia de la hermana son todos argentinos.
3: Sí, Javiera. Javiera, ¿no?
1: Y también algunas palabras le está costando. Pero si vos sos chileno.
3: Chico, pero ¿no? Por favor, tuvieron. Son como los argentinos que se van a Madrid y que vuelven. Hostia, tío, no.
1: Es que empieza, chico, viste, ya empieza. Oh, como que se.
3: ¿Qué te quieres decir? No, mamarracho.
1: Y es como que no, mamarracho. Viste, de golpe es sos raro.
4: Sargento, viejo, dale.
1: Pero bueno, está complicado el asunto. 2:11 PM, Renu, ¿con qué sigue?
4: Bueno, vamos a hablar de las deudas de las familias. Datos del Banco Central.
1: Sí.
4: ¿Qué es lo que está pasando? Bueno, en realidad no son deudas, sino es mora en la deuda.
1: Claro.
4: Lo cual es peor, ¿no? La cartera total de los bancos es de 11,5%. Esto quiere decir que más de una de cada 10 deudas no se pueden pagar en todo el sistema. Ese dato es bastante fuerte porque es muchísimo más alto que los años anteriores. Ahora, cuando vos ves en el detalle por sectores, vos ves que lo más afectado son las deudas personales, que son 14,2% están en mora. Es decir, es un porcentaje que se va acercando pasito a pasito al 2%, al 20% de mora, que es un número bastante, bastante elevado. ¿Qué pasa con los hipotecarios? Es el nivel de mora más bajo, 1,4%, pero igual empieza a ser alto también para esos créditos, que en general siempre son los que menos mora tienen, porque vos estás a tiro de una ejecución de una hipoteca, por lo tanto.
1: Sí, y si calificaste es porque evidentemente tus ingresos, claro, no son tan malos, ¿no?
4: Tenés espalda para reaccionar. Los créditos prendarios, es decir, si vos tomaste plata para o a comprar un auto, para hacer un arreglo, para algo, 6,9 de mora, es un nivel bastante, bastante alto también. Y atención con tarjetas de crédito, ajá, porque ahí tenés 11,7 de mora. Esto, el problema que tiene, a diferencia de los otros créditos, no solamente es el número de mora, sino el uso de esa deuda. En general, la mayor parte de las deudas, casi el 80%, son deudas que se generan en tarjeta de crédito por comprar en el supermercado. Es decir, hay gente que no está pudiendo pagar ni siquiera lo que compra en el supermercado con tarjeta de crédito. No es que usó la tarjeta para comprarse un electrodoméstico y no llegó a pagar la cuota. O sea, fue a comprar al supermercado y cuando vos, el problema que tiene eso es que cuando vos entrás en la dinámica de comprar con tarjeta, salvo lo que hacen los millonarios que siempre compran con tarjeta,
1: claro,
4: después la pueden pagar.
1: Se financian.
4: Claro. Acá lo que es, si vos una vez compraste con tarjeta de crédito porque no te alcanzó, y lo más probable es que el mes que viene tenés que hacer lo mismo.
3: Estás roleando.
4: Entonces, estás acumulando una montaña de deuda que después no podés pagar. ¿Y qué pasa? Entrás a financiar el saldo y ahí te ponen 100%+ de interés y fuiste, digamos. Eso es lo que te mete directamente en el veraz y en la cesación de pagos. Este es el número más preocupante de toda la situación crediticia.
1: Y realmente sí, y datos verdaderamente altos los porcentajes.
4: Sí, porque además estaba la especulación de que esto ya empezaba a caer no pasó nada.
1: Olvídate que eso no va a bajar y va a subir, porque las deudas cuando van acumulando intereses, sí, se vuelven muy difíciles de pagar.
4: Sí, y yo no sé si fueron al supermercado este fin de semana, pero yo vi, sí, o este fin de semana fui y vi un desborde de precios que hacía tiempo no veía. O sea, hay algo que está pasando en el precio de los alimentos que...
3: De aumento.
4: Sí. Yo suelo ir bastante seguido y me fijo en eso y vi subas bastante importantes.
1: Sí, particularmente todo lo que es carne,
4: sí, pero cosas que no son, en bebidas también muchas subas.
1: Sí, eso está por ahí. 6 lucas ya están en alguna de las gaseosas.
4: Bueno, por eso.
1: 6.000 pesos, que en dólares son 4 y pico. O sea, ¿sí?, que $4 en ninguna parte del mundo vale una botella de gaseosa.
4: No, $4.
1: Pero bueno, es parte de lo que está viviendo esta Argentina. 2:14. Y en línea, Lucas Romero, politólogo y director de la consultora Sinopsis. Lucas, ¿cómo estás? Acá Lucas Mella te saluda.
6: Buen día, Tocayo. ¿Cómo andan ustedes?
1: Todo bien. Gracias por atendernos. Y tenemos un montón de cosas para hablar porque verdaderamente hay mucho para analizar, mucho para pensar. Y también para ver cómo están ustedes entendiendo y resignificando lo que se le pregunta a la población, ¿no? Porque creo que también la tarea más importante de ahora es... Bueno, hacemos una encuesta o le preguntamos a la gente algo e intentamos identificar qué es lo que está queriendo decir con eso, porque es un momento extraño el que estamos atravesando. Te llevo primero por lo más reciente, lo de hoy, lo que tiene que ver con la palabra de García Cuerva en el Tedeum. ¿Cómo lo estuviste viendo eso?
6: Bueno, siempre es interesante, es una instancia en donde la Iglesia aprovecha para enviar algunos mensajes y siempre con esa sensibilidad tan especial que tiene la Iglesia de estar cerca de los que más sufren, de los que más padecen. Y me parece que es un contexto que requiere, digamos, discriminar un poco los diferentes planos que ofrece la realidad, porque naturalmente el gobierno, como todo gobierno, intenta vender, ofrecer que efectivamente hay un programa económico que está ofreciendo resultados exitosos, mientras desde la perspectiva más de la realidad de la gente, uno observa no solo insatisfacción, que es lo que viene permeando en los indicadores de opinión pública, sino también una porción importante de la sociedad que está padeciendo el proceso económico, más allá de lo que macroeconómicamente el gobierno muestra como resultado exitoso, ¿no?
1: Sí.
6: Yo creo que acá hay una suerte de desacople entre la economía de Argentina y la economía de los argentinos, pero particularmente, digo, y más nítidamente aún, una suerte de disociación entre los ingresos de la Argentina y los ingresos de los argentinos, ¿no? Porque hoy la Argentina tiene superávit fiscal, que es lo que el gobierno muestra como exitoso. Después habrá que ver si eso es un logro o un esfuerzo y cuán sustentable es eso, pero en todo caso el gobierno lo muestra como un éxito. Y esta información de una cuenta comercial superavitaria en términos de exportaciones e importaciones, que obviamente también tiene sus matices, ahí está Leandro que más sabe de esto, pero hay sectores que están con alguna potencialidad de exportación, sí, una importación que está reprimida o deprimida por el contexto económico que está atravesando la Argentina. Pero lo más interesante es, digo, ver qué ocurre en la economía bajo la perspectiva de la gente. Porque yo lo digo en estos términos, si lo planteamos desde la perspectiva de la gente, lo que hoy tenemos es una recesión económica. Y no estoy ni exagerando ni agregándole un significado de interpretación, simplemente estoy leyendo lo que la gente dice. Y curiosamente en nuestro estudio nacional de mayo que hicimos muchas preguntas focalizadas en ese aspecto, en ver cómo la gente mira el proceso económico, le hicimos una pregunta a la gente, le dijimos, bueno, en virtud de lo que estás viendo en tu vida cotidiana, ¿dirías que el nivel de actividad económica en los últimos 3 meses está, y le dimos 5 opciones,
1: sí,
6: fuerte crecimiento, leve crecimiento, estable, leve caída o fuerte caída? Y el 60,8% nos dijo leve caída o fuerte caída. Entonces, uno mira estos números y dice, bueno, efectivamente bajo la perspectiva de la opinión pública la economía está en recesión. Y eso naturalmente tiene la explicación esta de que muchos economistas ya han hablado de sectores muy mano de obra intensivos que están con problemas de actividad y que esto termina construyendo la percepción pública, ¿no? Entonces, hay una suerte de desacople ahí que creo que es lo que ayuda a entender porque hemos visto en estos primeros 4 o 5 meses del año,
1: sí,
6: un proceso de deterioro en los niveles de apoyo, en los niveles de popularidad del gobierno, ¿no?
1: Sí, sumado también entiendo y calculo a ciertas situaciones, digamos, de corrupción o supuesta corrupción que no deben haber ayudado al número, como es el caso Adorni, ¿no?
6: Sí, ahí entramos en el plano de lo costoso que ha sido este año en materia reputacional para el gobierno.
1: Claro.
6: La corrupción, fuera de los problemas económicos, es la principal preocupación. En este caso, en nuestro registro de mayo, solo quedó segunda porque el desempleo pegó un rebote, pero venía siendo la principal preocupación.
1: Sí.
6: Y naturalmente ha habido muchos temas muy corrosivos en esa materia para un gobierno que no solo, como cualquier gobierno, pretende mostrar una imagen de integridad, de honestidad, de lucha contra la corrupción, sino que este ha sido un gobierno que llegó al poder levantando las banderas de la lucha contra la corrupción, y tenemos, uno mira al grupo más encumbrado de funcionarios de este gobierno, y están todos con problemas asociados a temas de corrupción, independientemente de la otra faceta de los problemas internos que ha aparecido también en esta última semana, que tampoco ayudan a transmitir la sensación de un liderazgo político con virtudes para conservar la armonía y el equilibrio interno dentro del equipo de gobierno para poder ofrecer resultados exitosos, ¿no?
1: Sí, hoy charlaba más temprano acá en el pase con Pablo Dugan sobre la diferencia de este gobierno con otros en su dificultad para el movimiento, de alguna manera, porque, y me refiero a esto de los cambios de piezas. No es que el gobierno no echó a nadie, de hecho cuando uno mira el número de subsecretarios, secretarios y demás que han salido del gobierno, es un número altísimo en la gestión, pero las caras visibles, el núcleo duro, el núcleo central político del gobierno ha tenido una quietud importante desde que arrancó, ¿no? Es decir, siguen siendo los mismos. De hecho, Luis Toto Caputo está a menos de un mes o un mes más o menos de pasar a ser el cuarto y pronto el tercer ministro que más duró en su cargo como ministro de Economía en la historia argentina. Entonces, evidentemente hay como cierta quietud en esos movimientos. La pregunta que te hago con eso tiene que ver con esto, que es, esa fijación a no mover las piezas centrales, ¿no empieza a ser también una debilidad en el gobierno? Que puede ser visto como una fortaleza esto de no mover las piezas, pero que no empieza a ser visto como una debilidad pensando en que las gestiones necesitan relanzamientos, necesitan mostrar algo nuevo, y uno sigue viendo las mismas caras una y otra vez, encima siendo cuestionadas y sospechadas de hechos delictivos.
6: Sí, yo creo que empieza a ser un signo de debilidad en tanto y en cuanto la continuidad de algunos funcionarios es inexplicable, ¿no? Claro. Y ahí aparece el caso de Adorni. Ahora, yo siempre dije, a mí me daba la impresión que Milei tenía muchos vicios, muchas imperfecciones, muchos defectos, pero que curiosamente en el contexto en el que Milei emerge, esos defectos se habían transformado en virtud. Uh-huh. Es decir, era tal el enojo de la sociedad con la dirigencia política que, claro, todos los defectos que tenía Milei como líder político emergente, que eran su falta de experiencia política, su falta de pericia política, su desconocimiento, su falta de antecedentes de cualquier tipo de cargo con responsabilidades de gestión de la cosa pública, todo eso que parecían defectos, bueno, se transformaron curiosamente en una virtud porque era lo que lo diferenciaba de los políticos. Ahora, con el pasar del tiempo, yo digo que todos esos defectos le han empezado a pasar costos al gobierno, ¿no? La dificultad que ha tenido Milei para leer el poder, para entender correlaciones de fuerzas reales, para saber cuándo confrontar y cuándo negociar.
1: Sí.
6: La dificultad que ha tenido Milei para gestionar vínculos. Es cierto lo que vos decís respecto a la estabilidad. Ahora, Milei conserva solamente dos ministros de los originales de su gabinete. Y muchos de ellos se han ido peleados con el presidente. O sea, la dificultad para gestionar vínculos interpersonales con sus miembros del equipo de gobierno y la armonización interna que debe primar en un equipo en donde hay que ordenar ego, las tensiones tienen que estar resueltas para poder enfocarse en el objetivo a perseguir por el equipo. La dificultad para construir equipos, porque es cierto, el núcleo más cercano parece estable, pero uno baja segundas, terceras líneas y ha habido una tasa de reemplazo muy alta
1: para un
6: gobierno que siempre ha tenido una sábana corta en términos de disponer de profesionales experimentados para desembarcar en el Estado y poder ser, ejecutores de un programa de gobierno. La falta de empatía social de ponerse en el lugar del otro, de comprender cómo vive y siente la sociedad y actuar en armonía con el sentimiento social predominante ha sido también un déficit muy marcado en Milei. La capacidad de escucha, que es muy importante para un liderazgo político. Este es un presidente que ya ha dado cuenta y evidencia de que le cuesta escuchar críticas o opiniones en contrario de lo que él piensa o observa, escuchar información incómoda, la capacidad de detectar cambios en el clima social antes de que el relato, de que el resto, digamos, de los acontecimientos lo terminen convenciendo aún. Y para mí, la más, digamos, evidente en términos de los déficits de este liderazgo, que es el de tener la autoridad emocional para conducir los destinos del país, y eso es transmitir calma en momentos de incertidumbre, no reaccionar impulsivamente ante cualquier crítica, sí, ante la crisis, y evitar que el ánimo personal contagie de desorden institucional la acción de gobierno. En esto último me parece que lo que parecía ser un dato más anecdótico, o si se quiere caricaturesco, del liderazgo de Milei al comienzo, hoy creo que le está pasando factura en esta incapacidad que está teniendo Milei para resolver los propios problemas del equipo de gobierno, porque da la sensación de ser un gobierno que hace 2 o 3 meses que está solamente ocupado de resolver los propios problemas internos, ¿no?
1: Sí, sí, claramente eso está siendo, por lo menos lo que se nota a simple vista. La última que te hago, estamos hablando con Lucas Romero, el director de la consultora Sinopsis, es, habiendo dicho todo lo que dijimos, es difícil la pregunta, yo sé lo que te iba a preguntar, es complicado, pero habiendo dicho todo lo que dijimos, si las elecciones fueran hoy, ¿en qué situación está Milei?
6: Bueno, interesante el punto, siempre es muy complejo analizar una respuesta para esa pregunta, sobre todo a un año y medio de las elecciones, sí, pero sí, yo te lo podría resumir y sintetizar para entender un poco la coyuntura. El cambio más significativo que ha habido en la escena, desde mi perspectiva, en estos últimos 6 meses, es que a diferencia de lo que ocurría el 27 de octubre del año pasado, cuando, digamos, Milei salía victorioso en la elección de medio término,
1: sí,
6: hoy uno mira la proyección del escenario 2027 y uno observa que ha crecido significativamente la probabilidad de ocurrencia de que Milei tenga que ir a disputar su reelección en un balotaje. Esto no estaba tan nítido después de que Milei ganase la elección de medio término. Hoy está muy claro que la probabilidad de que Milei pueda ganar en primera vuelta es muy baja. Y esto es un dato muy relevante. ¿Por qué? Porque entonces, para pensar la reelección de este ciclo, para pensar si 2027 va a ofrecer continuidad o cambio político, hay que pensar cuáles son las posibilidades que tiene Milei de juntar 50+1. Entonces ya no importa si es 32, claro, 33, 35 o 37.
1: Está bueno eso.
6: ¿Está Milei en condiciones de juntar el 50+1? Y esto lo digo porque siempre es curiosamente desafiante para los oficialismos juntar 50+1. En la Argentina, los 2 ejemplos que tenemos de oficialismo que fueron a segunda vuelta perdieron.
1: Sí.
6: 2015-2023. Pero además, si nos vamos a la región, la tasa de reelección de los oficialismos en segundas vueltas es inferior al 50%. Son más las veces que pierden las veces que ganan.
1: Claro.
6: Y eso tiene que ver con que en segundas vueltas el debate se resume, se sintetiza, y es a favor o en contra del gobierno. Y la pregunta ahí es, ¿no se le ha formado a Milei una mayoría bastante consolidada de argentinos con sentimientos refractarios hacia Milei y hacia lo que Milei ofrece como propuesta de gobierno? Bueno, uno mira las encuestas y da la sensación que sí. Por eso digo que en este contexto, en esta coyuntura de debilidad en términos de competitividad electoral de parte de Milei como consecuencia de lo que sufrió en estos últimos meses, hoy a Milei se le presenta muy desafiante la posibilidad de ganar una segunda vuelta en 2027, y es eso lo que ha agregado muchísima incertidumbre política en el futuro, incertidumbre que le puede jugar en contra al gobierno, curiosamente, porque es un gobierno que necesita construir confianza respecto de la continuidad de este ciclo, porque si esa confianza no está, vamos a tener incertidumbre económica el año que viene, podemos tener turbulencias cambiarias y financieras, y eso puede, en modo de círculo vicioso, digamos, empeorar las posibilidades o la probabilidad de triunfo del gobierno.
4: Cortísimo te pregunto, Lucas, soy Leandro. Además, parece tener un problema, que es que no es un gobierno empático, o sea, no, ni siquiera hace el intento de serlo. Entonces eso debe ser un activo también que le juega en contra.
6: Sí, digamos, no ofreciendo resultados uno podría lograr, claro, que la gente, claro, tenga ganas de que a, claro, uno le vaya bien. Da la sensación que Milei trabaja para lo contrario, ¿no? Claro. Para que la gente no desee que a Milei le vaya bien, sino todo lo contrario.
1: Lucas, muchísimas gracias por el contacto. Por supuesto, la seguimos en cualquier oportunidad. Dale.
6: Un abrazo, Lucas. Leandro, un abrazo.
7: Pasaba Lucas Romero, politólogo y, por supuesto, director también de la consultora Sinopsis.

0: casi las 2:30 de la tarde en este 25 de mayo, 11.2 la temperatura en estos momentos. Cari, ¿va a subir algo esta temperatura o nos quedamos acá estacionados?
1: Mira, supuestamente la máxima estimada para hoy es de 17 grados, pero va subiendo muy de a poquito. Y
2: pero está en 11.
1: Estamos en 11. Sí, falta estamos toda la tarde, ya. Pero me parece que no llegamos. No,
0: complicados con la temperatura, pero de lo que no estamos complicados es de noticias.
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4: Dos de la tarde y 30 minutos en todo el país, en Buenos Aires, la temperatura 17 grados. Javier Milei se retiró de Casa de Gobierno. Tras la reunión de gabinete, el presidente se acercó a saludar a quienes se encontraban tras las rejas que separan la explanada de Casa Rosada de Plaza de Mayo.
5: Tras encabezar la reunión de gabinete y antes de regresar a la residencia de Olivos, Javier Milei se acercó a las rejas de Casa Rosada para saludar a sus seguidores. Recordemos que más temprano y luego de participar en el Te Deum en la Catedral Metropolitana, Milei se asomó al balcón acompañado por su gabinete. En el encuentro estuvieron presentes la titular de bloque de La Libertad Avanza en el Senado, Patricia Bullrich, el presidente de la Cámara de Diputados, Martín Menem, y el asesor, Santiago Caputo. El ministro de Economía, Luis Caputo, no participó por razones de salud, como así también la titular de Capital Humano, Sandra Pettovelo, quien se encuentra de gira por Roma. Martín Párez, Radio 10, Siempre Noticias.
4: La Organización Mundial de la Salud alerta sobre el ébola en Congo. Según el organismo, supera la capacidad de respuesta. El brote causó 220 muertes sospechosas, mientras que los funcionarios de salud luchan por controlar la epidemia. Nuevos datos siembran dudas en la causa Cuadernos. Se detectaron 343 llamados entre el sargento retirado de la Policía Federal Jorge Basigalupo, acusado de manipular los anotadores, y el comisario José Antonio Daniel Portaluri, quien estuvo al frente de la dirección Pericias de la misma fuerza. Los contactos telefónicos ocurrieron entre 2017 y 2023 en distintos momentos determinantes del caso.
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4: Choque en Doblas y Asamblea, hay reducción parcial. Continúa el corte del Metrobús de Avenida San Martín por obras entre Juan B. Justo y Donato Álvarez. Se desvía a carriles de particulares en ambos sentidos.
6: Para usuarios de trenes, el Sarmiento no llega a Moreno.
4: Circula entre 11 y Merlo por obras.
6: En tanto, el San Martín no llega a Retiro.
4: Circula entre Cabrera y Villa del Parque también por obras.
6: Buenos Aires y alrededores, la temperatura 17 grados, humedad 78%.
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0: Mirá cómo estamos musicalizados hoy en este lunes. Temón. Arranque de semana. Por supuesto, con uno de los padres de nuestro rock nacional, Luis Alberto Spinetta.
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0: Qué lindo, ¿eh?
1: Canción.
0: ¿Qué es el Día de la Patria? Y el Día de la Patria también puede ser el Día de Spinetta. Señor Gonzalo Cardoso, vamos con vos.
2: Bueno, Lucas, sexta posición para Franco Colapinto, la mejor que ha conseguido después de lo que había sido también buenísimo en Miami. Así que viene muy, pero muy bien Franco Colapinto en este Gran Premio de Canadá. Sumó puntos, por supuesto, 8 puntos para él. También sigue creciendo en lo que es la tabla general de esta temporada con 15 puntos. Su compañero de equipo también hizo una buena carrera. Terminó octavo, tiene 20 en total, así que 20 para Gasly. 15 para Colapinto, se va acercando, está décimo primero en esta tabla, en la que lógicamente quien lidera está muy lejos, que es Antonelli con su Mercedes, con 131 puntos. Después viene Russell, también con su Mercedes, con 88. Y tercero, Leclerc con Ferrari, 75. Y ahí cerquita también Hamilton, lo mismo. Ferrari, 75-72. Pero para los Alpine está siendo una mejor temporada claramente que la que fue la pasada. Ha mejorado, lógicamente, los autos y ha mejorado el desempeño de los pilotos y los corredores, y sobre todo del nuestro, de Colapinto, porque Gasly había tenido buenas carreras también la temporada pasada, pero en esta Colapinto, hasta en este caso, mejor aún que su compañero, que el francés. Así que tremendo lo que consiguió en el día de ayer.
0: Tremendo, verdaderamente, gran carrera de Franco y un resultado importantísimo para seguir sumando. Ya vamos a ver ahora qué pasa la próxima, pero la verdad que sumar un par de carreras, en la sprint le ha ido bien, no le alcanzó para sumar, pero bueno, bien Colapinto, que ahora tiene el auto con todas las mejoras también, ¿no? También eso es cierto, porque hasta la carrera anterior no tenía el auto a pleno, y ahora que lo tiene a pleno se empieza a notar también.
2: Sí, se nota, se siente, también se había informado en su momento y se había dejado claro en algún comunicado y alguna información de Alpine que ya no había ningún tipo de diferencia, así que esperemos que siga en la misma senda. La próxima es Mónaco, del 5 al 7 de junio, así que a estar atentos a ese fin de semana, a ver si puede seguir por la misma senda, a ver, ganadora en el sentido de sumar puntos y ascendente en cuanto a lo posicional, así que bien por él, bien además porque en su momento Colapinto que... a los protagonistas, por más lejanos que parezcan, les llega todo. También había tenido muchas críticas. ¿Cuándo va a sumar puntos? Siempre está entre los últimos puestos. Bueno, ahora no está en los últimos puestos. En la última había salido séptimo, en esta sexto. Está entre los primeros y no con los mejores autos. Así que valorable para él y para destacar, por supuesto, después de lo que había sido, además, venir a Buenos Aires. Después de venir a Buenos Aires, venir a Argentina y al país y esa exhibición que hizo en su momento, viene todo bien.
0: Tremendo, tremendo verdaderamente. Así que buena noticia lo de Colapinto, que viene sumando. Y también, bueno, Alpine, que ya se puso como quinta escudería. Así que por fuera de las cuatro grandes estaría siendo la mejor. Así que si tanto Gasly como él siguen bien, serán los quintos y sería un exitazo eso. Así que vamos a ver qué es lo que sucede. Gracias, Gonza. A ver, Vera Ferrari, ¿con qué va a seguir? Porque usted tiene temas... que son pintos. Realmente de todos los colores.
3: Claro que sí. Bueno, vamos a tomar las palabras, vamos a reflexionar. O me parece que acá hay un clima que queda mal decirlo, pero yo lo voy a decir, me voy a molar.
0: Dígalo.
3: No hay tanto clima mundialista, chicos. ¿Y quedan cuántos? 15 minutos, 20.
0: Pero en la tele están todo el día las publicidades.
3: Y 17, pero no se palpita, no se palpita. Y no lo digo yo solamente.
0: ¿No se pampita?
3: No. ¿Qué pasa? No se pampita online. Se separó, volvió, no se sabe. Martín Bossi. Sí. Hizo una reflexión que yo quiero que escuchemos.
0: ¡Argentinos! ¿Viste que le invitaba?
3: ¡Argentinos! A ver, escuchemos.
4: ¿No les pasa que no sienten este aroma mundial? ¿No hay olfato futbolero? ¿No hay clima de mundial? ¿No les pasa? No sé, no veo los balcones con banderas argentinas, los bares tuneados de celeste y blanco. Lo único que me hace tomar conciencia de que está llegando el mundial es una foto del Boba Acuña clavándose una hamburguesa en la autopista Lugones. Salvando eso, nada. Es que es raro este mundial. Hablemos un poquito. Es raro. ¿Dónde se juega? ¿Alguien sabe dónde se juega? Son 4 sedes, 79 ciudades, 90 equipos, dura 7 meses. Nos tienen confundidos. ¿Dónde se juega? ¿En la cancha de Remedio Escalada, en los octavos de final? No entiendo bien. No es claro. La gente no sabe. Antes era más claro. Se jugaba en México 86, vos te tomabas un avión y vas a México. Y la canción colaboraba. ¿Eh? La canción acompañaba el mundial.
3: Después se suma a criticar a Shakira, que el tema del mundial, que pin, que pan, que es este que estamos escuchando. El juego de palabras.
5: A ver, yo no lo escuché.
3: A ver, escuchamos. Naciste acá.

0: A ver. Ahí hay eco. ¿Qué
1: tal? Let's go.
0: Ahí hay eco. Ahí vamos.
2: Let's go.
3: Y tiene como un... ¿Qué es? Como un funky fan...
2: Parece guaca guaca.
0: Es super... Ya no podemos guaca guaca, dijo Martín Bossi.
2: Es guaca guaca.
0: Un poco sí.
3: Ahora, ¿por qué vuelven con Shakira? ¿Qué
2: no, bueno, firmar, todo bien con el Shakira. Pero...
3: de los próximos cuatro mundiales lo canta
4: bueno,
3: la
4: de 2006 que Shakira está
2: igual
4: en los mundiales.
2: Igual me hace algo... indignar, Vera.
3: Es que es una lástima que se vivió así, pero no sé qué se... Capaz soy yo que no tengo
4: para
3: el ánimo
4: mí,
3: mundialista.
4: No,
3: yo y Martín Bossi.
4: Pero además hay un tema deportivo que es... Acabamos de ser campeones del mundo.
3: Está muy fresco.
4: Lo pasaron cuatro. Le bajan la libido. Claro, eso yo qué sé. Si perdés, no pasa nada.
3: Ya está. Pero es cierto, muchas sedes, muchos lugares. Muy caro también.
4: Sí. Bueno, igual nosotros tres países que no aportan
2: novedad. Hacemos una versión en castellano.
3: Muy largo, muchos partidos también. Bueno, ahora tenemos lo de Messi, que bueno, toco madera, ¿no?
4: Ahora vamos a preguntar a Gonzalo.
3: Yo no sé si con el pasar de los días es algo que se va a incrementar un poquito más.
2: Pero faltan 17, no falta nada.
3: Yo creo que la semana antes.
4: Sí, olvídate.
3: ¿Ya salieron los confirmados?
2: ¿Alguno no. se compró la remera? Ya.
3: ¿La lista no?
4: No, todavía no tengo la lista. No. La lista
5: iba a salir
4: no.
5: hoy, supuestamente.
4: Pero vamos a ver.
3: ¿Sale hoy? No,
4: vamos a preguntarle a Gonza Cardoso porque la pregunta, y esto no es periodismo amarillo, esto es periodismo verdad. La pregunta que Cardoso tiene que responder es si Messi juega o no juega el Mundial. Porque ayer se fue de la cancha
3: con un tirón.
4: Que parecía que estaba... complicado. ¿Qué pasa, Gonza?
6: Bueno, eso es así. Se fue de la cancha él solo y con el shortcito arremangado por una molestia que le va a permitir a Messi disputar el Mundial 2026.
2: Ay, chico, me voy a respirar.
6: No es nada grave. Lionel Messi, yo creo que ya, y sobre todo a esta altura de su carrera, sabe sus limitaciones. Y él mismo sintió que me parece que tenía que parar y hay jugadores que están en la prelista que me parece que ya en esta época del año y un poco antes también es la famosa mundialitis, ¿no? Y en Messi está más que justificado.
4: Ahora, Gonza, el
6: yo no
4: partido
6: sé si vos lo querés poner a Cunha en ese...
4: No, yo te digo, Cunha para mí la verdad que hizo todo lo que podía hacer, el que lo hizo fue Montiel. Montiel tuvo una mundialitis aguda que no le permitió
5: ahora
4: jugar.
5: Ahora, ¿el primer partido con quién jugamos, Gonzalo?
6: A la altura de su carrera, sabe sus limitaciones y él mismo sintió que me parece que tenía que parar y hay jugadores que están en la prelista que me parece que ya en esta época del año y un poco antes también es la famosa mundialitis, ¿no? Y en Messi está más que justificado.
4: Ahora, Gonzalo, el
6: yo
4: primer
6: no
4: partido...
6: Yo no sé si vos lo querés poner a Cunha en ese...
4: No, yo te iba a...

0: ¿Cuál es el más difícil?
1: Para mí Argelia es el más difícil en la previa. Argelia, el primero.
2: Ah, el primero de una. Bueno, igual la otra vez.
1: Es el más difícil de los tres.
2: Arrancamos perdiendo y después no fue bien.
0: Porque supongamos que tiene un desgarro.
1: Exacto.
0: ¿No?
3: Sí, pero no se sentía un desgarro. Se fue caminando bien, no tiene un desgarro.
0: Bueno.
1: Sin estudio, quienes le estuvieron cerca ahí de él dicen que no pensaban que era desgarro.
3: Ah, no. Dijo, me tiró un poquito y se fue.
2: Puede pasar.
3: Sí, aparte es el dueño. Sí. Dijo, bueno, chicos, sí. Hasta acá. Aparte iba 4-4 el partido. Es una deformidad el fútbol ese. Hay que decir, estaba 4-4 y dijo, bueno, chicos, yo me voy yendo un rato antes. Ustedes terminen el partido, faltaban 10 minutos y me voy. Y después ganó 6-4 el Inter. O sea, es rarísimo. Ya era un set de tenis.
1: Para la pregunta de Lean, yo creo que aún sin Messi, Argentina no debiera tener problemas en pasar el grupo. Y es más, me parece que Messi hasta podría hacer mucha más fuerza en un posible cruce de 16avos contra Uruguay o sobre todo España,
0: bueno, claro,
1: que le tienen otro respeto que en la fase de grupos.
3: Y claro. Sí, igual, Gonza, eso pasaría si fuera un todo más normal. Messi es una persona que no es normal, lo digo esto para bien, pero no es normal, y quiere jugar todos los partidos que juguemos contra el combinado de los hijos de él y sus amigos, niños de 10 y 11 exacto años, él preferiría jugar igual. O sea, no hay posibilidad de que no lo pongan, me parece.
1: Sí, es así, y yo creo que, a ver, y sobre todo antes era el tema de los 90 minutos, quizás en este Mundial sí se vea esto de que en algún momento tal vez pueda salir y guardarse 20, 15, como ha pasado también en partidos de Argentina con Scaloni. Me parece que eso Scaloni hasta el momento lo ha manejado de manera perfecta, nunca ha tenido ningún tema, ningún problema, cuando Messi sí ha tenido problemas, y hasta con técnicos de fuste como Guardiola, por sacarlo, es histórica una anécdota en la que Guardiola lo sacó, y él al otro día no fue a entrenar, fue recontra caliente.
0: Y el reemplazo de Acuña, ¿cuál es?
1: Pones en el segundo tiempo.
0: ¿Y el reemplazo de Acuña, cuál es?
1: En realidad, a ver, el titular es Taliafico, después Acuña, y si no, el que está en la prelista es Gabriel Rojas, el 3 de Racing.
3: Sí, igual te digo, para mí tiene que ser el 3 Acuña. Después de lo que hemos visto, tiene
0: Mella.
3: Que ser el 3,
0: coincido
3: tiene que ser
0: con Acuña en el Mundial. Sí,
3: vamos a mostrar un nivel altísimo en River. Mucho. Y aparte con personalidad, que es fundamental para un
0: lo
3: Mundial.
0: De Montiel está más.
3: No, Montiel la tiene. De hecho, puede no ir, si no va, no pasa nada. En cambio, lo de Acuña. No, pero sí, digo, Montiel, este semestre de River fue malo.
1: Estás enojado.
3: Pero que fue malo el semestre de River.
2: No, decí todo, Lucas, decí todo.
3: Fue malo. Y ayer no quiso jugar. Pero bueno, son cosas que pasan.
0: ¿Y la lista cuándo sale,
3: viejo? ¿Cuándo sale la lista eso?
1: Para mí, esta semana hay que empezar a estar atento. Creo que querían esperar que terminara todo este torneo.
3: Oh, ¿cuántos supones?
1: Falta la Copa de esta semana.
2: La hacen larga.
1: Yo creo que hay que empezar a estar. No hay fecha. A ver, si la pregunta es si hay fecha, no hay fecha. Destinada como límite. Así que sí, lógicamente, que estos días y esta semana, o a más tardar al principio de la próxima, ya debería estar. Porque ya estamos sobre el Mundial.
3: hay que sacar los pasajes para que se vayan los jugadores, no sé. O sea, tienen que poner por lo menos el pasaporte. Bueno, Gonza, la seguimos después, que tenemos que hacer la última tanda. Vamos, que son las 2:50 de la tarde, 11:02 la temperatura sigue siendo en estos momentos en la ciudad de Buenos Aires, y nosotros hacemos la última tanda.
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0: ya no habrá noches tristes o noches solitarias en este caso, te dice Paul McCartney. Y te invita a su morada, por supuesto, ¿no? Sí. Porque te dice, y ya no va a haber noches solitarias, te dice. Así que lo tenés que acompañar. Si querés, obviamente, no en contra de tu voluntad, pero de manera voluntaria te invita a pasar la noche. Paul McCartney, en este lunes 25 de mayo. Con la corrección de la temperatura, señores y señores.
1: Sí, dijimos cualquier cosa, Luca.
0: Porque lamentablemente hay que avisar a los compañeros de C5 que están mal la temperatura. Y es de 17.6. De golpe hicimos pum para arriba y la temperatura
1: superamos
0: subió.
1: La máxima. ¿Viste? Como cada día. ¿Viste? Por 6 décimas.
0: El país de Milei, donde vos superás cada vez tus expectativas. Ya no hay noches solitarias. Pero bueno, a menos que vos quieras. Llega un punto que le dices a tu pareja, hoy quiero una noche para mí, decís.
1: Qué lindo momento.
0: Vamos a dormir en cama separada.
1: No, bueno, eso no, pero un rato solos.
0: Hoy dormí en el sillón, le decís.
1: Andate vos al sillón.
0: Hoy dormís en el sillón, le decís a tu pareja y se pudre todo, ¿no? Es el paso previo a la separación. Lo que no se separa es el acertijo del genio.
1: No.
0: Que tenemos la respuesta. Una pregunta que hizo hoy capciosa. Una pregunta que tiene trampa.
2: Sí.
0: Porque dijo, ¿de qué color es la caja negra? Y negra, obvio. Creo que no, a ver.
3: La caja negra de los aviones es color naranja.
0: Y sí, claro. Es color naranja.
1: Ah,
0: claro. Para poder identificarla fácilmente. Porque sí, si no, sería complicado.
1: Claro. Felicitaciones, Gustavo Dujo. Te llevas entradas a cines multiplex.
0: Espectacular. Disfrutá de las entradas al cine. Señor Renú, mientras yo veo cómo están contando cuánto cuesta hacer un locro en casa en estos momentos, está la Colo Constantino ahí.
2: ¿No? Sí.
0: Sí, pero dentro de todo igual rinde bastante. O sea, sale un manguito, pero.
2: ¿Cuánto sale? ¿Cuánto le están dando para
0: 32 lucas para 4 personas.
2: 22.100. Pero te sobra.
1: 32 sí, para. Bueno, acá por lo menos en Palermo estaba 22 la porción, ya hecho, ¿eh? ¿No?
0: Sí. Y sí, obvio.
2: Te matan. Te matan
0: día, y sí, obvio.
2: Y el guiso de lenteja lo está dando en 29.200 para 4 personas. Yo lo hago más barato eso, quiero decir.
0: ¿En serio? Ah, bueno.
1: Pero sin pancetas,
2: sin le mando chori. Un mensaje a la Colo directo.
0: Sí.
2: Lo puedo hacer más barato.
0: ¿Pero qué le pones?
2: No, para 4 personas, 29.000 pesos. Con 2 chorizo colorado y 1 pedazo de panceta y más las lentejas, es un flor de guiso. Y eso sale, sí, poco menos. Y podés ponerle un chorizo colorado si no te gusta mucho.
0: Sí, bueno. Colo, atención.
2: Yo qué sé.
0: Renú te ganó. Algo que le quede para el final.
2: Bueno, muy, muy breve. Informe de la consultora 1816. Vamos a tener una buena. Las exportaciones netas de petróleo en el año 2028-2031 van a ser de 43 mil millones de dólares. Eso es el doble de lo que exporta la soja en un mes. Así que, atención, esa es la buena noticia. Argentina se está transformando en un país con recursos. El problema y la mala es que no hay un debate todavía sobre qué hacer con esa plata. O sí, el gobierno lo tiene claro. No dársela a nadie. Eso es lo que dice el gobierno, pero para adelante me parece que el debate tiene que ser qué pasa. Claro,
0: a los deudores,
2: tiene que ser esa, digamos, si vamos a subsidiar una actividad que está dando tan buenos rindes.
0: Acreedores, digo.
2: Claro, que eso derrame, lo cual es una palabra un poco rara, pero bueno, es la que debería debatirse.
0: Muy bien, la última le queda a Cardoso, último minuto para usted. ¿Qué nos cuenta?
4: Estar atentos en la semana porque se vienen partidos también definitorios para las copas, para lo que es Sudamericana y sobre todo para lo que es Libertadores. En realidad este último es el tema de lo que queda ver por el fútbol argentino para empezar a vivir clima mundialista pleno, que es el partido del jueves de Boca. Yo no sé cómo estará Renú esperando esta semana. Hoy
0: que no les pase a usted. Tranquilo. Que no les pase a usted.
2: Para mí River se queda fuera el miércoles y Boca golea el jueves.
0: Ah, bueno, no.
4: River ya está. River
2: no,
4: ya está.
2: No, no, si pierde no.
4: River ya está dentro.
2: No. Bueno, si pierde no.
4: Pero virtualmente.
0: Si pierde River el miércoles. Bueno, personalmente voy
2: no
0: yo
2: sé,
0: y ojo. Me inmolo en el estadio.
2: O sea, con los amigos.
0: Yo ya te lo digo, si yo si eso sucede, voy yo con las salchichas puestas en el pecho y hago cling y vuelo. Y vuela todo por los aires.
2: Y si perdemos nosotros el jueves, ahí.
0: Y ahí tienen que perder.
4: Está esperando más el miércoles que el jueves. Si no. Boca gana el jueves, ya está. Ya o sea, está. Depende de Boca.
0: Sí, pero si Boca pierde el jueves.
2: No, bueno, sí.
0: Ahí hay que ir a fabricar chorizo para elaborar el jugador del fútbol.
2: Después me van a llegar al mundial, que es lo importante.
0: Claro, van a tener para tapar las noticias. Claro. Como siempre hicieron, con los medios manipulándolos y tapando la información. Nos vamos. Volvemos mañana, por supuesto, a la 1 de la tarde. Y regresaremos con Nancy Pasos ya en su rol, obviamente, de conductora de este gran programa que es El Amor es Más Fuerte. Chau, chau.
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6: Tres de la tarde en todo el país, en Buenos Aires, la temperatura 17 grados 6 décimas.
7: El arzobispo porteño reclamó por una clase dirigente que se anime al diálogo.
6: Monseñor Jorge García Cuerva lo planteó durante el Tedeum en la catedral por el 25 de mayo.
8: Lo que nos falta es una clase dirigente que con la fuerza de ese pueblo se anime al diálogo, al encuentro, a la reconciliación. Y que lo haga por los que no pueden más, por los que perdieron las ganas de seguir, por los que sufren la parálisis de la falta de trabajo, de educación, de oportunidades.
7: La fe impulsa cambios en la política de seguridad.
6: El gobierno de Maximiliano Pujaro envió un proyecto a la legislatura.
7: Desde la oposición piden debatir los cambios porque en algunos casos puede no ser constitucional.
6: Lo explicó la diputada provincial Natalia Armas Belavi.
9: Pongo el mínimo ejemplo cuando uno le diga a un policía, vos tenés la potestad de avanzar en este sentido, pero después con medidas que pueden ser inconstitucionales, que les puede caer a ellos las denuncias, que los van a perseguir de modo judicial, y uno tiene que explicarlo del modo correcto, no es bajar líneas y punto final y avanzar en este sentido, porque después van a venir los grandes problemas, los grandes debates, la cuestión de la validación de las pruebas obtenidas ilegalmente, y no es menor, porque después cuando tenemos juicios o está la disputa de si falsa denuncia o no son falsa denuncia, y vos decís, bueno, ¿de dónde salieron las pruebas? Pedir que las pruebas, la recolección de pruebas, sea por un medio legal y de un modo correcto, tiene su base institucional y de fundamento en los procesos judiciales.
7: Las pymes piden la intervención de Luis Caputo ante los concursos preventivos del sector.
6: Señalan que se dispararon 130%.
7: El titular de IPA, Daniel Rosato, sostuvo que atraviesan una crisis terminal.
6: Además, exigen al Congreso que apruebe en lo inmediato un proyecto de ley para evitar un cierre acelerado y masivo de empresas.
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7: Choque doblas, asamblea y reducción parcial.
6: Continúa el corte del Metrobús de Avenida San Martín por obras entre Juan B. Justo y Donato Álvarez. Se desvía a carriles de particulares en ambos sentidos.
7: Para usuarios de trenes, el Sarmiento no llega a Moreno.
6: Circula entre 11 y Merlo por obras.
7: En tanto, el San Martín no llega a Retiro.
6: Circula entre Cabrera y Villa del Parque también por obras.
7: En Buenos Aires y alrededores, 17 grados 6 décimas la temperatura, 74% la humedad.
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2: Vuelve a

¡Feliz Día de la Patria! ¿Cómo andan? ¿Qué cuentan? En este día especial, en este nuevo 25 de mayo, que ha construido, ha parido nuestra historia, ha parido la lucha de los pueblos, porque el 25 de mayo era resultante de la lucha de los pueblos. No es la resultante de lo que nos contó Villiquen, de cuatro tipos que no. Pensaba en que hay conceptos que son tan difíciles de explicar. Uno de ellos es la patria. ¿Qué significa la patria, no? De un tiempo a esta parte, desde que Cristina Kirchner dijo la patria es el otro, hay una síntesis. Sí, seguramente que sí. La patria es un dolor que aún no tiene bautismo, dijo Leopoldo Marechal. Yo pensaba que sí, que la patria es un dolor. Es un dolor permanente, pero también es un encuentro con nuestra historia, es un encuentro con nuestra esencia. A veces creo que la patria es la esencia, es lo que somos. Y cuando uno pensaba en esto de que la patria es el otro, como decía Cristina Kirchner, uno decía, bueno, pero no es cualquier otro. Al menos para mí, si la patria es el otro, no es cualquier otro. Es el otro que ha sido empujado a los márgenes de la historia. Si la patria es el otro, no creo y no quiero que sea cualquier otro. Quiero que sea ese otro que no tiene un pan sobre la mesa. Hoy la patria, si la patria es el otro, es la cantidad de pibes y pibas que no tienen sus cuatro comidas. Y esto no es una frase hecha, ni es una síntesis demagógica, no. Debiéramos pensar que no hay posibilidad de patria si no es a partir de su, si se quiere, de su propia raíz, que debiera ser la justicia. No hay patria sin justicia social, como no hay libertad sin justicia. Manuel Belgrano dijo alguna vez: mucho me falta para ser un verdadero padre de la patria. Me contento con ser un buen hijo de ella. Y me encantó esas palabras, esa reflexión. ¿Por qué? Porque nos gusta mucho gritar la patria, ¿vieron? A los ruralistas, a los militares, les encanta. Nosotros somos la patria. La patria es el campo es la patria, las botas son la patria, la bandera es la patria, los tanques es la patria. Y para mí la patria es la escuela de frontera. Perdonen, pero es mi simbología de la patria. Y es la simbología de ser un buen hijo, una buena hija. Ojalá tomemos los dichos de Manuel Belgrano como, si se quiere, una tarea militante. Podemos aprender a ser hijos e hijas de esta patria. ¿Qué significaría eso? El extraordinario José Martí, el independentista cubano, alguna vez dijo: patria es humanidad, es aquella porción de la humanidad que vemos más cerca. Es aquella porción de la humanidad que vemos más cerca. Y creo que tiene que ver con eso. No hay posibilidad de pensar esta patria sin ese lazo invisible que significa sentirnos un todo. Porque es muy fácil decir que no hay patria porque no hay soberanía. Y es cierto, hoy en día nuestra patria está siendo insultada, vejada, en el rincón más inhóspito de nuestro territorio. Hoy en día la patria suena a hueco. Hoy en día la patria es ese dolor que aún no tiene bautismo. Pero creo que también la patria es una construcción ideológica. Creo que la patria es todo aquello que el pueblo es capaz de hacer por construir su dignidad. Yo no puedo ver en la patria algo inmóvil. La patria es movimiento, la patria es organización popular, la patria es lucha. La patria es grito de los marginados, es grito de los obreros, es grito de los vulnerables. La patria es solidaridad, pero como les decía hace un rato, sobre todo es justicia. La patria no es una bandera que flamea
bajo cielos que creemos propios, pero están extranjerizados. La patria es todo aquello que hemos sido capaces de construir como pueblo. La patria no le pertenece al poder. Porque la patria es la resultante de lo que somos. Por eso decía hace un rato, es la esencia. La patria no es una camiseta de fútbol cada 4 años en un mundial. La patria no son los falsos abrazos entre los opresores y quienes oprimen, y los oprimidos. También es una mirada ideológica. La patria somos todos, las pelotas, las patrias somos todos. Están los antipatria, como quienes nos gobiernan. Están los que quieren vender aquello que somos, aquellos que quieren extranjerizar nuestro lenguaje, extranjerizar nuestra música, extranjerizar nuestro territorio, extranjerizar nuestra bandera, extranjerizar nuestra historia, extranjerizar nuestros deseos, extranjerizar todos aquellos que nos constituyó como nación. Esos no son la patria. Y como estoy tan convencido que eso no es la patria, es que puedo decir, como seguramente lo dirán ustedes, aunque estemos como estamos hoy, bajo la desidia de este gobierno, bajo la negligencia también de este gobierno, bajo la crueldad de este gobierno, bajo la violencia y el maltrato de este gobierno, nosotros tenemos que volver a decir que creemos en la patria. Y yo creo en la patria. Para mí decir creo en la patria es que creo en el pueblo, y creo que el pueblo va a saber sortear, saltar, patear este presente tan angustiante. Creo en la patria porque he visto, y ustedes también lo verán como lo he hecho yo, a los médicos, trabajadores y trabajadoras de la salud que por 2 mangos siguen estando 24x24 para curarte a vos o a mí. Y creo en la patria porque sigo viendo a los pibes y a las pibas, y a los no tan pibes y no tan pibes de la garganta poderosa en los comedores, a esas mujeres que se levantan seguramente hoy por un locro, pero se han levantado todas las mañanas para hacer un desayuno a los pibes de las barriadas, para darle un plato de comida a los pibes de las barriadas. Y ahí está esa patria que queremos. Y la patria que queremos, más que en los pules de siembra, está en el peón rural, que quiere empezar a tener su salario y no que le den la pata de pollo y la ensaladita, y con eso que le agradezca al patrón. Y uno cree en esa patria que se permite recorrer las aulas de la escuela pública. O esa patria que orgullosamente pudo decir nuestra ciencia vale, y nuestra ciencia puede construir, y nuestra ciencia puede hacer vacunas, y nuestra ciencia puede hacer satélites, y nuestra... Es esa patria. Yo creo profundamente en la patria que se moviliza los miércoles con los viejos y con las viejas. Y creo en la patria que quiere subir las escalinatas de la universidad. Y creo en la patria que canta nuestra música. Yo creo en esa patria. Esa patria estuvo viva siempre, a lo largo y a lo ancho de la historia. Siempre estuvo viva. Y tuvo nombres. Y tuvo nombres como Manuel Belgrano. Y tuvo nombres como Mariano Moreno. Tuvo nombres. Y la historia después fue pasando la posta, pero sobre todo siempre, más allá de los nombres, más allá de grandes patriotas como Mariano Moreno, como Manuel Belgrano, como San Martín, como Monteagudo, como Evita, tantos nombres de patriotas. Pero cada uno de esos patriotas fue pueblo, y eso es la patria, un gran sinónimo del pueblo. Ojalá aprendamos a ser buenos hijos. Los hijos defienden a sus padres, ¿eh? Los hijos defienden a sus madres. Mucho nos falta para ser padres de la patria. Nos contentamos con ser buenos hijos. Manuel Belgrano tenía razón. Creamos en esta patria. Yo creo. La vamos a recuperar.

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0: uno piensa en música y piensa en patria, no puede no escuchar al Negro Heredia, ¿no, Flor?
1: Totalmente.
0: Bueno, feliz día, queridos amigos y amigas.
1: Feliz día, Fernando. Y gracias no solo por este momento que inspirás, dan ganas de opinar, de pensar, de repensar, porque hay palabras, perdón, que yo me meta en una editorial que no hay que hacerlo, pero hoy es un día especial. Palabras como esencia, ¿no? Pensaba que hasta en los perfumes está eso que llama la nota de fondo, que es lo que lo hace permanente, tan caro, ¿no? Lo demás cambia. Y pensaba en esto que dijiste, la mirada de los patrones. Bueno, no sé, yo estoy bárbara, pero me dan ganas, me emocionaste.
0: Ay, no, gracias.
1: Hasta luego. Y una cosita sola. Me encantó ayer Gallardú con pan, agua y harina. Qué programa hermoso hiciste ayer.
0: Qué lindo que estuvo.
1: No sé si fue como tomaron los cámaras, todo, pero ayer fue un programa mágico para mí.
0: Gracias. ¿Eh? Sí, ahora vamos a charlar, gracias a Gallardú, a la producción del programa, a los iluminadores de C5N que hicieron algo hermoso.
1: Muy lindo.
0: Con Gallardú ayer. Ahora vamos a tomar. ¿Sabés qué pensaba cuando te escuchaba? ¿Hay algún recuerdo de ustedes, Vane, Mauro, Flor? Sí. Hoy estamos aquí. Bárbara, feliz día del operador.
1: Sí, feliz día.
0: Es un gran operador. Nosotros tenemos un lujo, Un lujo tenemos. Un artista. Sí. No, pero porque aparte nos banca. La gente piensa que es fácil.
2: No.
0: Porque él es impecable, impecable. Claro. Pero además es impecable con esta banda.
3: Que él se luce con nosotros.
0: No, que se va a lucir.
2: Sí, está siempre
0: atento. Vos lo ponés a Diego al lado de grandes figuras y Diego juega, siempre dice Diego. Pero cuando lo ponen al lado todos muertos, como en otro caso, se luce más. No, para hacerme una seña. Yo le muevo hacia el dedo y él entiende qué carajo.
2: Entiende todo.
0: Vuelvo a lo de la patria. Sí. Feliz día, Bárbara, querido. Vos sabés que yo pensaba hoy a la mañana qué imagen. Para mí hay imágenes de nuestra propia vida que nos devuelven la imagen de patria. Que no tiene que ver, insisto, con lo simbólico. Yo tengo un recuerdo muy marcado de mi niñez. Yo de mi niñez me acuerdo poco, ¿vieron? Esto no le importa nada, lo conté una vez. Sí. Se me borró todo después que murió mi papá, se borrió todo. Chao, no hubo psicólogo, lo puedo sacar. Tengo 2-3 cosas que me acuerdo, sueltas. Una de las cosas que me acuerdo es en la Guerra de Malvinas, estar en el patio de la escuela, yo iba al Instituto Santa Rita, que en esa época era Villa del Parque, ahora se llama Barrio Santa Rita, ¿viste? Le ponemos. Sí. Y me pasaba esto que... Y la primera vez que escuché el himno de Malvinas. Y yo recién dije que para mí no son los símbolos patrios la patria, ¿no? Son símbolos nada más. Pero lo que yo sentí, la emoción que yo sentí, para mí, a mí es el himno que más me gusta en Malvinas. No sé ni en qué momento se hizo, la verdad es que no lo sé. Y yo puedo revivir la emocionalidad de aquel día. Me veo sin verme, ¿no? Porque tengo las imágenes de mis compañeritos, todos en fila, izando la bandera y la marcha de Malvinas. Yo ahí tuve un sentimiento de argentinidad muy fuerte. Me quedó a mí como una... O sea, la vivencia de ser una nación, de ser un país, de la vivencia de la soberano, la vivencia de la unidad, en términos político, no sé si estoy siendo claro, me quedó de esa imagen.
2: En términos políticos, porque acá nosotros tenemos mucho esto de el sentirnos argentinos y todo cuando, por ejemplo, ahora viene el Mundial, cuando con lo futbolístico, ahí nos recontra sentimos argentinos, vamos todos al obelisco, o sea, en momentos futbolísticos por ahí nos sentimos así patriotas que amamos
3: ahí la Argentina. La muestra de los colores. Yo lo que veo mucha patria es cada vez que lamentablemente hay inundaciones o cosas tremendas, ahí veo el gesto.
0: Bueno, a mí, claro,
2: en la tragedia.
0: Bueno, está bueno eso, qué bueno eso. La patria tiene un gesto.
2: Sí.
0: Qué lindo, me tenés que haber dicho antes.
2: Sí.
3: Ah, pero porque se me cruzó ahora
0: el cable. La patria tiene un gesto, ¿viste? Hay un gesto de patria. Quiero decir, por ejemplo, para mí, ahora estoy pensando, lo dije en el editorial recién, yo tuve la posibilidad en un momento de mi vida de recorrer escuelas de frontera, ¿no? Cuando era joven. La escuela de frontera, la escuela del interior del país, esa escuela de pibes embarrados y de pibas que viven en la profunda humildad, que a veces es pobreza y a veces no, porque quiero decir, hay partes del norte argentino que quizás no pasan hambre, todos viven muy austeramente, también hay una cuestión cultural.
3: Claro.
0: No estoy diciendo que no hay pobreza del norte, ¿no? Estoy diciendo en algunos lugares.
3: El barro no es igual a pobreza.
0: No, claro.
3: Sí.
0: Qué bien que estás hoy.
1: Qué lindo.
3: Ah, hoy tuve una mañana.
0: Terrible. Sí. No, te hizo bien el triunfo de Belgrano. Bueno, y resulta que Para mí la imagen del pibe, la pibita, con el guardapolvo en la escuela de frontera, que es un aula, la escuela es un aula sola. Sí. Tal, la directora, algunos... Digo, y el maestro, yo he conocido maestros y maestras que caminan, pero esto que a veces se cuenta en algún documental o alguna... Sí, claro. Caminan horas para ir a la clase a cinco pibes.
2: Sí. Sí.
0: Y la bandera argentina flamear, la bandera argentina flamear en esos rincones de nuestro territorio, son esos gestos de la patria.
2: Sí, claro, eso emociona, sí, por supuesto.
1: Sí, y por supuesto en las infancias de aquellos años, ¿no? Los que hemos tenido infancias años 60, 70, todavía estaba la cosa que venía de los abuelos inmigrantes, muy atravesado por esa cosa de la patria. Por un lado, porque ellos añoraban sus propias patrias, ¿no? El italiano, se emocionaba con esas fechas. Pero a su vez con el amor con que abrazó nuestra patria y con el amor con que amasó esta patria. Y mi mamá y mi papá, que habían sido docentes, era vernos con el guardapolvo o una escarapelita. Y mamá lloraba, se emocionaba de solo vernos con el guardapolvo, la docente.
0: Bueno, ahí hay algo,
1: ¿no? Sí. Los docentes. Y ahora mismo Pancho Ibáñez, que somos primos.
0: ¿En serio?
1: Tenemos un grupo que es La Primada. Éramos 21 primos, ahora vamos quedando 18. Sí, es uno de los mayores. Y acaba de escribir porque mi abuela, que cumplía años el 25 de mayo, era siempre a reunirnos y están escribiendo los primos. Y yo pensaba, esto de recordar juntos también tiene que ver con la patria, porque no nos unen tantos temas hoy en día los primos, ¿viste? Sí, el nietito, la. Pero cuando empezamos a recordar eso... de la familia, del ritual, de la patria, nos agarra una cosa que queremos abrazarnos, ¿viste? Así que...
0: Me hiciste acordar algo, yo voy buscando. Hoy es feriado, amigos y amigas, así que estamos más distendidos de lo normal.
3: Eso de juntarse lleva a las comidas típicas de hoy también, ¿eh?
1: Claro.
3: Porque en esas juntadas históricas...
1: A guardar un poco,
3: siempre
1: ¿no?
3: Siempre estaba lo mismo, ¿no?
1: La empanada, el locro.
2: El pastelito.
3: El pastelito.
1: Sí,
3: espectacular.
1: Sí.
0: Hay algo...
1: Sí.
0: Víctor Heredia, estoy pensando mucho en Víctor Heredia, no sé si va a querer salir al aire más tarde.
1: Ojalá.
0: Porque está con la música para todos lados. Pero la canción Patria de Víctor Heredia dice: ya entregué mi corazón y otros te dieron la vida entera. Las fogatas de ese amor no encienden solo en primavera. No me pidas olvidar, no me pidas desamar. Desde niño aprendí que patria es memoria y sueño bajo la piel. Mira mis manos, llenas de hermanos, que tu sangre cante en el viento como bandera de libertad.
1: Uf, claro.
0: Eso es la patria. No, digo, esto es memoria y es sueño bajo la piel. Qué maravilla, ¿no?
1: Sí.
0: Pero me parece que tiene todo eso, ¿no? Y habrá que preguntarse por qué el guardapolvo blanco tiene eso.
1: Cierto.
0: El nene del guardapolvo blanco. ¿Por qué? A mí me pasó lo mismo, ¿eh?
1: Sí, sí, sí.
0: Cuando vi por primera vez a mi hijo y a mi hija con el guardapolvo blanco, una emoción inexplicable. Y uno dice, bueno, ¿por qué? Porque sus hijos van a la escuela. No, hay algo más, hay algo más. Que quizás esté bueno que no lo podamos explicar, porque en el momento que le pusimos palabras...
1: Estamos poéticos, me acuerdo, claro. ¿Viste que el Principito dice, lo que embellece al desierto es que esconde un pozo de agua en algún lado? Hay algo
0: muy
1: que
0: bien.
1: Embellece. No, porque yo siempre pienso, hay cosas que no sabés, pero qué bueno que tengan ese tesoro, ¿no? Qué bueno que esté ese tesoro y no podamos revelarlo.
2: Traer al Principito el día patrio.
1: Ya estamos muy, no sé, el triunfo de Belgrano y que perdió River, estamos tristes. La tristeza nos...
0: Bueno, la patria se celebra en cada rincón y por supuesto que allí en la casa de una mujer que yo no tengo duda que es una de las grandes patriotas de nuestra historia. De nuestro presente, de nuestra historia. Y es Cristina Kirchner, por supuesto. Allí está Bruno Guise, porque hay mucha gente reunida en la puerta de la casa de Cristina, donde está presa injustamente. Creo que también diciéndole gracias por haber recuperado esa patria, que nos habían arrebatado durante tantos años. Bruno Guise está allí. Bruno, ¿cómo va?
4: ¿Cómo estás, Fernando? Así es, estamos aquí en la esquina de San José y Humberto Primo, viviendo la semana de mayo, el último día hoy que se festeja el Día de la Patria, la Revolución de Mayo. Recordemos que la semana pasada había comenzado esta serie de actividades de la militancia aquí cerca de la casa de Cristina Kirchner, justamente para, bueno, pedir justamente por la liberación de la ex presidenta de la Nación, liberar a Cristina para liberar la patria, es lo que reza por lo menos el comunicado, y basta de proscripción. Y piden traer una bandera argentina y, por supuesto, este lugar ahora se viste de celeste y blanco. Hay una bandera enorme frente a la casa de Cristina que dice: con proscripción no hay patria. y justamente también otra que dice Cristina Inocente, Cristina Libre, y la gente, por supuesto, con la remera de la selección, con las remeras de Diego Armando Maradona, entre otras figuras importantes también de nuestro país. Quiero ver si podemos hablar con alguna de las personas. Hola, ¿cómo te va? Buenas tardes, estamos en vivo para Radio 10, para el programa de Fernando Borroni, no sé si esperen. Bueno, ¿qué sensación tenés de esto, de festejar el Día de la Patria aquí y, bueno, pedir por la liberación de Cristina?
5: Bueno, me agarrás de sorpresa. No, vinimos porque teníamos ganas.
4: ¿Qué les hace sentir o qué es lo que están deseando?
5: Que...
6: Hola, ¿qué tal?
4: ¿Están esperando que salga el balcón hoy?
6: Sí, por supuesto, obviamente que sí. Eso esperamos, estamos acá cerquita, así que es lo que esperamos.
4: ¿Vinieron hace mucho?
6: Hace un ratito nada más.
4: ¿Son de acá?
6: Somos de acá, de ciudad, sí, sí. Venimos acá con nuestro hijo que también está con su...
4: ¿Suelen venir a este tipo de convocatorias?
6: Solemos venir. Así que nada, esperando la liberación de Cristina, básicamente. Que mejoren las cosas, que bueno, ya sabemos cómo tienen que mejorar. Y bueno, nada, eso es todo.
4: Muchas gracias. Muchas gracias. A ver, seguimos recorriendo para ver si tenemos algún testimonio más. Hola, ¿qué tal? Buen día, estamos en vivo para Radio 10, el programa de Fernando Borroni. ¿Cómo estás? ¿Tu nombre?
7: Muy bien, Fabián.
4: Fabián, bueno, ¿qué reflexión te genera estar acá en el Día de la Patria?
7: Cristina es patria. La patria es Cristina para mí. Así que, nada, estoy acá festejando la patria y pidiendo que la patria no quede encerrada. Así que esa es la reflexión. Lo que sí me parece que tendrían que haber más dirigentes acá, ¿eh? Hay muchos dirigentes que tienen el cargo gracias a Cristina y deberían estar acá, deberían ser los primeros que estén acá abajo pidiendo por Cristina.
4: ¿Crees que en este tipo de convocatorias tendría que haber más presencia entonces?
7: Sí, presencia de la gente no, porque la gente viene, ves todos los días gente que está viniendo a avivar a Cristina, a pedir por ella y agradecerle lo que hizo durante 12 años. Y me parece que acá faltan los dirigentes, así como a veces le falta un poquito de huevo a los dirigentes, le falta venir acá, poner la carita por quien tanto hizo por ellos, que la mayoría y quizás el más beneficiado es el que no vemos con el énfasis en que quisiéramos verlo y estar acá diciendo,
0: Bruno,
7: Cristina,
0: Bruno,
7: estamos con vos y queremos que estés libre.
4: Perfecto, muchas gracias. Bueno,
0: no le voy a echar a interna de la cámpora, no le doy bola, por eso digo, te agradezco el testimonio, pero yo en la internita de unos pocos, no te lo digo por vos, Bruno, te lo agradezco, pero siempre la corto, obvio, porque no me meto yo, viste, y nada, necesitamos unidad, necesitamos mirar para el presente, necesitamos a Cristina más Axel, los que hacen el jueguito con la interna que se dediquen a eso, pero qué sé yo. Bueno, Bruno querido, gracias, ¿eh?
4: Gracias a vos, Fernando, y estaremos atentos si Cristina llega a salir al balcón.
0: ¿Cómo no? Muy bien. Perdón que lo corté esto porque no le quiero dar un segundo de aire a la interna, que es el negocio de unos pocos, mientras se llevan puesta la patria. Entonces esto, ay, que Action está y le debe el coso, muchachos. Júntense entre ustedes, tomen unos bates, hagan la charla ideológica sin sentido que no tiene que ver con las necesidades de este presente. Construyamos unidad, pensemos en... ¿Cómo hacemos para construir poder para que Milei el 27 se vaya a su casa y siempre sumar? Cristina Kirchner más Axel Kicillof más... Es más. Los que quieren partir todo porque así se creen que siguen teniendo poder, que lo resuelvan en terapia, pero no nos jodan la vida. 3:30 de la tarde, viva la patria. 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
1: Tres y media de la tarde en todo el país, en Buenos Aires, la temperatura 17 grados 5 décimas.
2: La reunión de gabinete fue sin foto oficial.
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3: A esta hora la información oficial consigna que no hubo foto conjunta de todos los que participaron del encuentro. Recordemos que fue otra reunión ampliada donde estuvieron presentes el presidente de la Cámara de Diputados, Martín Menem, y la jefa del bloque de senadores de La Libertad Avanza, Patricia Bullrich, además del asesor Santiago Caputo y el mano derecha de la hermana del presidente, Eduardo Lule Menem. Esto pasa en medio de las internas que atraviesan al gobierno nacional. El eje central de la conversación estuvo relacionado con la manera de lograr mayor coordinación en la gestión y la palabra estuvo centralmente en boca del presidente Javier Milei. Recordemos que mañana habrá reunión de mesa chica o mesa política en Casa Rosada donde no estará presente Javier Milei y será encabezada por la secretaria general de la presidencia, Karina Milei, y el jefe de gabinete, Manuel Adorni. Martín Pare, Radio 10, Siempre Noticias.
2: Reclamo de justicia por la muerte de un adolescente asesinado durante un robo en Salta.
1: La víctima fue identificada como Matías Senzano, de 14 años, y el principal sospechoso fue detenido.
2: La familia convoca una marcha para impulsar el avance de la investigación.
1: El hecho ocurrió en Colonia Santa Rosa, cuando el joven y su novia, también menor, se acercaron a un negocio a comprar.
2: Fueron abordados por un ladrón con el que se produjo un forcejeo.
1: Matías resultó lesionado con un elemento punzocortante que le causó la muerte.
2: La morosidad de las familias se mantiene en cifras récord.
1: Son más de 6 millones de personas que arrastran deudas en el sistema financiero sobre un universo de 38 millones de ciudadanos mayores de edad.
2: Afecta a uno de cada 6 adultos argentinos.
1: Los salarios deprimidos y gastos que no terminan de ajustarse disparan un endeudamiento que no se dio en los últimos 20 años.
2: Así surge de un informe reservado del Banco Provincia.
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1: Choque en Avenida General Paz, sentido al Riachuelo, un auto y una moto, altura San Espeña, carril lento obstruido.
2: Continúa el corte del Metrobús de Avenida San Martín por obras entre Juan B. Justo y Donato Álvarez, se desvía carriles de particulares en ambos sentidos.
1: Para usuarios de trenes, el Sarmiento no llega a Moreno.
2: Circula entre 11 y Merlo por obras.
1: En tanto, el San Martín no llega a Retiro.
2: Circula también por obras entre Cabred y Villa del Parque.
1: 7 grados 6 décimas, la temperatura en Buenos Aires, humedad 74%.
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8: 35 pasaron de las 3 de la tarde. Hacemos un título cada uno. A ver, Vane Petrillo, ¿por dónde vamos hoy?
9: Y vamos a hablar de la causa Cuadernos, porque mañana retoma este juicio. Hay planteos que van a ser claves. Es una semana muy caliente con el tema Dorni también, porque te voy a contar pruebas nuevas que se incorporaron a la causa, así que hay un montón de judiciales.
8: Muy bien, y del deporte.
10: Hay tantas cosas para hablar, Fer, pero tengo que elegir de título. Belgrano de Córdoba, campeón de la apertura. La verdad, hay mucho para analizar, mucho para analizar de un lado y del otro, del triunfazo de Belgrano y de la derrota de River.
8: Muy bien, y hay mensajes, Flor querida.
11: Hay un montón de mensajes, así que sigan escribiendo, ya voy a leer algunos, pero antes todo les doy el WhatsApp. Pueden hacerlo dejando sus voces, que es tan lindo escucharlos, en qué lugar del país están, o si están en el Uruguay, si están en el exterior y extrañan un poco la patria. Cuéntenos todos al 11-23-66-0710. 11-23-66-0710. Nos pueden seguir por YouTube, ya saben, no nos extrañen, acá está Fer en cámara, todo tan bonito siempre, elenco, nos ven por arroba Radio 10, nos buscan, nos encuentran enseguida, pero te leo algunos, mirá qué lindo. Dice, hola querido Fernando, sí, me traes tantos recuerdos, por ejemplo, me acuerdo que siempre hacíamos algo que ya nadie hace, la mazamorra, el postre que fue y será de los pobres. Y por otro lado, Liliana Cristina dice, ay, querido Fernando, cuánta razón tenés con el guardapolvo. Tiene algo, y en muchos casos se habla de que iguala. Es cierto que
12: claro,
11: iguala.
12: Claro,
11: si iguala,
12: para eso estaba pensado, claro.
11: Y mira Andrés de Olavarría dice, viajo a menudo por trabajo, Fernando. Voy a lugares maravillosos. Estando en Berlín, créeme ahora, es muy lindo el lugar por trabajo, pero llega la nochecita y pagaría por estar 20 minutos en casa para volver a sentir eso que yo llamo el abrazo. Viste que uno está afuera y de pronto decís, ay, qué ganas un ratito, aunque sea, ¿no?
8: Qué lindo. Bueno, gracias por los mensajes.
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0: La patria somos todos y todas, pero hay algunos que duermen y otros que estamos despiertos. Pero esa pequeña porción de los que estamos despiertos vamos a salvar la patria. Somos los muchos adultos mayores y también gente joven.
1: Porro querido, feliz día de la patria. Allí donde partir es imposible, donde permanecer es necesario, donde nunca se está del todo solo, donde cualquier umbral es la morada. Allí donde se quiere arar y dar un hijo, allí donde se quiere morir, allí está la patria. Nuestro queridísimo Mariano Moreno. Un gran abrazo, Borro, Darío de Bariloche.
2: Borrón y como siempre tu editorial de primera. Traduce lo que pensamos y sentimos muchos argentinos en este día tan hermoso de la patria. Estamos. Susana de Coghlan. Gracias.
3: Ay, Borroni, cuánta falta le hace a esta patria un ser humano como era Evita y también un Perón. Así estamos hoy, sin nadie que sea algo así como fueron ellos. Feliz 25 de mayo. Soy Mirta del Vigillón.
4: Gracias, gracias. Che, no sé quién puso Borro alguna vez. Quedó como una cosa muy cariñosa.
5: ¿Tu hija?
4: Con mi hija me dice Borro. Borro.
6: Sí, ¿te gusta que te digamos Borro?
4: No, sí, pero sí. Mi hija ahora ya hasta me llama Borro, mi hija. Borro, escúchame. La pedí plata Borro. Sobre todo. Borro. Bueno. A ver, varias cosas. Vamos ahora a meternos de lleno con este papelón que es la causa Cuaderno. A mí, yo te digo la verdad, es increíble. No sé si la palabra es increíble, pero es indignante. Hay muchos temas para hablar hoy, lo vamos a hacer con tranquilidad porque es un feriado que nos da la posibilidad para desarrollar los temas con más profundidad. García Cuerva, la homilía de García Cuerva. En Plaza de Mayo, en realidad, en el Tedeum, gracias, no me salía la palabra, en el Tedeum fue extraordinario. García Cuerva siempre ha tenido grandes discursos sociales, pero realmente es extraordinario. Lo vamos a ver en un ratito, como vamos a hablar de deporte, como vamos a hablar de las nuevas medidas del gobierno. Les voy a traer al presente el discurso de Néstor Kirchner, porque hoy son, ¿cuánto? 23 años de que asumió Néstor Carlos Kirchner. Parece que fue tan poco. 23. Sí. Qué jóvenes éramos, Vanessa, en aquella época,
7: sí,
4: ¿no?
7: Sí, muy jóvenes.
4: Bueno, lo que es vieja es la injusticia, lo que es vieja son las operaciones políticas, judiciales. La causa Cuaderno, Vane, no sé. Seguí intentando explicándomela porque no la voy a entender.
7: Que lleva años una gran injusticia y está quedando ahora que está llevándose a cabo el juicio oral y público, está quedando en evidencia las irregularidades terribles que se cometieron desde el comienzo de la investigación. Vos hablás con los abogados que están ahí, que están en las defensas, que siguen el juicio, y uno mismo que lo sigue y que escucha los testimonios, no podés creer algunas cosas, como por ejemplo lo que ocurrió la última jornada con el encargado del edificio donde vivía Cristina Kirchner, que denunció concretamente que lo habían amenazado, amenazas con las hijas, que lo presionaron para dar un testimonio que no era cierto. Escuchás cosas de ese estilo, lo escuchás también al que le entrega los cuadernos al periodista que da origen a toda esta causa, a el ex policía Basigalupo, contando por ejemplo cosas que por ahí nadie recordaba, que los vínculos que tenía con quién era su jefe de pericias en la Policía Federal, y todos nos acordamos que Basigalupo estuvo procesado por tachaduras, por enmiendas, por la falsificación de los cuadernos. Ahora está con una falta de mérito, pero no nos olvidamos también de que hay otra causa en la que se siguen investigando la manipulación de estos cuadernos, que es causa que está siendo juzgada ahora. Bueno, mañana hay audiencia también en el juicio. No sé, uno espera que los abogados defensores realicen algún tipo de planteo, porque lo que se escuchó el otro día del encargado de Silva fue realmente fue terrible.
4: 27 entiendo que son entre testigos e imputados los que dijeron que tuvieron que mentir, que fueron presionados.
7: Sí, que dijeron directamente que tuvieron presiones para ir a declarar, porque si no quedaban presos. Más terrible. Lo que escuchamos el otro día del encargado de amenazarlo con las hijas.
4: Con las hijas, un desastre.
7: Y los vínculos de Bacigalupo con gente, con el director de pericias. Esto también es muy grave.
4: No sé si deben haber existido casos iguales en democracia. Tenemos en comunicación al queridísimo, pero sobre todo admirado, doctor José Manuel Ubeira, que es abogado de Oscar Tomás en la causa Cuadernos. Doctor Ubeira, placer saludarte.
5: Igualmente, un cariño para los dos, ¿cómo están?
4: Muy bien. ¿Cuántos años en la justicia, doctor?
5: 45.
4: ¿Alguna vez viste algo igual?
5: Sí, en AMIA.
4: Mira.
5: Bastante parecido.
7: Sí.
5: Diría todavía mucho más salvaje porque ahí se saldó con prisiones preventivas de 8 años. Gente en cana 8 años, ¿no? O sea, eso fue algo, eso bate récords. Pero bueno, en este caso particular, lo que tiene distinto a lo que pasó en AMIA es que acá es una causa estructurada desde el punto de vista, igual que en AMIA, ¿no? Pero un designio político. Para llevar adelante y conformar conforme a una idea matriz que determinado tipo de gente tenían que ir presa. Para eso se modificó, no me quiero poner jurídico, pero es importante que la gente lo sepa, un fallo plenario que obligaba a todos los jueces del país a que solamente había dos causales para que la gente no fuera detenida durante el proceso, que era riesgo de fuga o entorpecimiento. Acá no había ninguno de los dos casos. Y aparece el famoso Fallir Ursum, que habla del poder residual, digamos, de aquellos que habían actuado en un gobierno determinado. Y a partir de ahí se modifica ese fallo plenario y con eso fue utilizado, tanto por Bonadío como por Stornelli, como una manera de apretar y obtener las declaraciones que les hacía falta para que ese designio político pudiera ser ejecutado. Y bueno, y acá tenemos el gran problema, que es que, como dice Paul Gocuse, el padre de la Nouvelle Cuisine, nada que entra podrido a la olla sale mejor de la olla. Entonces, el sistema federal, por más de que haga lo que haga, cuando vos llevas al juicio oral, la gente habla. Claro. Lo que yo no me esperaba es que aquellas personas que son empresarios, que son imputados, que en algún momento determinaron o declararon en determinado sentido, se arrepentirán de haberse arrepentido sabiendo que tienen un riesgo de 10 años de cana, ¿no?
4: Qué bárbaro.
5: Y que lo han hecho. Y que lo han hecho y que lo han hecho. Aún algunos hasta despecho de sus abogados.
4: Ahora, ¿alcanza, doctor, con estos testimonios, estos arrepentimientos, son ya razón suficiente como para decir, no sé si cerrar, si echar atrás este juicio, si decir no podemos avanzar, si tenemos 27 personas que dijeron aquello que nos trajo hasta aquí era mentira?
5: No, yo creo que el juicio se va a sustanciar. En cualquier caso, habría que preguntarle a los jueces hasta tanto y en cuanto bancan todo esto. Lo que ocurre es que todavía no ha habido un planteo, digamos, de matriz, porque todos los planteos que se hicieron al comienzo del debate y anteriores también, fueron rechazados por la justicia federal. Entonces, ahora tenemos la sustanciación del juicio, y el juicio se va a sustanciar completamente. ¿Cuánto es que lo que van a bancar todo esto? No lo sé. Claro. Esto es otro tema. Pero lo que quiero decir es que lo que se previene va a ser terrible. Yo, en lo personal, lo que ocurre es que todavía no ha habido un planteo, digamos, de matriz, porque todos los planteos que se hicieron al comienzo del debate y anteriores también, fueron rechazados por la justicia federal. Entonces, ahora tenemos la sustanciación del juicio, y el juicio se va a sustanciar completamente.

0: centenar de testigos, y yo me opuse, fui el primero que se opuso, porque no porque sea el primero, sino porque si este es el nivel de ocultamiento que ha habido, acá vamos a dar vuelta a todas las piedras del proceso. Sí. Una
1: ahora,
0: por una.
1: Doctor, con lo que escuchamos la última jornada, ¿no? El encargado del edificio donde vivía Cristina, Silva, que la verdad dijo que lo habían amenazado, por ejemplo, con el tema de las hijas. Ahí no corresponde hacer algún tipo de planteo, porque, o sea, más una denuncia tan contundente como la que hizo ante un tribunal el otro día Silva, la verdad que fue muy fuerte.
0: Sí, yo lo que creo que hay dos formatos, ¿no? Cuando uno, lo digo para que la gente se ilustre porque sí. No tiene por qué saberlo, ¿no?
2: Claro.
0: Hay dos formatos. El primer formato es que el tribunal entienda de que lo que ha ocurrido es una clara manifestación de la comisión de un delito, y como ellos son funcionarios públicos, los jueces, naturalmente, extraen testimonios, que significa tomar esa declaración, sortearla y averiguar concretamente si lo que dice esa persona tiene razón o no en cuanto a que se ha cometido un delito. Y la otra variante es la de que los abogados, una vez tomado eso, tomamos ese testimonio, vamos al sorteo y hacemos lo que corresponde. Lo que habrá que ver es por cuál nos decantamos. Si el tribunal entiende espontáneamente, mañana, que acá pasó algo que merece ser investigado, bienvenido sean. Y si no, lo haremos nosotros.
1: O sea, mañana puede ser clave en ese sentido, la audiencia de
0: en
1: mañana.
0: En ese sentido puede ser clave, y si no, lo haremos nosotros y comenzaremos una causa que comience a investigar todas las irregularidades cometidas en la causa Cuadernos, que no sería descabellado que por atracción fuera a parar al juzgado federal de Martínez y Giorgi, ¿no?
2: Doctor Ubeira, le hago la última agradeciéndole mucho su predisposición. Cristina Kirchner sigue presa. Se está dando una batalla muy grande a nivel internacional, precisamente para que la justicia internacional diga, señores, esto no es otra cosa que una gran operación política, mediática, judicial, casi muy similar a lo que le pasó a Lula da Silva, y se pueda revertir esta condena. ¿Cómo está esta situación?
0: No, yo creo que claramente a Cristina Fernández la gente habla de indulto, el indulto no le sirve, porque el indulto lo único que hace es que borra el tema de digamos, te pone libertad, digamos, ¿no? Por de alguna manera la pena, pero no sus secuelas. Uh-huh. Entonces ella estaría inhabilitada para el ejercicio de la política, que es lo único que realmente, digamos, o sea, no es el único interés, claramente, pero quiero decir, es lo más valioso de ella como persona, como representante, digamos, de una idea o una entidad política. Ahora, dicho esto, para mí lo que va a tener que haber es un recurso de revisión, ¿no? Que está contemplado dentro del Código de Procedimientos, porque realmente el formato, digamos, en el cual realmente se llegó a la condena de ella, a la luz, digamos, de lo que significa la sana crítica, se violaron absolutamente todos los cánones, ¿no? Y sorprende, lo sé porque hablo con jueces, por ejemplo, españoles, que, por ejemplo, digamos, la Corte Suprema no haya atendido la queja, o sea, no la haya abierto. O sea, ¿cómo un presidente de la República, que fue dos veces presidente de la República y vicepresidente de la Nación, no va, de alguna manera, en un proceso que se le sigue, ser atendido por el máximo órgano de justicia del país?
2: Claro.
0: Por lo menos para decir, la revisamos y en cualquier caso estamos de acuerdo con la condena. Pero ¿cómo la vas a rechazar? Y lo más grave es el formato en el que se dio esa queja. Porque finalmente la queja, lo que la Corte dice prácticamente como que el abogado de la defensa no hizo lo que tenía que hacer. En cualquier caso, no se puede poner el costo en que si el abogado hizo o dejó de hacer. Esto es un disparate. Entonces, porque, digamos, la Corte atiende lo que se llama recursos in pauperis. Gente que, por ejemplo, se presenta con un recurso y a lo mejor no tiene abogado. Y se presenta con un recurso y se lo atiende. O sea, esto yo no lo vi nunca. Entonces, en esto es lo que yo creo que ha conmovido internacionalmente, porque naturalmente no es un caso cualquiera, no es una situación cualquiera la que se ventila. Uh-huh. Espero que de a poquito, hasta que cambie el modo político de la Argentina, esto de alguna manera se pueda llegar a revertir.
2: Uh-huh. ¿No? Doctor Ubeira, fuerte abrazo y muchísimas gracias.

0: Gracias.
1: No, un abrazo para los dos.
0: Gracias. El doctor José Manuel Ubeira, en la casa la causa Cuadernos, es abogado de Oscar Tomás, que es uno de los empresarios.
2: Es
0: ¿no?
2: exdirector de Yacyretá, Oscar Tomás, uno de los, de los involucrados, sí.
0: Bien, así las cosas con la causa Cuaderno, así las cosas con esta prisión política e injusta resultante de lo que fue el poder inquisidor del macrismo, y no solo del macrismo, que tiene a Cristina Kirchner presa.
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0: Muy bien, faltan 6 minutos para las 4 de la tarde.
1: Sí.
0: Yo recuerdo cuando Belgrano le hizo el gol en el último segundo a Argentino Junior, todavía recuerdo cierta mueca de alguien, de gente, no importa quién, a mí no me gusta, no me gusta. Cierta mueca en algunos. Bueno, ¿qué tal, Palacio?
1: Bueno, a ver, la verdad que hay que hablar de la final de ayer.
0: Sí, sí.
1: Iba a arrancar con Colapinto, porque la noticia en Argentina
0: sí, es Colapinto. Sí, la noticia es más Colapinto, sí, pero no importa, dale.
1: Iban a decir, no, sí, si hubiese sido al revés, esas pavadas.
2: Íbamos a decir eso. Sí.
1: Entonces, vamos a arrancar con Belgrano, que ayer le sacó, te diría, casi de la mano un triunfo a River en el tramo final del partido. Pasado los 80 minutos, River lo ganaba 2-1, ustedes saben muy bien. Un entrenador que tardó a mi gusto, humildemente, un poco con los cambios. Y que justamente el ingreso de Ubita Fernández fue clave en el tramo final para el empate y para la victoria 3-2. Saludos para la gente de Belgrano de Córdoba, que consiguió su primer título en primera división en el fútbol argentino. Después del partido habló el ruso Zielinski, conocido por todos, especialmente por la gente de Belgrano. Se sentó en conferencia de prensa muy tranquilo él, como siempre, dijo esto, mirá.
3: Son partidos totalmente diferentes, con gente diferente, son logros totalmente diferentes. Uno era una pelea por jugar en primera, otro una pelea por salir campeón. Ha sido un partido muy parejo, fue competitivo en toda la serie, estaba difícil, se nos dio a nosotros y bueno, hay que disfrutar y valorar el rival, porque bueno, lograr un triunfo y un campeonato ante un equipo tan importante como River es meritorio.
1: La verdad, impecable siempre, ¿eh? Ruso Zielinski no grita los goles, no se vuelve loco cuando logra un campeonato, se sienta en conferencia de prensa y habló con la tranquilidad que lo escuchamos en el día de ayer.
0: ¿Fue penal?
1: Yo creo que sí.
0: Yo también.
1: Yo creo que
0: habla
1: sí.
0: Bien de vos esto, muy bien.
1: No, porque
0: bien.
1: Yo soy periodista deportivo.
0: No, yo no dudo. Y de los mejores,
1: Mirá,
0: más allá de las chicanas, pero sí, el movimiento, ¿no?
1: Sí, mientras estábamos haciendo la transmisión, apenas se dio la jugada, yo digo, creo que Rivero recién tira los brazos hacia atrás después de que la pelota le pegue en el brazo izquierdo. Vos me decís, ¿estaba muy separado al cuerpo? No.
0: De hecho, él pone la mano atrás.
1: Claro. Y después hay un gesto que hace Falcón Pérez, porque primero Falcón Pérez no lo cobra, dice, no, hubo un movimiento, fue nada. Después lo llaman del VAR y cobra el penal. El movimiento que hace Rivero de inclinarse hacia abajo...
0: Es eso.
1: Yo en el momento dije, o lo hace porque justamente quiere que le pegue en la parte costal, la pelota y no en el brazo, o porque justamente quiere que con el brazo la pelota no pase. O sea, ahí no podemos meternos en la cabeza de Rivero. Analizado por el VAR, si lo cobraban como lo cobró, creo que está bien cobrado. Si no lo hubiesen cobrado y daban esa explicación que el movimiento fue
0: también pasaba.
1: Quedaba como...
0: A mí yo lo vi varias veces, yo vi varias veces la repetición. Para mí el clap primero no tiene distancia entre
1: corta,
0: la pelota y cuando le pega como para poder esconder o el querer brazo. Quitar. Ahora, él intenta, él pone el brazo atrás. De hecho, creo que él cierra el puño.
1: Sí.
0: Para que no le toque, pero hace un movimiento con el hombro hacia adelante que para mí no denota ese movimiento del hombro hacia adelante, no es de un movimiento del brazo hacia atrás, no, él quiere bajarla con el hombro y la termina bajando con el brazo.
1: Es la duda que me
0: entonces,
1: queda
0: ahí en que, yo movimiento. Creo que si no se movía, le pegaba, para mí no es penal. Ahora, el movimiento hacia adelante sí, porque además desvía la pelota.
1: Claro, lo que tiene que entender Rivero y todos los jugadores del fútbol, que desde que está el VAR, En el momento que él está pisando el área y está defendiendo esa pelota, vos ya tenés que estar con los brazos hacia atrás y que tu cuerpo sea el que pueda generar que la pelota pase. Con los brazos sueltos ya corres el riesgo de interpretación en el VAR del árbitro, que si te pegan el brazo te cobren penal. Entonces Rivero, querido, y a todos los defensores, brazos hacia atrás como si estuviesen presos. Que algunos deberían, pero
0: es necesario.
1: Brazo hacia atrás.
0: ¿Mejoró tu vínculo con el colombiano?
1: El movimiento con el colombiano. No me escribió. No. Está, bueno, ayer estaba ahí en cámara, pobre. Pero bueno, brazo hacia atrás, en serio, porque hay que evitar que la pelota toque en los brazos.
2: Porque
1: si no,
2: hay VAR.
1: Porque
2: existe el VAR.
0: No, igual el VAR es un choreo.
1: En otro momento no se cobraba.
2: No se cobraba.
1: Ubita Fernández, antes del corte. Fue todo meme hoy. Ubita Fernández, que entró y cambió el partido. partido, mirá lo que dijo.
4: Sí, se me criticó durante un poquito del tiempo. Pero bueno, dio perfecto, el tiempo da la razón. Dijeron que pagaron 3,5 palos, 2,300. Ahí ya está, ya lo compré, ya tienen para toda la vida. Así que disfruten y gracias por el cariño, porque yo siempre lo sentí. A pesar de la crítica me llevaron para adelante, porque yo soy un luchador.
1: Mirá vos el mensaje que le dejó a algunos hinchas de Belgrano, como diciendo, me criticaron por lo que pagaron por mí y decían que no lo valía, bueno, ahora tienen para...
0: Igual ¿a dónde le pegó el tercer gol, no?
1: Sí, bueno, le pegó.
0: Le pegó como el tuje y entró.
1: Y salió. Pero muy bueno, bien. Lo mejor para Belgrano.
0: Lo mejor para Belgrano, sí. Sobre todo ese final es re creíble. Bueno, escuchame una cosa, sí, te cuento.
1: Te cuento, sí.
0: Rápido. El 12 de junio voy a estar presentando mi libro en Avellaneda. Para los que quieran ir, 19:30, Avenida Mitre, 3033, en el Museo Municipal Malvinas. Anotaron quienes quieran, sí. Viernes 12 de junio, a Avellaneda, Avenida Mitre, 3033. El 19 de junio, sí. El otro viernes, tengo todos mis viernes de acá a diciembre completos.
1: Bueno.
0: Viernes 19 de junio, o sea, el viernes posterior al 12, sí, claro. Vamos a estar en Villa Pueyrredón, Capital, sí. Federal, Griveo 2350, la reserva por alternativa teatral.
1: Claro.
0: El 26 de junio nos vamos para Rosario, Centro Cultural Atlas, Mitre 645, 7:30 de la tarde, Rosario, Centro Cultural Atlas. He dicho todo. 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
6: Cuatro de la tarde en todo el país, en Buenos Aires, la temperatura 16 grados 8 décimas.
7: Convocar un abrazo a la sede de la UON en rechazo a esta intervención.
6: Amplía Martín Pared.
8: El Partido Justicialista salió a rechazar la intervención judicial de la Unión Obrera Metalúrgica. Recordemos que según el fallo, el sindicato quedó intervenido por 180 días, se anularon las elecciones internas y se desplazó a su secretario general Abel Fulán, que integra el Consejo del Partido Justicialista. Por tal motivo, hay una convocatoria para mañana a partir del mediodía, un abrazo simbólico a la sede del sindicato UOM en la calle Adolfo Alsina, número 486. Martín Pared, Radio 10, Siempre Noticias.
7: En tanto, el desplazado titular de los metalúrgicos, Abel Furlán, por Radio 10, agradeció el respaldo que reciben.
9: Y hemos convocado al resto de las organizaciones sindicales, que aprovecho para agradecerle porque he tenido un sinfín de llamado, de solidaridad de muchas organizaciones sindicales. Agradecerle profundamente porque están entendiendo que esto no es un ataque solamente hacia la UON, es un ataque hacia el modelo sindical argentino.
6: No cede la tensión en Bolivia.
7: En medio de los pedidos para que renuncie, el presidente Rodrigo Paz anunció que él y sus ministros rebajarán su sueldo 50%.
10: Quiero avisarles que este presidente, junto a sus ministros, ha asumido la decisión como parte del esfuerzo y el compromiso con el país de rebajarse el salario 50% para que sea aporte a un esfuerzo claro de que Bolivia tiene un presidente y ministros que van a sumarse a ese esfuerzo.
6: Tránsito. Choque en Avenida General Paz, sentido al Riachuelo, un auto y una moto, altura Sáenz Peña, carril lento obstruido.
7: Continúa el corte del Metrobús de Avenida San Martín por obras entre Juan B. Justo y Donato Álvarez, se desvía carriles de particulares en ambos sentidos.
6: Para usuarios de trenes, el Sarmiento no llega a Moreno.
7: Circula entre 11 y Merlo por obras.
6: En tanto, el San Martín no llega a Retiro.
7: También por obras, circula entre Cabred y Villa del Parque.
6: 17 grados 6 décimas, la temperatura en Buenos Aires, humedad 74%.
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0: Buenas tardes, soy Carlos, taxista, feliz Día de la Patria. Y hablando de Belgrano, una pregunta. Cuando te preguntan qué es peor, ¿descender o perder la categoría? Pregúntenle a Belgrano, que les hizo pelo y barba, 2x1.
1: Hola Fernando, hola a todos y todas. Sí, Fernando, me pareció impecable la humildad de García Cuervo. Impecable, me pareció una interpelación a todos y todas. Oposición, gente que nos gobierna, etcétera, etcétera.

0: Gracias por escribir al 11-23-66-0710. Querido Fernando, soy Julio de Olivos. Abrazo enorme, brillante editorial, ¿eh? Fernando, coincido en un todo. No nos robarán la patria, la recuperaremos. ¡Viva, viva la patria! Margarita de Quilmes dice, buenas tardes, querido Fernando. Hoy dolorosamente creo que mi patria es una casa tomada por una banda de delincuentes esperando que sus verdaderos dueños lleguen a defenderla. Espero que así sea, entre tanto, feliz día de la patria. Y uno más, ¿eh? Lo dijo Evita, la patria será libre o su bandera flameará sobre las ruinas. Lo dijo el general San Martín, si la patria está en peligro, todo está permitido excepto no defenderla. Gracias por tu compañía de todas las tardes.
1: Gracias, gracias, gracias, Pe, por los mensajes. Muchísimas gracias. Por supuesto que siempre las fechas patrias son un buen día para repasar nuestra historia. Debería hacerlo más seguido, ¿no? Uno. Pero bueno, pero aprovechando las fiestas patrias, empezar a seguir hurgando en una historia que siempre está en disputa también, ¿no? Esto de que si la historia la escriben los que ganan, eso quiere decir que hay otra historia, es una síntesis que habla bastante, ¿no? De cómo se ha escrito la historia. Al fin y al cabo, ella es el resultado de quienes se han quedado con la tinta, con la pluma y con la hoja para escribirla. A mí siempre me ha escuchado mucho, me ha gustado mucho poder escuchar y leer mucho lo que ha hecho este historiador, que además es colega, es periodista y que hoy tiene la generosidad de atendernos, que es Sergio Wisniewski. Hola Sergio, fuerte abrazo, gracias por atendernos.
2: Hola Fernando, hola a todos, ¿cómo andan?
1: Muy bien, muy bien. Bueno, con ganas de escucharte, con ganas de escuchar, porque vos siempre tenés, como historiador, siempre has tenido esa actitud permanente de ir revisando nuestra propia historia e ir encontrando mucho más para seguir conociendo, ¿no? ¿Qué habría que contar de un día como hoy, pero en 1810?
2: Bueno, qué preguntita, pero lo que habría que contar sin duda es que todo el resultado de esa Revolución de Mayo es un conjunto de gente muy distinta que participó con intereses distintos. No todos los que estaban haciendo la revolución buscaban lo mismo, y eso después se notó, porque fue relativamente fácil expulsar al virrey Cisneros desde el momento en que Cornelio Saavedra, para ser más claros, Cornelio Tadeo Judas Saavedra, así se llamaba.
1: Mirá.
2: Sí. Con el apoyo de él fue imposible no ganar, porque el tipo era un conservador, era en realidad una de las personas más ricas que había en Buenos Aires, porque se había casado dos veces, las dos veces con millonarias. Uh-huh. Es decir, que lo que buscaba con la revolución no era cambiar su situación económica, claramente, sino que, por ejemplo, él lo que buscaba era lo que se llamaba la autonomía, es decir, que los criollos puedan gobernar. Había una ley española que prohibía a cualquier criollo ser funcionario público. Uh-huh. Entonces, ahí tenés un tipo de motivación. Otro tipo de motivación es el grupo de Mariano Moreno, con Castelli, José Paz, o incluso Belgrano, que ellos estaban más influidos por las ideas de la Revolución Francesa, y entonces eran más radicalizados, querían hacer un cambio muchísimo más profundo. Y después tenés a los sectores populares. Hay un historiador que se llama Raúl Fratkin que ha descubierto documentos de, por ejemplo, una revista de la gente de afrodescendiente, los negros. Uh-huh. Tenían su propia revista, tenían su propio programa político e incluso llegaron a decir, no queremos que nos gobiernen más los blancos. Es decir, que les daba un poco lo mismo si eran españoles o eran criollos, ellos no querían que los gobiernen más los blancos, y estaban ahí con otro objetivo bastante diferente, y también tenés a los pueblos originarios. Todo eso pudo confluir en sacar a Cisneros. El problema fue al día siguiente.
1: Claro, ¿qué pasa?
2: Y porque nos pusimos de acuerdo en sacar a Cisneros, pero no nos pusimos de acuerdo en qué tipo de gobierno queremos, qué modelo económico vamos a seguir, con qué potencia vamos a negociar, hasta dónde tiene alcance esa unidad política que después se llamó Argentina, pero que en ese momento no se llamaba así. Uh-huh. Todas esas cosas no se pudieron resolver hasta mucho después. Y acá hay una anécdota que la descubrí hace poco, que me resultó espectacular. que hay que citar al que la descubrió, que es Guillermo Collado Madcur, que es un investigador sanjuanino. El primer gobierno patrio lo que hizo fue la primera junta. ¿No? Sí. Primera junta, eran casi todos porteños. Pero después hubo que integrar a las provincias y entonces las provincias mandaron a sus representantes en lo que iba a ser la junta grande. Por San Juan, el que vino es, miren el apellido que tenía, Juan Ignacio Maradona.
1: Juan, me estás cargando. Ignacio. Es buenísimo.
2: Pará, que esto recién empieza. Esto recién empieza. Juan Ignacio Maradona era un rico comerciante que tenía esclavos. Y Juan Ignacio Maradona después fue gobernador de San Juan y el hermano de él también fue gobernador de San Juan. Ajá. Así que esto es muy fácil de constatar, sí, claro, todo lo que estoy contando. Bueno, Juan Ignacio Maradona, cuando participa de la Junta Grande, es uno de los que participa de la Revolución, pero después hay que luchar contra los españoles porque Fernando VII no duró tanto preso y dijo, quiero recuperar las colonias, y ahí empezaron la guerra y vino San Martín. San Martín, en Cuyo, empieza a organizar el ejército que va a cruzar los Andes. ¿Y qué pasaba? San Martín se quejó que los miembros de la élite no quieren mandar a sus hijos y entonces le mandan a los sirvientes. Esto no sé si le suena esta cita de San Martín, que dijo, prefieren quedarse gordos en sus casas en vez de salvar a la patria. Bueno, entonces, la costumbre de la época era que si vos tenías esclavos, el apellido de los esclavos era el apellido del dueño, del amo.
1: Claro.
2: Y acá aparece el registro está escrito, de los que fueron a luchar con San Martín, de un tal Luis Maradona, que aparte entre paréntesis dice violinista. Luis Maradona, violinista.
1: Qué bárbaro.
2: Bueno, Luis Maradona, violinista. Luis Maradona participa en esta guerra. No es hijo del futuro gobernador, es un esclavo que tiene el apellido Maradona y finalmente termina la guerra y San Martín le había prometido que todos los esclavos que luchen van a ser liberados. No van a ser más esclavos, van a ser libertos. Y entonces Luis Maradona termina la campaña del cruce de los Andes, etcétera, y es liberado. Y se va a vivir a Corrientes, Luis Maradona, y 5 generaciones después nace don Diego Maradona, que es el padre de Maradona.
1: Es extraordinario.
2: Luis Maradona es el tatarabuelo de Diego Armando Maradona.
1: No, esto es impresionante.
2: O sea,
1: peleó con San Martín, está bien, ¿me entendés? Que se entiende todo así.
3: Ahora entiendo.
1: Se entiende todo.
2: En el mismo equipo tenés a Maradona y San Martín.
1: Es genial.
2: Peleando juntos.
1: Corten esto, por favor. Sí.
2: Y aparte, lo más loco es los antepasados de Maradona son negros esclavos. Es decir, que quedó chico decir de Villa Fiorito campeón mundial. Hay que decir de esclavo africano.
1: Te aplaudo, Sergio, te aplaudo. Bravo.
3: Espectacular.
1: Bravo. Es buenísimo.
2: Démosle el crédito al tipo, Guillermo Collado Madcur, que es un genealogista sanjuanino, que lo que me dolió en el alma es que descubrió esto en la época de la pandemia.
3: Claro, con Diego
2: ya. Esto está certificado, ya ha charlado en las universidades sociales, lo han llamado de Nápoles. Pero lo increíble es que Maradona no se llegó a enterar. Que eso es un dolor terrible porque hay un audio, después pónganlo, hay un audio de Maradona en YouTube opinando sobre el cruce de los Andes, porque Maradona te opinaba de todo.
1: Sí, por supuesto. ¿Y qué decía?
2: Maradona diciendo sobre el cruce de los Andes, un poco cagándose de risa,
3: sí.
2: Dice, no cruzó los Andes, Maradona, San Martín, no cruzó los Andes. Dice, si yo crucé con Guillermo, dice Maradona, yo crucé con Guillermo los Andes en un avión y me cagué todo, mirá si va a cruzar en burro, los Andes.
1: Bárbaro.
2: Y resulta que el tatarabuelo de él cruzó los Andes con San Martín. Es el guionista de la Argentina es un genio.
1: Escúchame, repetime el nombre de este hombre.
2: ¿De Luis Maradona?
1: Guillermo
2: Collado Madcur, que es el presidente de la Asociación de Genealogistas de Argentina, es sanjuanino. Obviamente él conoce mucho el tema, pero encontró el registro donde dice Luis Maradona violinista, que en realidad está en masculino, dice violinisto, no vaya a ser cosa que lo confundan con
1: sí, sí, sí, sí, sí, sí, sí, sí, sí,
2: este, y bueno, ahí tenés este, vos hablábamos de lo, quiénes hoy integran y quiénes hicieron este país, ¿no?
1: Claro.
2: Bueno, este, el más del 30% del ejército de San Martín eran esclavos y otro 20% eran miembros de las comunidades originarias.
1: Claro.
2: Es decir, toda esta cosa de lo blanco europeo, sí, sí, pero también todos los sectores populares estuvieron luchando ahí con su agenda propia, más allá de que la hayan o no podido cumplir.
1: Qué bárbaro, qué bárbaro. Es muy difícil de superar lo que acaba de contar, ¿eh? Es muy difícil, pero igual, igual. Te... Háblame un poco de Mariano Moreno.
2: Bueno, Mariano Moreno es una especie de cerebro de la revolución. Él se forma, su formación como abogado, porque era un abogado, este, en la Universidad de Chuquisaca, en Bolivia, que es una universidad que, a diferencia de la de Córdoba, que es también muy antigua, dio muchos personajes preocupados por las cuestiones sociales. Uh-huh. La Universidad de Córdoba era más este, teocrática, eclesiástica, más, mucho más formal, pero la de Chuquisaca hay varios miembros que salen de ahí, este, y Mariano Moreno hace su tesis sobre la defensa de los derechos de los pueblos originarios. Y cuando llega aquí, este, empieza a participar en un montón de reuniones, él había leído muchísimo, incluso había traducido a Rousseau, estaba metidísimo con la cuestión de la Revolución Francesa, y por supuesto que la quería aplicar en estas tierras, por eso cuando llega la oportunidad de la Revolución de Mayo, que es que lo metieron preso a Fernando VII, él y ese grupo realmente le ponen una épica y una profundidad que de otra manera no hubiese tenido.
1: Uh-huh.
2: Por ejemplo, en un momento hay miembros del interior del país que se oponen a la Revolución de Mayo.
1: Claro.
2: Ya que estamos con las anécdotas, ¿sabés quién votó en contra de la Revolución de Mayo? Porque se votó.
1: Esperá que estoy anotando, vos me olvido. Sí, ¿quién?
2: Este, todos votaron a favor, ganó por mayoría, pero a nadie se le ocurrió mirar los apellidos de los que votaron en contra. Bueno, José Alfredo Martínez de Hoz votó en contra.
1: Claro.
2: José, el casi te diría fundador de la saga.
1: Sí. Claro.
2: Martínez de Hoz votó en contra. Es increíble. Bueno, Mariano Moreno se le subleva nada más y nada menos que Liniers.
1: Uh-huh.
2: Liniers, que había sido héroe en la lucha contra los ingleses en las invasiones inglesas.
1: Entonces era
2: difícil tomar una medida contra Liniers, y Mariano Moreno ordena fusilarlo, atraparlo y fusilarlo. Entonces va uno, y cuando llega el momento no se anima a fusilarlo. Mandan un segundo y pasa lo mismo, no se anima. Y lo termina mandando a Castelli y le dice, anda, fusilalo, y si no voy yo mismo a fusilarlo. Y Castelli finalmente, sí, lo fusila. Pero es una medida de la cual, en un momento José Pablo Feynman decía... de ahí ya no había marcha atrás. Era como un salto adelante y ya después no podía decir negociemos. A partir de ese momento era revolución radicalizada.
1: Uh-huh.
2: De ese tipo de cosas estamos hablando cuando hablamos de Mariano Moreno. En cambio, Saavedra,
1: sí,
2: que ya dije su condición social económica, el tipo era un conservador, pero ¿cuál era la importancia de Saavedra? Saavedra era el que manejaba las milicias urbanas. Desde la defensa de Buenos Aires contra los ingleses, toda la ciudad de Buenos Aires estaba militarizada y cada uno de los regimientos, tenías el regimiento de patricios, pero también tenías el regimiento de negros, el regimiento de plebeyos, había muchos regimientos. Todos los regimientos elegían a sus jefes por asamblea, algo que por supuesto después no se repitió nunca más. Y de todos esos regimientos el jefe era Cornelio Saavedra, y por lo tanto ganarlo a él era decisivo.
1: Claro.
2: Ahora, una vez que hubo que gobernar, Mariano Moreno tenía una visión súper revolucionaria y Cornelio Saavedra quería mantener el orden, la tranquilidad. Ahora decidimos nosotros, pero no hagamos tanto ruido. Y entonces ahí tenemos casi te diré decir la primera grieta. Uh-huh. La primera grieta de la historia argentina, claro, que ya sabemos que terminó mal para Mariano Moreno, ¿no?
1: Claro que sí. Sergio, te hago una última agradeciéndote este hermoso momento que nos hiciste vivir de la mano de la historia. French y Beruti, que a nosotros, nuestros niños, le decimos que repartían escarapelas en la Plaza de Mayo, repartían armas, ¿no?
2: Sí. Sí, no, no solamente que repartían armas, sino que eran algo así como los punteros.
1: Claro,
2: eran punteros, sí, eran claro, punteros políticos. Era puntero político, porque, claro, porque si no hablamos en término político,
1: claro, esto,
2: lo que más me rompe la bola de todo eso es el paraguas. El paraguas.
1: Ah, el paraguas.
2: El paraguas. Sí. El paraguas, que en ningún lado decía que llovía. Y aparte no había paraguas, salvo que lo hayan traído de China. No había claro, paraguas. Claro. No sé por qué esa cosa tan solemne que vos, imagínate, como vos me preguntás, todo el mundo me pregunta, quedó muy fuerte el relato escolar.
1: Claro.
2: Pero no, hablemos de, como hablamos de cualquier otro evento político. El 25 de mayo fue un evento político, lo tenemos que recordar como recordamos el 2001, como recordamos el Cordobazo, o como recordamos el 17 de octubre. Es un evento político, y como político, obviamente, que no fue tan pulcro, tan prolijo, ni tan solemne a la hora de los discursos, ¿no?
1: Claro. Sergio Wisniewski, muchísimas gracias por este rato. Te mando un fuerte abrazo.
2: Abrazo.
1: Lo de Maradona es increíble, gracias.
2: Es un golazo.
1: Es un golazo, olvídate. Bueno, chau, abrazo grande. Qué placer escucharlo a Sergio, siempre tan esa manera tan sencilla de contarnos la historia. Che, hay que buscar a este muchacho, a Guillermo Collado Madcourt. Sí. Hay que engancharlo, por favor, y lo llamamos que nos cuente todo. Sí. ¿Me entendés? Que Diego tuvo sus generaciones, eran esclavos. Y cruzaron los Andes, no, si este país es maravilloso. No. Increíble. Bueno, y lo de Martínez Dios sí lo sabía, del Martínez Dios.
4: Sí.
1: Ahí empezó, pero es importante recordarlo, ¿no?
4: Las internas que había, mirá, claro.
1: Nunca jugaron a favor los Martínez Dios. ¿Me entendés que estaban en contra de la Revolución de Mayo? Claro. Es increíble. Bueno, y lo de Frenchy Beruti, ¿sabes? ¿No? Los infernales, creo que se llamaban.
4: O los chisperos.
1: Los chisperos, los infernales, claro. Pero es cierto, como.
4: Mirá, los bandoleros también.
1: Hablábamos hoy al arranque, hablábamos del guardapolvo blanco. Bueno, parte de cómo se fue construyendo, cómo fue romantizándose la historia, ¿no? Esto de repartir las escarapelas, las empanaditas, los pastelitos,
4: las cintitas,
1: los paraguas, como decían, la lluvia.
5: Las negras que vendían mazamorra, claro, con las canastas.
1: Toda esa construcción idílica sobre las disputas históricas. Pero pasa con todo, pasa con la iglesia también, ¿no? Digo, sin meterme ningún quilombo. Ahora vamos a hablar de García Cuerva, que estuvo muy bien. Siempre, ¿no? Esa imagen. Siempre la construcción del relato histórico siempre tiene algo similar. Si lo llevas a las religiones, los nacimientos de los dioses o de los grandes mesías son todos iguales. Moisés también está abandonado en una canasta, pasa que por un río.
4: Sí.
1: ¿No? Jesús en el pesebre. Cuando empezás a San Juan el Bautista también tiene. Cuando empezás a buscarlo, hay esa construcción humilde del dios, digamos, ¿no? Y también en la historia pasa esto. O sea. San Martín o Belgrano o Moreno tenían que ser o pulcros o malos, y no sé si eran pulcros o malos, eran políticos, ¿no? Y como, y en ese barro político, bueno, te vas haciendo de determinada manera, ¿no? Está muy bueno cuando dice Freddy Berucci, Beruti eran punteros,
4: era el antecedente de lo que hoy conocemos como los
1: entonces
4: punteros,
1: y bueno. Sarmiento, una vez acá lo has contado del indio, que hoy tendría que haber venido el indio, ¿eh? No tiene ganas de laburar,
4: sí,
1: ¿no?
4: Es verdad,
1: claro,
5: con todo lo que sabe el indio, del indio, bueno, sí.
1: Entonces digo esto de Sarmiento para mí no fue un patriota Sarmiento, ni es un ser muy querible para mí. Por supuesto que yo destaco lo de la universidad, lo de la educación pública, claro. Pero también lo que haya significado eso, sí, desde la lógica de civilización y barbarie. Sí. Entonces digo, han tenido algunos matices, después uno elige si los abraza o no, ¿no? Lo mismo cuando se dice la Gaceta de Buenos Aires con Mariano Moreno, el 7 de junio. Dice, ahí nace el periodismo libre. La Gaceta de Buenos Aires se escribe precisamente, se nace como un instrumento político en defensa de las ideas de la revolución. No nace por la objetividad periodística. Ay, a ver, queremos informar qué pasa en torno a la plaza y al cabildo. Importa un carajo eso. Era una manera de convencer a la ciudadanía de por qué la revolución.
4: Claro.
1: O sea, que el periodismo en nuestro territorio nace como un instrumento político. Por eso cuando dice el periodismo objetivo, el periodismo independiente no existe. Esos son presentadores de noticias. Y lo que son farsantes que cobran sobre para hacerse los independientes. Pero el periodismo es eminentemente un instrumento político. No partidario, pero sí político. Pero la Gaceta de Buenos Aires era todos los motivos por los cuales había que llevar adelante una revolución. Para eso lo escribe Mariano Moreno.
4: Claro.
1: Que como me dice otro.
4: Moreno aliado con Belgrano, Castelli, que eran los grandes aliados.
1: Exactamente.
4: De Moreno.
1: Por eso se dice, Gustavo Campana, queridísimo periodista, amigo, y historiador, escritor, dice que el primer desaparecido de nuestra historia es Mariano Moreno.
5: Claro, qué genial.
1: Ahí se informó, se murió en un barco, tiraron, y dice, sí. No, muchachos, ilusión desaparecer a Moreno.
5: Claro.
1: Por
5: claro,
1: lo que significaba, bueno, ¿no? Sí. Y Moreno y Belgrano sí. que quería una organización de los pueblos originarios.
5: Claro, que participaran los caciques, todo.
4: Bueno,
5: claro.
4: También era de ese grupo.
1: Pero lo ayornamos, ¿no? Lo que ha significado esto de enamorarnos de como también, de los grandes criminales de la historia, más allá que en un contexto. Yo me acuerdo de haber sentido orgullo de disfrazarme de Hernán Cortés.
5: Ay, qué bonito, claro, y sí, porque... ¿qué?
1: Porque yo era un soldado con la espada,
5: claro.
1: Y tenía una cosa, y Hernán Cortés fue... Solo Ayuso, la intendenta, la jefa de gobierno de Madrid, puede viajar a México como lo hizo hace 15 días a reivindicar a Cortés. Bueno, siguen estando.
5: Uy, sí,
1: pero
5: claro.
1: Era parte de cómo nos ayornaban con las imágenes de nuestra historia y lo patriótico.
5: Los buenos y los malos. Y es verdad que San Martín, Belgrano, pasaron un umbral donde no los hemos asociado con la política, ¿no? Como que son próceres. Y te decían, lo mismo que hablan de Belgrano, o te dicen, no hablemos de política. Pero entonces tenemos que empezar de nuevo, ¿no?
1: Sí.
5: Claro.
1: San Martín y Bolívar se llevaban como el culo.
5: Mira.
1: Sin embargo, fueron dos grandes libertarios. Y San Martín y Bolívar se llevaban bien. Había, para ellos había dos modelos de gobierno que había que implementar en la región que se estaba independizando, que eran distintos, eran antagónicos. Por eso el encuentro en Guayaquil no fue. El encuentro en Guayaquil, que se ve los dos dándose la mano, se putearon en Guayaquil.
5: Ah, es lo que uno quisiera saber eso. ¿Un día nos contás o llamás a
1: Guayaquil? No, llamamos a él que lo cuente mejor.
4: Claro.
1: Sí. Yo me pasé el informativo.
4: Sí.
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7: Cuatro de la tarde y 31 minutos en todo el país. En Buenos Aires, la temperatura 16 grados 8 décimas.
8: El mercado mira con atención las señales del FMI.
7: Es a raíz del informe del organismo de cara al segundo semestre.
8: Junto con el respaldo al programa económico, advirtió sobre riesgos electorales y posibles presiones sobre el dólar.
7: También sobre la necesidad de reforzar reservas y sostener un plan de contingencia frente a shocks externos e internos.
8: Lula se encamina a ser reelecto en primera vuelta.
7: Lo estimó por Radio 10 el sociólogo brasileño Emir Sader.
9: Lula, a su vez, aparece cada vez más fuerte, ¿no? Ahora las encuestas son claras, ¿no? Con ventajas para Lula en todas. A mi juicio va a ganar en primera vuelta, porque cuando empiece el debate, en octubre, cuando empiece la campaña electoral, va a ser debates públicos en cadena nacional entre ese tipo y Lula. Entonces no me imagino el desastre que va a ser, ¿no? El masacre que va a ser. Creo que está muy despejada la idea de que Lula va a ganar, se va a reelegir. Y a mi juicio lo hará incluso en primera vuelta.
6: Mundial 2026.
8: A 21 días del inicio se confirmó la lesión de Lionel Messi.
7: Los estudios que se realizó en Miami descartaron un desgarro, aunque confirmaron una pequeña lesión muscular.
8: Lo obligará a bajar las cargas y afrontar cerca de 10 días de recuperación antes de volver a entrenarse con normalidad.
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7: Choque en Avenida General Paz, sentido al Riachuelo, un auto y una moto, altura Sáenz Peña, carril lento obstruido.
8: Continúa el corte del Metrobús de Avenida San Martín por obras entre Juan B. Justo y Donato Álvarez, se desvía carriles de particulares en ambos sentidos.
7: Para usuarios de trenes, el Sarmiento no llega a Moreno.
8: Circula entre 11 y Merlo por obras.
7: En tanto, el San Martín no llega a Retiro.
8: Circula entre Cabred y Villa del Parque, también por obras.
7: 16 grados 8 décimas, la temperatura en Buenos Aires, humedad 74%.
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3: Es genial, yo me imaginé que era el tatarabuelo del tatara de Maradona. No sé por qué. Genial la historia esa. Qué lindo, ¿ves? Qué linda la historia argentina. Yo amo a Argentina, amo la patria argentina. Un beso, me emocioné la fecha patria.
4: Radio 10, Fernando, feliz Día de la Patria. Esto que estoy escuchando sobre nuestro Diego Maradona me hizo aplaudir. Estoy sola en mi casa aplaudiendo porque es maravilloso saber que Diego, con todo lo que defendió a la Argentina, tenía un hilo conductor con su pasado, con ese ancestro maravilloso que defendió la patria también, primeramente. Gracias.
5: Qué gran historiador. Me cierra todo con el Diego. Yo escuché esas declaraciones, porque él en realidad se reía y decía, no cruzó, se daban con algo así era. Maravilloso. Gracias por este testimonio. Un abrazo enorme, María.
6: Tenemos muchos mensajes, Fernando, al 11-23-66-0710. Hola, Borro, te dice, mira la audiencia también. Genial lo que acabo de escuchar del tatarabuelo de Maradona. Por favor, repetí todo eso. ¿Quién es el que encontró este dato y quién es el que está contando todo? Quiero saber todos los datos, Patricia, de Mar del Plata. Guardemos, sí, obviamente hablaba, hay una persona que es el que preside el mundo genealógico en la Argentina.
7: Guillermo Collado Marcur. Guillermo Collado Marcur es, sí, ese que dio a conocer, un sanjuanino, dio a conocer esta información, por lo que entendí, y que contó y anoté que precisamente en alguna época se le ponían a los esclavos los apellidos de sus dueños. Perdón que hable así, pero el esclavo tenía un dueño. Entonces había un tal Luis Maradona, que era esclavo, pero le pusieron el apellido, que era violinista. Le pusieron violinista, lo escribieron como violinista. Ese mismo hombre cruzó los Andes y peleó con San Martín.
6: Peleó con San Martín.
7: Y ahí empieza el árbol genealógico de Maradona, ¿no? Todas las generaciones que vienen luego y terminan con Diego Maradona. Por lo tanto, todo ese árbol genealógico de Maradona era de esclavos.
6: Qué genial, qué es increíble.
7: Es increíble. Yo creo que hay que ver. ¿Ustedes lo anotaron, Julia? ¿Anotaste? A ver, decime sin repetir, sin soplar el nombre del hombre. No sabe. Cato, ¿podés anotar, por favor? No lo anotaste, decilo sin repetir, sin soplar.
6: Tiene la
7: captura. Guillermo, a ver, Cato.
6: A ver, Cato.
7: Bien, Cato, Guillermo Collado Marcud. Llamémoslo a ver si lo podemos sacar cualquiera de estos días, que nos cuente toda la historia. Lo grabamos y todo, es impecable, impecable. Bueno, muy bien. Dicho todo esto.
8: ¿Qué es? Sí, interferencia, interfiriendo. Feliz día. Hola,
7: Magallanes, sí. Hola.
8: Fernando.
7: ¿Cómo anda? Tanto tiempo.
8: Y acá, mal, le digo la verdad, mal. Decepcionado de la Argentina. Estoy muy triste, Fernando, lo llamo
7: para
8: eso. Es
7: un día patrio hoy.
8: Sí, por eso, me vine hasta Tucumán, nada, viejo, la casita de Tucumán como si no pasase nada. Tengo realmente, me llora el alma, Fernando.
7: Ah, bueno, sí, me llora, lo comprendo, el alma. Sí. ¿Usted viajó con qué expectativa?
8: Es el día de la independencia, ¿hoy?
6: Pero no, es el 9 de julio.
8: Entonces digo,
6: pero
8: por eso. ¿Nos llenamos la boca de qué? ¿De qué nos llenamos de la boca?
7: Pero
8: de chauvinismo, de falso patriotismo. Yo me vine con todos los empleados porque quería ser como una especie de pesebre patrio.
7: No, pero vamos por parte. No, espere, es terrible, sí, lo que está diciendo. ¿Por qué a Tucumán?
6: No era Tucumán.
8: Qué ignorante que sos, Fernando, perdóname que te lo diga. Sos muy ignorante.
6: Pero
8: flaco, ¿qué? La independencia, la casita de Tucumán.
7: Pero, eso es el 9 de julio, Magallanes. Hoy es 25 de mayo.
8: Calle?
7: No es una calle. El 9 de julio de 1816, sí, fue que se declaró nuestra independencia. Hoy es 25 de mayo.
6: Claro.
8: Y sí. ahora me lo decís, ya me, ya,
7: ¿Usted está allá ahora?
8: ¿Estás seguro vos?
7: Sí, yo estoy seguro.
6: Hoy tocaba Cabildo.
8: ¿Avenida Cabildo?
7: No, no, no. A ver, el 25 de mayo de 1810, ¿qué pasó, Magallanes?
8: ¿En qué sentido?
7: No, no, ¿cómo en qué sentido? ¿Por qué hoy es un día patrio?
8: Porque es la Argentina.
7: ¿Eh?
6: Lindo, bueno.
8: Sí. Por la Argentina.
7: Por la Argentina, pero a ver, pero yo lo quiero ayudar, imagínese, pero ¿por qué?
8: Porque la queremos.
7: No, no. Claro, ¿se acordaba cuando uno sanateaba los exámenes? Sí.
9: Bueno, porque, ahora empiezo con Frente.
7: Sí, a ver.
8: Porque a la Argentina la queremos.
7: Bueno, entonces, el 25 de mayo. Sí.
8: Y la amamos a la Argentina. Bueno, esto queremos que salga adelante.
7: Bien.
8: Queremos que salga adelante.
7: Bien. La Argentina estaba en manos de quiénes antes de la Revolución de Mayo.
8: ¿Los peronistas?
7: ¡No! ¡No! ¿Qué tengo? ¡Magallanes! ¿Los peronistas? No. ¿De qué me hablas?
8: De Argentina. Yo quiero que estemos todos juntos, Fernando. Quiero dar un mensaje.
7: Bueno, a ver, délo.
8: Porque sí. Yo lo escuché que la patria es el otro y que el otro, por que los que no tienen pan, los que no tienen mesa. Yo no te digo que se vengan con un pan y con una mesa, pero pongan una voluntad.
7: No,
8: no te digo que tengan cascada con pileta y dos hijas jubiladas, no. Sí, no. Pero si la patria es el otro, qué sé yo, trae algo para tomar.
7: No, hay Magallanes.
8: ¿Me entendés lo que te digo?
7: No, Fernando, la verdad es que no, pero bueno.
8: Sí, compartamos, que no, yo no, chisito, palito, algo.
7: Ajá.
8: Sí, sí, y me encantó la historia de sí.
7: ¿De Maradona?
8: Granadero cósmico. Granadero cósmico de cargo de honor. Sí,
7: claro, fantasma. Qué bárbaro. ¿Vio? ¿No le impactó esa información? El árbol genealógico de Maradona viene de esclavos que estuvieron peleando con San Martín. Es buenísimo.
8: Por eso la rebeldía, por eso la gambeta, claro. Porque el esclavo es gambeteador.
7: Ah, sí.
8: Y sí, Fernando, es así, pero él no la conocía y me asombró, realmente me asombró. Me asombró tanto como la patilla de Milei. ¿Vio la patilla que clavó hoy? Era Menem.
7: Tiene, sí, y el pelo muy largo, ¿no?
8: Sí, sí, y al petiso le queda mal el pelo largo.
7: Sí, sí, sí, lo estábamos viendo ese detalle.
8: Sí, sí, pero bueno, él es el presidente, realmente que le toca. Qué momento histórico maravilloso que estamos viviendo, ¿no, Fernando?
7: No.
8: Hace 216 años atrás, uh-huh. ¿Quién iba a pensar, no?
7: ¿Qué?
8: Que íbamos a estar viviendo este momento histórico,
7: Fernando. Sí, terrible, la verdad que sí, una vergüenza.
6: Sí, un mal momento.
8: ¿Por qué la locutora dice un mal momento? ¿Por qué, Carelli?
7: No es Carelli, es Florencia Ibáñez.
8: ¿Por qué para mí las locutoras son todas Verónica Carelli? Son como los empleados. Son como los albañiles, que son todos Ramones.
7: No habla así, no está bien.
6: No importa, no pasa nada.
7: Bueno,
8: ¿eh? Sí. No, pero estoy muy contento, muy emocionado por la Argentina y también por la audiencia, que la gente aplaude sola en la casa. No, me emociona. Y sabe que estoy armando un pesebre del 25, pero...
7: ¿Pesebre del 25?
8: Sí, con mis empleados, pero yo al revés. ¿Vio que antes se ponía carbón? Bueno, acá los trato de blanquear, pero no hay forma.
7: ¡No!
8: Conseguí uno medio albino, lo puse Cornelio Saavedra.
6: Le digo, ¿verdad? ¡Qué horror! Sí.
7: Igual no entiendo por qué un pesebre...
8: Pero vive un pesebre viviente. Los vestí todos de mazamorrero, venta de vela, me vine hasta acá, pero yo creo que a la Argentina le hace falta ese folclore, el folclore lindo, ¿no? El folclore lindo, pensar la Argentina linda, la Argentina linda.
7: ¿Le gusta el locro?
8: ¿Eh?
7: El locro. Si le gusta el locro.
9: Locro.
8: ¿Bielsa?
7: No.
10: Locro y
9: la comida, la comida.
8: Es que es otro tipo de fútbol. Me gusta otro tipo de fútbol.
7: Si le gusta comer el locro.
6: Claro, locro. Mazamorra, locro.
10: No sabe.
8: Para mí, si me das una hamburguesa, me tenés. Yo le sospecho. ¿Sabe que le sospecho al guiso?
7: Ajá.
8: El rejunte le sospecho. Es como. Para mí es como un pantano, como un alma turbia.
7: Ajá.
8: Un alma turbia. A mí me gustan las cosas transparentes, Fernando. Por eso me voy a la playa junto con Adorno y Aruba.
7: Ajá.
8: Me gusta verme los pies en el mar. Por eso no veraneo en Mar del Tuyú ni en La Luz.
7: No, claro, que no sé por qué habla tan despectivamente. Bueno, escúcheme, se tiene que volver de Tucumán. ¿Qué va a hacer?
8: Mañana casa que capaz que le traigo ahí. ¿Cuáles son los souvenirs de acá de Tucumán?
6: Una colación.
11: No,
9: no, sí. La colación.
6: Unos tamales.
9: Esas de dulce de leche.
11: Un tamal.
8: Por ejemplo, ¿qué es tamal?
6: El tamal, que es la comida.
8: Sí, está mal, Argentina, pero vamos a salir adelante. Si ponemos todos un poquitito, vamos a salir adelante.
7: Ah, la empanada tucumana.
6: Qué rico.
8: La empanada tucumana. El sándwich de milanesa. No sabes lo que sale acá el sándwich de milanesa, Fernando.
7: Me imagino. Bueno, muy bien. Bueno, cómase algo y emprenda la vuelta.
8: Sí. Mañana. Bueno, yo vuelvo en avión y mis empleados ahí ya les va a hacer bien caminar, conocer el país.
6: ¡Ay, qué horror! ¡No!
8: Le digo, sí, le digo, tómense las vacaciones, el regreso. Tómense, son 20 días.
7: No, ¿qué? Bueno, Magallanes, vuélvase, hace frío allá en Tucumán.
8: Hermoso, aparte Jaldo, está todo medio enojado de milanesa, Fernando.
7: Me imagino, bueno, muy bien, bueno, cómase algo y emprenda la vuelta.
8: Sí, mañana, bueno, yo vuelvo en avión y mis empleados ahí ya les va a hacer bien caminar, conocer el país.
6: ¡Ay, qué horror! ¡No!
8: Le digo, sí, no, le digo, tómense.

0: Sí, Jaldo te vota todo. Jaldo te vota todo. Jaldo es gaucho. Jaldo es gaucho.
1: Gauchito.
0: Jaldo es gaucho.
2: Bueno, un
0: Jaulo te, Jaul, sí. Jaula. ¿Cómo se llama?
1: Jaldo. Jaulo. Jaldo, Jaldo,
0: Jaldo. Jaulo, Jaulo te mira a los ojos y dice: vos avísame.
1: Bueno, Magallanes, qué lindo. Gracias por haberse comunicado, ¿eh?
0: No, por favor, mañana ojalá, si Dios quiere y la medicina acompaña, estamos ahí.
1: Mande un saludo a la compañera ahí, fuerte.
0: Sí, sí, este, claro, claro.
1: Mejor
0: claro,
1: que todos nosotros. Claro. Sí. Chau, claro, chau, claro, chau, claro. Cuídese.
0: Hasta luego, saludos a todo el equipo, gracias.
1: Bueno, muy bien, Magallanes equivocado, se fue a Tucumán, un papel.
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5: La sombra de una nube de desmembramiento social se asoma en el horizonte mientras diversos intereses juegan su partida, ajenos a las necesidades de todos. El sálvese quien pueda no es más que la expresión de un individualismo cruel que rompe los vínculos de fraternidad y descompone a la nación.
1: Bueno, un fragmento de lo dicho por García Cuerva, ¿no? Mucho concepto político, mucho concepto político, extraordinario. Habló de desmantelamiento social, desmantelamiento social. El sálvese quien pueda no es más que la expresión de un individualismo cruel que rompe los vínculos de fraternidad y descompone a la nación. La pregunta ahí es, ¿ustedes no ven hoy en día un desmantelamiento social en la Argentina? Y la respuesta inevitablemente es sí. ¿Por qué? Porque lo que rompe a una sociedad es la ausencia de laburo. Y más aún, cuando hay trabajo, pero el salario es indigno. La frase que dice el trabajo dignifica, lo que dignifica es el salario. Porque hay muchísima gente que trabaja, digo, el cartonero trabaja. El cartonero trabaja, cargando un carro. La dignidad de salir a cargar un carro para llevar el pan a tu casa es muy profunda. No es, digo... El acto de decir, soy capaz de... Preguntémonos si nosotros somos capaces de cargar un carro todos los días para llevar un pedazo de pan. La respuesta va a ser si lo necesitamos, sí, pero hay que hacerlo. En la decisión hay una enorme dignidad. Ahora, la dignidad humana no debe conformarnos a decir, che, qué digno lo que hace. No, no, no. Por más que su decisión de salir, pese a todo, lo es, espero estar siendo claro con lo que quiero expresarles, no se merece ningún ciudadano ese trabajo esclavo, bien, volvemos, que lo hace indigno en su rol como trabajador. Entonces, una sociedad que no tiene igualdad de oportunidades, que no tiene trabajo y que tiene un salario indigno, se empieza a desmantelar socialmente. Y la lógica de, si a mí me va bien es gracias a mi mérito, o voy a hacer lo imposible para que a mí me vaya bien porque solo me preocupo por salvarme, es un suicidio colectivo. No fue lo único que dijo García Cuerva. Dijo mucho más.
5: No lo dejaron tirado, porque nadie es descartable, nadie es desechable. Todos somos importantes, comenzando por los abuelos, los niños, los enfermos, las personas con discapacidad, los adolescentes y jóvenes atravesados por la droga, los trabajadores informales y precarizados, y tantos más.
1: Bueno, ¿qué más agregarle? Nada. Es que es ahí donde hay que poner la mirada. Y ahí estaba sentado Milei, ¿eh? Me imagino que no se había puesto ni colorado. Ahí Milei y todo el gabinete, la banda que gobierna la Argentina. La banda que saquea a la Argentina. Y está muy claro. Y celebro que la voz de la Iglesia sea clara. Ante tanta humildad a veces rebuscada, que es difícil de comprender. Clarísima, señores. Nadie es descartable. Todos somos importantes, comenzando por los abuelos, y le agrego, porque sé que la intención de Cuerva seguramente era esa, los abuelos, y le agrego que los reprimen todos los miércoles con estas jubilaciones de hambre. Y las personas con discapacidad, este gobierno ha reprimido personas con discapacidad y los están también desmantelando. Pero fue por más García Cuerva y se metió con las redes, porque ahí se va construyendo un sentido bastante preocupante de este presente.
5: La sensibilidad con los que sufren y critican a los que intentan hacer algo. Odiadores de aquella época, sentados en la casa de Cafarnaúm. Haters de hoy, sentado frente a una computadora de su escritorio.

0: escritorio o cómodamente instalados delante de una pantalla para hacer terrorismo de las redes, descalificando y difamando. Esforcémonos, en cambio, por aprender a medir las palabras y a cultivar la amabilidad.
1: Yo no puedo pensar en otra cosa, aunque no sea lo único que Milei, insultando abiertamente a periodistas, hombres y mujeres, por ejemplo, a dirigentes políticos, a gente de las redes que expresa una mirada totalmente distinta, aún no odian lo suficiente, chorros, delincuentes, mierdas, ratas, todo eso que escupe a diario el presidente, terrorismo de redes, dijo García Cuerva. Y yo creo que también dedicó, esta es mi interpretación que la estoy compartiendo con ustedes, también dedicó un mensaje para Adorni, o para lo que sintetiza Adorni, porque Adorni sintetiza la ostentación escandalosa, el despilfarro, escúchenlo.
0: Y por los que personalmente nos ayudaron y nos dieron la oportunidad de salir adelante. Esto nos hará más buenos, más generosos y más solidarios con los que aún siguen postrados. Eso se llama empatía. Por eso es cruel y escandalosa la ostentación, el despilfarro, el derroche.
1: Empatía, pide García Cuerva. Y dice, por eso es cruel y escandalosa la ostentación. Yo, porque soy malintencionado, yo pienso en la duchita, ¿no? ¿Cómo es? En la cascada. Sí. El despilfarro, el derroche. Bueno, uno le puede agregar el choreo, ¿no? Mano armada. Qué sano que es escuchar a la iglesia hablar así con tanta claridad. Pero también habló del pueblo argentino, de ese pueblo argentino que, de alguna manera, hoy intentaba, seguramente con palabras menos acertadas, pero decirle lo que uno entendía, que es el pueblo, que es la patria. Ese pueblo que sigue resistiendo y que sigue para adelante. Esa patria que camina, esa patria herida, esa patria que la empujan de un... entre distintas rocas, que no hace otra cosa que a diario ponernos este gobierno. Y esa patria que sigue andando, que es el pueblo argentino.
0: El pueblo argentino es un pueblo de fe. Un pueblo que, a pesar de las crisis crónicas y dificultades constantes, sigue adelante y se pone la patria al hombro. De esa reserva espiritual heredada de nuestros abuelos, brotan nuestra dignidad, nuestra capacidad de trabajo duro y solidario, nuestra serenidad aguantadora y esperanzada. Lo que nos falta es una clase dirigente que, con la fuerza de ese pueblo, se anime al diálogo, al encuentro, a la reconciliación, y que lo haga por los que no pueden más, por los que perdieron las ganas de seguir, por los que sufren la parálisis de la falta de trabajo, de educación.
1: Clarísimo. Y es ese pueblo que sigue andando, que te moviliza a muchos, nos moviliza la fe. Pero esa fe que es, yo digo, no hay Dios sin pueblo, no hay líder sin pueblo, no hay nación sin pueblo, no hay patria sin pueblo. La querés llevar a un lugar más frío, no hay consumo sin pueblo, no hay industria, no hay mercado sin pueblo. Bueno, lo que hay que empoderar es ese pueblo, ¿no? Entre otras tantas cosas. Me saco el sombrero por García Cuerva, ¿eh? La claridad, hace mucho tiempo que no se hablaba con tanta claridad desde aquellos rincones y aquellos lugares donde la iglesia tiene voz.
2: Hizo referencia, viste, al Evangelio según San Marcos, sí. Lo del paralítico, ¿no? Eso me parece también re importante. Uh-huh. Cómo Jesús sanaba al paralítico frente a la mirada de los escribas, viste, que habla que los escribas son o eran los odiadores actuales, los odiadores de las redes, los haters. Eso también
1: es brillante.
2: Muy bueno y muy actual, ¿no?
1: Es brillante. Realmente es brillante. Es de un contenido político maravilloso, y la iglesia es política, y el cristianismo es el más político de las religiones, porque el Dios de los cristianos nace en un contexto de opresión muy fuerte del pueblo, que es el Imperio Romano, y en ese contexto nace el Hijo de un Dios, en ese contexto es crucificado, en ese contexto representa lo que representa. En ese contexto de hambre es que está la multiplicación de los panes, ¿eh? Porque uno dice, che, la multiplicación de los panes, ¿no? De Jesús, qué sé yo. ¿En qué contexto? En un contexto de hambre, por eso la gente corre en torno a Jesús. Insisto, un contexto de opresión, un contexto de persecución, en ese contexto. Jesús es el más político de los dioses, sin desmerecer a ningún otro, pero digo, no tengo duda de eso. Por eso no puede existir, desde mi punto de vista, una iglesia que no tenga este contenido. Que fíjense que no es partidario. Es bien político. Es bien político. No es partidario. Nadie dice que esto, que lo otro. No acusa a Milei con nombre y apellido. Él dice, señores, no se puede ser tan cruel. Empatía.
2: El bien común.
1: El bien común. No se puede fragmentar así la sociedad. No pueden sentarse en una computadora a escupir odio. No. Entonces, digo, la verdad que es eso, ¿no? Me parece. Muy bien, nos vamos al informativo porque son las 5 de la tarde. Queda más.
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5: De la tarde en todo el país, en Buenos Aires, la temperatura 16 grados 7 décimas. Los aceiteros suman respaldo a la UOM. Junto a los metalúrgicos encabezan el frente sindical crítico de la CGT y de la gestión del gobierno de Milei.
6: El titular del gremio, Daniel Joffra, sostuvo que no hay que tener miedo ante la intervención dispuesta y que desplazó a Abel Furlan de la conducción de la UOM.
5: Agregó que hay que pensar en hacer paros para expresar el descontento.
7: A todos aquellos que creemos que el derecho a huelga es la herramienta principal para poder defender a nuestro trabajador y trabajadora, van a venir por nosotros. Cuando hagamos huelga, cuando hagamos alguna movida, alguna movilización. Pero yo no estoy diciendo de que hay que tenerle miedo, al contrario. Yo estoy diciendo de que hay que salir a luchar con un paro contundente y no con uno. Con varios paros, con un plan de lucha como mínimo y si no, con un paro por tiempo indeterminado.
6: Ante la menor producción de vehículos, las importaciones de autopartes se hundieron 16,5% en el primer trimestre.
5: Así surge de un informe de la Asociación de Fábricas Argentinas de Componentes.
6: La contracción se dio a la par de un derrumbe del 17,2% en la fabricación de autos de origen nacional.
5: Cristina Kirchner saludó a los militantes que se acercaron a San José 1111.
6: Allí trabaja Bruno Guiso.
8: Luciendo una gran escarapela en su pecho, vestida de rojo y acompañada por su hijo Máximo, Cristina Kirchner salió al balcón para saludar a la militancia.
9: Amor, esperanza y que vamos a volver. Recién venimos de Plaza de Mayo, es una vergüenza que no haya nada, no hay patria, no hay nada. Y estamos acá y es como renacer la patria, me encanta, quiero que vuelva.
8: Bruno Guiso, Radio 10, siempre noticias.
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5: Choque en Avenida General Paz, sentido al Riachuelo, un auto y una moto, altura Sáenz Peña, carril lento, obstruido.
6: Continúa el corte del Metrobús de Avenida San Martín por obras entre Juan B. Justo y Donato Álvarez, se desvía de carriles de particulares en ambos sentidos.
5: Para usuarios de trenes, el Sarmiento no llega a Moreno.
6: Circula entre 11 y Merlo por obras.
5: En tanto, el San Martín no llega a Retiro.
6: Circula entre Cabred y Villa del Parque, también por obras.
5: 6 grados 7 décimas, la temperatura en Buenos Aires, humedad 74%.
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0: Ustedes saben que Abel Pinto sacó un CD hermoso de todos los himnos nacionales. Precioso. Yo creo que esto es que es Aurora esto. Sí. Por Abel Pinto, es hermosa.
1: Así en el alta Aurora irradia.
0: Muy bien. Bueno, sí, Abel Pinto, ¿qué dijo?
1: ¿Qué
0: decir Julia de feriado? Bueno,
2: esto me lleva a las previas de día de clase. Escuchaba esto y cuando sabía que yo no había estudiado, ya me empezaba a correr frío por el cuerpo, porque sabía que terminaba esto y se me venía lo peor en el aula.
0: Chicos, tengo una lumbalgia que no me puedo mover, necesito decirlo porque no lo puedo.
2: ¿Tomaste algo?
0: Sí, temprano.
2: No, bueno, ahora,
0: escúchame, voy a intentar sentarme. Parece como que no, por otra cosa, pero no, ya no me puedo mover. Ok, aquí me voy a quedar.
3: No te vas a poder levantar de ahí, me parece.
0: Terrible. Bueno, Vane, te toca.
3: Sí,
0: mientras
3: bueno.
0: Yo intento movilizarme. Ay,
3: no. Y bueno, me hiciste recordar este tema, voy a tocar. Que no, es la verdad que lo de la Agencia Nacional de Discapacidad es un tema grave, que se van descubriendo cada vez más pruebas del sistema de corrupción que había en la Agencia Nacional de Discapacidad, este organismo que manejaba Diego Spanuolo, y que ahora hay documentación que revela, por ejemplo, los porcentajes que se llevaban los lobistas o los intermediarios. Viste que el otro día hablamos de un documento del propio Ministerio de Salud que justamente marcaba pagos, sobrepagos sobreprecios de 4000% en elementos como sillas de ruedas, de ortopedia. Bueno, ahora hay documentos en la justicia que ven, por ejemplo, mensajes que decía Miguel 20%. Miguel es Miguel Ángel Calvete, en la investigación, es uno de los intermediarios que, según documentos, aparece ahí, obviamente, llevándose un porcentaje de los negociados que había dentro de la Agencia Nacional de Discapacidad. Bueno, durante el fin de semana surgió justamente esta información, lo publicó el diario La Nación, esta documentación nueva que aparece en el expediente, un Spanuolo, o por lo menos los abogados de Spanuolo, negando estos sobreprecios, negando hechos de corrupción, y una causa que avanza. Que avanza, recordá cómo empezó, con allanamientos a la casa de quienes primero estuvieron sindicados como uno de los imputados, como la familia Kovalivker, que mucha gente se pregunta, bueno, pero no lo llaman indagatoria todavía, porque acá en la causa hay procesados. Bueno, la causa va de menor a mayor, en algún momento los Kovalivker van a ser citados, ellos fueron allanados, se analizaron sus teléfonos, han borrado cosas de su teléfono, pero todo a su tiempo. Por ahora, bueno, hay indagatorias, hay procesados en la causa, y lo que se espera es el resultado también de la pericia de los famosos audios de Spanuolo, que siempre lo digo, no son pruebas, no los han tenido como prueba en la causa, pero la Cámara ordenó que se haga la pericia de los audios, porque bueno, hay varias de las partes que están involucradas que sostienen la nulidad, ¿no? De estos audios, justamente. Así que bueno, la causa que avanza y cada vez más más pruebas de este sistema de corrupción en este organismo.
0: Muy bien, y mucha información hubo del deporte, porque está Racing, sí. Lo que pasó con Gustavo Costa es increíble, está Colapinto, contanos.
2: Bueno, vamos a arrancar, si quieren, primero por Franco Colapinto, si les parece, que fue sexto en el Gran Premio de Canadá. Un Colapinto que volvió a sumar puntos, esta vez sumó 8, ya lleva 15 en esta temporada. El próximo Gran Premio será el 7 de junio en Mónaco, uno de los lugares quienes conocen, de los lugares más hermosos del mundo, te dicen. Te dicen, una vez que vivís en Mónaco, no querés vivir en otro lugar en el mundo. Pierre Gasly, compañero, salió octavo en esta carrera. Y un dato. A ver. Desde el año 1982, sí, que un argentino no terminaba en el sexto lugar en un Gran Premio de Fórmula 1, fue Carlos Reutemann, obviamente. Así que otro punto histórico también para Franco Colapinto, que lo podemos escuchar, obviamente. Hizo punito cuando se enteró que Belgrano le ganó a River, ¿viste? Se hincha de boca, sí. Colapinto. Pero esto antes de saber, dijo lo siguiente.
4: Muy contento. La verdad que estoy feliz de haberle dado este resultado. Se lo merecían todos por haberme apoyado tanto. después del roadshow, después de conocer a Leo, fue todo realmente muy positivo, así que hay que seguir así.
2: Bueno.
0: Qué gran carrera, sí, qué alegría.
2: Muy bien, muy bien. Yo la verdad tuve que ver cositas después, porque estaba en la transmisión de la final, pero había desconocido el resultado.
0: ¿Sabes por qué? Me parece justo y me da alegría, primero porque uno siempre cayó bien con la Pinto. Sí. Porque cuando muchos decían, che, el problema es el auto.
2: Claro.
0: Vos seas uno de ellos, sí, que decía, el problema cuatro es el auto, no es él. El problema es el auto, no es él. Había gente como Julio Andrés o como Patricio Blanc, sí, que lo destruían a Colapinto. Y vos decías, es el auto. Hasta que no le cambien el auto, no vamos a ver. Bueno, le cambiaron el auto, tuvo puntos en la primera carrera y puntos en la segunda, sí, carrera, sí, saliendo sexto. Así, sí, que...
2: Y ahora, con el tema de alerón y algunos arreglos que ya se conocieron, ahora son tanto el auto de Gasly como el de Colapinto, están en igualdad de condiciones, no hay diferencia de un auto al otro. Bueno, ayer salió por encima de su compañero Franco Colapinto.
0: Los que se están matando, después me contás, son, sí, los de Mercedes-Benz, ¿no?
2: Bueno.
0: Russell y Anthony.
2: Sí, bueno, eso Antonelli. Visto esos temas internos y de egos, deben ser terribles.
0: Terrible, ¿no?
2: Cuando hay estos duelos de escudería, de quién representa a uno. Bueno, lo de Gasly con Colapinto en algún momento también se habló, ¿se acuerdan? Pero la verdad que Franco, creo que tiene una personalidad que debe ser imposible llevarte mal con él. Eso, claro, es clarísimo.
0: Bueno, escuchame una cosa, ¿cómo se puede echar a costas?
2: Bueno, hablando de internas y de llevarte bien con uno y el otro, en Racing se da algo que no se da en muchos clubes, que es tener a un ídolo de entrenador y a un ídolo de presidente, pero que las balas le están tocando cerca ya al presidente, hablo de Diego Milito, que el fin de semana, el sábado, echó a Gustavo Costas después de una reunión, de una charla. A mí me cuentan que Costas le dijo, hay que cambiar gran parte del plantel. Y que Diego Milito le dijo, eso no va a ser posible. Y Costas le dijo, bueno, yo no sé si así vamos a poder seguir. Y que Milito le contestó que era mucho más factible que se vaya él a que haya un gran cambio en el plantel, por un tema económico principalmente. Charla que tuvieron, que no terminaron bien, y que Diego Milito en conferencia de prensa entregó la noticia, pero que Gustavo Costas después, ante muchos hinchas de Racing que fueron directamente al estadio, seguramente Flor, viste mucho movimiento el sábado cerca, sí, del estadio de Racing, vos que sos vecina, sí, y Gustavo Costas habló después de lo sucedido y escucharon.
5: Agradecerle a la gente por haber venido hoy a esta despedida dolorosa, pero bueno, que a uno lo pone muy contento por haber venido y haber reconociendo que uno ha dejado todo por esta institución. Bueno, saben bueno, que ayer me comunicaron que no iba a seguir. Me sorprendió, pero bueno, ellos tomaron la decisión, así que yo lo que priorizo siempre, más allá de Costa, es a Racing, el escudo. Uno cuando ve que te vienen a despedir con lágrimas, como vinieron los jugadores al vestuario, o todo el staff, o la gente que trabaja acá, el que limpia, el cocinero, es la verdad algo que uno deja, que ha hecho las cosas bien.
2: Bueno, Gustavo Costas, una parte de lo que él habló con la prensa, pero esto no viene de ahora, porque sabíamos que fue una dirigencia que ganó muy bien en las elecciones, pero que quizá no era del gusto Gustavo Costas, pero mantuvo al ídolo, mantuvo al técnico que venía de ser campeón. Pero una vez que Racing, por ejemplo, quedó fuera de la Libertadores con Flamengo hace pocos meses, muchos hinchas veían que el plantel no era el mismo y que quizá Racing no estaba como antes. Escuchá a este hincha que hace unos meses atrás, a la salida del partido, decía lo siguiente.
6: Mirá. Hay que darle las gracias.
7: No lo tape el amigo.
6: Hay que darle las gracias al que nos hizo creer en esto, que podía ser posible, que nos hizo ganar la Copa el año pasado, la Recopa este año, y competir hoy y hacernos creer que podíamos hasta el último minuto. Así es.
7: ¿Tiene nombre y apellido?
6: Y sí, Gustavo Adolfo Costa. Después también hay que no agradecerle al tipo que hizo todo lo posible para que Racing no gane la Copa Libertadores.
7: También tiene nombre y apellido.
6: Y Diego Alberto Milito, claro. Y Sebastián Saja, que tendría que renunciar hoy. Mirá, porque es un papelón el mercado de pases que hicieron en enero y a mitad de año.
7: O sea, que en la mesa analizaban justo esto que vos decías. ¿Crees que le faltó a la hora de entrar a algunos jugadores esa determinación?
6: De Racing. Vergara, ¿qué hizo? Hace 6 meses que está, no hizo absolutamente nada. Con Egni, viste, voluntad. No sé si para Flamengo es lo mismo que entren Juanfer Quintero, Roger Martínez, todo lo que Racing tenía. Y te voy a decir una cosa, dijeron que no había plata. En enero se fueron Sigali, Carbonero, Roger Martínez, Juanfer Quintero, 4 de los 5 contratos más caros del plantel. Trajeron todo falopa. Así que el único motivo por el que Racing hoy llegó hasta acá es Gustavo Costa. Que ni se le ocurra al presidente de Racing en enero pensar en traer a alguno de esos técnicos que le gustan a él.
2: Bueno, no fue en enero, pero fue en junio, por el arranque ahora de junio.
0: ¿Quién era lo Crespo?
2: Mirá, el que siempre le gustó a Milito fue Nico Díez. Y esto lo hemos muchas veces.
0: Llévenlo.
2: Con Nico Díez quieren ver cuál es la cláusula de rescisión, que no es muy común una cláusula de rescisión con entrenadores, pero creo que Nico Díez lo tiene en Argentinos Juniors. Creo que el que más cerca está, porque está sin trabajo, es Hernán Crespo, más allá de que es un entrenador caro. Pero es el que está sin trabajo. El otro que gusta es Guillermo Barros Schelotto. Guillermo ya avisó que va a respetar el contrato con Vélez, que es hasta fin de año. Así que con estos nombres que se barajan, creo que Hernán Crespo es el que más chances tiene.
0: Muy bien, señores. Un abrazo a Costas. Nunca puedes echar un técnico como Costas. Nunca. Y Costas acá en la Argentina no puede dirigir. ¿Alguien va a dirigir?
2: Para mí es muy Racing.
0: Mi hijo me dice, ¿y no puede venir a dirigir argentino? Digo, ¿Costa no dirigiría un equipo con camiseta roja nunca en la vida? ¿Es cierto que no come tomate?
2: Sí, sí, claro. Mira. Prohibió un montón de cosas rojas.
0: Soy un Playmobil.
2: Una inyección directa.
8: No, ¿te parece? ¿Querés que llamemos acá y te traigo?
0: No, no llamemos a
2: nadie. ¿Hacemos una inyección en vivo?
8: Sí. Ahí está.
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0: Bueno, muy bien, pasaron 20 minutos de las 5 de la tarde. Ustedes saben muy bien que siempre aquí les estamos informando y les estamos contando cómo lamentablemente en Israel continúa el genocidio contra el pueblo palestino sobre la franja de Gaza, territorio palestino, y lo que es el silencio que se ha vuelto a instalar en el mundo y lo que significa que también el mundo haga oídos sordos a esto que sucede y la presión que desde todo punto de vista en el orden político ejerce el Estado israelí. Ustedes han conocido lo que eran las flotillas Global Sumud que se han constituido en su momento, se han intentado acercar a Gaza, han sido atacados por las fuerzas israelíes y muchos de ellos detenidos. Ya pasó una vez, ahora volvió a pasar, porque se armó otro convoy humanitario que también fue detenido por las fuerzas israelíes, y hay muchas personas que siguen detenidas, siguen presas, están denunciando torturas de parte del ejército israelí con muchos de los activistas que fueron en este convoy humanitario. Entre ellos hay colegas de Nodal. Ustedes la conocen, Nodal, es una agencia de información internacional, y entiendo que hay por lo menos dos de ellos que siguen secuestrados, no sé si están en Libia, qué se sabe. Tenemos en comunicación a Emilia Trabuco, que es directora de Nodal. Emilia, gracias por atendernos. Fernando Borroni te saluda, ¿cómo estás?
1: Hola Fernando, ¿cómo estás? Muchas gracias.
0: No, un placer, y me parece que es urgente conocer qué es lo que está pasando. A ver, empecemos por este convoy humanitario, esta Global Sur, que salió ¿cuándo?
1: Eso primero, porque son parte de las misiones humanitarias, ¿no? Claro. Parte es la flotilla, que como comentabas recién, bueno, tuvimos la alegría de que hoy llegaron los ciudadanos argentinos que bueno, obviamente denunciaron el secuestro de las fuerzas israelíes en aguas internacionales, denunciaron torturas, vejaciones, bueno, abusos sexuales, uh-huh. A los voluntarios y voluntarias que formaron parte de la flotilla. Y el otro es el brazo por tierra, que es el convoy terrestre que salió desde Túnez y estuvo parado varios días en Libia. De ese convoy forman parte Lucas Aguilera y Paula Jiménez, que son los directores de investigación, ciudadanos argentinos, de Nodal, formando parte del equipo médico. Lucas es médico veterinario y Paula es psicóloga. Uh-huh. Bueno, y en el día, hace ya más de 24 horas, perdimos total comunicación con ellos. Formaron ellos, el equipo médico fue a negociar pacíficamente con las autoridades de Libia del Este, ¿no? Sabemos que Libia tiene, bueno, desde el periodo post-Gaddafi, tiene una situación, ¿no?, de guerra civil, digamos, congelada, ¿no? Uh-huh. Con control territorial de distintas fuerzas. El único gobierno reconocido por Naciones Unidas es el que tiene asiento en Trípoli. Cuando intentaron pasar, después de varios días de negociaciones, para, obviamente es una misión humanitaria, es bajo derecho internacional, llevando ambulancias, comida, casas, equipo profesional, tuvieron una primera reunión que fue pacífica, fue hasta amable, de las fuerzas de Libia del Este, y en el segundo intento fue muy hostil, y en el tercer intento los detienen, que fue el domingo. No, estoy un poco perdida con los días.
0: Hoy es lunes.
1: Fue antes de ayer.
0: Un sábado.
1: Hace más de 24 horas que no sabemos absolutamente nada de Paula y de Lucas, ni de los otros 8 ciudadanos de distintas nacionalidades que fueron secuestrados por las fuerzas de Libia del Este.
0: Ah, Libia del Este, llega Israel, okay.
1: Sí, es Libia del Este, no tenemos ninguna delegación, ninguna embajada de ningún país ha podido tener contacto con ellos. ¿Hola?
0: Sí, te escucho, te escucho. Sí, no, estaba pensando, ellos, claro, fue entendido Libia del Este porque ellos llegan a Libia.
1: Ellos sí llegan, salen de Túnez, llegan, pasan por Trípoli, cuando estaban cerca de la ciudad de Sirte, que sí. Es Libia todavía, pasando a Libia del Este, porque todavía le faltaba, obviamente, el trayecto hacia Egipto, a la después ciudad de Rafah y ahí el paso a Gaza. Uh-huh. Bueno, quedaron varados más de 8 días antes de poder seguir hacia Libia del Este. Esa fue la situación, ahí quedó el convoy parado, obviamente es lo que estamos acostumbrados a ver con las misiones humanitarias,
0: sí.
1: Pero lo complicado es que en este caso, esto que te cuento, Fernando, no sabemos si están bien, no sabemos su paradero, no sabemos si están vivos, si están muertos, nos estamos comunicando, Argentina no tiene embajada en Libia,
0: claro.
1: Entonces estamos hablando con el cónsul de Túnez, argentino.
0: Y él no tiene respuestas tampoco.
1: No, y no me dice que están hablando con, perdón, porque me están llamando.
0: Tranquila, sí.
1: Están hablando con otras delegaciones internacionales, otras embajadas, pero no me estoy pidiendo ya a Cancillería que me dé información, el pedido de información pública, a ver qué acciones concretas están haciendo. Me dijeron que no hay forma de que se trasladen porque el Estado no tiene recursos para ir a ver en qué estado están los dos ciudadanos argentinos. El Estado tiene responsabilidad absoluta sobre los ciudadanos argentinos en cualquier parte del mundo. Y la
0: Ahora,
1: verdad que, bueno, es una situación bastante complicada. Te cuento esto último, que es información de último, hace 10 minutos. La otra parte del convoy, porque eran 300 voluntarios, quedó del lado de Libia del Oeste, ¿no? Libia Trípoli, esperando a ver la situación, a ver qué pasaba con los que estaban detenidos. Acaban de ser atacados brutalmente. No se sabe todavía oficialmente por quién, pero se supone que son las fuerzas de Libia del Este. Fueron brutalmente atacados, golpeados, arrastrados. Bueno, están retirándose del lugar porque esa es la situación.
0: Ahora, ¿por qué desde Libia estos ataques? ¿Responden directamente, estos sectores responden, tienen órdenes de no dejar pasar a nadie, tienen la presión del propio Israel? ¿Por qué? ¿Qué se sabe?
1: Sí, obviamente tienen la presión del propio Israel. Esa es la situación, el sionismo es, bueno, controla, ¿no? Y es,
0: todo,
1: hace alianza con la región. Entonces,
0: claro.
1: Esto es así, obviamente. La verdad que, bueno, yo no sé qué nos. La pregunta es qué nos pasa, ¿no? Como humanidad, porque además de estar exigiendo, obviamente, el paradero, es que conocer el paradero y la seguridad de nuestros voluntarios y de Lucas y Pili en particular, estamos exigiendo que dejen llegar la ayuda humanitaria a Gaza. Estaban trasladando alimentos, casas, medicamentos, han atacado, acaban de atacar, Israel acaba de atacar con una bomba, una casa. Hay un ciudadano palestino en Argentina que es militante, por supuesto, de la causa, que dice hace 3 días no se puede comunicar con su familia, si está viva o muerta, porque la casa tenía la antena con el que tenían el poco internet con el que se comunicaban. Digo, esa es la vida.
0: Qué desastre.
1: Diaria de los y las palestinas, digo, y en Argentina nos tenemos que preguntar qué nos pasa también, ¿no? Con el control que está teniendo el sionismo israelí en tierras argentinas, ¿no? Me parece que no es además una causa que nos queda lejos.
0: No, claro que no. Recordame el apellido de ambos, Lucas.
1: Sí, Lucas Aguilera y Paula Jiménez son los compañeros argentinos que, bueno, en este momento, como les decía, están detenidos por las fuerzas de Libia del Este. Y bueno,
0: bien.
1: Y de las que no conocemos el paradero, así que el pedido ya va desesperado que hacemos, desde obviamente sus colegas, sus familias, es que cualquiera que tenga la posibilidad de hacerlo, tensione a las instancias que tienen que estar actuando con urgencia en este momento, que se rompa el cerco mediático, que se ejerza presión también sobre las autoridades argentinas, y obviamente del mundo, para que se libere y se
0: claro
1: sepa
0: sí.
1: primero cómo están.
0: Emilia Trabuco, directora de Nodal, gracias y a disposición, ¿sí?
1: Muchísimas gracias, Fernando, por la comunicación.
0: Abrazo grande. Emilia Trabuco es directora de Nodal, esta agencia de noticias internacional. Paula Jiménez y Luca Aguilera formaban parte del convoy humanitario que a través de Libia, luego de Egipto, iban a llegar a Gaza. Fueron detenidos en Libia del Este y no se sabe nada de ellos desde el sábado. Absolutamente nadie. Se conoce, están siendo denunciados internacionalmente los abusos y las torturas que han recibido muchos de los que llevan esta ayuda humanitaria. Estamos hablando de ayuda humanitaria que se está llevando y se los detiene y desaparecen. Y están estas denuncias de tortura. Bueno. Seguimos con el tema. 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
4: Cinco y media de la tarde en todo el país, en Buenos Aires, la temperatura 16 grados 7 décimas.
5: Intendentes de distintos signos políticos preparan un petitorio contra los cambios de la zona fría.
4: El jefe comunal de Coronel Suárez, Ricardo Mochero, sostuvo que de aplicarse va a tener una consecuencia terrible en todas las zonas de La Pampa, Bahía Blanca, Pigué, Guaminí, entre otras.
5: Agregó que es ridículo que le hayan dado media sanción porque esto no le cuesta nada al Estado.
4: Agregó que el perjuicio va a ser en julio, cuando lleguen las facturas con el 30 o 50% de aumento y el incremento se va a pagar encima del gas.
6: Nosotros habíamos comparado La Pampa, las zonas más frías de La Pampa, Bahía Blanca, Coronel Suárez, Pigüé, Guaminí, toda esta zona nuestra tenía temperaturas como las del sur, como las de Ushuaia. Tuvimos épocas donde hizo 12, 13 grados bajo cero, se partió el asfalto. Bueno, logramos que se apruebe la zona fría y la verdad que es ridículo que le hayan dado medida de sanción. Yo no sé si hay algún arreglo monetario o qué, porque si piensan un poco, esto no le cuesta absolutamente nada al Estado.
5: Mañana se reanudará el juicio por la muerte de Diego Maradona.
4: Están citados a declarar el exdirector de la clínica Olivos y el neurocirujano que lo operó por el hematoma subdural.
5: Federico Dimitrov participó de la reunión en el sanatorio donde se decidió la internación domiciliaria en el barrio cerrado San Andrés.
4: Mientras que Pablo Rubino estuvo a cargo de la intervención quirúrgica.
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5: A 21 días del inicio ya se conoce la lista de 26 jugadores de Colombia.
4: La presentó el técnico argentino Néstor Lorenzo.
5: Una de las sorpresas es la ausencia de Sebastián Villa, de gran presente en Independiente Rivadavia de Mendoza.
7: Empezamos con los arqueros: Álvaro Montero, Vélez Sarsfield de Argentina, David Ospina, Atlético Nacional de Colombia. Defensas: Santiago Arias, Independiente de Argentina, Johan Mojica, Mallorca, David Machado, Nantes de Francia. Volantes: Kevin Castaño, River Plate, John Arias, Palmeiras, Brasil, Juan Fernando Quintero, River Plate, James Rodríguez, Minnesota, Hamilton Campas, Rosario Central. Delanteros: Juan Camilo Hernández, Real Betis, Luis Díaz, Bayern Múnich, Luis Suárez, Sporting de Portugal, Carlos Andrés Gómez, Vasco da Gama, John Córdoba, Krasnodar de Rusia.
4: 6 grados 7 décimas, la temperatura en Buenos Aires, humedad 74%.
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0: canción. Bueno, muy bien, muy bien. ¿Quiénes son que canta?
1: Billy Bond
0: y la pesada. ¿Qué tal, eh? Bueno, muy bien. 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

Claro que sí, el momentito de la canción de cada día que celebra Flor Ibáñez. En esta canción que parafraseé al principio del programa, porque me parece que sintetiza a la patria hoy en este día donde la celebramos. La celebramos en realidad cada día de resistencia y de lucha para que no nos la roben, pero cada vez que Víctor Heredia ha escrito a la patria uno se ha sentido identificado, y con esta canción más aún. Ya entré.

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0: Que tu sangre cante en el viento como bandera de libertad. Que tu sangre cante en el viento como bandera de libertad.
1: Y escribió el Negro Heredia. Volveremos a soñar, claro, porque nosotros somos parte de un sueño. Volveremos a cantar. Somos sobrevivientes de tanto infierno.

0: Y todo un pueblo soñará y todo un pueblo cantará.
1: Todo un pueblo soñará, todo un pueblo cantará. La sonrisa de los que sueñan hará un camino hasta la verdad.
0: Porque la construcción de la patria es colectiva, ¿eh? Por eso dice, mira mis manos llenas de hermanos. Y la patria tiene sangre, sí, claro, se habrá sido derramada por defenderla.

0: Y en otras generaciones nuestros padres quizás hablaban de irse a otro país. Pero no. Pero se quedaron aquí, hasta nosotros decidimos quedar aquí. Y todo lo que vivimos está en nosotros.
1: Yo nací en este país, mi padre hablaba de otro destino.
0: Nada de lo que viví, se ha muerto en tanto yo siga vivo.
1: 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Desde niño aprendí que patria es memoria y sueño bajo.
0: Habrá que recuperarla más temprano que tarde. Y se recupera con trabajo. Se recupera con educación. Se recupera con salud. Se recupera con soberanía y justicia. Pero se empieza a recuperar siendo capaces de sentir en lo más profundo cualquier injusticia cometida contra cualquiera en cualquier lugar del mundo. Víctor Heredia, patria, feliz cumpleaños.

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6: Hola, Quique, querido, ¿cómo va?
7: ¿Qué tal? ¿Cómo estás? Muy buenas noches. 11 menos 10 de la noche aquí en París. Una París bajo fuego porque mucho calor. Hoy 33 grados. Está anunciada la misma temperatura aproximadamente para mañana. Hoy fue feriado acá también, no por el 25 de mayo nuestro como día nacional, sino porque acá es el primer lunes, siempre de Roland Garros, sería el último lunes tal vez de mayo. Día Pentecostés, o se celebra el lunes Pentecostés. Así que de esta manera acá también fue feriado mucha gente, bueno, como si fuese, digamos, un domingo, pero en día lunes. Y hoy fue un buen día para los argentinos. Hoy jugaron 3 argentinos y los 3 ganaron, ya son 7 los asegurados en segunda ronda. Y una linda historia, voy a tratar de hacerla breve, pero está buena para escucharla, porque Mariano Navone es uno de los 40 mejores jugadores del mundo, es un tenista argentino, nacido el 9 de julio. Y el sábado pasado jugaba la final del certamen de Ginebra, en Suiza. El partido terminó muy tarde y no tenía transporte para venirse o recorrer los 600 kilómetros para llegar aquí a París. Entonces decidieron quedarse hasta el día siguiente. Al día siguiente se levantaron a la mañana temprano, se fueron a la estación de tren pensando que el tren iba a salir puntual. Y sí, salió puntual, es Suiza, sale puntual. Llegaron acá, 3 horitas de tren, ida al hotel. Llegaron, tiraron todos los bolsos y vinieron acá a entrenar, a hacer algo de físico. Pasaron el día aquí en Roland Garros, se volvieron al hotel. Cuando se disponían a descansar, se dieron cuenta que los acondicionadores de aire no andaban, tuvieron que pedir cambios de habitaciones y todo. El descanso se postergó, pero pudo dormir de noche. Y hoy salió a jugar, porque acá no pudo pedir el día de más como se acostumbra en otros torneos cuando vos jugás muy cerca. Entonces acá hoy salió a jugar, jugó frente al Jackson Brusby, le ganó en 3 sets corridos 6-4, 6-4, 6-4, no era la preparación que pretendía, pero bueno, venía de jugar una final y eso por lo menos le dio un aliciente. A las corridas y así ganó este partido de hoy. Camilo Carabelli también venció hoy a Emilio Navas, el jugador estadounidense, 7-6, 6-3, 6-3, y Francisco Cerúndolo en esa montaña rusa que es el jugador argentino, sigue metiéndose cerca de los 20 primeros del mundo y le ganó a Batich Van de Salchus en 4 sets. Mañana, 5 argentinos: Facundo Díaz Acosta, Sinsen Zhang, Comesaña, Ethan Quinn, Juan Manuel Cerúndolo, Jakub Fenley. Y yo te aseguro que mañana gana uno y que hay uno que pierde, porque se enfrentan 2 argentinos: Sebastián Báez y Román Borrucha.
6: Bien, querido, fuerte abrazo.
7: Dale, que tengan buen día. Hasta luego.
6: Chao, chao.
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6: Bueno, muy bien. La última para después.
8: Bueno, una buena noticia, porque se confirmó que Lionel Messi no está desgarrado. Recuerden que en el 6-4 del Inter Miami frente a Filadelfia, con un gol de Rodrigo De Paul,
6: Messi, difícil, ¿no?
8: Messi, sí, lo perdía 2-0.
6: Bueno, no me imagino, Filadelfia debe ser.
8: Sí, un queso, ¿no? El equipo.
6: Sí.
8: Pidió el cambio a los 73 minutos, Messi. Guillermo Hoyos, el entrenador, dijo: es por una fatiga muscular. Bueno, había que esperar los estudios que le realizaron. Arrojó que no hay desgarro, así que una buena.
6: ¿Cuánto queda del campeonato?

0: decisión para Scaloni. No, la MLS ahora, bueno, ahora frena todo ya, listo. Ahora se termina lo que es la competencia a nivel clubes para los jugadores que están convocados, así que comenzarán a llegar, obviamente, y los está esperando Scaloni, un Scaloni que está en el país, que estuvo viendo las inferiores de Newell's Old Boys
1: Rosario. ¿A dónde llega la selección? Hola, Tuni Colmán. Feliz día a la patria, querido.
2: Igualmente. Hola, Tuni.
1: ¿A dónde llegamos con la selección?
0: ¿Qué creen?
1: 16avos.
0: ¿16avos?
3: Yo estoy hecho.
0: Yo le tengo mucha fe.
3: Yo estoy hecho. Mira, ya estoy feliz. Listo, ya está.
1: Ya está.
3: Estos muchachos ya dieron.
1: Sí. Listo. Yo creo que los 16avos se acaba la joda. Si salimos primero en la zona, nos puede llegar a tocar Uruguay, y salimos segundo, nos toca España.
0: Claro, sí, muy factible. Sí. Yo veo muchas similitudes a Italia 90 en la previa. Jugadores con lesiones, algunos con edad ya límite que dejan la selección, después de venir de llegar como campeona del mundo con el mismo entrenador, con un Diego que tenía sus últimos cartuchos y Messi lo mismo. Veo muchas similitudes, ojalá la misma sea llegar al final, ¿no? Ojalá, pero que no aparezca una jugada como la de Sensini clave en la final.
1: ¿Cuándo suele empezar el clima premundial? Porque ahora no hay clima, pero hubo clima. Bueno, empezamos a joder muy temprano con esto de las casualidades, ¿se acuerdan?
0: Hubo más clima de álbum, de figurita, que de mundial.
3: Sí, ¿no? Absolutamente.
0: Pero yo creo que ahora que se terminó la final del torneo nuestro, ya empezamos a pensar en el mundial. Queda, para Boca queda un partido clave el jueves, que si no gana queda fuera de la Copa Libertadores. Obviamente vos le decís al hincha de Boca, el hincha de Boca te dice no, a mí dame el jueves, después pienso en el resto.
1: Bueno,
0: de las
1: pasa
0: cosas.
1: Mucho eso, de que vos decís que querés más los cuadros. Los argentinos somos de los que queremos más a los cuadros. O sea, ¿vos preferís a Platense campeón o a la selección argentina campeón?
3: A la selección argentina.
1: Ah, bien. Me acaba de aclarar la teoría.
3: Mirá. Sí, pero admito que soy raro.
0: Mirá vos.
3: Admito.
0: No, hay dos cosas que pasaron mucho. El hincha argentino, en su mayoría, creo que es más hincha del club, pero también estoy convencido que esta selección argentina generó que nuevas generaciones, justamente, amen mucho a la selección.
1: Sí.
0: Mucho y la pongan, no te digo por encima de los clubes, pero si es en una igualdad, puede ser.
1: Muy bien, bueno, Tuni, contentísimo, ¿no? 25 de mayo aquí en la radio, compartiendo el Día Patrio. ¿Comiste pastelitos, algo o no?
3: Sí, comí un pastelito, efectivamente.
1: ¿Batata o membrillo?
3: Yo quiero batata, pero no había. Era membrillo.
1: Mira.
3: No sé por qué está instalado que el pastelito tiene que ser de batata. ¿Vos sabés que las masas populares prefieren el...
1: ¿De membrillo?
3: Prefieren batata, esa es la verdad.
1: Bueno, ¿sabés que el membrillo tiene como un ansiolítico? Las personas que tienen adicción, por ejemplo, personas que tienen adicción a las drogas, cuando empiezan a dejar,
0: mucho membrillo,
1: se les da mucho membrillo.
2: Mira, es bueno saber ese
0: para cualquier adicción, imagino que debe ser bueno.
1: Bueno, para tanto no sé.
2: Está bueno el dato.
1: Yo di un solo dato y me querés ampliar. Es el dato que tengo, no tengo más.
0: Para
2: la ansiedad, entonces qué bueno eso.
1: Claro, así termina, ¿no? Pero bueno, sí, se consume. Y para mí, por ejemplo, la pasta frola, para mí es de batata. No me gusta. O sea, es de membrillo. Sí, pero es más rica de batata.
3: Es que la batata es más rica que el
1: membrillo.
3: La batata
1: es más rica, por supuesto.
0: Sí.
1: El membrillo,
0: Te empalaga menos. Te empalaga menos la batata. El membrillo es muy dulce.
1: Es muy dulce el membrillo, sí, claro. Yo tengo una necesidad de comer dulce, ahora no puedo comer dulce. Oh. Por Dios. Bueno, hoy decíamos al principio del programa que hay como fotos de la patria. Gestos, decía Mauro de la Paz. No sabes por qué nos pasa mucho, le pasaba a nuestros oyentes. El Nelo y la Nela con el guardapolvo blanco. ¿Por qué nos da esa imagen de patria? ¿No?
0: Sí.
1: Y hay otros tantos. Para mí, yo decía las escuelitas de frontera. A mí me da imagen de patria una escuela, una bandera flameando.
3: Es que te emociona,
1: Tiene que ver con eso, ¿no?
3: Te emociona. Yo la patria lo asocio a lo que fue el exilio.
1: Claro.
3: Y lo que te dijo un oyente que estaba en Berlín, estar afuera, te digo que es duro.
1: Sí, no.
3: Es duro. Hoy en día por ahí es un poco menos duro que en la época de la dictadura. En la época de la dictadura era tristeza tremenda, tremenda. Todos los días era tristeza, porque además no sabías de qué ibas a vivir, de qué ibas a comer, no hay el ambiente de amistad que hay en la Argentina. Extrañé muchísimo. Nunca se me pasó por la cabeza no volver.
1: ¿Qué imagen, qué imagen te era la más recurrente?
3: No, la amistad, es decir, los amigos, el ambiente de amistad, de cercanía, de la gente que se visita, de la gente que se habla por teléfono todo el tiempo. Existe poco en el mundo eso, poco. Hace unos días estuve en España y ellos extrañan eso, ya no lo tienen. Con la opulencia económica. Por ahí en todo el mundo ahora la gente se ha encerrado un poco, ¿no? Pero te digo que se extraña mucho la patria.
1: ¿Cuántos años fueron?
3: 8. 8, del 76 al 84, sí. Pero no lo digo solo por lo de aquel entonces. Hoy en día también, el que se tuvo que ir por razones económicas,
1: sí.
3: Lo sufre tremendamente. Y vos fíjate cómo llenan las canchas. Todos los que vas a ver en el Mundial son todos, vas a ver, casi todos son gente que vive allá.
1: Se quedan con Tuni en este 25 de mayo, que seguramente tiene mucho, mucho para contarles. Gracias, Tuni, querido. Nos vemos mañana. Adiós, adiós.
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6: De la tarde y un minuto en todo el país. En Buenos Aires, la temperatura 16 grados 7 décimas.
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7: Monseñor García Cuervas llamó a tener empatía y a evitar el despilfarro y el derroche.
6: El arzobispo de Buenos Aires lo expresó durante el Tedeum por el 25 de mayo ante la presencia de Javier Milei.
8: Memoria agradecida y reconciliada por las raíces de la nación y por los que personalmente nos ayudaron y nos dieron la oportunidad de salir adelante. Esto nos hará más buenos, más generosos y más solidarios con los que aún siguen postrados. Eso se llama empatía. Por eso es cruel y escandalosa la ostentación, el despilfarro, el derroche.
7: También reclamó por una clase dirigente que se anime al diálogo.
8: Lo que nos falta es una clase dirigente que con la fuerza de ese pueblo se anime al diálogo, al encuentro, a la reconciliación y que lo haga por los que no pueden más, por los que perdieron las ganas de seguir, por los que sufren la parálisis de la falta de trabajo, de educación, de oportunidades.
6: La UOM rechaza la intervención.
7: Abel Furlan, quien fue desplazado de la conducción por Radio 10, sostuvo que la decisión de la justicia apunta a quitarle dignidad a los trabajadores.
9: La historia argentina demuestra que las intervenciones, fundamentalmente en la Unión Obrera Metalúrgica, nunca fueron hechos aislados. La UOM fue intervenida por la dictadura del 55, de 1976, porque claramente representaba el corazón del sindicalismo industrial argentino. Cada vez que hubo proyecto de ajuste, apertura de la economía, destrucción de todo el entramado productivo, apareció también el intento de disciplinar a la organización sindical más importante de la industria. Hoy, por primera vez en democracia, una intervención judicial pretende desplazar a la conducción nacional electa por los trabajadores, en medio de un conflicto muy fuerte salarial, ofensiva contra los derechos laborales y por supuesto contra la industria nacional.
6: Por tal motivo, el PJ junto con otras organizaciones sindicales convocan a concentrar mañana a las 12 frente a la sede de la calle Alsina al 400.
7: El titular del gremio de los aceiteros, Daniel Jofra, sostuvo que no hay que tener miedo y que hay que pensar en hacer paros para expresar el descontento.
10: A todos aquellos que creemos que el derecho a huelga es la herramienta principal para poder defender a nuestro trabajador y trabajadora, van a venir por nosotros. Cuando hagamos huelga, cuando hagamos alguna movida, alguna movilización. Pero yo no estoy diciendo de que hay que tenerle miedo, al contrario. Yo estoy diciendo de que hay que salir a luchar con un paro contundente y no con uno. Con varios paros, con un plan de lucha como mínimo y si no, con un paro por tiempo indeterminado.
6: No cede la tensión en Bolivia.
7: Intentando calmar los reclamos, el presidente Rodrigo Paz anuncia que se rebajará el sueldo al igual que sus ministros.
11: Quiero avisarles que este presidente, junto a sus ministros, ha asumido la decisión como parte del esfuerzo y el compromiso con el país de rebajarse el salario 50% para que sea aporte a un esfuerzo claro de que Bolivia tiene un presidente y ministros que van a sumarse a ese esfuerzo.
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6: A 17 días del inicio se confirmó la lesión de Lionel Messi.
7: Los estudios que se realizó en Miami descartaron un desgarro, aunque confirmaron una pequeña dolencia muscular.
6: Lo obligará a bajar las cargas y afrontar cerca de 10 días de recuperación antes de volver a entrenarse con normalidad.
7: Buenos Aires y alrededores, 16 grados 7 décimas la temperatura, 74% la humedad.
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0: Hola, hola, buenas tardes. Esto es Un Día Perfecto, el programa de Juana Morín, que ya saben que se tomó unos días. Esta semana lo vamos a reemplazar. Soy Tuni Colman. Pero aquí vamos a seguir luchando contra los malos, como siempre, con este gran equipo. Hola, Pato Pérez, hermosa, ¿cómo estamos?
1: Hola, Tuni, muy bien. Feliz 25 de mayo, feliz Día de la Patria para todos. 16 grados en la ciudad de Buenos Aires. Tuvimos una linda jornada, sí, con sol, ¿no? Amerita también por el día. Humedad 80%, eso sí, bastante alta. Viento que prevalece del este a 4 kilómetros en la hora. Y mañana martes, mínima de 11, máxima de 17. No se esperan lluvias, con buen tiempo, por suerte.
0: Bueno, consumimos un montón de calorías hoy.
1: Y aprovechamos.
0: Sí, ¿qué vas vamos a hacer? Igual. Mañana volvemos a la dieta. Una frase nueva que no dijo nunca nadie.
2: Qué rico estaban los pastelitos. Mami. Los pastelitos.
1: Dos pastelitos.
0: Pero
1: de batata.
0: Batata, efectivamente. Batata.
2: Por mí se pueden ir todos a lavar.
1: Igual me gusta, sí,
0: pero
1: el brillo,
0: sos minoritario, como con Racing.
1: ¿Cómo me gusta? Me gusta el, sí, brillo. Los que comí fueron de batata, pero me gustan las de membrillo, bueno, igual, no me desagrada. Bueno,
3: porque son las que quedan, porque los que se van primero son los de membrillo, claro.
1: ¿Y qué comieron?
3: Quedaron de batata, claro.
0: Las masas populares les gusta, además, la batata más que el membrillo.
3: Además, una información de último momento, porque yo me la enteré ayer.
2: ¿Qué pasó?
3: El dulce de batata,
2: sí,
3: se hace en buena medida con zapallo, ¿sabían?
0: No sabía.
3: El dulce de batata industrial. Lleva zapallo.
1: Ajá.
3: O sea, que están comiendo casi un dulce de batata zapallo, pero es medio ilegal.
0: Tampoco me...
3: Es medio ilegal, dudoso, de origen ripioso, sinuoso, incierto, impreciso.
1: Pero es rico.
3: Le decimos batata algo que no es batata, por lo tanto creo que tenemos que repensar.
0: Hace un ratito Borroni explicó que el membrillo se usa para curar adicciones, imagínate. ¿Viste? ¿Te das cuenta? Y también para cambiar por camionetas de 2010.
3: Bueno, señala, por un kit de embrague.
0: Correcto.
3: Es una opción muy, muy, muy, muy frecuentada en la Administración Pública Nacional.
0: Correcto. Bueno, la gente se puede comunicar, sí, de qué manera, Pato querida.
1: Por supuesto, a través de nuestro WhatsApp, el 1123-660710, y en www.radio10.com.ar, porque se pueden sumar a nuestro canal de YouTube.
0: Bueno, obviamente es 25 de mayo, que está todo tranquilo,
1: sí,
0: me imagino.
1: Súper, súper tranquilo.
0: Sí. ¿Eh? O sea, se calmaron los ánimos en la interna, ahora somos todos amigos y nada, es un día patrio, entonces eso se amortigua.
3: La única anomalía que yo detecté, Tuni, es que el cabildo abierto estuvo cerrado para algunos.
0: Ajá, mira vos. Rajaron algo, digamos, no le permitieron, pero después hubo abrazos, hubo de todo, hubo un poco de gestos o no.
2: Mira, gestos son una cosa y admito que hubo gestos, pero hablas con la gente que trabaja con ellos y te dicen, fue todo un armado por la galería, por abajo, la tensión es muy fuerte, Karina sobre todo está muy enojada, está muy caliente, más allá de que hoy tuvo un día en donde se la notó relajada.
0: Sí, hablaba con la gente.
2: Tocaba a la gente.
0: No, pasó a ser ídola, mira vos.
2: Ahí Dios está. Mío. Y hasta Patricia Burri tuvo su momento, a pesar de que quedó media desairada, ¿no? En el arranque de la jornada, porque parece que nadie le dijo que a la mañana primero se juntaban a tomar un chocolate, claro, en La Rosada, claro, y se mandó derecho para el TDU.
3: Correcto. Y porque no la habían invitado. Parece que para... lo que le pasó, sabía que no la había invitado a Casa Rosada, dijo yo me voy derecho a la catedral, faltar no voy a faltar. Ahí me parece que hace una diferencia con Villarruel, que evidentemente siente que se va a sentir incómoda o que va a estar desplazada y se corre.
0: ¿Pero por qué hubiera podido ir ella por la suya?
3: Sí, claro, sí, Villarruel podría haber ido porque la que invita justamente es la Catedral Metropolitana. No había una limitación.
0: ¿Pero qué? No tenía una invitación ella.
3: Villarruel sí, existía la invitación. Después Villarruel, como ocurrió en Luján,
0: ella decidió
3: la de Luján,
0: sí,
3: la del,
0: claro,
3: Papa Francisco,
0: la
3: del
0: Papa Francisco, ¿no? Claro.
3: Decidió no ir. Existe una invitación formal, institucional.
2: Por eso fue Abdala en su lugar.
3: Exacto, existe. Lo que pasa es que puede, por algún motivo decide ella correrse de la foto para no exponerse.
0: Tremendo fin de semana, Diego Arbili, querido.
4: ¿Cómo va, Tuni? Sí, pasaron algunas cositas, como que Colapinto tuvo la mejor carrera desde que llegó a la Fórmula 1 y se metió entre los 6 mejores de este Gran Premio de Canadá. Como que Belgrano ratificó lo de 2011, se le ganó a River una final, en este caso, por primera vez en su historia, se consagró campeón de la primera división.
0: Totalmente.
4: ¿Eh?
0: La vi venir totalmente.
4: ¿La viste venir?
0: Desde hace semanas que lo vi.
4: ¿A Belgrano campeón?
0: A Belgrano.
4: ¿Para tanto?
0: Tiene un equipazo. Trajo un montón, gastó un montón de plata.
4: Trajo mucho jugador referente, fanático de Belgrano, para lograr esto con un técnico que es Belgrano de Córdoba, como el ruso Zielinski, con un presidente identificado como Luis Fartime. Pero bueno, enfrente estaba el River de Coudet, que venía con la suerte del River de Coudet. Y después un montón de cosas.
0: Pero Zielinski venía con la suerte de Zielinski de Belgrano.
4: La histórica suerte de Zielinski, ¿no? El famoso 4-4-2 de Zielinski, que tuvo un muy buen partido. Así que un rato hablamos de esto, de Colapinto, de Milito, Messi. De Milito que echó a Racing. Milito echó a Racing.
0: Sí.
4: Milito echó a costas de Racing. Milito se ganó el último quilombo que le faltaba, lo compró. Dijo, ¿qué quilombo me puedo comprar? Y lo he hecho mal a costas. Listo, lo hago yo. Hizo todo mal hasta acá Milito como presidente. Empeoró la situación echando al máximo ídolo de la peor manera, por la puerta de atrás. Para mí hizo todo mal. Bueno, tendrá que ver si tiene espalda. La gente de otro día le cantaba Borón Bombón, Borón Bombón. Costas es Racing, Milito no. No sé cómo será el próximo partido de Racing de local. En un rato hablamos de esto. Hablamos de Messi.
0: ¿Qué pasa con Messi?
4: No es grave, pero tiene una molestia. ¿Es la primera vez? No. Llega con lo justo, más o menos. Ya es grande, sabe qué le pasa, qué le gusta, qué no. Llovía, el equipo estaba 4-4. Dijo, me voy al vestuario. Tengo un mal tirón acá y se fue a descansar. No es tan grave lo de Messi, un rato repasamos. Ya hay jugadores de la selección acá. El 30 sale la lista, el 31 viajan a los Estados Unidos. En un rato repasamos lo más importante.
2: Hoy un periodista no deportivo se comió la curva, ¿no?
4: ¿De?
0: ¿Qué dijo?
2: ¿No lo vieron a Edu Feynman comiéndose la curva? Ya está la lista porque alguien publicó una lista mentirosa y Edu entró por las...
4: El famoso mentirón.
2: Exactamente.
0: La mentirista. Bueno, hoy vi un chiste que decía, una humorada, que decía lo siguiente.
2: A ver.
0: Amor, de 1 a 10, ¿cuánto me querés? De 1 a 10 te quiero muchísimo, pero el 11 empieza el mundial, así que de ahí en adelante no me rompa la bola. Esa era la humorada. Bueno, le quiero decir a quien hizo esa humorada que la verdad que mirás el mundial y decís, es un plomazo.
4: ¿Es un plomazo?
0: Es un plomazo.
4: ¿Por qué?
0: A ver, el 11 de junio, México-Sudáfrica.
4: Ah, bueno, sí.
0: Pero después tenés
2: a ver.
0: Apasionante Corea del Sur, República Checa. Esos son los dos partidos del 11.
2: Del 11, bien.
0: En cambio, el 12 de junio tenés Canadá-Bosnia. Y a la tarde después tenés Qatar-Suiza.
2: Hasta ahora no hay uno nada solo que pare un subte.
0: Lo mejor empieza el 13 de junio que tenés Brasil-Marruecos.
2: Bueno, lo menos por lo Brasil y Marruecos, que puede ser una revelación.
4: Yo digo algo, Tuni, y nombraste algunos partidos de un Mundial de 48. Pensemos que la FIFA, en este afán de seguir facturando, quiere que el Mundial 2030, que se va a jugar en Argentina, Uruguay, Paraguay, Portugal, España y Marruecos, quiere un Mundial de 6 países, 2 continentes y 60 equipos. Equipos, selecciones, ya llega un momento que los países que terminan compitiendo no tienen ni siquiera calidad ni competitividad. Entonces, si en este Mundial tenés estos partidos de Gaber, como diría en inglés un amigo, aburrido,
2: Gaber,
4: imagínate si en el 2030 meten 64 selecciones. Puede llegar a jugar del Intercountry de
0: no, de es los que amigos te digo que son todos un plomo. Estados Unidos, Paraguay, nos gusta por Paraguay. Sí. Pero después de ese mismo día tenés Australia, Turquía.
4: Claro.
0: ¿Me entendés? Y después tenés
4: partidazo.
0: Alemania, Curazao.
4: Claro.
0: Y el mismo día, bueno, nos importa por Ecuador, Costa de Marfil, Ecuador.
3: Va a empezar el 25 de junio el Mundial.
1: No me atrasa, no, nada.
3: Empieza el 30 el Mundial.
4: Exactamente. Es que pasa eso.
3: Mirá,
4: hablemos un poquito en serio, ¿no? Decir que no estamos al aire, pero digo, de los 3 partidos jugó Argentina, no nos importa ninguno.
2: Es que no resulta,
4: a priori, no importa ninguno.
2: A priori no resulta ninguno atractivo, pero cuando juega la Celeste Blanca, me parece que...
4: Eso es otra cosa.
2: Aparece el chauvinismo.
4: Juega Argentina en un Mundial, pero decís, ¿contra quién te importa? O sea, vamos a suponer que tenés que elegir uno porque no te puede faltar.
1: ¿Para quién es? ¿Contra Argelia?
4: contra Jordania, o sea, no te importa nada, te da lo mismo cualquiera de los tres partidos.
2: Está
4: si
2: muy
4: te
2: lejos.
4: Los perdés no te molestan, estás pensando en 16avos de final.
0: Claro. Efectivamente, bueno, vamos a ver, para seguir la humorada de 1 a 10 la queremos, sí, pero después del 11 y hasta el 30 todavía.
1: Pero con todavía, esos partidos que en principio la verdad que no.
0: Vamos a seguir queriendo. Y
1: sí, eso sí.
2: Pónganse mimosas tranquilas.
0: Bueno, la gente se puede comunicar de qué manera, Pato querida.
1: A través de nuestro WhatsApp, el 11-23-66-0710. Bueno. Te leemos, te escuchamos en un rato nada más.
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0: Bueno, por supuesto que la noticia del día fue el Te Deum y de alguna manera la humilía del arzobispo García Cuerva. Tenemos un tramo.
1: La sensibilidad con los que sufren y critican a los que intentan hacer algo. Odiadores de aquella época, sentados en la casa de Cafarnaúm. Haters de hoy, sentados frente a una computadora de su escritorio o cómodamente instalados delante de una pantalla para hacer terrorismo de las redes, descalificando y difamando. Esforcémonos, en cambio, por aprender a medir las palabras y a cultivar la amabilidad.
0: Bueno, un mensaje más bien contra la polarización. Le pega de alguna manera al presidente, que es un poco rudo, por llamarlo civilizadamente, en las redes sociales y que no hace más que insultar, etcétera, etcétera. Pero está todo este mensaje de la unidad.
2: Sí, perdón, dale.
3: No, me quedé pensando en, fundamentalmente, si el discurso de este año fue más duro que el del año pasado. El del año pasado, recuerdan que fue durísimo. Tuvimos una discusión recién con Rosario Jerry, una discusión de intercambio de opiniones. Ella decía, bueno, no mencionó un montón de cosas que había mencionado el discurso del año pasado García Cuerva, fundamentalmente el tema de la pobreza y de los jubilados. Pero, por otro lado, incorporó dos elementos que el año pasado no había mencionado. Uno que uno imagina se inaugura en la agenda pública amplia con el tema de los audios españoles, que es el tema de la discapacidad. Se refirió metafórica y explícitamente al tema de los discapacitados. Sí. Cuando habló de los paralíticos, de la metáfora bíblica, y después habló
0: no
3: de
0: la persona. No hay que descartar a la gente, sí.
3: Exactamente. Y en segundo término aparece por primera vez, utilizando una palabra, la palabra hater, y habla de las redes sociales, en una alusión bastante explícita a una actividad muy cara al presidente, que es la de putear gente a través de las redes.
2: Sí, yo pensaba que está bien esa idea de el diálogo y demás, que uno puede entender que el lugar de García Cuerva es convocar a todos, pero el principal actor de la violencia de palabra está muy identificado el presidente. Entonces toda la referencia cuando dice amabilidad, diálogo, admitir al otro, reconocer diferencias, todo eso le cabe al presidente. ¿Por qué? Apreciación mía. Porque es el gran actor que tiene la posibilidad de abrir la puerta para que eso ocurra, y es hoy el que la está cerrando. Entonces, en esa interpretación me parece que en el reparto general pierde mucho la consideración del presidente. Pero hoy había visto pasar un tuit, que se lo voy a mandar a la producción, que Bertie Venegas Lynch interpretó con un tono muy picante justamente esto de lo que estamos hablando, porque él considera que lo de
3: García Cuerva,
2: lo de García Cuerva fue un mensaje claramente de militancia política.
3: Mirá.
2: El mensaje de García Cuerva fue lamentable e injusto con los logros del gobierno, dice Venegas Lynch. Algunos militan con sotana el regreso del peronismo que nos dejó 57% de pobres.
0: Sí, duro. Digo,
2: muchas
0: y yo,
2: veces,
0: y yo la verdad que pensé que no, que más bien amortiguó la crítica, dado que viene el Papa, dijo, no vamos a armar lío ahora, que en todo caso León XIV lo arme cuando venga.
3: Cuando venga y dé su discurso. De hecho, ya de paso, hablando de eso, después de lo que contábamos el viernes, este adelantamiento en la confirmación, entre comillas, de una visita que todavía oficialmente no tiene una confirmación, más allá de que fue Uruguay la que primero incide en el error, o incurre más que incide en el error de hacer una referencia a una posible visita, y de eso se toma de algún modo el canciller, pero más allá de que todavía no esté confirmada, creo que flota esta idea de que si va a venir el Papa, y en esto creo que estaba el mensaje de García Cuerva, si el Papa va a venir y nos encuentra así, mal le podemos dar una imagen de que es un pueblo unido trabajando en función de una salida a la crisis.
0: Bueno, igual el gobierno surfió lo de hoy,
2: sí.
0: ¿O no?
2: Sí.
0: No tuvo gran costo.
2: Déjame agregar como referencia general que no estaba Petovel hoy, porque está en el Vaticano.
3: Claro.
2: Justamente también algo de eso puede haber, porque es una de las figuras en un gobierno que ha sido bastante cerril en el diálogo con la Iglesia Católica, al menos, siempre mantuvo como línea, como puente, Petovelo. Fue, de hecho, la funcionaria que más diálogo tenía o más cercanía tenía con el Papa Francisco, aún en los momentos de mayor tensión. Por lo tanto, me parece que es un dato para poner por lo menos en esta ecuación de si puede pasar algo o no en lo que queda del año respecto al Papa. Después, cada uno hace su evaluación. Yo creo que el gobierno...
0: Sí, pero digo, no fue un lío. No fue una cosa invivible.
2: No, para... porque todo lo que un gobierno que viene muy golpeado puede pasar sin demasiado ruido es ganancia, porque contribuye a la estabilidad. Digamos, si venís a los golpes, pasa en un episodio y no se genera demasiado ruido, es en esa cuenta vos la podés computar como, bueno, che, pasamos un día más sin ruido.
0: Sí, exactamente. Esa. En cambio, en la interna sí siguió el ruido.
3: Y ahí sí uno puede apreciar algunas cuestiones, más allá de la mise en escena, de la coreografía que montaron, con un Santiago Caputo que quiso dar la nota, como suele hacer, a partir de su look, un look bastante atípico para un... Bueno, tampoco podemos decir un funcionario, porque claramente es un asesor que no tiene una designación formal y que no tiene dentro de la estructura del gabinete un lugar explícito más allá del que le da el propio Javier Milei. Una Karina Milei que se mostró totalmente sonriente, pero que puertas
0: sí,
3: adentro...
0: Sí, que saludaba a la gente.
3: Saludaba a la gente, pero que puertas
0: no
3: adentro...
0: No poca gente igual, ¿eh? No va sí, nadie.
3: Sí, es que los 25 de mayo... perdieron, me parece a mí, ese fervor que en algún momento supieron tener.
0: Un poco más de gente y todo eso.
3: Exacto, ¿no? Exacto. Pero el de este, específicamente, el de este 25 de mayo, dejó bastante que desear. Y después un par de gestos interesantes. El abrazo, a diferencia de del año pasado, a Jorge Macri.
0: Sí, totalmente.
3: Que esto creo que yo marcó un distingo.
0: Sí.
3: Y claramente no permitió una especulación sobre, che, parece que está mal la cosa con Jorge Macri. Y la pregunta
0: igual
3: que
0: igual se van a matar por la ciudad
3: exacto,
0: de Buenos Aires.
3: Exacto, es que va a pasar en ese escenario, en la ciudad de Buenos Aires, ¿no?
0: Diego Arbili, bueno.
4: Bueno, a ver.
0: Hay un montón,
4: querés,
0: ¿eh?
4: Sí, ¿por dónde querés arrancar? ¿Por River, por Belgrano
0: o por
4: Racing?
0: Parece que River-Belgrano fue lo campeón, más fuerte
4: vamos
0: del
4: por
0: fin
4: campeón
0: de semana.
4: Bueno, a ver, un fin de semana en el que River parecía que en algún momento, futbolísticamente hablando, lo tenía como para ganarlo sin inconvenientes.
0: Sin gran cosa.
4: Sin gran cosa, sobre todo porque el primer tiempo hubo un rato de Belgrano que parecía más que River. River, con la poca individualidad que mostró, le alcanzó para ponerse en ventaja y estar ganando el partido. Ahora, de ahí en más, aparecen las críticas a Coudet, pero también a las individualidades de River. Porque desde los nombres no mostró nada. No mostró actitud, no mostró jerarquía, no mostró juego colectivo. Y tampoco mostró un entrenador que tenga la posibilidad de cambiar lo que estaba sucediendo con las variantes que tenía en el banco de los suplentes. Lo cierto es que Belgrano de Córdoba sí hizo todo eso, como vos marcabas hace un ratito, y está muy bien. El ruso Zielinski es esto, 4-4-2. El que me escuche y no sabe de fútbol dice que estás marcando un número de teléfono. Zielinski juega 4 defensores, 4 volantes y 2 delanteros. Pocas veces un volante es creativo, pocas veces un delantero sale de adentro del área. Pero claro, en esta temporada tiene futbolistas de jerarquía internacional. Hablo de Celarayán, hablo del Mudo Vázquez, hablo de Pacerini, hablo de Rigoni. Futbolistas que surgieron en algunos casos de Belgrano, que la rompieron afuera, que en algunos casos pasaron por la selección y que decidieron volver a Belgrano. Y cuando eso se empieza a ver de manera conjunta, que esas estrellas empiezan a alinear, Rigoni, Celarayán, Mudo Vázquez, Zielinski, ¿por qué no? Las cosas empiezan a funcionar. Belgrano llega a los Zielinski a la final,
0: de culo,
4: dirían en el bar, digo de suerte, por lo que pasó con Argentino, que en el último minuto estaba fuera, que estaba 3 penales abajo en la definición por penales, pero que lo termina ganando. Y llega a jugar contra River con todo el peso que significaba jugar una final con River.
0: ¿Pero el penal fue o no? Porque el penal dio vuelta al partido.
4: Para mí es penal. O sea, a ver, hay un gran problema con los penales hoy en la Argentina. Lo discutimos, no sé si con vos o con Juan el otro día. El de Boca, el penal del último minuto, el que no le cobran, que le cobran. Entonces vos decís, ¿cuál es la verdad de los penales con este VAR que hoy por hoy no favorece absolutamente a nadie? Habló el ruso Zielinski, pulpito querido, te cambio las cuestiones porque... Zielinski es un tipo, en el fútbol le dicen que es un perro verde. ¿Saben por qué? Porque es raro.
0: Sí.
4: ¿Cuántas veces en tu vida viste un perro verde? Pocas o ninguna. Y si ves, es raro. Si el Inge es ese tipo que cuando se estaba por ir al descenso o ascender contra River, estaba como si fuera una estatua. No tenía un gesto. Y ayer lo mismo. Tranquilo. Estaba por salir campeón. Perdía, ganaba. No se le movió un gesto. Terminó el partido y con estas palabras dijo lo siguiente.
5: Son partidos totalmente diferentes, con gente diferente. Son logros totalmente diferentes. Uno era una pelea por jugar en primera, otro una pelea por salir campeón. Ha sido un partido muy parejo, fue competitivo en toda la serie. Estaba difícil, se nos dio a nosotros y bueno, hay que disfrutar y valorar el rival, porque bueno, lograr un triunfo y un campeonato ante un equipo tan importante como River es meritorio.
4: El tono, ¿no? Tranquilo. Acababa de ser campeón por primera vez en 30 y pico de años de carrera, un tipo, el ruso Zielinski, un entrenador que vivió casi todas las categorías del fútbol del ascenso como técnico, la B Nacional, la Primera División, no recuerdo si estuvo dirigiendo en la C tampoco, y sin embargo vivió promociones, vivió de más cuestiones, mandó a River al descenso y ahora le saca un título a River y Belgrano es campeón. Todo esto se resuelve en 3 minutos, con 2 goles de Ubita Fernández, uno
0: otro
4: de penal...
0: Que trajo.
4: Otro que trajo, que en San Lorenzo fue un fiasco, uh-huh. Ubita, que la había descosido en Defensa y Justicia, en San Lorenzo pasó sin pena ni gloria, tenía más pena que con gloria, y Ubita en 3 minutos le dio el título a Belgrano y dijo esto, escucha Pulpito.
6: Sí, se me criticó durante un poquito del tiempo, pero bueno, dio perfecto, el tiempo da la razón, dijeron que pagaron 3,5 palos, 2,300, ahí ya está, ya lo compré, ya tienen para toda la vida, así que disfruten. Y gracias por el cariño, porque yo siempre lo sentí. Bueno. A pesar de la crítica me llevaron para adelante.
4: ¿Qué le pasó a Ubita? Pagaron casi 3 palos por el pase, no rendía, lo puteaban porque no rendía. Ahora dijo, ya les pagué.
0: Sí. Ahora ¿no? Con esto que estoy pagando. Esto, pasó.
4: Amorticé. Ya está, amorticé lo que pagaron por mí, dijo
3: Ubita. ¿Ubita es porque es propietario de viñedos?
4: No necesariamente. Ubita Fernández es el hermano de Leandro Fernández, toda la familia de Brian Fernández. Todos crack en esa familia, con diferentes destinos futbolísticos.
3: ¿Y tiene viñedos?
4: No.
0: ¿Porque le gusta el vino?
4: ¿Qué? No, qué sé yo, pues se ve que cuando era chiquito se achicharraba, no tengo idea.
0: Bueno, qué sé yo. Los oyentes nos dirán.
7: Seguro, porque ellos opinan de todo y por supuesto están en todo su derecho. 11 23 66 0710 y en radio10.com.ar. Tuni, son las 6:30.
0: Dale.
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9: 6:30 de la tarde en Buenos Aires, la temperatura 16 grados. Cristina Kirchner saludó a los militantes que se acercaron a San José 1111. Desde el lugar, Bruno Guiso.
10: En el Día de la Patria comienzan a llegar los primeros dirigentes a la casa de la expresidenta de la Nación. El diputado de Unión por la Patria, Horacio Pietragala, aseguró que la detención de Cristina es arbitraria y se refirió a la causa Cuadernos.
11: Un poco la convocatoria era estar hoy con la compañera. Está proscripta, lamentablemente hoy parte de la sociedad no puede elegir una candidata y una justicia. Que bueno, lo venimos denunciando hace muchos años, lo que pasa en nuestra gran patria grande, que es la persecución a dirigentes del campo nacional y popular. Cristina tiene una condena en la causa Vialidad, sin pruebas, con muchos potenciales.
10: Bruno Guiso, Radio 10, Siempre Noticias.
9: Gremios y organizaciones sociales definen para mañana al mediodía un abrazo a la sede de la Unión Obrera Metalúrgica. Prevén congregarse en Alcina el 400 en el barrio porteño de Montserrat en defensa de Abel Furlán y otros dirigentes desplazados por la justicia de la conducción del sindicato. Más infectados en el brote de antivirus del crucero MV Ondius. Uno de los españoles aislados en un hospital de Madrid dio positivo en la última PCR, aunque sin síntomas. Es el segundo caso detectado desde que fueron evacuados el pasado 10 de mayo los 10 españoles del buque. Cielo nublado en la ciudad de Buenos Aires, la temperatura 16 grados, humedad 80%. Más información en ámbito.com.
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4: Hola, Basilio de Batán. Creo que la vicepresidenta y cualquier diputado, cualquier concejal, cualquier persona civil que se precie como ciudadano puede ir al TDEU, ¿por qué no? Y más un diputado, un senador, que sea opositor, que no sea, se puede sentar y ir. Nadie le puede prohibir el paso en la catedral de todos.
5: Bueno, la gente se puede comunicar de qué manera, Pato querida.
6: A través de nuestro WhatsApp, agendalo, es el 11-23-66-0710. Pero también los leemos en nuestro canal de YouTube, arroba Radio 10.
5: Bueno, saben que mañana va a declarar en la causa de Maradona el director de la clínica donde estaba internado Diego antes de ir a la casa allí en Tigre, donde terminó muriendo. Yo hablé con, en su momento, hablé con gente de esa clínica, de mucho nivel. Decir el nombre porque, pero digo, van a declarar mañana, digamos, los altos niveles de esa clínica. Entonces me contaron que van y le dicen a Diego, mira Diego, vos tenés que ir a un centro de rehabilitación porque te tenés que cuidar y porque tenés que estar controlado. Y Diego le dice, ya está, doctor. Yo ya viví, no me jodan más. Entonces, mi pregunta es, ¿dónde entra esto? Es decir, hay dos posiciones sobre esto. Uno, la verdad, el paciente tiene derecho a que no lo hinchen y que tranquilo. Y otros te dicen, no, ya no estaba en sus cabales.
7: No sé, a mí la sensación que me da, hablando de Maradona, yo tengo mi café, que tengo un mural de Diego, y para mí Maradona es parte de la familia. En el último tiempo Diego estuvo muy mal cuidado. Y yo entiendo que digan Maradona, es difícil esto, aquello, pero todos los que vimos las últimas imágenes de Maradona en gimnasia, operado de la cabeza, con un deterioro visual obvio, veías una persona que estaba descuidada, mal cuidada y a la que la dejaron morir. Por lo menos es la sensación que nos dio a los que veíamos la imagen.
5: Vos decís, más allá de lo que él hubiera dicho, no estaba ya en sus cabales.
7: Mira, yo te voy a poner un trazado, un paralelismo, y le dijo a los chicos, mi papá se murió a los 83 años en casa, en su casa. Le agarró una leucemia fulminante aguda, en un mes se lo llevó. Pero mi viejo estaba lúcido, físicamente impecable. La última semana que estuve en el hospital me dijeron, se va a morir, tiene leucemia fulminante aguda, en una semana se va a morir. Lo llevamos a casa, él estuvo en su casa, comimos, tomamos, vimos fotos, escuchamos tango, hasta que se apagó. Esa era una secuencia de un tipo de 83 años con una leucemia que los glóbulos, las plaquetas, estaban los glóbulos blancos le comían la plaqueta. Lo de Maradona no es el caso de mi papá. Maradona tenía 60 años, tenía una vida con todo lo que le había pasado, tenía un montón por vivir. Sí. Pero el deterioro que se le vio a Maradona el último tiempo, en un plazo tan corto, es lo que nos hace a todos los mortales maradonianos decir, muchachos, lo dejaron tirado, lo llevaron a la muerte.
5: Muy buen ángulo, después lo seguimos discutiendo. Uno de los temas que hoy vimos, no sé si Toto y Mauro y todo el equipo están de acuerdo con esto, es Con motivo del 25 de mayo, el gobierno sacó un corto con un juguete, llamémoslo así.
1: Muñequito, un clásico muñequito.
5: Un muñequito de Belgrano que habla en la Revolución de Mayo y después entra en un túnel del tiempo. Y el túnel del tiempo lo traslada a la actualidad a Manuel Belgrano. Y en la actualidad camina por la Plaza de Mayo y se abraza con Javier Milei.
1: Sube al balcón,
5: saluda con Milei y con su hermana.
1: Exacto.
5: Porque los juguetitos representan a Milei y a su hermana. Vamos a charlar con Pacho Don, el historiador del 25 de mayo. Hola Pacho, querido, aquí todo el equipo de Radio 10 te saluda. ¿Cómo estás?
8: ¿Cómo estás? No puedo opinar de Mileito porque no lo vi, uh-huh. Así que no puedo opinar sobre eso.
5: Sí, pero podés de alguna manera imaginar si hay sintonía entre Belgrano y Milei.
8: Bueno, yo pertenezco a un ámbito que ha sido maltratado por Milei, que es el ámbito de la cultura, ¿no es cierto? Uh-huh. Milei ha visto la cultura como un lugar de
5: adoctrinamiento,
8: ¿no es cierto? Creo que la cultura está sufriendo embates muy altos. Uh-huh. En relación al videito te diría, prefiero no opinar porque no lo vi, así que no puedo opinar sobre eso. Uh-huh.
5: Bueno, lo que sucede es que, te insisto, aunque no lo hayas visto, de alguna manera es Belgrano abrazando a Javier Milei y bueno, a su hermana como si tuvieran una cierta comunidad de ideas.
8: Siempre hay una utilización de la historia por parte de los gobiernos, ¿no? Uh-huh. Este sería un caso más. Evidentemente es difícil identificar a Belgrano con las cosas que pasan hoy. Pero bueno, evidentemente hay un sistema de propaganda activo que evidentemente ha jugado con la idea de Belgrano y el gobierno, ¿no? Está claro. Por supuesto que no está bien usar la imagen de Belgrano, que fue un tipo muy extraordinario, fue una persona que fue mucho más que un militar, ¿no? Que fue mucho más que... Inclusive como militar fue bastante... cuestionable, digamos, porque él no era un militar y no le gustaba el tema de la... en realidad él era un gran intelectual, un gran economista, un gran educador, fue un personaje muy, muy extraordinario.
9: Pacho, Pablo Ibáñez te saluda, un gusto. Pensaba en esa idea de que reivindicar desde el hoy a Belgrano desde la mirada del gobierno. La primera impresión, lo hablamos con Tuni fuera del aire, que Belgrano está mirado en la historia como un personaje que dio todo, que entregó parte de lo suyo, que se sacrificó, que terminó como terminó con una especie de entrega total.
5: Y además no tenía un ideario progresista, por decirlo de... ¿No fue hasta del ala más progresista de la Revolución de Mayo?
8: Belgrano fue uno de los jóvenes progresistas que tenían una idea de la independencia cuando se produce la caída del virrey, ¿no es cierto? O sea, cuando... Es interesante señalar que no hay una sola referencia a la independencia en el acta que se firma el 25 de mayo. Y hay que entender que hay dos comerciantes españoles en la Junta de Mayo. Uh-huh. Que son Larrea y Mateu. Es decir, que no es un momento independentista, es un momento de derrocar al virrey, porque de alguna manera estaban todos de acuerdo, digamos, todos los insurrectos, digamos, en que era importante terminar con el monopolio económico comercial con España. Se abría la idea de un comercio libre y eso significaba comerciar con Inglaterra. No es casual que en el momento del 25 de mayo, cosa que no nos lo cuentan, había dos barcos de guerra en el puerto de Buenos Aires que dispararon cañonazos celebrando la caída del rey y el 25 de mayo. Uh-huh. O sea, la
5: hay barcos que entender, británicos.
8: Barcos británicos, sí, sí, con un capitán que era Bondieu, que era un capitán de guerra, digamos, británico, que estaba... hay que entender el 25 de mayo en el contexto de la política internacional. Estaban en guerra Francia e Inglaterra. Inglaterra necesitaba mercados. Napoleón había ocupado el continente europeo y Inglaterra había quedado solo con el mar, digamos. Necesitaba renovar sus mercados. Y por supuesto miraba con mucha codicia en la rebelión de las colonias españolas en América, ¿no?
9: Y, o sea, y ahí te pongo, porque esa es la cuestión de siempre. 25 de mayo, 9 de julio, la independencia sí en el 9 de julio. ¿Por qué es tan cara a la historia argentina? ¿Por qué está tan presente el 25 de mayo como recuerdos y, como vos bien decís, no tuvo necesariamente que ver con un proceso de independencia?
8: Evidentemente hay una estrategia de la Junta de Mayo que es evitar la idea de que todo esto respondía a una idea de independencia. O sea, se pensaba que era suficientemente, no eran suficientemente fuertes como para soportar la revancha, el contragolpe español, ¿no? Entonces se evitó durante mucho tiempo.
9: No, pero digo desde ahora, de nosotros mirando la historia, porque para nosotros desde en la educación tiene todavía casi una paridad de importancia.
5: El 25 poco de mayo, más el 25 de mayo que el 9 de julio.
9: Con el 9 de julio.
1: Y perdón, y nada se dice, Pacho, de lo que ocurrió exactamente cuando se produce la Asamblea de los Pueblos Libres en 1815, casi pasa desapercibido en Arroyo La China, cuando se declara, uno tiene la idea de que esa es una independencia política mucho más férrea que la del 1810.
8: Era una, o sea, eran las provincias comandadas por Artigas, que sí tenía un pensamiento muy independentista y muy revolucionario. Y lo seguían sobre todo las provincias del litoral, ¿no? La Banda Oriental, Entre Ríos, Corrientes, Misiones, Santa Fe.
1: Está como silenciado ese episodio para nuestra historia, qué sé yo, como...
8: Está silenciado porque fue un hecho federal. La historia que vence la guerra civil, vence los unitarios, cuando escriben la historia, niegan aquellos asuntos donde fue protagonismo el federalismo.
1: Claro.
8: Por ejemplo, fíjate vos el tiempo que se tardó en reivindicista y muy revolucionario. Y lo seguían sobre todo las provincias del litoral, ¿no? La Banda Oriental, Entre Ríos, Corrientes, Misiones, Santa Fe.
1: Está como silenciado ese episodio para nuestra historia, qué sé yo, como...
8: Está silenciado porque fue un hecho federal. La historia que vence la guerra civil, vence los unitarios...

0: La declaración de independencia de Arroyo de la China en Entre Ríos fue un hecho federal, o sea, Artigas y las provincias federales,
1: O
0: ¿no?
1: lo poco que se habla de, hablando de la Revolución de Mayo, del plan de operaciones de Mariano Moreno. No se habla mucho del plan de operaciones de Mariano Moreno, que fue, tal vez mirándolo en perspectiva, una verdadera proclama de una gestión de gobierno, de un plan de gobierno pensado en función de la independencia.
0: Claro, porque se edulcora, ¿no? Se edulcora la Revolución de Mayo. Y en realidad el plan de Moreno era el plan de que era inevitable sostener la violencia para poder mantener la revolución. Toda revolución ha necesitado de la violencia para mantenerse, ¿no? Y de alguna manera el plan de operación es un proyecto muy detallado de cómo ejercer la violencia para que no cayera derrotada rápidamente la Revolución de Mayo.
2: Pacho, gracias por estos minutos, ¿eh?
0: No, gracias a vos, un saludo fuerte.
2: Mario Pacho O'Donnell, historiador. Me decís, Toto, Mauro, ¿por qué hicieron esto? ¿Por qué asociaron este 25 de mayo a Milei y Karina con Belgrano, que era medio, insisto, el más progre, uno de los más progres, junto con Moreno eran de los más progres de la Revolución de Mayo?
1: Y no solo eso, vos viste el posteo, los posteos, porque hizo como 40 de Milei, parangonándose con San Martín y Belgrano, poniéndose en una especie de tríada histórica y dándole manija a él, porque una cosa es que por eso su militancia lo haga, pero dándole manija a él en una especie de autocelebración.
3: No, no.
2: Es un error, es
3: No sé
2: básicamente
3: si
2: un
3: es un error,
2: error.
3: no encuentro la lógica más allá de la grandilocuencia de ponerse en una línea de próceres históricos. ¿Sí? No encuentro otra
2: Burdo.
3: matriz que esa y que posiblemente exceda el razonamiento de la formación y el origen de San Martín y de Belgrano, sino simplemente entrar. Muchas veces la
2: O
3: comunicación de este
2: sea,
3: tipo necesita
2: Milei es
3: ser simple.
2: Belgrano, eso es el mensaje y punto.
3: Porque este tipo de comunicación requiere la simpleza casi al punto de la nulidad.
2: Nada,
3: Entonces vos,
2: no,
3: la foto, nada más.
2: burdo, burdo, muy burdo.
4: Lo estamos viendo ahí en nuestro canal de YouTube en Radio 10 para las personas que no lo vieron. Ahí están, el video.
1: Está,
2: Mamita
1: está, está.
2: querida.
1: Ahí está cuando después sube Belgrano, después de ver esa plaza llena.
5: Todo muñequito tipo Lego.
1: Sí, claro,
4: claro.
1: Exactamente.
2: Ahí están Milei y Karina y Belgrano avanza.
5: Corre una valla.
2: Exactamente.
1: Milei lo reconoce, le dice, vení, subí, Manuel.
5: Y entra caminando el muñequito Lego de Belgrano subiendo hasta el
1: Claramente,
5: balcón.
1: otro Manuel, porque el que tiene Manuel, el Manuel que
5: Claro.
1: tiene no le está haciendo mucho honor a la
5: Y una
1: figura
5: plaza
1: de.
5: llena que no es lo que le suele pasar, ¿no?
1: Siguiendo el
5: Mamita.
1: camino
5: No
1: a
5: es una
1: nuestro.
5: plaza llena la que suele tener este
2: No,
5: presidente, ¿no?
2: efectivamente. Diego, bueno, hablemos de Racing.
5: Bueno, hablemos de
1: Ay,
5: Racing.
1: no me digas.
5: Fue un mal semestre el que tuvo Racing con Costas, pero fue un mal semestre el que tuvo Racing como club a nivel institucional, dirigencial y colectivo. ¿Por qué digo esto? Porque Milito, que ganó la elección hace un año y medio, todo el mundo sabía que Milito no lo quería a Gustavo Costas, porque Milito quiere un club, entre comillas, europeizado,
2: Sí.
5: barra veronizado, barra más cercano a lo privatizado. ¿Qué pasa? Milito gana la elección insólitamente para mí. Le gana la elección a Blanco cuando Racing viene de ser campeón de la Sudamericana con Costas como entrenador, ícono de Racing, con un plantel de jerarquía internacional. Entonces, Milito gana la elección en ese contexto. ¿Qué hace? Lo que hubiésemos hecho todos. No lo raja Costas. Lo sostiene porque rajar al técnico que te había sacado campeón hacía 10 minutos era pegarse un tiro en el pie. Milito dijo, aguanto un poco más. Costas mantiene lo que puede ese plantel. Algo de ese plantel Milito se lo empieza a diezmar, a vender, a sacar. Costas gana la Recopa Sudamericana. Mauro, y ahí te pido como hincha de Racing que me ayudes. De ahí en más, ¿qué le pasa a Gustavo Costas? Empieza a sentir que le venden futbolista, que le diezman el plantel, que le sacan referente. Costa, fanático de Racing, ídolo de Racing, mascota, futbolista, técnico, que se banca todo, ha vivido las peores de Racing, tal vez no supo plantarse como se tendría que haber plantado. Arriba de la mesa la tiene que poner y decir, mirá, soy yo el que te está diciendo, no me saques el plantel, no me saques los jugadores, déjame competir. No lo hizo Costas.
1: Sumado a que después el mercado de pases que protagoniza Racing, ese es Scassani.
5: Bueno, por eso te hablo. Me
1: Y eso
5: parece que
1: nos
5: ahí
1: terminó de
5: Costas no
1: sacudir.
5: pidió o no pegó el grito que tenía que pegar en su momento. Y Milito pensó que con esa manera de manejarle el plantel y manejar

0: El equipo ante una mala campaña lo iba a poder rasgar. Es lo que hizo. Uh-huh. 6 meses no buenos de Racing, porque para mí no son malos, no son buenos por lo menos, con un Costas que sigue poniendo todo lo que puede y un plantel con menos jerarquía futbolística, se encuentra después de la última eliminación con que lo echan en el barrio, en mi barrio, en la Patanal, y se lo echaron como una rata, por la puerta de atrás, entre un fin de semana largo.
1: ¿Y viene Crespo?
0: Primero escuchemos lo que dijo Costas, que cuando se fue, sorprendió con esta declaración.
2: Agradecerle a la gente por haber venido hoy a esta despedida dolorosa, pero bueno, que a uno lo pone muy contento por haber venido y haber reconociendo que uno ha dejado todo por esta institución. Bueno, que ayer me comunicaron que no iba a seguir. Me sorprendió, pero bueno, ellos tomaron la decisión, así que yo lo que priorizo siempre, más allá de Costa, es arrasar sin el escudo. Uno cuando ve que te vienen a despedir con lágrimas, como vinieron los jugadores al vestuario, o todo el staff, o la gente que trabaja acá, el que limpia, el cocinero, la verdad, algo que uno deja que ha hecho las cosas bien.
0: Costas es Racing, Milito no. Le gritaba a la gente que fue a ver a un Costas muerto anímicamente, casi llorando se despide el hincha de Racing, y a partir de ahora quiero ver cómo arranca la gestión Milito. Me parece que la gestión Milito, poniendo la carita y haciéndose cargo de que Chuaga, uno de los máximos ídolos de los últimos años, va a tener que arrancar de acá en más. No le puede errar con el técnico. Es Crespo, no tiene laburo, tiene intenciones. No lo veo a Crespo dirigiendo en Argentina, pero veremos si le interesa. Las otras dos opciones también están laburando. Una es Nico Díez, en argentino, y otra es Gustavo Barros Echeloto. De los tres, el que más chance tiene, porque no labura por ahora, es Crespo.
1: Bueno, últimos minutos de esta hora con Pablo y Mauro.
3: Yo te decía, Tuni, que paradójicamente el Cabildo Abierto estuvo cerrado para algunos. Uh-huh. Hubo una foto, hubo un show, hubo una especie de protocolo de está todo bien, sigue mandando el presidente con sus matices, pero Patricia Burri, sabiendo que no iba a estar en la caminata, porque ¿qué es lo que pasa? Lo que está bajo la órbita de Karina Milei, todo lo que tiene que ver con Patricia Burri y general lo que tiene que ver con Santiago Maputo está fuera de la foto. Así de simple, para entenderlo de manera lineal. Entonces Patricia Burri dijo, yo me voy a la catedral, nadie me avisó que no voy a estar en la reunión de gabinete, quiso ir a la foto del Cabildo y ahí no pudo pasar porque no la habían invitado. De todas maneras, alguien decía que la conoce mucho a Bullrich. Ojo cuando Patricia se pone como una novia tóxica. Uh-huh. Es difícil de sostenerle, es difícil de aguantarle el mano a mano, porque uno podría haber pensado, por eso hoy lo comparaba con Villarruel.
1: Pero después que aparece se ella, claro, en la foto en el balcón de la Casa Rosada.
3: Por eso es el punto, porque Bullrich, en vez de cuando la saca, la dejan afuera irse, sigue empujando y se sube al palco y termina Milei abrazándola y convocándola. Es decir, no se sube a la batalla de Karina. Cuando la sacan de la foto, ella sale directamente de la película. Por eso me parece que es una jugadora que tiene,
1: igual
3: en este caso,
1: debiste decir novia tóxica o novio tóxico.
3: Bueno, una pareja tóxica, sí, perdón. Sí. Una pareja tóxica.
4: No te olvides que había reunión de gabinete.
3: Claro.
4: Y esa reunión de gabinete motivaba que todos se tenían que ver las caras. La reunión de gabinete discurrió entre amabilidades absolutamente
1: forzadas. Ahora me vas a contar.
3: Fingimos demencia.
1: Después de las 7 me vas a contar la reunión de gabinete. Yo tengo un poco de chisme sobre lo que se viene con el caso Adorni. Así que vamos a charlar bastante después de las 7. La gente se puede comunicar de qué manera, Pato querida.
5: 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Son las 7 de la tarde, 16 grados. 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

0: Es la hora 19 en Buenos Aires y alrededores el cielo está nublado, la temperatura 16 grados. Docentes, estudiantes y autoridades universitarios retoman las protestas. Estarán presentes en las clases públicas que se dictarán este martes frente a tribunales para defender el sistema universitario nacional y exigir la implementación de la ley de financiamiento. Donald Trump anunció un acuerdo sobre el uranio enriquecido de Irán. El presidente de Estados Unidos asegura que el metal pesado para la elaboración de energía y armamento nuclear será repatriado para su destrucción o se coordinará con Teherán para definir el lugar de la misma. Del procedimiento participará la Comisión Internacional de Energía Atómica que dirige el argentino Rafael Grossi. Thiago Almada arribó al país a la espera de la lista de la selección argentina para el Mundial 2026.
1: Sí, muy ansioso, muy feliz. Bueno, ahora todavía esperar la lista y disfrutar. No, todavía no. Dijeron que estaba en la prelista, así que muy feliz y ahora esperar la lista definitiva. No, agradecerle por el apoyo de siempre y decirle que vamos a defender el país con... Sí, ojalá que sí, la verdad que estoy muy positivo y...
0: En la ciudad de Buenos Aires, la temperatura 16 grados, humedad 80%. 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

0: una hora, se realizó post-tedeum. Milei habló de la reunión con su visión sobre la coyuntura general y la marcha. Viste, la cosa nada. Muy zaraza. Cuando vos preguntas, cosa que hacemos nosotros, porque las fuentes que nos mandan esto son gente conocida, te dicen, ¿qué querés que te diga? Todo podrido. A los tiros te dicen. Y es reconocible esto. Hoy plantearon un escenario de paz y amor. Veremos cuánto se puede extender hasta mañana, que hay mesa política. Pero no hay claramente un proyecto en el que puedan coincidir Santiago Caputo y Karina Milei. Más allá de la foto, que Santiago Caputo se encargó enfáticamente de que todos los portales la tuvieran bien arriba durante buena parte del día. La foto del triángulo de hierro al que quieren mostrar renovado, ¿no?
1: Sí, el dilema, Tuni, es cómo Milei administra esta situación. Todos los que seguimos...
2: Por ahora no administra mucho.
1: Por eso digo, todos los que seguimos los distintos gobiernos nos encontramos que los presidentes tenían dinámicas distintas para enfrentar las tensiones internas. Algunos subsanaban a favor de alguno de los sectores. Otros, yo recuerdo siempre a Menem, que él de alguna manera dejaba esas batallas, que muchas veces con el tiempo se volvían terribles para el gobierno porque había carpetazos cruzados todo el tiempo. Pero... nunca se ponía en juego el liderazgo de Menem sobre las internas que había ahí abajo. Néstor Kirchner tuvo todo su gobierno en esta famosa disputa entre Alberto Fernández y Julio Devido. Digamos, tiene mucho que ver con la personalidad y la capacidad para conducir.
2: Pero no estaba todos los días en los diarios la interna. Yo creo que, digo, yo que si a mí me pasa... Yo le digo, la próxima te vas.
1: Bueno, yo lo que uno ve ahora, que se han ido rompiendo diques en ese sentido, porque hay desafíos públicos y no hay sanción. Lo que vos decís era que Menem aceptaba disputas, Kirchner aceptaba disputas, Cristina fue un poco más de jugar con un solo sector, con su propio sector, pero había una conducción que ordenaba hasta dónde estaban los límites. Ahora no se sabe cuál es el límite que va a poner Javier Milei, porque la sensación, y con esto te cierro por lo menos, que no puede resolver
2: tal cual
1: desde el punto de vista personal entre Karina Milei y Santiago Caputo. Y hay un dirigente que conoce mucho a los Milei, trabaja con ellos, me decía... las internas van a seguir y ninguno de los dos se va a ir del gobierno, ni Javier Milei va a resolver a partir o a favor de ninguno de los dos sectores en disputa.
2: Porque se odian. Sí,
0: pero además se están operando. A ver, por un lado, está claro que hay una operación desde el punto de vista político montada para mostrar los negocios de Santiago Caputo con los fondos reservados, por un lado, y con... los negocios que exhuman detrás del manejo de las empresas con participación estatal. Los negocios que redundan en enriquecimiento, supuestamente, y te lo dicen los propios funcionarios del gobierno, ¿eh? Che, mirá esto, che, mirá los departamentos en Miami, che, mirá los departamentos que compró acá con fondos reservados, con guita de YPF. Y después está la otra operación, la contraoperación, que te dicen, atenti porque tiene a su amiga... que la nombraron acá, a Karina, ¿no? Sí. Hablando de Karina y de una funcionaria que es amiga de... Entonces se están tirando de un lado y del otro. Y los que te cuentan eso son integrantes del propio gobierno. No se están cuidando para nada, Tuni.
2: Además de eso, insisto, se odian. No es fácil. Se odian entre ellos.
1: Por eso, la reunión de gabinete de hoy fue una especie de ficción. Fingamos demencia, decía hoy un funcionario, me decía, y la mesa política de mañana puede tener un poco la misma dinámica y que quede en ese territorio de nos peleamos, pero después a la hora de hacer el show lo hacemos juntos.
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0: Bueno, háblame de la selección, Diego querido.
1: Bueno, lo primero que tengo que decir es que la lesión de Messi no tiene tanta gravedad. Hace un rato se emitió un comunicado por parte del Inter de Miami. Bueno, si alguien no lo vio, en el último partido de Inter de Miami, no me hagas. Sí. 6-4 ganó, ¿no?
0: Sí, sí.
1: Messi en un momento.
0: Vos decís que es poco serio.
1: Sí, yo llovía, hacía frío. No, ajá. Frío, no, pero llovía. 4-4 el partido. De repente Messi se para en tres cuartos de cancha, no le dan la pelota. Se corre para un sector, no le dan la pelota. Y se corre para atrás, no le dan la pelota. Dijo, me voy a mi casa.
0: Basta.
1: Se dio vuelta, pidió el cambio. Dijo, me echaron los huevos. Y se fue. Entonces salió caminando, como si nada, sin ninguna molestia. Entonces hubo preocupación. ¿Por qué se fue Messi? Peligro. El técnico argentino Hoyos, que dice, ¿qué voy a decir? Si digo algo, me rajan. Dice, no, sintió una molestia, lo sacamos para protegerlo. Lo importante es esto que voy a decir ahora. Comunicado oficial del Inter de Miami. Tras ser sometido este lunes a pruebas médicas complementarias, el diagnóstico indica que el jugador Lionel Messi tiene una sobrecarga asociada a una fatiga muscular en el isquiotibial de la pierna izquierda. Los plazos a su regreso de la actividad quedarán sujetos a la evolución clínica y funcional. Se especula que tiene para 10 días. En realidad lo que tiene que hacer es bajar la carga. Ya está, no juega más de acá hasta que empiece el Mundial, por lo menos no con el Inter de Miami. Hay que ver si está para alguno de los dos partidos previos a la Copa del Mundo.
0: Listo, ya terminaron de jugar todos los jugadores
1: argentinos. Los importantes, sí. 31 de mayo da la lista Scaloni.
0: ¿Y cuándo la da? ¿La da el 31
1: de mayo? Perdón, el 30 de mayo la da y el 31 viaja. Yo creo que...
0: O sea, hasta el 30 de mayo no tiempo. Vamos a tener hoy, por ejemplo,
1: 25.
0: La dio España hasta sí. Con la presencia Colombia. Del Rey. Bueno,
1: Colombia, con muchos futbolistas colombianos en Argentina, sin Villa.
0: Sí, un error tremendo.
1: En algún momento. Y yo creo que ahí el técnico Néstor Lorenzo se fijó lo que pasa dentro del vestuario.
0: Ajá.
1: Y tal vez llevar a Villa hubiese sido comprarse un problema con una selección que funcionó muy bien en eliminatorias, que metió un par de muy buenos resultados, y tal vez no llevar a Villa es para cuidar ese vestuario y tratar de llegar fuertes a la Copa del Mundo. Intuyo yo, conociendo un poco a Néstor Lorenzo, con quien tuve algún trato de conocerlo mano a mano, de cómo le gusta el fútbol y cómo maneja los planteles.
0: Uh-huh.
1: Ahora, en cuanto a la selección argentina, hay 22, 23 nombres listos. Y después
2: Eduardo Feynman ya la tenía.
1: El Feynman hoy la publicó.
0: Ajá.
1: Bueno, ¿quién no ha entrado en algún error, en una fake news? De
2: ya borró el tweet, ya borró.
1: No, hasta hace 10 minutos estaba todavía.
2: Eduardo.
1: A ver... Yo creo que está esperando lo más posible porque hay que ver realmente cómo está Cuti Romero. ¿Vos te imaginás a Cuti fuera del Mundial? No. Pero viene con una lesión compleja. Nico González con molestia que viene arrastrando hace rato. Messi, ahora Messi va a jugar aunque esté con una gamba menos, no importa. Dibu Martínez con la microfractura, obviamente va a estar, pero yo creo
0: pero que... Pero ya sabe de todo eso hoy.
1: Sí, por eso no da la lista. Todavía está definiendo algunas cuestiones mínimas para definir. Si llega bien Lo Celso, si lo pone Emiliano Buendía, si en, me explico, son nombres secundarios, pero que terminan aportando.
0: ¿Y va a ser algo lindo o va a ser algo...?
1: ¿En cuanto al video o al resultado?
0: Cómo, claro, ¿cómo va a presentar
1: yo
0: la
1: creo
0: lista?
1: Que va, sí, va a ser alguna... Tiene una sorpresa entre manos AFA, que en el último tiempo viene mostrándose como, entre comillas, innovadora.
0: Sí,
1: en cuanto al audiovisual,
0: sí.
1: Muy bien manejado. No tengo mucha información más que esto con respecto al video de la presentación.
0: Hoy España hizo que gente común leyera los nombres y al final aparece el rey diciendo es el equipo de todos, etcétera, etcétera.
1: Sí. Creo que la inteligencia
2: argentina... Yo no creo que Milei participe.
1: Yo creería que no. Yo creería que no.
2: Milei y Scioli participen.
1: No los imagino. Lo único negativo, si quiere, de estas últimas horas, o mínimamente sorprendente, fue lo, no sé llamarlo, desplante de Gonzalo Montiel a Tapia. O la calentura no lo vio.
0: Uh-huh.
1: Por si alguien no supo. River pierde la final. Van los futbolistas de River, pasan por el medio del pasillo de los de Belgrano de Córdoba a que le entreguen la medalla de segundo puesto. Mientras un compañero de Montiel recibía la medalla de Tapia, Montiel siguió de largo para que le dé la medalla a otro que estaba más atrás. ¿Es raro o no es raro?
0: Y un poquito raro es, pero por ahí no lo vio. No lo veo, además, justo antes de un Mundial no le va a hacer.
1: Yo creería que desplante. No es un desplante y menos viniendo de Montiel. Sí. Somos todos Montiel.
0: Obvio.
1: En la final del mundo, ¿no?
2: Estaba más caliente que una pizza.
1: Sí,
2: Montiel.
1: Sí, yo
2: pero
1: creo que...
2: por River, no por Tapia.
1: No, claro, por eso digo. Pero pasa muchos... están buscando el pelo al huevo y tratando de ver si el desplante se lo hizo a Tapia porque hay alguna rispidez o si realmente tenía una calentura como hubiese tenido cualquiera de nosotros que pierde una final de ese calibre, que todos pensaban que la ganaba River por una cuestión de nombre propio, sin embargo, la ganó Belgrano de Córdoba.
0: Bueno, veremos cómo se presentan los nombres de la selección. Por ahora hubo varios muy ocurrentes.
1: Sí, y otro con inteligencia artificial también.
0: Sí, bueno, ¿viste? Por supuesto.
1: Que sí, con es la nueva era.
0: No, y las publicidades son muy buenas.
1: También, sí, ¿eh? Es la nueva era, ¿no? En donde se empiezan a mezclar algunas cuestiones reales, inteligencia artificial y comerciales, que me parece que están bien.
0: Viste que hoy, además, el Papa sacó una...
1: Me la perdí.
0: Una encíclica,
2: el Papa, sí, ¿qué hace?
0: Sobre la inteligencia artificial.
1: Mirá, me lo perdí.
0: Diciendo, León. Ojo con la inteligencia artificial, que no se la queden cinco poderosos y esto rompa con. Y además cuidemos a las personas, etcétera, etcétera. Es importante porque la verdad que es lo que. El otro día, Elon Musk dijo. En 4 años vamos a tener 150 millones de robots. En 4 años, no en...
1: Claro, en 40.
0: En una generación o no sé qué. Así que es todo esto se viene muy fuerte.
1: Es que muy fuerte. Uno hace un tiempo decía, no, ¿te imaginás las cabinas de peaje sin gente trabajando? ¿Te imaginás pasar...? Y hoy por hoy cada vez nos vemos... nos cruzamos más con ese tipo de situaciones y las empezamos como a naturalizar.
3: Sí, totalmente.
1: De que no haya personas, sí, y que se maneje con computadoras, sí, o con robots.
3: Y viste que uno habla, ¿no?, con la inteligencia artificial, que están estas aplicaciones, sí, y uno, bueno, en principio te parece como gracioso, decís, bueno, está buenísimo interactuar, y después no te estás dando cuenta que todos esos datos que uno está dando, eso queda registrado, tanto el registro de voz, claro, digo, los datos que, y tener cuidado también con lo que uno le pregunta, digo, hay un montón de cuestiones. Bueno, lo que decía el Papa es esto, ¿no?, que la inteligencia artificial no domine al ser humano.
0: Exactamente, sí, tal cual.
2: Si lo pensás en función de lo que hablábamos el viernes, Tuni, existen ya sistemas que están preparados para, desde el almacenamiento de toda la información,
3: claro,
2: nuestra, la que le damos nosotros, sí, voluntariamente.
3: Exacto.
2: Más allá de la que los estados recaban, porque, uh-huh, tienen la obligación de tener información sobre sus ciudadanos, hay empresas que están procesando esos datos con objetivos muy puntuales.
1: Claro.
2: Y en algunos casos esos objetivos, por ejemplo, el viernes pasado, antes de viajar a Vaticano, uh-huh, Sandra Petovelo presentó, y lo contamos acá, este nuevo sistema que el gobierno está anunciando, que tiene el mismo nombre que tiene el de la empresa de Peter Thiel, para poder procesar y utilizar los datos de toda la ciudadanía. Dice el gobierno con un objetivo noble de direccionar las políticas públicas, el Estado activo, pero uno tiene la sospecha de que puede tener otra utilidad.
0: Bueno, y hay mucho debate acerca de la utilización en el tema electoral, en el manejo del sistema electoral, en el manejo de los votos. Claro. Piensen ustedes que...
2: Y no solo de las urnas, ¿eh? Hablamos o del voto electrónico, hablamos de cómo direccionar la opinión del votante. De hecho, sí, esto se habló en Estados Unidos en la última, claro, elección, y sí. Hace ya 2 elecciones que se viene hablando de cómo se manipula la opinión pública para llevar al votante hacia un escenario determinado.
0: Bueno, hablando de Estados Unidos, hay mucho rumor de que sale el acuerdo entre Estados Unidos e Irán. Uh-huh. El acuerdo consistiría en esto, en que se abre el estrecho de Hormuz, es decir, que pasan los barcos de manera libre y queda para discutir en los próximos 60 días el tema atómico de Irán. O sea, un desastre de acuerdo, muy malo el acuerdo en principio, pero se anunciaría mañana, pasado, en los próximos días, que es como una extensión del alto el fuego. Porque el estrecho de Hormuz no tenía problemas, no, antes de la guerra.
2: En absoluto.
0: O sea, no consiguen gran cosa con esto. Pero esencialmente sería como un alto el fuego porque la economía está golpeada por el tema, porque está carísima la nafta en todos lados, entonces, bueno, y en Estados Unidos, y hay inflación en Estados Unidos, y entonces eso le pega muchísimo a Donald Trump, etcétera, etcétera. Entonces, aparentemente anunciarían entre mañana y pasado un principio de acuerdo entre Estados Unidos e Irán. Yo creo que Donald Trump está necesitado de alguna cosa espectacular.
2: Exhibir algo, ¿no? Exhibir algo.
0: Sí, me temo que se meta con Cuba para exhibir algo.
2: Uh-huh. Y la preocupación, yo no creo que tengamos tiempo para ampliarlo hoy, pero tal vez podamos esta semana contar los detalles sobre cuáles son las preocupaciones principales de los Estados Unidos en la región. Y una de ellas, lo sabemos, y lo venimos contando, lo vienen contando los analistas internacionales, es la pata china puesta en lo que para Estados Unidos es el territorio que le corresponde desde el punto de vista del hemisferio, que es Latinoamérica. Uh-huh. Y acá en la Argentina, Tony, la preocupación tiene que ver no solo con los acuerdos comerciales, sino también con la instalación de un sistema de radarización que China tiene la intención de boicotearle a Estados Unidos, porque Estados Unidos está monitoreando las actividades de China a través de un sistema de radarización de baja frecuencia que tiene instalado desde hace ya bastante tiempo en el sur más extremo de la Argentina, allá en Toluín, sí, en Tierra del Fuego. La empresa que lo lleva adelante o que lleva adelante esa tarea es una empresa de capitales británicos. Y esto generó una
0: reacción. ¿Y ahí monitorean qué?
2: Bueno, es interesantísimo. Vos entrás a la página de Leo Labs, sí, así se llama la empresa. Leo Labs. En Toluín está instalada. Es una empresa, repito, de capitales británicos, pero que está operada y está absolutamente asumida como una pertenencia de los Estados Unidos de Norteamérica. De hecho, en las reuniones diplomáticas, las oficiales y las extraoficiales, siempre se plantea esto. ¿Qué tiene instalado Leo Labs ahí? Un sistema de radarización de baja frecuencia que lo que permite es detectar dos cosas fundamentalmente que le preocupan a los Estados Unidos. Los misiles hipersónicos chinos, uh-huh, y su eventual llegada a un territorio como podría ser no solamente la Argentina, porque bombardearía a la Argentina, sino cualquier parte del mundo.
0: Lo único que falta es que nos tiren un misil los chinos a nosotros, dale.
2: Y la actividad de los buques pesqueros de, uh-huh, China, que para muchos en los Estados Unidos, los que manejan el poder, sobre todo, no solamente la CIA, sino la DIA, que es la agencia de inteligencia de las Fuerzas Armadas de los Estados Unidos, su preocupación es cómo esos buques pueden ocultar maniobras que estén monitoreando la actividad de lo que tienen ya diseñado los Estados Unidos acá en la Argentina, sobre todo en la zona de San Juan, donde tienen también un sistema de radarización. Entonces, hay un temor y se están mirando de reojo por qué hacen con esas instalaciones. En los Estados Unidos son conscientes de que eso necesita de una aprobación que hoy Tierra del Fuego le está negando. ¿Qué quiere hacer el gobierno de Javier Milei? Dejar que esto no lo dirima Tierra del Fuego, que claramente tiene una presión de su ciudadanía. Imagínate una empresa británica instalada
0: en Toluín, que está en el medio de la nada.
2: Exactamente, y en pleno corazón de una Patagonia muy malvinense que claramente no quiere saber nada con los británicos. Los Estados Unidos están presionando al gobierno argentino porque lo que pretenden es que esa instalación no solo permanezca, sino que también comience a operar con las capacidades absolutamente operativas. Así que, te digo, este es un problema que vamos a tener que ir siguiendo de a poco.
0: No, el mundo está metido en esta confrontación entre las dos grandes potencias, uh-huh, sin duda.
4: 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Es la hora 19:30. En Buenos Aires la temperatura 13 grados 2 décimas. Avanza la investigación por los viajes a Uruguay y Manuel Adorni podría ser citado indagatoria. La justicia quiere conocer cómo se costearon los pasajes, la estadía y detalles de una supuesta exposición del jefe de gabinete en Maldonado. La citación se concretaría en los próximos días, mientras espera la declaración jurada en el marco de la otra causa, la de enriquecimiento ilícito. San José 1111 ya sin militantes ni dirigentes, ahora definen un pedido de libertad a Cristina Kirchner para presentar el mes que viene. Amplía Bruno Guiso.
5: Tras más de 3 horas de movilización, finalizó la convocatoria de militantes en las inmediaciones de la casa de Cristina Kirchner. Ante una importante cantidad de autoconvocados y dirigentes peronistas, la expresidenta de la Nación salió al balcón en 3 oportunidades, vestida de rojo con una gran escarapela en su pecho. Finalizada la semana de mayo, ya está en evaluación la posibilidad de reafirmar el pedido de libertad a Cristina el próximo 20 de junio, Día de la Bandera. La actividad sería por la tarde en Parque Lezama y no se descarta una movilización hasta San José 1111. Bruno Guiso, Radio 10, Siempre Noticias.
4: Rusia utilizó un nuevo misil balístico hipersónico en un ataque masivo sobre la región de Kiev. La ofensiva dejó al menos 4 muertos. El presidente Volodymyr Zelensky dijo que afectó el centro de Ucrania y añadió: realmente están fuera de sí. Es vital que esto no quede impune para Rusia. En la ciudad, la temperatura 13 grados 2 décimas, humedad 89%. Más información en ámbito.com.
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0: Hola Tuni, ¿cómo va? Habla Fernando de Palermo. Bueno, si Milei se quiere parecer a Belgrano o a San Martín, lo primero que tiene que hacer es dejar de viajar cada 15 días a Estados Unidos, ¿no? A pedirle la escupidera a su patrón, que es Trump, ¿no? Me parece.
1: Te veo demasiado optimista, ¿eh?
2: Sí, sé que sí. Hola Tuni, la verdad es que la homilía estuvo tibia, tenue, parecía el cuento del Principito. Algunas expresiones un poco más explícitas, pero nada de la discriminación, de la mala administración, del dejar afuera determinados sectores.
3: Amigos que se suman a través del 11-23-66-0710, feliz Día de la Patria, Pato, Tuni, todo el equipo. Lo del Mundial, con 64 equipos que propondría la FIFA, es un desafío para Italia, para ver si así vuelve a entrar, claro, en uno.
1: Y a Chile.
3: Abrazo para todos desde La Plata.
1: Qué gente mala, qué gente bueno, con mala intención, con malos pensamientos. Son oyentes Arbili.
4: No, pero ahora yo qué tengo que ver.
3: ¿Lo escribiste vos, Arbili?
4: No, este no, otros puede ser.
1: Bueno, Adrián Saloña sigue en Bolivia y sigue sin resolver el conflicto. Adrián, querido, ¿cómo vamos?
5: Tuni, ¿cómo te va? Un abrazo grande. Pasan los días y no hay ningún tipo de acuerdo, ¿eh? Cada vez se distancia más el diálogo entre el presidente y los sectores en lucha, que los mencionamos siempre, son los mineros, los maestros, los campesinos, que tienen un deterioro en su calidad de vida, un programa de ajuste muy, muy severo. Y si bien convoca el diálogo el presidente, hay muchos sectores que ya no quieren sentarse a dialogar con Rodrigo Paz, todo lo contrario. Ayer, de hecho, había una convocatoria a las 9 de la mañana, Tuni, y no fueron. El sector de la Federación de Trabajadores de Campesinos, que eran los convocados, no asistieron. Y cuando uno cubre las movilizaciones como las de esta tarde, te dicen no vamos al diálogo, el único camino es la renuncia del presidente. Por eso el escenario es muy, muy complicado, la situación empantanada, como quieras llamarlo, Tuni.
1: ¿Y cómo va a seguir esto? Porque es muy difícil. Mirá, sin nafta, ¿sí? Sin alimentos. ¿Sí? ¿Cómo va a seguir? ¿Sí? ¿Cuántos días más va a seguir esto así?
5: Acá tenés que los alumnos se le están dictando clases vía virtual. El transporte público funciona al 50%, también tenés la recolección de residuos, la tenés reducida. No sé, te doy ejemplos de los trabajadores del hotel donde nos hospedamos, los alimentos, los hoteles se están quedando sin alimentos, pero vamos más a algo más fuerte, más duro, los hospitales con los tubos de oxígeno medicinal, los alimentos para los pacientes que están internados. Vuelvo a los trabajadores de los hoteles de La Paz que viven en la zona del Alto. Bueno, se tienen que quedar a dormir en el centro de La Paz porque no pueden llegar a su casa por los bloqueos que hay. No, el país está, algunas zonas, mejor dicho, como La Paz, la ciudad del Alto, Oruro, Cochabamba. Estas son las regiones más complicadas para el país, ¿no? Porque la economía está paralizada. Y tengo entendido que hay proyecciones, independientemente de todo este lío, Tuni, hay una economía que está en caída porque se proyecta una caída del 3,3% para la economía boliviana en este año. Donde mires, todo es muy sombrío, muy complicado.
1: Ahora, ¿cuánto aguanta una situación como esta? Adrián, porque honestamente algo tiene que suceder, no puede seguir así.
5: Mira, hoy el presidente hizo anuncios en Sucre a modo de, no sé si para paliar la situación, que se va a rebajar el sueldo, él y sus ministros, un 50%. Y después denominaron como un perdonazo tributario para quienes tengan deudas del 2016. Anunció esto y dijo que él sigue teniendo los brazos abiertos para recibir a los sectores. Estos tres anuncios que hizo, se lo trasladamos a algunos de los dirigentes, Tuni, que, que se están movilizando y ya no le creen. Hay una pérdida de confianza en la palabra del presidente. Parece ser que Rodrigo Paz anunció, hizo muchas promesas en la campaña y no cumplió ninguna. Entonces los sectores en lucha te dicen, bueno, ahora viene a prometer esto, ¿por qué no lo hizo antes? Y ya es tarde. Y acá tenés tres sectores, vamos a poner, tenés al gobierno, tenés a los ciudadanos de La Paz, que ya no aguantan más los bloqueos porque se están quedando sin comida, y después tenés a quienes están movilizados, como los maestros, los campesinos, los mineros.
1: ¿Va a haber estado de sitio, Adrián? Porque esta situación como de empate, porque es como una situación de empate, nadie derrota al otro, sí. Es insostenible. En una semana, no puede durar una semana más.
5: Sí. Todos dicen, coincido con tu análisis, algunos analistas de acá de Bolivia te manifiestan que esta es una semana decisiva para el presidente, si da un paso al costado o no, o se aferra a su mandato, a la silla presidencial. Ayer anoche hubo una versión con Fernanda Cornejo, de hecho estuvimos hablando mucho de un estado de sitio, un estado de excepción que se anunciaba de forma inminente. Parece ser que tiene todavía que le falta que tenga el aval de diputados, y una vez que tenga el aval de los diputados, ya automáticamente anunciaría el estado de excepción. Ahí veríamos a las Fuerzas Armadas en rutas, en caminos. Acá hay un gran problema en la carretera que une Oruro con La Paz, donde se quiso realizar ese corredor humanitario, que fracasó porque las Fuerzas Armadas y la policía entró con todo a la ruta, hubo enfrentamientos. Los camiones del ejército hicieron pocos kilómetros y al poco tiempo tuvieron que regresar porque se generó este enfrentamiento con una comitiva oficial, un ministro que estuvo desaparecido por un par de horas y generó conmoción en el país. Bueno, finalmente los alimentos de Oruro no pueden ingresar a La Paz, y también es una carretera muy importante, Tuni, porque la carretera de Oruro a La Paz es donde entra el combustible. Entonces por eso tenés los camiones cisternas no pueden ingresar. Hoy había, a la mañana con vos, que estábamos en vivo en C5N, había una señora con su bidón para cargar combustible, sí, que había llegado a las 7:30 de la tarde del día anterior. Y
1: no hay combustible por ningún lado y nada, es una situación muy dramática. Adri, querido, gracias por estos minutos, un fenómeno como siempre.
5: Un abrazo grande, Tuni. Muchas gracias.
1: El gran Adrián Salonia, desde Bolivia, es corresponsal, fue enviado especial de C5N.
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14: Estuvo un rato largo diciendo de todo lo que pasó, de todo lo que se hizo mal.
15: Y Diego, equipo, ¿cómo andan? Habla de Grano. Che, ¿qué lo conoce? Cuando el técnico primero le recontraechó la culpa, el técnico, el presidente de un club le echa la culpa a Rosario Central, a la AFA, hagamos un fútbol mejor, y después se echa el director técnico. ¿No será que justamente, como dijo el jugador, no podés manejar en tu propio equipo?
1: Patito, ¿qué nos espera para el día de mañana?
3: Bueno, fresco, ¿eh? Como la jornada de hoy. Ahora estamos con 13 grados, bancable, dos décimas. Bancable, divino. Bancable, a mí me encanta.
16: Claro. Estuvo bien casi todo el día hoy, ¿eh? Sí. Porque no hacía frío.
3: Bancable. Por la humedad, 80%. ¿Será? Entonces eso ahí equilibra un poquito.
16: De hecho, nosotros estamos en remera de los jóvenes, Pato, desde
3: obvio.
16: La mañana.
3: Obvio. Dios mío. Un suéter liviano y ya. Mañana mínima de 7. Bueno, la mañana va a ser fría, pero la tarde 17 grados. Perfecto. Así que va a estar súper agradable. Nos esperan lluvias, va a estar el sol presente y el miércoles te adelanto, mínima de 10, máxima de 15. El resto de la semana con temperaturas muy similares, ¿eh? Que no superarían los 17, 18 grados aproximadamente.
1: Bueno, vamos a un poco a la agenda judicial y después a la agenda deportiva.
16: Bueno.
1: La judicial, empiezo yo. Mañana hay audiencia en Cuadernos, en la causa Cuadernos, que es un escándalo. Entonces va a declarar la ex esposa de Oscar Centeno, que el chofer que supuestamente escribió los cuadernos, que dicen que habla como un hincha de San Telmo y escribe como García Márquez. Ese siempre, siempre era, porque hay palabras que no son de él. Hay mucha sospecha de la judicial, empiezo yo. Mañana hay audiencia en Cuadernos, en la causa Cuadernos, que es un escándalo. Entonces va a declarar la ex esposa de Oscar Centeno, que el chofer que supuestamente escribió los cuadernos, que dicen que...

0: Es testigo de la fiscalía, se llama Hilda Horowitz. Tenían una recontra pelea, veremos qué es lo que declara mañana, pero hay que estar atentos porque los abogados por ahí plantean mañana a los jueces: miren, todo esto es un desastre, paremos con este juicio. Veremos si lo hacen o no lo hacen. Después, durante esta semana, yo creo que finalmente Manuel Adorni va a presentar la declaración.
1: ¿Cuándo?
0: Durante esta semana.
1: ¿Vos decís que aparece?
0: Sí. Y el agujero inmenso que tiene, que es un agujero negro, va a intentar taparlo con algo de que recibió una herencia de su papá, Jorge Eduardo, que murió en 2006. Va a inventar algo alrededor de la herencia.
1: ¿Y va a tener consistencia esa
0: declaración? Yo creo que no, que no va a tener ninguna consistencia. Pero bueno, veremos, pero es de alguna manera lo que se viene. El jueves iba a declarar una supuesta secretaria de Néstor Kirchner, que se llama Beatriz Quiroga, pero dice que está enferma. Es una mentirosa de acá a la China y obviamente que se está cuidando porque si no la iban a hacer pomada, claro, en el juicio, así que se declaró enferma. Vamos a la agenda deportiva que empezó este domingo con Colapinto.
1: Sí, que fue una gran jornada para los argentinos porque Franco Colapinto consiguió la mejor ubicación de su carrera como piloto de Fórmula 1. Terminó en el puesto número 6 del Gran Premio de Canadá, sumando 8 puntos. Venía de un gran premio también, valga la redundancia,
0: de Miami,
1: consiguiendo el anterior mejor resultado de su carrera. Y pues, recién me puse, dije, bueno, a ver, van para terminar el formato. Ayer terminó sexto, sumó 8 puntos. ¿Cómo está en la carrera, en la tabla de pilotos? Uh-huh. Porque hasta hace 10 minutos no se nos ocurría mirar la tabla de pilotos.
0: ¿De 24 en qué puesto
1: de está? De 22 con la Pinto, hoy está en el puesto 11, mitad de tabla. Ajá. Con 15 puntos. A 3 de Berman, a 5 de Gasly. Y ahí es más, si se despegan un poquito, Verstappen 43.
0: Es el platense de la Fórmula 1, digamos. Mitad de tabla.
1: Bueno, Platense ya salió campeón de primera.
0: Si es
1: el nuevo Platense, te digo que te pongo una ficha, ¿eh? Sí. Así que es una buena temporada de Colapinto, que ayer tuvo una carrera brillante, extraordinaria, ya se venía vislumbrando algo.
0: Patricia dice amor y no sé qué.
2: Claro,
1: cosa. Bueno, porque en estos días se lo vio entrar de la mano a los pits con su novia.
2: Sí.
1: ¿Hace falta tanto amor mostrarlo? Sí,
2: pero es fenómeno.
1: ¿Es para tapar otra cosa, no?
2: ¿Será? No.
1: Pregunto yo.
2: ¿No es genuino?
1: ¿Algún mal
2: pensado? ¿Por qué? ¿No lo ven que es genuino el amor? ¿Qué tiene? ¿20 y pico? ¿Cuánto tiene?
0: Yo creo que es marketing, pero me puedo equivocar. Admito que me puedo equivocar.
2: El amor o te potencia o te distrae. Ajá. O sea, están esas dos partes,
1: ¿viste? Acá lo está potenciando. Tiene 22 añitos. Sí, recién cumplido. Bueno, cumple. ¿Pasó mañana? ¿Cuánto? 27. Pasó mañana, cumple 23.
2: El miércoles, sí.
1: Mirá, si lo va a festejar con la Pinto, los 23.
0: Sí.
1: Con la novia.
0: Correcto.
1: En un gran momento profesional.
0: Correcto. ¿No? Va a correr en Mónaco.
1: Mónaco el 7 de julio. Semanas.
0: Claro.
2: Redondo. Andás
0: por Mónaco.
1: No, qué lindo de novio escenario. Y ahora ya lo miran con otros ojos, ¿no? Ese que venía con la carreta. Que si llegaba.
0: Además, no es un rasca como vos que va a decir, no, las cosas acá están muy caras.
1: No, este pone la nuestra. Ahora sí puede ponerla.
2: La tiene.
1: El anteaño no, cuando arrancó era un brepo, ahora está muy bien, ¿eh? Así que bueno, un gran fin de semana para Colapinto. Y ahora, para tener en cuenta, es semana de Copas Libertadores y Copa Sudamericana, sí. Tuni también. Mañana juega Riestra, no le importa a nadie, ya quedó eliminado, ya lamentablemente.
0: Cocinado.
1: Siamo Fuori de la Copa frente a Palestino a las 7 de la tarde. Para destacar también, en cuanto a equipos argentinos, mañana, martes, estamos top confundidos con el día, ¿no?
2: Sí,
0: mañana es martes.
2: Pensamos que domingo, pero no.
1: Mañana martes San Lorenzo enfrenta a Deportivo Recoleta de Paraguay 21-30.
0: Se el juega
1: equipo,
0: todo,
1: ¿no? Sí, equipo que no perdió, Deportivo Recoleta, pero tampoco ganó. Y que tiene fichado a su presidente.
2: Ni 50 chicha y pico ni de limonada, año. ¿Será?
1: Y veremos qué pasa mañana en ese partido. Por Copa Sudamericana, el miércoles juega Barracas de visitante frente a Vasco da Gama, solamente para cumplir, porque Barracas está Arafue. Racing, con el interinato de mi querido amigo Chirola Romero, va a jugar frente a Independiente Petrolero, el peor
0: no
1: equipo.
0: No se juega nada.
1: No. están los dos y Amofori. River juega el miércoles a las 21:30 local frente a Blooming.
0: No se juega nada, pero se juega los silbidos.
1: Claro, se juega a ver a quién reprueba o no la gente de River. Y el jueves en Copa Sudamericana se juega su partido Tigre frente a Alianza Atlético. Después tenemos Copa Libertadores de América acá.

0: me aprietan para decir, che, ¿y vos que juega Boca? Ah,
1: perdón, y Platense, disculpa.
0: Bueno, paso a paso, mi querido amigo, porque voy de mañana en adelante. Mañana martes, 7 de la tarde, Lanús contra Mirasol de Brasil, uno de los equipos revelación de la Copa Libertadores de América. Mirasol de Brasil, que es líder
1: no
0: de su grupo.
1: No sabíamos que existía Mirasol.
0: De... No, tenía nombre de semillita, claro. Mirasol, pero no importa. Mañana en La Plata, en el Estadio 1, Estudiantes líder frente a Independiente Medellín. Después tenemos Rosario Central visitando Independiente del Valle en Ecuador el miércoles. Tenemos también de equipos argentinos el Timao, Corinthians, miércoles 21:30 frente a un tal Platense.
1: Sí.
0: Tenés que ir, para mí tenés que ir. Si no. sos hincha, tenés
1: con,
0: que ir.
1: Con un puntito clasificamos.
0: O, contra uno de los rivales más duros que le pudo haber tocado, sí. Cerrar la fase.
1: Yo ya sabés que estoy más bien... No,
0: ya estás conforme hasta acá.
1: Ya, listo.
0: Pero si sacan el punto... ¿No?
1: Qué sé yo. Me preocupa que... Fíjate este fin de semana.
0: Pero no tiene torneo hasta el año que viene, hasta dentro de un mes y medio.
1: Sí, tenés razón.
0: Bueno, ya te convencí. Y el jueves juega Boca, el equipo del Pulpo. Si no lo nombro así, me buscan en la puerta. Sí, el Pulpo Díaz y el Ruso Funtowi. Boca recibe la U Católica, dependiendo de sí mismo. En caso de ganar, se mete en la siguiente ronda de la Copa Libertadores de América, Los hinchas de Boca están contentos. ¿Viste? Cuando el hincha, en vez de ser hincha de su club, está esperando que pierda el rival,
2: claro, no
0: a mí
2: da,
0: me cae mal.
1: Pero los dos están en la misma situación. En los últimos años disfrutan más de lo que pierde el otro
0: que lo que ganan ellos mismos.
1: Lo que ganan ellos
0: no
1: mismos.
0: Usted, lo de Platense, que están acostumbrados
1: no,
0: a ganar.
1: Nosotros siempre perdemos, pero
0: digamos. Una vez le tocó.
1: Una vez. Ahora volvemos a la normalidad.
0: Pero pará, cortito. En los últimos 5 años viviste lo que esperaste durante 50.
1: No, vida, ¿no? Estoy de acuerdo.
0: De la B a la B Nacional, de la B Nacional a la A, de la A, campeón, de campeón a Copa Libertadores, ganar en Copa Libertadores.
1: Sí, pero volver al Nacional B en la Argentina es quedarte mucho tiempo.
0: Pero no va a volver, el Calamar está ordenadito, si hace las cosas más o menos bien.
1: Mira, hay 30 equipos. Fin de semana... descendió en España el Girona,
0: sí.
1: Que jugó la Champions el año anterior.
0: Sí.
1: No, son muy peligrosos los torneos internacionales para los equipos.
0: Porque te
1: chicos.
0: Quitan el foco de la atención y cuando apuntás a ese torneo internacional descuidás el torneo local, porque en general esos equipos no tienen doble plantel.
1: Exactamente.
0: Juegan con los mismos para los dos torneos.
1: Sí, también descendió el Mallorca.
0: Con de Michelis.
1: Sí, pero el Girona había jugado la Copa Libertadores.
0: Sí, la Champions. Libertadores Europea, la Champions. Sí, tal cual. Sí. No te dejes llevar por el ruso si es punto.
2: Se escucha centro, fuerte. ¿No?
0: Correcto. El único ruso acá que sirve es Zielinski.
1: Es Zielinski. Bueno, volveme a repetir el día de mañana, Pato querida.
2: Sí, mañana una mínima de 7 y una máxima de 17 grados con buen tiempo. Y el miércoles mínima de 10, máxima de 15. La actual, 13 grados, 2 décimas en la ciudad de Buenos Aires, con cielo algo nublado, humedad 89%.
1: Me olvidé de preguntarle a Toto y a Mauro del rumor que está dando vueltas que varias provincias no van a poder pagar el aguinaldo.
0: Uf.
1: Eso es un lío tremendo. Dicen que en algunos casos van a pagar el aguinaldo con bonos. Eso sería dramático porque la gente espera el aguinaldo desesperadamente para pagar deudas.
2: Deudas, totalmente.
1: Exactamente. Yo no me acuerdo el equipo, Pato, ¿vos?
2: Sí, claro. Ahí está Jorge Pulpo Díaz, está Ale Funtovich, está Lore Franceschini también, Walter Comiso... Diego Arbili.
0: Pato Pérez.
2: Claro.
0: Mauro Federico.
2: Vos sos Tuni Colman. Mauro
0: Ibañez.
2: Ahí estamos, listo.
0: ¿Estás vos, Tuni? ¿Qué más querés?
2: Lali en YouTube.
0: Lali Espósito, YouTube. Que viene cuando está aburrida a hacer los controles de acá.
1: Nosotros volvemos mañana a las 18. Sí. Les insisto, este es el programa de Juan Amorín. El lunes que viene ya Juan va a estar aquí otra vez. Mientras tanto, me dejó a mí. Un cariño, Juan, ¿eh? Un beso enorme.
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0: Es la hora 20 en Buenos Aires, el cielo está nublado, la temperatura 13 grados 2 décimas. Esta semana el gobierno buscará avanzar en la letra chica del decreto para la baja gradual de las retenciones al campo y la industria. En los próximos días se espera que haya reuniones con las cámaras privadas para ajustar los últimos detalles y que el nuevo esquema arranque en los primeros días de junio. En Brasil detuvieron a otro argentino por racismo. El hombre de 63 años le sacó fotos a un nene de 7 años y se burló diciendo que lo podría llevar de esclavo. Mientras viajaba en un tren turístico en Minas Gerais, compartió las imágenes en una conversación de WhatsApp. Uno de los apuntados por la derrota de River a la final del campeonato reapareció en Instagram. Lautaro Rivero desactivó su cuenta de la red social tras el partido, pero a las horas publicó una historia lamentando el resultado y posteó: Dios siempre da revancha.
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2: Quedan demoras en la autopista Panamericana en el ramal Campana desde la zona de Escobar, Garín y Benavides hacia el troncal principal que está lento hasta Don Torcuato en dirección a la ciudad de Buenos Aires. El acceso este con retrasos entre Rodríguez y Moreno, mano a Capital Federal y marcha más fluida a la altura de Ciudadela. En la autopista Ezeiza Cañuelas chocaron dos vehículos antes de llegar a Barrio 1, hay reducción parcial en dirección a Richeri. Por obras, el tren Sarmiento está operando limitado entre 11 y Merlo, sin llegar a Moreno, el tren San Martín no llega a Retiro y opera entre Villa del Parque y Pilar Cabrer. Central de Tránsito 710, Nora Acosta.
0: En la ciudad, la temperatura 13 grados 2 décimas, humedad 89%. 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
2: Hola, hola, hola, hola, amores de mis almas. Me encanta porque se usan las escarapelas cada vez más grandes, me encanta. Son esos moños, esas bordadas con brillitos, son una cosa de loco, de loco. Muy parecidas a las que uno imagina que fueron las primeras escarapelas patrias, ¿no?
3: Usted trajo un desfile de escarapelas, sí, esta última semana, ¿eh?
2: Tengo colección de escarapelas,
3: me encantan. El otro día era como más grande con otro formato.
2: ¿Sabes por qué? Porque primero que me gustan, y segundo que mientras hacíamos videomatch, como salíamos todos en cámara, cada acto, cada fecha patria te traían una escarapela distinta para ponerte con la ropa y después te la regalaban. Entonces tengo infinidad de escarapelas.
3: O sea que elige el modelito de escarapela también.
2: Sí, sí.
4: Esa es hermosa.
2: Esta es preciosa.
3: Está muy linda.
2: Preciosa. Sí, hermosas todas. Pero tengo un montón. Después tengo otras que me regalaron. Chicas que hacen escarapelas, porque yo soy muy fanática de las escarapelas, me encantan. Pero bueno, che, un día patrio muy especial. García Cuerva, adelante. Tomando la delantera y pateando el penal.
4: Mira.
2: Sí, y sí.
4: Está bien.
2: Sí. Está bien. Sí, habló de los discapacitados, de los relegados, de los pobres, de las dirigencias que tienen que acercarse a los problemas de la gente.
3: Pero algunos de los que lo escuchaban pensaban en un país distinto, ¿no? En esos relegados.
2: No, claro, claro que no. Tampoco lo entendieron. No. Es probable que no lo entendieran. Me hizo acordar mucho al arzobispo de Buenos Aires, que después fue papa, no me acuerdo el nombre. a Bergoglio. Sí, me parece que no se las hizo fácil. Me encantó cuando le dijo de la gente que bostea en Twitter. No se lo dijo en estos términos, pero me parece como importante e interesante que le digan a un presidente que no se hacen esas cosas, aunque él crea que se hacen.
3: Sí.
2: Y nada, me pareció que fue un día bastante particular. Lo que sí noté, y ahora vamos a hablar de las cosas importantes, porque después vamos a hablar de las cosas.
3: Sí.
2: Que había mucho, mucho video en inteligencia artificial. Muchachos, a la inteligencia artificial entrénenla bien. Hoy la vi a la del Valle, en un palacio francés, mirando una ciudad que se quemaba. Primero, la Revolución de Mayo es una revolución que llama poderosamente la atención porque no hubo una sola gota de sangre que se derramara.
3: Sí.
2: Pero sin embargo se cambió el orden institucional. Llevó más tiempo, demoró hasta el 2016, porque lo primero que se hace es jurar en nombre de Fernando VII y mantener la adscripción a la corona, pero empezaba a formarse una junta, que era algo muy distinto al virreinato. Pero digo, y en segunda instancia, los palacios franceses en la República Argentina empezaron en la época de 1860, 1870.
3: Sí.
2: Hasta ese momento las casas eran de adobe, de una planta, con plato central y techo de tejas, rojizos en muchas ocasiones. Digo, nada que se le parezca menos. Si van a hacer un video que tenga que ver con la Revolución de Mayo, pónganle la cara a French y Beruti. No había gente musculosa en 1810. No tenían esos músculos y esas caras ampulosas que pertenecen a los europeos. Eran criollos, eran españoles muchos de ellos. Así que la verdad, mucho mestizo, mucha mezcla. La gente que estaba en la plaza tenía poncho, no estaba vestida de galera y bastón. Digo, es increíble, es insólito. Hacen videos de inteligencia artificial narrando.
3: ¿Quién eligió? Claro, ¿quién eligió eso? Como lo
2: aparte vos la entrenás, ¿me entendés? Si te pone una escarapela que es de un color que no corresponde, vos le decís, mirá, esa escarapela no existía, no, flaca, poneme una, ¿viste? Entonces te la corrige. En el papel pone 25 de mayo de 1810, no me ponga o cualquier otra cosa. Hay maneras. Esta es la cara de French, esta es la cara de Beruti. Digo, si van a trabajar, trabájenla bien. La verdad, cansadísima de ver cosas apócrifas, porque no funciona así, no funciona así. Y saliendo de ese tema ya, de French y Beruti.
4: Sí.
2: French y Beruti.
4: French y Beruti, los dos barra brava de...
2: Los dos punteros de la revolución.
4: Si hubiera existido la barra y
2: yo el pienso, fútbol. Yo pienso en la señora de Barrio Norte que le molesta las manifestaciones.
4: Sí. que vive sobre French a tres cuadras de Venus.
2: Estarían viviendo en el virreinato del Río de la Plata.
4: Pero aparte viven en French a tres cuadras de Venus.
2: Sí, total. Ahí. No, claro. Pienso en eso. Pienso que había 600 tipos gritando en la puerta, armados.
4: Sí, claro.
2: Armados, y que hubo un tipo que hizo entradas que estaban medias como tergiversadas, bueno, para saber quién iba a votar qué.
4: Porque les creyeron. Digo, les dijeron, che, ahí tenemos un montón de
2: gente. No, es que no iba a correr sangre, porque hacía rato que venían manifestando.
4: No, está bien, pero
2: se corría la
4: si
2: bocha.
4: No te rendí.
3: A mí me alegra pensar que Bullrich no hubiera tenido suficiente tropa para parar la cosa.
2: No tendría que haber hecho nada.
3: No había no lo hubiese, mucha tropa.
2: No, la tropa estaba del lado de los revolucionarios.
3: Claro.
2: Sí. Hoy vamos a hablar un poco de la narrativa esa. Pero de verdad que mucha gente que hoy celebra el 25 de mayo de 1810 y denosta manifestaciones, debería replantearse algunas cositas, pero bueno, no hace falta.
3: Una cosa que me quedó de estos días,
2: ¿qué te quedó?
3: Que me parece que pasó desapercibida.
2: What?
3: Hace aproximadamente 3 o 4 días le hacen un reportaje a Macri.
2: Sí.
3: Y él contesta a un comentario, creo que de Milei, diciendo que el PRO estaba haciendo funcional al kirchnerismo.
2: Ah,
3: ¿qué,
2: sí.
3: ¿Qué contestó Macri? Y riéndose, pregúntale a Cristina si lo ayudamos al kirchnerismo. Estaba confesando abiertamente una cosa antidemocrática, que es cómo maneja él, Comodoro Py, cómo maneja esos tribunales y cómo se inventó esa causa trucha para condenar y meter presa a Cristina. Estaba diciendo eso.
2: ¿Sí? Sí, riéndose, bueno, pero no le importa.
3: ¿Quién, estaba diciendo, quién te parece que fue el que hizo que la metieran en cana? Porque obviamente nadie ignora que los tribunales hoy tienen una enorme influencia de Macri.
2: Sí, nadie lo ignora y todos lo sabemos, porque aparte todas las causas que lo involucran a él siempre salen como sobreseídas, ¿no? Es raro todo lo que involucra a él y a sus amigos.
3: Pero que lo diga
2: y a los que tienen muchas propiedades y no los investigan y bueno, etcétera, etcétera.
3: Pero que lo diga.
2: Saló Evera de la vida.
3: A ver, Macri y antes el propio Milei dijeron pusimos en cana a Cristina.
4: Sí, sí, sí.
3: Milei
4: sí.
3: Lo dijo también.
4: Sí.
3: Digo, están confesando.
4: Pero Milei lo dijo
3: que la división
4: presidente.
3: De poderes en Argentina es inexistente. Es terrible. Y
2: eso,
3: a nadie le llamó la atención.
2: Eso se resuelve eligiendo como hay que elegir. Eso es el tema. Si seguimos caminando para ese lado y este pibe se sigue pavoneando y lo vuelven a elegir. Y bueno, entonces seguiremos cometiendo los mismos errores de que tropas de los Estados Unidos naveguen el Atlántico Sur por 5 años.
3: Pero digo, nadie mosquea. Nadie mosquea por la división de poderes,
2: Bueno, pero ahí es con lo que yo le decía ayer a Franco Torqui, a Enduro de Domar. Hoy te das cuenta, más que nunca, que los trolls eran de otros mandatarios y de otros funcionarios, pero que la indignación era un trolerío infernal que exaltaba a la gente a través de ese trolerío, porque ahora no se indignan por las cosas que pasan y sin embargo pasan cosas muchísimo más graves y la situación está mucho más tensa de lo que estaba en la época del kirchnerismo, porque de verdad que a la gente no le alcanza la guita. Entonces, en otro momento hubiese habido otras cuestiones y otras exaltaciones, pero me parece que tiene que ver con el trolerío que se maneja.
3: Pero además tiene que ver, a ver, en el tiempo del kirchnerismo no se cagaba palos a la gente.
4: No.
3: Todos los sectores le han hecho las manifestaciones más terribles al gobierno, con las guillotinas, aquellas con las bolsas de cadáveres, y se permitió todo. No salía la tropa policial y en gendarmes y prefectura a cagar a palos a la gente.
2: Bueno, pero por eso en ese momento estaba bien, ahora está mal.
4: Es más,
2: te das cuenta que es indignación selectiva, pero estaba capitaneada por un sector de la sociedad que se decían republicanos, que ahora desaparecieron, que yo siempre, a veces cuando pasan estas cosas pongo en las redes sociales, ¿dónde están los republicanos? Esto que te zapateaban la cabeza por la división de poderes, porque pasaba esto, porque el otro, porque por la reforma judicial, porque, viejo, yo y ahora se olvidaron.
4: Sí. Yo recuerdo la época de Cristina o de Néstor, no estoy tan seguro, que habían aparecido algunos afiches de periodistas de TN, ¿no? Como escrachando periodistas que podíamos suponer que venían de parte del Estado. Y entonces el periodismo levantó eso y se hizo cargo de nos están persiguiendo. ¿Dónde están? esos que ahora son directamente agredidos
3: por eso.
4: Por cuatro afiches que no estaban firmados, armaron un quilombo diciendo que Cristina nos persigue.
3: Seguro.
2: Se están proyectando como la continuidad, chicos. Esto está abiertamente destacado. O sea, no hay nada oculto. Al ser tan irascible el presidente de la nación, los que se proponen como continuidad. Mirá dónde fue a parar en el Tedeum Patricia Bullrich. La están empujando porque la mina pide pista. ¿Me entendés? Y piden pista Macri, piden pista un montón. Entonces, de verdad, que ni siquiera al mismo gobierno le conviene tenerlos como socios. Aunque, llegado el momento, se van a volver a juntar.
3: Sí, yo se van a volver a juntar.
2: Cuando le tirás agua y se separa algo, ¿viste? Y después lo
4: como el mercurio.
2: Claro. Entonces, eso es. Entonces, ojo con esas cuestiones. Che, no, yo quería en el día de hoy, ya que estamos acá, y que todo el mundo ha hablado de García Cuerva y ha hablado de todo, podemos hablar de historia, de todo lo que quieran, pregúntenme lo que quieran, que no tengo problema en contestarlo, pero hay algo que me preocupa, y son los actos escolares. Ay, sí. Uh-huh. Y hay actos escolares. Mi sobrino hizo de vendedor de velas.
4: Bruno también actuó.
2: Bueno, por eso. Digo, y aparte fue escolta de la bandera, o abanderado.
4: Mi amor.
2: Digo, mi vida, sí, era más grande la bandera y el mástil que él. Pero digo, ¿te acordás cuando ibas al colegio? ¿De qué actuaste? Porque a mí me tocó actuar de todo. Yo les contaba la vez pasada que hice de dama antigua.
3: Ajá.
2: Uh-huh. Y entonces tenía que hacer un recitado. Y en el recitado yo tenía que decir que habían llegado los godos, vienen los godos, vienen los godos. Y yo dije, tenía unos 6 años, dije, la maestra se equivocó. No vienen los godos, vienen los gordos. Y yo en el medio del acto le cambié la letra. Me dice, claro, está equivocada. Vienen los gordos, dije.
3: Vienen los gordos.
2: La risa fue espectacular. Obviamente. Y yo dije, ¿de qué se ríen estos estúpidos? ¿Me entendés? Después con los años conocí quiénes eran los godos, los visigodos, los ostrogodos. Pero después, yo hice de dama antigua, hice de vendedora de empanadas, no, de velas.
4: Yo de velas también.
2: Sí. ¿Te pintaron la cara con corcho?
4: Sí.
2: ¿Te pintaron acá, en el rincón del aula? ¿Y cómo lo tomaste?
4: Pero fue, no, en ese momento tenía 7 años, era como un juego.
2: Sí.
4: Después con el tiempo dije, chip.
2: No, ahora es tremendo, ¿no? Ya está como cancelado el sistema.
4: Claro, no, y fue, era como un juego. A mí me gustaba disfrazarme, ya a mí me gustaba actuar de chico.
2: Las caras nuestras cuando nos pintaban las caras con corcho, nos mirábamos todos, ¿no?
4: Sí, yo tenía amiguitas que les pintaban la cara y parecían la negrita de Blancaflor, de la harina de Blancaflor.
2: Sí, claro. Estos que se asustan ahora, que dicen que es discriminatorio y todo, quiero decirles a las clases que ahora discriminan, qué sé yo, que cuando San Martín empieza a convocar a los hijos de las personas pudientes, les dicen que no, que los hijos no van a ir. Que lo que le pueden dar son los esclavos.
3: Los esclavos.
2: Entonces le dan los negritos y los empleados domésticos. Así que, muchachos, el ejército estaba mayormente conformado por eso.
3: Yo en las fiestas escolares no daba el estereotipo del criollo,
2: no,
3: más bien.
2: No, claro.
3: Entonces llegué, como les conté, a hacer del inglés de los huesos.
2: Ah, mirá.
3: En una actuación deprimente porque se me cayó la bombacha gaucha.
2: Ah, mira.
3: Y quedé en calzoncillo en el escenario. No triunfé.
2: Alguien hizo de French o de Beruti, porque había algunos. ¿Te acordás que te vendían la pechera?
4: La pechera.
2: Sí, yo la compraba.
4: El otro día tuve que comprar una galera para Bruno.
2: Ah, se vende todavía.
4: Pero el problema es que Bruno tiene 10 años y mide casi unos 50. Y pesa
2: enorme,
4: como
2: boludo.
4: 60 kilos.
2: Ah, enorme.
4: La galera a todos los nenes le quedaba fenomenal. Y él parecía que se había puesto.
2: ¿Cuántos años tiene Bruno?
4: 10.
2: Ah, yo lo vi, es enorme.
4: Gigante, sí. Y le tuve que hacer un chaleco que agarró una remera mía vieja. Eso también está bueno, que es la imaginación que utilizamos ahora los padres para hacer los disfraces. Agarré una remera negra, le saqué las mangas y la abrí, la corté y le quedó un chalequito bastante respetable.
2: Yo me acuerdo de haber hecho de granadero con un disfraz que se vendía en el cotillón.
4: Sí, era un horror.
2: Era horrible.
4: El sable era de cartón y se doblaba todo.
3: Sí. A mí me gustaban los actos escolares porque al final te entregaban un alfajor. Mi papá en los actos escolares venía a buscarme en la motoneta de mi hermano.
4: Qué grande.
3: Porque como él no trabajaba ese día, porque era un día feriado. Claro.
2: Entonces, yo voy a hacer una confesión.
3: En los actos escolares tenía como un buen final.
2: Ah, mirá, me gusta, claro. Era lindo. No, yo tenía una compañera que siempre le daban la vendedora de empanadas. Y la madre era tan agarrada que hacía las empanadas con algodón.
4: No.
2: Ponía dos empanadas de carne y el resto todas de algodón. Y vos querías comer una empanada y te encontrabas con el algodón. Nada más desagradable que morder algodón.
4: Sí.
2: Pero
4: bueno, el otro día estuvo
2: qué muy desagradable la señora, ¿no? Poner una empanadita para los nenes, 10 empanaditas.
4: Muy viola el acto del otro día. Apareció un nene, digamos, disfrazado de persona de 1810, de sí, vendedor de empanadas, pero con la caja de Rappi.
2: Sí.
4: Estuvo muy inteligente la
2: moderno.
3: Ahora vos te tocó hablar en cocoliche como negrita que vende.
2: No, me hacían esa, no.
3: Porque te acordás que había una cosa de hablar con la L.
2: Sí. No, era como
4: todo en rima era. Sí, la venta era siempre en rima.
2: Pero aparte no.
4: Empanadas caliente para la vieja sin dientes.
2: Sí. Había muchos actos escolares, porque no eran solamente los de las fechas patrias. Para fin de año nosotros actuábamos mucho. Ajá. Se hacían grandes eventos en el Cine Teatro 25 de Mayo. Primero se hizo en el Gran Bur, que era un cine teatro que estaba en la calle Monroe y Bucareli. Era enorme. Ajá. Y después con el tiempo lo tiraron abajo ese cine teatro y lo empezaron a hacer en el 25 de Mayo, que todavía está. Yo conozco las tablas.
3: El Gran Bur estaba como al borde de...
2: ¿Dónde está la barrera? ¿Viste Bucareli donde está la barrera? Ahí enfrente donde está el colegio Saint-Jean, ahí al costadito por ahí andaba el colegio, el cine teatro Gran Bur. Pero las monjas alquilaban eso, porque había las monjas y otro colegio, creo que eran dos colegios que hacían los actos escolares de fin de año. Ajá. Eran un evento, pero de la puta madre. No,
3: ese barrio dejé de transitarlo a partir de mis 3 meses de edad.
2: Porque
3: nací en Bucareli y Liverpool.
2: Ah, mirá,
3: nací en una casa de Bucareli y Liverpool.
2: ¿Dónde es Liverpool?
3: Parque Chas.
2: Ah, más allá, más del otro lado.
3: Sí, esa casa todavía existe.
2: Mirá.
3: A los 3 meses mis viejos vieron que estaba como rajada al techo.
2: Y te tomaste el buque.
3: Y la vendieron la casa. Y así que me mudé a los 3 meses.
2: ¿Vos, Pulpo, de qué actuaste? Ni me acuerdo. Qué poca memoria. ¿Vos, Pulpo? ¿Vos tampoco, Zorrito? ¿No te gustaba actuar? Yo era la primera que levantaba
4: yo
2: la
4: también.
2: Mano. Decía, ahí hay un acto. ¿Quién quiere actuar? ¡Yo! Decía Feudal.
4: Yo me acuerdo que hice de San Martín, que fue el mayor orgullo de la primaria.
2: Yo hice cosas importantes, así de personaje, pero a ver, San Martín. Que me acuerde así, pero no, un personaje... Sí. No, a mí que me gustó la dama antigua, me gustó, porque aparte mi tía tenía peinetones.
4: Sí, sí.
2: Y entonces me dio los peinetones y me dieron un tul todo, que yo me lo puse. Mi abuela tenía muchas cosas de encaje, entonces me puse todo así.
4: Ahora es más fácil para los chicos conseguir los disfraces para los papás.
2: Mi abuela me hace unos disfraces,
4: macho. Claro, ahora no te los cose nadie.
2: No,
3: ahora para las mujeres les dedicaban más tiempo a
2: mi abuela hacía unos disfraces todo el tiempo. Ella estaba, y mi tío que era técnico electrónico, si había, por ejemplo, una vez mi hermana se tuvo que disfrazar, yo de bichito de luz, entonces me hizo un dispositivo eléctrico que la luz se prendía y se apagaba solita, ¿me entendés? Teníamos una luz acá y todas mis compañeras iban y la prendían y la apagaban con un botón, yo no, se prendía y se apagaba sola. Nada, esas cosas. Mi hermana tenía también, hizo de hada, tenía y se le prendía y se le apagaba la luz de la...
4: Sí, mi viejo
2: tenía había como toda una industria del
3: bueno,
2: del,
3: y decime, pregunta, ¿te enamoraste en la escuela primaria?
2: No, era colegio de mujeres.
4: Ajá,
2: solamente nos podíamos enamorar de los pibes del colegio de al lado. Sí, me acuerdo de uno que se llamaba Marcelo Cejas, me gustaba.
4: Ajá.
2: Me gustaba mucho.
4: Pellido y todo.
2: Y claro, bailábamos en una fiesta, qué sé yo. Y el día que nos íbamos a encontrar, salí corriendo. Me dio vergüenza. Salí corriendo, tenía 11 años, de una nenita. Salí corriendo y nunca más corrí desesperada y nunca más lo vi. Esas cosas que tenían los pibes. Bueno, che, 2022, estamos en el 11-23-660-710 y nos vamos a quedar hasta las 10 de la noche.
4: Una querés? Cosa le quiero pedir a los oyentes.
2: ¿Qué?
4: Si alguien sabe, la receta de la mazamorra,
2: que
4: no la probé. Quiero alguna vez hacer mazamorra y no sé ni de qué se trata.
2: Mazamorra es el grano de maíz, pero no me pregunte
4: no sé cómo.
2: No tengo ni idea.
4: No sé si es dulce.
2: Que nos digan, cómo se hace, porque hoy me comí un locro, amigo.
4: Uy, qué horrible.
2: ¡Tremendo!
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0: Bueno, ahí estábamos escuchando el mismo aire que hacía la conga. Estamos en el 11-23-66-0-710. 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A parar, porque ahora lo cambiamos. 11-23-66, está el viejo acá. 11-23-66-0-710. Vamos a poder hablar sobre el tema de los actos escolares. 25 de mayo de 1810. Anque de comidas, aunque acá me mandan la pastelito. Receta de la mazamorra. Para que te la paso.
1: Dice, sí, dale.
0: La mazamorra es el pan de los pobres y leche de las madres con los senos vacíos. Yo le beso las manos al Inca Viracocha porque inventó el maíz y enseñó su cultivo.
1: Que cantaba Jairo.
0: Sí, Peteco Carabajal.
1: O Peteco.
0: Es una, en una artesa viene para unir a la familia, saludada por viejos, festejada por niños, allá donde las cabras remontan en silencio y el hambre es una nube con las alas de trigo. Todo es hermoso en ella, la mazorca madura que desgranan en noches de vientos campesinos, el mortero y la moza. Hermosa la canción. Así que bueno. Pero no está la receta, queríamos saber, porque sí, son los granos del maíz, pero ¿cómo?
1: Claro,
0: el mortero y la moza con trenza sobre el hombro, que entre los granos mezcla rubores y suspiros. Sí, bueno, pero algo más tiene que ponerle,
1: sí,
0: además de rubores
1: mucho
0: y suspiros. Mucho poesía. Queremos la receta real, ¿eh? Ahí está, Radio 10, quiero compartir mi recuerdo de mi abuela de España. Yo usé la mantilla y guantes, y mi hija también, actos de jardín y primaria. Cris de Villa Pueyrredón, mirá. Me mandó los guantes y la mantilla de Orense, España. Yo también, yo usé un encaje que tenía mi abuela. Los peinetones eran de mi tía, me acuerdo, que están, sí, ahora en casa, porque me los regaló. Y la mantilla era una tela de encaje color rosa hermosa de mi abuela.
1: ¿Dónde vas con mantón de Manila?
0: Hermoso. Feliz Día de la Patria y feliz de escucharlos. A mi ley de lado mismo que diga el Papa, el cura o quien sea. A ellos no les cabe. Tere de Torcuato. A ver, acá está. Acá hay otro que me manda la mazamorra. Dice, mazamorra. Se pone a remojar la noche anterior el maíz blanco.
1: Sí.
0: Se pone a hervir mucha agua al fuego y estando bien caliente se le echa el maíz. Se revuelve con palo de madera de vez en cuando y si se seca se le agrega agua caliente. Cuando el maíz esté cocido, se le echa una cucharada de bicarbonato disuelto en agua fría y se deja espesar revolviéndolo. Se sirve caliente o fría en platos hondos con leche y azúcar aparte, que cada uno se pone a gusto.
1: Es dulce.
0: O sea, maíz blanco con agua, sí, y bicarbonato.
1: Y leche.
0: Y leche. Sí, es como el arroz con leche, pero un poco más sofisticado, claro, con maíz.
1: Con maíz.
0: Cuajada. Dulce. A un litro de leche fresca, tío, corre. Mirás, abajo está la cuajada. Bueno, chicos, ahí tienen la receta para hacer mazamorra. Acá hay uno que me dice el arte de la mesa. Ah, es de ese libro, El arte de la mesa se llama. Y es de Doña Lola. Recetario de Doña Lola, con una tapa del año de 1810, es esto. De lo que me acuerdo de cuando era chica, la mazamorra se hace con maíz blanco partido, igual que el arroz con leche, o si no con agua. Era como un postre para la gente del interior, dice. Mirá, Adri.
1: Postre.
0: ¿Viste? Bien. Mucha gente que está acordándose. Ahí tenemos otro mensaje, a ver.
2: Hola, feliz día de la patria. Soy Claudia de Villarreal. Para los 5 años, en jardín de infantes, tuve que hacer de negra y me negué rotundamente a que me pintaran la cara con corcho.
0: Sí,
2: o sea, para esa época era una niña muy grande,
0: avanzada.
2: Así que todas salieron pintadas, menos yo, la negra blanca. Un abrazo para todos.
0: Un abrazo inmenso, mi querida. Hola, Marce, yo a los 25 de mayo hacía de vendedor de velas o a lo sumo de granadero, pero de San Martín siempre elegían al rubio del grado. San Martín no era rubio.
1: Por eso,
0: era trigueño, aparte.
3: Claro, ¿por qué elegían al rubio?
0: Era tan trigueño que ahí es de donde se agarró.
3: A mí nunca me propusieron San Martín.
0: Ahí es de donde se agarró Carlos María de Alvear para decir que era hija del padre de él con una guaraní.
1: Uh-huh.
0: Y entonces, claro, los Alvear decían que era hijo natural del padre
3: también
0: de ellos.
3: También se hablaba de Alvear, del padre de Alvear, ¿no?
0: Sí, bueno, como el padre de Alvear era
3: padre no asumido.
0: Sí, era un hombre muy, muy, muy fervoroso y ardiente. Porque si dicen eso del padre, pues tenés que decir eso de tu viejo.
1: Sí, claro.
0: Querían que San Martín fuera pariente de los Alvear, pero no, era hijo de quién era, de José de San Martín. No, José no se llamaba,
1: no.
0: Juan. Juan, ¿no?
3: Juan San Martín. Creo, sí.
0: Sí. Che, 20 horas 30 minutos, estamos hasta las 10 de la noche haciendo feudalísima. ¿Estás solito? Pobrecito, lo han dejado solo, solito. Fede Sanabria en las noticias.
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5: Es la hora 20 y 30 minutos. En Buenos Aires la temperatura 12 grados 4 décimas. Continúa la caída de la imagen de Javier Milei. Según la consultora Delfos, el 64% de los argentinos califica al gobierno como malo o muy malo y el 28% bueno o muy bueno. Por Radio 10, el politólogo Lucas Romero sostuvo que la mayor preocupación entre los posibles votantes es la corrupción.
6: De lo costoso que ha sido este año en materia reputacional para el gobierno, la corrupción fuera de los problemas económicos es la principal preocupación. En este caso, en nuestro registro de mayo solo quedó segunda porque el desempleo pegó un rebote, pero venía siendo la principal preocupación. Y naturalmente ha habido muchos temas muy corrosivos en esa materia para un gobierno que no solo, como cualquier gobierno, pretende mostrar una imagen de integridad, de honestidad, de lucha contra la corrupción, sino que este ha sido un gobierno que llegó al poder levantando las banderas de la lucha contra la corrupción.
5: Las consultoras privadas proyectan una desaceleración en la inflación de mayo. En la previa de la última semana del mes, los analistas adelantaron que el índice rondaría entre el 2,1 y 2,5%. Aclaran que son estimaciones sujetas a lo que ocurra en los próximos días. En Suecia, un colectivo autónomo protagonizó un insólito accidente en su primer día de servicio. Hoy comenzaba a transportar pasajeros a la ciudad de Gotemburgo, pero colisionó con un tranvía apenas una hora después de iniciar su recorrido. No hubo heridos. El incidente revivió el debate sobre la implementación tecnológica de conducción sin choferes en entornos urbanos. En la ciudad, la temperatura 12 grados 4 décimas, humedad 89%. 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

0: Hola mis amigos, Rubén de Catán el Pana, saludo para todos chicos, feliz día de la patria. Mira, yo cuando era pibe que hice la primaria en la época de los milicos, del 76 al 82, el feriado, ese día se abría la escuela y se hacía el acto, caiga el día que caiga.
1: Bueno, muy bien, 20 horas 36 minutos, Dante de San Vicente era el que decía que elegían al rubio del grado para ser de San Martín. Hola Marcela, equipo, más que mis actos recuerdo los de mis hijas que se enganchaban en todos los actos, Elida de Tablada, quiero participar por las entradas. Vos sabés que estaba escuchando este tema, ¿crees que sos sexy? Los otros días me encontré con un amigo, el querido Fena de la Mayora, y me decía, sí, es cierto que este tema, él dona las regalías para UNICEF, porque era un plagio. Un plagio de un tema que un tipo había cantado en Rock in Rio. ¿Te acuerdas que hubo un oyente que llamó? Yo le dije, no, te estás confundiendo. Me dice, no, es verdad. Era de un tipo que cantó en Rock in Rio y él lo plagió exactamente igual. Y entonces, para no tener que pagar y perder el juicio, el tipo donó todo lo que fueran ingresos de regalías a UNICEF. Entiendo que es así la historia.
2: Sí, igual que Garrón, que pegue tanto un tema que no es tuyo.
1: Sí, bueno, es uno de los temas más exitosos de él, que claro, no le dejó ni un mango. 20 horas 37, ahí venía el tema. 20 horas 37 minutos, 11-23-66-0710, 25 de mayo y mi cabeza no quiere.
3: Hola Marcela y equipo, feliz día de la patria. Los estoy escuchando como todos los días. Lástima que no son los viernes. Pero bueno, no importa. 25 de mayo, mi hijo. Hizo todo el primario en el Sagrada Familia y ahora es profesor de educación física en el Sagrada Familia. Y todos los actos se hacían para fin de año, se hacían en el Cine Teatro 25 de mayo. Bueno, muy lindo el programa, me entretiene mucho y aprendo mucho.
1: Gracias.
3: Un beso muy grande.
1: Gracias.
3: Soy Estela de Devoto.
1: Gracias, Estelita. Digo, dice por acá, La Mazamorra es una poesía del poeta Agüero de Merlo, San Luis. Peteco Carabajal la musicalizó, esperen un poco que me sacan, hermosamente. Si leen la letra, dice completa, atentamente, la receta está. Bueno, pero medio poética, ¿no?
2: Sí, ¿por qué? Yo quería saber más cómo...
1: ¿Cómo era?
2: ¿Y de qué
1: la
2: se
1: aprendiste?
2: Trataba. Sí. Ahí
1: ¿la vas a hacer?
2: Que es un postre.
1: ¿Vos sabés cocinar?
2: Me encanta cocinar, pero soy más de lo salado.
1: Ah, bueno.
2: Me quiero saber qué le pusiste al locro.
1: No, yo no lo hago, lo compro, no. Yo no sé hacerlo. ¿Yo qué querés que te cocine? Yo no cocino. Una papa hervida con la... Siempre la papa hervida con la...
2: Por ahí lo hizo tu vieja.
1: ¿Cómo que se llama con la máquina de hervir?
2: Con la air fryer.
1: No, la air fryer, no la otra.
2: Tengo
1: la air fryer, la otra, no sé nada.
2: La otra versión, la Essen.
1: No, la que hace la que hier, ¿cómo se llama? La
2: vaporera.
1: La vaporera. Claro. No, mami, ¿qué? ¿Qué te pasa? No, sí, claro, ¿para qué tanta preocupación si después en el estómago todo se convierte en lo mismo?
2: Guiso de lentejas,
1: no, yo soy buena, a mí me gusta comer, pero no me hagas cocinar.
2: A mí
1: no
2: cocinar
1: sé.
2: Es de las cosas que me gusta. No, por eso preguntaba, porque nunca había ni probado ni comido la mazamorra y no sabía ni siquiera que era dulce.
1: Sí, está bien.
2: Y no sé si me das, porque no me gusta el arroz con leche.
1: ¿Sabes? A mí el arroz con leche me encanta. 20 horas 39 minutos, 11-23-66-0710. Muy bien. No se preocupen porque no sé cocinar, no sé. No voy a aprender a esta altura del partido.
2: No, tampoco de obligación.
1: Jugada la moneda.
2: A pesar de que sos mujer.
1: Cada época reinventó su mayo de 1810, y eso es verdad, las interpretaciones, ¿no?
4: Exacto. ¿Usted cree que el pasado es algo que ya pasó? ¿Y qué es lo que hubo antes del presente? Y yo le digo que se equivoca. No pasó. Todo el tiempo estamos revisando, reconstruyendo el pasado, dándole una nueva forma, reinventándolo desde el presente. Y eso sucede también con nuestro hecho fundante, la Revolución de Mayo de 1810. Dos historiadores, el recordado Jorge Hellman y Raúl Fradkin, autores del libro 200 años pensando la Revolución de Mayo, nos recuerdan que el pasado es una suerte de campo de lucha de interpretaciones. Y así, la Revolución de Mayo no fue solo lo que sucedió efectivamente, sino lo que sucesivas generaciones y apropiaciones intelectuales hicieron con lo que pensaban que había sucedido. Las interpretaciones del pasado fueron usadas para pensar el presente, para justificar acciones actuales y avalarlas, lo que hacen los grupos políticos y gobiernos en otras épocas. Pero también fueron usados al revés, para combatir contra esas personas o grupos y dar legitimidad a otras propuestas alternativas. El pasado siempre viene bien en la lucha presente. Los autores que con este libro repasan las diferentes interpretaciones se preguntan qué es lo que el argentino medio de hoy, asunto que es una entelequia, porque un argentino incluye una campesina jujeña, un obrero del Gran Buenos Aires, un empresario nacional con oficinas en Miami. Bueno, ¿qué es lo que ese argentino medio, ninguno de estos integra el argentino medio, piensa de mayo de 1810? ¿Y creen que se ve a ese momento como la exaltación del papel de un pueblo guiado por un grupo de líderes abnegados y preclaros? Belgrano, Moreno, Saavedra, French y Beruti, etcétera, que encabezaron un movimiento para sacar del gobierno local a los españoles que explotaban estas tierras y su gente. Esto sería lo que suponemos que es la mirada del hombre medio argentino sobre mayo de 1810. Ese relato imagina un armonioso nosotros y fue construido básicamente por intelectuales como Bartolomé Mitre en la segunda mitad del siglo XIX. Mitre postuló que antes de 1810 ya existía una nación argentina que pugnaba por nacer, digamos, o una nacionalidad argentina con rasgos particulares que nos identificaban y a la vez nos diferenciaban del resto del espacio colonial español y hasta preanunciaban el destino. Nada que ver.
1: Absoluto.
4: Solo basta ver cómo se desarmó inmediatamente el virreinato del Río de la Plata en varias naciones.
1: Aparte de la mezcla que había acá de todo.
4: Pero esa mirada de Mitre tuvo una enorme influencia.
1: Sí.
4: Dicen los autores que entre el último cuarto del siglo XIX y los comienzos del siglo XX, muchos intelectuales influyentes consideraron que era imprescindible dotar al pueblo argentino de una identidad nacional frente a lo que las élites veían como amenazas. ¿Qué amenazas? La inmigración masiva europea, los procesos de urbanización e industrialización que traían tantos cambios, los conflictos sociales y la difusión de ideas que cuestionaban la legitimidad del Estado burgués. Sentía esa clase poderosa muchas amenazas. Así se hizo una gigantesca operación cultural para nacionalizar a las masas y en ella el pasado jugaba un rol enorme. Dicen los autores que el conjunto de los que escribieron relatos históricos sobre la Revolución de Mayo entre 1860 y 1870 y por otro lado entre 1950 y 1960, o sea con 100 años de diferencia, muestran interpretaciones diversas, distintas, sobre quiénes fueron los sujetos históricos que encabezaron la revolución. Unos dicen los militares, otros la burguesía, otros el pueblo, otros el interior, otros un grupo de intelectuales, Moreno, Saavedra, etc. Pero en casi todos los casos coinciden en que se llegó a donde necesariamente se tenía que llegar. Podemos llamarlo el efecto Mitre. No había nada necesario. Quizás una diferencia entre los interpretadores del siglo XIX con los interpretadores del siglo XX pasa por otro lado. Durante la mayor parte del XIX imperó la idea básica de que la revolución es una suerte de ciclo histórico que al menos se desenvolvió durante varias décadas. Por lo tanto, las interpretaciones sobre qué fue y qué significó se buscaban en ese ciclo histórico. Mientras que en las distintas interpretaciones que predominaron en la mayor parte del siglo XX, primó otra cosa. Lo que primó fue la idea de la revolución no como un ciclo histórico, sino como un acontecimiento. O sea, que importó más todo lo ligado al episodio o lo inmediatamente anterior que la evolución larga de un ciclo histórico. Y eso, dicen, empobreció la mirada. Ahora, avisaban Hellman y Fradkin, se tiende a pensar ese proceso de manera muy diferente a la del siglo XX, y en eso influyeron muchos cambios en la forma de concebir cómo se forman los estados nacionales que surgieron por todas partes en el siglo XIX. Y la pregunta acerca de por qué tomaron un rumbo habiendo podido tomar un rumbo distinto. O sea, no estaba escrito antes de mayo, contra lo que dice Mitre, no estaba escrito antes de mayo de 1810 qué clase de Argentina íbamos a hacer, pero tampoco se entiende lo que pasó mirando exclusivamente a los acontecimientos de mayo de 1810. La idea es, pudimos haber sido otra cosa. Preguntémonos por qué tomamos este rumbo. Y entonces hacemos nacer otra vez a mayo de 1810 y vemos la película del antes y después y la rebobinamos 100 veces haciéndonos preguntas. Y de ese modo el pasado se sienta con nosotros y nos ofrece nuevas respuestas.

0: Bueno, ahí estábamos escuchando Científicos al Palo, que hacía La Revolución de Mayo. Linda, linda agrupación, no la conocía, gracias.
1: Del Palo, del Palo.
0: Del Palo.
1: Científicos del Palo.
0: Bueno. Científicos del Palo. Está buena. ¿Quiénes son? ¿Los conoces?
1: Sí, son buenos.
0: Son buenos.
1: Son pero buenos. No, los conozco personalmente, sí conozco la banda. Sí, sí.
0: 11-23-66-0710, nos decís de qué te disfrazabas el 25 de mayo, nos contás qué te pasa con el 25 de mayo, García Cuervo.
1: ¿Se come pastelito?
0: Lo que quiera, ¿comes pastelito? ¿Come pastelito?
1: Sí.
0: ¿De membrillo o de batata? Membrillo. Claro, batata. Claro. Membrillo batata. ¿Eh? Membrillo batata.
2: Membrillo.
0: Membrillo batata.
1: Membrillo batata. Ambos, dice el pulpo, señor.
0: Batata.
2: No, a mí las masitas que hacía mi abuela.
0: Pero el de batata. De
2: membrillo.
0: Las masitas.
2: Le ponía membrillo.
1: ¿Pastelito dulce de leche?
0: El dulce de leche, sí, pero pastelito dulce de leche no hay. Ah. ¿Hay pastelito dulce de leche?
1: ¿Se la banca la fritura?
0: Mira. No sabía.
2: Es un día para tortas fritas.
0: Hoy, ay, qué rico. ¿Viste que prohibieron las tortas fritas en el colegio Entre Ríos, creo que es?
1: ¿Cómo?
0: Sí. Frigerio, creo, sí. Sí, porque no sé, por la nutrición, no sé qué estará. 20 horas 49 minutos, 11-23-66-0710, dale.
3: Buenas noches, Radio 10, buenas noches, Feudalísima.
0: Gracias, mi amor.
3: También. Yo tenía que participar en el coro todos los actos escolares, si no nos ponían doble falta y teníamos que ensayar todo el año, todos. Desde el comienzo de las clases,
0: a todos,
3: todo lo que teníamos que saber para con el profesor de música. Sí. Y a mí no me gustaba participar, pero bueno, salí elegido por el examen de canto y bueno, me tenía que sí o sí ir a la escuela porque antes se hacía presencialmente los días festivos.
0: Sí, bueno, se hacía el acto solemne el día del 25 de mayo. Sí, sí, en el feriado. Te levantabas temprano para ir a actuar. Escúchame, y después salías de ahí, te ibas a comer con tus viejos.
1: Sí.
0: Había una vueltita, una fiestita, una
1: mitad,
0: un algo. Sí, no sé, iba a decir algo, pero me olvidé. Hola, valiente y hermosa Marce, te admiro mucho y por vos empecé a estudiar comunicación. Mira, te sigo siempre, tu equipazo es excelente. Soy Valeria de Monte Grande y participo por las entradas del cine. Mil gracias.
3: La mazamorra se prepara con maíz blanco puesto a remojar como si fuese una legumbre. Puede ser maíz blanco entero o partido. Después lleva 1 litro de agua para el remoje. Lleva 1 litro de leche. Se la saboriza con cáscara de limón o con canela, azúcar. Se hierve todo eso en la leche. A veces en el mismo agua de remojo se suele poner una cucharada sopera de bicarbonato para ablandar el maíz. Cualquier cosa te la detallo o te la paso por escrito. Roberto desde Mar del Sur, nos estamos viendo. Hasta luego, Marcelo.
0: Gracias, mi vida, Robertito. Un beso. A mí me llevaban los actos municipales acá en La Matanza a tocar guitarra toda la primaria. Marcos de González Catán. Vos sabés que estaba pensando en esto de que se ensayaban todos los himnos durante todo el año, sí. Nosotros teníamos una grada donde nos...
3: Leche, a veces, en el mismo agua de remojo se suele poner una cucharada sopera de bicarbonato para ablandar el maíz. Cualquier cosa te la detallo o te la paso por escrito. Roberto desde Mar del Sur, nos estamos viendo. Hasta luego, Marcelo.
0: Gracias, mi vida, Robertito. Un beso. A mí me llevaban los actos municipales acá en la

0: la flauta, la otra tocaba la armónica, la otra tocaba el tonete, la otra tocaba el triangulito. Sí. Bueno, chicos.
1: Era tipo coral.
0: Era así. Pues, te lo pido por favor, pero eran los instrumentos que había. No, no, tenía, no, había. No se hagan el coco. El era la flauta, el tonete, la armónica, el triángulo, ajá, el chinchín, el bombo. ¿Me entendés? Y cantábamos.
2: Sí. A no, veces esa
0: ¿pandereta?
2: Orquesta...
0: No había pandereta, chinchín era ping. El que tocaba el chinchín era un pelotón.
2: Sí, claro, igual que el del triángulo.
0: Era
2: a veces
0: el sordo.
2: Esa orquesta escolar a veces no arrancaba.
0: No.
2: Dice que alguno se zarpaba.
0: No, nosotros éramos la señorita Eva. Yo me acuerdo eso y me acuerdo de la Gloria y Olor. Que claro. Era cambiar Gloria y Olor.
2: Y Azul Unala.
0: Azul Unala. Y había varias. Había claro. Varias, sí.
2: Sí,
0: sí, sí. Sí. Yer Galande. ¿Yer Galande qué? Yer Galande, su cumbre más alta.
1: Yer Galande.
0: Hola. Yer Galande, su cumbre más alta.
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0: La radio clandestina más escuchada de la Argentina.
2: Mi nombre es Jimmy Girl.
0: Y el mío, Gladys Glotis Santillán.
2: ¿Algo que ver con la desmenuzadora incondicional del saber?
0: Sí, somos cuñadas del tío de mi hermana, que es el abuelo de nuestra prima, por parte del sobrino de mi nuera, por parte del hijo.
2: Muy bien, ya me parecía. Y hoy, en Radio Gola, tenemos un programa especial del 25
0: sí,
2: de mayo.
0: Sí, me encanta.
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2: Me pica.
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2: Y ahora pasamos a las noticias de la semana. Policiales detuvieron a don Manuel de García y Zabaleta por tráfico de chicha clandestina. El mismo se disfrazaba de dama antigua y ocultaba la mercadería debajo del miriñaque para no ser descubierto. Testigos aseguran que también prestaba el servicio a los patas de lana, que al huir despavoridos para que los maridos de sus amantes no los agarraban, se ocultaban debajo de su pollera de este criollo trasvestido, hasta estar a salvo. Zabaleta también cobraba por este servicio totalmente ilegal y será juzgado por ello.
0: Continuando con las noticias policiales, también fue detenida doña Amalia de las Mercedes Álvarez Acosta, acusada de llevar a cabo un asalto a la fábrica de velas. Tras robar más de 14 kilos de sebo, dicha dama fue detenida y llevada a la mazmorra, y ahora se la conoce popularmente como la Sebo Rea.
2: Sociedad, se inauguró un boliche colonial para gente que decide divertirse luego de su jornada laboral. Se trata de After tertulia, donde los asistentes pueden disfrutar de un happy hour de ginebra y aguardiente y las mejores riñas de gato.

0: También conocidas como payadas, la inauguración del local contó con la presencia de bandas como Los Descontrolados del Minuet, también Los Pericones, que presentaron su tema The Ritual of the Mazamorra, cerrando el espacio musical los ya famosísimos Los Borbones Paranoicos.
1: Espectáculos. Esta noche se inauguró en el Teatro El Coliseo Previsional un ciclo de almuerzos llevados a cabo por Rosa María Juana Martínez Suárez de Tiner. Allí la joven actriz invita a figuras destacadas, el arte y la política nacional, en los que la anfitriona entrevista con maestría. Los primeros invitados fueron Manuel Belgrano, French, Beruti y Moreno, a los que la incipiente diva les preguntó, ¿se viene el surdaje? Por otra parte, también incomodó al virrey Cisneros preguntando, ¿y vos qué hiciste para que quieran destituirte?
0: Y ahora pasamos a nuestra sección del trueque, Permite la Permuta. Nos escribe don Calixto Díaz y Loureiro, que nos dice, cambio facón filoso por una cuchara que ni pincha ni corta. De no ser facón, acepto recetario con chistes que sean para hacerse el plato. Interesados, mandar un chasqui a la calle Moreno, casi esquina Saavedra.
1: También nos escribe Tomás Amasa, quien nos dice, cambio peinetón de dama antigua por peine fino moderno para sacar piojos que la verdad me
0: vendría
1: de pelos. Hombres que buscan una aventura a abstenerse, no se hagan los rulos, que mi intención no es trenzarse con nadie.
0: El pronóstico del tiempo informa que para este 25 de mayo en las inmediaciones del Cabildo se espera un clima inestable, por lo cual se recomienda llevar paraguas.
1: Por otra parte, se recomienda a quien se presente en el lugar acudir bien vestido a las plazas de la Recoba, ya que en el día de la fecha estará presente el dibujante del Villiquen para inmortalizar la escena que miles de personas verán dentro de 200 años y un poco más.
0: Y vamos llegando al final del programa, pero antes les dejamos una frase de nuestro escritor de cabecera, Jorge Luis Serrano.
1: Y la frase dice así, si lo que pretendes es ser libre, entonces debes pasarte de revoluciones.
0: Esto fue todo por hoy. Nos vemos la próxima emisión de
1: Radio Gola.

0: Señores, vestidos de Peaky Blinders, mucha gente fue al... No, pues eso no se puede creer.
1: Sí.
0: 9 de la noche, exactamente. Estábamos escuchando, ¿esto era? ¿Esto qué era? Pulpito. Marilina Bertoldi, La Casa de A. Muy bien, en las 9 de la noche. Estamos, estamos como solitos, ¿no, Fede? ¿Qué pasó?
2: El frío.
0: El 25 de mayo.
3: Cayeron más los pastelitos.
0: Sí, cayeron más los pastelitos, la mazamorra, locro de más. Sí. Locro pasado comió, ¿no?
3: El problema es cuando lo acompañás con vino.
0: Sí.
3: Blanco.
0: Ahí está, cayeron todos de a uno. ¿Eloísa Armella también le dio el tinto? Pobre.
3: No
0: Elo.
3: Puedo hablar.
0: Un beso, Elo. ¿Pastelito de qué, Fede? ¿De membrillo o de batata? Ok, ok. ¿Qué más le podemos preguntar? ¿Vino
1: empanada,
0: tinto o blanco?
1: Vino tinto blanco.
0: ¿Empanada,
1: tinto.
0: ¿Empanada de choclo o de carne?
3: No, de
0: ¿Tucumano carne. O salteña?
3: Empanada de carne dulce.
0: Empanada de carne dulce, no, puede poner. ¿Qué
1: no
0: le pone?
1: Como...
0: Le pone tucumana, pero le pone la pasa de uva.
3: Le pones pasa de uvas, pero le pones azúcar.
0: Las salteñas
3: también.
0: Con papa, ¿no?
3: Sí.
0: Las salteñas con
3: papa. Es rica también.
0: ¿Cortada a cuchillo o picada?